0: Pues sí, hay un buen motivo para sentarse a charlar. Muy buenos días. Abrimos este café a las 9 de la mañana. Día espléndido, o al menos eso parece. Día, desde luego, aquí creativos hay, pero por un tubo, ¿eh? Es el Día Nacional de Intercambio de Ideas, así que ya lo saben. Nos llaman e intercambiamos pues todas las ideas que hagan falta. Es el Día Nacional del Abrazo a tu Perro. Eso, bueno, pues lo dejamos ahí. Hay días que son todos, ¿verdad? Pues ahí está. Y también el Día Nacional de la Cena Televisiva. O sea que, como decimos, creativos hay muchos. Y tantos que vamos a tener aquí sentado con nosotros, tomándose un café, a Martín Torres Ramírez. ¿Quién es Martín? Pues es un médico de urgencias que nos quiere contar toda su experiencia dentro de lo que es pues su jornada laboral. Así que vamos a pasar un rato seguro que con Martín curioso, entretenido y en algunos momentos supongo que con los pelos de punta. También es una especie de homenaje al trabajo de las enfermeras, ya les contaremos a su debido momento. Está claro que el cole ya arrancó, que ya estamos descontando días para las siguientes vacaciones probablemente y en la gran mayoría de los casos, y por eso hoy vamos a hablar de muchas cosas relacionadas con el cole. Entre otras, le vamos a poner un café a Ana Vázquez de la Liga Reumatológica de Galicia. El peso invisible que se lleva ya no solo por dentro para ir al colegio, sino por fuera. La mochila, efectivamente, es el gran tema de todos los septiembres. Y hoy con Ana Vázquez vamos a hablar un poquito de esto y de otras muchas cosas más, a ver cómo empiezan ellos también el curso dentro de la asociación. Pero es que tenemos también a lo largo de la mañana otros asuntos. Nos vamos a ir a qué Paparota Teatro. Es una gira la que realizan, por eso estará con nosotros Patricia Cameán, una gira con la Tesios. Es, sin duda, una de las principales actividades para estos 4 días, todas las que también les contamos desde el lunes. Pues nos vamos a ir a ese espectáculo en clave de humor que a través de objetos de mesa y de monicreques pues nos invita a meternos de lleno en las leyendas de Galicia. Bonito tema. Vamos a pedirle a Patricia que nos cuente un montón de ellas, claro. Tenemos además a Faina Acacia Ojea, que forma parte del equipo de dirección artística y programación de WOS. Vamos a abrir también ahí una buena cita con el mundo del cine, con el mundo del teatro y con lo que ustedes quieran. Carmen Dourado hoy viene cargada, entre otras cosas, porque nos vamos a centrar en Ceuta y en los menores. ¿Y qué pasa con estos niños y niñas? Ya saben que hay pues alguna comunidad que se ofreció voluntaria para acogerlos. ¿Cómo se ve desde la Asociación Galega Acougo precisamente este tema? Cerrando, o todavía viviendo los últimos coletazos, porque desde luego el pronóstico del tiempo para los próximos días nos deja unas temperaturas que pueden llegar incluso a los 30 grados, ¿eh? Menudo fin de semana. Bueno, pues ya desde Meteo Galicia ayer se hacía un balance, veíamos a Juan José Taboada dando todos los datos sabidos y por haber, y contaba que fue el verano más cálido de la historia de Galicia. Una temperatura que esto también hay que tenerlo en cuenta porque es un número elevadísimo, superó en 2,3 grados la media, no del año pasado ni del anterior, de todo un periodo desde 1981 hasta el 2010, que es lo que se usa como referencia. Así que, claro, es sin duda una temperatura tremenda. Presentaba el mapa con todos los grados, con lo que hubo a lo largo de estos últimos meses, y también se anunciaba que vamos a quedar bajo la influencia anticiclónica, por lo que pues tendremos, aunque habrá alguna nube baja, si es cierto que va a continuar el tiempo seco. Un día en el que nuestro compañero Darío Varela todavía no había nacido, pero sí, pues podemos ver en la portada de La Voz, en la portada de todos los medios, en esta jornada, pues las secuelas de los atentados del 11S, 25 años después, que se dice pronto. Imágenes que tenemos perfectamente clavadas en la retina, en la mente, y perfectamente recordamos no solo ese día y ese momento, sino todos los que llegaron a posteriori. Estamos hasta las 12, como saben, con todos ustedes, con Antía Díaz, que a las 10 y a las 11 nos va a venir a contar un montón de cosas relacionadas con la actualidad. Nos vamos a conectar con la redacción y, por supuesto, con Darío Varela en la dirección técnica. Así que verano más caluroso de los últimos años. Vamos a ver lo que nos espera, ya no solo hoy, sino en los próximos días, con Meteo Galicia.
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0: Pues eso, dejando el verano más caluroso, bueno, hasta el día 21 tenemos aquí todavía mucho calor que pasar. Ana Laje desde Meteovalicia, buenos días.
1: Hola, ¿qué tal? Muy buenos días.
0: Aunque a esta hora da gusto porque hay bastante fresquito, ¿verdad? En general, en toda Galicia.
1: Sí. Vamos a ver, en los próximos días lo que vamos a tener son temperaturas pues muy agradables, desde luego, a las horas centrales del día, primeras horas de la tarde, pero atención a las noches, porque las noches no van a ser cálidas, ni mucho menos. Vamos a tener temperaturas entre 12, 13 grados, hay que abrigarse por las noches, no se puede uno confiar en los valores luego que se alcanzan a esas horas centrales. Y esto es muy normal de esta época del año, puesto que ya los días cada vez duran menos, las noches son más largas, con lo cual, sobre todo en esas noches en que quedan los cielos despejados, como por ejemplo va a ser la noche del sábado al domingo o la del noche del viernes al sábado, van a ser noches que van a quedar prácticamente despejadas, con lo cual ahí la temperatura, al ser noches largas, da tiempo a que bajen, y bajan bastante en comparación con los valores altos durante el día. Unos días, desde luego, los que tenemos ahora, unos días de verano.
0: Bueno, días de verano que se van a prolongar un poquito más allá. Decíamos que fue uno de los veranos más calurosos y afortunadamente entramos en esas noches más despejadas. ¿Hoy la máxima en dónde va a estar, Ana?
1: En el día de hoy. En sí. El día de hoy, pues, a ver, el día de hoy no va a ser tampoco tan cálido ni tan absolutamente veraniegos como los próximos días. Es decir, cada día iremos teniendo menos nubosidad y ya sábado y domingo tiempo seco y soleado en general en toda Galicia. En el día de hoy, pues los valores más altos pues van a estar ahí en el Valle del Miño, que estarán ahí rondando las máximas los 30 grados.
0: Bueno, pues poco a poco y paso a paso iremos viendo cómo va la evolución del tiempo. Ana, gracias y buenos días.
1: Muy bien, gracias y hasta pronto.
0: Hasta pronto. De momento dejamos el paraguas ahí en una esquina y volvemos otra vez al look veraniego de cara a estos próximos días. Decíamos, el termómetro podrá llegar a 30 grados en muchos puntos de Galicia, pero ya se lo contaremos en Radio Voz.
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0: Pues a principios de año cumplían un aniversario también importante, por eso vamos a ver cómo empiezan también en esta temporada por parte de la Liga Reumatológica Galega. 30 aniversario, casi nada. Hasta el 31 de diciembre, pues siguen más o menos celebrándolo de alguna manera y sobre todo echándonos una mano para comprender todo el trabajo que hay detrás de esta entidad. Vamos a saludar a Ana Vázquez. Ana, buenos días.
1: Hola, buenos días, Eva.
0: Gracias por estar con nosotros una vez más. Es una época esta importante porque imagino que habrá que tener cerrados muchos temas antes de que acabe el año, ¿no?
1: Sí, no, bueno, este año es verdad que con el aniversario ha sido muy, muy intensivo porque si ya todos los años pues trabajamos para las personas con enfermedad reumática y musculoesquelética, pues este año nos toca además visibilizar qué es lo que estamos haciendo y, bueno, cómo nos ha ido esta trayectoria de 30 años. Así que, sí, efectivamente, estamos ya en la recta final para el broche de oro del aniversario, que sería en noviembre y en diciembre, con una jornada científica que se llama De la cabeza a los pies. Hacemos un recorrido por todo el cuerpo para asociar afectaciones y comorbilidades que se conocen menos de las enfermedades reumáticas. Y luego, bueno, nuestros ya súper conocidos premios Ligaconos, que claro, premian a personas, instituciones, organizaciones que trabajan para mejorar la vida de las personas con enfermedad reumática.
0: Que son muchas y que estáis en muchos planes sociales, ¿no? Afortunadamente.
1: Sí. Bueno, este año no ha sido a propósito. Es que la verdad es que tenemos mucha gente a la que premiar, entonces hay que hacer pues una selección, aunque quisiéramos dar 50 premios, pero al final este año nos tocó pues tocar todos los palos, los aspectos más jurídicos, educación, servicios sociales, y bueno, sanidad, por supuesto. Y pues hay muchos premios, o sea, yo recomiendo que la gente que esté interesada, y mientras no llenemos las 100 plazas que tenemos, pueden inscribirse y venir a nuestro aniversario.
0: Pues está bien, y lo iremos recordando según pasen los días, pero es que con todo lo que cobija esta Liga Reumatológica, la verdad es que todas las ayudas son pocas, ¿eh, Ana?
1: Sí. A ver, gracias por darme el micro y ponérmelo muy fácil. Todas las ayudas son pocas, las económicas nos hacen falta. Nosotros, nuestra entidad, hemos escogido, pues por el tipo de personas que tenemos, no cobrar los servicios o cobrar, bueno, precios muy simbólicos, menos de 12 euros en el servicio de psicología, los demás son gratis. Y te digo esto porque son personas que normalmente tienen todas una incapacidad o tienen, bueno, pues una situación económica y familiar compleja. Entonces, claro, a ver, si no lo pagan ellos, ellos nos tienen que ayudar a pagarlo. Claro. Con lo cual, sí, la financiación y las aportaciones las agradecemos mucho porque vivimos al día.
0: Muchas veces hay que llamar a muchas puertas, imagino, Ana, pero otras, cuando se plantean proyectos espectaculares, llaman la atención. Lo decimos porque tengo aquí desplegada que el programa impulsado por la Liga Reumatológica Galega, con el respaldo de ese plan social que decíamos al principio, se llama Plántale cara al dolor. Esto es quizá también un poquito lo que refleja vuestro trabajo en lo que son talleres, sesiones, jornadas formativas, mejorar la calidad de vida. O sea, recoge ese plan Plántale cara al dolor, yo creo que es como un lema que efectivamente es todo lo que hacéis por todos, ¿no?
1: Sí, mira, hoy es un día muy representativo para hablar de esto. Y yo, bueno, creo que con todo el respeto del mundo hay que hablar del día que celebramos. Del que hablamos, nunca se celebra el suicidio. Hoy es el día del suicidio. En mi entidad, por desgracia, en mi colectivo, en toda España está muy relacionado el dolor crónico y el suicidio. Entonces, nosotros fomentamos la vida. Es muy importante que la gente aprenda a vivir con dolor, que tengan la resiliencia al dolor y que aunque le marque el día a día, al final pues cada uno marque su vida. Para esto, claro, hace falta programas de psicología, de terapia ocupacional, de logopedia, de fisioterapia, de educación social. O sea, nosotros tenemos tantos frentes que atender, que a veces de verdad nos desborda. Pero nos gusta mucho lo que hacemos, porque es cierto que con que consigamos que una persona nos llame, son pocas las que llaman, los que nos felicitan en las redes, sinceramente, pero cuando ves una felicitación de gracias, me habéis devuelto la vida, ha valido la pena toda la inversión, todo el desgaste emocional nuestro, todo el desgaste físico y por supuesto que el dolor marca nuestras vidas, sí, es así.
0: Pues así de claro, y no se puede decir como se pueden imaginar los oyentes de otra manera, porque efectivamente ahí está ese trabajo impulsado por esas manos, entre otras las de Ana Vázquez, que también podemos decir, Ana, que es que es un sinfín de temas los que podemos tratar dentro de la Liga Reumatológica Galega, porque incluso pues temas relacionados con muchos padecimientos que vemos en Galicia. Algunos son más comunes, otros entran dentro de esa tipología de enfermedades raras. Es un sinfín, ¿no? Estáis, englobáis un montón de secciones que trabajan por distintos temas.
1: Es una madeja que no le encuentras el final, porque además todo se va interrelacionando. Las personas que tenemos algún tipo de enfermedad reumática, y muy especialmente las autoinmunes, que son de las 200, pues 190 largas, tenemos además otra particularidad, y es que vamos teniendo daños orgánicos, riñón, pulmón, ojos, y además, como la desgracia nos persigue, aunque nosotros seamos unos guerreros, de un padre o una madre con una enfermedad autoinmune, puede haber niños, niñas con trastornos que a veces no se relacionan con la enfermedad reumática, como pueden ser los autismos. Sí. Incluso, bueno, pues tenemos muchos niños que también teniendo una enfermedad tienen sordera, tienen TDAH. O sea, podríamos estar hablando de muchas comorbilidades. Por eso a nosotros a veces parece como que lo llevamos todo, no es que llevemos todo, es que todo confluye en nuestro colectivo. Al final, pues, coleccionamos patologías. Yo el otro día, bueno, pues intentando ayudar a una persona para preparar una discapacidad, dije, Dios mío, ¿cuándo se va a acabar la lista? Porque esa persona era un niño y tenía TDAH, sordera, autismo, la enfermedad reumática, o sea, es que era un no parar. Entonces, bueno, sí, por desgracia es así.
0: Es que además es curioso porque hay un apartado especial en vuestra web, en ligareumatologicagalega.es, lo digo por lo que quien nos esté escuchando y pueda acceder va a tener una referencia clarísima de todo esto, ¿no? Y hay un apartado especial que es las enfermedades reumáticas que afectan también a niños y niñas. Y esto es algo que puede llamar la atención, pero no, ahí está y cada día se ve y me decías que hay una mochila con peso invisible y que efectivamente pues nos podemos imaginar lo que hay detrás, ¿no?
1: Lo que hay detrás, hay gente que es que no solo que no se vea porque es invisible, sino que cuando abre la mochila empieza a sacar y no para. Y detrás de un niño con un tipo de enfermedad como esta nos podemos encontrar pues ansiedad, depresión, fracaso escolar, una frustración que les lleva ni siquiera a pensar que ellos no van a acabar la escolarización y no la acaban, porque nada como pensar que no vales para que no valgas, porque al final son estas profecías cumplidas. Es decir, si yo creo que no voy a poder hacer bien este trabajo, casi seguro que no lo voy a hacer bien. Claro. Es un tema que nos preocupa muchísimo porque hay mucho absentismo escolar en nuestras patologías. Hay mucho fracaso escolar y, por desgracia, también, bueno, no es el general, pero también hay mucha incomprensión en los centros escolares con estas patologías y con muchas otras.
0: O sea, que tenéis que estar también visibilizando, impartiendo pues todo tipo de charlas informativas, etcétera, etcétera. Todo esto lo decimos porque los datos que hay es que afectan a 11 millones de personas y además que pueden comenzar en cualquier edad.
1: En una ocasión, una persona que, bueno, da igual, es una persona, pues, con cierto poder, me dijo, pero es que, a ver, veamos, sois muchos. Y le dije, precisamente porque somos muchos, hay que hacer algo. Porque algo que afecta a un porcentaje altísimo de la población es algo que nos debería de preocupar mucho. No es lo típico de mal de muchos consuelo de tontos. No, aquí es sí, mal de muchos, solución inmediata, porque somos una población importantísima.
0: Claro, pero es que además los que son pocos lo tienen muy difícil, porque ahí es donde está, que sí. Es un que no compensa, por decirlo así, entre
1: claro,
0: comillas, ¿no?
1: Exacto.
0: Entonces, claro, ¿dónde está el término medio de que interese
1: exacto.
0: realmente este
1: desde
0: tema?
1: Desde luego, está claro que en enfermedades raras, en patologías raras, están ahí también los compañeros de la Federación de Enfermedades Raras de Galicia, que lo hacen muy bien, que luchan porque se visibilice. Incluso una persona es una persona a atender. Pero nosotros decimos, tenemos esos casos únicos, porque tenemos muchas patologías raras, muchas enfermedades raras, pero también incluso las que no son raras y representan una población tan amplia, pues es que, o sea, es necesario para el país, para el progreso del país, que se haga algo.
0: También, fíjate, para que el país sea egoísta, si se puede decir así,
1: sí.
0: Pues resulta que el impacto en la vida diaria es tremendo, porque es una de las principales causas de discapacidad laboral.
1: Sí, de incapacidad, sí, sí, exacto. A ver, es un tema que ya te digo, o sea, tiene que preocupar mucho a la administración, y aquí ya sí que digo a la administración general, el poner políticas laborales que permitan la continuidad y la inserción de las personas con enfermedad reumática, porque nos gastamos mucho dinero en incapacidades que por otro lado son necesarias porque no ve salida. Claro, tú imagínate una persona a la que le se le tenga que adaptar el puesto de trabajo, que no siempre se hace. Pues esta persona no podrá trabajar. O sea, aquí es el todo o el nada. Es decir, o trabajas como todos los trabajadores o tienes que pedir una incapacidad. Pues a veces hay un término medio.
0: Claro.
1: Que
0: claro,
1: pasa
0: claro.
1: Únicamente por hacer políticas que favorezcan esa inserción.
0: Pues como decimos habitualmente, tu trabajo va a ser permanente, constante y no tiene fin, ¿eh?
1: No, es que además va solucionando. Nosotros nos llamamos bomberos, porque apagas un incendio y te sale otro. O sea, vas solucionando problemas y te das cuenta que es que en la raíz hay más. La imagen del iceberg, bueno, pues nosotros estamos ahora mismo en la punta. A medida que nos vamos metiendo, vamos viendo muchísimas más cosas. 30 años han servido para ver que son enfermedades pues mira, tan interesantes, que afecta a todas las áreas, salen muchas patologías de ahí y que, bueno, pues acorta la no solo la calidad de vida, la empeora, sino que acorta la vida, la esperanza de vida se ve reducida en más de 15 años.
0: La gente que nos esté escuchando, porque claro, estamos hablando, hablabas de 190 y pico, ¿no? Posibilidades de formar parte de esta liga reumatológica. La que nos está escuchando seguramente se siente identificado con muchas cosas, entre otras diagnóstico, ayudas, tratamiento, seguimiento, soledad, problemas de todo tipo. Sí. En vuestro día a día, ¿cómo se gestiona todo esto, Ana?
1: Pues lo gestionamos con muy poco personal, pero muchas ganas de sacar adelante todo. Entonces, pues bueno, le dedicamos 24 horas, 7 días a la semana, 365 días al año. Yo, si me lo permites, Eva, me dirijo
0: sí, claro.
1: a dos tipos de población. A la población que bueno, pues tiene una pyme pequeña, mediana, grande. Y les pido que nos ayuden a financiarnos, que además, bueno, pues podemos hacer un certificado de donación. El próximo año en la renta, pues lo van a desgravar. Y también me dirijo a las personas que tienen algún tipo de enfermedad reumática o a familiares o amigos que pueden ponerse en contacto con nosotros, porque a veces ni siquiera es la persona afectada la que lo hace, sino otras personas. Están preocupados y sí, que contacte con nosotros, que nosotros le volvemos la llamada enseguida.
0: Pues me parece estupendo y además lo recordaremos las veces que sea menester, Ana, y dentro de todo lo que es la agenda de cantidad de cosas que hacéis, hablamos antes del verano justamente de una obra de teatro de Tete Delgado y Julio Pereira.
1: Sí.
0: Por el 30 aniversario y hablábamos sí. con Tete Delgado, bueno, una maravilla, la verdad. Y la semana sí, sí. de conmemoración de Becet, que también pues nos quedamos muy agradecidas por todo ese por esa tarea de producción que realizaste para este café. Lo digo más que nada porque a corto plazo tenéis alguna cita, pues eso, relacionada con el 30 aniversario, ya hablábamos de esa gala de entrega de premios, pero ¿quieres resaltar alguna cosa más?
1: Pues mira, sí que es verdad que nosotros, como tenemos tanto trabajo diario con las personas por encima de cualquier otra actividad, vamos sacando mes a mes nuestras actividades. Entonces, simplemente decirles que por favor consulten nuestras redes. Ahora mismo, ya para mañana, en colaboración con OSPA, que es otra entidad con la que trabajamos, tenemos un webinar sobre acoso escolar, algo que también nos preocupa, porque pues lo que no se conoce pues es raro, y lo raro pues en las aulas pues muchas veces se ha interpretado como mira qué bien que me puedo meter con esta persona. Uh-huh. Lo tenemos en las redes ahora mismo. También estamos intentando organizar un encuentro en un balneario. Esto sería pues ya con fines más también recreativos, para que se conozca también los beneficios de las aguas. Y ya luego vienen pues eso, las fechas gordas, que es los actos de noviembre. Y no puedo acabar sin decir, Eva, que se ha invitado a todo el mundo, y volvemos a insistir, en un concurso que estamos haciendo sobre IA, donde pedimos a la gente que participe en nuestro concurso. Es un concurso donde puedes mandar una canción, un cartel o incluso un vídeo con IA, que fíjate que ahora mismo tú vas al ChatGPT y le dices enfermedad reumática en el día a día, quiero que me generes algo, y ya te lo da. Y bueno, que participen por favor en nuestro concurso, porque merece la pena. Además hay un premio de 100 euros en productos de Amazon.
0: Y muy divertido, y es una manera de participar y además de usar las nuevas tecnologías, que siempre vienen muy bien. Nos queda mucho todavía, Ana, y queríamos tomar otro café contigo en cuanto tengamos la ocasión, porque hay otro tema que también nos interesa muchísimo, que hay mucha gente que habla pues con todo lo que supone padecer osteoporosis. Así sí. que siguiente cita, si te parece oportuno, lo comentamos.
1: Claro, pues sí, Eva, muchísimas gracias por darnos voz.
0: Pues aquí estamos cuando queráis. Un abrazo, ánimo y a por todas.
1: Venga, gracias, Eva. Muchísimas gracias.
0: Hasta pronto.
1: Hasta pronto.

Pues aquí está él, claro, nació un 10 de septiembre de 1945. Es José Feliciano, este cantautor y músico puertorriqueño-estadounidense. Un virtuoso de la guitarra española, más de 600 canciones, ha vendido más de 50 millones de copias, casi nada, y la verdad es que es pues una referencia en el mercado de todo tipo, por sus boleros, por las baladas, por sus influencias y ejecuciones en el ámbito del soul, del jazz, del rock y de los ritmos latinos. Posee miles de canciones conocidas, pero hay varias que marcan su trayectoria. Algunas de ellas nos lleva a la Navidad. Si es que estos días, ya ayer con Bublé, pues teníamos cierta tendencia a poner, porque claro, es el rey de los villancicos y de las baladas navideñas. Pues José Feliciano le pasa algo parecido, y de hecho uno de sus grandes temas lo solemos poner y mucho en esa época, pero como todavía estamos en verano, todavía hay que volver a usar el bañador, todavía tenemos que sacar la toalla, pues vamos a poner otra, yo creo que es preciosa y espectacular, tiene más de 100 registradas, no podemos estar aquí pues con esa lista de 100 porque se nos acaba el tiempo, pero sí que, como saben ustedes, pues él nació con ceguera como consecuencia de un glaucoma congénito. Es uno de los 11 hermanos que con 5 años emigró con su familia a Nueva York. Ya desde pequeño se sentía atraído por la música, experimentó la percusión tocando el fondo de una lata de galletas para acompañar a su tío. Así que le debe mucho este hombre a los artilugios hogareños, desde luego, pero ya marcaba maneras. A los 6 años ya tocaba la concertina, luego el acordeón, se presentó en su escuela y en el Teatro Puerto Rico del Bronx sin haber cumplido los 10 años. Uno de sus grandes temazos, Para decir adiós.

Bueno, pues estamos en las 9:36 minutos. La instalación de espacios para atender a los menores que entraron ilegalmente a Ceuta es uno de los grandes titulares del día. Pues es lo que vamos a comentar precisamente en nuestro espacio con la asociación ACOUGO. Nos vamos directamente con Carmen Dourado y hablamos pues de lo que les estamos diciendo, que los menores están pues ahora mismo en el punto de mira, que hay mucho que contar en torno a este tema y que entre la protección que necesitan, entre todas las miradas puestas en otros asuntos, como por ejemplo la situación de vulnerabilidad y con esa crisis migratoria, pues hay que evidentemente echar un vistazo a esa protección con mayúsculas de la infancia.

0: Pues nos vamos directamente con Carmen Dourado. Carmen, muy buenos días.
1: Buenos días, Eva, ¿qué tal?
0: Pues viviendo, desde luego, unas jornadas informativas que agradecemos que estés al otro lado, porque claro, imagínense ustedes, cualquier imagen que nos llega estos días, pues son muchísimos niños y niñas, muchos menores, que después de todo lo que vivimos entre julio y agosto, en este momento, pues efectivamente forman parte de una actualidad, de una triste actualidad, con muchas comunidades diciendo, pues yo me hago cargo de un grupo. Es un triste reparto, Carmen.
1: Bueno, triste, tristísimo, la verdad. Y además también un reparto del que la sociedad no somos plenamente conscientes de lo que supone ser menor de edad, porque pues siempre circulan pues los típicos bulos de que sí, menores de edad, pero es que tienen 17 años o ya son casi adultos. Es que estamos hablando de que hay un grupo importantísimo en números, estamos hablando de cientos, que están entre los 10 y los 13 años, o sea, que es que son niños y niñas muy pequeños. No somos conscientes de lo que esto supone, ¿no? Somos conscientes de una parte, a lo mejor, que también está activada muchas veces por el miedo, pero no podemos olvidarnos que cuando estamos hablando de niños y de niñas, en estas circunstancias son niños y niñas que están efectivamente desprotegidos, desamparados. Y como ciudadanos y como sociedad debemos acoger. Pero tampoco tenemos que perder de vista que donde tienen que estar estos niños y estas niñas es con sus familias de origen, igual que los de aquí. O sea, los niños y niñas que están en el sistema de protección están en una medida pues que no es la habitual, que no es la natural, porque no pueden estar con sus familias de origen por los motivos que sean. Pero las administraciones y la sociedad debemos trabajar para que estos niños y niñas retornen a sus familias de origen. Sí. Solamente si no es posible es cuando se deben quedar en el sistema de protección. Pero lo primero que donde primero debemos mirar es en su familia de origen. Luego, aquí las administraciones también tienen que hacer un trabajo importantísimo, tanto a nivel nacional como a nivel autonómico. Estos niños y niñas tienen unos derechos que tenemos que cubrir y por los que debemos trabajar y pelear. Pero no podemos perder de vista que donde primero deben estar es en su familia de origen. Mientras no puede ser así, mientras no pueden volver con su familia de origen, con su familia extensa, abuelas, tías, igual que los que viven aquí y están desamparados, ¿no? Pues mientras no pueden retornar, pues alguien debe acogerlos. No podemos tener a los niños tirados por las calles. Es que eso no nos lo podemos permitir como sociedad.
0: Precisamente, bueno, pues fueron 1.129, que se sepa, filiados, los que en este momento para las instituciones pues es una cuestión especialmente compleja, Carmen. A lo que debe hacer un sistema de seguridad en este caso es lo que dices, ¿no? Primero garantizar que puedan retornar con sus familias y si no, pues entraría la segunda fase de esta situación, que es pues hacerse cargo, sacarlos de situaciones posibles de violencia, de trata, proporcionarles un entorno seguro y todo esto luego con una continuidad en el tiempo, ¿no? Tampoco es un tema para que sean tres días, hay que dar una continuidad y tampoco se puede estar pues con un niño de 10 años cambiándole constantemente de ubicación y en esa situación en la que a lo mejor hasta perdió pues a todos sus familiares directos, ¿no?
1: Totalmente. Es que no nos lo podemos permitir, Eva. Es que a la infancia hay que atenderla, sea como sea. No podemos tener, además, sabemos a ciencia cierta lo que están sufriendo, especialmente las niñas, que están en una situación de vulnerabilidad extrema a todos los niveles. Y sabemos, además, que son muy pequeñas, o sea, no tienen capacidad ni de defenderse. Entonces, tenemos que responder ante esto. Y el reparto de las comunidades autónomas, pues sí que es verdad también que las comunidades autónomas, los sistemas de protección de las comunidades autónomas están saturados. Están saturados a nivel residencial. Y es verdad que la promoción y el acompañamiento del acogimiento familiar está en marcha, pero a día de hoy no responde a la demanda que hay. No hay un número de familias suficientes para responder a las necesidades que traen estos niños y niñas. Ya no estábamos preparados para asumir las necesidades de los niños y niñas del sistema de protección que estaban en este país, pues con más motivo tenemos menos capacidad de respuesta ante estas niñas y niños que tenemos que atender ahora. Pero es que tenemos que hacer un esfuerzo. Es que hay que hacer un esfuerzo.
0: En algunos casos me imagino que estarán pues muchísimos representantes, muchísimas Cármenes como tú, ¿no?, trabajando allí in situ. ¿Tenéis contacto? ¿Hay así como una especie de red de apoyo entre unos y otros? ¿Os movilizáis también en Galicia, Carmen?
1: Nos movilizamos y precisamente el día 22 de este mes, o sea, la semana que viene, estamos convocados para seguir trabajando en la mesa de protección con la Xunta de Galicia. Aquellas organizaciones que estamos dentro de la POI es la plataforma de organizaciones de infancia de Galicia, y ahí estamos trabajando pues entidades que trabajamos en el sistema residencial y en el sistema familiar, y otras organizaciones que trabajan también con infancia, pues precisamente para intentar buscar soluciones y respuestas que puedan acercarse lo máximo posible a atender estas necesidades tan tan urgentes que traen estos niños y niñas, ¿no?
0: Precisamente desde esa plataforma, prácticamente lo que nos estás contando tú, se pide identificar a cada niño o niña, escucharle, valorar su situación de una manera individualizada, detectar pues necesidades específicas de protección. Imaginamos que está todo esto pues ya en marcha, que está todo el mundo trabajando allí pues a pie de asentamiento, ¿no?, por decirlo así, porque de momento hay muchos que están en una situación de una protección, pues no sé hasta qué punto, pensando pues en esas devoluciones que no pueden realizarse además sin las garantías, ¿no?, habituales y previstas.
1: Sabemos de organizaciones que están allí a pie de calle. Lógicamente, ACOGO, estando en Galicia, siendo una organización tan pequeña, pues tenemos una distancia a todos los niveles que tendríamos que salvar primero, pero sí que sabemos y estamos en contacto con otras organizaciones y con otras asociaciones de familias acogedoras que están más cerca de la zona, que las hay, y que tienen capacidad de ir más a pie de calle. Pero nosotras hacemos nuestro apoyo logístico, desde luego, no es el que les da, el que los sostiene, ni mucho menos, porque estamos a una distancia lejana, ¿no? Pero sí que es cierto que aquí nos estamos movilizando pues para las personas, para los niños y niñas que vayan a venir en ese reparto por comunidades autónomas, pues para intentar tener esas soluciones personalizadas, esas soluciones pues que necesitan cada uno y cada una de ellas para que podamos atenderlos en condiciones. Por supuesto, aquí esta es una de las más importantes labores que tenemos que hacer en este momento.
0: Es lo que toca, ¿no? Es lo que toca hacer, que las comunidades autónomas pues se brinden para de alguna manera pues efectuar, poner en marcha pues ese protocolo de protección, ¿no? Hay algunas que rechazan ese reparto de menores. Es que suena durísimo decirlo del reparto de menores, suena
1: muy duro,
0: terrible, sí.
1: Pero eso es lo que está sucediendo, y también está sucediendo ese rechazo. Es verdad que sin ser expertas ni podernos meter en temas, en cuestiones de política ni de ideología, creo que todo lo que tiene que ver con la infancia tiene que trascender a cualquier tipo de ideología, ¿no? Siempre lo dije y siempre lo defenderemos desde ACOGO, ¿no? Esto no es una cuestión de ideología política, esto es una cuestión de derechos humanos, de derecho de la infancia, y que nos corresponde como sociedad atender a nuestros niños y niñas. Es que no puede ser de otra manera. Entonces, cuando estamos hablando de estas circunstancias y cuando además estamos hablando de que hay una saturación tan grande en los sistemas de protección, en todas las comunidades autónomas existe este problema. El acogimiento residencial está que desborda, y el acogimiento familiar, las administraciones públicas todavía no tienen el empuje suficiente como para que funcione como debe funcionar. Entonces, estamos todavía en esa transición y, lógicamente, esto ahora mismo hace que el sistema se colapse todavía más. Por eso hay comunidades autónomas que dices que no puedo asumir más niños porque no puedo asumir ni siquiera los que ya tengo. Uh-huh. Es una realidad. Entonces, nuestro llamamiento es el de siempre. Saquemos a los niños y niñas de los centros, sobre todo a los menores de 6. Sacando a los menores de 6 de los centros, que es lo que les corresponde por ley, tendríamos más de 1.200 plazas libres que están ocupando esos niños y niñas menores de 6 en centros en la actualidad. A esos habría que sacarlos inmediatamente de los centros en familias acogedoras. Inmediatamente buscar las familias acogedoras y darles los recursos necesarios para sacar adelante esos acogimientos en familia y, si acaso, tener plazas para poder asumir a otros menores que vengan en circunstancias complejas y que durante un tiempo necesitan de un recurso residencial. Eso es lo que deberían hacer las comunidades autónomas, para empezar, porque además así también estarían cumpliendo la ley, dicho sea de paso, ¿no?
0: Sí, bueno, parece que hay los lugares en donde puede haber más plazas, casi 3.800 en toda España, pues son precisamente Cataluña, Andalucía y la Comunidad de Madrid. Me imagino que se están moviendo. Luego hay una especie de base en la que se pide pues que sea un reparto equilibrado, etcétera, etcétera. En cualquier caso, también está el otro lado, ¿no? Y es, ¿notáis precisamente desde que empezaron a salir las primeras imágenes que os llama más gente, Carmen, que os llaman pues más personas dispuestas a ayudar?
1: No, ahí no. Sí que notamos mucha diferencia, pues por ejemplo cuando estalló la guerra en Ucrania, cuando empezó a escucharse sobre los niños pues que tenían que salir de su país por causa de la guerra en Ucrania, ahí hubo una avalancha de llamadas, de emails, de contactos diciendo, es que pues estamos dispuestos a acoger a los niños ucranianos que vengan de la guerra y no sé qué, o sea, en esa época no dábamos abasto a recibir de este tipo de llamadas. Sin embargo, pues los niños y niñas que vienen de otros países, pues se ve pues que no tienen el mismo efecto llamada a la solidaridad de las personas que vivimos aquí, ¿no? La verdad es que eso nos debería hacer pensar un poco.
0: Pues justamente estos días, además, son días de mucho contraste, ¿eh? De esa vuelta al cole y ves imágenes de todo tipo, y la verdad es que estamos deseando que se ponga un poco ya en marcha todo lo que es disminuir este tipo de cifras, que es tremenda, y luego que se solucione este tema de alguna manera, ya no solo hablando del acogimiento de estos menores, por supuesto, sino que sea la única valla que se ponga, ¿no? El poder frenar todo este tipo de situaciones.
1: Desde luego, si pensamos en las imágenes y en la situación que tienen que estar viviendo estas niñas y niños, estamos hablando, como dije antes, de niños de 10 años, 11, 12. Por favor, pensemos cómo están viviendo estos niños y niñas ahora mismo en esas circunstancias, en la calle, desatendidos, totalmente vulnerables. O sea, pensemos en eso y pensemos que hay que darle una respuesta. Esto no tiene que ver con un efecto llamada, tiene que ver con los derechos humanos y con la atención a estos niños y niñas. Es lo que creo que deberíamos pensar.
0: Fíjate que por parte también de la plataforma decíamos, Carmen, que claro, los que la idea es proteger al niño y a la niña, lógicamente, pues no hay ningún tipo de filosofía mayores ni son sospechosos de absolutamente nada más, y por eso recalcamos que hay mucha preocupación, lo demuestra también pues ese comunicado de la plataforma, hay preocupación por el aumento de los discursos que criminalizan a la infancia migrante y recuerdan que precisamente detrás de cada llegada pues están esos pequeños y pequeñas que también pues se ven en situaciones peligrosas, rozando en muchos casos, y algunos perdieron la vida, pues eso, rozando la muerte, y que lo único que van es pues eso, a mejorar y a vivir de la manera más feliz posible. Creo que ahí todo lo que se pueda criminalizar esta imagen las imágenes que estamos viendo, parece que está fuera de lugar total, ¿no?
1: Totalmente fuera de lugar. Y en algún momento, en alguna circunstancia, que un niño o niña, después de haber vivido lo que no nos podemos ni imaginar, sea, no lo podemos ni imaginar lo que hayan vivido algunos de ellos y ellas, que tengan que hacer cosas para poder sobrevivir. O sea, quien no pueda entender eso, pues es que tiene un problema grave de reflexionar bien sobre las cosas, ¿no? Estamos hablando de niños y niñas que ahora mismo, o sea, es que están en, es como estar en la selva, pues que es que tienen que sobrevivir. Entonces, está totalmente fuera de lugar criminalizarlos, y lo que tiene que estar dentro de lugar, llamémoslo así, es atenderlos como tenemos que atenderlos, sí, a poder ser en familia temporalmente hasta que se pueda arreglar su situación, que será pues volver con sus abuelos, con sus tíos, con sus tías, con sus padres y sus madres, y investigar para ver dónde tienen que volver y atenderlos desde una familia que cubra sus necesidades mientras lo necesita.
0: Pues creo que tema, desde luego, emergencia, podemos decir, que hay que seguir y mucho ese impacto en los próximos días. Carmen, muchas gracias y hasta la próxima semana, a ver cómo va evolucionando todo esto. Ya nos
1: contarás. Ojalá mejor. Gracias, Eva, un abrazo grande.
0: Igualmente, hasta pronto.
1: Hasta pronto.

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0: Madrugada se ha localizado un hombre mayor que se había perdido con su coche en un área de monte en Vilar de Bos. Los servicios de emergencias lo localizaban esta pasada madrugada. El hombre se había perdido en esta zona de monte, en la localidad obrensana de Vilar de Bos, con su coche, y la familia había dado la alerta por su desaparición unas horas antes. Fue un familiar quien contactó con emergencias poco antes de las 8 de la tarde de ayer. El hombre había salido de casa en coche y se había adentrado en una zona de monte. Había conseguido hablar con él en varias ocasiones desde que dio el aviso al 112, pero este familiar no era capaz de precisar dónde se encontraba. Así que se puso en marcha un operativo de búsqueda con Guardia Civil y Protección Civil, y sobre la 1 de la madrugada el familiar contactó nuevamente para informar de la localización de este hombre, que estaba en la frontera con Portugal, en la zona de Soutocobo. Se había intentado en varias ocasiones que el hombre utilizara el sistema ECOL de su coche o el servicio telefónico de emergencias para poder obtener las coordenadas de la localización, pero ninguna de las dos opciones fue posible. Así que finalmente una llamada realizada al servicio 112 permitió la transferencia de los datos de su localización a través de la central de Portugal. A este lugar se desplazó una dotación sanitaria que lo trasladó al hospital de Verín. Y seguimos con resultados económicos. Ayer conocíamos los buenos datos de Inditex, que conocíamos del semestre fiscal, que rozaba en beneficios los 3.000 millones y unas ventas superiores a los 19.700 millones de euros. Bueno, pues ayer Inditex caía en bolsa, cerraba la sesión con una baja del 3,61%, pero hoy ha subido ya. A pesar de ello, los resultados no han recibido el visto bueno del mercado, que ha castigado la acción y la ha llevado a cerrar con esta caída, debido a que, a pesar de las ventas sólidas, pues los resultados se situaban por debajo de las previsiones iniciales. En fin, que se recupera hoy en bolsa, en una jornada en la que vamos a hablar de la ley de nietos, que junto con la crisis en Ceuta pues van a enturbiar el acto de apertura del año judicial. El rey Felipe VI preside este acto, que es el más solemne del año en los tribunales, con la presencia de las autoridades del Estado, miembros del Gobierno encabezados por el ministro de Presidencia, Justicia y Relaciones con las Cortes, Félix Bolaños, la alta magistratura del país y responsables políticos, pero todo esto con polémicas como la reciente decisión del Supremo, que ha suspendido las altas en el censo electoral por la ley de nietos, o la investigación de la crisis migratoria. Sobre nacionalidades, hablamos también de los saharauis, porque el Pleno del Congreso va a aprobar hoy, salvo sorpresa a última hora, la proposición de ley de Sumar para que los nacidos en el Sáhara Occidental antes de 1977 y también sus descendientes puedan ser ciudadanos españoles. Todo esto lo hace en medio de la crisis de Ceuta, con la vista puesta en Marruecos y la polémica por la ley de nietos. Ve así la luz una ley que ha permanecido en un rincón durante más de un año debido, dicen sus promotores, a la falta de voluntad del Gobierno por ponerla en marcha. Ni el PP ni Junts, que se abstuvieron en la votación del dictamen, han expresado cuál es su voluntad de voto, y Vox se prevé que vote en contra, como ya hizo el pasado 23 de julio, cuando logró el apoyo de la mayoría de los grupos en la Comisión de Justicia. Por cierto, que el Partido Popular va a llevar hoy al Congreso su plan ante la crisis de Ceuta: reforzar la frontera, agilizar expulsiones y más policías, mientras que Moncloa insiste en que los informes que ayer desclasificó no contradicen la versión que el Gobierno lleva dando desde la llegada masiva de migrantes a Ceuta el pasado 30 y 31 de julio. Dice Moncloa que la alerta del CNI no fue formal, que fue un WhatsApp ambiguo a un cargo menor y que no se elevó, pero hay socios de Gobierno que ya están apuntando a cambios. La diputada de Compromís en el Grupo Mixto ha pedido ceses, y apunta al delegado del Gobierno tras analizar los papeles de Ceuta. Podemos ha criticado que el Gobierno siga negando el evidente papel de Marruecos en la crisis de Ceuta.
1: Pues así va la mañana. Gracias, Antía. A las 11 en punto conectaremos de nuevo con nuestra compañera Antía Díaz, y mientras tanto seguimos poniendo café.

0: Estamos en las 10 de la mañana, nos vamos hasta la redacción, vamos a saludar a Antía Díaz, a ver cómo va la mañana. Buenos días.
1: ¿Qué tal, Eva? Muy buenos días. Vamos a comenzar por un suceso. Tras varias horas de búsqueda,

de este preciosísimo tema le vamos a poner un café a nuestra siguiente invitada. Enseguida les contamos quién es y todo lo que tiene por delante, que la verdad es que va a necesitar y mucho café. Pero también, ¿cuántas veces escucharon esto de en el hospital no hay quien duerma, cuando vamos de acompañantes, cuando estamos allí ingresados? Bueno, pues de esto vamos a hablar, de todos los ruidos que se pueden llegar a escuchar, pero sobre todo de esas máquinas que los médicos de urgencias están constantemente con ese ruido pues de pitidos, de determinadas alarmas, luces. Todo ello se lo decimos porque también va a estar con nosotros Martín Torres. Se viene a tomar un café a las 10:30. Él es médico de urgencias, es instructor de soporte vital avanzado y atención al trauma grave. Esto, poner esto en una tarjeta de visita, imagínense. Bueno, pues tiene entrenamiento de asistencia en ambientes hostiles, ha vivido en primera línea el caos y el pulso acelerado del hospital, y no me digan que no tenemos aquí entre todos un montón de preguntas para hacerle a Martín, ¿verdad? Que nos cuente toda su experiencia, porque además tienen que estar muy, muy pegados a la actualidad, y lo decimos más que nada pues en temas relacionados con el mundo de las drogas, con los pesticidas y con los avances técnicos, que para ellos también es importantísimo. Nos va a hablar un poco de todo, ¿eh? Desde el minuto cero que llega alguien, cómo es el tratamiento. Él dice que es como una especie de coreografía cuando empiezan a dar instrucciones. Bueno, pues estamos deseando conocer a Martín y hablar con él un buen rato. Pero hay mucho más, porque tenemos a Anselmo Ramos, se viene a tomar café. Tenemos también el Festival WOS con Faina Caciogea, que forma parte del equipo de dirección artística y de la programación festiva. Interesante también, por supuesto. Y tenemos, lo dicho, nos vamos con los Bártulos hasta Padrón. Nos vamos de gira con la Tesios y le ponemos un café a Patricia Cameón.

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0: En el cielo no hay hospital, doctor. ¿Qué hacemos?
1: Buenos días, Eva. Encantada de estar con vosotros.
0: Días. Lo mismo digo, ¿eh? Ya llevamos toda la mañana diciendo que ganas de que venga, de conocerle, de ponerle cara y además de hablar de tantísimas cosas que tenemos que hablar. Porque yo creo que hoy es un día clave y también tenemos aquí pues una especie de homenaje a las enfermeras, ¿verdad?
1: Sí, yo pretendía entreteneros con una novela de misterio e intriga, pero también enseñaros un poquito cómo es nuestro trabajo por dentro.
0: Martín Torres dice entretenernos, y sí, efectivamente, muchísimo, pero también es verdad que a veces se nos ponen los pelos de punta porque hay una faceta que es curiosa en vuestra profesión, y es que tenéis que estar un poco pendientes también de los temas sociales, de ese juego blanco, de pesticidas, de asuntos que rodean nuestra salud, ¿no?
1: Sí, hay bastante realidad en la novela, ¿eh? Hay muchos, no solo que haya cogido anécdotas de casos clínicos, sino un poquito de la realidad de nuestro trabajo. De cómo vemos la faceta humana en toda su amplitud, de lo mejor a lo peor, y eso incluye también a veces estar al día de las cosas malas que ocurren, porque los malos siempre se reciclan más rápido de lo que nosotros podemos darnos cuenta.
0: Uh-huh. ¿Qué tiene viso de Martín?
1: Pues como hace tres meses...
0: En Galicia tenemos un viso, doctor, ¿eh?
1: ¿Ah, sí? ¿Tenéis
0: sí.
1: un viso?
0: Sí.
1: Viso es el monte de mi pueblo. O sea que, bueno, algo mío tiene, alguna cosita, pero vamos a dejar que sean los lectores los que lo descubran. No, viso es un tipo bastante más duro que yo y diferente. No me gustaría ser viso, no me gustaría estar en su pellejo. Pero bueno, los escritores ya sabes que andamos siempre cazando pedacitos de realidad que pasan por ahí. Y viso elegí el nombre porque es el monte de mi pueblo.
0: Uh-huh. Pues fíjate, Martín, que decía que hay muchísimas preguntas que hacerte. Claro, ahora podemos hacerlas como especialista en protocolos de salud, en urgencias, y también como escritor, porque son dos facetas que tú las retroalimentas. Me parece interesantísimo esto, porque seguro que habrás visto, porque muchas cosas son reales, las trabajaste día a día, las localizaciones y momentos oportunos, pero ¿cuántas veces viste situaciones de tener miedo incluso, no?
1: Sí, eso es una de las partes más desagradables de nuestro trabajo, claro. Porque no debería ser parte de nuestro trabajo. Nosotros estamos para servir, para atender al bienestar y a la salud de los pacientes, para cuidar. Pero todos los que trabajamos en urgencias, no solo médicos y enfermería, todos los que trabajamos en urgencias, lamentablemente cada vez hay más agresiones y más violencia. Violencia entre personas que nos toca atender y violencia hacia los profesionales que trabajan en hospitales y centros de salud. Eso pasa, y a veces sí, se pasa miedo un poquito, pero bueno.
0: Uh-huh. ¿Sangraste alguna vez tanto como...?
1: Como viso. No, pero por ejemplo, esto que te he mencionado, de que cogemos pedacitos de realidad, hay una agresión a una persona, por no destripar nada de la novela, ya en el prólogo, al coprotagonista, a viso, le agreden de una determinada manera. Y eso le ocurrió a un compañero nuestro. Tal y como le pasa a él, le golpearon a nuestro compañero. O sea que llega a ser tan brutal como eso.
0: Pues hay muchos temas, decíamos que claro, tenéis que estar muy en la actualidad, pero es que hay uno de ellos que me llama mucho la atención, porque al final cualquier profesión está realizada por seres humanos de momento, ¿no?
1: De momento,
0: de
1: sí.
0: Momento. Pero claro, los seres humanos tienen problemas humanos, y tenemos una enfermera que tiene un problema de salud mental. Hoy es el Día Mundial de Prevención del Suicidio,
1: sí.
0: O sea que tu visita es muy oportuna, porque también trataréis esto mucho, ¿no?
1: Sí, sí, lamentablemente, sí, sí. Sofía tiene un pasado muy traumático que le da bastante profundidad psicológica al personaje. De hecho, ella se juega el tipo para responder a una pregunta porque le resulta muy importante. En realidad, en la vida real, esto de elegir entre lo correcto y lo cómodo, la gente suele elegir lo cómodo. Uh-huh. Sophie, nuestra protagonista, elige lo correcto a pesar de todos los problemas que eso le implican por ese pasado que le atormenta. Y ella sufre de unos ataques de ansiedad muy potentes por algo que el lector va a descubrir enseguida.
0: Ajá. Tiene mucho que descubrir el lector, y también hay cosas del día a día que yo se lo tengo que preguntar sí o sí, porque cuando tenemos a alguien ingresado en algún hospital,
1: sí.
0: Y cuando estamos o de acompañantes o tocamos madera, pues de momento no pasamos por urgencias, pero llegará. Todo va a llegar. La gente se queja muchísimo de esos ruidos que se reflejan muy bien por parte del doctor o del médico o de la enfermera, que ya están muy habituados a esa maquinaria. Pero claro, la persona que está allí, que se despierta de una sedación, que de repente llegan pues a cambiarle un tubo, los servicios de limpieza, todo esto hacen que sea un poco desapacible el ingreso hospitalario, fíjate. Y esto lo escuché muchas veces, ¿eh?
1: Sí, totalmente de acuerdo. Además, todos en algún momento vamos a pasar por ahí. Es inevitable. Es una de las cosas inevitables. inevitables. Hacienda y que en algún momento nos vamos a poner malos. Sí, tenemos mucho que mejorar. A veces no te das cuenta, porque tú puedes estar hablando con tu mejor amigo con el que estás trabajando en un turno de lo que vas a cenar esa noche y al lado hay un paciente y te está escuchando. Igual no le apetece pensar que tú estás distraído con otras cosas que no sean el trabajo. Entonces tenemos mucho que mejorar. Normalmente te das cuenta cuando acompañas a un paciente. Y sí que hay muchos ruidos. Algunos son inevitables. Pues aquí se mencionan y se describen muy bien. Mm. Y cuando trabajábamos en la novela con mis editores y hablábamos de los ruidos, ¿no? Y me preguntaban mucho precisamente por esas descripciones de los ruidos. Desde la manta de aluminio que tiene un paciente que se ha sido atendido por un trauma, hasta los pitidos del respirador, de la bomba, etcétera. Aquí tengo una compañera editorial que cuando vino a visitarme al hospital comprendió esos sonidos. Llevábamos unos minutos ahí y dice, ahora entiendo por qué dices que todo pita, ¿no? Parece que hay siempre grillos de fondo. Esos son prácticamente inevitables, pero luego hay otros en los que podemos mejorar.
0: Agradezco mucho la tranquilidad de este hombre, ¿eh? Porque un médico de urgencias tiene que ser una persona tranquila, serena, que dirija esa coreografía, que también se describe muy bien, ¿no? De todo lo que hay que hacer en un momento de estrés y de vida o muerte, claro.
1: Hay un mix en la personalidad de los médicos o los profesionales que deciden trabajar en urgencias. Yo siempre digo que...
0: Sabemos que hay un asesino potencial ahí.
1: Sí, pero ya tienes que tener... O sea, te tiene que gustar un poquito el barro, ¿no? Ya la forma que tienes de ser, tu personalidad, te hace elegir ese camino y luego en la profesión refuerza un poquito tu forma de ser. Es el pez que se muerde la cola. Entonces te tiene que gustar estar en mitad de ese caos, de ese barro, pero a la vez no perder la calma. Cuando todo el mundo está perdiendo la cabeza a tu alrededor, tú eres el que tienes que estar sereno, ¿no? No, este paciente está muy crítico, ya lo sé, para eso estoy aquí, ¿no? Entonces si tú pierdes la cabeza en ese momento, pues no hay nada que hacer. Por eso, en la preparación y la tranquilidad, tienes que confiar en ti y en tu preparación y en el equipo, porque cuando uno no flaquea, para eso está el equipo.
0: Qué responsabilidad, ¿eh? Yo creo que es una de las profesiones más admirables, porque tenéis ahí una capacidad tremenda de repente, pues con esos conocimientos de soporte vital, que ya la expresión yo creo que ya lo dice todo, ¿no? Retomáis o volvéis a la vida a gente y solucionáis tantos problemas. Yo creo que en el fondo tiene que ser un orgullo para vosotros mismos, ¿no? Tener esa capacidad.
1: Lo que hacemos importa. Tampoco lo piensas porque es tu trabajo. Claro. Llegas, te pones el pijama médico, vas a trabajar y no te planteas, porque es tu trabajo, no te planteas el valor de lo que estás haciendo. Pero sí que importa. Y sobre todo cuando lo ves desde fuera. Tú ves a tus compañeros y los puedes ver y les otorgas un valor y una importancia que a ti mismo no te das, pero supongo que eso es lo normal. A mí me emocionó mucho. Hice un viaje con mi mujer y estábamos en un lugar muy alejado, en Estados Unidos, y unos señores nos preguntaron que a qué nos dedicábamos, ¿no? Mi mujer también es médico de otra especialidad. Entonces... ella, hablando de mí, dijo, mi marido salva vidas. Y no, yo nunca, no me lo había planteado en esos términos, pero ver que ella lo trataba así, pues te da un poquito de orgullo de que los demás lo aprecien. Pero trabajando no, pues no le das importancia.
0: O sea, que se busca a alguien de dentro para hacer una vida, claro, porque no hay otra. Eso también se decía el periodismo.
1: Menciona aquí. Sí, de hecho, una enfermera se lo dice a otra. Sí. Le dice, no quiero saber nada de nadie del hospital. Y dice, ¿cómo que no? Si es lo mejor, es lo único que te va a entender. Claro, mi mujer entiende nuestro trabajo a turnos, porque igual un día voy por la noche, al día siguiente tengo una guardia, otro día voy solo, pues trabajas 3 días seguidos y luego igual 2 no. Es un turno un poco caótico. Pues la vida de los que trabajamos en urgencias necesita... tienes que encontrar el orden en ese caos igual que en el trabajo y sobre todo también rodearte de gente que te haga ver las cosas bonitas de la vida fuera del hospital, porque si no hay cierto sesgo negativo.
0: Bueno, estamos con Martín Torres, estamos con la enfermera que también tiene banda sonora. Yo la voy a aprovechar, Darío, cuando quieras la ponemos, voy a aprovecharla para empezar la entrevista, que esto era la trastienda, Martín.
1: Venga.
0: Esto eran cosas que me interesaban a mí, ahora vamos a por el tema.

0: Pues efectivamente, con Martín Torres, un médico de urgencias que convierte casos clínicos reales en una novela salvaje, oscura y obsesiva. Es en el Hospital Universitario Donostia, donde se vive ahí pues una serie de muertes imposibles, sala de urgencias un caos, y efectivamente pues todo lo que es la trama es como para dedicarle tiempo, como para unir, pues a lo mejor, claro, se vive un poco de todo en urgencias, ¿no? Se vive gente que viene con un tiro en el pecho y que detrás de él hay una historia que probablemente tenga mucho sí, sentido, ¿no?
1: Sí, de hecho la chispa que prende esta novela en concreto es el caso de la chica que aparece en el prólogo. A ver, vamos a dejar claro que esto es un thriller de ficción y que lo único que se pretende es entretener con el misterio, la intriga y la acción, y que los personajes son ficción. Pero hemos tomado algunos elementos de la realidad, como los casos clínicos que se mencionan para la ambientación hospitalaria, y algunos también de gran importancia para la trama. Y la chica que en el prólogo aparece, esa la atendimos en urgencias, también es una chica que evidentemente tenía otro nombre, tenía otro tatuaje, pero unas personas igual de malas que las de la novela le hicieron lo que le hacen a ella.
0: Claro, es que esto es una entrevista así un poco cogida por los pelos, ¿eh? Porque tampoco podemos aquí contar.
1: Sí, voy midiendo las palabras con cuidado para no hacer spoilers.
0: Y ya lo veo, y a mí me corta mucho esto porque digo, uy, ya no le pregunto qué digo.
1: Ah, se pueden contar bastantes cosas. Oye, pero
0: la gente
1: con
0: que
1: cuidado,
0: coja la enfermera y que se meta de lleno porque tiene mucho, mucho que... iba a decir que comprender también de vuestro trabajo, porque no es nada fácil. En muchísimos casos pues pasan, desfilan por aquí personas así como un poco con tu perfil. Yo me quedé con una que decía que lo peor que lleva de su trabajo es cuando hay un accidente de gente joven y el teléfono de un fallecido, que a lo mejor pues tiene 18 o 19 años, está sonando y que ve ahí en la carátula, sí, papá, ¿no? Esto, claro, hay trabajos que tienen ese precio, ¿no?
1: El otro día tuvimos la desgracia de atender un caso trágico similar a lo que acabas de comentar, y dos de los mejores médicos que yo he conocido trabajando en urgencias, gente dura, con una personalidad que ha visto de todo y muy amigos míos, pues yo tenía mensajes de ellos por la noche que no leí porque me acosté pronto ese día, y que al leer por la mañana me impresionaron. Entonces intentas no llevarte muchas cosas a casa, pero es inevitable.
0: Claro, y de hecho hay un reto, vamos a poner entre comillas, ¿no? Se retan a contar el caso más duro que cada uno haya vivido. Sale uno de una embarazada, que tampoco lo vamos a contar porque me imagino,
1: sí,
0: que será verídico.
1: Es un caso que se basa en un caso verídico, y en contra de lo que pueda parecer, porque yo creo que el lector en ese momento estará esperando algo sangriento, no lo es, no lo es. Es trágico y dramático y le ha marcado mucho al personaje, cuando en realidad no imaginarías que va a decir eso. Sí, lo descubrirán los lectores. Es que yo creo que cuando me planteé, porque la idea inicial era escribir sobre un crimen, sobre un misterio, ¿no? Lo mismo que hay thrillers policíacos, pero sí, yo no sé cómo funciona una comisaría, cómo funciona la emisora de radio. Sin embargo, mi oficio es, claro, estar en el hospital. Entonces creía que esta ambientación le podía aportar mucho a la trama, y creo que ha funcionado muy bien.
0: Poníamos antes una canción porque sale sí, otras muchas, Time After Time, que es preciosa también. Eso es lo que, bueno, no sé si en determinadas operaciones que son de 8 horas, pues a lo mejor poner una banda sonora en el quirófano puede animar un poco también, ¿no?
1: Claro, nosotros en urgencias no podemos. En urgencias los ruidos son, como hemos mencionado antes, los pitidos del respirador o de la bomba. Allí música no podemos poner. A veces en los despachitos donde trabajamos y tal, alguien pone música y aún así el ritmo es tan rápido que no puedes. La música es ajena a nosotros. Pero hay muchas canciones en la novela, sí, se mencionan muchas. Alguien ya me ha propuesto por ahí, las presentaciones son muy bonitas, o los clubes de lectura, porque la novela deja de ser tuya, ya pertenece a la interpretación de cada uno, y las sugerencias también. Y la gente dice, oye, tienes que hacer la lista de las canciones para ir poniéndolas mientras leemos. Sale Fleetwood Mac, sale Time After Time, sí, sale Sweet Child of Mine, salen un montón de canciones que los lectores van a identificar, y además son muy bonitas, yo creo que les van a gustar. Sale pues, también blues y jazz.
0: Sí, por eso me llama la atención, porque decíamos que se aprende un montón de cosas con la enfermera. Claro, yo no sé si después de la publicación, como ahora es la presentación, cuando vuelvas a tu centro hospitalario va a ser aquello...
1: Sí, ya me estoy incorporado en el trabajo. Ya,
0: ¿sí?
1: La novela La enfermera salió a librerías el 3 de junio. Durante el mes de junio, bueno, pues por todos los compromisos de presentaciones y promoción, cogí permisos, no estuve trabajando, me incorporé en julio. Y para mí era pues una presión especial saber qué iban a opinar mis compañeros. Los profesionales en general de todos los hospitales, pero en especial mis compañeros. Y les gustó mucho. Además ellos los casos que se mencionan los conocen y hemos comentado ya todo esto. Y están contentos, les ha gustado.
0: Ahora hay que pensar en los enfermos, ¿qué pensarán?
1: Los enfermos se les trata con mucho respeto porque nadie se va a sentir identificado. Puede que hablemos de un paciente que, pues, si decimos que era un hombre, pues igual en realidad era una mujer. Si decimos que era anciano, igual era joven.
0: Sí,
1: utilizamos el caso para ilustrar y para ambientar, pero siempre respetando el anonimato y que nadie se sienta identificado.
0: Y además se ve que, bueno, con mucho sentimiento, porque incluso pues esa información que se le da a los familiares se recoge perfectamente, que hasta por los semblantes se puede llegar a saber quién es paciente directo y quién no. O sea, os lleva la profesión a... Pues sí. Eso ya también, cuando entra la gente y dice buenos días o saluda, yo ya sé si me va a dar juego o no. Sí. Y en este caso, mucho. Entonces no me extraña que ese tipo de
1: sí, de uno en su profesión los identifica, los pequeños detalles. Y ahí, fíjate, en cómo damos información a los familiares, también se hace un poco autocrítica en la novela, en una escena, porque a veces tú das noticias muy importantes, bien sean buenas o malas, en un pasillo, y igual no es el sitio. Y hay bastante autocrítica sobre las cosas en las que podemos mejorar.
0: Con gente sentada y esperando las suyas. Entonces ahí también es un poco... Bueno, pues La enfermera de Martín Torres, me gustaría, porque me parece interesantísimo, aparte de todo lo que estamos diciendo, como escritor o médico de urgencias y emergencias, que es instructor de soporte vital avanzado y atención al trauma grave.
1: Sí. Es que uno de los... hay muchas patologías que atendemos en urgencias. Somos una especialidad generalista. Uh-huh. Afortunadamente, la mayor parte de los casos que vemos en cuanto a números, pues son casos leves. Un esguince, por ejemplo. Uh-huh. Y puede que la mayor parte de lo que atendamos sean infecciones respiratorias a lo largo del año. Pero también vemos casos muy graves. Los cardiovasculares, los accidentes cerebrovasculares, etcétera. Y una parte muy importante, y para los que nos gusta la medicina de urgencias, muy interesante de atender, es el paciente politraumatizado, que por cierto, en las sociedades occidentales desarrolladas, suelen ser la mayor o la primera causa de muerte en gente joven, porque una persona joven, si está muy grave o fallece es por un accidente laboral o de tráfico o haciendo deporte, en actividades extremas, etcétera. Eso es un politrauma, un paciente que ha sufrido politraumatismos que comprometen a su vida y la ponen en riesgo. Y atender ese tipo de pacientes como profesionales es muy interesante. Nos formamos bastante en eso. Uh-huh. Porque además tenemos un tiempo muy limitado y las decisiones que tomemos y lo que hagamos cambian mucho el pronóstico inmediato de esa persona. Ahí sí que puede salvar una vida en pocos minutos. Es una cuestión interesante en la que formarse. Uh-huh. Primero te formas como residente, como aprendiz, y después con el paso del tiempo, de los cursos, de la experiencia, de las acreditaciones, pues ya eres tú el que vas formando a las nuevas generaciones de compañeros.
0: Uh-huh. Bueno, se está acabando el tiempo, lamentablemente, porque teníamos todavía más cosas para preguntar, pero sí es cierto que hace tiempo se hablaba mucho de la humanización de las UCIs, de poner esa H delante de la UCI. Eso se paró un poco y es una pena porque yo creo que va muy bien encaminado, ¿verdad?
1: Es que
0: sea una cosa un poco más...
1: Nuestro trabajo es muy humano y hay muchas teorías y todas son respetables, ¿no? Hay un momento que decía House, que era un tipo bastante desagradable para tener como tu médico, decía, ¿prefieres a alguien que te trate bien mientras te mueres o a alguien que sea un borde mientras te cura? No se trata de llegar a ese extremo, ¿no? De ese simplismo, ese razonamiento maniqueo. Pero todos tenemos que mejorar. Desde lo que hemos dicho antes, evitar los ruidos a la medida de lo que podamos, hasta cómo transmitimos información. A veces, en urgencias, la presión es tan grande, asistencial, y también la presión de la inmediatez y de lo que requiere el paciente, que puede que se nos olvide un poquito el tema de la humanización, pero el hecho de ser mejor persona te va a ayudar también a ser mejor médico.
0: Yo creo que no hay nada más que decir con esto. Que la enfermera de Martín Torres lleva a una conclusión, que si se dedica de mayor a ser escritor, la medicina va a perder un gran sanitario de urgencias, y si pues al final decide ya no escribir, porque es un horror dedicar todo el tiempo a tantísimas cosas como se recogen aquí, pues también se perdería un gran escritor. O sea que fastidiado ya tienes la vida, ¿eh? Pues, ya no vas a tener tiempo ya para...
1: Tengo la fortuna...
0: Para correr viso. Pues,
1: tengo la fortuna de que estoy viviendo mis dos grandes pasiones.
0: Sí.
1: No, y me gustaría... seguir haciendo las dos cosas siempre que pueda, pero claro, hay que encontrar el equilibrio.
0: Que no es fácil, pero se encontrará seguro. Martín, muchísimas gracias, que sea todo un éxito y que, pues eso, que continúes dejando que la gente siga viendo amaneceres con salud. Gracias.
1: Gracias a ti y a tus oyentes.
0: Hasta pronto.

0: concentración, pues esto de alguna forma genera un deterioro muy importante de la calidad de vida. Y sabemos que existen ciertos factores que inducen y favorecen el desarrollo de una neurodegeneración cerebral, con la alteración en las funciones cognitivas, con la alteración en esa memoria, en esa atención, en esa concentración. Y sabemos que cuando alguien tiene un Alzheimer o tiene, por ejemplo, un Parkinson o tiene una demencia senil, esto no se produce de un día para otro. Pues ha necesitado esa persona para llegar a ese estado, pues entre 20 o 30 años para generar y producir este tipo de problema. Y dentro de los factores que inducen, que sería un factor dementógeno que favorece la demencia en el ser humano, pues fíjate, uno de ellos es la inhalación de estas partículas, de estas sustancias ambientales que sobre todo respiramos en las grandes ciudades. El aire tan contaminado pues provoca que entren ciertas partículas que pueden llegar al cerebro. En el cerebro se pueden depositar a través de la vía pulmonar y se pueden depositar a nivel cerebral, y esto pues con el tiempo va a generar procesos también de neuroinflamación del cerebro. Sabemos que cuando el cerebro está inflamado, pues esto provoca grandes problemas de salud mental y cerebral. Otro de los factores que inducen también neurodegeneración son los metales pesados,
1: sí.
0: El mercurio, el plomo, el níquel, el aluminio. Sabes que el aluminio se relaciona muchísimo con los problemas de Alzheimer. Sabemos que a veces, por lo menos antes, se consumían muchos medicamentos que contenían aluminio en su composición, o aluminio que entra pues a través de la cadena alimentaria. Sabemos también que el mercurio, sobre todo pues en personas que consumen pescados azules de gran tamaño, pues estos pescados azules de gran tamaño tienen la posibilidad de almacenar grandes cantidades de mercurio, que cuando tú ingieres ese pescado, pues estás introduciendo grandes cantidades de mercurio. Y fíjate, el mercurio, los metales pesados en general, tienen un tropismo muy, muy especial por la grasa, porque son sustancias lipofílicas, son sustancias liposolubles, no son hidrosolubles. ¿Y qué tejido tenemos en el organismo con gran cantidad de grasa? El cerebro. Sabemos que el cerebro es grasa, son fosfolípidos, son cerebrósidos, son esfingolípidos, y sabemos que el mercurio tiende a depositarse sobre todo en tejido graso. Por eso observamos el mercurio en los pescados azules, que contienen grasa omega 3, y se introduce dentro del tejido graso del pescado azul, cosa que no ocurre en el pescado blanco, que al no tener esta cantidad de grasa no tienden a acumular este mercurio. Por eso, cuando ingerimos sobre todo pescados de tipo azul, preferimos utilizar pescados azules de tamaño pequeño. ¿Por qué? Porque les da muy poquito tiempo de absorber todos estos metales pesados, y sobre todo el mercurio, que a veces sabemos que está muy contaminado por distintas circunstancias, ¿no? Entonces, si consumes pescados azules de pequeño tamaño, por ejemplo, el boquerón, la sardina, los arengues, la caballa, pues son pescados que tienen muy poquita cantidad de mercurio y que, sin embargo, nos aportan ácidos grasos omega 3, que sabemos que es muy importante, y de hecho el omega 3 es la segunda grasa más importante en el cerebro. Si no ingerimos suficiente grasa a través de los alimentos, o también sabemos que muchos de estos pescados azules, cuando los colocamos en una fuente de calor, pues sabes que los ácidos grasos omega 3 son muy sensibles al efecto térmico, al calor, y entonces se desnaturalizan eso sí, te beneficias de la proteína que aporta el pescado azul, pero a veces no nos beneficiamos de los ácidos grasos omega 3 que aportan este tipo de pescados azules, que deberíamos de consumir el pescado pues como lo hacen los japoneses, que lo toman en forma cruda. Sí. Y cuando lo tomas en forma cruda, no desnaturalizas los ácidos grasos omega 3. Lo que pasa que aquí en España pues no tenemos mucha costumbre de ingerir los pescados azules en su forma cruda. Pero bueno, pues tenemos una solución para aportar ácidos grasos omega 3, DHA, a nuestro cerebro, que sabemos que es la segunda grasa más importante en nuestro cerebro. Y para ello proponemos Vidalín.
1: Vidalín, sí.
0: Vidalín, que nos aporta omega 3, DHA, obtenido de algas, que sí. Esto no obtenido de los pescados, con lo cual si es un omega 3 DHA obtenido directamente de las algas, no está contaminado con ningún metal pesado. Y lo podemos utilizar pues para el desayuno matinal,
1: por ejemplo.
0: Hay muchas personas que tienen costumbre de tomar esa tostadita al inicio del desayuno con un aceite de oliva, pues que sepan que Vidalín nos va a aportar, bien en sobres, y nos va a aportar pues hasta un gramo de este gran ácido graso, que es el omega 3 DHA, que sabemos que tiene muchas funciones fisiológicas en nuestro organismo y que además procede de estas microalgas de origen marino. También contiene un poquito de EPA, pero sobre todo nos aporta un gramo, o sea, 1000 miligramos de omega 3 DHA. Cuando alguien está deficitario en omega 3 EPA, se ha visto en la investigación moderna que tomando omega 3 DHA, si necesitas EPA, pues el organismo, a través de ciertos circuitos metabólicos, puede biotransformar el DHA en EPA, con lo cual aportando DHA, que lo conseguimos a través de Vidalín y que lo podemos aportar con esa tostada matinal.
1: Sí.
0: En lugar de aportar el aceite de oliva, podemos aportar ya directamente Vidalín, Aurum, Aurum por el color que tiene este ácido graso. Y bien, lo podemos aportar con la tostada matinal o bien con un puré, si tienen costumbre de tomar puré. Una vez que ya tenemos preparado el puré, añadimos encima del puré directamente Vidalín, que viene en forma de sobres. O también lo podemos aplicar directamente con la ensalada. Eso sí, después al final no hay que dejar ni una gota en el plato, porque son ácidos grasos omega 3 y si quedan restos,
1: claro,
0: es mejor consumirlo, ¿no? Entonces Vidalín nos va a aportar ese ácido graso omega 3 DHA, que tiene un tropismo muy especial por la neuroanatomía cognitiva cerebral. Es decir, que mejora la memoria, la atención, la concentración. Tiene un tropismo muy especial por el polo posterior del ojo, por la mácula, por la retina, por el nervio óptico. También tiene un tropismo muy especial este omega 3 DHA que encontramos en Vidalín en sobres, por las glándulas suprarrenales. Y sabemos que las glándulas suprarrenales son las glándulas del estrés.
1: Sí.
0: Entonces, cuando hay un estrés elevado, las glándulas suprarrenales gastan y consumen altos niveles de omega 3 DHA. También sabemos que en el hombre el omega 3 DHA estimula la síntesis, formación y producción de espermatozoides. Con lo cual, fíjate la cantidad de cosas que podemos conseguir a la hora de tomar un sobrecito diario de Vidalín. También hay que recordar que los omega 3 DHA tienen un efecto preventivo del Alzheimer. Pero claro, si tú tienes ahora Alzheimer y te tomas el Vidalín, no te va a quitar,
1: claro,
0: el Alzheimer. Sabemos que el Alzheimer necesita como 20 o 30 años para que se pueda generar, para que se pueda producir. Entonces hay que intentar tomar ya preparados como es el Vidalín, que nos aporta ese ácido graso omega 3 DHA, inicialmente ya en las primeras etapas de la vida, y sobre todo pues a partir de los 15, 20 años, no nos debería de faltar en ese buen desayuno matinal, incluso para los niños, para que vayan bien desayunados al colegio, pues van a aportar este ácido graso tan importante para el buen funcionamiento de nuestro cerebro. Otro factor dementógeno que puede inducir, que puede favorecer el desarrollo de una neurodegeneración, fíjate, lo hemos comentado muchas veces, el aporte de la vitamina D3.
1: Sí.
0: Sabemos que la vitamina D3 es una vitamina pleiotrópica. Esto significa que interactúa con la práctica totalidad de las estructuras, sistemas y órganos que tenemos en nuestro organismo. Si tienes unos niveles por debajo de 30 nanogramos mililitro, pues sabemos que la vitamina D es preventiva de Alzheimer, es preventiva también de Parkinson, es antidepresiva. La vitamina D también mejora las funciones cognitivas cerebrales. Y si no tienes suficiente vitamina D3, pues sería un factor dementógeno que te puede originar esa neurodegeneración. También sabemos que los problemas de obesidad,
1: sí,
0: tienen mucha importancia relacionados con el cerebro. Sabemos que la grasa que se deposita directamente en el perímetro abdominal es una grasa, son unos adipocitos que cuando se van hinchando, llega un momento en que estos adipocitos abdominales se inflaman,
1: sí,
0: y cuando se inflaman comienzan a liberar adipocitoquinas proinflamatorias. Adipocitoquinas que pueden llegar al cerebro y producir una neuroinflamación cerebral. Adipocitoquinas que pueden llegar a los endotelios vasculares y provocar problemas relacionados con los endotelios vasculares y trastornos de tipo cardiovascular. Problemas que pueden afectar también estas adipocitoquinas proinflamatorias a los músculos, a los tendones, a las articulaciones. Entonces tenemos que reducir esa grasa del perímetro abdominal y para ello proponemos SLAN Metabolic. Uh-huh. Sabes que el SLAN Metabolic nos aporta polifenoles obtenidos de la hierbalusa y del hibiscus,
1: ¿sí?,
0: que tienen una acción muy directa en lo que llamamos en medicina el interruptor metabólico, que ayuda a regular glucosa, ayuda a regular también colesterol, triglicéridos y sobre todo el exceso de glucosa que tiende a producir un aumento de la insulina. Pues bien, el SLAN Metabolic, hay que tomar una cápsula a la comida y otra a la cena. Eso sí, hay que tomarlo durante una buena temporadita, varios meses. Y sabemos que va a regular ese interruptor metabólico que es la adenosina, bueno, fosfato quinasa, que regula todos los metabolismos de nuestro organismo. También el SLAN Probalance, que es un preparado que nos aporta dos tipos de bacterias, el Lactobacillus rhamnosus y el Lactobacillus gasseri. Sabemos que son dos tipos de bacterias que estimulan los bacteroidetes, porque cuando hablamos de la flora intestinal, de esos millones y millones y millones de bacterias que tenemos en nuestro organismo, lo hemos comentado muchas veces, que somos 10 veces más bacterias en nuestro organismo que número de células en nuestro cuerpo. Es decir, que nosotros somos más bacterias, más bichitos en nuestro cuerpo que número de células. Pues bien, dentro de todo este espectro de bacterias que tenemos en nuestro cuerpo, las dividimos en dos grandes grupos: Firmicutes y bacteroidetes. Los firmicutes son bacterias que estimulan el aumento de peso, el aumento de obesidad. Y los bacteroidetes, por el contrario, nos ayudan a reducir esos kilos de más. Pues bien, en presencia de SLAN Probalance, nos van a ayudar precisamente a reducir, a estimular los bacteroidetes para conseguir reducir también esos kilos de más. También sabemos que un desequilibrio en nuestra flora intestinal, cuando tenemos un sobrecrecimiento bacteriano, se producen un tipo de bacterias llamadas gram negativas. Las bacterias gram negativas son bacterias patógenas, bacterias agresivas para el organismo. Tienen en su superficie membranaria un tipo de moléculas llamadas lipopolisacáridos que pueden llegar al cerebro, aprovechando la porosidad del intestino, y estos lipopolisacáridos se pueden depositar a nivel cerebral y esto puede generar reacciones de autoinmunidad provocando inflamación cerebral y, en definitiva, una neurodegeneración. pues también en este sentido, Magdalena, tendríamos que eliminar este sobrecrecimiento bacteriano por bacterias tipo Clostridium, gran negativas, y para ello proponemos el Sibosan.
1: Sibosan.
0: Sabes que Sibosan nos aporta ese Lactobacillus subtilis, ¿sí?, que es un Lactobacillus que ayuda a eliminar este sobrecrecimiento bacteriano con una serie de aceites esenciales que drenan, limpian, detoxifican de alguna forma esas bacterias que han aumentado de tamaño con esas moléculas llamadas lipopolisacáridos. Fíjate, este tipo de lipopolisacáridos se pueden depositar en tiroides y pueden desencadenar un problema tiroideo. Se pueden depositar a nivel cerebral y generan un problema neurodegenerativo. Se pueden depositar también en músculos, tendones, articulaciones, en los endotelios vasculares, para que veas la importancia que tiene de tener un intestino amigo, que el intestino amigo es cuando trabaja para nosotros, y un intestino enemigo es cuando trabaja para nuestras bacterias. Pues bien, Sibosan, una cápsula antes de la comida y de la cena, nos vendría muy bien en este proceso de regulación de este sobrecrecimiento bacteriano. También aquí tendríamos que decir que debemos de tonificar, debemos de estimular ese 80% del sistema inmune que tenemos dentro de las estructuras de la lámina propia del intestino. Y eso lo conseguimos con Colinmune de Laboratorios Margan. Es un preparado, es un lisado de Escherichia coli que tiene un efecto inmunoestimulante cuando lo tomamos en forma líquida y en su forma lisada. Y sabemos que induce y potencia y mejora las defensas a nivel intestinal, muy adecuado para personas que tienen alergias, para potenciar a nivel del intestino, el sistema inmune intestinal, muy importante también para todo tipo de patologías de naturaleza autoinmune. Sabemos que su punto de partida es precisamente el intestino. Pues bien, Colinmune, que viene preparado en unos sticks en forma líquida, se puede tomar un sobrecito 10 minutos antes o 5 minutos antes del desayuno y de la comida, y esto potencia, mejora y regula directamente el sistema inmune desde el intestino. También sabemos que tenemos que aportar bacterias buenas, bacterias saprofitas, y eso lo conseguimos con Bactolife, que aporta, por un lado, prebióticos y probióticos, porque, en definitiva, el 99% de las bacterias que tenemos a nivel intestinal son bacterias buenas, bacterias saprofitas, que hacen control contra las bacterias malas, no dejan crecer a las bacterias malas. Pero si tienes una disbiosis, una alteración, una perturbación de ese equilibrio de la flora intestinal, pues resulta que van a aumentar de forma espectacular las bacterias malas, y estas bacterias malas pueden sufrir fenómenos de translocación bacteriana, y a través de vías linfáticas o por vías de inducción llegan a tejidos de nuestro organismo, produciendo una infección directamente en el punto específico y concreto donde se han depositado. Pues hay que intentar reponer estas bacterias con Bactolife. 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Tiene un saborcito parecido al vinagre. Pero si personas que no les gusta el vinagre, pues se le puede aportar un poquito de agua y ya entra muchísimo mejor. Pues aporta 50.000 metabolitos que interaccionan con todo el contexto de nuestra flora intestinal, alimentando al conjunto total de nuestras bacterias, y esto pues genera unos efectos benéficos a nivel del sistema inmune, a nivel de la piel, a nivel del cerebro, a nivel general de músculos, tendones y articulaciones, 10 mililitros de Regulat Pro Bio. 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Y sabes que el ácido hialurónico optimiza, mejora la calidad de nuestra piel. De hecho, pues son muchas las personas que se ponen ácido hialurónico para mejorar la calidad de la piel o para inyectar en las arrugas. O incluso, fíjate, se está poniendo también ácido hialurónico inyectado en las articulaciones, sí, la articulación de la rodilla. Hay que decir que el efecto dura unos 5, 6 meses o 7 meses. Pero bueno, también vemos que el ácido hialurónico inyectado en las rodillas pues también tiene un efecto benéfico. Pero en este sentido, utilizando Regulat Pro Hialurón, que contiene lo que contiene el Regulat Pro Bio más ácido hialurónico, porque en presencia de estos 50.000 metabolitos que tiene el Regulat Pro Bio, multiplica por 3 o por 4 la absorción de todos los nutrientes. Entonces, como va acompañado del ácido hialurónico, potencia como 3-4 veces la absorción del ácido hialurónico. Y esto, pues al cabo de un mes, se nota la piel con mejor calidad. El otro día me decía un paciente que tenía como unas rugosidades en el codo.
1: Sí.
0: Y desde que lo estoy tomando, pues me han desaparecido. Porque sabes que el ácido hialurónico tiene un efecto
1: De relleno
0: hidratante. Ajá. Pero lo estás introduciendo desde el interior. Claro, como el organismo es muy amplio, uh-huh, pues tarda pues por lo menos durante en torno al mes en verse los efectos benéficos del ácido hialurónico vehiculizado a través de Regulat Pro Bio. Uh-huh. Vemos que los factores intestinales también son factores que se pueden comportar como factores dementógenos que pueden afectar también directamente al cerebro. Pero también sabemos que dormir mal sería otro factor dementógeno que puede afectar a nuestro cerebro. Sabemos que cuando dormimos bien, tenemos un sueño relajado, un sueño placentero, hacemos como un reseteo de nuestras neuronas, y es en el sueño profundo cuando tenemos mayor capacidad de limpieza, de drenaje, de desintoxicación de nuestras neuronas, porque si no drenas los tóxicos a nivel neuronal, sabes que hace ya unos 5 o 6 años se ha descubierto que en el cerebro tenemos sistema linfático. Hasta ahora se pensaba que no teníamos sistema linfático. En el cerebro, el sistema linfático se llama sistema glinfático, de las células glías, porque es a través de las células glías donde tenemos la capacidad de detoxificar el estrés oxidativo que se va generando en nuestras neuronas. Pues bien, se ha visto que cuando tenemos un sueño profundo, es ahí cuando el sistema glinfático tiene mayor capacidad de detoxificación de nuestras neuronas y, en definitiva, del cerebro. Pues bien, ahí se ha visto que es fundamental la melatonina.
1: Sí.
0: Tener niveles bajos de melatonina. Bien, porque no la fabricamos de forma adecuada, pues hay que aportar preparados como es el Melatón Plus, que se puede tomar 1, 2 o 3 comprimidos 30 minutos antes de ir a dormir, porque la melatonina es el neuropéptido o neurotransmisor que nos ayuda a tener ese sueño relajado y profundo de forma natural. Cuando tomamos lecitina o tomamos psicofármacos, esto no regula el sueño de una forma fisiológica. Lo único que te hace es adormecerte. Pero la sensación que podemos percibir al día siguiente cuando hemos dormido bien es una sensación de bienestar. ¡Ay, qué bien me encuentro! He dormido muy bien, qué bien me encuentro. Pues ahí sabemos que interviene de una forma muy activa la melatonina. Y la podemos conseguir a través de Melatón Plus. Repito, 1, 2 o 3 comprimidos 30 minutos antes de ir a dormir, porque sabes que aquí en España la cantidad de melatonina permitida por las autoridades sanitarias es muy ligera. En otros países la cantidad mínima está en torno al 5 miligramos y aquí en España la cantidad máxima es 1.8, 1.9, ¿no? Uh-huh. Entonces hay que aumentar la dosis. También tenemos la opción de aportar Redimel.
1: Redimel, sí.
0: Redimel es melatonina, sí, que viene en forma de spray.
1: Sí.
0: Y sabes que el spray pues se puede asimilar directamente a través de la vía sublingual. Uh-huh. Entonces abres un poquito la boca, te lo aplicas una aplicación o dos aplicaciones o tres aplicaciones y sabemos que entra directamente a través de esta vía y es otra forma galénica distinta de poder aplicar melatonina para poder conseguir ese sueño profundo y que nuestras neuronas se limpien, se drenen, se desintoxiquen y así con esto evitamos distintos problemas de neurodegeneración. Porque sabemos que tener niveles bajos de melatonina también sería un factor dementógeno que altera y desequilibra el sueño. Otro de los preparados que podemos utilizar con este criterio de mejorar y optimizar el sueño es el Enanda.
1: Enanda. Sí,
0: de Laboratorios Glauber.
1: Sí.
0: Sabes que el Enanda nos aporta sustancias extraídas de la magnolia, la equinácea, el helicrisio, que son sustancias que nos van a ayudar directamente a estimular ese sistema endocannabinoide, que sabemos que juega un papel muy importante en la biorregulación, no solamente del cerebro, sino también de nuestro sistema inmunológico, mejoran el estado de ánimo, mejoran también todo lo que es el equilibrio del sueño. El Enanda, que viene en gotas, pues podemos tomar 30 gotas con un poquito de agua, mañana, tarde y noche, sobre todo también en personas que sufren y padecen de dolores de tipo neuropático o dolores en general. Entonces vemos cómo podemos aportar también distintos complementos dietéticos nutricionales para hacer frente a esos demenciógenos,
1: sí,
0: que pueden generar, que pueden producir grandes problemas de salud mental y cerebral. Y por eso siempre indicamos que hay que intentar realizar una verdadera medicina preventiva. Y esto es lo que intentamos día tras día en los programas que vamos emitiendo, aportando micronutrientes y neuronutrientes con acción específica sobre nuestro cerebro.
1: Nos interesan todos estos dementógenos para tener a punto nuestra cabeza.
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1: Saludos amigos, muy buenas tardes. Bienvenidos un día más a La Salud Natural. Ya saben que este es su tiempo dedicado a la salud. Vamos a conversar esta tarde con el doctor Domingo Pérez León, especialista en medicina natural, especialista en medicina antienvejecimiento, al que ya saludamos. Doctor, muy buenas tardes.
2: Muy buenas tardes, Madalena.
3: En el día de hoy me gustaría que nos hablara de los dementógenos, término utilizado para indicar que existen factores que favorecen la demencia cerebral en el ser humano.
2: Así es. Sabes que una de las cosas que más valora el ser humano en la actualidad, cuando va entrando en años, es tener la cabeza amueblada.
3: Sí.
2: ¿Y qué significa tener la cabeza amueblada? Buena memoria, buena atención, buena concentración, porque si uno no se entera con la cabeza de lo que sucede en el día a día, si tiene pérdida de memoria, si tiene pérdida de atención, de concentración,

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2: Doctor, ¿qué le parece si le damos un repaso a todos esos factores de riesgo que nos pueden llevar a un accidente cerebrovascular o cardiovascular?
3: Bien, sabemos que en la actualidad la causa número uno de muertes a nivel mundial pues son los problemas de tipo cardiovascular, cerebrovascular y vascular a nivel general. Y como bien decías, existen factores de riesgo cardiovascular que nos pueden llevar a esa enfermedad cardiovascular y, como consecuencia, a la muerte. Uno de ellos es el factor de riesgo del colesterol. Sabemos que el colesterol no es que sea una grasa mala, es una grasa buena, pero como todo en la vida, cuando aumenta demasiado estos niveles de colesterol, se puede comportar como un factor de riesgo cardiovascular por la posibilidad de que pueda generar una placa ateromatosa. Entonces, ¿qué indicamos en estos casos cuando tenemos en los análisis sanguíneos niveles elevados de colesterol y sobre todo de ese colesterol malo llamado LDL colesterol? Pues complementos dietéticos como, por ejemplo, es el Divecol Forte, que es el extracto de la levadura del arroz rojo fermentado. Hay que tomarlo por la noche porque sabemos que la síntesis, formación y producción de colesterol es fundamentalmente nocturna. Podemos tomar una o dos cápsulas antes de ir a dormir. Si lo combinamos también con ejercicio, sabemos que aumenta el colesterol bueno y disminuye el malo. Evitar esas grasas también saturadas. Con esto pues podemos incidir de una forma directa y concreta en los niveles de colesterol. Pero existe también otra grasa que se puede comportar cuando está en exceso como un factor de riesgo cardiovascular y ateromatoso, que son los triglicéridos. Los triglicéridos, cuando están muy elevados, también pueden colaborar en esa enfermedad cardiovascular. Aquí utilizamos, para regular estos niveles de triglicéridos, los ácidos grasos omega-3, el oleomega-3, una perla al desayuno, una a la comida y una a la cena. Con esto normalizaríamos, también en combinación con el ejercicio y la dieta, los niveles de triglicéridos. Pero otro factor de riesgo cardiovascular muy nocivo, muy lesivo, muy agresivo para los endotelios vasculares es precisamente el aumento de la glucosa. Y el aumento de la glucosa lo podemos también mejorar con preparados como es el Divecol Glucose, que por un lado contiene la berberina, que fíjate que es una planta con acción hipoglucemiante. Y también contiene el picolinato de cromo, que nos ayuda a regular la sensibilidad de los receptores de la insulina. Y también contiene el ácido alfa-lipoico para reducir el estrés oxidativo y así evitar que estos endotelios vasculares se obstruyan de forma lenta y paulatina y nos puedan llevar a un ictus isquémico o a una retinopatía diabética o a un infarto agudo de miocardio por obstrucción de las coronarias o a un problema de insuficiencia renal o a ese epidiabético o esa claudicación intermitente o enfermedad de los escaparatistas. Entonces podemos tomar Divecol Glucose de Mundo Natural, una cápsula unos 10 minutos antes, bueno, mejor 15 minutos antes del desayuno, comida y cena, y todo esto en combinación también con la dieta, evitando los alimentos de índices glucémicos elevados. Otro factor de riesgo cardiovascular que nos pueden llevar también a esta enfermedad cardiovascular es el ácido úrico.
2: Ácido úrico, sí.
3: Los extractos concentrados de Mundo Natural que tiene de cerezas nos pueden ayudar también a reducir estos niveles de ácido úrico. Si todo esto no se normaliza, entramos ya en lo que se llama síndrome metabólico, que nos lleva directamente a los problemas de hipertensión arterial, donde ya se alteran los sistemas valvulares y entramos en insuficiencia cardíaca, y esto nos puede llevar a la muerte por un problema de valvulopatías que puede afectar al corazón. Aquí los péptidos de origen marino, como es el Novoten, que estimulan el óxido nítrico. Esto produce una vasodilatación de nuestras arterias, y cuando vasodilatamos nuestras arterias baja la presión arterial, y esto pues ayuda directamente a regularizar ese equilibrio de la tensión arterial. Entonces, si regularizamos con estos complementos dietéticos los factores de riesgo cardiovascular, como es el colesterol, los triglicéridos, la glucosa, el ácido úrico y la hipertensión arterial, pues podemos de alguna forma reducir esas estadísticas mundiales que dicen que la enfermedad cardiovascular es la causa número uno de muertes a nivel mundial.
2: Doctor, terminamos aquí, como siempre, agradeciéndole sus consejos y su presencia.
3: Hasta el próximo día.
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0: Tiempo de conversar con Carlos de Vilanova, licenciado en antropología, diplomado en enfermería y además posee estudios de naturopatía, reiki y medicina tradicional china. Bienvenido, Carlos.
1: Encantado de estar con vosotros una vez más.
0: ¿Qué te parece si hablamos hoy de un tema que dejamos en una conversación anterior ahí pendiente? El tema de los ronquidos, porque no sé si sabes que también es un factor de divorcio, los ronquidos.
1: Sí. Los ronquidos es un problema conyugal, muy habitual, pero no solo eso, es que tiene derivadas, como es la apnea del sueño,
0: sí,
1: que es una patología derivada peligrosa y grave, y todo está un poco derivado por lo mismo, que es la causa, el factor que produce los ronquidos y la apnea del sueño.
0: ¿Y tenemos recursos naturales, alguna técnica para mejorar la apnea del sueño?
1: Sí, sí, sin duda. Tanto los ronquidos como la apnea del sueño, a mi juicio, se producen por dos razones. La primera de ellas es la obstrucción de las vías aéreas superiores por un exceso, una hipertrofia, un sobrecrecimiento de los tejidos. Esto se da en las personas que superan su peso recomendado varias veces y que eso genera el acceso aéreo se vea obstruido, se vea colapsado y se vea constreñido por un exceso de tejido, es decir, la obesidad. Eso es lo que provoca el síndrome de apnea e hipoapnea del sueño por una obstrucción del flujo del aire. Pero esto se da en personas que tienen sobrepeso. Sin embargo, los ronquidos, y también hay muchas personas que son delgadas que tienen apnea del sueño. ¿Y esto por qué se produce en este segundo caso? Bueno, pues es por un exceso respiratorio. En otra ocasión hablamos de la sobrerespiración o hiperventilación,
0: sí,
1: lo que produce al organismo. Habíamos hablado de que producía asma y de que producía un exceso de alcalinidad en el cuerpo, que incluso podía generar crisis de pánico, ¿no?
0: Sí.
1: Todo por respirar en exceso. Entonces, como hoy en día el estilo de vida nos lleva al estrés, al estrés del sistema simpático, que es el sistema nervioso que nos prepara para la lucha y la huida,
0: sí,
1: en vez del parasimpático, que es el que nos relaja, nos permite descansar, dormir, comer, ponernos amorosos y tal, pues esta excitación del sistema simpático también lo que produce es un exceso de ventilación. Y entonces la gente respira mucho aire y
0: sí,
1: encima lo hace por la boca. Cuando hiperventilas de modo habitual por la boca, lo que produces es un ataque de asma, es decir, se cierran los bronquios, se cierran las vías aéreas superiores, se cierran las fosas nasales, que son las que tienen que calentar el aire, y entonces se provoca una obstrucción, es decir, un flujo de aire restringido a los pulmones. Y ahí es donde las personas acaban roncando, porque respiran por la boca en vez de respirar por el medio adecuado, que es la nariz. La boca es el centinela que
0: sí,
1: permite el acceso de la comida al aparato digestivo. Y la nariz es el centinela o el guardia que tiene que permitir el acceso del aire al aparato respiratorio. Cuando intercambiamos ambas funciones, o ambos guardianes se intercambian las funciones, pues entonces se producen las patologías. Y lo que tenemos que procurar es siempre respirar por la nariz. ¿Para qué? Para que el CO2 no se pierda. Porque si respiramos por la boca, el CO2 se exhala. Y entonces lo que hace el cuerpo como mecanismo de defensa es cerrar las fosas nasales, es cerrar los pulmones y producir asma, producir broncoespasmo y también producir apnea del sueño. Voy a tratar de explicar cómo se produce esta apnea del sueño.
0: Bien.
1: Vamos a ver. El CO2 es el que calienta el organismo, ¿eh? En la vida todo es equilibrio y en la respiración tiene que estar equilibrado tanto el oxígeno como el CO2. Pensamos que el CO2 es una sustancia de desecho que no vale para nada, pero sí que tiene una gran importancia porque es la que calienta el organismo, es la que broncodilata los pulmones y los bronquios, es la que dilata las fosas nasales para que entre el oxígeno y tiene una función muy importante. Por lo tanto, para conservar el CO2 tenemos que respirar por la nariz. Porque si respiramos por la boca, lo perdemos, lo exhalamos en exceso y entonces no cumple su función en la sangre desplazando al oxígeno de la hemoglobina.
0: Ajá.
1: Cuando respiramos por la nariz, este CO2 sí hace su función. ¿Y qué hace? Broncodilata el pulmón y dilata las fosas nasales. Por lo tanto, siempre hay que respirar por la nariz. Cuando estamos en cama
0: sí,
1: y tenemos la costumbre de respirar por la boca, y además se convierte en algo crónico, lo que hacemos es restringir el flujo de aire a los pulmones. Y lo restringimos de tal manera que el cuerpo termina hiperventilando, termina lleno de oxígeno la sangre, y como no hay CO2 porque se ha perdido por respirar por la boca, la sangre permanece saturada de oxígeno al 100% y no puede desplazar ese oxígeno en la hemoglobina. Y entonces el cuerpo está saturado de oxígeno. ¿Qué es lo que hace el cuerpo para compensar esa sobresaturación de oxígeno? Pues hace una apnea de modo automático, el sistema nervioso autónomo, que no lo regula nuestra voluntad, es un sistema, como decía antes, que se compone en simpático y parasimpático. Este lo que hace es dejar de respirar durante segundos o incluso durante minutos. ¿Para qué? Para compensar ese exceso de saturación de sangre que tenemos llena de oxígeno, deja de respirar y así va poco a poco desaturando, va perdiendo el exceso de oxígeno y poco a poco el intercambio gaseoso en los capilares se va produciendo. Gracias a esta apnea, el organismo ha propiciado para poder liberarse de ese exceso de oxígeno. No sé si me explico.
0: Sí, sí.
1: El cuerpo está lleno de sangre, de los tejidos, las células, y esa sangre está llena de oxígeno, pero el CO2 no consigue desplazarlo. Entonces lo que hace el cuerpo es frenar la llegada de oxígeno con una apnea, o sea, una paralización de la respiración durante segundos o minutos para que se produzca el intercambio del poco CO2 que queda, vaya poco a poco desplazando el oxígeno de la sangre y se produzca la ventilación de las células, el intercambio gaseoso. Y entonces, ¿qué pasa? Como la persona sigue hiperventilando por la boca, o sea, llenando de montones de oxígeno a través de la boca la sangre, pues el cuerpo tiene que establecer sucesivas apneas, sucesivas detenciones de la respiración, de la respiración para que se produzca el intercambio gaseoso a lo largo de la noche. Entonces, ¿cómo podemos evitar esto?
0: A ver.
1: ¿Cómo podemos evitar que el cuerpo haga apneas del sueño de modo automático y preventivo, porque nos está defendiendo de la hiperoxigenación? ¿Cómo podemos evitarlo? Pues muy sencillo, respirando siempre por la nariz.
0: Bien.
1: Pero claro, al quedar en la cama boca arriba muchas veces, la mandíbula se relaja y mucha gente tiende a respirar por la boca al relajarse la mandíbula. Claro, entonces, ¿qué podemos hacer? Pues hay un truco que yo recomiendo a todo el mundo que tiene apneas del sueño y que ronca mucho, que es colocarse una tira de esparadrapo de modo vertical en los labios. Es decir, desde el labio superior hasta la mandíbula inferior, colocamos un esparadrapo de papel. Recomiendo que sea de marca Leucopor, porque es el que mejor pega. Esparadrapo de papel marca Leucopor. Y lo cortamos de 3 centímetros de ancho. Y colocamos ese esparadrapo sujetando y sellando los labios de tal modo que las comisuras de los labios queden abiertas y que podamos respirar por las comisuras. Porque, claro, mucha gente me dirá, uy, yo tengo miedo de no poder respirar, de ahogarme y tal. Bueno, pues no va a pasar nada y además podemos por el día probarlo. Durante la tarde podemos colocarnos una tira de esparadrapo que solo selle la parte central de los labios y que deje libres, esto es importante, que deje libres las comisuras de los labios y que podamos respirar por la comisura, porque de este modo no tendremos miedo, no tendremos pánico de noche quedarnos sin respiración y tal. ¿Y qué es lo que hace el organismo cuando sellamos los labios? Pues lo que hace es respirar por la nariz.
0: Claro.
1: Y al respirar por la nariz, el CO2 no se pierde, se conserva y el óxido nítrico se libera, que es también un gran relajante muscular y arterial que dilata las arterias y las fosas nasales. Entonces, al respirar por la nariz, dejamos de respirar por la boca y nos acostumbramos. Si estamos durante un mes, se dice que durante 21 días, pero yo recomiendo un mes respirando con la boca tapada con esparadrapo, nos vamos a acostumbrar y después probablemente ya nunca más necesitamos usar el esparadrapo para sellar la boca.
0: Vamos a probarlo, Carlos.
1: Claro, es cuestión de acostumbrarse y de probar. Y así nos aseguramos que ventilamos por la nariz con la garantía de que las comisuras están abiertas y no nos vamos a asfixiar. Recomiendo a todos los interesados que lo practiquen por la tarde, antes de acostarse, para que vean que no hay ningún problema, que no hay ningún miedo porque podemos seguir respirando perfectamente por la comisura. y verán que eso les va a propiciar una noche de descanso estupenda. ¿Por qué? Porque no van a hiperventilar por la boca, porque no van a perder el CO2 por la boca, sino que lo van a conservar y por la nariz no se va a perder el CO2 y va a hacer su función de intercambio gaseoso en los tejidos, y entonces las manos y los pies ya no van a estar fríos, porque cuando hiperventilamos las manos se enfrían. Sí. Es un síntoma de hiperventilación. Las manos van a estar calientes gracias al CO2 que no perdemos por la boca.
0: Nos ponemos manos a la obra para dejar de roncar y para acabar con la apnea del sueño. Ya lo saben, tan sencillo como colocar un esparadrapo en la boca, desde el labio superior hasta la barbilla. Carlos nos recomienda de papel de la marca Leucopor, porque claro, tiene que pegar bien, porque nos movemos, intentaremos claro. abrir la boca y se soltará.
1: Claro, claro, uno que se adhiera bien de papel, mejor que de tela, sí. Y esta marca es la que mejor va. Uh-huh. Pueden probar con cualquier otra, ¿eh? Y que prueben y verán que eso les puede cambiar la vida, porque el hecho de respirar por la boca, de roncar, no solo molesta a la pareja,
0: claro,
1: es que están elevando la tensión arterial, la tensión ocular, el mal descanso, los múltiples despertares a lo largo de la noche por las apneas del sueño, que es una cesación de la respiración, uh-huh, que el cuerpo lo hace de modo para compensar, pero todo eso está generando problemas de salud en el tiempo, y es muy sencillo de corregir aprendiendo a respirar, y es otro de los problemas derivados de no saber respirar. Por eso hay que respirar siempre, siempre por la nariz, con la lengua apoyada en el paladar, empujando el paladar hacia arriba, porque eso es lo que garantiza que la boca se selle bien, que todas nuestras tensiones las descargue la lengua sobre el paladar, no sobre los dientes, con bruxismo y con problemas mandibulares. Fíjate, me acuerdo ahora que ¿sabes qué les recomiendan a las modelos cuando desfilan?
0: No.
1: Les recomiendan hacerlo con la lengua empujando el paladar hacia arriba, porque la lengua es el volante del cuerpo, es como el volante del coche, es lo que dirige el organismo. Cuando tú empujas con la lengua el paladar, el organismo se levanta hacia arriba, la columna se levanta hacia arriba, dejas de estar doblado, te endereza el organismo y desfilas mucho mejor.
0: Uh-huh.
1: Pero es que aparte tiene otras ventajas. Es que aparte te alinea los dientes cuando duermes de noche. Una lengua situada en el paladar empujando para arriba expande el paladar, impide el paladar ojival, uh-huh, y hace que respiremos por la nariz. Fíjate la importancia de la lengua, que está ahí olvidado, que no se sabe, y hace que caminemos rectos, incorporados, con los hombros hacia atrás. Todo eso es el poder de la lengua empujando para arriba el paladar. Nos configura la arquitectura de la cabeza, nos expande la mandíbula hacia adelante y nos hace una mandíbula bonita al estilo de Brad Pitt cuando colocas la lengua en su sitio. En cambio, los niños que tienen la lengua mal situada, se retrae la mandíbula para atrás, se adelanta la mandíbula superior, se vuelve ojival la arquitectura de la boca y se cierran las fosas nasales. Tú fíjate hasta qué punto es importante la lengua y lo que puede llegar a hacer.
0: Según estás describiendo, Carlos, por supuesto, igual que los oyentes, yo estoy ya llevando la lengua al paladar y haciendo un intento. Y te digo que hay que intencionarlo, porque normalmente el estado de relajación es dejar la lengua abajo.
1: Eso es un error. Fíjate, ese intencionado es lo que ahora se llama hacer Mewing. Mewing, el doctor Mew, que es M-E-W, es un científico británico, es un otorrino británico, recomienda que siempre hay que situar la lengua en el paladar. Por eso se llama hacer Mewing, con W, siguiendo los consejos de este otorrino británico, ¿no? Y eso lo que conlleva es eso, es un adelantamiento de la mandíbula inferior con una mandíbula pues más atractiva, más bonita, pero sobre todo que faculta la respiración por las vías aéreas superiores, porque la mandíbula cuando se retrae cierra el paso del aire. Es lo que le pasa a muchas personas también, sobre todo si ya tienes obesidad y sobrepeso, pues hay un tejido carnoso que cierra la entrada de aire. Pero es que hay muchas personas que no son obesas y tienen apneas del sueño, y es por esta retracción mandibular y una mala oclusión de la lengua por no estar en su sitio. Y lo que hay que hacer es enseñar a los niños y a los adultos a respirar bien por la nariz, colocando la lengua en su sitio, para evitar ronquidos, para evitar apneas del sueño, para evitar vegetaciones inflamadas y anginas inflamadas y muchas patologías derivadas como el asma, de las que ya hemos hablado.
0: Pues vamos a hacer Mewing, Carlos, y vamos a mejorar nuestra respiración, por supuesto, con esas consecuencias. Evitar los ronquidos y, sobre todo, evitar la apnea del sueño. Carlos de Vilanova, si ustedes quieren contactar directamente con él o adquirir alguno de sus libros, ya saben que lo pueden hacer en su correo electrónico, carlosdevilanova@gmail.com. Muchísimas gracias, Carlos. Un abrazo.
1: Un abrazo. Encantado de estar con vosotros.
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finalizando nuestro programa La Salud Natural. Les recuerdo que para todo lo que quedó pendiente y para realizar sus consultas al doctor, tienen nuestro número de teléfono 902 13 44 33. Dejan su nombre y número de teléfono y nosotros les llamamos. Pero si lo que quieren es pedir cita directamente con el doctor, les facilito el teléfono del Instituto Biológico de la Salud en Madrid, 91 5 97 40 30, 91 5 97 40 30. Y ahora sí, nos despedimos ya de todos ustedes. Agradeciendo su presencia, les esperamos en el próximo programa. Que sean felices.

0: hice algo inusual. En vez de redactar el inicio del programa como de costumbre, se me ocurrió preguntarle a ChatGPT cómo podría explicar a modo de esquema los beneficios psicológicos de celebrar un vigésimo aniversario. Y esto es lo que me ha respondido. Enhorabuena por esos 20 años de trayectoria. Mantener un proyecto laboral vivo y exitoso durante 2 décadas es un hito extraordinario que merece una gran celebración. Desde la psicología, el acto de festejar no es un simple capricho social. Es una herramienta poderosa para nuestra salud mental y nuestra motivación. Y luego resulta que me empieza a hablar de los beneficios de celebrar, que luego lo comentaremos, bueno, y un montón de historias más. Y luego le pedí algo extraño a ChatGPT, que me felicitara a su estilo y me diera alguna recomendación para mantener el entusiasmo que suelo tener. Y me dice ChatGPT, después de 20 años de dedicación, tu mente y tu cuerpo se han ganado a pulso un reconocimiento sincero y herramientas para el futuro. Aquí tienes mi felicitación. Felices 20 años de historia, resiliencia y creación. Mantener un proyecto laboral vivo durante 2 décadas en un mundo que cambia a una velocidad de vértigo no es suerte. Es el resultado directo de tu perseverancia, tu capacidad de adaptación y tu talento. Detrás de este aniversario hay miles de horas de trabajo, decisiones difíciles superadas, crisis sorteadas y sobre todo una valentía tremenda para seguir apostando por tu visión día tras día. Eres la arquitecta de algo que ha resistido la prueba del tiempo. Enhorabuena, disfrútalo y siéntete profundamente orgullosa de lo que has construido. Y dije yo, ¿va a ser que esto de la inteligencia artificial a lo mejor hasta a veces tiene razón y hasta queda súper bien? Pues mira, sí. Pero la mejor forma de celebrar que estamos cumpliendo 20 años de programa es lo que me está pasando en este día. Sinceramente, ¿qué te pasa?
1: ¿Qué te pasa? ¿Sabes qué pasa?
0: ¿Quieres que te haga la pelota, ChatGPT? ¿Te puedo poner?
1: A la segunda parte.
0: Por favor, ChatGPT, hazle la pelota a Isidoro Valerio, que tiene celos.
2: No.
0: Ah, ¿qué pasó?
1: No, pero luego viene la segunda parte.
0: ¿Qué pasó?
1: Preguntó a ChatGPT, pero luego nos preguntó a nosotros, que somos la inteligencia natural.
0: Ahí estamos, ahí estamos. Es como ella sabe. Tú ya empiezas con los celos y ella sigue con lo que ya sabemos que funciona aquí. Bueno,
1: a mí ninguno. Yo estoy de acuerdo con todo lo que dices.
0: Esto de celebrar los 20 años de la noche con Esther, teniendo a Isidoro Valerio y Eva Millán para empezar el programa, es como un obsequio. Bueno, llevamos todo el día juntos, hemos comido juntos, hemos pasado una tarde preciosa. Y la verdad es que esto de que se sienten contigo aquí para celebrar es una chulada. Eva Millán, gracias.
1: Hola,
0: buenas noches.
1: Pero Esther, es que además yo me imagino lo que es muchos oyentes que están pasando ahora y que están mirando, pues
0: qué
1: la
0: bien.
1: Sensación que tengo yo, que llevo
0: qué
1: trabajando
0: bueno.
1: contigo bastante más de 20, y ver en directo cómo haces un programa que estoy habituada a escuchar a mí me impone.
0: Qué bueno. Qué bueno.
1: Que sí.
0: Sí, y a mí
1: un
0: que
1: orgullo,
0: es la primera vez que estoy en este estudio, además, que
1: beso,
0: también es una sensación.
3: Se están abrazando en este momento.
1: Años,
0: qué maravilla. 20 años de programa, es increíble.
1: Verdad,
0: Isidoro Valerio, es un placer.
3: No te abrazo porque si no tengo que dejar el micro.
0: Es un placer, nada, nos abrazamos ahora. Encantada de que estés aquí también.
3: Y
0: al
3: yo,
0: menos para decir hola.
1: Isidoro siempre se quita años. Él va a decir que hace 20 no estaba aquí. Decir, anda,
0: no, pero debo decir algo. Lo había comentado, se lo estaba comentando antes a los compañeros. La primera persona con la que hablé por teléfono, que trabajaba como compañero o compañera para darme la bienvenida a la empresa, fue Isidoro Valerio.
1: Fíjate.
3: Que no
0: y
3: sé
0: me acuerdo
3: por qué
0: de ese detalle. Yo tampoco.
1: Porque ya eras un poco chat.
0: Yo tampoco,
1: GPT
0: pero me llamó
1: momento.
0: Isidoro. Hola, Esther, bienvenida a la empresa. Me dijeron que te incorporas y tal. Y dije, pues qué tío más majo, Isidoro. Pues
3: sí,
0: fíjate,
3: porque,
0: hasta
3: ver,
0: hoy.
3: Yo te... Te había escuchado en alguna ocasión,
0: sí.
3: Tú estabas en otra en otra emisora, te fichan para esta casa y dije yo, ojo, qué guay, qué fichaje,
0: qué bien.
3: Bienvenida.
0: Qué amable, Y me llamaste por teléfono.
3: Y te llamé,
1: fíjate
3: que no lo recordaba.
0: Lo que son las cosas, pues sí, me acuerdo. Hay muchas cosas en 20 años de historia y en más que llevamos juntos en la casa, nos conocemos desde 1994. Por cierto, esa Sonia Rodríguez, en el control técnico de sonido, está ahí al lado, fue la primera persona también, junto a Alberto Novo, en aquella época que me había hecho control en esta casa, y bueno, evidentemente es compañera también. Y amiga, hemos pasado también un día muy especial. Está también nuestro gerente, Manuel Mantilla, que también nos ha acompañado a lo largo del día. Y recuerdo que además en la primera edición de La Noche con Esther estaba Manuel también, estaba nuestro gerente al fondo con el entonces también director Carlos Carballo. Y la verdad es que recuerdo aquel momento cuando empezó el programa y ellos estaban al otro lado también dando apoyo, lo cual se agradece. Señor gerente, gracias. Jefe, gracias por estar ahí también, un placer. Y bueno, esto también demuestra que estamos en equipo y que efectivamente nos sentimos todos uno con otro compañeros. Marcos Villar, por fin te veo, que hemos hecho, ¿verdad?, el programa
3: que
0: muchas veces.
3: Me ha hecho muchísima ilusión, porque
0: ¿verdad?
3: Cuando
0: sí, señor.
3: Marcos empezó haciendo prácticas,
0: sí.
3: Cuando yo hacía Voces de Galicia,
0: uh-huh.
3: y la verdad que me he llevado una alegría, porque hacía muchísimo
0: sí.
3: tiempo
0: uh-huh.
3: que no nos veíamos,
0: claro.
3: Y hoy nos hemos vuelto a ver
0: qué
3: las
0: bueno,
3: caras.
0: Qué bueno,
3: sigue
0: excelente
3: igual,
0: técnico.
3: Sigue igual.
0: Excelente técnico, además, muy bien. Se
3: claro.
0: trabaja fenomenal con él y es un placer poder verte ya, porque nosotros trabajamos habitualmente a 150 kilómetros de distancia.
3: Cierto, ¿sabes? Que a mí se me está haciendo rarísimo esto de verte aquí, porque yo habitualmente el arranque de tu programa lo escucho desde el coche.
0: Claro.
3: ¿Eh?
0: Claro.
3: Me pilla siempre en el coche y te escucho y tal. Y...
1: Por eso tienes tantas multas.
3: Sí.
1: Hoy le llegó una, creo
0: que sí.
3: La primera en muchísimo tiempo. Pero
0: calla, fue, calla la boca.
3: Es de las
0: El otro día hablábamos de multas, no me hables.
1: No hacemos radio normal de seres humanos, pues también pues claro. Ponen multas.
0: Pues claro. Sí, somos pero gente normal.
3: Es que a mí a veces me vado con esto de...
0: Oh, no.
1: Que si con esto cuando de, coge la palabra,
3: que va contando un tema, que va contando un tema y te vades y de repente pues llega un tramo limitado a 70, pumba. Y tú...
0: Ahí ahora va a ser responsabilidad de la noche con este que te pongan multas,
3: sí,
0: no te digo.
3: A mí me distraes, me vade.
0: Ay, bueno, eso me gusta. Me gusta que me digas esas cosas. Interesante.
3: A ver, que eso también es un tema para que un día lo trates en la radio. Esto de, ¿no os pasa a veces de ir conduciendo y decir, ostras, pasé por este sitio?
0: Sí.
3: Ostras, paré en el peaje.
1: Mucho que contar de eso, ¿eh?
0: Ostras.
1: Por ejemplo, yo prohibiría todos los anuncios publicitarios que tienen sonidos de sirenas, que tienen, porque a veces cada susto vas en el coche y de repente oyes pues una sirena o tal, y es un anuncio.
0: Es verdad.
1: Y no.
0: Sí, eso me ha pasado a mí alguna vez, que de repente te das un susto, efectivamente, con alguno de esos anuncios con mucho sonido, con mucho...
1: Eso es, como los árboles de Navidad que empezarán a poner ahora, que,
0: claro,
1: con bolas azules, que las ves allí y dices, uy, control, y no, es un árbol de Navidad, Isidor.
0: Cosas que pasan. A todo esto, compañeros, aparte de que es un placer que estéis aquí conmigo, estáis también empezando nuevas temporadas en vuestros respectivos programas, así que rápidamente, Eva Millán, mañana estaré un ratito contigo también, ¿qué tal va el inicio así del nuevo curso?
1: Oye, esto me parece una esplendidez tremenda, ¿eh? Porque que estemos aquí para celebrar esos 20 años y que de repente nos descansa para hablar del libro que tenemos nosotros,
0: pues claro,
1: me parece que es algo muy espléndido. Yo creo que La Noche con Esther tiene ese relevo de radio, de tirar todos pues de un hilo conductor, y mantenemos un poco esa filosofía de seguir en el tono pues un poco más personal, quizá un poco más íntimo,
0: más aunque a esta hora podemos.
1: Tú ahora puedes, por la mañana es un poco más impensable,
0: más complicado,
1: pero parece que lo pide un poco todo. A mí los avances tecnológicos están genial, pero la radio sigue siendo la radio, y la esencia de que se encienda un piloto rojo y que tú te abstraigas y empieces a hablar de otras cosas,
0: es verdad,
1: eso por mucho que nos pongan de maravillas tecnológicas, eso no va a cambiar en la vida, ¿no? Entonces yo creo que es un poco también el arranque de otra temporada de café.
0: Oye, ¿y tal y cómo está el precio del café? ¿Será un café con Eva? ¿Será un té con Eva? ¿O será un agua con Eva? Porque está carísimo. Está carísimo el café. ¿Cómo hacemos?
1: Yo sigo manteniendo el café porque además, igual que La Noche con
0: Esther,
1: es esa compañía que tú haces en horas tan mágicas como la noche. También lo que implica un café es, pues eso, charlar, estar tranquilamente pues en una tertulia, hablas de temas que a lo mejor pues no hablarías si no tienes un café en una cafetería adelante, yo qué sé, yo creo que todo va unido, ¿eh?
3: ¿Te han puesto la maquinita?
1: Sí, pero he quedado un poco lejos, si no, no me muevo.
0: Café
1: no
0: de goteo, café de goteo. A nosotros en la delegación nos han puesto una italiana de estas, pero que se enchufa, si Dios está...
1: ¿Sí?
0: Sí, pero sí que es como una kettle, pero es una cafetera, es una maravilla. Ajá. Ha sido un auténtico descubrimiento. Además, el olorcillo a café, tú sabes qué bien, es una chulada, hay que hacerse con una de esas, ¿eh?
1: Mira, de todas formas, aprovechando lo que decías tú, yo también tuve la oportunidad de empezar con Isidoro, por eso hoy es un momento muy bonito fuiste muy a la madrina en esto, ¿eh?
0: Me alegro.
1: El artífice de todas estas historias que estamos viviendo hoy. Pues que yo también con Sonia, bueno, yo iba a decir que 40 años a lo mejor no exagero, ¿no, Isidoro?
0: 40,
1: por ahí
0: sí,
1: andamos,
0: por ahí.
1: ¿Sí?
3: No, 41, 42.
1: 41, 42, ya.
0: Sí.
1: Pero no tengo esa capacidad de decir, estoy en el programa 2533.
0: Sí, yo se los cuento. La noche sí que empecé a contarla y por eso sé cuántos son.
3: Yo la admiro porque ella siempre ha contado los programas.
0: Sí.
3: Yo me acuerdo cuando hacía Voces de Vigo que en nuestra edición, 1842, siempre ha contado los programas.
0: Llevamos la cuenta, sí.
3: Yo he perdido las cuentas.
0: Cuenta.
3: He perdido las cuentas porque... muchísimo tiempo. O sea...
0: Ajá. Oye, hablemos de... Estamos en Radio Voz, hoy en una edición muy especial, cumplimos 20 años aquí en La Noche
3: Oye,
0: con Esther.
3: Yo también quiero hablar del libro.
0: A eso voy, hablemos de Voces de Ferrol, que está a punto de empezar temporada, porque además te estás incorporando después del estado pocho.
3: Me incorporo
0: estúpido accidente.
3: Aprovecho para decirlo que como caigo mal, pues...
0: Ay, criaturita, caíste fatal.
3: Caí fatal.
1: Es verdad.
0: Ay, criatura, pobrecillo.
3: 10 de mayo, fecha que no olvidaré jamás.
0: Ay, criatura.
3: Me pegué un batacazo, pero toda regla. Y con la mala fortuna, porque te caes, no es la primera vez que pegas un traspié y te caes, pero echas las manos, te arañas un poquito o te pegas una rodilla.
1: ¿Qué programa estabas escuchando en ese momento?
3: No estaba escuchando nada. Salía,
0: ahora resulta que era yo.
3: Bueno, si os digo de qué salía, del Pazo de Cultura de Narón, de hacer unas fotos a un espectáculo de las K-pop. Las K-pop, sabéis que arrasan entre el público infantil. Yo creo que tiene que ver también con el informe PISA.
0: Yo soy fan del K-pop, pero va por otro lado, ya te entiendo.
3: Bueno, que salía de ese espectáculo, que seguía, continuaba dentro del auditorio de Narón, bajé las escaleras, que son para matarte, pero bajé las escaleras con normalidad, empecé a andar por el andén, que es un andén cubierto, además era un día que llovía. Empecé a andar y en medio y medio hay un mini bordillo que yo no sé cómo hice, tropecé, pegué un traspié, pero con tan mala fortuna que perdí completamente el equilibrio y me caí, pero me pegué un trastazo que ya cuando toqué el suelo oí crack.
1: Uy.
3: Y yo lo que recuerdo es que
1: el reloj.
3: Acabé boca arriba. Y cuando intento incorporarme, el brazo me quedaba colgando. Entonces ya aquello fue... Y hoy os lo contaba, fue muy gracioso porque iba un señor por ese mismo sitio con su hijito en un carrito.
0: Ay, ay, ay.
3: Soltó el carrito se iba, era cuesta abajo, se escapó. Salieron las chicas que estaban en la puerta del Pazo de Cultura, vinieron corriendo y le dicen... ¡La niña! ¡Pimba! Y el señor se fue a correr, corriendo por su carrito.
0: Ay, ay, ay,
3: y ya empezaron allí, ya llamaron a la ambulancia, pumba, porque fue tremendo.
0: Claro,
3: y a raíz de eso, bueno, pues hoy, por cierto, he aprovechado que venía a Coruña para ver al equipo maravilloso de fisioterapeutas que logró que en 90 días haya recuperado prácticamente el 98% de la movilidad. Que
1: qué
3: es,
1: bueno,
3: es
1: acaba
3: mucho
1: de ser el Día Mundial de los Fisioterapeutas.
0: Sí, de los fisioterapeutas,
1: de verdad.
0: Sí,
3: yo el otro día les hice un post en mi Facebook agradeciéndoles todo el maravilloso trabajo que hicieron, porque tuve a tres, cada uno especialista en una cosa. Primero fue bajar inflamación, después movilización, que fijaros que... decía, muerde,
0: claro,
3: porque
0: ay, pobrecito.
3: Muy doloroso, claro. Muy trabajoso. Luego también por mi parte había que poner bastante de mi parte. También he de decir que me pasaba y luego me reñía, me decía, no puedes hacer tanto porque sobrecargas.
0: Claro.
3: Y bueno, pues 90 y pico días después me dieron el alta y aquí estamos dispuestos a volver a empezar.
0: Qué bien, estupendo. Pues te deseamos también toda la suerte en esta nueva temporada.
3: Sí, empezamos el lunes a las 12 en Radio Voz Ferrol, 105.4, oyentes de Ferrol, gracias por estar ahí.
1: Claro, a mí me encantaría hoy que los oyentes te arropasen, Esther, que al final es a lo que le debemos a ellos todo,
0: es verdad,
1: ¿no?
0: Es verdad.
1: 20 años, 10, 5, unas horas.
0: Lo que sea.
1: Y que te arropen en este día tan especial para ti, que me encanta compartirlo.
0: Sí,
3: hoy
0: gracias.
3: Todo el mundo llamando a la noche con Esther.
1: Que la animen,
0: con
1: que
0: todo
1: la arropen.
0: Cariño, con todo el cariño.
1: Y además, que fueron en 20 años pasaron muchísimas cosas, a veces más agradables de contar, otras menos, pero claro, 20 años son dos décadas en las que en la radio pasan también muchas cosas.
0: Y además estábamos pensando algo también, que si estamos hablando de casi 5.000 ediciones, quiere decir que hemos tenido que preparar 5.000 temas de conversación. Aunque alguno evidentemente vuelva sobre él, estamos hablando de que hemos tenido tiempo de hablar de muchísimas cosas.
1: Sí.
0: Y 5.000 más, todas las llamadas, estamos hablando de miles de llamadas telefónicas, de muchísimas opiniones, de muchísimos temas. Efectivamente, es toda una historia, ¿no? Todo un bagaje.
1: Pues sí.
0: Hay una maleta ahí llena de cosas y a lo mejor algún día habría que contar también alguna experiencia de cosas que ocurren. Un poco al hilo de lo que comentábamos antes con Susana, ¿no? De lo que te puede pasar cuando te llama una persona por la noche y te dice pues que está pensando en quitarse la vida, por ejemplo, y de repente empiezas
1: un el día mundial,
0: proceso, efectivamente, de prevención del suicidio. Y bueno, hemos tenido pues la oportunidad de poder ayudar a algunas personas, de poder incluso llamar a emergencias
3: lo que quería
0: y poder
3: resaltar
0: hacer algo así,
3: precisamente,
0: ¿no?
3: Que igual que el programa en la tarde...
0: Sí.
3: Hace mucha compañía, mucha gente que necesita el hablar con un ser humano.
0: Muchísimo, muchísimo.
3: En tu caso, tres cuartos de lo mismo. Uh-huh. Además, la noche, que es, digamos, ese momento más íntimo, yo creo que
1: pues claro.
3: Engrandece mucho más todo el trabajo que...
1: Pues por
3: que
1: eso.
3: Llevas haciendo.
0: Hay menos ruido,
1: radio,
0: hay menos ruido, hay menos gente a la que llamar.
1: Y tú le puedes preguntar a la inteligencia artificial lo que quieras.
0: Sí.
1: El factor humano,
0: exacto,
1: la soledad de la gente sigue estando
0: exacto
1: ahí.
0: Sí, sí.
1: Sigue habiendo mayor gente que está sola, con edades más tempranas. Y por eso el papel fundamental de lo que haces, yo lo quiero resaltar hoy en este 20 aniversario.
0: Gracias.
1: Y por eso, que sean otros 20 los que tengas por delante, que los vas a tener con la misma ilusión, la misma emoción y con ese perfil de oyentes fantásticos que te aprecian mucho. Y
0: sí.
1: Que es lo que te da sentido al programa.
0: Es cierto.
1: Lo digo más que nada un poco como guinda para no destrozártelo más.
0: No, en absoluto, no es destrozo en absoluto. Estamos hoy hablando con una absoluta honestidad y estamos diciendo honestamente lo que pensamos, lo cual se agradece. Y es algo que también yo creo es algo en lo que da ejemplo a Radio Voz. Hablamos con honestidad y no tenemos nada que ocultar tampoco y podemos hablar tranquilamente de estas cosas y hablar de cómo nos sentimos también con la audiencia y por qué no.
1: Claro.
0: Decir, oye, pues mira, os valoremos de esta forma, nos sentimos así y nos gustaría seguir trabajando también en esta línea y vamos a ir descubriendo poco a poco poco lo que queráis y lo que vaya pasando. Así que, compañeros, de verdad, gracias. Ahora Isidoro se va ya para casa. Eva se irá también para preparar el programa de mañana, que tendrá, estará en Central también haciendo el programa por la mañana, de manera que, bueno, vamos a disfrutar también de estas horas que hemos compartido. Y ha sido un placer, porque de repente hemos empezado a quedar con compañeros, hemos comido juntos, se ha unido gente, y la verdad es que llevamos un día súper chulo, ¿eh?
3: Muy chulo.
0: Muy bonito. Muy bonito.
3: Yo decía que esto lo tenemos que institucionalizar.
0: De verdad.
3: Ya no para cumplir 20 años,
0: no.
3: 20 y medio, 21.
0: Sonia Rodríguez, tenemos que organizar más cosas de estas. Hay que hacer
1: sí.
0: más quedadas. Nos hace
1: Sonia,
0: falta vernos.
1: Marcos,
0: porque cada uno está,
1: ellos,
0: cada uno está en una emisora. Estamos, claro, uno en Ferrol, otro en Santiago, otro en Vigo, verdad. Otro en tal. Claro, no nos vemos. Entonces nos echamos
3: que cuando,
0: de menos.
3: Cuando había menos tecnología nos veíamos
0: claro.
3: más.
0: Sí, es verdad. Es cierto.
1: Totalmente.
0: Completamente de acuerdo. Es,
1: pero
0: verdad,
1: sí.
0: es verdad.
1: Bueno, Esther, que tengas una noche maravillosa.
0: Gracias, gracias,
1: que
0: compañeros.
1: Los oyentes,
0: de verdad. De verdad.
1: Te achuchen a través de la radio.
0: Gracias, gracias.
3: Oyentes,
0: es un placer.
3: Hoy a arropar a nuestra querida Esther, que aunque no hace ni gota de frío, esto hay que decirlo,
0: sí, sí.
3: que aquí en la radio también se pasa a veces mucho calor.
1: Esta noche tiene que ser una gran noche.
0: Va a ser una gran noche. Bueno, cada noche es una gran noche. Y la verdad es que en directo siempre lo pasamos bien y siempre estamos contentos, ¿verdad? Y es un placer poder compartir esto con la audiencia.
3: Por otros 20 años.
0: Por otros más.
3: En la noche con Esther.
1: Chin, chin.
0: Aunque vamos a ir hablando mucho antes, sinceramente. Llevamos un bombón. Eva Millán, Isidoro Valerio, compañeros,
1: gracias.
0: Un placer.
1: Bombón.
0: Gracias.
1: Eso
0: por eso me cae bien Isidoro acá. Me gusta, me gusta este tío. Este,
1: da gusto verte,
0: Marcos
1: Esther.
0: Villar, y si ponemos Adiós. Una canción que tenemos por ahí preparada de Rain, que se titula Siéntelo. Hablando ahora del K-pop, que a la gente la tiene así un poco loca, a mí el K-pop me tiene loca también. Y especialmente este hombre, con esta canción simpaticísima. Porque lo que queremos es que hoy lo sientas.

Muy buenas noches. Bueno, la verdad es que resulta bastante curioso decir buenas noches en esta edición, la 4.994, casi 5.000, de La Noche con Esther aquí en Radio Voz. Jueves 10 de septiembre de 2026. Y resulta que para festejar que llegamos a los primeros 20 años de historia de La Noche con Esther,

0: Aquí estamos en esta edición de La Noche con Esther en Radio Voz, absolutamente especial. Estamos de aniversario. No se dice todos los días que estás de vigésimo aniversario, que cumples 20 años haciendo un programa de radio. Aunque bueno, es verdad que la radio es una suerte de carrera de fondo, ¿verdad? La radio es como las personas, vive, respira. Y claro, porque el directo es vida, ¿no? Y la vida es directo, como decía la famosa canción. Y claro, nosotros sabemos que la radio en directo va fluyendo exactamente a la velocidad que fluye pues hasta la respiración, hasta la vida, hasta bueno, lo que hacemos cada día, ¿no? Y bueno, la verdad es que resulta muy curioso que empieces con la edición 1 del programa y de repente hagas así, plaf, un suspiro y ya has cumplido 20 años. Pero es que además pasan más cosas. Resulta que la radio, y especialmente la radio nocturna, regala amigos y regala oyentes y amigos. Regala un montón de cosas, regala un montón de experiencias, de sensaciones, de anécdotas que podríamos pues convertir en una pequeña enciclopedia vital. Y entre otras cosas, pues te regala espacios únicos como las confidencias del amigo invisible. Evidentemente, en este vigésimo aniversario de La Noche con Esther, aquí en Radio Voz, tenía que estar él. Pablo Requejo, buenas noches.
1: Hola, buenas noches. El innombrable.
0: El invisible.
1: Ese hombre, invisible.
0: Esa criatura radiofónica. Oye, porque a ti y a mí nos unió la radio nocturna a todo esto.
1: Y tanto, hace muchísimo tiempo.
0: Hace mucho tiempo, no digas cuánto.
1: Sí, mucho. Años o así aproximadamente.
0: Fíjate. Oye, se dice pronto, ¿eh? ¿Quién lo hubiera dicho? Después de empezar y de aquel encuentro así de locutora nocturna y oyente de la radio nocturna hasta hoy. Lo que hemos vivido y lo que sigue pasando en la radio a todo esto.
1: Y es que además estamos en el principio de la vida. O sea,
0: eso también es cierto. Eso también es cierto.
1: 30 y pico, nada, estamos en lo mejor.
0: En lo mejor.
1: Estamos en el pico, yo creo.
0: En el punto álgido. A partir de ahí, bueno.
1: De la amistad y de la radio.
0: Eso es cierto, todo. Eso es cierto. Sí. Porque fíjate lo que son las cosas. La radio nocturna, Pablo, tiene algo. ¿Qué tiene la radio nocturna? Que no tenga la radio diurna, con permiso de mis compañeros, claro.
1: Yo creo que prestas más atención, aunque efectivamente hay un contenido maravilloso durante el día. Por la noche es cuando yo creo que se crean las relaciones así un poco en una dimensión diferente, ¿no? Uh-huh. Prestas más atención, a lo mejor hablas de cosas que a lo mejor no hablas durante el día, uh-huh. o no tienes tiempo para hacer ciertas cosas durante el día, entonces lo dejas para por la noche. Entonces te conviertes un poco más en cómplice, ¿no? Yo creo que compartes cosas que no se comportan durante el día.
0: Completamente de acuerdo. Es verdad. Tiene magia la radio nocturna. De hecho, las canciones que están dedicadas a la radio, casi todas están dedicadas a la radio nocturna. Y cuando se habla del típico, la canción Hey, Mr. DJ, ponme algo y tal, suele ser un locutor o locutora nocturno. A todo esto, no sé si con voz especialmente sexy, ese tipo de historias, que sería otro tema a comentar y tal.
1: El tópico típico
0: es de la voz sexy nocturna, etcétera. Pero no, nosotros hablamos con nuestra voz natural, que ya es suficientemente sexy. Pero sí es verdad que tiene una magia especial. Y coincido con esto que acabas de decir. Esto del tempo, ¿no? De día hay mucho ruido. De noche nos escuchamos más. Y eso que estamos escuchándonos menos de lo que nos escuchábamos, pero sería también otro tema que hemos hablado muchas veces. Pero es verdad, nos escuchamos, nos recibimos de otra forma, ¿no? Es diferente. Sí.
1: Y a lo mejor se pueden tratar incluso temas que no se pueden tratar durante el día, o que serían un poquito más complicados o conflictivos incluso.
0: Sí.
1: Y yo creo que por la noche la gente se abre un poco más. Uh-huh. Y parece que como hay más nocturnidad y alevosía, ¿no? O sea, te da la sensación de que es una conversación que no va a ningún sitio, a pesar de que se hace, obviamente, en la radio. Pero sí. Parece que es como una conversación uno a uno, más que una a lo mejor un debate, ¿no? Y yo creo que eso solo pasa en la radio nocturna. Y además en una radio local, que se da muchísimo más también para la radio nocturna, porque conoces un poco más los ritmos, las cadencias y todo esto. O sea que, sí, además no se pierde. O sea, mira que han venido podcasts, han venido todo tipo de nuevas tecnologías y se hace radio de manera muy diferente a como lo hacíamos nosotros hace 35 años. Pero realmente la magia de la radio, el poder de la radio, sigue ahí. O sea,
0: mira, por mucho podcast que me cuenten que sea la tendencia de futuro, es evidente que nada le gana a la radio en directo. Es decir, el concepto radio y directo es natural. Es natural. El podcast es otra cosa. Claro.
1: El futuro es ahora, porque los podcasts hacen cuanto que llevan diciendo hace años, pero estamos hablando ya de una década que dicen que los podcasts iban a ser el final de la radio, y efectivamente no,
0: pues para no.
1: Nada, la radio cada vez está más fuerte, se mostró en el confinamiento y sigue siendo muy fuerte, o sea...
0: Sí, sí. Y se mostró, por ejemplo, pues en ese blackout que tuvimos en España hace ya año y pico, efectivamente, aquel apagón, y resulta que, nada, todo el mundo con los transistores a pilas, y descubrimos que efectivamente la radio en directo era lo único que nos seguía manteniendo conectados, ¿eh? Ni internet, claro que no había, ni otras cuestiones, no, la radio. La radio funcionó, y especialmente esa noche también, estábamos todos pendientes a ver de cuándo volvía la luz, y la verdad es que fue algo muy, muy curioso. Otra noche de los transistores, que es algo también muy, muy curioso. Por cierto, cuéntale a la audiencia también, nocturna de Radio Voz, la audiencia de la noche con Esther, ¿qué haces tú en Riverside Radio, allá por Londres?
1: Pues mira, desde hace 3 años y medio.
0: ¿Tres años y medio?
1: Tengo un programa semanal de 2 horas, que bueno, pues es así como una combinación de todas las cosas que me gustan, realmente. Son 2 horas, pues la primera es un poco más animada, tiene música internacional, y la segunda pues es así, música un poco más que se deja a esta hora de la noche, tengo... pues eso, espacios de música pues con un poquito más de antigüedad, digamos, siempre tengo pues un artista del mes, y pues nada, hago 2 horas de 10 a 12, que no parece muy tarde en comparación a ti, pero en Inglaterra de 10 a noche ya es, de 10 a 12 es muy tarde.
0: Es tarde ya.
1: La gente está ya en la camita a partir de las 9 y media, 10, entonces pues eso, tengo también esa complicidad del final del día, y la verdad es que me encanta hacerlo, y he tomado mucha inspiración de la radio nocturna que tú has.
0: Qué amable.
1: De la que he escuchado durante muchos años. De hecho, hay una sintonía que tú reconociste enseguida de la segunda hora, pues que era una de las sintonías que tú utilizabas en Anoite Nosa hace muchísimo
0: tiempo. Hace mucho tiempo, en la desaparecida Radio Noroeste. Cogió una de las sintonías de Black Box, concretamente, que recuerda además el disco y la carátula, y resulta que de repente la empiezo a escuchar y digo, anda, pero si esa sintonía me suena, fíjate lo que son las cosas. Y se mantiene, lo cual es una chulada, y sigue sonando muy bien, sigue sonando Radio Nocturna.
1: Garden.
0: Claramente
1: el Garden de Johnny Hayes también lo utilizaba.
0: También. ¡Oh, qué maravilla! ¡Qué chulada! Bueno, de eso se trata. La radio sigue viva y, evidentemente, hoy, cumpliendo 20 años de programa, tenía que estar con nosotros también Pablo Requejo. Entre otras cosas, porque además en este tiempo y a esta hora tocan las confidencias del amigo invisible, que van a empezar una nueva temporada. ¿Y qué esperamos de esta nueva temporada de esas confidencias?
1: Pues mira, no lo sé, porque siempre dices, bueno, no sé, ya lo hemos inventado todo, hemos hablado de todo, lo hemos visto todo, lo hemos contado todo, y nunca
0: es
1: así. Con lo cual, vamos con una mente abierta hacia la nueva temporada y que sea lo que Dios quiera, porque seguro que descubrimos alguna locura de estas que a veces hay que cerrar el ojo, ¿no? Decir, esto no lo puedo ver.
0: Hombre, el nivel de producción que tiene el amigo invisible es completamente insospechado, es increíble, y siempre nos preguntamos dónde busca las cosas, dónde encuentra esos temas. La verdad es que es una chulada. Pero fíjate, esta semana ponía yo en mis redes sociales una imagen que decía que cuando una creía que ya tenía de todo en el jardín, viene alguien y te sorprende, ¿no? Y de repente en mi jardín apareció, ¿sabéis estos? A mí me encantan los adornos de jardín, ¿no? En el jardín tengo un montón. Y resulta que alguien hizo llegar a mi jardín algo, se carga con... Bueno, son de estos que se tienen cargador solar, es decir, que lo pones ahí, se carga con la luz diurna. Y de repente consiste en... Está colgado así como una especie de varilla, una regadera de la que salen, de la que fluyen, pues una serie de cablecitos. Que claro, lo que suponen es, porque tiene movimiento además, que estás regando con agua, ¿no? Entonces, de noche se enciende y se mueve y parece que está regando luz. Es una cosa espectacular.
1: ¡Ah, qué guay! Tienes que mandar un vídeo que yo no lo he visto.
0: Pues mira, te voy a mandar un vídeo inmediatamente al WhatsApp para que veas lo chulo que es. Y yo decía, yo creía que tenía de todo en el jardín, pues mira, no. Ahora mismo tengo una regadera con luz LED que está regando ahí cuando se apaga esto. Hay chuladas. Pues en las confidencias del amigo invisible, lo mismo. Hay chuladas, hay un montón de temas, hay un montón de música fantástica. Mira, un apunte. Estos días estoy escuchando el Toi et moi de Paradis. Aquella canción que nos habías puesto una vez en las confidencias, que forma parte, se me ha clavado en el corazón esa canción.
1: Espectacular.
0: Y de vez en cuando la pongo y me acuerdo del momento aquel. Porque además recuerdo, y le vamos a mandar un beso gigante, porque en la historia de este programa, entre otros, está un tal Miguel Patiño. Yo recuerdo que Miguel Patiño, le mandamos un beso gigante a Miguel, resulta que recuerdo lo que le pasaba cuando escuchaba alguna de las sintonías de las confidencias del Amigo Invisible, porque me lo decía por preescucha, ¿no? Y recuerdo que cuando escuchamos aquella canción de Paradis, quedó alucinado, pero alucinado en colores, ¿eh? Dijo, ¿pero qué es esto? Esto es una maravilla, esto es una preciosidad. Y tomaba nota de las canciones y se las guardaba. Que es lo que hacemos nosotros muchas veces también.
1: El buen gusto musical que se comparte también por la noche.
0: Sí, señor, sí, señor. Es algo que vamos a seguir haciendo en las confidencias. Vamos a descubrir temas, hombre, noticias insospechadas, y vamos a descubrir también música, porque está haciéndolo el innombrable, pero también el imprescindible, y además insustituible, además es único, el amigo invisible. Oye, pues Pablo Requejo, como siempre, gracias por formar parte de mi vida personal y de mi vida radiofónica.
1: Igualmente.
0: Y evidentemente por formar parte de esto.
1: Este día tan especial.
0: Claro que sí.
1: Felicidades a ti. Y
0: gracias
1: a todo el mundo que ha hecho, que ha puesto su granito en el programa durante 20 años.
0: 20 añitos, 20 años no es nada, decía el tango, pero 20 años es toda una vida y tenemos un montón de cosas chulas ya compartidas, pero además un montón de ganas de seguir compartiendo. Así que por uno más y por todos los siguientes que queden de camino. Pablo Requejo vuelve la próxima semana, por cierto, con las confidencias del amigo invisible, ya con su sección habitual y con todas las sorpresas que nos va a traer. Pablo, un placer siempre. Te quiero y te queremos. Gracias por estar con nosotros también en Radio Voz. Buenas noches, un besito. Hasta la semana. Bueno, dice buenas noches Pablo, hoy es noche de celebración y un beso Rosa, que nos escribe en Facebook. Carmen, buenas noches Pablo, hoy fiesta, un beso. Rosa dice también felicitaciones para todos los técnicos y colaboradores, Marcos Villar, Sonia Rodríguez y más. Así que nada, también los técnicos, gracias en esas felicitaciones que nos hacéis llegar. Hombre, y pensando en música de la que hemos descubierto gracias al amigo invisible, que nos va a seguir sorprendiendo en esta nueva temporada, ¿qué tal aquel tema de Seco que se titula Dangerous Lover? Y enseguida vamos a hablar también con dos personas que forman parte, sin duda, también de la historia de este programa.

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4: Ay, decía el tango, 20 años no es nada. En 20 años pasan tantas cosas. Y en 20 años, en La noche con Esther y en Radio Voz, y se viven tantas, tantas historias. Uno de los momentos más emocionantes, ha habido muchos, y bueno, no queremos desmerecer ningún momento emocionante, pero uno de los momentos más emocionantes, porque la locutora se emocionó, fue el momento en el que de repente alguien me envía un correo electrónico, que incluye un MP3, me pongo los auriculares, estaba en el ordenador de redacción, pues haciendo un trabajo, y de repente pues alguien dice, oye, pues mira, que te he enviado una canción, y resulta que me pongo los auriculares, empiezo a escuchar la canción y empiezan a caerme las lágrimas, textualmente. Y dije, ¿cómo es posible que haya un oyente al que se le ha ocurrido hacer algo tan bonito como esto?

0: Y de repente eres la protagonista de toda una historia y de repente dices tú, pero es que esa de la canción soy yo. Y todo lo que dice la letra de la canción te identifica, vamos, que te identificas con ello. Y de repente descubres pues a dos personas que luego se convierten en amigos y con los que compartes ese momento de emoción y además de emoción compartida, porque, bueno, el punto de partida es un amante de la radio. Y qué bonito es decir un amante de la noche con Esther. Me encanta. Ono Parcero, muy buenas noches. Hola, buenas noches, Ono.
1: Sí, hola, hola.
0: Ahora sí, ahora sí. ¿Qué tal? ¿Cómo estás?
1: Estupendo,
0: buenas noches.
1: Estoy escuchando el trocito de la canción y ya me cae a mí las lágrimas también.
0: Bueno, hace unos cuantos años de esto. Fue una primavera de hace...
1: Pues sí.
0: De hace unos añitos.
1: Hace muchos años.
0: Hace unos años de esto.
1: Hace unos años.
0: Caramba. Oye, en un programa en el que cumplimos 20 años, porque se cumplió, pues eso, un 11 de septiembre de 2006 fue cuando empezamos nuestra andadura, sin duda fue un hito el que se te ocurriera y se os ocurriera, y ahora hablaremos también con Pablo Costas, que ahora ya también es colaborador habitual, pues una canción. ¿Cómo fue la historia? ¿En qué momento se te ocurre hacerle una canción al programa?
1: Pues mira, yo estaba convaleciente en cama, en casa, vamos,
0: sí,
1: convaleciente,
0: sí.
1: Y no era capaz de dormir, o sea, por las noches se me hacían larguísimas, larguísimas. Y entonces, pues claro, me escuchaba cosas en la radio, pero no me llenaban, ¿no? Y entonces comencé a mover el dial, ta, ta, ta, ta, de un lado para otro. Y una noche apareció una chica con una voz preciosa.
0: Oh.
1: Una voz radiofónica.
0: Qué amable.
1: Que yo en aquel entonces no sabía su nombre.
0: Ajá.
1: Después. Y me enganchó mucho. Además dije, fíjate qué cosa más curiosa, un programa donde cada día se trata un tema diferente. Además no hay ninguna censura, puede hablar todo el mundo, puedes decir lo que quieras, siempre que no digas ninguna palabra soez y estas cosas. Y me pareció magnífico. Entonces, a partir de ahí me hice escuchante del programa.
0: Ajá.
1: Y lo escuchaba todas las noches. Y un día hablé con Pablo y le dije, oye, Pablo, ¿por qué no hacemos una canción para este programa? Podría ser muy bonito y tal. Y efectivamente, empezamos a cavilar los dos e hicimos la canción. Entonces, le grabamos la música en nuestro estudio, grabamos la música y quedamos un día para poner la voz. Entonces, ese día lo hicimos, fue justo el 21 de marzo, ¿verdad? Esa noche mágica que comienza la primavera.
0: Qué bueno.
1: Y entonces nos fuimos a un furancho, nos tomamos una cenita así, pero con un poquito vino, pero muy poquito, ¿verdad?
0: Ajá,
1: una copichuela de nada,
0: ya.
1: Para que no se me emocionase el Pablo al cantar. Y entonces volvimos al estudio.
0: Ay,
1: de noche.
0: Fíjate.
1: Ya teníamos la música grabada de días anteriores. Llegamos de noche y entonces fue muy rápido. Yo creo que hicimos un par de tomas solo.
0: Uh-huh.
1: Y además no molestábamos a nadie allí, ¿no?
0: Claro.
1: Y dejamos la cosa para un par de días después para mezclar.
0: Ajá.
1: Dos días después fuimos allí a mezclarla y nos emocionó a los dos. Dije yo,
0: sí.
1: Joder, quedó cojonuda. Quedó muy bien. Y lo único que hicimos ese día que fuimos a mezclar fue colocarle las campanitas esas que se escuchan al final.
0: Sí, sí.
1: Solamente le pusimos las campanitas.
0: Ajá.
1: Y a partir de ahí yo te la envío. Y entonces recuerdo que yo estaba escuchando el programa y me dices, manda una canción. Dice, la vamos a estrenar hoy mismo.
0: Sí.
1: Y la estrenaste, y después al día siguiente comentaste que cuando ibas para casa en el coche te caían chiribitas.
0: Sí.
1: Como si fuesen como pompas de jabón o como los fuegos de lucería de esto de la fiesta, ¿no?
0: Sí.
1: Y me pareció muy curioso. Entonces, luego, unos días después, te invitamos a que vinieses a nuestro estudio aquí a Moaña.
0: Sí.
1: Y que nos hicieses un dueto con la canción que hiciste.
0: Que luego lo escucharemos, señor.
1: Ahí solo hicimos una toma.
0: Sí.
1: No, hicimos dos tomas de una de las partes. Y te quedó precioso. Dijimos, pero no hay que hacerle nada.
0: Ajá.
1: Es que esto no hace falta ni mezclarlo, ya está.
0: Qué maravilla.
1: Y así fue, ¿no?
0: Uh-huh.
1: Y, bueno, después seguimos colaborando, hicimos Él toma un café.
0: Sí, la sintonía de Toma un café.
1: Para la sección de Coffee Party con Manolo Botana, sí. Elena Cácamo y Aurora Maestre, que participaron. Ahí fuimos a la emisora para grabarlos las voces.
0: Sí, recuerdo habernos reído tantísimo grabándolos, que no conseguíamos que Elena Cácamo, en paz descanse, criatura Elena, que acaba de dejarnos, que no conseguía afinar una nota y lo que nos pudimos reír porque quedó tan divertido. Sí, una versión completamente ad-lib, ¿sabes?
1: Además,
0: de la canción.
1: Hizo una versión diferente.
0: Fue tan
1: gracioso. La cantó de otra forma, le cambió la melodía, pero no salió de todo.
0: No, y salió bien. Es verdad. Qué risas. Y qué divertido fue aquello.
1: Por debajo,
0: qué divertido fue. Fue divertidísimo, de verdad.
1: No salió de todo.
0: Qué buenos momentos. Sí.
1: Y bueno, eso fue un poco todo. Muy bonito, y ahí lo que tú dices ha surgido una amistad que dura y durará.
0: Sí. Y durará. Porque es una amistad que surge en la radio. Es una amistad que surge en la radio nocturna. Y como todo lo que surge en la radio nocturna, tiene buena pinta y va a buen puerto, sinceramente. Eso es así. Por cierto, y ahora daremos paso también a nuestro colaborador habitual que ha surgido después de todo esto. La gente nos sigue diciendo, es que es verdad, que La noche con Esther es un temazo. Es una estupenda canción pop rock. Es un temazo. Tiene una letra fantástica, la música es estupenda, está súper bien cantada y encima nos dices que está casi sin producir, es decir, que está hecha natural, sois unos cracks. Es buenísimo el tema, sinceramente,
1: sí,
0: ¿o no?
1: Ya te digo, es emocionante, yo lo escucho ahora, fíjate, ya hacía días que no lo escuchaba, ahora y...
0: Es buenísima.
1: Se me coge el corazón.
0: Es un temazo. Y nosotros escuchamos los indicativos que hemos hecho, los jingles, la escuchamos. No te cansas nunca, es una... De verdad, una preciosa canción, es un auténtico temazo. Y nos lo dice la audiencia, que les gusta volver a escucharla, que vuelve otra vez. Pero también nos están diciendo los colaboradores de Toma un Café, que les encanta escuchar Toma un Café. Y la canturrean cuando estamos haciendo el espacio también, ¿sabes? Son temas pegadizos. Pero también nos gusta ese sonidillo así de flautilla, cuando llega el soñador ahí con la canción del soñador.
1: Sí, hombre, sí.
0: Está Pablo Costas escuchándonos también, pero primero quería hablar con Gono, ¿eh? Y ahora viene Pablo porque todavía hay niveles. Digo, Pablo Costas, ¿qué tal? Muy buenas noches.
2: Hola, aquí el bajo nivel.
0: Bueno, ahora te dejamos llegar, ahora te damos acceso para que estés con nosotros también.
2: Muchas gracias.
0: Claro, Pablo, compañero, es que tú pusiste voz a todo esto y ahora tienes sección propia también en el programa y menuda historia, ¿verdad? Nos encanta volver a recordarla.
2: Pues sí, la verdad es que sí. O no se acuerda de todo, yo no. Yo no me acuerdo de todo.
0: Es que no está más atento.
2: Sí, yo creo que sí, yo estoy más despistado normalmente.
0: Disperso.
2: Me acuerdo perfectamente el día que la grabamos, el día que me trajo la idea de la letra,
0: sí.
2: El día que cómo fuimos dándole forma a la letra y cómo... Encajó perfectamente en una música previa, ¿te acuerdas, Son?
1: Sí, me acuerdo perfectamente.
2: ¿Cómo encajó perfectamente en una música que estaba ahí?
0: Sí.
2: Y encajó perfectamente. Fue como si uno tuviera ya esa parte y algo que ya había estaba rondando por mi cabeza se quedó totalmente encajado.
0: Uh-huh.
2: Y de ahí surgió la canción, ¿no? Que es maravillosa, por supuesto.
0: Uh-huh. Estaba bien diseñada desde el principio, de verdad. Y además, es algo que os tengo que agradecer a los dos. Es como si nos hubierais leído el pensamiento. Es decir, si me dijeran, Esther, tienes que hacer la letra para una canción dedicada al programa, con total probabilidad no me habría salido tan bien. ¿Sabes?
2: No.
0: Y al mismo tiempo me siento identificada con la letra. Es como si me hubierais leído el pensamiento, tal cual.
2: Es que Ono te escuchaba mucho.
0: Un crack.
2: Yo no te escuchaba.
0: Sí.
2: Yo escuchaba podcast.
0: Uh-huh.
2: Y él sabía perfectamente lo que quería poner en la letra.
0: Sí
2: que hubo que hacer correcciones, porque siempre hay que hacerlas por el tema de las rimas, pero al final quedó una canción redonda, que cuando me dijo que te había gustado, que habías llorado y tal, yo no me lo podía creer, porque él lo sabe. Para mí, hacer canciones es como, no sé, como hacer churros. No tengo que poner ningún... esfuerzo, entonces casi me sonrojo, ¿no?, cuando me dicen eso.
0: Ya.
2: Y no lo digo por nada, lo digo porque lo siento así.
0: Ajá.
2: Y no me podía creer que te gustara tanto, ¿no?
0: Sí.
2: Porque para mí era una canción, canción más de las que producíamos, pero luego al darme cuenta de la dimensión que había cogido aquella canción y cuando empecé a escuchar el programa, Dije yo, joder, este o no. Dio en el clavo totalmente.
0: Dio en el clavo, ¿no? Totalmente. Porque
2: y
0: nos
2: más
0: identificamos.
2: A trabajar contigo, claro.
0: La audiencia se identificó además inmediatamente con ella, pero incluso recuerdo que los compañeros, acaba de estar ahora Isidoro Valero en el estudio, recuerdo que me llamó al día siguiente Isidoro en su programa y estaba alucinado también porque había alucinado con la canción. Los compañeros de la radio también dijeron: es increíble. O sea, que de repente que alguien pues tenga la idea y que la materialicen. De escribir una canción al programa y además un tema de este de esta calidad, ¿no? Y había tenido mucho impacto también en su momento con los compañeros. O sea que.
2: Mira, yo tengo que decir una cosa. Uh-huh. Yo tengo muchas ideas, pero me cuesta mucho materializarlas. Uh-huh. Y gracias a ONU, uh-huh, tengo materializadas muchas canciones. Ojalá uh-huh pudiera materializar. Tengo un problema de ejecución, ¿no? Hago la compongo, pero luego sí me cuesta mucho. Y él es el que me empuja. Uh-huh. Y el que me ayuda, ¿no?, a hacer todo eso. Y sin él no habría canción. Uh-huh. Y sin mí tampoco habría canción. O sea que al final hicimos un equipo perfecto en esa y en otras cuestiones. Sí. Uh-huh. Y yo estoy súper orgulloso, claro que sí.
0: Qué bien. Pues para nosotros, sin duda, en una noche en la que celebramos el vigésimo aniversario, pues es necesario que estéis aquí, porque fue uno de los hitos. Es uno de esos momentos en los que de repente, ¡oh!, tenemos una canción especialmente diseñada para nosotros y además ha partido de la audiencia, lo cual es algo absolutamente maravilloso. Entonces, evidentemente es momento para volver a agradeceroslo, para que forméis parte también de este programa especial de 20 aniversario y para haceros una pregunta a cada uno. ¿O no? En calidad de oyente, de radio. ¿Qué tiene la radio nocturna? ¿Qué la hace tan especial?
1: Bueno, magia. La radio nocturna es magia. Porque, claro, estás solo. Está todo en silencio. No estás haciendo ninguna otra cosa. Y entonces la atención eres, más que un oyente, eres un escuchante. Es decir, es un radio escucha. Mientras que por el día la radio te permite hacer otra cosa. O sea, yo puedo estar, yo qué sé, lavando la voz y escuchando la radio, por ejemplo. Y entonces, claro, digamos que se disipa más, no es tan íntima. La radio por la noche es íntima, porque es solo para ti, porque todo lo demás está en silencio, están todos durmiendo.
0: Sí.
1: Y bueno, decirle a Pablo, a mi gran amigo Pablo, que somos una sinergia, él y yo.
0: Absoluta.
1: Positiva.
0: Qué bueno, sí, sí, sí. Sí, señor. Sí.
1: Pues una sinergia positiva.
0: Qué bueno,
2: yo
0: qué bueno.
2: Tengo que darle las gracias a ONU por muchísimas cosas, la vida tiene sus más y sus menos. Sí. Siempre pedir disculpas por si en algún momento, soy como soy y bueno, tengo estas historias mías raras.
0: Bueno,
2: ¿no?
0: Ese soñador, ya le vais conociendo. Está en la nube siempre.
2: Pero yo lo tengo como un padre, para mí es como un padre. Qué bueno. Y bueno, todos los hijos cometemos errores. Uh-huh. Y bueno. Que lo quiero un montón. Si alguna vez cometí algún error o lo que sea, pedirle perdón de corazón.
0: Caramba, y eso se hace en público, ¿eh? Eso es muy valiente.
2: Por supuesto.
0: Qué bueno.
2: Por supuesto. No tengo pelos en la lengua para eso y para reconozco mis virtudes y también mis defectos.
0: Qué
2: y
0: bueno.
2: Que lo quiero muchísimo. Y que pronto nos volveremos a ver porque tenemos ahí un trabajo que terminar.
1: Sí, sí. Eso es.
0: Qué bien.
2: Sí, claro. Ahora mi vida cambió. Sí. Tengo otras prioridades, uh-huh, digamos. Con, bueno, la familia, sí, todo esto. Sí. Y me cuesta mucho más estar con él, ¿no? Sí. Pero bueno, hay que hacer un esfuerzo para acabar este trabajo. Uh-huh. Y, por supuesto, como mínimo, estar el estudio operativo para que él con su banda pueda grabar. Uh-huh. Esa es mi meta, vamos, para poder echarle una mano como él me echó mil veces a mí manos.
0: Qué bien, qué bien. Pues encantadísima, si os quiere también, desde luego desde la noche con Esther en Radio Voz, si os quiere y ya sabéis que es cariño del de verdad, del de Radio Nocturna. Y por cierto, Pablo, que volvemos la próxima semana también con una nueva edición del Rincón del Soñador, ¿no?
2: Por supuesto, y falta mi pregunta.
0: Dime, es esa pregunta. No, ¿Qué vas a hacer la próxima semana? ¿Cómo lo llevas? ¿Qué tal va la temporada? ¿Qué tal inicias el curso? Después de ese verano de locos que hemos tenido.
2: Pues sigo trabajando.
0: ¿Sí?
2: Y por la semana, además.
0: Sí, qué bien, sí. Qué bien.
2: Es una locura.
0: Sí.
2: Pero estoy cansado ya, ¿eh? La verdad es que cansa. Llega un momento que cansa, porque te tienes que desplazar mucho. Pero bueno, yo encantado. Pensé que me ibas a preguntar qué era la radio nocturna para mí también.
0: También me lo puedes decir, ¿eh? Si quieres.
2: La radio nocturna para mí eres tú. Claro.
0: Gracias.
2: Para mí es una terapia.
0: Qué amable. Qué
2: porque
0: amable.
2: Al colaborar contigo, ¿tú te acuerdas cómo empezó esta aventura?
0: Sí.
2: En un gimnasio, en uh-huh. Con un entrenador personal que compartíamos. Uh-huh. No sé si te acuerdas un día que yo estaba haciendo, tenía un pie sí. medio roto, sí, un sí. tobillo, y dije, bueno, ya me gustaría a mí poder cantar, tener un pequeño espacio, y tú estabas fuera y me escuchaste.
0: Sí.
2: Y me dijiste, pues ven cuando quieras.
0: Ajá, ajá.
2: Y a las dos semanas o la semana siguiente me llamaste, y sí. ahí ya me acojoné. O sea,
0: ¿Sabes sabes que no me daba yo cuenta de cómo había empezado aquello? Efectivamente, pues fue en la consulta de Manu Costas.
2: Exacto.
0: Maravilloso fisioterapeuta, por cierto, fisiodeportivo, y bueno, al que hemos acudido por diferentes razones, pero que es un auténtico crack y nos ha convertido, bueno, a mí al menos, en una deportista. Pero sí, no recordaba yo aquel momento, tienes
2: pues
0: razón.
2: Sí, yo lo recuerdo perfectamente.
0: Ay, qué gracia. Yo oye, lo que es la vida, lo que nos estamos enterando hoy, Marcos Villar, sí.
2: Yo pensé que lo decías por decir, y cuando
0: me llamaste
2: la semana siguiente...
0: No. Nunca decimos bueno, nada por decir aquí.
2: Me empecé a asustar.
0: Ay, qué gracia.
2: Pero bueno, al final sí que sí. los primeros programas fueron horribles para mí. Porque, uh-huh. Pero bueno, mira, al final estamos ahí y para mí es una terapia. Sabes
0: sí.
2: que muchas veces llego
0: sí, sí.
2: malhumorado, estresado
0: sí.
2: y salgo de allí como una rosa, ¿no? Porque uh-huh. al final... Y tengo que decir... como colaborador tuyo
0: sí.
2: que esto que dice uno que no hay censura es totalmente cierto. Yo digo lo que me da la gana siempre.
0: Sí.
2: Siempre. A mí nadie me dice lo que tengo que decir
0: uh-huh.
2: y eso es de agradecer, pero muchísimo, de verdad. Te doy las gracias por eso.
0: No, para nada. Gracias a ti por estar ahí. Y sabes, esa sigue siendo la intención, que no haya ningún tipo de censura. Es evidente que el límite es el respeto, ¿de acuerdo? Y cuando empezamos
2: siempre.
0: A sobrepasar la línea del respeto, que a veces entonces nos tenemos que poner firmes desde este lado, pues sí es verdad que a veces hay que... pues, evidentemente, recordar la diferencia entre respeto y falta de
2: por
0: respeto.
2: Por supuesto.
0: A partir de ahí,
2: sabes que yo soy muy
0: libertad.
2: Respetuoso.
0: Libertad.
2: Sí, yo sí. intento no meterme con nadie, simplemente dar mi opinión,
0: ajá,
2: pero
0: ajá.
2: siempre...
0: Y se puede hacer.
2: Si en algún momento...
0: Y se puede hacer.
2: Claro, y si en algún momento dije algo que no venía a cuento y alguien se sintió ofendido, pues lo siento mucho, ¿no?
0: En absoluto. Pero bueno, llegado el caso, te cerramos el micro y apagamos la luz. O sea, no pasa absolutamente nada.
2: No, pero digo, si alguna vez pasó, ¿no?
0: No.
2: Que creo
0: pues
2: que
0: la
2: no.
0: verdad es que no lo recuerdo.
2: No, yo
0: si
2: tampoco.
0: Hubiera pasado, lo recordaría. Pero de todas formas, para ciertas cosas tenemos una malísima memoria. Nosotros siempre miramos hacia adelante, ¿sabes? Y de verdad que no hay nada que objetar. Es una maravilla. O no, Pablo, queridos, de verdad, gracias una vez más por estar con nosotros. La audiencia recibió el regalo, como nosotros también, de la canción. Vamos a escuchar a la versión dueto que habíamos grabado aquella vez en el estudio. Qué risas nos habíamos pasado. Y nada, queridos, ya sabéis que estáis en casa y con ello contamos. Así que un beso gigantesco y sigamos disfrutando de la radio y del cariño. Cuidaos mucho.
1: Un abrazo para vosotros.
0: Igualmente.
1: Y un saludo muy fuerte para todos los radioescuchas de la noche.
0: Es un placer acompañaros. Y nos
2: igualmente.
0: Vemos, Pablo, la próxima semana en el Rincón
2: exacto.
0: del Soñador. Un beso grande, chicos. Cuidaos.
2: No, te quiero. No te
1: venga,
2: mires.
1: Lo mismo es mutuo.
0: Está empezando a chorrear miel
1: venga,
0: con estos cariños aquí compartidos. Un beso. Un beso, chao. Chicos. Chao. Buena noche. Pues Marcos Villar, escuchamos entonces la versión dueto de La Noche con Esther. Ay, nos encanta esa canción.

0: Estaba pensando yo que algunas tenemos mucha suerte. Bueno, es una mezcla efectivamente de lo que hayas hecho, de lo que ha ocurrido, de la gente con la que te has rodeado y, bueno, a veces de la intuición, porque hay gente que intuyes que va a ser algo provechoso en tu vida. Es muy curioso. Pero fíjate, cuando cumples 20 años haciendo algo como esto, un programa de radio, te das cuenta de la cantidad de cosas, de la cantidad de regalos que has obtenido, que has tenido, ¿no? Estaba escuchando ahora la voz de Pablo Costas, que es buen amigo y es un músico maravilloso además, y de Ono, ¿no? Parcero, que siempre está ahí, está siempre de fondo. Lo escuchas y dices tú, qué suerte, ¿no? Que haya gente que, bueno, te obsequia con una sintonía para el programa, que te obsequia con una canción para un espacio. Qué bien contar con gente así. Qué bien, qué bueno nos ha hecho, ¿eh? Aquí en La Noche con Esther y en Radio Voz, el haber podido contar con gente como Aurora Maestre y Elena Cácamo, ideólogas de un espacio llamado Coffee Party, que ahora, bueno, pues tiene un hijito que se llama Toma un Café. Y qué bueno, qué suerte haber contado con ellas. Bueno, la historia viene de atrás, ya nos conocíamos y ya habíamos trabajado juntas. Pero qué suerte haber podido cumplir 1.400 ediciones de Coffee Party, porque cerramos efectivamente una etapa con ese número. Y bueno, qué suerte haber podido contar con ellas y poder recordarlas en este momento. Y por ahí quiero empezar, porque en esta edición especial, 20 aniversario de La Noche con Esther en Radio Voz, cumplimos 20 años dentro de unas horas, el 11 de septiembre, pues queremos hacernos eco de cosas que han ocurrido y de cosas que han pasado por estos micrófonos y por este programa. Carlos Llorens, buenas noches.
1: Hola, Esther, muy buenas noches.
0: Caramba, hablar de Aurora y Elena es hablar de nuestra historia
1: pues
0: compartida.
1: Sí, sí. Qué lejano en el tiempo, qué cercano en el recuerdo.
0: Ah, que sí. Ah, que sí. Fíjate.
1: Yo con Aurora he compartido no solamente este Coffee Party, sino yo trabajé con ella, tuve ocasión de trabajar con ella en una serie de televisión que fue Rías Baixas.
0: Hombre, uh-huh. un clásico.
1: Y luego con Elena, pues con Elena me unía...

0: La amistad de esa fuerte amistad de tantos y tanto y tanto tiempo, de comíamos juntos, veníamos a la radio, salíamos de excursión y tal, compartíamos muchas cosas. Os he mostrado una fotografía tomada aproximadamente en el año 2022 que estaba fantásticamente bien. Y este mes de julio, pues, emprendió el...
1: Se ha ido. Nos ha dejado.
0: El camino de retorno.
1: Sí.
0: Entonces quisiera... quisiera guardar un recuerdo muy, muy entrañable para Elena.
1: Elena.
0: Porque yo la quería mucho. Nunca tuvimos enfrentamientos. Siempre fuimos muy buenos colaboradores, muy buenos compañeros. Y fue esa relación de amistad profunda.
1: Qué bueno.
0: Hasta que la, bueno, pues hasta que la vida te cambia de ambiente, ¿no?
1: Cambia de esquema,
0: Es mi cariño para
1: Elena.
0: Y también para Aurora.
1: De hecho, a lo largo de todos estos años, pues ha habido gente que nos ha dejado. Tanto colaboradores y colaboradoras, porque recordamos también nuestro querido Carlos Mañas, por ejemplo, que también nos dejaba hace unos años. ¿Qué tiempo tan estupendo, es tan especial pasamos? Era un alma especial, era un tipo interesantísimo, además. Y han ido pasando también diferentes contertulios, contertulias, ha habido espacios de estilos muy distintos también. Hay gente que ahora, de hecho, está trabajando en otros medios también, que están haciendo otras cosas. Y hemos tenido, efectivamente, colaboradores y colaboradoras muy interesantes. Pero también, nos consta, pues ha habido oyentes, audiencia, claro, que son muchísimos, que, claro, en 20 años la vida fluye. Y hay personas que nos dejan. De algunos de estos fallecimientos hemos sido conscientes también, lo supimos, otros muchos seguramente, claro, pues no lo sabemos, no tenemos acceso tampoco a la vida personal. Pero sí es verdad que va llegando gente, va pasando gente, va fluyendo esto, hay quienes van, quienes... Y cuando te das cuenta, en una historia de 20 años hay muchísima gente. Y hay muchísima gente. Y hay amigos y amigas también que han surgido también en estas ondas.
0: Yo recuerdo aquel programa que se hacía aquí, que era Mateando con Jaime.
1: Sí, por ejemplo.
0: Correa de Europeo.
1: Sí. Otra de las voces que ha pasado por aquí también.
0: Yo lo tenía de compañero en los encuentros de poetas que se hacía a principios de verano. Y que no he vuelto a saber de él. Este señor creo que era de nacionalidad argentina.
1: Es argentino de origen,
0: Que tal vez volvió a su patria.
1: Está por aquí, está por Vigo. Lo que pasa es que, bueno, con un perfil un poquito más bajo, los años van pasando también, entonces hay que tomárselo con un poquito más de calma, pero ahí está haciendo algún streaming por ahí también, que se le ve ahí en Facebook y haciendo alguna cosilla también, un poco en su línea y mateando, como siempre, sigue mateando. Así que, bueno, hoy queremos hacernos eco de esto y gracias también, Carlos, por sumarte un ratito también a esta edición especial de vigésimo aniversario de La Noche con Esther aquí en Radio Voz. Una de las últimas en llegar, aunque es oyente también del programa desde hace tiempo y oyente de radio, es Pepa Rodríguez. Pepa, ¿qué tal? Buenas noches.
2: Buenas noches, pues sí. Yo los 20 años de los he vivido. He conocido también a varios que han pasado por aquí y yo la verdad es que no tenía ni idea que iba a terminar yo aquí en la tertulia.
1: Nunca se
2: lo agradezco muchísimo.
1: La radio es así.
2: Porque lo estoy pasando muy bien.
1: La radio es así.
2: Sí, y la verdad es que un saludo para todos. Y sí... hay personas pues que nos han dejado, hay muchos oyentes que desgraciadamente también al pasar los años nos han dejado. Yo he conocido varios que ya no están. Y bueno, pero la vida sigue y hay que seguir adelante. Lo que sí es, son 20 años.
1: Son muchos programas, casi 5.000 programas, de hecho, en estos momentos, miles de llamadas telefónicas, muchísima interacción, miles de temas de opinión, porque hemos tenido muchísimos. Evidentemente, calculad 300 temas aproximadamente al año, estamos hablando de 20 años, estamos hablando de 600 temas distintos o de, bueno, muchos planteamientos que hemos podido hacer. Y el tiempo fluye.
0: Y el afán de poder llegar a toda la audiencia.
1: No, 6.000, 340, son 6.000 temas, efectivamente. Estaba diciendo yo, son pocos.
0: Y quisiera 6.000. Recordar aquí a un radio oyente que no he vuelto a saber de él, se llamaba Antonio.
1: Sí, es verdad, no sabemos tampoco. Antonio desde Vigo.
0: Hacía muchas manualidades.
2: Estaba muy malito. Las últimas veces que llamaba se encontraba mal.
0: Yo tengo de recuerdo de él unas casitas que nos había enviado una Elena, otra Aurora y otra a mí, de manualidades que hacía y que conservo todavía. No volví a saber de él. Bueno, como tantas personas en la vida, ¿no? Que esto es como un tren. Suben unos, bajan otros. otros, sí, suben, exacto, unos, bajan, exacto, otros, uh-huh, y es así.
1: Es cierto.
0: Pero sí, sí, yo de este programa guardo un buen recuerdo, uh-huh, me ha valido para, pues, para, uh-huh, poder divulgar lo que sé,
1: sí,
0: y aprender de lo que no sé y poder llegar a los radioyentes, uh-huh, primero con mucha educación,
1: sí,
0: ha sido mi afán.
1: Uh-huh.
0: Y luego, ese sentido de poder darle vida a este medio de comunicación.
1: Uh-huh.
0: Es así, bueno.
1: De hecho, la radio sigue siendo un medio vivo, ¿eh?
0: Sí,
1: es una reflexión que,
0: sí,
1: yo me hago, siempre, pero últimamente más, ¿no? El hecho de que, mientras ahí fuera sigue habiendo todo ese ruido, ¿no? Y
0: sí,
1: todo ese
0: mucho
1: follón
0: ruido,
1: que hay.
0: Mucho ruido, mucho
1: la radio
0: ruido.
1: En directo todavía nos permite,
0: sí, sí, sí,
1: todavía nos permite lo que hacemos, ¿no?
0: Sí.
1: Es decir, la comunicación, el tú a tú, el, sí, poder decir exactamente lo que me parece, lo que creo, lo que opino, lo que pienso, escuchar a otras personas, hacerlo en tiempo real. Y además, efectivamente, la radio es un medio muy poco hipócrita. Porque, de hecho, todo lo que pasa se sabe.
0: Sí,
1: es decir,
0: sí,
1: y todo lo haces,
0: sí, sí,
1: en directo. No
0: directo,
1: se edita,
0: directo,
1: no
0: directo,
1: se edita.
0: Sí.
1: Todo lo que está saliendo sale en tiempo real. Es decir, que no, ¿verdad? Cuando nos equivocamos, lo corregimos en directo. Es decir, no hay corrección. Y en ese sentido, sí, no se me hubiera ocurrido decirlo así. Es un medio muy sincero porque no hay nada oculto. Aquí, bueno, lo único que es oculto, pero porque es radio, claro, es nuestro look. Pero a partir de ahí, lo que estamos diciendo, lo que estamos pensando y lo que opinamos, no se oculta.
0: Mira, esta mañana... que
1: y la audiencia tampoco, lo hace.
0: Yo suelo escuchar en Radio Clásica,
1: ajá,
0: la Radio Nacional.
1: Muy bien.
0: Y hoy dedicaron el programa a los valses de Strauss.
1: ¡Oh!
2: ¡Qué maravilla!
0: Uno, otro, otro, otro.
1: ¡Qué bueno!
0: Y eso me retrotrae un montón de recuerdos hacia atrás.
1: Sí.
0: Personales.
1: Uh-huh.
0: Familiares, uh-huh, de situación determinada, y dices, lo que te decía Esther,
1: sí,
0: qué lejos en el tiempo, qué cercano en el recuerdo.
1: Así es,
2: así es,
1: así es. Lo bueno del asunto es efectivamente que la radio sigue siendo en directo. Hace unos cuantos años cantaban unos que decían que el vídeo había matado a la estrella de la radio. ¿Recordáis la famosa canción de Bagels?
2: Sí.
1: Bueno, no solo no pasó, porque últimamente también se decía el podcast va a matar a la radio en directo. ¡Ja! ¡Qué poco saben de la radio en directo! La radio en directo no va a morir nunca porque la radio en directo sigue siendo lo que es. Y efectivamente podemos seguirla disfrutando, podemos seguirla haciendo. Y además está condenada a no desaparecer porque esto, lo que nos permite hacer esto, no tiene comparación.
2: Y
1: no
2: además
1: tiene comparación.
2: Lo bonito que es oír los oyentes de distintos puntos, sobre todo gente que llama a veces del extranjero,
1: sí, sí,
2: que está escuchando a través de internet,
1: de cualquier rincón,
2: y que te está llamando, y de verdad... Qué bonito.
1: Qué bien suena. Qué bien suena recibir
2: suena
1: a los oyentes.
2: Suena muy bien, suena muy bien.
1: Suena muy bien y cada vez suena mejor. Y, por cierto, también es verdad que aprovechando los 20 años podemos hacer un llamamiento a la audiencia. Es verdad que en los últimos años notas lo que se nota en la sociedad. Estamos dejando de hablar por teléfono. Estamos dejando de llamarnos. Estamos dejando de conversar, sí, por teléfono. Estamos dejando de hacer algo tan saludable como llamar a alguien y hablar 5 minutitos de algo. Bueno, es una fuente estupenda de comunicación, es una fuente estupenda de conexión con otras personas, es una forma estupenda de poner en orden las ideas y de poder compartirlas con otras personas y de que los demás te oigan, te escuchen. ¿Creías que no tienes voz? En la radio puedes tener voz. Y de hecho puedes llamar en directo y puedes hablar.
2: Yo voy a decir algo.
1: Venga.
2: Yo tengo grandes amistades, uh-huh, que he conocido en la noche con Esther.
1: Ajá, qué bueno.
2: Es bueno, ¿eh?
1: Uh-huh. Sí, sí. Es cierto.
2: Las que estén escuchando saben quiénes son,
1: uh-huh,
2: y va también un saludo para ellos y quiero que sigan ahí.
1: Uh-huh. Qué bueno.
2: En la onda.
1: Uh-huh. Qué bueno. Sí, sí,
0: sí. Yo empecé en este medio a través de otra persona,
1: uh-huh,
0: que se incorporó uh-huh, al servicio militar y me dejó el programa en mis manos. Era un programa que se hacía en una emisora local, que no era Radio Voz.
1: Sí, sí.
0: Y era música clásica exclusivamente.
1: Ajá, qué bueno.
0: Uh-huh. Y te dejaban a tu aire,
1: sí.
0: Y tengo recibido cartas tan curiosas, me las dejaban el día que tenía que emitir el programa. Decía, ponga aquella sinfonía en la que se oían muchos tambores y muchas cornetas, y decías,
1: a saber, claro,
0: vale.
1: Sí, sí, sí.
0: Bueno, tú no los contradecías. Digo, pues sí, debe de ser tal cosa o debe ser cual cosa y tal.
1: Claro. Uh-huh. Bueno, esa es otra. También se dejaron de escribir cartas. Yo recuerdo aquellos años en los que, por ejemplo, te escribían cartas desde las cárceles. Y saludabas a los presos que te escribían cartas, por ejemplo. Y era emocionante, la verdad, recibir una carta. Y había personas que te enviaban cartas, te enviaban detallitos en las cartas, te ponían las cartas todas dibujadas, perfumadas, con un montón de detalles. Era tan entrañable aquello. Pero bueno, a lo mejor ahora las cosas son entrañables de otra forma o tienen otro esquema. Pero sí que de vez en cuando echamos un poco de menos ese calorcillo humano, que se va perdiendo, también se pierde como sociedad, llevamos una temporada un poco fría. Pero es verdad que a veces te apetecería un poco más de calor, un poco más de calor humano, un poco más de anímate, de participa, de cuéntanos, un poco más de, ¿sabes?
0: Mira, de conexión. Hablando del tema de la cárcel, ¿cuántos valores humanos sacamos de dentro en el momento en que nuestra superficie de movernos, se restringe?
1: Sí, sí.
0: Es decir, cuando vivimos en la amplitud y tal y cual, hay cosas que las que parece que no damos importancia, pero cuando te ves limitado, ¿cuántos valores humanos tenemos dentro? ¿Y cuánta gente a través de esas sentencias que nos han condenado, por la razón que sea, dan marcha atrás para rehacer su vida en otro sentido?
1: La maravilla es que la radio en directo puede llegar a cualquier parte. Y gracias a Internet podemos estar en tantos y tantos y tantos rincones que esto sigue siendo una delicia. Así que espero que sigamos compartiendo mucha radio, mucha comunicación, y enviamos un beso, un abrazo gigante a todos aquellos, aquellas que han pasado por el programa, evidentemente. Oyentes, colaboradores, participantes, gente a la que hemos entrevistado. Hemos hecho buenos amigos entrevistando a alguna gente también. Y la verdad es que, bueno, esto sigue vivo. Y esperamos que siga viviendo y respirando en tiempo real, que es lo que queremos. La radio en directo sigue funcionando así. Pepa Rodríguez, gracias por estar con nosotros en esta edición también especial de Toma un Café.
2: Pues felicidades.
1: Gracias, gracias. Seguimos cumpliendo. Carlos Llorens, seguiremos adelante pues también.
0: Feliz 20 aniversario.
1: Gracias.
0: Y mi cariño para todos los radio oyentes en el mejor sentido. Que sigan siendo fieles hasta esta emisora y que sigamos siendo pues un referente en cuanto a la emisión del programa y de lo que aquí intentamos transmitir.
1: Espero que en cuanto a libertad, además, libertad de expresión, libertad de pensamiento, libertad de opinión, que eso lo hay. Y el que tenga dudas, que llame al 981-1344-33 y haga la prueba. Compañeros, nos vemos en el próximo Toma un Café.
0: Hasta el próximo día.
2: Hasta el próximo día.

Qué bueno. Bueno, invitados que van llegando a esta edición que cumple 20 años, sí, vigésimo aniversario de La Noche con Esther aquí en Radio Voz. Fue un 11 de septiembre de 2006 cuando comenzábamos nuestra andadura. Como mañana es viernes, pues dijimos, venga, lo celebramos justo la noche anterior y cumplimos los 20 años. Oye, gracias a aquellos y aquellas que nos estáis escribiendo ya un montón de cosas en La Noche con Esther en Facebook. Enseguida empezaremos con las llamadas telefónicas al 981 13 44 33. Dori, enhorabuena, y parece que fue ayer. Mari Carmen, a por otros 20. Carmen, enhorabuena, Viquiños. Yasmina, nuestra querida amiga y colaboradora también de La Voz de Galicia, Yasmina Xauqui, enhorabuena. Mari Carmen Rosendo, nuestra colaboradora también. Muchísimas felicidades, Esther, todas ellas en Facebook. Olga, muchas felicidades, Esther. Montse, felicidades, a seguir sumando. Ana Belén, gracias por esas noches mágicas y seguir sumando, felicidades. Rosa, besos y abrazos a todos los oyentes de tu programa. Juan Fran, muchas felicidades, saludos desde Argentina, los escucho siempre. Pues saludos también a Argentina, gracias por estar ahí. Triveses, enhorabuena por esos 20 años, vamos a por más. Ana María nos envía un GIF con una chica que está aplaudiendo y dice ¡fantastic! Uno de esos GIFs divertidos de Internet. Bueno, estos son los primeros, pero tenemos muchos más comentarios que vamos a ir leyendo ahora y os lo agradecemos que os suméis, en este caso vía La Noche con Esther en Facebook, y nos dejéis ahí vuestras felicitaciones. Hoy, curiosamente, no tenemos tema de fondo. Bueno, es que ya tenemos suficiente tema. Cumplimos 20 años. Sencillamente queremos compartir eso con todas y todos y queremos preguntarnos por los motivos para celebrar, por lo bueno que es celebrar. Y además queremos, efectivamente, seguir cumpliendo y seguir valorando lo que podemos tener juntos y lo que podemos compartir. Te invitamos a que nos llames y a celebrar juntos que llevamos 20 años de andadura aquí en Radio Voz. Vamos a escuchar a Joy Rhodes con algo titulado Open, abierto, y abierta está la línea. Anímate a marcar el 981 13 44 33.

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1: Música agradable y una sensación muy agradable. Estamos cumpliendo 20 años de vida. Caramba, 20 años, sí, de programa. Aquí estamos y nuestro objetivo esta noche es celebrarlo contigo, con todas y todos. Tenemos motivos para celebrar, tenemos motivos pues para agradecer y motivos también pues para seguir entusiasmándonos y seguir ilusionándonos también por lo que va a ocurrir, tanto esta noche como en las próximas noches. Así que gracias, lo primero, por estar ahí. Suena el 981 13 44 33, nos gusta eso. Vamos allá, buenas noches.
2: Buenas noches, Esther.
1: Muy buenas, ¿qué tal?
2: Ah, no, muy bien, gracias.
1: Sí, estupendo.
2: Felicidades por tus 20 años
1: gracias,
2: de programa
1: gracias.
2: Y de tu buen hacer.
1: Qué amable. Y, Carmen Encespón, ¿cómo estás?
2: Sí, estoy muy bien, gracias. Sí. Y otros 20 años era mucho pedir, pero...
1: Bueno, a ciertas edades se supone que nos van a dejar hasta jubilarnos un poquito antes, pero bueno, de momento quedan unos cuantos.
2: Pues será mucho pedir, pero
1: unos
2: bueno,
1: cuantos quedan.
2: Que eches los que tú quieras
1: qué amable,
2: ahí.
1: Qué amable.
2: Yo que pueda escucharte.
1: Gracias.
2: Y que seas
1: gracias.
2: Muy feliz y con mucha salud, ¿vale?
1: Gracias. Eres muy amable, eres muy amable. ¿Sabes? Para que esto funcione, Carmen, tiene que funcionar como un trabajo compartido. Trabajo, es un decir, como una labor compartida, ¿no? Y la maravilla de esto es que lo podemos hacer tú, yo y todos los demás. Lo hacemos juntos.
2: Claro, la gente debía llamar mucho, ¿eh?
1: Uh-huh.
2: Sí, sí, sí. Es un programa muy ameno y se distrae un poco, hay libertad para hablar y todo, y se distrae uno. Y bueno, pues sí, invito a la gente que llame.
1: Fíjate que me acabas de dar pie a algo que quería preguntarte, que ya nos estás respondiendo con lo que estás diciendo. ¿Por qué llamas tú a la radio? ¿Por qué lo haces?
2: Porque me siento bien. Me siento bien hablando contigo.
1: Gracias.
2: Hablando con una persona inteligente y que soy libre para decir lo
1: qué
2: que
1: mal.
2: Quiera.
1: Uh-huh.
2: Y yo respondo a lo que a mí me parece más o menos.
1: Uh-huh.
2: Soy sincera en todo. Me parece que tú también lo eres.
1: Sí.
2: Y me encanta el programa.
1: Qué bueno.
2: Por eso llamo.
1: Uh-huh.
2: Sí, sí.
1: ¿De qué temas te gusta hablar? ¿Qué te gusta sobre todo? Es decir, ¿de qué tipo de temas prefieres hablar?
2: Bueno, a mí me gustan temas variados, como los que tú pones cada noche, ¿sabes? Uh-huh. Me gusta hablar un poco de todo. Yo, si no domino el tema que tú pones, a lo mejor un día no entro, porque a lo mejor no domino el tema que tú pones,
1: uh-huh.
2: no estoy puesta en ello, pero cuando puedo, cuando uh-huh. sé que lo domino, entro siempre, ¿eh?
1: Yeah.
2: Y escucho todas las noches, la verdad, ¿eh?
1: Uh-huh.
2: Sí, sí, escucho todas las noches.
1: Yeah.
2: Me encanta escuchar a la gente, escucharte a ti.
1: Gracias.
2: Sí, sí, sí.
1: Sabes que la idea a lo mejor no es tanto dominarlo como animarnos sencillamente a conversar. Porque aquí no se trata, ya lo sabéis, lo decimos muchas veces, ¿no? De pasar un examen o de poner una prueba o de hacer algo que no esté al alcance de... No, sencillamente nos planteamos muchas preguntas sobre la actualidad, porque nos gusta tener argumentos, claro, para empezar una conversación, pero no se trata tampoco ni de competir, ni todo lo contrario. Es decir, la idea es que cada uno y cada una, Carmen, podamos sumar algo, podamos aportar algo, podamos decir algo.
2: Sí, sí, de competir nada, de competir
1: no.
2: nada.
1: No.
2: Eso ya nada.
1: Efectivamente.
2: Pero bueno, hay que saber algo del
1: hombre,
2: tema,
1: hay temas
2: ¿no?
1: que nos interesan más o menos. O a lo mejor temas que por eso lo decimos muchas veces. A lo mejor no se nos había ocurrido pensar en ello. ¿Cuántas veces hemos hablado contigo también, ¿no? Y a lo largo de todos estos años, de temas que no se nos habría ocurrido si no hubiera pasado algo, ¿sabes?
2: Claro.
1: Y a veces dices, anda, pues no se me había ocurrido hablar de esto. Anda, pues no se me había ocurrido que pasaba esto. Anda, pues no se me había ocurrido que iban a arder, yo qué sé, Notre Dame, por ejemplo. ¿Recordáis que habíamos hablado de Notre Dame en su momento? Porque era muy impactante. Claro, no se nos hubiera ocurrido plantear ese tema. La vida es muy interesante.
2: Tú fíjate que a veces hasta tengo ocasión de recitar una poesía tanto como me gusta a mí.
1: Por ejemplo, ¿por qué no? Y le hemos dedicado programas a la poesía.
2: Por eso.
1: ¿Verdad? Hay tiempos para la lírica, sí. Y recuerdo haber hecho algún programa sobre la poesía que tuvo un montón de éxito. Y
2: claro,
1: que nos habéis llamado
2: sí,
1: muchísimo
2: sí, sí.
1: para leer y para compartir.
2: Sí, sí. Los programas que ponen Celetuca para leer la gente
1: sí,
2: y,
1: sí, sí.
2: y la poesía, y eso tiene mucho éxito.
1: Qué
2: ¿eh?
1: Bueno, qué bueno.
2: Yo uh-huh. me tengo fijado en eso, tiene mucho éxito, sí.
1: Sí, sí. Uh-huh.
2: Entra mucha gente a
1: es
2: leer
1: verdad.
2: Y todo eso.
1: Es verdad,
2: sí, sí,
1: es
2: sí.
1: verdad.
2: Bueno, pues que sigas muchos años, mujer, y yo
1: gracias.
2: que pueda escucharte.
1: La idea es seguir compartiendo, Carmen, y aquí de lo que se trata es de compartir. De manera
2: claro.
1: que siempre tenemos algo que compartir, siempre tenemos algo que decir, siempre tenemos, de verdad, algo que aportar. Y sí, si sí. No, a lo mejor es porque no habíamos pensado en el tema, pero aprovechemos la pregunta. Oye, venga, pues le voy a dar una vuelta. Y venga, pues voy a intentar reflexionar un poco. Venga, pues voy a intentar hacer algo, ¿no? Y lo hacemos entre todos y aprendemos todos, sinceramente.
2: Además, como tú preguntas, aunque uno esté muy puesto en ello, como tú preguntas...
1: Yo
2: y
1: pregunto
2: haces
1: mucho.
2: Las preguntas,
1: claro.
2: Preguntas mucho y haces muy bien las preguntas. sacas de uno lo que uno no tenía pensado.
1: Debe ser nuestro trabajo, pero para que esto funcione tenemos que hacer preguntas, ¿verdad? Sí. Y con la práctica también, pues vas cogiendo también, ¿sabes? Eso, cierta pericia a la hora de preguntar. Pero lo hacemos entre todos, ¿eh? Y cuanto más conversemos, mejor conversaremos, sin duda.
2: ¿Mm? Pues mira, si hace tiempo que yo te escucho, que sí. ya estaba escuchando cuando hicieron este, y qué bien cantas tú, ¿eh? Cuando
1: hicieron qué amable.
2: Qué bien cantas,
1: el dueto. Sí, el dueto.
2: Sí, pues yo ya estaba escuchando, ¿eh?
1: Qué
2: cuando
1: bien.
2: Se hizo ese programa, esa canción, sí.
1: Muchas gracias. Qué bueno. Pues sigamos compartiendo, porque la idea hoy es celebrar nuestros 20 años y la idea es seguir. ¿Verdad? Seguir claro. charlando, seguir compartiendo, seguir tratando temas, seguir sorprendiéndonos también con las opiniones de todos y todas. Tenemos mucho
2: siempre,
1: que hacer.
2: Siempre.
1: Claro que sí.
2: Siempre. Pues felicidades.
1: Muchas
2: felicidades.
1: Gracias. Igualmente, Carmen. Igualmente. Seguimos y gracias por estar ahí.
2: Nada, a ti,
1: un beso grande. Hasta la próxima. Buenas noches. Gracias.
2: Hasta la próxima.
1: Buenas noches. Hasta luego. Esto es Radio Voz. Cuéntanos. Buenas noches.
3: Buenas noches.
1: Muy buenas.
3: Soy Cristian de Lorenzo.
1: ¿Qué tal, Cristian?
3: ¿Me oye bien?
1: Sí.
3: Estoy incorporado en el rincón de la cama.
1: Te escuchamos bien, bueno, te escuchamos bien.
3: Bien. Pues he puesto en el como regalo para el 20 aniversario del programa o
1: sí.
3: el 20 cumpleaños, he puesto dos poemas en el Facebook.
1: Uh-huh.
3: Y no sabía, yo soy prosista más que poeta,
1: sí.
3: aunque de los dos soy mediocre. Y he puesto dos poemas. Cuando tú quieras,
1: sí.
3: ahora no que sería excesivo, lees uno de los dos. En absoluto, uh-huh. es necesario leer a los dos.
1: Uh-huh.
3: Y bueno, yendo al tema, a felicitaros. Como
1: gracias,
3: no,
1: muchas gracias.
3: Felicitaros muy profundamente por este hito radiofónico.
1: Uh-huh. Gracias.
3: Y si tuviera que contestar una pregunta, ¿qué cerebro?
1: Uh-huh.
3: Más que nada para razonar, ¿no? Más que porque a mí me sirve tu programa, además de que me quita soledad y me da compañía,
1: uh-huh.
3: porque no es poco. Y me sirve en muchos momentos donde, porque a veces, querida Esther,
1: uh-huh.
3: ya lo sabrás mejor que yo, la soledad y el silencio son dones divinos
1: uh-huh.
3: por donde habitualmente se cuela el diablo.
1: Ajá. Uh-huh.
3: Y entonces, a veces, escuchar la radio nocturna, esa complicidad que dice el tópico,
1: sí.
3: hace que huyan las bestias inmundas.
1: Uh-huh. Yeah.
3: Y entonces, si tuviera que preparar un tema, y seré muy breve,
1: sí.
3: ¿qué celebro o agradezco yo de la vida? Serían unas cosas concretas.
1: Bien.
3: Cosas que habitualmente declaro perdidas o insuficientes en mi pose literaria. Como siempre, seré un narciso y repetiré más de lo mismo, pero no puedo salir de mí mismo y no puedo evitar exponer mi yo abominable. ¿Y qué agradezco yo? Los libros. Los libros los agradezco de un modo incomparable, pero no como entretenimiento, sino algo así como lugar, morada, conversación y linaje. Es decir, mi biblioteca es mi mejor autobiografía, porque yo mi vida la vi de lejos, yo mi vida la vi de resquillo, que decimos en catalán,
1: uh-huh.
3: y entonces mi vida está en mi autobiografía está en mi biblioteca. También admiro mucho, y esto lo hablamos ayer,
1: sí.
3: en condiciones poco dignas por mi parte, admiro la inteligencia y el conocimiento.
1: Uh-huh.
3: Para mí, cuando puedo comprender un argumento que es un poco quisquilloso, cuando puedo asimismo descubrir una rareza bibliográfica, que no te lo voy a confesar, que la ojeo, uh-huh. no la leo porque no tengo tiempo.
1: Sí.
3: Cuando puedo seguir una demostración lógica, que cada vez tengo menos capacidades deductivas, en fin, cuando simplemente puedo aprender algo que ignoro, eso me hace sentir un placer inmenso. Uh-huh. Me hace sentir un agradecimiento a la vida. Me hace sentir una celebración de la existencia. Estos dones intelectuales, que no son muy comunes, todo hay que decirlo, a mí me hacen ser uno de los seres más felices del mundo. El placer intelectual, que es better than sex. De verdad que es mejor que el sexo. Por otra parte, y córtame en el momento que me exceda.
1: Adelante, de momento vamos bien.
3: Insisto que es lo principal en los 20 años de programa. La posibilidad de escribir. Soy un obsesivo compulso de la escritura. Y no hay día en el cual no me exija a mí mismo alguna línea. Incluso en días terribles, ayer tuve uno terrible, escribir me permite ordenar el sufrimiento. Soy un ser sufriente y a veces me burlo del sufrimiento o lo puedo convertir en otra cosa gracias a la funesta manía de la escritura. Por otra parte, y ya casi acabaré porque me estoy enrollando mucho, me celebro y agradezco a la vida, la lengua, los idiomas y sus sonidos. El francés elegante, la E abierta catalana, una frase inglesa bien construida, una palabra antigua, por ejemplo, de la Germanía castellana del siglo de oro rescatada. En fin, estas cosas me emocionan. ¿Qué le voy a hacer? Seré un friki, un tipo raro, pero estas cosas me emocionan.
1: Emocionarse es perfectamente humano. La gente que se emociona es gente.
3: Claro.
1: Claro, un ser humano tipo se emociona, ¿no? No, es humanidad eso, ¿no?
3: Y después bellezas particulares. El azul de Patinir era un pintor, pues Patinir tiene unos azules que son una maravilla. Las páginas de Stevenson, que cada 4 o 5 años releo, la música de Monteverdi, la poesía de Cavafis, Anatomía de la Melancolía de Burton, un Queiro que me lo pidió, bueno, esa no es la palabra, pero exacto, un maestro que tengo del ensayismo gallego, el gran Álvaro Cunqueiro, que cada día me gusta más. Celebro una encuadernación bonita, la tipografía del siglo XV. Y bueno, y la amistad, que la tengo de alguna manera virtual contigo, la lealtad. Aunque me proclame un misántropo, debo hacer la confesión indecorosa y siempre hablo de mí como Antonio Gala, que necesito el afecto y el respeto de los demás. También celebro los muertos. A mi mamá, a mi papá, celebro los muertos. No agradezco nada a la muerte, naturalmente.
1: Claro, no celebras a los muertos, celebras el recuerdo a los muertos, quizá, ¿no?
3: Celebro haberlos conocido,
1: claro, claro,
3: y poder seguir oyendo.
1: Eso es.
3: Sino
1: tu voz, y que sigan formando parte de tu vida de alguna manera.
3: Si no tu voz, porque la voz de mi padre ya la he perdido, no la oigo, pero al menos tu rostro. La casa, la aldea, la noche gallega. A veces los inviernos son demasiado duros, el silencio, la lluvia, el bosque. Pero esto de poder leer a las 3, 4 de la mañana mientras todos duermen, no es feo, no es bueno. Y después placeres modestos, es una Coca-Cola, una Pepsi-Cola, un café, una comida sencilla, la crema catalana, la televisión.
1: He tomado yo una Milhojas de crema hoy que es inolvidable, madre mía.
3: La pastelería portuguesa, la tarde. Y después, y córtame que si me enrollo mucho.
1: Nos vamos ya, sí, tenemos otra llamada.
3: Vale. Pues como último o penúltimo, la extravagancia humana. Yo soy una persona muy convencional, pese a todo, pese a mi pose, y de monólogos, bibliófilos, maniáticos, lógicos que intentan demostrar cómo trisectar un ángulo, alienistas o higienistas, aristócratas, sabios que se llevó.
1: Cómo intersectar un ángulo.
3: Con el correo de Cartabón,
1: Los cartabones son elementos muy interesantes.
3: Y por último, lo que no he demostrado, y con esto corto la llamada,
1: venga,
3: lo que no he demostrado en esta llamada en absoluto, que es el sentido del humor. El sentido del humor.
1: Pero lo podemos compartir en cualquier otra llamada. Como compartimos lo mucho que aprendemos. Mira, del azul Patinir, se dijo que es el color que consuela en tiempos oscuros.
3: Ah, qué bonita. ¿Quién lo dijo?
1: Es algo muy bonito. Lo he visto en un titular, en una noticia hace algún tiempo. El azul patinir es el color que consuela en tiempos oscuros. Era una crítica sobre, me venía a la mente, sobre el paso de la Laguna Estigia, que está en el Museo del Prado. Y recuerdo haber leído esto, no estaba yo muy centrada en el asunto, no soy experta en el mundo de la pintura, aunque hay pinturas que me gustan mucho y en general me gusta ir a los museos y disfrutarlas, ¿no? Pero me había llamado la atención esto. El azul patinir es el color, estuve buscando la noticia, el color que consuela en tiempos oscuros. Es una idea muy bonita.
3: Bellísima, como la veis.
1: Decía, pues fíjate, la articulista decía, esta obra enseña a mirar la pintura de forma diferente, pero también puede consolar.
3: Te lo plagiaré.
1: Es muy chulo esto. El color que consuela en tiempos oscuros.
3: Y consuela en tiempos oscuros. Te lo voy a plagiar.
1: Venga,
3: pues
1: hecho.
3: Un placer. Que llame muchísima gente.
1: Contamos con
3: y
1: ello.
3: Y sobre todo,
1: estamos de fiesta.
3: Felicidades.
1: Gracias.
3: Enormes a ti, colaboradores, de equipo, a todo el mundo.
1: Gracias. Pues felicidades compartidas porque tú formas parte de estos 20 años. Con lo cual, un placer. A seguir disfrutándolo. Gracias.
3: Gracias.
1: Muy buena noche. Un saludillo. Hasta luego. Estamos en Radio Voz, esto, bueno, pues es una celebración, claro que sí. 20 años de programa. Merece que lo hablemos, ¿eh? Y merece que celebremos, sin más. Bueno, y sin menos. Buenas noches.
4: Buenas noches, señorita.
1: Muy buenas, ¿qué tal?
4: Pues a por los otros 20, ¿no?
1: Al menos.
4: Ah, hombre,
1: al menos.
4: Yo llevo,
1: sí, porque además, como vamos a vivir hasta los 120 años, habrá que trabajar hasta los 100, más
4: por
1: o menos,
4: eso.
1: ¿No?
4: Entonces, bueno, yo pues no voy a llegar, que yo ya soy más mayor que tú. Tú eres una chica. Yo no, pero llevo toda la vida escuchando Radio Voz.
1: Claro.
4: Porque por
1: claro.
4: la mañana, Pabliño, aquí en Coruña, y después por la tarde, la música.
1: Excelente.
4: Y toda la vida.
1: Se agradece.
4: Ya te lo dije mil veces. Y enhorabuena por estos 20 años, que vengan otros 20, que yo no voy a estar.
1: Bueno, nunca se sabe. Nunca se sabe. No, hombre, yo soy una chavala, tanto Marcos Villar como yo, evidentemente. Como vamos a cumplir 120 años, pues, en fin.
4: No, yo...
1: Oye, ¿por qué te ríes? Ese es un plan. Todo depende también de lo que hagas para conseguir tu plan, ¿no? Es como
4: ver,
1: decir, oye, pues
4: positiva,
1: mira, quiero conseguir no sé qué. Pues claro.
4: Vale, yo soy positiva, pero ya voy caminito de Belén. Porque ya...
1: No, pero fíjate, si tu objetivo es alcanzar los 120, es posible que llegues más cerca de los 100 que aquel que dice me voy a quedar en los 70.
4: No, pero bueno, ¿no? Los 70 ya los pasé.
1: Pues por eso. Pero hay gente que a los 40 ya está derrotada. Entonces, claro, dices tú, oye,
4: mira,
1: si me planteo un horizonte así un poco más, ¿no?
4: Lo que Dios quiera, como decía mi madre, casamiento y mortaja del cielo baja.
1: Sí.
4: Cada uno tiene su día a nacer y su, bueno.
1: Hombre,
4: yo te deseo,
1: eso sí es verdad, pero también es cierto que uno se puede cuidar o no. Y uno puede a lo mejor tomar, no sé, hoy lo hablábamos con respecto a alguien, ¿no? Estábamos hablando de alguien que se ha lesionado, que tiene una fractura importante en un hombro.
4: Vale, por Dios.
1: Claro, y hay, pero está muy bien, está muy recuperado. ¿Qué pasa? Claro que tienes que ponerte a ello. Claro, si dejas el brazo quieto y no haces absolutamente nada, la rehabilitación duele. Y la rehabilitación le ha costado y le está costando trabajo y dolor.
4: Hombre.
1: Y dolor. Pero claro, ¿quieres volver a mover el brazo? ¿Quieres volver a mover el hombro? ¿Quieres volver a poder hacer tu vida normal?
4: Claro.
1: ¿O prefieres quedarte con ese brazo espachurrado?
4: No.
1: Pues eso.
4: Hay que ponerse manos a la obra, porque no queda otra.
1: Hay una enorme
4: porque
1: diferencia.
4: Yo, por ejemplo,
1: el caso es el mismo, pero si no haces nada, pues...
4: Claro. Yo, por ejemplo, que tengo un montón de operaciones y un montón de cosas, porque llamaba tanto al doctor Tormo y tomo tantas cosas, porque quiero cuidarme.
1: Exacto.
4: Porque me quiero cuidar.
1: Exacto.
4: Porque si la tiroides, esto, lo otro... Bueno, pues yo me trato de cuidarme, no sé lo que voy a llegar, pero tengo calidad de vida.
1: Sí,
4: aunque tenga un montón de cosas que tengo, ¿no? Porque estoy operada de todo, pero bueno, yo me cuido, o sea, yo no bebo, no fumo, y después comidas caseras, ya te lo dije mil veces, porque a mí me gusta cocinar, tratar de cuidarse un poquito, ¿no? Porque, a ver, varitas mágicas no hay, aun cuidándote a veces no tienes suerte, hay gente que se cuida y no tiene tanta suerte como la que no se cuida, porque eso te vuelvo
1: a
4: repetir.
1: A veces se le llama suerte al resultado de lo que has hecho y a veces, pues eso, puede ser un accidente, mala fortuna o cualquier cosa.
4: Ahí está.
1: Claro.
4: O sea, es la persona nace con un signo, ¿entiendes?
1: La vida.
4: Porque mi madre lo decía, y tú tienes un signo, y lo que te va a tocar, pues no te lo va a quitar nadie. Ahora, claro, también, si tú no pones de tu mano un poquito para cuidarte, porque yo, si a mí por el tiroides me hace daño tomar esto, tomar lo otro, pues no lo tomo.
1: Claro.
4: Te dicen que tienes mal el pulmón y no puedes fumar, pues no fumes, porque cuando uno se queja y va al médico, pues no vayas.
1: Claro.
4: Porque mucha gente que está del pulmón, porque y esto y lo otro, no, de algo hay que morir, vale, pero no es morir, es la calidad de vida.
1: Claro.
4: Morir, vamos a morir todos.
1: ¿Sabes qué pasa? Que vamos a ser un poco malas porque cumplimos 20 años. La gente que dice de algo hay que morir debería darse una vuelta por lugares en los hospitales donde la gente está luchando por vivir, ¿sabes?
4: Ahí está.
1: Y debería recordar que a lo mejor a su alrededor hay alguna persona con un tratamiento potente para una enfermedad muy grave y no le hace ninguna gracia ese tipo de frasecitas.
4: Hombre, no, porque por ejemplo yo me...
1: De algo hay que vivir. Que morir.
4: Mira, mi yerno era un hombrón de 1,95 de estos hombres que te parece que no va a morir nunca, ¿no sabes?
1: Ya.
4: Estos hombres así grandotes.
1: Sí.
4: Y entonces mi marido estaba enfermo, estaba más delgado y llegó a los 76.
1: Ya.
4: Y él, con un hombrón como era, le decíamos, José, cuídate, José, tira... No, de algo hay que morir. Pues está enterrado con 50 años.
1: Ya ves.
4: Entonces, si ya te dicen, tú vas al médico porque ya no respiras bien, miren los pulmones y sigues, pues entonces ¿a qué vas al médico? No vayas.
1: Efectivamente.
4: No vayas. Uh-huh. ¿Eh? Uh-huh. Yo tengo un cuñado en una silla de ruedas por el tabaco, el litus que están dando. Avisas a la gente, mira, tira con el tabaco, que no es bueno.
1: Hay que cuidarse, tenemos que cuidarnos un poquito más.
4: Te vuelvo a repetir, varitas mágicas no hay.
1: No.
4: Aun cuidándonos, a veces estamos mal, para cuanto más y ya por tu
1: pero
4: propia
1: por eso,
4: mano.
1: A veces cuidarse marca la diferencia entre estar bien y estar bastante bien.
4: Claro.
1: ¿Sabes?
4: Bueno, pues
1: así
4: yo
1: que,
4: le deseo, señorita, que otros 20 añitos, porque yo llevo toda la vida escuchando.
1: De momento vamos entonces, a por este año. Nosotros vamos temporada a temporada y mira, ¿por dónde
4: poco.
1: Vamos cumpliendo? Pero casi tenemos 5.000 programas encima, o sea que fenomenal, ¿eh?
4: Poquito a poco.
1: Noche a noche.
4: Lo importante es estar y ya está.
1: Se agradece.
4: Y además pasaron noches agradables escuchando la noche con Esther.
1: Porque eres muy amable.
4: La tele, ya te dije mil veces que me pone enferma para lo que hay que ver, ¿para qué la vas a ver? Si hay películas de Cantinflas, sí, pero para ver este gobierno y todo lo que está pasando, no. Yo quiero ver películas de Cantinflas.
1: Hoy hablamos de nosotros y hablamos de lo bien que estamos cuando compartimos. Así que, Mercedes, gracias también porque tú formas parte de esos 20 años. Así que, bienvenida también.
4: Llevo toda la vida porque ya te pedía canciones.
1: Lo sé, por eso.
4: Así que...
1: Pues felicidades también, por la parte que te toca.
4: Vale.
1: Gracias y hasta la próxima. Buenas noches, un besillo.
4: Hasta luego.
1: Seguimos en Radio Voz, cuéntanos. Buenas noches.
5: Hola, soy Teresa de Coruña.
1: ¿Qué tal, Teresa? ¿Cómo estás?
5: Pues estoy.
1: Bien, bueno, estar ya es algo.
5: Sí.
1: Ya es algo. Hay gente que no está.
5: Me alegro mucho de...
1: Gracias.
5: De estar hoy, uh-huh. De que lleve tantos años el programa.
1: Sí.
5: Y que se cumplan muchos más.
1: Amén. Espero que sí.
5: Y tienes que estar contenta porque no es solo la gente que llama, uh-huh. la gente que llamamos. Yo conocí gente que hace años, muchísimos, que lo llevo escuchando.
1: Sí.
5: Y que no participa nunca.
1: Sí, es verdad. Sabemos de mucha gente. Así es.
5: Sí. Y que no hay manera porque... Y otra gente, más reciente, digamos, pero ya lleva también años, y que no hay manera de que quieran participar. No llaman, pero yo sé que sí lo escuchan. Precisamente el otro día iba en el bus y vi a una compañera que... Bueno, una compañera, quiero decir, que estuvimos en clases juntas.
1: Sí.
5: Y entonces me decía, ay, me dio muchísima vergüenza. Iba con el marido, dijo, mira, tú estuviste llamando el otro día por al programa, tal. Yo sí, ay. Pero ya me lo dijo un montón de gente.
1: Ajá.
5: Y claro, yo me quedo corta.
1: ¿Pero cortada por qué?
5: Porque no me gusta que me reconozcan, porque me da vergüenza.
1: ¿Y por qué te da vergüenza?
5: Pues... No sé, porque yo no creo que esté en poder de la verdad, digamos, ¿no?
1: Claro, ¿y qué tiene que ver eso con lo que hacemos cada noche en el programa, Teresa?
5: No, hablo de mí en particular.
1: No, pero de ti y de cualquiera de nosotros. Aquí no se trata tampoco, a lo mejor, de buscar verdades, sino de que cada uno y cada una nos expresemos y de la forma en la que entendemos las cosas. No se trata, con respecto a lo que decíamos antes tampoco, de ver a ver quién tiene más razón, menos razón, más verdad, menos verdad. Tú y yo tenemos derecho a expresarnos y tenemos derecho a mantener una conversación. En la radio podemos hacer eso. Y, bueno, pues charlar un ratito sobre cuál es nuestra visión de la vida. Tenemos derecho a hacer eso, no pasa absolutamente nada. Aquí no se trata de...
5: Claro.
1: No estamos publicando una... ¿Sabes? una, no sé, pues una carta de derechos humanos, no estamos publicando ninguna encíclica, no estamos publicando ningún decreto, estamos conversando un poco sobre lo que nos parece la actualidad y podemos hacerlo perfectamente en libertad y no tiene por qué avergonzarnos.
5: Pero quiero decir que la gente en el fondo no criticaba, al contrario, esta gente que te escucho el otro día, eres tú,
1: sí.
5: Tal.
1: Y, es un comentario positivo, no tiene por qué ser
5: manera,
1: malo.
5: No hay manera de que la gente quiera meterse en el ajo.
1: Ya.
5: No hay manera. Bueno, pues...
1: Eso es verdad, pero bueno, ya sabéis que no a todo el mundo le apetece, evidentemente, expresarse. Y hay quienes a lo mejor prefieren que hablen otros. A lo mejor hay gente que piensa lo mismo, pero prefiere que se posicione otro. Fíjate que no voy a decir en absoluto que sea un ejercicio de cobardía. No se trata de eso. Pero también es verdad que hay mucha gente que podría decir lo que piensa y cree que no tiene voz o cree que no le dan voz.
5: Sí que tienen. Sí que tienen, porque además tienen convicciones.
1: Bueno.
5: Convicciones, quiero decir, a la hora de demostrar que eso que se está diciendo es falso y que se sabe, incluso legalmente, etcétera, etcétera. Y a mí me da rabia. Por ejemplo, el otro día, ¿no? Hablando de un caso actual en plan legislativo. Pero por favor.
1: Bueno, el otro día nos escribió alguien que más o menos decía en el comentario, y se lo agradecemos, que deberíamos censurar los bulos, que no deberíamos permitir que la audiencia distribuya bulos. No respondí a esta persona, claro, ignoro si se refería a algún contenido concreto reciente, porque no recuerdo que hayamos publicado ningún bulo ni que se haya hablado de ningún bulo. Otra cosa es que a lo mejor pues tenga una perspectiva diferente con respecto a algo que alguien ha dicho.
5: Claro.
1: Pero la función del programa no sería que lo digamos nosotros. Pues entiendo que esta oyente podría llamarnos y decirnos, pues mira, no estoy de acuerdo con lo que acaba de decir X. Por esto, ¿no?
5: Sí.
1: Claro, porque además, ¿quiénes seríamos nosotros para ponernos comillas, si ese es el tema, censurar a nadie? ¿Realmente querríamos que haya algún tipo de censura, por ejemplo?
5: Claro.
1: Es que esto no funciona así. Opina, llama tú y di lo que piensas tú.
5: Claro. Pero no, nada, no hay manera. Yo de la gente que vi, no hay manera.
1: Que hagan la prueba de que el 981-1344-33 les responde, porque de verdad que sí, funciona.
5: Y además que es interesante, porque es una manera de aumentar...
1: Sí.
5: La credibilidad o no. Exacto. De ciertas cosas.
1: Es verdad, y cada uno y cada una puede tener también su forma de enfocar el tema, claro.
5: Bueno, yo...
1: Muy bien.
5: A mí me tenéis que perdonar cuando me enfado mucho.
1: No, en absoluto, Teresa. Mira, voy a decir algo aprovechando que cumplimos 20 años y que tú estás diciendo justo eso, ¿de acuerdo? Y enseguida vamos con otra llamada. De verdad, bueno. querida audiencia, si hay algo que echo de menos últimamente, con respecto a lo que ha sido la trayectoria de La Noche con Esther y en general la trayectoria radiofónica en la que me he visto implicada, si algo echo de menos es que la gente hable como le apetece realmente, sin autocensura. Se echa de menos el comentario políticamente incorrecto, se echa de menos el debate, es decir, que nos atrevamos a debatir. Se echa de menos que alguien diga, no estoy de acuerdo con lo que ha dicho X, yo opino esto otro. Se echa de menos, efectivamente, que nos movamos un poco más, que nos atrevamos a decir ciertas cosas. En realidad, no recuerdo en los últimos años a nadie enfadado en el programa. Y a veces podríamos decir, oye, esto es una vergüenza, por ejemplo, por decir algo.
5: Yo a veces digo alguna palabrita que no se debe decir, ¿eh?
1: Bueno, pero eso ya nos autorregulamos amablemente.
5: Ya.
1: No pasa nada.
5: Pero además en un tono...
1: A alguna persona se le puede llamar sinvergüenza. Es decir, ¿sabes? Una persona que hace hay determinados tipos de delincuentes, que estos días hablábamos de delitos y tal, a ciertos tipos de delincuentes que son unos auténticos sinvergüenzas. Y eso se puede decir en la radio, ¿no?
5: Ya,
1: y podemos alterarnos. Ya. Esto es una guarrería, esto no se hace, esto es un... Bueno, ya me entendéis.
5: Sí, pero yo digo palabrotas.
1: Pero eso lo vamos a ir autorregulando. Y a lo mejor hay algún momento, en un momento determinado, para que alguien con su vehemencia y con lo que está diciendo, pues pueda... Pero estamos en la radio en directo, ¿no? Estamos en un medio vivo. Eso puede pasar.
5: Bueno, yo espero que me perdones y que
1: claro
5: me perdones.
1: Sí. Claro que sí. Claro que sí.
5: Y enhorabuena.
1: Gracias.
5: Enhorabuena.
1: Oye, gracias también por la parte que te toca, porque tú estás celebrando con nosotros, todos aquellos que estáis ahí, y cualquier persona que se pueda incorporar hoy, forma parte de esta historia, porque esto es un medio vivo y lo hacemos nosotros.
5: Los bicos son para ti sola.
1: Gracias, me los quedo.
5: Hasta mañana.
1: Gracias, hasta un besiño, buena noche. Hasta luego. Pues le paso alguno a Marcos Villar, que evidentemente está ahí también haciendo el programa hoy. Te paso algún beso de Teresa. Seguimos, estamos en Radio Voz. Buenas noches.
6: Hola, buenas noches, Esther.
1: Muy buenas, ¿qué tal, María?
6: Madre mía. Hoy tenías que haber puesto, no sé si lo habéis puesto,
1: María Santiago,
6: porque llevo un rato escuchando, ¿eh?
1: Sí, sí.
6: Pero la canción esa de ¿cómo han pasado los años?
1: No la hemos puesto la canción del programa, pero sí, podríamos ponerla de ¿cómo han pasado los años?
6: Que
1: 20 años, luego, 20 años llevamos, María. Uf.
6: Estoy desde esa semana que empezaste,
1: sí, sí.
6: Que yo ya te he dicho, te voy a repetir lo mismo, yo no te conocía de nada, yo soy una persona que oigo la radio. Desde muy niña, pero ya te diré que duermo con ella desde que tengo 14 años y tengo 74, o sea que fíjate, ¿eh? Pero yo a ti no te había oído en la vida.
1: Vaya.
6: Y me llamó la atención tu voz, ¿no? Dijo, ay, esta chica, pues qué bueno. ¿Cómo lleva el programa? Que vos no es darte coba ni nada.
1: No, muchas gracias.
6: Mira
1: muchas
6: que han pasado los años.
1: Muchas gracias.
6: Ya no eres aquella chica, ya eres un poquito más mayor.
1: Sí, gracias. Gracias. Qué bueno.
6: Y mira, te he escuchado desde el hospital, recién operada, con mis casquitos en tal. Con
1: gracias.
6: Un dolor.
1: Gracias.
6: No te quiero ni con. Bueno, no quiero contarte a ti de dolores que tendrás los tuyos y habrás pasado, pues en fin. De ese tema no quiero hablar, pero sabes que los dolores también de los huesos son muy malos.
1: Ya, ya.
6: Y cuando te ponen esos calmantes que y esas cosas que tienes
1: que respirar y que no se pasan las horas. Y que no se pasan las horas.
6: Y venir la enfermera a ponerte en el suero la medicación cada 3 horas, ya estaban allí. Y sale un cable por aquí y dice, ay, ¿pero qué le habéis dejado aquí a esta chica? Y le digo yo, ¿cómo que me han dejado? Sí, a lo mejor te has quedado dormida, no sé qué tienes aquí. Dije yo, hombre, ¿qué es la radio? No me la quites. ¡Ay, era la radio!
1: ¡Qué bueno!
6: Y era el casquito, claro, porque
1: fíjate,
6: no se puede molestar en la habitación.
1: Claro, claro.
6: Yo casi con aquel dolor no me podía dormir. Bueno, no me quiero acordar ya de eso.
1: Ay, ay.
6: Y
1: ya pasaron 20 años de aquello.
6: Sí, fíjate. Ya pasaron 20 años de aquello. Pero te he oído, porque
1: claro,
6: he vuelto al hospital, aún he estado hace unos meses. Y te he escuchado desde allí. Siempre que he ido, mira, a mí se me olvidará hasta la pasta de dientes que me la tienen que llevar.
1: Ya.
6: Pero la radio, ya te aseguro, y ahora menos, porque
1: muchas gracias.
6: Como tengo el móvil, ya no tuve que llevar como otras veces, llevaba una radio pequeñita. Pero estas dos últimas veces, pues con mi móvil y mis casquitos, y desde allí dolorida, unos días mejor, otros peor, pues te he oído, me he vuelto a mi casa.
1: Qué bien.
6: Y fíjate, ¿cómo han pasado eso? ¿Cómo han pasado,
1: ¿Cómo han pasado los
6: años?
1: Mira,
6: Esther,
1: ¿y cómo te sientes?
6: Decías que tú notabas de falta.
1: Sí, dime.
6: Esa expresión que tenía hasta hace poco la gente, ¿no?
1: Eso es.
6: De tirarse a la piscina, aunque yo ya me tiro directamente al charco.
1: Ya.
6: Y entonces yo también le he notado.
1: Bueno, en el charco suele haber barro, tiene un punto así, ¿sabes? Sí. Más leñero.
6: Charco
1: es verdad.
6: Con barro y todo.
1: Con barro y todo. Hay que meterse en el barro, ¿eh? Sí, sí.
6: Ya, como dices tú, como en verdad nos tenemos que morir de algo y yo llevo mucho tiempo que igual tenía que estar muerta, aún estoy viva, pues a lo mejor un día me muero de barro.
1: Mira, ¿sabes cuál es el tema? Nadie en realidad tendría que morirse, ni nadie tendría
6: como
1: que enfermar. Pero como no nos queda otra, vamos a valorar.
6: Yo tenía 37 años y se me detectó un cáncer bastante fastidiado.
1: Fíjate.
6: Y como era para que me muriera de primero, iba durando, iba pasando y tal. Y luego mi oncólogo pues también hacía chistes, la verdad, que era majísimo. Y me decía, bueno, María, tú fíjate qué estupidez. No estás muerto de una cosa tan grave. No me fastidies a ver si te me vas a morir de un catarro.
1: Ya. Que a veces pasa. A veces pasa. Después
6: y
1: de todas estas,
6: pasa.
1: Claro,
6: veces,
1: estás mucho peor con una gripe que después
6: pasa.
1: De una quimio. Eso es verdad, ¿eh? Eso es verdad.
6: Así es.
1: Es cierto.
6: Bueno, Esther, pues mira.
1: María,
6: yo,
1: gracias.
6: La verdad es que me has dado mucha compañía.
1: Gracias.
6: Desde aquí, desde donde estoy hablando, que siempre, casi siempre es en mi cama, porque yo a partir de las 9:30 normalmente.
1: Sí.
6: Estoy ya en la cama y te estoy oyendo, aunque no participe ni nada,
1: qué bien.
6: Yo te estoy oyendo.
1: Gracias.
6: Y fíjate, si han pasado los años, la de gente que ha pasado por este programa.
1: Es cierto.
6: Y
1: es
6: una
1: cierto.
6: Gente que hacía unos comentarios, o sea, que metía de verdad el dedo en la llaga, se tiraba al charco y
1: pues
6: ahora no.
1: Pues sí,
6: y yo
1: es verdad, ¿eh?
6: Espero
1: es verdad.
6: Equivocarme, Esther.
1: Sí.
6: Pero yo, como cuando era niña, ya viví tiempos oscuros, quiero decir tiempos de dictadura, aunque yo nunca he pisado la cárcel ni me ha pasado nunca nada, ¿no? Ni me he significado nunca, no he tenido nada que ver ni con la política ni con nada. Bueno, pues yo creo que me gustaría equivocarme, pero creo que nos estamos preparando para unos tiempos oscuros. Porque la gente cada día se retrae más.
1: Hombre, vamos a filosofar un poco, si quieres, y continuamos. Probablemente, la frase no es mía, creo, creo que estoy parafraseando a alguien, pero probablemente, seguro, el peor tipo de censura es la autocensura. ¿Sabes? Entonces, cuando... Porque estamos hablando de autocensura en época de libertad, ¿no? Entonces,
6: cuando
1: puedo efectivamente expresarme, cuando yo puedo decir lo que pienso, cuando efectivamente tengo libertad para elegir,
6: luego,
1: para votar,
6: no
1: para tal...
6: ya no lo puedes decir.
1: Claro, y decido no hacerlo, claro, y me estoy autocensurando exactamente qué camino llevo y qué camino escojo.
6: Claro, pues por eso te digo... De
1: y
6: que
1: permito
6: creo que
1: otros opinen por mí, y permito que otros hablen por mí, y permito, ¿sabes?, ese tipo de cosas.
6: Pues yo, que en algunas cosas soy muy sabia y en otras no acierto nada, espero en este equivocarme. Y que la gente que se exprese, que diga lo que quiera. Yo no tengo que decir a nadie lo que tiene que decir, porque yo también soy realista y a mí tampoco me gusta que nadie me diga lo que tengo que decir. Lo que yo, mira, lo de los bulos, eso es horrible, ¿eh? Para todo. Para todo, pero claro, tú no puedes decir que uno echa un bulo si, aunque estés casi segura, si no tienes pruebas,
1: bueno, a veces se le llama bulo, también es verdad, a una opinión distinta a la que se suponía que se debe tener.
6: Exacto, que eso también,
1: pero a partir de ahí,
6: respetarlo, porque a partir todo de ahí, el mundo no vamos a pensar lo mismo.
1: Evidentemente, entonces, bueno, aquel o aquella que detecte un bulo, nosotros tampoco somos detectores profesionales de bulos, pues que nos llame y que nos cuente, oye, mira, que esta información es inexacta o que esto hay que opinar de otra manera, bueno. Pero, insisto, el teléfono está abierto para todos, no para tres o cuatro, no, aquí puede llamar cualquiera, y agradeceríamos que efectivamente aquel o aquella que crea que está pasando esto, empecé a enviarnos un correo diciendo, el programa debería...

0: eso de lo que me...
1: Exacto, que eso
0: Pero,
1: también
0: a partir
1: hay que
0: de ahí,
1: respetarlo, porque
0: a partir de
1: todo
0: ahí,
1: el mundo no vamos a pensar lo mismo.
0: Evidentemente. Entonces, bueno, el que, aquel o aquella que detecte un bulo, nosotros tampoco somos detectores profesionales de bulos, pues que nos llame y que nos cuente, oye, mira, que esta información es inexacta o que esto hay que opinar de otra manera, bueno. Pero, insisto, el teléfono está abierto para todos, no para tres o cuatro, no, no, aquí puede llamar cualquiera y agradeceríamos que efectivamente aquel o aquella que crea que está pasando esto, empecé a enviarnos un correo diciendo, el programa debería prohibir los bulos. No, llámanos tú y denos cuál ha sido el problema,
1: claro,
0: que has detectado,
1: claro, si lo,
0: y exprésate.
1: Si lo sabes, dilo.
0: Claro, claro.
1: Lo que pasa, pues eso, que no se puede a veces intervenir mucho y a veces las personas que intervenimos a veces nos equivocamos. Pero claro,
0: bueno,
1: también
0: bienvenidos,
1: tenemos una opinión
0: bienvenidos al mundo
1: diferente.
0: Humano. Claro,
1: y lo
0: claro.
1: que sí he notado también muchísimo, en general, ¿eh?
0: Sí.
1: No estoy hablando ahora de nadie particular que llame a Radio Voz. En general, lo que he notado mucho es que si tú votas a un partido,
0: sí.
1: al que sea, a
0: sí.
1: la derecha, a la
0: y
1: izquierda,
0: seguimos,
1: al
0: sí.
1: de lado, al que quieras, ¿no? Que para eso hay democracia.
0: Sí.
1: Parece ser que esta persona, si su partido no lo hace bien o cree que lo hace bien, pero que hay alguna cosa que debía de corregir,
0: sí.
1: que parece que es un pecado censurar.
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0: ¿Qué tal? ¿Cómo están? Muy buenos días. Bienvenidos a la sintonía de Radio Voz, a Despierta Galicia en esta mañana de viernes, este 11 de septiembre. Una jornada que nos va a traer de nuevo influencia anticiclónica, es la previsión para este último día laborable y lectivo de la semana. Vamos a tener hoy un día con temperaturas que de nuevo van a ser altas, sobre todo en el sur de Galicia, que van a alcanzar los 32 grados en Ourense. En Vigo y en Pontevedra los termómetros llegarán a los 29 grados, 26 en Santiago, 25 en Lugo. En A Coruña 22 y en Ferrol 24, en una jornada que tendrá más nubes esta mañana, pero que a lo largo de la tarde, a lo largo del día, nos dejará cielos despejados prácticamente en toda Galicia. Algunas nubes en el norte, pero poco más para esta jornada de viernes. Abrimos así un fin de semana que mañana de nuevo va a traer temperaturas altas en Ourense. Mañana sábado se podrían alcanzar los 35 grados, pero es que en A Coruña, que es la que estos días está registrando temperaturas más frescas, se alcanzarán los 26 y pasarán los termómetros de los 30 grados mañana sábado en Pontevedra, en Santiago o en Vigo, y se quedará muy cerca en Lugo y en Ferrol. El domingo, una jornada prácticamente similar, con temperaturas todavía muy elevadas. Hoy vamos a tener, el domingo vamos a tener hasta 36 grados en Ourense, 31 grados prácticamente en todas las ciudades gallegas, hasta 33 se van a alcanzar en Pontevedra o 28 en A Coruña. En fin, que viene un fin de semana por delante veraniego absolutamente, para irnos acercando ya a la mitad de este mes de septiembre. Y hoy queremos saber también cómo se circula en las carreteras gallegas, así que nos vamos hasta la Dirección General de Tráfico. Allí está Marta Míguez. ¿Qué tal? Buenos días.
1: Muy buenos días. ¿Qué tal? Arranca la jornada de viernes y por el momento les pedimos precaución, ya que las obras de mejora de Lugo de la A6 en el entorno de Nogales generan tráfico lento, especialmente en sentido a la provincia de León. También en Ourense van a encontrar dificultades en ambos sentidos, en la A52 a su paso por Verín y Alvarellos, además de la AG53 en Maside a esta hora en sentido Barbantes. Especial precaución en todos estos puntos y vías también durante la jornada, ya que es viernes y es posible que aumenten los desplazamientos.
0: Pues así vamos a arrancar en esta mañana en la que se sigue hablando y mucho de la justicia, de las relaciones con la política. También era uno de los temas claves también en el arranque ayer de

0: año judicial en ese acto solemne con la plana mayor de la justicia en nuestro país y también del resto de las instituciones del Estado, una jornada que servía para reivindicar la independencia de la justicia y también para pedir que pare la descalificación sistemática a jueces y fiscales. El último punto de roce ha sido en la ley de nietos y ayer conocíamos los detalles por los que el Tribunal Supremo ha decidido congelar temporalmente, de forma cautelar, la posibilidad de voto, el derecho de voto de aquellas personas que hayan logrado la nacionalidad a través de la conocida como ley de nietos, la ley de memoria democrática. El alto tribunal daba a conocer ayer los autos con los que decidió el lunes pasado esta suspensión cautelar y explica que la ley puede afectar a la transparencia de las elecciones. Considera que la nacionalización masiva altera la objetividad y confianza en los comicios. El Supremo admite que estas medidas se han tomado en un momento temprano, en la fase inicial del procedimiento. No hay sentencia por ello, pero la justifica por ser relevantes y decisivas para el Estado de Derecho y para el derecho del pueblo español a decidir su futuro. Es el debate intenso y recurrente sobre el derecho a voto de quienes residen en el extranjero y que además, bueno, pues ha sido constantemente una fuente de conflictividad política. Luego no entraremos de lleno en estas cuestiones en un día además en el que tenemos que hablar de precisamente el tiempo y de ese tiempo seco que estamos teniendo todavía a pesar de las últimas borrascas las semanas anteriores que no han sido suficientes evidentemente para frenar esa posibilidad de sequía. De hecho, la Xunta ha extendido la prealerta por sequía al área de Ferrol y a los concellos de Nigrán y Vigo. A pesar de que las precipitaciones de agosto favorecieron la recuperación puntual, no han sido suficientes para tener efectos significativos. Una jornada además en la que hablamos también de las plazas que todavía tiene por convocar la Xunta de Galicia en los distintos procesos de oposición que están pendientes para este año. 19 oposiciones que suman 1.200 plazas son las que están pendientes todavía. La directora general de Empleo Público, Nuria Aguilar, ha defendido en el Parlamento la planificación de los recursos, pero la oposición habla directamente de una situación de caos. Todo ello con plazas, como decíamos, que todavía están pendientes. En acceso libre, eso sí, no hay previstas convocatorias en noviembre, sí las habrá en diciembre, y en promoción interna la primera convocatoria en lo que queda de año se va a publicar en el Diario Oficial de Galicia en el mes de octubre. Serán, en este caso, 148 plazas del Cuerpo Administrativo de Administración General. Un día, además, en el que hablamos también del paso adelante que ha dado el Parlamento asturiano reclamando por unanimidad una conexión ferroviaria en ancho internacional. El Partido Popular de Galicia registró una proposición en la Cámara Gallega para que el Gobierno rectifique su apuesta por mantener el ancho ibérico. Es una cuestión clave para el desarrollo de las líneas ferroviarias en Galicia y de la conexión con la meseta y en el resto de destinos. A Asturias, a diferencia de lo que sucede con Galicia, no está tan condicionada por las decisiones, en este caso, que tome Portugal con respecto al ancho de vía de su red de alta velocidad. Distintos representantes del Ministerio de Transportes han insistido en que la intención del gobierno portugués de explotar su red en ancho ibérico va a condicionar cualquier decisión respecto al eje atlántico entre A Coruña y Vigo. Por cierto, hablando del eje atlántico, en noviembre volverá a haber cortes con transbordos en bus entre A Coruña y Santiago. Renfe ya ha informado a los operadores turísticos de que, debido a unas obras en la infraestructura que todavía no se han detallado, habrá cambio de horarios y transbordos por carretera del 5 al 11 de noviembre entre A Coruña y Santiago. Casi todos los trenes AVE y ABLO de bajo coste que conectan esos días Galicia con Madrid, también en sentido inverso, deberán realizar el recorrido por carretera entre la estación de Compostela y la de A Coruña. En materia sanitaria, varios apuntes. La Consellería de Sanidad va a introducir cambios en la gestión de las citas de hospital para ocupar huecos libres de una forma más ágil. Lo ha adelantado la directora general de Planificación, Reforma Sanitaria, que comparecía en el Parlamento para responder a las preguntas del Partido Socialista sobre el funcionamiento del sistema de atención telefónica. Linares explicó que se están introduciendo mejoras en la gestión de citas de hospital para reducir la heterogeneidad por áreas en la forma de comunicar las citas en los pacientes y también en las modificaciones de consulta, una mayor mayor agilidad para tratar de cubrir los huecos que quedan libres. Esto con respecto a las citas y con respecto a esa normalidad en el sistema de las mismas. Pero luego está esa amenaza de huelga. Los médicos han convocado ya una huelga en 6 comunidades autónomas que podría comenzar en octubre. El comité de huelga y la nueva organización médica constituida por sindicatos de facultativos de 6 comunidades autónomas, entre ellas Galicia, acordaban ayer convocar de forma conjunta un paro en el mes de octubre en contra del estatuto marco aprobado por el Gobierno. La fecha se va a conocer hoy. Lo más probable es que la huelga empiece a mediados de octubre, que esto estaba previsto, ya era previsible que los médicos acudiesen a la huelga, pero ahora lo que han acordado es hacerlo de forma coordinada todos los representantes de los facultativos. Un anuncio que coincide con las palabras de la ministra de Sanidad, que propuso a los grupos parlamentarios que constituyan una comisión para estudiar la situación de los médicos y valorar la pertinencia de este marco propio para los facultativos, que es lo que reclaman. Por ello están en contra de ese estatuto que se ha aprobado, que inicia ahora el trámite parlamentario y que agrupa a todos los profesionales sanitarios. Hablamos también de vivienda en esta mañana y de la oferta de vivienda pública del Gobierno, que ha dejado fuera las zonas de mayor tensión de Galicia. Ni A Coruña, ni Santiago, ni Ferrol, ni Pontevedra, ni Ourense están en el catálogo del recién estrenado portal Casa 47. El grueso se concentra fuera de las grandes capitales en cuanto a esta vivienda. Por ejemplo, más de la mitad están en apenas 10 localidades. Pedreguer en Alicante, Denia, Chilches, Carlet, todo ello en Valencia, o Lecumberri en Navarra y Carral en A Coruña con 32. Las 10 primeras reúnen 343 pisos. Estamos hablando del 53,8% del catálogo. En Galicia el escenario es el mismo. Hay 96 viviendas disponibles en el portal del Ministerio y solo 7 están en una de las grandes ciudades, en Lugo, concretamente, que no es una de las que más problemas de demanda presenta en este momento. Después profundizamos también en esta cuestión, en esta mañana de viernes, en la que vamos a contarles enseguida todas estas noticias y el resto de la actualidad de esta jornada de viernes, con la ayuda en el control técnico de Jesús Villares. Un saludo de quien les acompaña, Antía Díaz. Vamos a hacer un pequeño alto y volvemos.
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1: Son las 7 y 14 minutos. El tema destacado que ha mantenido una nueva tensión entre el Gobierno y la justicia esta semana es la Ley de Nietos, la conocida como Ley de Nietos, la Ley de Memoria Democrática, después de que este lunes el Tribunal Supremo suspendiera de forma cautelar el derecho a voto de los descendientes de migrantes españoles a quienes esta ley trató de compensar con la concesión de la nacionalidad por el exilio sufrido por sus antecesores. La Ley de Nietos ha facilitado el alta de 570.000 nuevos electores residentes en el extranjero desde que se aprobó en el 2022, 375.027 desde los últimos comicios generales del 2023, pero es que todavía están pendientes de resolución otros 2 millones de expedientes. Pues bien, ayer el Tribunal Supremo daba a conocer los autos con los que decidió esta suspensión cautelar. La mayoría de los magistrados de la sala estiman que esa incorporación en masa puede llegar a alterar el resultado de las elecciones, un riesgo de que el incremento tan notable en la relación de los electores del CERA, el censo electoral de residentes ausentes, siga aumentando en número a lo largo del transcurso del tiempo y que este crecimiento genera un peligro fundado, real y serio de poder afectar gravemente a la objetividad y transparencia del proceso electoral, causando un daño irreversible. El Supremo admite que estas medidas se han tomado en un momento temprano, en la fase inicial del procedimiento, aún sin sentencia por ello, pero las justifica porque considera que son relevantes para el Estado de Derecho y para el derecho del pueblo español a decidir su futuro. Cree que la nacionalización masiva altera la objetividad y confianza en los comicios. Lo cierto es que esta cuestión, la cuestión del voto emigrante, ha sido una fuente recurrente de conflictos políticos. Nunca ha variado, hay que decirlo. El resultado global de unas elecciones generales dio un escaño más en el País Vasco al PP en el 2019, otro en Madrid a este mismo partido en 2023, pero los cambios que provocaron no fueron determinantes. Solo en 5 ocasiones de las 16 convocatorias celebradas desde 1979, la mayoría de la diáspora apoyó un partido diferente al que ganó en España, 2 de ellas en tiempos de la UCD. A pesar de esto, a pesar de que no juega un papel determinante, el voto exterior siempre ha generado polémica y tensión política, ahora redoblada por esta decisión del Tribunal Supremo, que va a propiciar que haya padres que de momento no puedan votar, pero sí lo podrán hacer sus hijos recién nacionalizados. En fin, todo esto evidentemente ha generado, como decíamos, nueva tensión entre el Gobierno y el Tribunal Supremo. De hecho, recordamos que desde que el lunes el Supremo tomó esta decisión, el Gobierno le ha pedido que de forma urgente dé una solución, que lo haga antes de las próximas elecciones, y sin duda era uno de los temas que ayer estaban pendientes en la apertura oficial del año judicial. La fiscala general del Estado, Teresa Peramato, era quien pronunciaba el discurso de apertura, mientras que en su intervención Isabel Perelló, la presidenta del Tribunal Supremo y del Consejo General del Poder Judicial, hacía una defensa en contra de la descalificación sistemática a jueces y fiscales, insistiendo en que no es admisible que la descalificación pública de jueces se convierta en un instrumento de presión. Dice que el daño es mayor si las descalificaciones proceden, además, de quienes ejercen responsabilidades institucionales. Defiende, en este caso, la independencia de la justicia.
2: Defender esta justicia, lejos del corporativismo, es defender los derechos de los ciudadanos, porque nuestra independencia es la mejor garantía que podemos ofrecerles para que estén convencidos de que a la hora de tomar una decisión lo haremos sin ceder a influencias, presiones ni injerencias de ningún tipo. No es admisible que la descalificación pública de los jueces se convierta en un instrumento de presión sobre el ejercicio de la jurisdicción. El respeto y la lealtad institucional exigen tener presente siempre esta responsabilidad.
1: El ministro de Transportes, Óscar Puente, que es quien más duro se está mostrando estos días contra esa supuesta no imparcialidad de jueces y fiscales, acusaba ayer a algunos jueces de hacer política y de querer gobernar el país por detrás, decía en una entrevista en Radio Nacional de España, asegurando que hay una tensión innegable entre el Gobierno y el Poder Judicial en este momento. Crítico las decisiones del Tribunal Supremo contra la ley de amnistía, contra la ley de nietos. Se sumaba a las quejas del ministro del Interior, Fernando Grande-Marlaska, también contra la jueza de la Audiencia Nacional María Tardón por haber pedido esta a fuerzas de seguridad que no elevaran los informes sobre Ceuta, pese a que tienen que ver con la seguridad nacional. Ceuta, evidentemente, es otro de los temas centrales en estos días y precisamente de Ceuta hablaba la Fiscala General del Estado, Teresa Pera Mato, que insistía también en defender la imparcialidad de los fiscales de la justicia y apuntaba a dos cuestiones claves. Decía Pera Mato que, por un lado, hay que preservar el principio de legalidad y que esto no está en absoluto reñido con los valores de humanidad y respeto a la dignidad de las personas.
3: Refleja también la creciente complejidad de la realidad social a la que debemos dar respuesta y la necesidad permanente de adaptar nuestras estructuras y nuestra práctica profesional a los desafíos de nuestro tiempo. Estos desafíos me llevan, en primer lugar, a trasladar un mensaje de reconocimiento y de solidaridad a la ciudadanía de Ceuta, que ha afrontado y continúa haciendo frente a situaciones especialmente complejas, con serenidad, responsabilidad y con cercanía a las personas migrantes en condiciones de especial vulnerabilidad que han llegado a nuestras fronteras. Por ello, quiero recordar la necesidad de preservar el principio de legalidad y la necesidad del retorno a una situación de plena seguridad y normalidad, lo que no está en absoluto reñido con los valores de humanidad y respeto a la dignidad de todas las personas.
1: Si hablamos de Ceuta, tenemos que hablar de los informes, en este caso, que se han ido conociendo tras la desclasificación del Gobierno y que apuntan a que todos los servicios de información previeron una entrada masiva en Ceuta, cuestionando de esta forma las versiones del Gobierno, que sigue defendiendo el trabajo realizado por los distintos servicios. Lo decía ayer la ministra de Defensa, Margarita Robles, que defendía que el Centro Nacional de Inteligencia, el CNI, cumplió con su obligación en lo que tiene que ver con la situación vivida en Ceuta el pasado mes de julio e insiste en que fue un acontecimiento difícilmente alcanzable en España o en Europa, en el que se hizo todo lo que se creía que se podía hacer.
4: Y creo que en esa situación todos tenemos que aprender y sacar lecciones, pero también quiero decir, es un acontecimiento que era, por su magnitud, difícilmente alcanzable, no solamente en España, sino en cualquier país de Europa, y todos hemos intentado hacer nuestro trabajo lo mejor posible. Y mire, a mí hay algo que me gusta mucho siempre de las Fuerzas Armadas: lecciones aprendidas. Que todo se puede hacer mejor, sin ninguna duda. Que lo vamos a intentar, sin ninguna duda. Que se hizo todo lo que se creía que se podía hacer. Y yo...
1: Pues esto es lo que decía la ministra. Por cierto, ayer le preguntaban al ministro de Interior, Fernández Grande Marlaska, por una posible dimisión. Ha querido dejar claro que no se plantea hacerlo y que el CNI ha dicho claramente que nunca emitió ningún tipo de alerta en los términos de lo sucedido en Ceuta entre los días 30 y 31 de julio.
5: No, ¿por qué? La razón es que entiendo que no hay ninguna razón. Cuando uno se plantea una dimisión, será porque existe alguna razón. Si no hay ninguna razón o no se ve ninguna razón, evidentemente yo creo que sobra cualquier planteamiento en ese sentido. Vuelvo a decirle que no teníamos ninguna indicación, ningún aviso de ninguna entrada en parámetros y en tiempos parecido a lo que ocurrió el 30 y el 31 de julio.
1: Y mientras tanto, la ministra de Juventud e Infancia, Sira Rego, celebraba ayer el anuncio en Navarra de que va a acoger a 5 menores migrantes de Ceuta. Dice la ministra que pone en evidencia que cuando hay voluntad política hay mecanismos para hacerlo y ha criticado a las comunidades del Partido Popular que se niegan a esta acogida.
6: Que cuando hay voluntad política hay mecanismos jurídicos con garantías para los derechos de los niños y de las niñas y para los territorios para que esto sea efectivo y sea inmediato. Y dos, que el Partido Popular se niega a colaborar. El Partido Popular está concentradísimo en lanzar mensajes que solamente agitan el odio y rompen el marco de convivencia, además de criminalizar a los niños. El Partido Popular habla de soluciones que pasan, sí o sí, por lo que están diciendo, por deportaciones masivas que vulneran la legalidad vigente. Y mientras tanto, mientras hace todo eso, el Partido Popular, allá donde puede intervenir directamente, que es a través de los gobiernos autonómicos, el Partido Popular se pone de perfil. Es decir, dicen que hay que ser solidarios con Ceuta, pero luego, a la hora de asumir la responsabilidad y materializar esa solidaridad, se niegan.
1: Pues esto en el mismo día, por cierto, en el que Marruecos elevaba el tono con España por primera vez desde esa llegada masiva de migrantes a Ceuta. Rabat fijó su posición a través de un comunicado de su Ministerio de Asuntos Exteriores con una advertencia poco habitual en la relación con España. Habla de ceguera estratégica que puede convertir la vecindad entre ambos países en una fuente de desconfianza crónica y de tensiones recurrentes. No solo carga contra el Gobierno, sino también contra el Partido Popular, al que vincula con una escalada irracional irracional y populista y cuestiona veladamente la justicia española por su iniciativa desafortunada de investigar si el país vecino está detrás del asalto. La nota difundida por el Departamento de Exteriores que dirige Nasser Bourita niega cualquier implicación marroquí en la llegada de decenas de miles de personas a Ceuta, reclama a España que devuelva a quienes permanecen irregularmente en la ciudad, incluidos los menores, para que puedan ser reagrupados con sus familias, y acusa a determinados sectores políticos y mediáticos españoles de convertir a Marruecos en un instrumento de sus disputas internas. Marruecos recuerda además que España se ha convertido en su principal aliado económico y que el reino es el segundo socio comercial español fuera de la Unión Europea. Lanza también muchas preguntas. ¿Por qué se siguen haciendo acusaciones contra Marruecos en ausencia de cualquier dato que demuestre esta implicación? Y concluye con una advertencia. Marruecos no será un chivo expiatorio ante unas elecciones. Mientras también ayer, por cierto, y esto es importante y relevante en la relación con Marruecos, el Congreso aprobó conceder la nacionalidad española por carta de naturaleza, es decir, sin el requisito habitual de residencia, a los saharauis nacidos en la antigua colonia española antes del 29 de septiembre de 1977, así como a sus descendientes directos. Una iniciativa que partía de Sumar, que ha tenido un largo camino parlamentario, pero que salía adelante precisamente en este momento tan complicado en las relaciones bilaterales. PSOE, Sumar y sus socios votaron a favor, PP y Junts se abstuvieron, ya lo habían hecho en la tramitación. Solo Vox votó en contra de una norma que estuvo paralizada durante casi dos años en la Cámara Baja y en la que se volcó la diputada de Sumar, Tess Sidi, que es de origen saharaui. Son las 7:26 minutos, dejamos esta cuestión. Nos quedamos hoy también con uno de los temas que más preocupan a los ciudadanos, la vivienda, y con ese portal Casa 47 recién estrenado, con el que el Gobierno busca facilitar el acceso al parque público de vivienda gestionado por el Estado. La oferta de vivienda pública dentro de ese portal deja fuera las zonas de mayor tensión de Galicia. De hecho, de las grandes ciudades solo aparece Lugo, que no es precisamente una de las que más problemas de demanda presenta. No está en ninguna de las otras grandes ciudades. Sí encontramos oferta en localidades más pequeñas, por ejemplo, en Ribeira, en Carral, son las dos que más concentran, o en Boiro y en Cedeira, además de Ares, Malpica, Arteixo y, como decíamos, Lugo. El grueso se concentra en toda España fuera de las grandes capitales. Más de la mitad están en apenas 10 localidades, entre ellas Carral, en A Coruña, con 32, y el resto se encuentran fundamentalmente en la Comunidad de Valencia, también ahí en Navarra. Estas 10 primeras localidades reúnen 343 pisos, el 53,8% del catálogo. 7:27 minutos, vamos a hacer una pausa y enseguida volvemos.
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3: Son las 7 y 31 minutos. Aquí seguimos en la sintonía de Radio Voz. En esta mañana de viernes es el último día de clase para los alumnos gallegos en esta primera semana de curso, una semana que ha estado marcada en materia educativa por ese informe PISA conocido esta misma semana, que ha sido demoledor con los resultados académicos en materia de comprensión lectora, matemáticas y ciencias para los alumnos gallegos, en realidad para todos los de la OCDE, pero con una bajada especialmente significativa aquí, tanto en Galicia como en el resto de España. Y hoy precisamente nos quedamos con los datos que indican que los repetidores en Galicia están 5 cursos por debajo del nivel general. Lo dice un estudio que apunta precisamente a que en España hay un porcentaje de repetidores mayor que en el resto de los países de la OCDE, y que esto supone que muchos alumnos, los que repiten, no solo no mejoren sus resultados académicos, sino que se quedan cada vez más rezagados. Llega a generarse un abismo de competencias con el resto de los estudiantes, que supondría hasta 5 cursos de diferencia. Ayer el consejero de Educación, Román Rodríguez, volvía a recordar que Galicia está en todas las variables por encima de la media, pide al Gobierno que reflexione sobre el impacto que tiene la LOMLOE y apela también a involucrar a las familias. Por su parte, las APAS galegas, ayer pedía que se evalúe de qué forma se están utilizando los recursos, y esta es la pregunta que se hacen: ¿por qué, si se invierte más, los resultados son peores? Una jornada además en la que hablamos también del paso adelante que ha dado el Parlamento asturiano para reclamar por unanimidad una conexión ferroviaria en ancho internacional. Se adelanta así a Galicia. El Partido Popular de Galicia registró una proposición en la Cámara Gallega para que el Gobierno rectifique su apuesta por mantener el ancho ibérico. Además, hablamos también de energía eólica en esta jornada, de los proyectos que están a la espera en Galicia, porque la potencia eólica gallega en esta situación, la que está a la espera, casi duplica a la que está operando. En 3 meses, después del último fallo del Supremo, la atonía ha sido clave. La vista está puesta en el Tribunal Superior de Justicia de Galicia, que celebrará una vista precisamente a finales de este mes. Además, en este día también otros apuntes tienen que ver con la celebración de la Diada en Cataluña. En la víspera, ayer varios independentistas catalanes se peleaban en plena calle, un choque entre extremistas de izquierda y de derecha, de que finalizaba con 3 detenidos. Los agentes de la policía tenían que intervenir para evitar males mayores. En momentos de tensión se vivían sobre todo en Barcelona, en el barrio del Bor. Había cargas policiales a causa de la convocatoria de organizaciones en la órbita de la CUP contra la presencia de los ultras de Alianza Catalana. Hacia las 5 de la tarde, agentes de la policía catalana identificaron a 2 mujeres con maletas. Una de ellas tenía un extintor con pintura, presuntamente para ser lanzada, y las 2 se han quedado en situación de investigadas por desórdenes públicas. La situación se normalizó en torno a las 8 de la tarde. Una jornada además en la que vamos a estar pendientes también de otros puntos destacados. Por un lado, el caso Koldo, y se retoman las declaraciones en el marco de la investigación que lleva el juez de la Audiencia Nacional, Ismael Moreno. Retoma la investigación centrada en presuntas comisiones en contratos públicos de mascarillas, con la declaración de 2 empresarios imputados, Juan Carlos Cueto y también Íñigo Rotaeche. Ambos son 2 de los investigados en todo este proceso. En este 11 de septiembre, en el que se cumplen 25 años del ataque terrorista contra el World Trade Center de Nueva York, con esos 2 aviones que impactaban contra las Torres Gemelas con apenas unos minutos de diferencia, en 25 años el mundo ha cambiado, erosionó la hegemonía de Estados Unidos, se abrieron una sucesión de conflictos que llegan hasta hoy han cambiado incluso nuestra manera de enfrentarnos a la seguridad internacional en cuestiones tan básicas como, por ejemplo, nuestro movimiento internacional, cómo nos movemos en los aeropuertos, incluso cuestionando temas claves acerca de la seguridad, cuánto hemos cedido en materia de seguridad. Por cierto, en esto último, todas las dudas y el miedo que se está elevando acerca del uso de la inteligencia artificial, con esa alarma global tenemos a la élite tecnológica advirtiendo el riesgo de que la superinteligencia escape al control humano. Hay una nueva oleada de renuncias con advertencias inquietantes en el corazón de Silicon Valley, con la dimisión de distintos cargos en varias de las empresas que están desarrollando y avanzando más en inteligencia artificial. Por cierto, que hemos sabido que una de esas empresas, Anthropic, ha frustrado varios posibles complots en los que se utilizaron sus modelos de inteligencia artificial para realizar investigaciones que podrían haber contribuido al desarrollo de armas biológicas. Más allá de esta cuestión, en materia internacional, varios apuntes también con ese debate que se ha abierto en Estados Unidos después de la promesa que ha hecho Donald Trump de que pagará $5,000 a cada adulto estadounidense si el Partido Republicano, si su partido gana las elecciones de mitad de mandato. No ha aclarado de dónde va a salir el dinero para financiar la propuesta. Y mientras tanto, otro debate. Recordamos que el primer ministro noruego aseguraba que el avión en el que viajaba Volodymyr Zelensky a Noruega para participar en el funeral de Harald V estuvo a punto de ser alcanzado por un dron cuando despegaba en Moldavia. Bueno, pues el Kremlin ha calificado de amenaza ficticia ese ataque, mientras que desde la OTAN hablan de signo de debilidad de Rusia en las incursiones en países aliados. Les contamos enseguida todas estas noticias, el resto de la actualidad en esta jornada con Jesús Villares en el control técnico. Les habla Antía Díaz.
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3: Los datos del informe PISA conocido esta semana y que revela una caída importante en comprensión lectora en matemáticas y en ciencias en toda España, también aquí en Galicia. Ahí revelan datos también interesantes acerca de cómo el sistema educativo y algunas de las cuestiones claves dentro del sistema educativo afectan también a estos resultados. Tanto en Galicia como en el conjunto de España, el sistema consigue que la mayor parte de los estudiantes alcancen un nivel medio en las competencias analizadas. Esto implica que no hay un porcentaje elevado de alumnos excelentes, pero tampoco una proporción excesiva de alumnos suspensos. Esta es la tónica general, porque el informe también refleja que hay un grupo de alumnos de los que repiten cursos que se quedan totalmente rezagados a medida que intentan avanzar curso. Hay un porcentaje más elevado de repetidores en España con respecto a la OCDE, para que nos hagamos una idea. En Galicia es un 22,7%, en línea de lo que sucede en el resto de España, pero está muy lejos de la media de la OCDE, donde solo repiten el 7,9% de los alumnos. El problema no es tanto repetir curso, sino que esa repetición no se traduce en una mejora en los resultados académicos, sino todo lo contrario. Los alumnos que repiten se quedan cada vez más rezagados y llega a generarse un abismo de competencias con el resto de los estudiantes, que supondría hasta 5 cursos de diferencia. Son datos que revela este informe, pero que además indican también que se consolidan los estudios realizados, en este caso por matemáticos también aquí en Galicia. Esta semana hablábamos con Victoria Otero, que es catedrática en la Universidad de Santiago, fue decana de la Facultad de Matemáticas y preside actualmente la Real Sociedad Matemática Española, y que indicaba precisamente que los estudios que han realizado revelan que repetir curso es muy negativo para los alumnos.
7: Pues sí, en este estudio que hicimos, precisamente nos surgió uno de los datos más destacados, era precisamente este, ¿no? Que eran unos datos elevadísimos, pues el 21% del alumnado español había repetido al menos curso una vez, frente al 8,9% de la OCDE. Y en el año 25 la cifra apenas cambia, baja en la OCDE, pero en España sigue aumentando. Y además el problema es que esa repetición de curso penaliza el rendimiento más que cualquier otro factor, factores socioeconómicos, el género o el tipo de centro. Entonces, creo que esto nos está indicando, por ejemplo, que ya tenemos que actuar antes de que esa repetición se produzca, porque eso va a llevar al fracaso.
3: Pues esto es lo que decía acerca de los alumnos que repiten. Hay otra cuestión interesante que no reflejan los datos de PISA, es el efecto también que ha tenido la formación profesional básica al amortiguar estas diferencias que son más acuciadas entre el alumnado más desfavorecido. Lo que marca también el informe es que el grado de integración de los alumnos inmigrantes en el éxito educativo no está funcionando bien. Galicia no sale bien parada, aunque es de las comunidades con menos proporción de inmigrantes en las aulas, un 13,3%. Frente al 20,3% de la media española, la diferencia de nivel entre alumnos que llegan del extranjero y los nativos es de las más pronunciadas de España. De hecho, aquí en Galicia alcanza 60 puntos, que son 3 cursos de diferencia en ciencias, y se acerca en matemáticas con 59 puntos, un dato muy por encima de la media española. En el conjunto del Estado, la diferencia entre unos y otros ronda los 2 cursos, con 40 puntos, uno por debajo de lo que ocurre en Galicia, solo superado por La Rioja en esta falta de equidad. Sigue siendo objeto de debate todo lo que tiene que ver con el informe PISA, con la educación. Ayer el consejero Román Rodríguez pedía una reflexión al Gobierno acerca del impacto de la LOMLOE en la educación, pero cree que no vale con decir que la culpa fue de Xan o de Perillán. Apela a involucrarse a las familias también para garantizar un uso responsable de la tecnología. Sobre esto, por cierto, hablaba también ayer el Partido Socialista, el portavoz del Partido Socialista y secretario general de los socialistas gallegos, José Ramón Gómez Besteiro, se reunían ayer con FAPA, con la Confederación de Federaciones de APAS de Galicia, con su presidente Rogelio Carballo y su directiva, con los que compartía la preocupación por el informe PISA, por estos resultados, pero además hablaba también de la ley digital en materia educativa en Galicia. Besteiro acusaba a Rueda de hacer una ley digital para ser el primero mientras el alumnado gallego saca malos resultados.
8: De máis de 10 anos, ver que resultados e como se corrixen esos prexuicios que xeneran evidentes froito do que coñecemos ahora como ese informe PISA e o efecto efectivamente negativo na educación non só española, pero tamén principalmente na galega, porque é a que máis cae, ¿no?, proporcionalmente. Por tanto, vamos a propoñer solucións, vamos a facer as cousas ben desde o comezo. Esa comisión especial vai abordar coñecemento de todo orden e de todo tipo do mundo educativo e nos vai a permitir construir unha legislación adecuada á realidade e, sobre todo, xa coñecedora de onde temos que actuar. E non ao revés, por querer ser os primeiros de ter unha innovación legislativa puramente de idade, non facer as cousas como se deben facer, non?
3: Pues esto es lo que decía José Ramón Gómez Besteiro al respecto. Por cierto, que Ambas Galegas ha pedido también que se evalúe cómo se están utilizando los recursos. Se preguntan cómo, si se invierte cada vez más, hay que preguntarse porque los resultados están empeorando. Un día además en el que hablamos también de infraestructuras, la conexión ferroviaria en ancho internacional, porque el Parlamento asturiano ha dado un paso adelante al reclamar por unanimidad una conexión ferroviaria en ancho internacional. Mientras aquí en Galicia el Partido Popular ha registrado una proposición en la Cámara Gallega para que el Gobierno rectifique su apuesta por mantener el ancho ibérico. Hay que decir que la situación no es la misma en Asturias que en Galicia. Asturias, a diferencia de lo que sucede aquí, no está tan condicionada por las decisiones que tome Portugal, en este caso con respecto al ancho de vía de su alta velocidad. Pero representantes del Ministerio de Transportes han insistido en que la intención del Gobierno portugués de explotar su red en ancho ibérico sí va a condicionar cualquier decisión respecto al eje atlántico entre Coruña y Vigo. Por cierto, hablando del eje atlántico, nos quedamos también con el aviso que ha lanzado ya Renfe. Va a haber nuevos cortes y transbordos por carretera del 5 al 11 de noviembre por unas obras que todavía no se han detallado en la infraestructura. Casi todos los trenes AVE y ABLO de bajo coste que conecten esos días en Galicia con Madrid, también en sentido inverso, deberán realizar el recorrido por carretera entre la estación de Santiago y la de A Coruña. Desde Renfe aseguran que detallarán más información en las próximas semanas. No aclaran si estas obras están relacionadas con la última fase de los trabajos en la nueva terminal ferroviaria en A Coruña, pero en esa semana de noviembre, del 5 al 11 de noviembre, habrá cambios de horarios y transbordos por carretera. Hablamos también de la P9 en esta mañana. Ayer la líder del Bloque Nacionalista Galego, Ana Pontón, retaba al presidente de la Xunta, Alfonso Rueda, a solicitar al Gobierno Central que revise de oficio y anule la prórroga de la AP9 concedida por Aznar. Asegura que Rueda lo que quiere es que la AP9 se siga gestionando desde Madrid y que los gallegos sigan pagando hasta el 2048 peajes, que son una estafa que califica de unos peajes que califica de estafa legalizada.
9: E o señor Rueda ten que responder de por qué está boicoteando a transferencia a Galiza e por qué non está traballando para que teñamos unha AP9 gratuita. Por qué digo esto? Porque sabemos que esas peaxes que nos impuxo Aznar, hai que lembralo, non? Porque si seguimos pagando peaxes é por responsabilidade do Partido Popular, non só eran un abuso, é que son ilegais, está o dicindo a Comisión Europea. E hai un mecanismo que podía utilizar neste momento a Xunta de Galiza para que os galegos e galegas deixáramos de pagar canto antes estas peaxes. E ese mecanismo é solicitar a revisión de oficio desa prórroga e que se anule, dado que xa temos unha sentencia das institucións europeas que nos din que esa prórroga foi ilegal. A pregunta é por que Rueda non quere promover esta revisión de oficio e por que prefire que os galegos e galegas sigan pagando unhas peaxes que son unha auténtica estafa legalizada.
3: Hablamos también de sequía. La Xunta ha extendido la prealerta por sequía al área de Ferrol y también a los concellos de Nigrán y Vigo. A pesar de las precipitaciones de agosto que han favorecido la recuperación puntual, no han llegado a tener efectos significativos y por ello se decide ampliar la prealerta. Esto se decidía tras la reunión de la Oficina Técnica de Seca. La Xunta ha señalado que los índices que utilizan para medir la capacidad de los embalses se mantienen en valores bajos. Por lo tanto, se mantiene la alerta por escasez de agua en todos los municipios que ya estaban en esta situación, los de los sistemas del río Lérez en Pontevedra y del río Anjons y Costa de A Coruña hasta el límite de Arteixo. En Baiona se mantiene la situación del último mes, no está declarada la alerta como tal, pero sí se adoptan medidas equivalentes a las que se tomarían si los tuviera, por ejemplo, la prohibición de llenar piscinas, restringir el riego de jardines y limitar el uso de agua en la limpieza de calles. Pero además se amplía el número de concellos que están en prealerta. Se incorpora la unidad territorial de Ferrol con el río Mera, la ría de Ortigueira y la ría de Cedeira y el subsistema de Zamáns con los municipios de Vigo y Nigrán. En la misma situación está toda la demarcación de la Confederación Hidrográfica Miño-Sil, que comprende la mayor parte del territorio del interior y del norte de Galicia. Hablamos hoy también de Olga Serrano, la nueva fiscal jefa de Lugo, que ayer pasaba por los estudios de Radio Voz en una entrevista en el programa Voces de A Coruña. Se despedía de su paso por la Fiscalía en A Coruña para iniciar una nueva etapa en su carrera judicial. Serrano asume una responsabilidad enfocada principalmente en la dirección y la gestión organizativa.
10: Pues significa un reto profesional de primer orden. Significa un cambio, lógicamente, en la forma de trabajar de hasta ahora, porque voy a asumir facultades de dirección y de gestión. Y principalmente, pues eso, es un cambio, es un reto, es una aventura y es algo que me apetecía hacer, que creo que tengo la ilusión y la fuerza necesaria para hacerlo y que era el momento para decidirme y para presentar mi candidatura y allá me voy. Irte a otra ciudad sin conocer, lógicamente, compañeros que no conozco, es una forma de trabajar distinta, es otro tipo de fiscalía, otro tipo de organización. Entonces, al final, pues es cambio profesional y cambio vital porque, evidentemente, pues condiciona también, ¿no?, tu vida y tu organización, logística, pero para eso estamos y, como digo, es un reto y espero afrontarlo de la mejor manera posible.
3: Durante sus años de ejercicio en la Audiencia Provincial de A Coruña, encargada sobre todo en la especialidad de delitos de odio y como acusación pública en los procesos penales de mayor complejidad técnica y además de mayor eco, no solo en la ciudad sino en toda Galicia. Por ejemplo, el juicio por la muerte de Samuel Luiz, que dice, ha marcado su carrera.
10: El caso que marcó mi carrera y bueno, uno de los momentos que ya vio todo el mundo en el juicio, cuando declaró el padre de Samuel, bueno, fue un momento muy intenso porque lo hizo de una manera brillante en el sentido de dignidad, de tranquilidad, de asumir una situación que es inasumible para un padre, y eso a mí fue lo que realmente me llamó más la atención y me emocionó más.
3: Más de una decena de personas han resultado intoxicadas tras participar en la travesía a nado de Fisterra en la playa de Langosteira el pasado domingo. Más de una decena de personas han sufrido problemas de salud y desde la organización Travesía Costa hablan de entre 10 y 20 afectados, aunque ahora ya estarían recuperados. Uno de los deportistas que sufrieron síntomas, como diarrea y malestar en el estómago, comentó ayer que ya se encontraba bien. Participaron unas 150 personas y entre los que tuvieron una reacción fueron frecuentes los vómitos y mareos, según los promotores. La Consellería de Sanidad está investigando si la causa fue el agua o la comida que se les dio a los participantes, callos y plátano. Las analíticas han sido realizadas, se realizaron analíticas tanto el viernes anterior a la prueba como el lunes posterior. Ninguno de los intoxicados tuvo que ingresar en un centro hospitalario por esta causa, según explican desde el circuito de aguas abiertas, desde donde por el momento desconocen cuál fue el origen de esta intoxicación, aunque consideran que pudo deberse a un posible vertido en el mar. Ya están en contacto también con el concello para tratar de detectar cuál fue el problema. Descartan que haya sido la comida ofrecida en la cita, callos y plátanos, pues numerosas personas los ingirieron sin incidencia alguna. Las dos rutas realizadas de 4.000 y 1.500 metros se extendieron a lo largo de gran parte de la playa de Langosteira. Tanto Travesía Costa como uno de los nadadores afectados señalaban que no hubo algún atleta que posteriormente manifestó haber notado también cierto olor en la zona próxima al puerto. Y en este día en el que se cumplen 25 años de los atentados del 11 de septiembre, con casi 3.000 muertos y más de 25.000 heridos, es un momento también, pues aquí en España, de sumarse al reconocimiento a las víctimas. De hecho, el rey va a estar acompañado de la ministra de Defensa, Margarita Robles, en la base naval de Rota para conmemorar el 25 aniversario de los ataques terroristas, un acto que ha sido organizado de forma conjunta por el personal militar de la Armada Española y de las Fuerzas Armadas de Estados Unidos. También la Unión Europea se ha sumado a ese reconocimiento. Ursula von der Leyen, la presidenta de la Comisión Europea, ha reivindicado la unidad entre Europa y Estados Unidos frente a las nuevas amenazas. También desde la ONU, Antonio Guterres ha recordado a las víctimas del 11S y ha reclamado una lucha compartida contra el terrorismo. Unos atentados que abrieron una nueva etapa, desde luego, en materia de relación internacional y nuevos conflictos, muchos de ellos que siguen abiertos hasta el momento, con operaciones posteriores como Afganistán, Irak, Siria, Yemen o Pakistán, que mataron a casi 1 millón de personas entre el año 2001 y el 2023, incluyendo más de 400.000 civiles. Entre 3,6 y 3,8 millones murieron de manera indirecta a causa de la destrucción de infraestructuras sanitarias, el colapso de las economías o los desplazamientos forzados. Con cambios también, por cierto, en la seguridad, después de detectar fallos y descoordinación, la pregunta que se hacía todo el mundo después de los atentados es cómo había sido posible que un grupo de casi 20 terroristas que entraron en el 2000 y el 2001 en el país y 4 de ellos recibieron entrenamiento de vuelo no hubieran sido detenidos. La falta de intercambio de información entre la CIA, responsable del espionaje exterior, y el FBI, encargado de la seguridad interior, resultó letal, ya que había constancia de la presencia de terroristas en el país, pistas e informes muy serios de que Osama Bin Laden estaba determinado a atacar a Estados Unidos. Todo ello, por cierto, también abriendo una guerra global contra el terrorismo que contribuyó al declive de la hegemonía de Estados Unidos y facilitó la transición en un mundo multipolar que ahora podría definirse como bipolar por la creciente pujanza de China, una situación que todavía ha derivado en cambios en materia de seguridad. Todos recordamos cómo ha cambiado el mundo en los aeropuertos, por ejemplo, en el acceso a los aeropuertos de 25 años a la actualidad, y los cambios también que se han producido, por ejemplo, en materia tecnológica, de investigación, de seguridad y también de privacidad, cómo se han ido cediendo datos también desde entonces. Por cierto, hablando de tecnología, durante estos últimos días, la nueva oleada de renuncias y advertencias que llegan desde Silicon Valley ha situado el riesgo de desarrollo de la inteligencia artificial en el centro de la agencia internacional. Una figura clave en la empresa Anthropic, Jacob Coxon, que ha dimitido, ha funcionado como catalizador tras denunciar que las grandes tecnológicas no actúan con responsabilidad, que están avanzando a toda velocidad hacia la superinteligencia automejorada y jugando con nuestras vidas. Una alarma global que comparten muchos expertos que reclaman mayor seguridad. Esta misma semana, la experta en lingüística computacional Maite Taboada ingresaba en la Real Academia Galega de Ciencias. Lo hacía precisamente para alertar de la necesidad de un mayor control. 7:56, vamos a hacer un alto y volvemos.
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1: Son las 8, arranca aquí la segunda hora de Despierta Galicia en este viernes 11 de septiembre, una jornada que abre un fin de semana marcado por la influencia anticiclónica. De hecho, vamos a tener temperaturas más que agradables, incluso altas en varios puntos de Galicia. Las nubes que van a llegar esta mañana van a ir desapareciendo a lo largo del día y ya no las vamos a ver prácticamente en todo el fin de semana. Cielos muy despejados por la tarde y en general, temperaturas que van a alcanzar los 32 grados en Ourense, 29 en Pontevedra y en Vigo. Las máximas más bajas estarán en A Coruña y en Ferrol, respectivamente 22 y 24 grados. Pero como decimos, fin de semana de temperaturas altas, mañana suben. Mañana vamos a tener 35 grados en Ourense, 31 en Pontevedra, en Santiago, en Vigo, 29 en Lugo, 28 en Ferrol y 26 en A Coruña. Y el domingo más calor todavía, hasta 36 grados en Ourense, 31 en Ferrol, en Lugo y en Vigo, 28 en A Coruña, 33 en Pontevedra, 32 en Santiago de Compostela. En fin, el fin de semana marcadamente veraniego. Y en cuanto a las carreteras, ¿cuál es la situación hasta ahora? Nos lo cuenta desde la DGT. Marta Míguez, ¿qué tal? Buenos días.
2: Muy buenos días. ¿Qué tal? Arranca la jornada de viernes y por el momento les pedimos precaución, ya que las obras de mejora de Lugo de la A6 en el entorno de Nogales generan tráfico lento, especialmente en sentido a la provincia de León. También en Ourense van a encontrar dificultades en ambos sentidos, en la A52 a su paso por Verín y Alvarellos, además de la AG53 en Maside a esta hora en sentido Barbantes. Especial precaución en todos estos puntos y vías también durante la jornada, ya que es viernes y es posible que aumenten los desplazamientos.
1: Así arrancamos en esta mañana en la que, como cada día, nos vamos hasta la redacción central de La Voz de Galicia y está nuestra compañera Olga Suárez. Hola, Olga, ¿qué tal? Muy buenos días.
3: Buenos días, Antía.
1: Es 11 de septiembre, se cumplen 25 años de los atentados más mortíferos de la historia de Estados Unidos, con 2.996 muertos, más de 25.000 heridos.
3: El cuarto de siglo de aquella fecha que en La Voz recordamos con una amplia representación de la sociedad gallega. Personalidades de la comunidad cuentan cómo recuerdan los atentados, también lo hace Juan Cándido
1: Castro. Hola, no te escuchamos nada bien, vamos a intentar recuperar esta comunicación, tenemos un problema de sonido, a ver si podemos mejorarlo para, bueno, pues saber cómo, efectivamente, como decíamos, en La Voz de Galicia se está contando hoy, se está repasando hoy cómo distintas personalidades recuerdan aquellos 25 años, los 25 años que han pasado desde el 11 de septiembre. Ahora sí, creo que te escuchamos un poquito mejor.
3: Ahora. Sí, ahora me escucháis.
1: Sí, sí, perfecto.
3: Os comentaba que hablamos también con Juan Cándido Castro, un ribeirense que se encontraba trabajando en un andamio de un edificio cercano a las Torres Gemelas cuando los aviones impactaron sobre ellas. Tuve la suerte de salir con vida, pero fui de los pocos, reflexiona 25 años después.
1: Esto es lo que cuenta, es un testimonio interesantísimo el que encontramos hoy en La Voz, pero los atentados yihadistas no son la única fecha en el calendario de este 11 de septiembre. Se cumplen 10 años de la tragedia ferroviaria de Oporriño.
3: Sí, un accidente que causó 4 muertos y 47 heridos, causados por una supuesta imprudencia del maquinista que circuló a 118 kilómetros por hora en las inmediaciones de la estación, una zona limitada a 30. La causa judicial se archivó al fallecer el único responsable.
1: Pues esto en cuanto a los aniversarios que tenemos en este día, pero volviendo al 2026, llama hoy la atención también la alarma global por el avance sin freno de la inteligencia artificial.
3: Si la élite tecnológica advierte del riesgo de que la superinteligencia escape al control humano,

0: mano. En este contexto, la empresa Anthropic ha reconocido haber frustrado varios posibles complots en los que se utilizaron sus modelos de IA para investigaciones que podrían haber contribuido al desarrollo de armas biológicas.
1: Y en la actualidad del día también sigue la polémica por la suspensión del derecho electoral para gran parte de los nacionalizados por la ley de nietos.
0: Hoy en La Voz explicamos el alcance de una decisión judicial sin precedentes y la razón por la que el voto emigrante genera tanta conflictividad y tensión política, cuando nunca ha variado el resultado global de unas elecciones generales.
1: También terminamos, como cada día, con las noticias que más están leyendo. Lo que más está interesando hasta ahora, Olga.
0: Pues mira, un día más está interesando una noticia de tribunales. Condenado un hombre a 15 años y a la expulsión de España en el 2032 por maltratar y someter a su exmujer, causarle una cicatriz de 13 centímetros en el rostro. También una información sobre las 19 oposiciones que suman 1.200 plazas que aún tiene por convocar la Xunta. Y el caso de éxito de la diseñadora gallega María Albores, que consolida su futuro en Dior con el premio que acaba de recibir por parte de la Fundación Louis Vuitton. Me siento valorada como profesional y como persona, nos cuenta.
1: Pues ahí está ese testimonio. Olga, muchísimas gracias. Buen fin de semana.
0: Hasta lunes.
1: 8:05, seguimos.
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0: 8:40 minutos. Iniciamos ronda por Galicia, en A Coruña. Silvia Penelas, buenos días.
1: ¿Qué tal, Antía? Muy buenos días. En A Coruña amanecemos sin precipitaciones, cerca de los 20 grados y esperando un fin de semana en el que tendremos máximas de hasta 28, es decir, un fin de semana de playa en la ciudad. Y también un fin de semana de conciertos de La Oreja de Van Gogh, que hoy comienzan esa gira, o más bien su pase dentro de la gira en A Coruña. Van a actuar en el Coliseum esta noche y también actuarán mañana. La Oreja de Van Gogh, claro, con Amaia Montero en esa nueva gira que están celebrando por su carrera. Además, Antía, te cuento que en las últimas horas hemos tenido un pleno bastante intenso en el que se ha desatascado ese comienzo de los trámites para recuperar la Casa Cornide después de que fuese declarada vica. Ahora se han dado los pasos a nivel municipal para recuperar el inmueble para las arcas públicas, y también hemos visto cómo se ha materializado esa ruptura entre PSOE y Bloque Nacionalista Galego, y es que los nacionalistas han votado que no a una modificación en Bisma, en esa edificabilidad que va a poder permitir construir cerca de 3.400 viviendas en los próximos años en Bisma. Pero esa cuestión ha salido adelante gracias a los votos del Partido Popular. O sea que, una forma de celebrarse el pleno un tanto extraña o poco habitual en A Coruña. Y también te cuento que hoy la alcaldesa Inés Rey, además de estar aquí en Cita María Pita en Voces de A Coruña, también va a estar presente en una comisión sobre vivienda y va a recibir al secretario de Estado de Memoria Democrática, que va a estar en la ciudad precisamente horas después de que se haya desatascado esta cuestión de la casa Cornide. Así que estas son las cuestiones más destacadas en A Coruña, que, como ya te digo, sigue pendiente de un fin de semana marcado por los conciertos y también por las celebraciones con una fiesta del lúpulo en Betanzos.
0: Gracias. Vamos a Carballo. Fran Rodríguez, buenos días.
2: Buen día, Antía. Buenos días, compañeros y compañeras. 14 grados a esta hora, ceos prácticamente despexados. 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
0: Igualmente, vamos a Lugo. María José Azpeitia, buenos días.
3: Muy buenos días. Amanecemos en Lugo con cielos totalmente despejados y 12 grados. A las 12 de este mediodía, el presidente de la Xunta, Alfonso Rueda, inaugurará en la capital lucense las 3 nuevas fases de ampliación del Parque Empresarial de As Gándaras. Situado próximo al polígono Oceao, contará con algo más de 1,5 millones de metros cuadrados. En la actualidad se encuentran en él 130 empresas, entre ellas áreas comerciales y de servicios. Respecto a otras dotaciones de la ciudad, la Xunta anuncia que licitará en primavera el proyecto de nuevo centro de saúde del Sagrado Corazón, tras formalizarse la adquisición de los terrenos del antiguo colegio por parte del Concello.
0: Gracias. Vamos a Santiago. Alberto González, buenos días.
4: Buenos días. Tenemos los cielos despejados con 15 grados en Santiago, 18 en Ribeira. En la pasada madrugada, 5 encapuchados asaltaron la tienda Apple en la avenida de Barcelona, en Santiago de Compostela. Utilizaron mazas y luego un coche para desplazar el cristal blindado. En apenas 5 minutos accedieron al local y se llevaron principalmente teléfonos iPhone y Apple Watch. La policía los persiguió hasta Padrón, aunque lograron escapar tras utilizar un extintor contra el vehículo policial. Es el segundo robo importante en este establecimiento tras el sucedido en mayo del año pasado. Vueling celebra 2 décadas operando en el aeropuerto Rosalía de Castro de la Bacoya, donde ha transportado cerca de 12 millones de pasajeros. La aerolínea líder en el aeropuerto compostelano conecta actualmente Santiago con 17 destinos nacionales y europeos y prepara la incorporación de un quinto avión a su base desde el próximo verano. En el Barbanza se cumple un año del desembarco de los 3.650 kilos de cocaína en Apobra, procedentes de un narco submarino. La investigación continúa abierta con 18 personas investigadas, 7 en prisión y al menos 4 piezas secretas. La principal novedad es la existencia de un testigo protegido que habría aportado información sobre la organización, aunque se desconoce qué declaró y a quién señaló. Y por otro lado, en Ribeira se han iniciado los estudios geológicos y geotécnicos previos a la construcción del futuro parque empresarial de Ribeira, que tendrá 260.000 metros cuadrados.
0: Gracias. Vamos a Orense. Javier Moro, buenos días.
5: Buenos días a ti, compañeras, compañeros. Tenemos una jornada muy agradable en estos momentos, 15 grados, y estaremos en los 32, como decíamos, en un día en el que los cielos van a estar completamente azules. Hablamos de sucesos, porque una importante redada entre Zaragoza y Ourense, en concreto Ourense y Seisalvo y Allariz, daba con la incautación de 36 kilos de cocaína y también con la detención de cinco personas, dos de ellas aquí en Ourense, un matrimonio de origen colombiano. Se sigue investigando, pero eso sí, los vecinos tanto de Ourense, Allariz como Seisalvo todavía están perplejos por ese despliegue policial. Tenemos que hablar también de otro despliegue, el de los autobuses. Anunciaba el ayuntamiento que la Semana de la Movilidad vamos a tener el bus gratis aquí en Ourense, ese bus que ha sido retirado precisamente la contratación para su gestión durante los próximos años. Veremos a ver qué sucede. Y mientras tanto, todos, absolutamente todos, se han puesto de acuerdo para pedir el transporte metropolitano. Por un lado, el PP habla de un proyecto piloto para unir precisamente por vía autobús los polígonos industriales de la capital ourensana. También, desde PSOE y Venegas, se está pidiendo que se acelere esa gestión precisamente del metropolitano y que tiene que ser la Junta la que pague pues todas esas novedades. Por otro lado, también tenemos que hablar de lo que está pasando en Ocarveño. La Guardia Civil incautaba armas a un grupo de jóvenes de la villa, un machete, un cuchillo y también una pistola, eso sí, de juguete. Y en el mismo lugar se desvalijaba un estanco. En pocos minutos se ha desvalijado un estanco de una calle central en la villa. Para acabar en positivo, pues tenemos que hablar de deporte. Este fin de semana tenemos descenso del SIL y la Villa Urbana en Obarco.
0: Gracias, Javier. Vamos a Vigo. Viviana Villaverde, buenos días.
1: Buenos días. 16 grados en estos momentos. Llegaremos a los 30 tanto hoy como el resto del fin de semana. En Vigo ya están en marcha las zonas de bajas emisiones. Entraron en vigor en las últimas horas sin aviso del alcalde ni del ayuntamiento y una vez que los operarios acabaron de instalar la señalización en estos espacios, en el centro, en Plaza de Portugal, en Bouzas y en Ocalvario, delimitaciones que suponen que no pueden entrar vehículos contaminantes. Desde ayer necesitan distintivo ambiental y se irá limitando progresivamente para que solo puedan circular los vehículos más ecológicos. Las sanciones llegarán dentro de un año según la ordenanza. Y hay prealerta por sequía en el embalse de Zamáns. Es la novedad de la reunión de la Oficina de Seca de la Xunta de Galicia. El embalse de Zamáns está en el Valmiñor y abastece a Nigrán y a Bayona. A Bayona le abastece desde el lunes. Para eso ha habido que desviar agua del embalse de Eiras, de ahí la polémica con Caballero. La Xunta mantiene la alerta por sequía en el Erez y en los ayuntamientos de Pontevedra. Esta alerta supone que ENCE no puede captar agua del río. La conselleira de Medio Ambiente va a visitar hoy la biofábrica para conocer los proyectos de recirculación del agua que le permiten seguir con la actividad. Y a las 11:30 en Pontevedra arranca la 13ª edición de Pump Up Store, Feria de Empresas y Proyectos Emergentes, impulsada por la Universidad de Vigo y el Ayuntamiento de Pontevedra.
0: Terminamos en Ferrol. Victoria Peña, buenos días.
6: Hola, muy buenos días, Santía. Buenos días, compañeros. Hoy en Ferrol amanecimos con algunas nubes y se prevé que las temperaturas lleguen hasta los 24 grados. Lo más destacado es que los propietarios de más del 80% de las fragas do Eume se presentaron el 20 de mayo un escrito ante la Consellería de Medio Ambiente y Cambio Climático en el que sostenían que el decreto de aprobación del plan reitor de usos de gestión no había valorado la incidencia de sus restricciones sobre los derechos reconocidos en el artículo 8 del Convenio Europeo de los Derechos Humanos, respecto al domicilio y a la vida privada y familiar de los vecinos que habitan en el parque natural. No obtuvieron respuesta, ni siquiera un acuse de recibo en el plazo legal, por lo que se quejan ante la valedora do Pobo.
0: Gracias, Victoria. 8:49, seguimos en Radio Voz.
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0: Vamos a hablar en esta mañana de inteligencia económica territorial y de una iniciativa del Foro Empresa Pontevedra, que con el apoyo del Plan Social ENCE ha puesto en marcha desde el Observatorio del Área y Ría de Pontevedra. Está con nosotros José Tellería, es gerente de Foro Empresa Pontevedra. ¿Qué tal, cómo está? Muy buenos días.
8: Hola, ¿qué tal? Buenos días.
0: Hablar de inteligencia territorial o de inteligencia económica territorial puede resultar un poco abstracto, así que me gustaría antes de nada que nos explique qué es este sistema y qué es lo que va a hacer la Oficina de Inteligencia Territorial o qué es lo que está haciendo para el manejo de esta herramienta.
8: Sí, bueno, a ver, pues como bien dices tú, el sistema de inteligencia económica territorial es esta herramienta que hemos desarrollado desde Foro Empresa Pontevedra, un poco con la idea de recoger toda aquella información económica que pueda ser de interés para las empresas que conforman el área de Pontevedra y la ría de Pontevedra, pues para que tengan centralizado en un único sitio pues toda esa información que pueda serles útil en su día a día, en el tomar de sus decisiones operativas, estratégicas y del tipo que sea. Entonces, un poco la idea es eso, es tener esta herramienta, este sistema que con el apoyo y con la ayuda que hoy en día la inteligencia artificial nos proporciona, pues simplifica mucho a veces el sacar conclusiones, una información, un diagnóstico de cuál es la situación y a partir de ahí, pues eso, poder tomar decisiones sobre una base de unos datos y de una información contrastada.
0: Bueno, y con todo ello, lo que se pone en marcha es, desde el Observatorio del Área y Ría de Pontevedra, esta oficina para acompañar, ¿no?, a empresas de la Ría y del Área de Pontevedra, pues para que puedan analizar su mercado, el entorno competitivo y oportunidades de crecimiento. ¿Cómo es el servicio? ¿Cómo se presta este servicio?
8: Sí, el servicio, un poco la idea nace porque, bueno, como dentro de, digamos, de la herramienta, dentro del sistema de inteligencia, pues hay pues una cantidad ingente de información. Toda esa información es evidentemente información obtenida de fuentes estadísticas oficiales, es decir, son fuentes contrastadas y demás, pero sí que eso, como la cantidad de información que hay, pues nos hemos dado cuenta y así nos lo han hecho saber, que muchas veces es como complicado y por dónde empiezo, cómo empiezo a analizar, qué pasos tengo que seguir. Entonces, un poco la idea es que desde esta oficina pues demos ese apoyo, ese asesoramiento, ese acompañamiento a las empresas que quieran hacer uso de esa información para guiarles un poco y orientarles sobre qué cosas pueden hacer, adaptándolo a cada caso particular de cada empresa, porque yo pues me interesa más analizar la información del ámbito de lo que llamamos la economía azul, o pues yo que tengo una empresa forestal me interesa más la economía verde,
0: claro.
8: O entonces, bueno, adaptarlo siempre a un servicio personalizado en función de las necesidades de la empresa y que al final esa herramienta, pues lo que decíamos, sirva para obtener esa información de calidad y que yo pueda tomar decisiones apoyándome en la información que obtengo de la herramienta.
0: Ahora mismo tenéis plazo abierto para aquellas empresas que quieran inscribirse, ¿no?
8: Sí, efectivamente, está abierto ahora mismo el plazo de inscripción para solicitar este servicio de asesoramiento y de acompañamiento a través de la Oficina de Inteligencia Territorial, y está abierto hasta el 22 de septiembre. Es decir, las empresas que quieran o que muestren interés en que les ofrezcamos este servicio de asesoramiento y de acompañamiento, pues simplemente tienen que solicitar la solicitud del servicio, y una vez que cerremos el plazo, bueno, pues con la empresa que está desarrollando este servicio, pues valoraremos las solicitudes todas, porque igual no es posible que entre todas las solicitudes ahora, pero de cara al año que viene se abrirá una nueva convocatoria. Es decir, intentaremos no dejar a nadie sin el servicio que nos ha pedido. Si no es ahora, será pues entre 2 meses, entre 3 meses, pero darle un poco de continuidad.
0: Bueno, darle continuidad, esto es importante, desde luego, y lo es también poder contar con el apoyo del Plan Social de ENCE, me imagino, precisamente para que iniciativas como estas funcionen y no se queden, como decías, José, en algo puntual.
8: Sí, efectivamente, es fundamental. Nosotros desde pues los últimos, creo que ya es la cuarta convocatoria en la que hemos presentado la las solicitudes de ayuda del Plan Social ENCE, pues desde el desarrollo de los primeros pasos de lo que fue la creación de la herramienta, el año pasado con un desarrollo de una serie de mesas de trabajo en distintos ámbitos de, como comentaba antes, de economía azul, economía verde, economía de servicios, economía de tercer sector, pues para detectar un poco oportunidades y posibilidades de desarrollo de la actividad económica en Pontevedra, y un poco como paso natural en esta tercera convocatoria, pues pasamos un poco por ir de la mano de las empresas, de nuestros socios también, y ayudarles a sacar ese máximo rendimiento de la información que ahí tenemos.
0: Me imagino que además antes mencionabas distintos tipos de interés que pueden tener distintas empresas, para empresas de cualquier tipo, ¿no? Más grandes, más pequeñas y dedicadas a distintos sectores, porque a lo mejor alguien se plantea, bueno, pues el tipo de empresa que yo tengo o el tipo de servicio que yo presto no se puede beneficiar de esto, y en realidad, como tú decías, se puede adaptar.
8: Sí, totalmente. Es decir, la idea es que ese asesoramiento, precisamente, uno de sus ventajas y del valor añadido que generan, es eso, que ofrecen un servicio personalizado a cualquier tipo de empresa, independientemente de su tamaño, de su sector, del servicio que preste, y la única digamos condición o requisito que se pide es que sea una empresa que esté instalada y tenga actividad en los 11 municipios que forman parte de lo que nosotros consideramos el área y la red de Pontevedra.
0: Bueno, pues ahí está esa iniciativa que lleva a cabo el Foro Empresa Pontevedra, que me gustaría también, José, de todas formas, para los oyentes que nos escuchan también desde otros puntos de Galicia, que quizás no lo conozcan tanto, que nos explique un poco pues qué es el foro. Es como un punto de encuentro, ¿no?, en realidad.
8: Sí, efectivamente, el Foro Empresa Pontevedra, que precisamente en el próximo mes de octubre cumplirá 10 años, haremos un evento del décimo aniversario del foro, pues nace con ese espíritu, ser simplemente un punto de encuentro para las empresas de Pontevedra y del área, donde pues entre todos podamos reflexionar, analizar y debatir sobre diferentes temas y ámbitos de información que puedan ser de interés para no solo para nuestros socios o nuestras empresas asociadas, sino para en general todo el tejido productivo y el sector económico de Pontevedra y del área.
0: Y da la sensación, corríjame si me equivoco, pero yo tengo la sensación de que en los últimos años cada vez más este tipo de foros funciona mejor, porque si hubo un tiempo en el que las empresas quizás miraban un poco de reojo, ahora queda claro que la colaboración entre ellas es fundamental, ¿no?, y que lo que se aprende de unas, del trabajo, de lo que desarrolla cada una de ellas, puede servirnos incluso aunque estemos hablando de sectores diferentes.
8: Sí, absolutamente. Es decir, de hecho, uno de los puntos fuertes que tiene este tipo de foros es un poco el carácter multidisciplinar de las empresas que se integran. No es una asociación sectorial al uso, sino que es pues eso, un punto de encuentro donde pues empresas de distintos tipos, de distintos sectores, pues ponen de manifiesto o ven que tienen ciertos intereses comunes, y un poco la idea es esa, es que es que podamos generar esas sinergias para distintos tipos de empresas y que pues la colaboración y la cooperación que desde ahí pueda surgir pues tenga resultados productivos para las empresas y para el conjunto de la economía.
0: Recordamos que el plazo está abierto hasta el 22 de septiembre para aquellas empresas de Pontevedra y de su área que quieran inscribirse en esta oficina de inteligencia territorial para el manejo de la herramienta SIET, el Sistema de Inteligencia Económica Territorial, un servicio de acompañamiento que pone en marcha el Foro Empresa Pontevedra con el apoyo del Plan Social ENCE 2025. Tanto en la página web de Foro Empresa Pontevedra como en sus redes tienen toda la información. José Tellería, gerente del Foro Empresa Pontevedra, muchísimas gracias por estar con nosotros.
8: Nada, muchas gracias a vosotros por el interés y por ayudarnos a un poco a darle difusión y a que se conozca pues estas iniciativas y estas herramientas que, como decíamos, pues gracias al apoyo del Plan Social pues podemos poner en marcha y mantener y darle continuidad.
0: Seguiremos hablando de este tipo de herramientas. Gracias.
8: Muchas gracias, muy amable.
0: Así nos vamos. Enseguida llegan nuevos contenidos y compañeros a la sintonía de Radio Voz. Nosotros volvemos el lunes a las 7 en punto. Buen día, buen fin de semana.

0: ¿Qué tal? Buenos días, ¿cómo están? Es viernes 11S. Sí, hace 25 años que estaba a punto de ocurrir una catástrofe que cambió el mundo y la forma de entenderlo. 25 años del atentado contra las Torres Gemelas de Nueva York. Todavía vemos películas muchas veces en las que se ve la torre, las Torres Gemelas, ¿no? Hoy es otro espacio, es diferente, pero allí se quedaron 3.000 personas que perdieron la vida y sobre todo la sensación de que eso del mundo global tenía sus particularidades y tenía sus complejidades, ¿no? Hoy todavía seguimos con la herencia de lo que ocurrió en el 2001. Ayer conmemorábamos el 30 aniversario de la caída del vertedero de Bens. Hoy el 25 aniversario, también cifras redondas, de la catástrofe, de la tragedia, del atentado que cambió el mundo del 11S. Y estamos en una mañana de viernes con cielos muy bonitos, un día precioso, un día de temperatura fresquita, pero una mañana realmente luminosa. Pero tenemos que comenzar con varios sucesos y sobre todo con una recomendación de la policía. Ojo con esto, por favor.
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0: 9:03, por tanto, cuando alerta a la policía es que le están llegando muchas denuncias. Por tanto, uso fraudulento de cuentas de WhatsApp. Sí, ahora estoy convencido, hay gente escuchando en Los Mayos, en el Castrillón, en el Perillo, gente que está ahora mismo en Bastiagueiro, estoy viendo a unos por el Burgo, también en la zona del Temple, en el Quinto Pino, por allí por Loureda, y están diciendo, oh, a mí no me la cuelan. Ojo. Que cada vez lo hacen mejor, cada vez estamos más expuestos y sobre todo que podemos tener un momento de debilidad. Un momento de debilidad y de repente pues, yo he visto gente muy sesuda, gente con mucha capacitación y hasta con habilidades digitales, picar como un pancho en el parrote. O sea que, ojo, se recomienda actualizar la última versión de seguridad disponible para el terminal y el de la propia aplicación de WhatsApp, y evidentemente, ante la petición de dinero, pues ya saben lo que tienen que hacer, extremar la prudencia y pensar si es normal ese comportamiento. 9:04, nos ponemos en marcha. Ha habido un atraco en una gasolinera en Teixeiro.
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0: ¿Qué es lo que ha pasado en Teixeiro? Silvia Penelas, ¿qué tal? Buenos días.
4: Muy buenos días.

0: Pablo, en Teixeiro, en esa gasolinera de Repsol, ha habido un atraco en las últimas horas. Solo estaba una empleada en el momento de los hechos, cuando un hombre llegó en coche, encapuchado. De repente sacó un arma y encañonó a la mujer para que le diese el dinero que tenía en la caja. Se llevó 300 euros. Los hechos están siendo investigados por la Guardia Civil. La encañonó Pablo con una escopeta. Es decir, no llevó una pistola pequeña que pudiese esconder en la chaqueta. No. Una escopeta. Y todo esto, no te creas que fue, en las últimas horas de madrugada. No. Fue relativamente, a la luz del día. Esto, Pablo, ha provocado, obviamente, el malestar en la mujer que fue encañonada, en esa empleada, y sobre todo que la Guardia Civil comience una investigación. Y es que en las últimas horas hemos hablado de bastantes robos en diferentes zonas del área metropolitana. En este caso, quiero recordar lo que nos contaba el propietario de Olaxe, un bar de Antonio Viñes, aquí muy cerquita de la emisora, en Os Mallos, que ha sufrido su sexto robo en 3 años. Y nos lo contaba en directo mientras la policía tomaba huellas de ese cristal que le reventó el ladrón.
1: Pico el cristal entero, porque esta vez rompieron el grande y la otra vez fueron 1000 y pico el cristal, más ahora 500 o 600 más el de seguridad. Y después la TPV, la registradora, que son 1500 a 2000 y pico de euros.
2: Claro.
1: Depende, si se puede arreglar o no se puede arreglar, o a ver.
2: Sí, sí. A ver. ¿Tienes cámaras o algo?
1: Sí, tengo cámaras.
2: ¿Y has podido revisarlas?
1: Sí, las revisé y se vio cómo entró y cómo rompió el cristal y cómo cogió la caja y se largó. Este ya no fue adentro a la barra, ya desde fuera ya arrancó la caja y ya se largó. No, tengo todo, es que los tengo todos... fichados, pero cada vez es distinto, no es el mismo.
0: Los daños ascienden a 3.000 euros, Pablo, de cambiar el cristal y sobre todo de instalar una nueva verja, porque claro, está harto Antonio, el dueño de Olaxe, de que le roben 6 veces en 3 años, y eso que lleva 11 con el negocio.
2: 9:07, y lo más importante, se lo toma con algo de humor. Atiende a los micrófonos de Radio Voz y lo cuenta a todos los oyentes de Voces de A Coruña.
0: Y también de las últimas horas te cuento que ha habido un incendio en Monte Alto, en un bajo. Esto fue a las 9 de la noche y despertó a los pocos vecinos que todavía dormían y sobre todo hizo que todos aquellos que estaban cenando saliesen a mirar por la ventana. Y es que los bomberos se personaron para sofocar un incendio en un bajo. En este caso, afortunadamente no hubo que lamentar heridos, tampoco hubo que desalojar ni el propio edificio del bajo, ni tampoco los edificios que estaban alrededor. Lo que sí es cierto es que fueron momentos de bastante tensión para los vecinos de Monte Alto. Cabe destacar sobre esto, Pablo, que testigos presenciales nos comentan que ese bajo es un bajo frecuentado por personas que hacen surf y a la hora de secar los neoprenos a veces colocan algún ventilador o algún sistema para secar el material que han utilizado a lo largo de la tarde. Podría ser esto el origen de las llamas. Y por último, te cuento que durante las últimas horas se ha hablado mucho de la entrevista que hemos hecho en Voces de A Coruña a Olga Serrano. Es la nueva fiscala jefa de Lugo, pero aquí en A Coruña y en toda España es conocida por llevar casos de lo más mediáticos, en este caso casos como el de Samuel Luis, Joel Quispe o el de la lotería de 4,7 millones de euros. El primero de estos casos, el de Samuel Luis, nos ha dicho que ha marcado sin ningún tipo de duda toda su carrera profesional.
3: El caso que marcó mi carrera y uno de los momentos que ya vio todo el mundo en el juicio, cuando declaró el padre de Samuel, fue un momento muy intenso porque lo hizo de una manera brillante en el sentido de dignidad, de tranquilidad, de asumir una situación que es inasumible para un padre, y eso a mí fue lo que realmente me llamó más la atención y me emocionó más.
0: Tras años de ejercicio en A Coruña, al frente de la especialidad de delitos de odio y como acusación pública en los procesos penales, como te digo, de mayor complejidad técnica, ahora se va a Lugo a enfrentar un nuevo reto personal y profesional. Lo que nos deja más tranquilos es que nos ha aclarado que no quiere colgar la toga, que es fiscala de vocación y que quiere seguir haciendo juicios, algo que sin duda agradecen, no solo en la carrera judicial, sino también todos aquellos que la seguimos.
2: 9:09 es la última hora informativa.
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2: Pocas veces, incluso en verano. Bueno, en verano estamos, oficialmente. Pero pocas veces se ve en la página web de Meteo Galicia el mapa de la comunidad sin una sola nube. Sol en todos los rincones, desde Ribadeo a Guarda, pasando evidentemente por A Coruña, por Fisterra, por Ribeira, por Pontevedra. Por el interior, igual. Te vas allí hasta Sinzo, a Verín, subes hacia Quiroga, pues te vas encontrando en ese mapa solamente con soles. Soles. Es decir, como si fuese la guía Repsol. Bueno, pues ¿qué dice la predicción? Pues que va a ser un día luminoso. Ahora mismo tenemos por encima de los 15 grados. Todavía le cuesta, los días cada vez son más cortos, le cuesta al termómetro ascender, pero podríamos llegar a los 23. Mañana a los 26 y el domingo a los 28. 23, 26 y 28 grados para prácticamente, a lo mejor, decirle adiós al verano. No sabemos. La semana que viene, en principio, parece que va a continuar este tiempo agradable, al menos el lunes. Ya el martes bajan un poco las temperaturas, ¿no? Pero, repito, este anticiclón de final de verano, pues se puede decir que ya empieza hoy, mañana, domingo y también el lunes.
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2: Pues en esta primera conexión con la calle, con unidad móvil de Pauli González, nos vamos a Monte Alto, porque un bajo utilizado como almacén, en ese bajo se ha producido un incendio y los bomberos han tenido que actuar de lo lindo. ¿Cómo está ahora con las primeras luces del viernes esa zona de Monte Alto? Sitúanos, Pauli.
7: Pues mira, Pablo, la zona de Monte Alto amanece sobre todo con un fuerte olor a quemado, porque absolutamente todo el mundo que pasa por aquí, por el número 202 de la ronda de Monte Alto, destaca que pues tras este incendio ha quedado pues un fuerte olor a quemado, que se nota que algo ha pasado. Afortunadamente, tras este incendio no resultó herida ninguna persona, tampoco tuvieron que ser desalojados los bomberos, pese a que el incendio fue precisamente en el bajo de un edificio donde pues vive bastante gente. Ahora mismo, si nos ponemos delante de lo que es la fachada de ese local, que por lo que nos han podido contar se utilizaba como almacén de productos eléctricos, podemos ver cómo pues unos pequeños ventanales que hay en la parte de arriba están completamente estallados. El fuego se inició en un cuadro eléctrico y precisamente se puede ver este cuadro eléctrico bastante descolgado en la fachada y con pues aparentes signos de haber sufrido un incendio. Y por el momento la verja está completamente cerrada, no se puede ver lo que hay al otro lado, pero sí que es verdad que la fachada, tanto del bajo como de la primera planta, ha quedado bastante ennegrecida pues por la salida de humo tan grande que se produjo. Hay que decir que en el día de ayer llamó mucho la atención este incendio porque pues todavía era bastante temprano, había gente caminando por el barrio y sobre todo los vecinos empezaron a ver cómo salía una importante columna de humo del bajo, por lo que el aviso a los bomberos fue bastante rápido. Y esta mañana, claro, los vecinos de la misma calle todos se enteraron, pero es que en el resto del barrio se corrió la voz bastante rápido y, de hecho, a primera hora de la mañana, los que todavía no se habían enterado lo están haciendo a través de otros vecinos que, pues, al cruzarse por la calle, lo único que comentan es el incendio de ayer. Vamos a escuchar a algunos de ellos.
8: Yo pasé anoche como a las 11 de la noche que salí de trabajar y vi gente aquí. Pero no, ni idea. Ay, ¿cómo así?
9: O sea, no sé si ahora estando delante te huele a humo.
8: Sí, huele a quemado. Sí, huele a quemado.
9: Sí, huele bastante, ¿no? Están estalladas las ventanas, además.
10: Que no quiero.
9: O sea, de madrugada había gente, pero mirando.
8: No, eran como las 11. Yo salí de mi trabajo a las 11, trabajé aquí a la vuelta, eran como 11 y 10. Y estaba el dueño con otro señor, pero él le dijo. Escuché yo que le dijo la luz, algo así. Pero igual seguí yo, porque no.
9: Claro, claro, claro. Claro, claro, porque fue en un cuadro eléctrico.
8: Ya, ay, no idea, bendita. Pero sí huele aquí, ¿no?
11: Me enteré, pero no sé. Sé que ardió un bajo que tiene un montón de cosas eléctricas, de altavoces y cosas de esas.
9: Estuvieron por aquí los bomberos.
11: Sí, ¿no? Los bomberos y la policía, sí.
9: Y no sé si hubo mucho revuelo en el barrio.
11: Yo la verdad es que vivo aquí al lado y vimos las luces todas, pero creo que lo apagaron rápido. No salió mucho humo, pero no, yo no lo vi, la verdad.
12: Me lo acaba de contar una vecina que parece ser que estaba la policía y que salía humo. Pero no te sé nada más. Yo no vivo aquí, que voy a casa de mi hija, que vive ahí abajo.
9: Claro.
12: Pero lo que me acaban de contar dos vecinas, ¿qué pasó ahí? ¿Qué pasó ahí? Y dijo una, pues no sé, estaba la policía, salió humo, pero tampoco sé nada.
9: O sea, es lo que más se comenta en el barrio esta
12: mañana. No, no, es que yo acabo de llegar y justo encontré dos señoras conocidas.
9: Claro.
12: Que una también vive aquí abajo. Y fue lo que dije, me dijeron, Marujita, ¿sabes algo? Y dije yo, no. Y luego, ¿qué pasó esto? Salía humo de la casa, creo que es esa, o aquí o allí en la esquina.
9: Sí, de ese bajo.
12: Dice, estaba la policía, no sabemos más nada.
9: Ya. No sé si te huele a quemado todavía.
12: Un poquillo sí, ¿verdad? No,
9: sí,
12: notas.
9: Tiene
12: sí que
9: un
12: viene
9: aire,
12: así, un toquecillo, viene.
7: Pues ya lo veis, Pablo, Silvia, que los vecinos a primera hora de la mañana lo que preguntaban
2: por cierto,
7: era...
2: ¿Dijiste Ronda de Monte Alto? ¿Qué número dijiste? 202. Que ahí todavía está ahí Neumáticos Oscar, ¿no?
7: Sí, justo así. Enfrente.
2: Claro, enfrente. Hay un tejadillo al lado de Neumáticos Oscar. Así con unas tejas, así te sitúas, una casa que tiene un tejadillo, igual
7: sí.
2: Ya, sí. Pues ahí estuvo la casa de Castilla-La Mancha. Y estuvo Pepe Bono, que era presidente de Castilla-La Mancha, estuvo ahí en un acto cuando la ronda de Monte Alto no estaba abierta al tráfico, la ronda de Monte Alto se cortaba. Tenía como dos partes. Tarda muchísimo tiempo en abrirse ese tramo que viene del paseo marítimo, que viene de la zona de la Domus y demás, que sube pues hacia el otro lado de esa ronda, pero que estaba había un cierre allí, no se pasaba, ¿no? Se costó muchísimos años abrir la ronda de Monte Alto, una vieja aspiración, y ahí justo enfrente, lo que te decía, pues era la sede de la Casa de Castilla-La Mancha, y los manchegos organizaban así actos. Con vinos de Tomelloso, con berenjenas aliñadas y con una serie de productos más. Ha sido unas fiestas muy, muy simpáticas. Y no está ese tejadillo que tienes justo enfrente.
7: Ah, pues mira, pues eso no lo sabía. Lo que sí, se tardó mucho tiempo, pero la verdad es que es un acceso muy utilizado. El de directamente del paseo marítimo para subir la ronda, yo creo que es una de las entradas más utilizadas para Monte Alto, y ese sitio de neumáticos que todavía no ha abierto sus puertas en el día de hoy, pero que todo el mundo me lo ha citado como fuente de información. Tienes que ir a preguntar ahí, que ahí siempre saben. Así que también como fuente de información, aparte de punto de venta de neumáticos, que sepa la gente que es un buen sitio.
2: Bueno, pues gracias, Pauli. 9 de la mañana y 19 minutos. 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
0: Y del tráfico, Pablo, nos quedamos con algunas previsiones y sobre todo con la situación actual que tenemos en la ciudad. Ya sabemos que ha vuelto la actividad a los colegios y, por tanto, cada vez notamos más intensidad en el tráfico a primera hora de la mañana, pero también a mediodía. En este caso, Pablo, tenemos que hablar también de algunas previsiones. Han comenzado esas obras en Alfonso Molina, ese desvío por la calle García Sabel. Cierto es que la zona cortada no era una zona muy utilizada, pero hay que tenerlo en cuenta. ¿Y a qué se debe este corte y a estas nuevas obras en Alfonso Molina dentro de la ampliación? Bueno, se ha hecho una reestructuración de algunas paradas de autobús y es necesario realizar estos cortes. Y por otro lado también tenemos pues diferentes obras en barrios de la ciudad, como por ejemplo esa obra en el Agra del Orzán, Francisco Añón con Ronda de Nelle, que ha obligado a cortar también la circulación hasta mediados de octubre, por lo menos. Así que todavía queda cerca de un mes para que los vecinos puedan acceder sin ningún tipo de problema a esta calle con el coche. Por lo demás, una jornada tranquila en A Coruña y sin accidentes destacados.
2: En cuanto al aeropuerto, funcionamiento normal. Lo que sí, ojo a la estación de tren, porque anuncian desde Adif pues un nuevo corte en la estación de San Cristóbal. Corte total va a ser. En este caso, no es el primero que se produce, porque para ir culminando la nueva estación, pues hace falta, consideran evidentemente los técnicos, un corte total. Lo que llama la atención es que esta vez no lo hacen en Navidad, que sería lo suyo, porque cortaron siempre en los momentos más importantes. En vez de elegir momentos valle, donde hubiese algo de menos tráfico y de menos movimiento de personas, siempre los cortes anteriores eran coincidiendo con las peores semanas. En este caso va a ser del 5 al 11 de noviembre, que parece una época de tráfico bajo, aunque siempre hay mucha en las líneas con la estación de tren, por eso se está ampliando, entre otras cuestiones. Pero esos cortes en el eje atlántico van a obligar a transbordos en bus entre A Coruña y Santiago. Será del 5 al 11 de noviembre. Eso sí, deben ser los últimos. Aunque con Adif cualquier sorpresa es posible ante la escasa información que ofrecen sobre una obra tan trascendente para miles y miles de ciudadanos, ¿no? Pero bueno, en principio, tomen nota, del 5 al 11 de noviembre estará cortada la estación prácticamente en su totalidad y para ir a Santiago habrá que ir en bus.
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2: Hoy tenemos la visita del Aida Sol, que ya ha llegado a nuestro puerto. Por cierto, en una mañana preciosa, luminosa, una mañana de que promete verano, ¿no? Ha venido con 2.686 pasajeros y habrá otro barco hoy muy elegante, Le Champlain, que está ahora mismo por Cariño, bueno, ya vislumbrando Cariño, Cedeira, Ortigueira, ya lo tiene en el horizonte, pero va a tardar todavía un tiempo en llegar hasta el mediodía. Es un barco pequeño que va a estar pues tan solo 2 horas y pico aquí en la ciudad, pero es de los barcos, va con 184 exclusivos pasajeros. Cuando lleguen ya se encontrará la ciudad con temperatura de verano, pero los que han llegado hoy de la ida Sol, Fernando Molezún, les ha coincidido bajar del barco y todavía habría algún estudiante universitario celebrando el primer jueves de farra, ¿no? De la temporada, me refiero. ¿Qué tal, Fernando? Buenos días.
14: Buenos días. Pues sí, primer jueves universitario y se ha notado en varios aspectos. Uno, que había alguno todavía intentando coger el autobús aquí en la zona de Correos, en la parada de autobús, alguno que iba así un poquito despistado de regreso a casa, te estoy hablando hace 5 minutos, ¿eh? Y sobre todo también, pues que cuando hay fiesta, cuando se juntan miles de universitarios, aunque ojo, nos dijeron que ayer fue multitudinaria, pero no la más multitudinaria que se recuerde, ni mucho menos, sino que a lo largo del año suele haber algunas con muchísima más gente, pues sí que hubo gente, y eso pues genera desperdicios, por supuesto, gente de fiesta por la noche, jóvenes de fiesta por la noche, pues desperdicios tirados en la calle. Así que esta mañana había una estampa un poco curiosa. Unos que se iban a casa, otros que salían del barco y, sobre todo, gente limpiando la calle, los operarios municipales, los de los limpieza privada de los propios locales de hostelería, etcétera, todos afanándose para precisamente tener todo listo a la hora de que bajase el primer pasajero de este Aida Sol, que ya está aquí en el muelle de Transatlánticos. ¿Lo consiguieron? Sí, en su mayoría sí, aunque daban alguna cosa, algún vaso por aquí, algún, bueno, pues resto de la tormenta por el suelo, pero se estaba recogiendo todo, así que no se encontraron desde luego una ciudad llena de basura, los primeros que bajaron, aunque en ocasiones sí que ha sucedido, que es que se genera tanta basura que al final pues no da tiempo a recogerlo todo y la primera impresión que se llevan es esa. Hay que tener en cuenta que tenemos la suerte de que aquí el muelle de Transatlánticos está en pleno centro urbano, es decir, está en la zona por la que se va de marcha y por la que uno va de compras y hace todo, y eso tiene su parte buena, pero también esto de riesgo, ¿no? Que es encontrarse al bajar del barco, pues los restos de una noche de fiesta. Hemos hablado con algunos de los tour operadores y con la gente de los cochecitos estos que llevan a los turistas y demás, y que nos han explicado que, bueno, que funcionan los servicios de limpieza, afortunadamente, pero que sí que en ocasiones se ha visto, pues, un poquito, bueno, ajustada la cosa, que hoy no ha sido para tanto, pero que en ocasiones se ha visto esto. Eso y otras muchas reclamaciones que, como expertos en turismo, también lanzaban de cara a tener una mejor acogida para los que vienen en los cruceros a nuestro puerto. Vamos a escuchar lo que nos contaban.
15: ¿Cómo se contrasteis esto? ¿Había mucha basura o...?
16: Hoy poca.
15: Hoy poca, sí.
16: Hoy poca, porque debe de ser un jueves universitario flojo.
15: Sí.
16: Pero cuando haya días importantes, esto es... tipo San Juan.
15: Claro.
16: Cuando San Juan está la playa que recoge una tonelada de basura. No una tonelada, pero ahí...
15: La cuestión es venir a recoger pronto antes de que bajen los cruceristas, ¿no? Porque que lo primero que vean sea esto...
16: Y hay otra cosa. El turismo abre a las 10 de la mañana, los barcos llegan a las 7. Se bajan del barco, llegan ahí a turismo.
15: Cerrado.
16: Cerrado.
15: Y cuando vuelven pueden recoger
16: todo el barco. Vamos a la torre y está cerrado también turismo de la torre.
15: Claro.
16: Entonces, claro, esto, si los turistas llegan a las 8 de la mañana aquí, están saliendo ya, sobre todo los madrugadores que llamamos, que salen ya a dar una vuelta, claro, pues tendría que estar ya turismo abierto y esto recogido.
15: Porque vosotros estáis aquí, si a las 8 llega el barco, a las 8 menos 10 estáis aquí, claro.
16: Sí, claro. Sí. No, estamos un poco después porque entre que el barco atraca y todo, claro, tarda igual media hora.
15: Claro, claro.
16: Pero los madrugadores, alguno que quiera comprar algo, que nos preguntan por supermercados, pero también negocios,
15: claro,
16: de Coruña, que están cerrados, se encuentran y se quejan, sobre todo de tiendas los fines de semana, todo absolutamente cerrado.
15: Claro.
16: No lo entienden. No entienden que esté... todo el comercio cerrado.
15: Total.
16: Algunas tiendas de María Pita, de souvenirs y tal, sí están abiertas. Pero en general...
15: Claro.
16: Entonces...
14: la batalla que llevamos librando desde hace ya bastante tiempo, lo de facilitar a los turistas pues un servicio de comercio local, pero también que se compense, que hasta qué punto pues puede compensar, eso lo tendrá que valorar también no solamente desde turismo, desde el ayuntamiento, sino también lo tendrán que valorar desde los propios comercios. Sí.
2: Oye, bueno, mira, a ver, yo respeto mucho todas las opiniones, pero a ver, primero, el para abrir una torre de Hércules o un monumento, algo tiene que haber un personal, ¿no? Hoy en día, pues no hay abundancia de personal en ningún lado. De hecho, muchos hosteleros, pues tienen que reducir su tiempo, ¿no? De apertura por ese motivo, ¿no? Y después, que no puede estar pendiente de... Hombre, yo comprendo que ahora si llegas en barco a las 7 de la mañana y vas andando... pues está la torre cerrada. Pero también está la Torre Eiffel, ¿eh? La Torre Eiffel abre todos los días del año de 9:30 a 11. O sea, si tú llegas de turista a París y vas a las 7:30, empiezas a llamar a la puerta de la Torre Eiffel, entre comillas, ¿no? Una forma figurada, hasta las 9:30 no abren. Es que tampoco puede estar pendiente de ver si un barco, si van a venir, y las tiendas igual. La tienda no la abre la IA, la tienda la abre un ser humano, una persona que tiene un horario, y no puede decir, pues mañana, oye, mañana abre a las 7:30, pues si te pescas algún turista del barco. Otra cosa es que el tour operador o el que tiene alguna excursión, pienso yo, no estéis de acuerdo conmigo, ¿no?
0: Sí, yo sí, que depende de los horarios, ¿no? Porque al final habrá turistas no nacionales, sino internacionales, que igual vienen de Gran Bretaña y demás, que estarán acostumbrados a otros horarios, pues que nosotros no. Nosotros, pues, pecamos de acostarnos muy tarde y también de despertarnos un poquito más tarde que en el resto de Europa. Esto de aquí, a las 7 de la mañana ya estarán en el trabajo. Hay claro, gente que pasa, sí, pero bueno, tampoco es lo más habitual, ¿no?
2: A las 7:30 de la mañana llegas a Berlín, a Roma, sí. O tal, está todo cerrado.
0: Ya, ya.
2: No sé, Fernando, ¿qué opinas?
14: Pues que sí, que por supuesto, razón no falta en ese punto. Lo que pasa es que también es cierto que sí, se quiere dar un servicio, pues eso requiere ciertos sacrificios o ciertos esfuerzos incluso económicos, porque claro, sí que es cierto que, oye, la gente que se encarga pues, de la oficina de turismo tiene su horario y demás, y igual reforzar turnos cuando, como hoy, pues van a llegar dos cruceros o lo que sea y dar un servicio, porque estamos viendo cómo baja bastante gente y, en efecto, la I de información turística, que eso lo entiende todo el mundo, pues se quedan mirando, ven la puerta cerrada y giran, ¿no? Es a lo primero que van. No lo sé. Cierto es que, por ejemplo, los turoperadores están aquí, al pie del cañón. Con lo cual, no sé, algo a meditar y sobre todo a ver qué es lo que compensa, qué servicio compensa y sale rentable darle a los que vienen en cruceros. Eso ya, pues los que tienen las cifras y demás serán los que tengan que decidir qué es lo que hay que hacer. Y déjame decir otra cosa, Pablo, en este día espectacular que tenemos, ya hemos colgado así un vídeo de todos los barcos aquí bajo la luz del sol y una estampa muy peculiar, porque es que en la torre del reloj de correos hay tres tipos colgados que están pintando la torre. La torre, por cierto, el reloj, uno está en hora, pues sabes que tiene cuatro relojes, uno por cada cara, y uno, el que da hacia Palesco, está en hora, son las 9:30, el otro, para el otro son las 9:15, para el que está apuntando hacia la autoridad portuaria. Entonces están así un poco descompasados. Pero hay tres, tres trabajadores, estos de trabajos en altura, descolgados desde la parte superior y que parece que tienen brochas, desde aquí puedo ver cómo tienen brochas y cubos y que están pues pegándole una mano de pintura a la torre de correos, que ahora que me fijo, pues sí que le hace falta una manita de pintura, sobre todo por la parte de arriba, que tiene ahí unas manchas de humedad y está quedando estupenda. Bueno, ahora enseguida mandamos esta foto también curiosa que nos deja esta mañana.
2: 9:32 minutos. Noticia portuaria y que también pues tiene que ver con la vida ciudadana, con lo que pasa en una ciudad como esta. Como muy bien decía Fernando, en otros sitios los barcos atracan lejísimos, hay que ir a hacer buses, tienen que tener buses lanzadera y demás. Aquí, desde el barco hasta la casa consistorial, hasta la Plaza de María Pita, hay unos metros tan solo. Tienes un paseo marítimo, tienes cantidad de lugares y eso pues evidentemente es un privilegio. Son las 9:33.

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1: Noticia fresca que les contamos con San Brandán. La verdad que estamos ante un fin de semana que nos da muy buen tiempo y tenemos a vecinos de la ciudad que en su entorno van a tener fiesta. Oza y Falperra, ¿no? Dos barrios con muchísima solera que sin duda van a poder disfrutar de un tiempo garantizado y de una celebración pues muy especial, porque es la celebración de tu barrio, ¿no? Pues los de Oza pues van a estar allí, pues muchos de ellos, en la Falperra también, ¿no? Que a veces lo complicado es encontrar el hueco donde poner el palco, donde poder celebrar la fiesta. Cada vez la ciudad se hace más compleja, ¿no?, para este tipo de acontecimientos. Pero bueno, le mandamos un saludo desde aquí a todos los amigos de la Falperra y de Oza que este fin de semana celebran sus fiestas.

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1: Hoy nos acompañará la alcaldesa Inés Rey en cita María Pita. Como siempre les comentamos el número de WhatsApp al que pueden ustedes enviar sus mensajes, que es el 647-002900. Pueden enviar ahí sus preguntas o bien con texto o a través de voz o mensaje de voz y se lo trasladamos a Inés Rey. Repito, 647-002900. Llega la alcaldesa Inés Rey a cita María Pita después del pleno de las últimas horas celebrado en María Pita, el primer pleno de esta temporada tan especial porque hay elecciones municipales en mayo, Silvia Penelas.
2: Sí, así es. Ha sido un pleno bronco, ¿eh? Ha sido un pleno bronco en el que hemos asistido a algo muy poco habitual y es que una cuestión que se ha llevado a pleno, en este caso me refiero a una cuestión vinculada con la edificabilidad que va a haber en Bisma, se ha sacado adelante con los votos a favor del Partido Socialista y del Partido Popular y con el voto en contra del Bloque Nacionalista Galego. Esto es bastante extraño porque ya estamos acostumbrados a que PSOE y BNG vayan de la mano. De hecho, en este último mandato el Partido Socialista ha podido gobernar gracias al apoyo del Bloque Nacionalista Galego, pero en los últimos plenos que se han celebrado, tanto en este primer pleno del nuevo curso político como el último pleno del anterior curso, asistíamos a una ruptura total. El Bloque Nacionalista Galego parece que se aleja del PSOE, teniendo en cuenta que en los próximos meses habrá elecciones. El Partido Popular ha dado su voto a favor para que esta cuestión de Bisma salga adelante y todo esto en un pleno en el que sí que ha habido unanimidad para esa cuestión vinculada con la Casa Cornide, ¿no? Para dar un paso más para que la Casa Cornide pueda volver a ser de manos públicas, ¿no? Estar en manos del Ayuntamiento. Esto en un pleno que, como decimos, pues ha marcado un poco la semana en A Coruña. Y precisamente sobre la Casa Cornide, déjame decirte que horas después de que se haya sacado adelante esta cuestión en el pleno municipal, la alcaldesa Inés Rey está recibiendo al secretario de Estado de Memoria Democrática, a Fernando Martínez López. Digo que lo está recibiendo porque la cita era para las 9:30 de la mañana, o sea que ahora mismo está teniendo lugar esa reunión. Más tarde, cuando la alcaldesa Inés Rey venga a cita en María Pita, podemos preguntarle cómo ha ido este encuentro y también preguntarle qué espera de esa mesa de vivienda que se va a celebrar en María Pita esta mañana. A las 12 de la mañana va a dar cuenta de los acuerdos que se han tomado en esta mesa de vivienda y vamos a ver si hay algún tipo de novedad importante en la ciudad. Hay muchos frentes abiertos en lo que respecta a vivienda. Esta semana se sorteaban varias viviendas en Xuxán, 50 en este caso, 48 regulares y 2 habilitadas para personas con movilidad reducida y eran por parte de la Xunta de Galicia. Todavía estamos pendientes de que se movilicen esas viviendas municipales en Xuxán. Tenemos a Bisma, que continúa con las obras. Hace unos días la alcaldesa Inés Rey abría nuevos enlaces, en este caso para poder acceder al Colegio de San Pedro de Bisma, y es una de las zonas calientes en lo que respecta a vivienda en la ciudad, así que estaremos muy pendientes. Y también de otras cuestiones, Pablo, vamos a estar haciendo un seguimiento bastante intenso porque todavía tenemos que ver las reacciones que deja esa entrevista que tenía en Voces de A Coruña Olga Serrano. En los próximos días abandonará la ciudad en ese traslado a Lugo y déjame decirte que ha sido muy comentada esa entrevista. Uno de los aspectos que también ha abierto el debate es esta reflexión que hacía Olga Serrano sobre la justicia y sobre todo cómo aplicarla.
3: La justicia, muchas veces la gente piensa que porque han hecho algo ya le tiene que caer 20, 30 años, lo que sea, pero bueno, hay que demostrar las cosas. Entonces, claro, la justicia para mí es aplicar la ley, que evidentemente quede probado que se ha cometido un determinado hecho delictivo y, lógicamente, que se le imponga la pena correspondiente.
2: Pues estas declaraciones de Olga Serrano, que en las últimas horas ha estado en Voces de A Coruña y no ha sido la única invitada especial que hemos tenido en el programa en las últimas horas. También hemos contado con Pepe Nogueira, el que fue concejal de Seguridad Ciudadana con Paco Vázquez y que en el momento del derrumbe de Benz era ese concejal de Seguridad Ciudadana. Llevaba apenas un mes en el cargo cuando sucedió la tragedia. Una tragedia de la que hemos celebrado los 30 años, el 30 aniversario en las últimas horas. Vamos a escuchar a Pepe Nogueira y cómo nos contaba cómo había vivido ese 10 de septiembre del 96 en Benz.
4: donde hoy estamos aquí, esto era una montaña de basura. Y, tuvimos que parar bastante más arriba porque era aquí, hasta aquí, hasta el propio mar llegó la basura y destruyó todo esto. Con la actuación del ser humano, con los proyectos que tú dijiste de convertir un vertedero en uno de los sistemas de recogida de basura más ecológicos que existían en aquel momento.
2: Y todo esto en una jornada marcada por las efemérides, porque también estamos hoy recordando el 11S, una fecha que ha marcado la historia del mundo tal como la conocemos. Y Pablo, una fecha, bueno, pues que cada año, pase lo que pase, siempre está marcada en nuestro calendario. Ese sonido, esas ambulancias, esos gritos, esa confusión que había tal día como hoy, 11 de septiembre, en Estados Unidos, cuando se produjo ese atentado, ¿no?, a las Torres Gemelas.
1: Bueno, en Estados Unidos, en Nueva York y en todo el planeta, ¿eh? Yo recuerdo, eran las 3:00 de la tarde, o sea, era primera hora allí, 3:00 de la tarde, y yo recuerdo, pues, en los telediarios en que empezaban a dar esas imágenes, que al principio parecía una avioneta que se había estrellado, sí, pues el típico accidente. Hace poco hubo un accidente de un helicóptero que murió una familia española. A veces ocurren estas cosas. O aquel famoso avión de Sally, ¿no?, del capitán que tuvo que aterrizar o amerizar en el Hudson, ¿no?, en al lado de Nueva York, ¿no? Entonces decías, tuvo una avioneta, caray, vaya accidente, ¿no? Pero bueno, de repente otra, ¿no? Entonces, era, no dabas crédito, ¿no? E incluso en alguna imagen decías, me parece un avión de pasajeros, ¿no? Bueno, y a partir de ahí, yo recuerdo, aparte de yo estaba en casa y recuerdo, me asomaba a la ventana como buscando una cierta complicidad, a ver si aquello que me estaba... Alguien me estaba, no sé si allí se hackeaba ya en aquella época, pero yo estaba como...
2: estado de shock.
1: Estaba a compartir con alguien todo aquello que estaba viendo. Y me acuerdo, salí a la calle y me acuerdo, venía a la redacción y era una sensación extraña, porque decías tú, si todo esto se confirma, ¿qué otras cosas se pueden publicar que no sea el 11S, ¿no? Digo, yo estoy publicando temas a nivel local, pues de cosas que pueden pasar cerca, y de repente, pues esta catástrofe planetaria, ¿no? Fue curioso. Después estuve por la tarde en la casa del cónsul de Estados Unidos en Galicia, Marcelino Fuentes, en Cortiñán, y estábamos allí, pues sin esa sensación de querer hacer algo y no saber muy bien qué hacer, ¿no? De querer ayudar y no saber muy bien cómo, de buscar respuestas, ¿no? De miedo a lo que pudiese venir después, a qué represalias iba a haber, quién era el autor de aquello. Bueno, la verdad que fueron momentos muy, muy, muy duros, ¿no? Y ahora, que han pasado 25 años, todavía seguimos con aquellos restos, ¿no? Con aquellas, sobre todo cuando vamos en un avión, ¿no? Aquellas medidas que se tomaron, ¿no? De control y demás. Bueno, el mundo no fue lo mismo, desde luego.
2: Me llama la atención que hoy por la mañana, al despertar, leía, bueno, pues algunas noticias de medios nacionales e internacionales que recogían los testimonios de gente de mi edad, de gente que en aquel entonces o no había nacido o acababa de nacer y no recuerda ese día. Me llamaba muchísimo la atención que había gente, Pablo, que no le sonaba vinculado con el 11S, términos como Bin Laden, Al Qaeda, no tenían ni idea, ¿no? Y es algo que me llama poderosamente la atención, que un hecho tan histórico, tan importante, tan relevante y del que se sigue hablando como el 11S... pueda haber gente, independientemente de cuándo hayas nacido, que no tengas cierto contexto, ¿no? Me llama la atención.
1: Sí, pues vivimos en un mundo así. La comprensión lectora, pues es equivalente a la comprensión histórica o al conocimiento en general, ¿no? Pero bueno, es lo que nos toca. ¿Algo más de cómo viene este viernes 11S?
2: Sí, una noticia un poquito más alegre, en este caso Aspanaes, que hoy va a inaugurar el nuevo centro de atención primaria y psicoeducativa, perdón, para niños con autismo en Galicia. Va a inaugurarlo hoy en A Coruña y, por tanto, pues también estaremos pendientes de un centro que, sin ningún tipo de duda, va a comenzar a ser referente, ¿no? Igual que Aspanaes en todo este tipo de iniciativas. Allí va a estar presente, por cierto, el presidente de la Diputación, Valentín González Formoso. Va a ser a la 1:00 p.m. en la calle José Pascual López, así que también estaremos pendientes de esto.
1: Vale, pues es el entorno de Espacio Coruña, ¿no? Uh-huh. Donde sí. Se va a inaugurar esta sede. El trabajo que desarrolla Spanaes es extraordinario. Y bueno, llevan muchísimos años luchando por tener espacios donde pues atender a personas con autismo, en donde poder hacer un encuentro con las familias. Bueno, realmente extraordinario toda la labor de Spanaes en estos últimos años.
2: Y hablando también de demandas, denuncias que nos han llegado a la redacción de Voces de A Coruña en las últimas horas, hoy también es el último día de las clases de esta primera semana, ¿no?, de actividad en los centros educativos. Comenzaban las clases el miércoles, hablábamos de que en la mayoría de centros educativos con cierta normalidad, pero también dábamos voz a los alumnos, por ejemplo, del Instituto Zalaeta, también dábamos voz pues a esos padres, a esas madres del CEIP de prácticas. En las últimas horas nos han llegado reclamaciones del Torrente Ballester de Sigrás, en Cambre. Dicen que la situación es muy complicada, que han vuelto a las aulas, pero con el recinto sin desbrozar, con árboles rotos o con ramas a punto de caer, y también con un muro de contención con grietas. Es una reclamación que ha llegado en las últimas horas a la redacción de Voces de A Coruña, y también estaremos pendientes de cómo está siendo este inicio del curso escolar en los diferentes centros del área metropolitana.
1: 9:47 minutos.
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0: 9:48. 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
0: En redes sociales estamos compartiendo imágenes de lo que les contamos también en la radio. Lo más seguido, pues el incendio de estas últimas horas en la Ronda de Monte Alto. Hemos estado allí con Pauli González. También muy comentado, pues ese jabalí que ha estado esta noche en el Castrillón y que fue muy osada mi compañera Silvia Penelas.
9: Tú
0: quieres provocar, o sea, tu idea es provocar a los oyentes.
9: A veces,
0: ¿no?
9: Sí.
0: Sí, ¿no? Porque no, que conste que a mí también me gusta, ¿no? Porque
9: a veces solo.
0: En las redes sociales saben que hay mucha gente que vuelca pues todo tipo de todas sus traumas, manías, frustraciones, pues se vuelcan a través de las redes, ¿no? Al amparo de bueno, anonimato, de algún perfil falso, ¿no? Entonces, bueno, siempre hay que tomarlo con, yo creo, con humor y no que no te afecte, ¿no? Pues hay comentarios siempre muy desagradables, muy dañinos, muchas veces xenófobos, racistas, intolerantes, incluso que incitan al odio, ¿no? Pero bueno, en ese universo que son las redes sociales, ¿no? Y que es la red, pues bueno, tiene que haber de todo, ¿no? Y entonces, claro, si ya a veces nos critican por cualquier motivo, imagínate si le das pie. Entonces hemos subido un vídeo de un jabalí en el Castrillón esta noche. Y dice Silvia, porque recibimos el vídeo y lo subió a redes sociales del equipo, la que lo subió fue Silvia, y escribió: un jabalí ha recorrido O Castrillón esta noche. Eso sí, de forma muy cívica, cruzó por el paso de peatones. Y yo lo vi y dije yo, nos van a crujir, ya estamos. Porque en realidad se ve que el jabalí empieza, pisa dos partes del paso de peatones y después se va carretera abajo.
9: Es como las bicis.
0: Y entonces, aún no lo he leído, pero me lo estoy imaginando.
9: Pues yo también me
0: lo
9: esperaba.
0: Mira, uno dice, cambiad de tema, por favor, dejadnos tranquilos de una vez.
9: Sí.
0: O sea, que le afecta, o sea, hay un tío que le afecta, ¿no? O sea, que hay un jabalí por el Castrillón y lo publicamos y dejadnos tranquilos a los jabalíes. No publiquéis nada.
9: Sí, pero luego hay otra gente a la que le ha hecho gracia, ¿eh? Por ejemplo, el Petit Patito, que ha estado aquí en el estudio a veces con nosotros, dice el mejor. Luego otro que dice le falta el chaleco reflectante. Y luego me ha gustado mucho un mensaje que dice, bueno, que alguien le diga por favor que va en dirección contraria, porque cuando se pone, bueno, cruza calle abajo, pues sí, va en dirección contraria, ¿no? Y después también un mensaje que ese sí que yo creo que tiene esos traumas y esas frustraciones que dices tú, Pablo, que dice, si denunciarais así a los peatones, bicis, patinetes, suicidas. Me he encontrado hasta adultos con niños y bebés cruzando Ronda de Neye con coches circulando.
0: No como los jabalíes. Y nosotros denunciamos, ¿eh? Y tal. Bueno, pues es así. Cada uno ve lo que le puede interesar, lo que tiene más cercano. Y a veces pues le interesa más unos asuntos que otros, o tiene una visión diferente, ¿no?, de lo que es la actualidad. Nosotros hacemos nuestro trabajo a veces más acertadamente, a veces menos, como ocurre en cualquier ocupación laboral, ¿no? Pero bueno, lo que sí, el humor no lo perdemos nunca. Son las 9:57, una pequeña desconexión publicitaria. En 3 minutos volvemos con más asuntos de interés y tendremos cita a María Pita.

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0: 10 de la mañana y 2 minutos, estamos en la segunda hora de programa, en un día luminoso en A Coruña. Después conectaremos con Meteo Galicia, pero el día, pues bueno, el mapa del tiempo, lo comentábamos hace una hora, solo se ven soles. No se ve ni una sola nube. Ahora mismo la temperatura está en 16 grados, le cuesta arrancar, le cuesta coger fuerza al termómetro, pero hoy podríamos llegar a los 23 y con este cielo despejado pues va a quedar una tarde para disfrutar de playa, ¿no? Mañana 26 de máxima. Temperatura súper buena, tampoco para agobiarse. Y el domingo 28, el lunes, continuaría este buen tiempo. En un ratito comenzamos una nueva edición de Cita María Pita con la alcaldesa de la ciudad, Inés Rey, participando con nosotros en el programa. Como nos han llegado muchas preguntas, ya no voy a insistir mucho en el teléfono, en el WhatsApp del programa, porque nos han llegado cantidad de cuantas, muchas, ¿no?
1: Mira, de todo, tengo, ¿no? Que yo me hago siempre un guión para Cita en María Pita, tengo pendientes de la semana pasada cerca de 15 preguntas y no pude ni siquiera poner todas, o sea que tengo aún otras 5 de la semana pasada más todo lo que me está llegando. Más de 20 mensajes en la recámara.
0: Bueno, pues muchas gracias a todos, primero por estar ahí, muchas gracias por el cariño, muchas gracias por el seguimiento y por supuesto intentaremos que esos temas que planteen trasladárselo a Inés Rey y trasladárselos y que tengan solución y que sea para bien. 10 de la mañana y 4 minutos, iniciamos, repito, la segunda hora de programa, es viernes 11,
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0: Un viernes más hablamos de salud bucodental, lo hacemos con Herrera y Cores y con Ana Cores. Hola Ana, ¿qué tal? Buenos días.
3: Hola, muy buenos días a todos, ¿cómo estáis?
0: Pues muy bien, como siempre. Déjame recordar que hay dos centros de Herrera y Cores, uno está aquí muy cerquita de la emisora, en Concepción Arenal 10, lo vemos desde aquí, desde nuestros estudios, y otro está en Rúa Tapia 41, no Temple, en A Coruña, lo ve cualquiera que vaya por la Nacional Sexta, que pase por el Seijal, que suba a la Cuesta de la Tapia, allí está Herrera y Cores también. Y hoy vamos a hablar de algo que llama mucho la atención cuando se escucha por primera vez. ¿Es realmente posible entrar en una clínica con unos dientes que están en mal estado y salir ese mismo día con dientes fijos?
3: Pues os diré que sí, en determinados casos sí es posible, y es lo que llamamos carga inmediata. Hay que explicar bien qué significa, pues no consiste simplemente en poner unos implantes y unos dientes rápidamente, ¿no? Previamente hacemos un estudio, una planificación muy precisa, y el día del tratamiento retiramos los dientes que ya no se pueden conservar, limpiamos muy bien esas zonas donde

0: puede haber infección, y dejamos la boca en unas condiciones adecuadas de salud. A continuación, colocamos los implantes que hemos planificado para ese paciente. Y ese mismo día, normalmente se hace por la tarde, pues colocamos sobre esos implantes unos dientes fijos provisionales atornillados. Es decir, el paciente no se va a casa con una prótesis de quitar y poner, normalmente, siempre que el caso lo permita.
1: Entonces, el paciente puede marcharse ese mismo día con sus dientes puestos.
0: Exactamente, y ese es uno de los grandes cambios respecto a tratamientos de hace años, ¿no? El paciente llega con una situación dental que muchas veces le genera problemas para comer, para sonreír o incluso cierta inseguridad, por no decir mucha, y ese mismo día podemos devolverle ya con unos dientes fijos esa seguridad de la que hablamos, esas ganas de comer, y eso sí, decir que son dientes provisionales. Los implantes necesitan un periodo para integrarse correctamente en el hueso y durante ese tiempo pues hay que cuidarlos mucho y seguir las indicaciones pues que le daremos en la clínica.
1: Y Ana, ¿esos dientes provisionales permiten hacer vida normal desde el primer momento?
0: Permiten recuperar desde el primer día algo muy importante, tener dientes fijos, no sonreír y hablar con normalidad. Pero con la alimentación sí que hay que tener ciertas precauciones durante las primeras semanas, como es lógico, ¿no? Aunque el paciente note los dientes firmes, pues debajo están esos implantes iniciando su proceso de integración con el hueso. Por eso recomendamos una alimentación adaptada, evitar esfuerzos excesivos mientras se produce esa cicatrización.
1: ¿Se puede hacer en cualquier persona que necesite implantes?
0: No, y esto es importante decirlo, ¿no? La carga inmediata tampoco está indicada automáticamente para todo el mundo. Por eso siempre digo que hay que estudiar el caso, valoramos la cantidad y la calidad del hueso, la situación de las encías, posibles infecciones, la mordida y el estado general del paciente, lógicamente, ¿no? Y a partir de ahí, bueno, pues ya es cuando planificamos cuántos implantes necesitamos, dónde se deben de colocar y si podemos realizar esa carga inmediata con total seguridad. La rapidez, como digo yo, nunca debe sustituir una buena planificación.
1: Y entonces, cuando hablamos de dientes fijos en un día, ¿cuál sería la idea que debería quedarse quien nos escucha en estos momentos?
0: Pues que hoy, en los casos adecuados y con una planificación previa, podemos realizar en una misma jornada todo un proceso pues que antes podía resultar mucho más largo para el paciente. Retirar los dientes que no se pueden conservar, limpiar las infecciones, colocar los implantes y unas horas después atornillar unos dientes fijos provisionales a sus implantes. Y después vendrá, bueno, pues el periodo de cicatrización y cuando todo esté ya integrado vamos a realizar ahora sí los dientes definitivos. Pero para el paciente hay una diferencia enorme, Pablo, que durante ese proceso no tiene que estar sin dientes nunca ni depender de una prótesis de quita y pon, ¿no? Imagínate la gran diferencia.
1: Bueno, pues queda claro y perfectamente explicado, como siempre. Ana Cores, muchísimas gracias.
0: Muchísimas gracias a todos y que tengáis un bonito fin de semana.
1: Igualmente, Ana Cores de Herrera y Cores con los consejos de salud bucodental.
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1: Ayer asistimos a la inauguración del nuevo Gadis del mercado de Monte Alto, que evidentemente no tiene nada que ver con el de antes, ni el mercado ni el Gadis, ¿no? Que evidentemente al ser nuevo pues ya cuenta con todo lo último, ¿no? En este tipo de establecimientos, ¿no? Que por cierto están sorteando 3 jamones diarios, lo digo para aquel que esté interesado, jamón ibérico, por la compra, una compra superior a 20 euros. Y está muy bien y hay mucha expectación, ¿no? Pero el movimiento comercial de supers en la ciudad sigue extendiéndose por otros lugares, ¿no? Se ve que es un negocio que busca ahora mismo cercanía, ¿no? Se están construyendo cercanía y después también en la periferia están construyendo en Bastiagueiro pues un nuevo supermercado. Bueno, hay mucho movimiento. Y también en Juan Flórez, Pauli González.
3: Pues sí, Pablo, también en Juan Flores, porque ya lo habíamos anunciado unos meses atrás que el emblemático Zara de Juan Flores, ese primer Zara de la historia, cerraba sus puertas y daba paso a un nuevo supermercado, en este caso un supermercado Día. Lo habíamos anunciado, se había hecho pues esa despedida de la tienda, incluso nos habíamos encontrado con gente que quería tomarse pues una última fotografía en, bueno, pues en un Zara que cumplía además su 50 aniversario.
1: Que cerró todavía el 30 de enero de este año, quiero decir, estamos hablando de un 8 meses y pico que desde que cerró.
3: Correcto. Claro, lógicamente, cuando cerró sus puertas, todo el mundo se hacía la misma pregunta. ¿Qué iba a llegar para sustituir a una tienda pues tan destacada de la ciudad? Finalmente, pues le contamos a todos los oyentes que iba a ser un supermercado Día, y tras varios meses donde no se veía demasiada actividad, hay que decir que desde hace unos días hay muchos operarios que están trabajando en el interior de este nuevo Día. De hecho, es verdad que todos los cristales están tapados, es decir, no puedes ver lo que hay al otro lado. Bueno, están tapados con unos vinilos de color blanco que impiden la visión, pero lo cierto es que cada vez que entra o sale algún operario sí que se puede ver un poquito lo que hay al otro lado. De momento, la cosa está bastante pues en una fase inicial, se ven sobre todo pues mucha maquinaria colocada, se está llevando a cabo una reforma de pues bastante integral de lo que es el interior de la tienda y hay bastante gente trabajando. De hecho, los vecinos nos cuentan que pues desde hace unos días hay bastante más ruido del habitual, precisamente porque entran y salen para hacer estos trabajos, aunque eso sí, pues siempre de día. Nosotros hemos querido preguntarle a comerciantes de la zona qué les parecía este cambio, si creían necesario un supermercado más para Juan Flores, y también si creen que van a notar la diferencia entre tener una tienda que atraía a tanta gente como el Zara a tener pues un supermercado, si creen que va a venir más gente, menos. Lo cierto es que lo que nos dicen es que no se trata de perder o ganar categoría, sino de que no era un Zara normal, sino que era un Zara donde cada día pues había muchos turistas. Vamos a escuchar a esta mujer cómo nos lo contaba.
4: Yo creo que no. Mi opinión y la de los vecinos de por aquí, que hablé con ellos, yo creo que aquí de supermercados vamos, tenemos el Gadis de ahí, o sea, de Costa Rica, el Gadis de Federico Tapia. Hay un Día en Juan Flores, otro ecológico que abrieron aquí. No sé, a mí me parece que no, pero no lo sé.
9: Para la gente que tenéis pues comercios por aquí por la zona, entiendo que Zara traía gente, ¿no?
4: No tiene nada que ver. Zara era otro. Yo llevo aquí pues más de 30 años, esto lleva desde el 62, pero yo llevo casi 30 años y todos los días veías gente internacional, gente que se venía a hacer fotos delante de la tienda, vamos, para mí era, le daba algo especial al barrio, sí, claro. Para mí sí.
9: O sea, que el cambio, ¿crees para que puede mí, perjudicar?
4: Vamos a ver, no creo que perjudique a nivel comercial, quiero decirte, porque vamos a ver, tampoco. Esto es una zona de mucho banco y bueno, ya sabes, el comercio pequeño, pues cada vez tenemos menos clientes, ¿no? Pero bueno, que venía gente que a lo mejor, te digo, respecto a mí, pues voy a comprar, yo qué sé, un cargador de teléfono, voy. No lo vas a notar tanto, pero para mí ya, para el barrio, ¿sabes? Era otro. Pero bueno, no es de clases ni mucho menos, no quiere decir que el supermercado sea peor. Claro. A lo mejor a los vecinos, yo qué sé, les. Pero yo creo que ya estábamos cubiertos.
1: Bueno, opiniones para todos los gustos. A ver, a mí si me preguntas, pregúntame, Pauli.
3: A ver, Pablo, ¿tú crees que hacía falta un supermercado en Juan Flores?
1: Pues no sé si hace falta o no, yo supongo que sí, ¿no? Y lo que es ofrecer servicio a los vecinos está bien. Pero, hombre, si me preguntas si prefería que hubiese el primer Zara de la historia o un supermercado, prefiero el primer, claro, Zara de la historia. O sea, no, yo no tengo ninguna duda. Pero, evidentemente, Inditex ha batido el récord de beneficios porque no cuenta con opiniones de gente como yo. Si no, pues los resultados serían otros. Y hace muy bien su trabajo y las decisiones que toman son sesudas, consensuadas y bueno, y con criterio, ¿no? Yo lo hubiese mantenido, pero claro, me hubiese encantado tener ahí, pues siguiendo 50 años, pues 51, y que fuese una tienda emblemática, casi una tienda museo, una tienda referente por ser la primera de un gigante, de la principal empresa de este país, además, bueno, por muchas cuestiones, pero como no me corresponde a mí tomar esa opinión, esa decisión, pues el que la haya tomado, bienvenido sea. Si entre tener allí en Juan Flores el primer Zara de la historia o un supermercado, yo lo tengo clarísimo, el primer Zara de la historia, pero una vez que hay un súper, pues nada, pues a ver qué ofertas tiene.
3: Pues sí, de hecho, la propia compañía, cuando había anunciado que se cerraba, había dicho que pues no cumplía un poco los requisitos de las nuevas tiendas que se estaban abriendo y que por eso decidía cerrarlo. También llevaba mucho tiempo diciéndose que no era un supermercado que hiciera grandes ventas y demás, era un poco más pues el emblema, ¿no?, de ser el primero, que igual a nivel de ventas, pero bueno, finalmente Inditex decidió cerrarlo y en su lugar va a llegar este supermercado que en su momento habíamos hablado con vecinos y no les convencía del todo, preferían también el Zara y ahora nos cuentan comerciantes de la zona que creen que el Zara estaba mejor. Todo será cuestión de acostumbrarse. Igual cuando llega, la gente cambia de opinión, Pablo, que tú ya sabes que aquí venimos un día y a las dos semanas volvemos y suelen cambiar bastante las cosas.
1: Sí, sí, bueno, ya te digo que con el futuro será, bueno, el otro estaba mejor, pero esto tampoco está mal, y dentro de un año dice mucho mejor esto. Somos así de volubles.
3: Sí, sí, sí, así somos.
1: Vale, gracias, Pauli.
3: Gracias.
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0: 19 minutos, La Oreja de Van Gogh, protagonistas este fin de semana con dos llenazos en el Coliseo.
1: Sí, así es, han vendido todas las entradas.
2: 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No sabes cuánto...
1: Es difícil tratar de resumir todo lo que tenemos este fin de semana en A Coruña sin repetir hasta la saciedad a La Oreja de Van Gogh. Porque después de muchos años de retiro, Amaia Montero ha vuelto a la formación que la lanzó al estrellato. Y dentro de esta gira especial, A Coruña tiene un lugar muy importante, porque no solo van a actuar hoy viernes 11 de septiembre en el Coliseum de A Coruña, sino que también actuarán mañana sábado. Comenzarán a las 9:30 de la noche y hoy también tenemos otros conciertos. El de Easy en la Sala IN a las 10:30, con entradas también agotadas. En este caso, un artista urbano que viene desde Argentina. Además, tenemos espectáculos como Clásicos Mágicos, un concierto familiar con los clásicos de siempre, como Mozart, Beethoven o Vivaldi, pero reinterpretados también para los más pequeños. A las 7:30 de la tarde tendrá lugar en el Palacio de la Ópera. Todo esto teniendo en cuenta el show de Ignatius Farray en el Teatro Colón a las 9 de la noche. Y, como no, la representación de Asgardias, o no, de Tecelán en el Teatro Rosalía de Castro a las 8:30.
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1: Y aparte de reinas del pop, este fin de semana también tenemos que hablar de Runners. I'm gonna have myself a real good time. Runners, gente aficionada a correr, si no caemos en esta moda de utilizar anglicismos para todo. Y es que sí, correr está de moda. Este fin de semana se celebra la carrera popular Coruña Corre, en este caso con la Vuelta a Oza. Son 6 kilómetros, no es un recorrido muy exigente. Eso sí, va por barrios con bastante cuesta. Es el caso de Oscastros, Eirís y Ocastrillón. La salida será a las 10 de la mañana. Y la verdad, Pablo, es que cada vez hay más participantes en estas carreras del circuito Coruña Corre.

De hecho, hablando del circuito Coruña Corre, la carrera Coruña 10, esos 10 kilómetros que organiza el ayuntamiento, pues les contamos hace unas semanas que agotó los 3.000 dorsales en pocos minutos. Y es que, como decimos, bueno, pues cada vez está más de moda esto de correr. Por cierto, esa Coruña 10, esa C10, se va a celebrar el próximo 4 de octubre. Y todo esto, Pablo, ¿qué te voy a contar? Teniendo también mañana las fiestas de Afalperra.

Y aparte de las fiestas de la Falperra, también tenemos las fiestas en Oza. Como ves, Pablo, una celebración bueno, pues bastante, bastante exigente la de este fin de semana. Tenemos conciertos importantes a nivel nacional. Tenemos también fiestas en los barrios. En este caso, como te digo, Falperra y Oza. Y también tenemos el domingo esa carrera Coruña Corre, que veremos a ver cómo van los participantes. Porque como disfruten de todas las citas culturales que tenemos este fin de semana, les va a costar terminar el recorrido.

0: 10 y 23 minutos, ¿alguna cosa más, Silvia?
1: Por ahora esto es lo que te cuento, aunque tengo alguna sorpresa.
0: ¿Alguna sorpresa?
1: Sí, sí, tengo sorpresitas para ti a lo largo del programa.
0: Enseguida me las cuentas. 10 y 24.
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0: 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Y también somos una potencia en escaleras mecánicas callejeras que no funcionan, Fernando.
3: Exactamente. Ayer hablábamos de las de la Falperra, de las de Maestro Clavén y de esos carteles que aparecieron por todo el barrio con reclamando pues una solución para esas escaleras que llevan tiempo y tiempo dando un servicio deficiente, ¿no? Vamos a decir, ya sin funcionar, porque algunas funcionan un rato, otras no. Las del medio llevan paradas ya meses. Bueno, pero no son las únicas, mientras que tenemos algunas nuevas, como las de Adelaida Muro, etcétera, pero tenemos otras que ya llevan algún tiempo entre nosotros y que también han caído en desgracia. Iba a decir desuso, pero desuso no, porque se siguen usando. Lo que pasa es que no funcionan. Se suben a pelo. Es decir, son escaleras mecánicas, pero se suben simplemente como si fueran escaleras convencionales, estáticas. Hablo de las de San Agustín, en las que conectan precisamente la zona de mercado con la parte alta, con la Plaza de España, y que muy, muy, muy, muy utilizadas precisamente porque la población de la zona está ciertamente envejecida y hay un mercado debajo, es decir, los carritos suben y bajan sin parar. Bueno, pues lleva meses, nos han dicho comerciantes de la zona que la última vez que los vieron por aquí a los técnicos fue antes de verano, que funcionó durante una hora y que dejó de funcionar y que vuelta otra vez a aguantar meses sin que estas escaleras funcionen. Vamos a escucharlo.
4: Estamos en septiembre, pues posiblemente fuese en julio que le arreglaron aquí y funcionó como una hora y ya paró. Julio en San Juan, no, esto no trabajaba ya en San Juan. Pues ya, yo ya creo que hace un año. No te lo puedo asegurar porque no lo recuerdo bien, pero creo que...
5: ¿Y pasan a arreglarlo, funciona un ratito y después se vuelve a parar?
4: Lo hicieron en ese momento que te digo, sí. Pero ahora mismo, pues ya ni vienen.
5: ¿Ya ni vienen?
4: No, ahora mismo ya ni vienen. Ahora ya pasan de largo los de la compañía de seguros, los veo pasar. Nada, no hay manera.
5: No hay manera.
4: Y estamos todos cabreados, ya llamamos al ayuntamiento 400.000 veces el vecindario.
5: Sí.
4: Y no hay manera.
5: Y no hay manera. Esto, claro, supongo que hay gente... Era bastante útil, ¿no? Es decir, se utilizaban las escaleras.
4: Claro que era útil.
5: Sí.
4: Que aquí hay mucha gente mayor que viene al mercado y necesita subir el carrito de la compra.
0: Sí, la verdad que hay muchísima gente. Yo cada vez que paso por ahí, alguien se queja, ¿no? Dice, ¿pero cómo puede estar esto tanto tiempo parado? Me imagino que lo vamos a preguntar a la alcaldesa enseguida por esta plaga de escaleras mecánicas que no funcionan, pero me imagino que la contestación vendrá en la línea de se estamos trabajando en ello y vamos y hay que pedir un presupuesto porque la reparación no es algo barata precisamente, supongo.
3: O igual, como decía nadie en la Falperra, ya no es hora de reparaciones, es hora de poner unas nuevas, ¿no? Pues a saber, hacer las cosas bien desde un inicio, desde luego ahorra muchos problemas y al final sale, aunque sea caro, pues se termina saliendo económicamente más rentable. Bueno, pues a ver lo que se puede hacer con estas escaleras que no son mecánicas en nuestra ciudad.
0: Gracias, Fernando. 10 de la mañana y 28 minutos, además de por el uso, hay las escaleras mecánicas, al estar descubiertas, pues tienen las inclemencias del tiempo, que si la lluvia, si a esto, que la lluvia, el viento y demás, si a esto le sumas algún mal uso, alguna gamberrada, alguna ramita, algún palito, algún salto, de todo, de todo. Y si a esto también le añadimos un mantenimiento no del todo fiable permanentemente, pues esto todo se va uniendo y al final se estropea una pieza, falla un rodamiento, cualquier elemento que hace que no sea fácil repararlas, ¿no? Y lo que es una pena es tenerlas y que no se pueden usar, porque precisamente se hicieron para dar servicio a gente, sobre todo mayor, que si no se ve atrapada por unas escaleras en su casa o en su barrio sin poder ir a otro lado. A ver si tienen solución.
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0: Enseguida iniciamos una nueva edición de Cita María Pita con la presencia en los estudios de la alcaldesa Inés Rey. Tenemos que preguntarle por escaleras mecánicas. Tenemos que preguntarle también por ese pleno de ayer en donde salió adelante el desarrollo de las nuevas torres de Bisma con los votos del PP. Y con la negativa del BNG, que es algo ciertamente curioso y llamativo. También tenemos que hablar de la Semana de la Movilidad y, por supuesto, atender a muchos mensajes de oyentes que quieren preguntarle algún tema a la alcaldesa. Antes de comenzar Cita María Pita, tenemos una canción dedicada, como siempre, con Bonilla a la vista.
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0: Me encanta este tema musical, además de un artista que estuvo aquí, vino de la mano de Cavea Producciones, Xavier Ruth. Esta canción es muy chula, ¿no? Dice, buen día, ayer reflexionaba tras los días de lluvia lo importante que es valorar las cosas positivas cuando suceden. Un bonito atardecer, un día de sol, los momentos bonitos con nuestros seres queridos. Mientras pensaba en esto, sonó en mi teléfono la canción Follow the Sun, de Xavier Ruth. Os lo recomiendo mucho. ¿Podríais ponerla mañana? Pues ya está sonando. Cuando vino este artista aquí en A Coruña, pusimos esta canción y lo que más nos llamó la atención es la cantidad de gente que la conocía. A pesar de no ser un artista muy comercial, pues sí, tenía sus seguidores aquí, ¿no? Y también es importante cuando eres programador musical, pues hacer descubrir a la gente pues nuevos talentos o talentos veteranos que triunfan en otros lugares, traerlos hasta aquí, hasta nuestra ciudad. Y afortunadamente tenemos nosotros gente muy experta que conoce mucho este mundo musical y que nos puede ofrecer artistas como este que está sonando en la previa del Cita María Pita.

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0: 10:41, estamos en directo en la sintonía de Radio Voz. Saludamos a la alcaldesa de la ciudad, Inés Rey. ¿Qué tal? Muy buenos días.
1: ¿Qué tal? Buenos días.
0: Encantado de saludarla. Tenemos muchísimas preguntas de oyentes, gracias a todos por participar y por interesarse. Nosotros lo que buscamos cada viernes es hacer ciudad, ¿no? Y mejorar, pues, en todo lo posible la ciudad. Y eso quiere, necesitamos la implicación de los ciudadanos y la tenemos, desde luego. O sea, que enseguida estamos con ella, con esas preguntas. Yo primero le quiero preguntar por el pleno de ayer, su valoración, y después ese hecho llamativo, ¿no?, que en ese pleno se aprobaron la construcción de un desarrollo en Bisma con tres torres, con 300 viviendas, todo lo que sea vivienda, bienvenido sea, pero con el no del BNG y el sí del PP.
1: Bueno, yo en primer lugar quiero hacer una valoración muy positiva del pleno, porque todos los asuntos que se han llevado a la parte resolutiva han salido a favor. Y siempre hablo de los semáforos. Cogemos la voz de Galicia, vemos los semáforos y están todos en verde. Y tanto la parte resolutiva del pleno, la primera parte, digamos, los asuntos de gestión, como la parte de las mociones, pues ha habido acuerdo. Y eso creo que es lo que hay que valorar. Es decir, que hay un gobierno que, aun estando en minoría, sigue trabajando por esta ciudad, sigue impulsando esta ciudad desde los ejes que más importan a la gente, ¿no? En este caso, la vivienda y, bueno, hemos sacado adelante también ese acuerdo para la recuperación de la Casa Cornide para el patrimonio público por unanimidad de los miembros de la corporación. Y yo creo que eso es con lo que la ciudadanía se tiene que quedar, con que un gobierno que trabaja, que tiene un modelo de ciudad, que lleva iniciativas al pleno para seguir mejorando la ciudad y, por lo tanto, pues satisfecha, lógicamente, de que el trabajo que hacemos día a día sea refrendado en el pleno y podamos seguir haciendo esta Coruña de primera que se merecen los coruñeses.
0: ¿Qué opinión tienen del voto a favor del PP y del no del BNG?
1: Pues mire, El tema del BNG, pues es una cosa que a mí me tiene un poco desconcertada, ¿no? Quiero decir, ellos deciden en julio romper, pero claro, yo aún no sé qué es lo que han roto, ¿no? Porque es como si un señor dice que se va a divorciar, pero mire, es que usted está casado, no, pero me voy a divorciar. Bueno, pues claro, es que para divorciarse hay que estar casado, para dejar a tu novio tienes que tener novio. Entonces aquí lo que hay es una candidata nueva que ha decidido instalarse en el sistema más tradicional del BNG, que es el del no a todo. El del no a todo y sin justificación. Es decir, las fiestas no porque hacen ruido, el eclipse no porque es una verbena, no sé qué no porque no me gusta, y vivienda sí, pero no así. Es decir, yo ayer cuando estaba exponiendo la negativa a votar un estudio de detalle, por cierto, llevan 7 años votando a favor estudios de detalle para construir, ¿no? Pues ayer no explicó qué es lo que no le gusta del estudio de detalle. ¿Qué es lo que no le gusta? O sea, ¿usted quiere que se haga vivienda, sí o no? Porque igual, claro, no quiere que se haga vivienda, entonces pues no le importa paralizar viviendas de VPO, 1.000 viviendas de VPO en Bisma, y es el no por el no, con unos argumentos pues muy peregrinos, ¿no? Yo creo que después de tantos años que lleva la candidata del BNG en la oposición, que lleva ahí en el pleno, debe llevar 11 años o una cosa así, en la oposición, pues que sea incapaz de dar un argumento, pues a mí la verdad me tiene muy sorprendida. Más sorprendida le tiene que tener a sus votantes, ¿no? Porque es el no por el no. Claro, es que van a construir promotoras. Bueno, es que hasta donde yo llego, los desarrollos urbanísticos pues son promotoras y constructoras. No he visto ninguno que haga, pues no sé, el Club de Remo de Ares o la Sociedad Filatélica. Sí, son promotoras, claro que sí. Y constructoras, que son las empresas encargadas de hacer vivienda. El Partido Popular, pues yo celebro, ¿no?, que hayan votado a favor. Si hoy tenemos un problema de vivienda y tenemos escasez de oferta y tenemos un alza excesiva de precios, en parte es responsabilidad del Partido Popular, que durante 15 años en la Xunta de Galicia no hizo absolutamente nada en política de vivienda, que por cierto es de su competencia. Entonces, bienvenidos a la senda del apoyo, ¿no?, a la vivienda, que es el principal problema de los ciudadanos. ¿Dos edificios en Bisma van a solucionar el problema de la vivienda? No, evidentemente, pero habrá que hacer estos dos, y otros dos más, y otros dos más, y habrá que ir terminando todos esos desarrollos urbanísticos. Habrá que ir promoviendo que en esos desarrollos urbanísticos se construya vivienda asequible, vivienda pública, en fin, esa es la política que estamos haciendo. Zona tensionada, regulación de las BUT, construcción, etcétera. Entonces, todos esos desarrollos están en el pechón. Es que están en el pechón. Es que no nos los hemos inventado. Oiga, hay un plan general de ordenación municipal y hay que ir desarrollándolo. Y son conforme al plan, conforme a la legalidad, y por lo tanto nosotros vamos a seguir impulsando la política de vivienda. Y el que se ponga en el no, el que no quiera, lo que tienes que explicar por qué. Más allá, pues, de venir a dar mítines, pues, no sé, ya electorales, ¿no? Igual lo que quieren es que la ciudad, pues, no avance, no se desarrolle y, pues, que se vuelva a paralizar como estuvo paralizada los 8 años anteriores a que llegamos al gobierno. Entonces, si estamos en el cuanto peor, mejor, pues, oiga, que lo digan, que lo digan.
0: 10:47, le pregunto por limpieza, porque es un tema que sale mucho en Cinta María Pita. Ayer, precisamente, además de esa Casa Cornide y otros semáforos verdes a los que usted hacía referencia, se anunció otra iniciativa de limpieza de barrios.
1: Sí.
0: Yo creo que es importante porque es un tema que se sigue demandando, a pesar de que parece que han bajado un poquito ahora las demandas de limpieza, en el sentido de que ya no está tan sucia como hace años percibía la gente.
1: No, desde luego hemos mejorado mucho. Yo creo que si hacemos un poquito de memoria, nos acordamos todos de cómo estaba la ciudad en el año 2018, por ejemplo, sin ir más atrás, ¿no? Entonces se han hecho programas intensivos, barrio a barrio, pero ahora se va a hacer otro intensivo de limpieza, de mantenimiento. Las ciudades hay que mantenerlas, hay que limpiarlas, hay que mejorar los servicios que tenemos, y a ello vamos, ¿no? Precisamente hace 2 días pues estuvimos reunidos mirando eso, y desde el año 2019 en el ranking de la OCU hemos mejorado mucho, la ciudad va creciendo, hay que seguir haciendo esos esfuerzos. Bueno, ayer mismo el anterior portavoz del BNG, Francisco Jorquera, reconocía precisamente el trabajo que se está haciendo, ¿no? Uh-huh. Por cierto, ahora hablamos de limpieza, hablamos de recogida de voluminosos, pero hace ya 2 años que no hablamos de chantajes a la ciudadanía, que no hablamos de huelgas encubiertas y que no hablamos de la basura comiéndonos en la calle. Y eso es porque ha habido un gobierno, el mío y yo personalmente, que se enfrentó a quien durante muchos años chantajeó a esta ciudad con algo tan fundamental como es la limpieza y la basura. Y ahora eso ya no está. Hay un servicio, evidentemente se puede mejorar, pero también tenemos que tener en cuenta, la ciudad cada vez tiene más eventos. Pues este verano hemos tenido el Depor, el Eclipse, en fin, un montón de eventos, y es el San Juan, y es terminar los eventos y al día siguiente la ciudad está limpia. Entonces, ¿que hay cosas que mejorar? Por supuesto que sí, y lo vamos a seguir haciendo.
0: Le pregunto por las escaleras mecánicas. Ayer estuvimos en Maestro Clavé, que están allí clavadas las escaleras. Hoy estuvimos en el Mercado de San Agustín, aquellas que suben a la calle Mercado, que conectan hacia la Plaza al Campo de Aleña, Plaza de España. ¿Qué se puede hacer en esta materia? Porque somos una potencia en escaleras mecánicas que no funciona.
1: Sí, pues si yo estuviera en otro sitio, pues diría que pico pala y voy a quitar esas escaleras mecánicas. Estamos hablando de 2 escaleras mecánicas que hizo el Partido Popular, que es el que nos tiene que explicar por qué las puso, cómo las puso, y 2 instalaciones. Para mejorar la accesibilidad, que no cumplen con lo que tenían que tener. Yo supongo que a lo mejor del 11 al 15 en esta ciudad, cuando gobernaba el PP, no llovía. nadie pensó que pudiera llover. Entonces, ni se cubrieron, ni se hicieron mecanismos que fueran resistentes al paso del tiempo, y hoy nos encontramos con dos instalaciones obsoletas que dan muchísimos problemas mecánicos, precisamente porque están a la intemperie y porque no se hicieron previendo el efecto de la meteorología ni de la suciedad. Y entonces, ¿ahora quién se encuentra con el problema? Nosotros. Lo arreglaremos nosotros, ¿eh? También lo digo para que se quede todo el mundo tranquilo. Pero miren, nosotros hemos hecho unas escaleras mecánicas en Adelaida Muro cubiertas y funcionan. Cubiertas y funcionan. Las dos escaleras mecánicas que hizo el Partido Popular, San Agustín y Maestro Clavé, no funcionan. Y, por lo tanto, habrá soluciones y las anunciaremos próximamente para solventar esos problemas mecánicos que están dando con piezas ya que están obsoletas y en fin, yo le hago una sugerencia, ya si vamos a empezar por el pico y la pala, pues puede ir ganando tiempo y empezando por las chapuzas que hizo el Partido Popular y que ahora generan problemas a los ciudadanos.
0: Le pregunto por otra cuestión. Hablábamos de escaleras. Le pregunto también por algo que en las últimas horas fue noticia, que Vigo ha activado la zona de bajas emisiones. Estamos cerca ya de la semana de la movilidad. Bueno, cierta sorpresa, en principio, porque dice que no se van a imponer sanciones, que tampoco ahí se facilitan los permisos de acceso. En el caso de A Coruña, ¿cómo está? Porque hemos visto los carteles, la zona de bajas emisiones, la Z, la B y la E, y mucha gente de vez en cuando pregunta, ¿esto está activo, no está activo, se puede, no se puede?
1: Vamos a ver, nosotros contamos con una ZBE de carácter piloto informativo en la zona de la Marina y la Ciudad Vieja, desde abril del año 22, es decir, hace 4 años que Coruña ya tiene ZBE. 4 años antes que Vigo. Después la ordenanza de movilidad sostenible que se aprobó hace hoy un año, el 11 de septiembre del 25, establece una zona de bajas emisiones que se llama ZB Centro en Ciudad Vieja, Avenida La Marina, Paseo El Parrote y determinadas calles de ese barrio que permite que circulen transporte público, vehículos de carga y descarga, vehículos de servicio y vehículos autorizados, ¿no? Concretamente en la Ciudad Vieja, pues ya llevamos muchos años donde circulan los residentes. Eso nos permite una instalación en las zonas de ZB de mediciones para ver pues la calidad del aire, cuántos vehículos entran, cuál es el flujo de tráfico, etcétera. Y en este momento nosotros estamos cumpliendo pues esas ratios en cuanto a emisiones. Si me pregunta si voy a sancionar a vehículos que entren en Coruña, que si vamos a restringir, si solo vamos a permitir que entren determinados vehículos, la respuesta es no, no. Y además en esto voy a ser muy clara y voy a dar mi opinión, ¿no? No sé si nos escuchan desde la Comisión Europea o el Ministerio de Transición Ecológica.
0: Tenemos oyentes en todos lados, alcaldesa.
1: Como tenemos oyentes en todos los sitios, pues a lo mejor nos escuchan y se molestan. A mí me da exactamente igual. Yo voy a dar mi opinión. Está bien legislar a nivel europeo, desde la Comisión Europea, y decir a los municipios, ¿no?, que, miren, pues ustedes tienen que restringir y no pueden entrar y tienen que tal, y entonces el que tenga un eléctrico sí, pero el que no, pues no entra y tal. Y eso, pues en un despacho de Bruselas, pues queda muy bonito y estamos todos en línea, ¿vale?, en la lucha contra el cambio climático y todas estas cuestiones. Pero luego hay que gobernar y hay que vivir las ciudades. Y lo que no vamos a hacer en esta ciudad, ya lo digo, ya me declaro insumisa a eso, es prohibir la entrada a nadie en ningún barrio de la ciudad porque no tenga un coche eléctrico. Lo siento. Es decir, el autónomo que tiene una Renault Kangoo porque es fontanero y va del Ventorrillo a Los Mayos y a Los Castros a trabajar con su furgoneta no va a ser ni penalizado ni sancionado por no tener una furgoneta eléctrica. Y aquí no se va a castigar ni a penalizar a quien no pueda pagarse un vehículo eléctrico. Y ya lo digo así de claro, porque me parece una medida que sobre el papel está muy bien, que la filosofía la podemos compartir todos, pero que la realidad socioeconómica de las ciudades quienes la conocemos somos los que las vivimos, ¿no? Un señor ecologista en Europa, que yo también soy ecologista, pero gobierna una ciudad de 253.000 personas y hay que atender a la realidad socioeconómica. Y lo que no le puedes decir a la gente es cómprate un coche y eléctrico y búscate un sitio donde cargarlo, porque es que si no, no puedes entrar. Entonces, pues yo, con todo el respeto y el cariño a todas estas políticas medioambientales, que repito, yo comparto en su gran mayoría, en este ayuntamiento no se va a sancionar. No se va a sancionar y no se va a limitar la entrada de vehículos. Solo hay una zona que está restringida a residentes, que es la Ciudad Vieja, porque es una zona peatonal. Pero los residentes tienen que llegar a sus casas y algunos tienen garaje en sus casas. Entonces ahí entran los residentes y entra el transporte público y entran los vehículos de reparto, etcétera. Es la única restricción que va a haber. Entonces, claro que es una zona de bajas emisiones Coruña, se han estipulado determinadas zonas en la ordenanza, hay cámaras, hay mediciones para la calidad del aire y hemos hecho pues una política urbanística a nivel de ciudad, pues que va encaminada a la recuperación de espacios, a tener más zonas peatonales, más zonas verdes, a poner más árboles. Es decir, nosotros trabajamos para la filosofía que compartimos. Ahora bien, no se va a sancionar ni se va a limitar la entrada a nadie, sobre todo porque el grueso, muy grueso de la población, en este caso de A Coruña, no creo que estemos todos en disposición de cambiar de coche así de la noche a la mañana. Uh-huh. Y mucho menos quienes utilizan el vehículo pues para trabajar y para desplazarse uh-huh. Por la ciudad para su sustento y el de su familia.
0: 10:57, Silvia, sé que tienes que actuar, pero antes de nada una cuestión sobre el mercado de Monte Alto. Hemos estado en los últimos días allí por varios motivos, ¿no? Primero por el supermercado, que ya está operativo, también por la escuela infantil, que está operativo, falta el parking que y algún elemento más, pero va cobrando vida, la verdad que mucha vida. Los fines de semana pues hay actuaciones y demás. Y también sobre eso, esta mañana el Partido Popular ha denunciado que hay desniveles en la plaza de Monte Alto que han provocado accidentes y que hay un informe policial que dice que hay que de tomar medidas de colocación de algún elemento que impida que haya más caídas.
1: El parking está en licitación. El Gadis abrió ayer sus puertas y yo tuve la oportunidad de ir a visitarlo la tarde anterior. La verdad, tengo que decir que es espectacular. Ha quedado espectacular y además cumplimos una demanda de los vecinos. El mercado en sí, pues bueno, pues tiene un éxito que es fácilmente comprobable. Los placeros y placeras están encantados. Y la escuela infantil, que también se abrió el otro día, hicimos allí una visita con los padres y los alumnos. Y la verdad es que ha quedado muy bien. No conozco a nadie que me haya dicho que prefiere como estaba antes. Bien, a partir de ahí, si hay cosas que mejorar, se hará, evidentemente. Pues que a lo mejor ha quedado pues una especie de, pues no sé, de un bordillo más elevado, precisamente para que no se meta un coche allí porque el camión de la carga tal, bueno, pues se señalizará y se arreglarán esas cuestiones, ¿no? Y con absoluta normalidad, como pasa en todas las obras. Pero ha sido una inversión de 10 millones de euros en un barrio, el de Monte Alto, que ha revitalizado la zona, que ha mejorado pues un mercado que precisaba de una actualización, y hoy tienen unas instalaciones públicas de primer nivel, que es lo que merece el barrio de Monte Alto.
0: Son casi las 11 de la mañana, Silvia.
2: Pues comenzamos con mensajes de oyentes que nos han quedado pendientes de la semana pasada. En este caso dice Rosa: buen día, les agradecería que hicieran una pregunta a la alcaldesa. ¿Cuándo empezarán a hacer cumplir las normas de tráfico? Se refiere a bicicletas, patinetes y demás artilugios que asegura, bueno, pues circulan de forma anárquica por la ciudad. Periódicamente se repiten estos mensajes. En este caso llevamos unas semanas que hemos recibido varios de estos.
1: Bueno, las normas de tráfico ya las se cumplen y las hacemos cumplir, y cuando no se cumple se sanciona. Entonces hacemos campañas permanentemente para ello, campañas informativas y precisamente con motivo de la ordenanza tuvimos una campaña y se sanciona con bastante frecuencia, sobre todo bueno, pues nuevas formas de movilidad que precisan de un tiempo de adaptación, que la mayoría de la gente cumple, pero hay otros que no. pues como las bicicletas o los patinetes. Y cada vez se van usando mejor y cuando no se hace así, pues se sanciona.
2: Voy a juntar también dos mensajes que nos llegan de dos vecinos de la Sagrada Familia. Por un lado, dice un vecino, llevamos más de 7 meses con las obras en la Sagrada Familia, va por tramos y el ruido es terrorífico. Dice que va desde las 8:30 de la mañana a las 6:30 de la tarde y asegura que en la Sagrada Familia hay muchos vecinos que trabajan con el turno de noche y que no les posibilita el sueño, ¿no? Pregunta este oyente, ¿qué ocurre con esto? No pararon ni en agosto y si piensan en estos vecinos. Y por otro lado también con la Sagrada Familia, más allá del horario de las obras, Luis nos dice que en la Sagrada Familia se acaba de instalar una mesa grande en la zona más próxima a la iglesia de la Sagrada Familia, pues para poder estar tranquilamente y demás. Pero asegura que hay un problema y es que de madrugada ahora se junta ahí diferentes grupos que beben, comen y vociferan. Y pregunta si se pueden instalar cámaras, iluminación o que pase por ahí la policía local para

0: estos vecinos. Y por otro lado también con la Sagrada Familia, más allá del horario de las obras, Luis nos dice que en la Sagrada Familia se acaba de instalar una mesa grande en la zona más próxima a la iglesia de la Sagrada Familia, pues para poder estar tranquilamente y demás. Pero asegura que hay un problema, y es que de madrugada ahora se junta ahí diferentes grupos que beben, comen y vociferan. Y pregunta si se pueden instalar cámaras, iluminación o que pase por ahí la policía local para facilitar el descanso.
1: Bien, pues las obras van en tiempo y forma, no han parado en agosto, efectivamente, y van por fases para evitar un colapso total de circulación, porque si cortamos todo, pues sería un caos. Entonces se han ido haciendo por fases, en el horario habitual de las obras, pues de 8 de la mañana a 6 de la tarde, que es 6 y media, que es más o menos el que tienen por convenio, sí. Y efectivamente hacen ruido. Y yo, no hay obra sin ruido, y lamento las molestias que causan a los vecinos, pero efectivamente el resultado pues está a punto de verse ya terminado, y por lo tanto pues pronto terminarán y podrán disfrutar de una zona renovada donde tampoco se había invertido tanto como ha invertido este gobierno en el barrio de la Sagrada Familia, ¿no? Entonces, bueno, pues contamos quiero decir, siempre hay molestias y ruidos, pues igual que cuando uno cambia el baño en su casa y tienes ahí a uno quitando el alicatado, pues también el vecino dice a ver si acaban el arreglo, ¿no? Pues las obras tienen esa característica, ¿no? Pero pronto estarán terminadas. En cuanto a la mesa, sí, efectivamente se ha puesto así una zona de estancia y mandaremos pues a la policía a que pase por allí con más frecuencia para evitar molestias a los vecinos en horario pues nocturno.
2: 11:03.
0: Pasamos a, bueno, reclamaciones por las aceras. María Luisa dice que la calle Travesía del Monte en Afalperra tiene las aceras levantadas. También nos indica exactamente lo mismo en la ronda de Outeiro, a la altura del número 198, además de un mal estado del jardín que hace esquina entre Villa del Aje y Sinforiano López. Esto, María Luisa, sobre las aceras. Después también tenemos otro oyente que nos dice que las aceras de la zona de Cuatro Caminos, Ramón y Cajal y también Nova Santos están deterioradas. Y por último, una última de Los Setas, que ha salido en un cita en María Pita. Mari comenta si se van a reformar esas losetas que están levantadas en la zona de las Esclavas, pegadas pues cuando aparecen las rocas, ¿no?, propiamente del paseo marítimo, que hay algunas losetas levantadas, y si eso se va a arreglar también.
1: Sí, bueno, tomamos nota de todo. Estamos haciendo por distritos, con los distintos contratos de mantenimiento y por lotes, toda la reparación integral de aceras, baldosas, baches y demás, pero tenemos un retén también de urgencia para estas cuestiones que son más perentorias, para que puedan ir a arreglarlo. Así que tomamos nota de todo. Muchas de las losetas de las Esclavas son por las raíces de los árboles, algunas de ellas. No sé si estas en concreto, pasaremos a revisar.
0: Estas se refieren más, pero a la zona que está próxima a las rocas,
1: a las rocas,
0: ¿no?
1: Sí,
0: donde mucha gente se sienta.
1: Justo, vamos a revisar por ahí. Hemos tenido que ampliar los alcorques de los árboles precisamente porque eran más pequeños y las raíces iban levantando las losetas. Ahora se ha ampliado el alcorque, a ver si con esto conseguimos mantenerlas en mejor estado durante más tiempo. Pero ahora vamos a revisar la zona de rocas.
2: Déjeme facilitar el teléfono de directo del programa. Siempre decimos que antes de dar ese teléfono, que por favor nos llamen personas que no hayan intervenido en programas anteriores, para dar paso a otros oyentes, y que por favor planteen temas de carácter general o que afecten a un colectivo, un barrio, y no asuntos particulares que difícil solución tienen aquí en la radio y nos hipotecan unos minutos muy valiosos. El teléfono es el 981-173-173. Un teléfono normal, gratuito, el teléfono de casa de toda la vida, 981-173-173.
0: Sigo combinando mensajes, Pablo, para acelerar un poco los mensajes que nos llegan al WhatsApp del programa. Dice una oyente sobre tema de asfaltados y reparaciones, que sería necesario el hormigonado de la ronda de Outeiro hacia la rotonda del Pavo, y también comenta lo mismo en la avenida de San Cristóbal y Salgado Torres. Y relacionado con esto, María José también nos pide la remodelación de la plaza de San Pedro de Mezonzo, los alrededores de la iglesia, que creo que también ha salido en algún cita María Pita.
2: Hace poco, por lo menos,
0: la parte de atrás, comentan, porque por delante sí que ha habido esas obras, pero especifican que la zona de atrás de la iglesia no se ha arreglado.
2: Vale. Vamos a atender una llamada. Alcaldesa Carmen, ¿qué tal? Buenos días.

0: Hola, buenos días.
1: Buenos días.
0: Yo quería decirle a la alcaldesa, a ver, yo vivo en Mato Grande, y ¿por qué el 12A no entra a Mato Grande como entra el 1A? Porque cuando lo cogemos tanto para el Ventorrillo como para la residencia, es que tenemos que cruzar todo el puente, ir por el semáforo, y los que vivimos ya cerca de Xuxán, ya nos queda, pues además hace un recorrido, no sé por qué, no entra como entra el 1A.
1: O sea, el 12A no entra como el 1A.
0: Tendría que entrar porque hace más o menos, a la rotonda la hace, todo lo hace, solo que no entra un Mato Grande. Entonces, serían los que vivimos ya cerca de Xuxán y en Xuxán, para bajar a coger el 12A, porque mi marido, por ejemplo, tiene que ir mucho al Ventorrillo y mucho a la residencia, y después se le da a veces por cruzar por donde no debe. Entonces, muchas veces la culpa también es de que ¿por qué no entra el 12A? Si muchas veces después están en la parada quietos, sin marchar en algunas paradas. O sea, que es una cosa que ya que entró el 4, pues también el 12A que pasa por allí podía entrar y hacer lo mismo que hace el 1A y no le cuesta ningún trabajo.
1: Muy bien. Pues Carmen, muchísimas gracias por su llamada.
2: Gracias, Carmen. Bueno, es una petición recurrente por parte de los vecinos de Mato Grande, porque además es el que conecta con centros de salud y demás, y la necesidad de que entre el 12A. Es, yo creo que una de las primeras cuestiones que salió en aquellos encuentros del plan del bus, el Participa Bus, que hicimos en toda la ciudad y en todos los distritos, para que la empresa que va a redactar estar ya a punto de presentar el pliego, pues tomara nota de las conexiones que hay que mejorar. En este caso, pues la línea 12A no entra en Mato Grande. Eso genera que quienes viven en la parte superior del barrio, como decía Carmen, más cerca de Xuxán, se tengan que desplazar a pie. Y bueno, mandaremos la sugerencia a la compañía, pero en cualquier caso, digo, ya ha salido más veces por el propio circuito y por la propia ruta que hace el 12A, supondría un retraso y en la línea bastante considerable. Pero bueno, como digo, trasladaremos nuevamente la petición a ver si de aquí a que entre en vigor ya el nuevo pliego se puede hacer de alguna manera, que entre, ¿no?
1: Puri, ¿qué tal? Buenos días.
3: Hola, ¿qué hay? Buenos días, Pablo.
1: Buenos días.
3: Mira, yo solo les hacer una pregunta aquí a la alcaldesa, que no es nada para mi barrio.
2: Sí,
3: es que
2: díganme,
3: somos un
2: Puri.
3: Matrimonio mayor que paseamos todas las tardes y, claro, vemos cosas que están muy mal por aquí, por la ciudad, cositas pequeñas, pero que están muy mal. Mira, en primer lugar, el otro día salimos de la playa y para cruzar de la playa a Barriga de la Maza, a poco más una bicicleta lleva a mi marido por delante. Allí creo que hay un paso de cebra, pero los pasos de cebra están sin pintar y no nos hacen caso. Porque el chico tuvo más que decir que mi marido y mucha gente más que había ahí para cruzar para Barriga de la Maza. Se puso con el que bajó de la bicicleta y no le dio un puñetazo porque la gente lo separó. Porque eso está mal. Ahí tienen que pintar lo que son los pasos de cebra. Es que no se ven. Y como nos dijo el chico, ¿dónde está el paso de cebra aquí? Ustedes tienen que esperar, no las bicicletas. Es que venía lanzado.
2: Y Puri, perdón, ¿a qué altura del paseo?
3: Donde están las casetas de los socorristas, más para allá. Donde está mismo cruzando, que ahora pusieron una mutua. Que hay una farmacia, ¿cómo se llama? Es mismo para cruzar para la Barriga de la Maza.
2: Sí.
3: El paso de cebra que queda enfrente.
2: Pero Barriga de la Maza es muy largo.
3: No, pero a ver.
2: ¿Antes de Hacienda? No.
3: Sí, mucho más.
2: ¿Hacia el Gastov?
3: Sí, efectivamente.
2: Frente
3: al Gastov.
2: La glorieta de las Catalinas.
3: Efectivamente.
2: Vale.
3: No me daba yo cuenta yo de la glorieta.
1: Hay dos pasos.
2: Vale, sí.
3: Están sin pintar.
2: Bueno,
3: y no nos hacen
2: caso.
3: Aunque vean la gente mayor o gente con bastón que quiere pasar, ellos pasan lanzados.
2: Bueno. Pues vamos a ir a repasar la pintura y
3: pinturas que no se ven.
2: Y de todas maneras
3: no se ve nada.
2: No, lo vamos a repasar, incluso si hay que poner algún luminoso para que se den cuenta, porque es cierto que van por el carril bici y allí hay sé perfectamente el paso que dice, porque hay un tramo donde tienes que cruzar y pasar el carril bici, luego otro, el carril runner, los que van corriendo, y luego tienes otro trocito para esperar.
3: Claro.
2: Entonces, es verdad que en días de playa o de mucha afluencia hay mucha gente y bueno, pues ahí...
3: Hay gente de fuera que quedó asombrada. Dijo, pero este es así siempre. Digo, pues siempre, porque no nos hacen caso.
2: Bueno, vamos a ir a pintar, pero bueno, también pedimos, ¿no?, que quienes utilizan el carril bici o el carril de correr, ¿no?, próximo a semáforos y pasos de cebra, pues también lo hagan con un poco de sentidiño y
3: claro,
2: de respeto.
3: Claro, es que tenían que parar. Sí. A ver, otro día nos tocó un chaval como que educado, que incluso nos puso la mano para que pasáramos y esperó. Pero los hay, que hay de todo.
2: Sí, hay gente más incívica, sí.
3: Y nos llevan por delante, es que nos llevan por delante. Es que venía con una velocidad que no veas tú. Y no le digas nada.
1: Bueno, Puri,
3: y otra cosilla más.
1: Pero rápidamente, Puri, sí, que está esperando otra persona. Dígame.
3: Otra cosa más, sí. Vale, otra cosa más. Hay unos bancos en el Parrote, que nosotros vamos a caminar todos los días, y el otro día un agente de ahí, de un crucero, estaba haciendo una foto, que están, hay dos bancos que están sin pintar y uno está todo roto. Yendo para donde pintan los barcos, yendo ya para la... Después del Parrote, ¿cómo te diría yo? Ahora no me sale la palabra.
2: A ver, la Virgen del Carmen.
3: Por el dique de abrigo.
1: Sí.
2: Sí.
3: Todo por allí. Hay unos banquitos allí de madera, que hay dos que están muy, muy asquerosos.
1: Sí, sí, sí.
3: Están todos sin pintar, allí uno está todo roto, y vimos a un crucerista haciendo una foto, y dije, ay, pero si son cosas sin importancia, ¿por qué no mirarán esto que hay por aquí y darán una manito de pintura,
2: Puri,
3: o algo?
2: Puri, se lo pasamos, eso es el puerto, ¿eh? Pero sí, les pasamos el aviso para que lo hagan.
3: Bueno, gracias.
2: Vale, gracias
1: Puri. Gracias, Puri. Y vamos, aparte, Puri, va al paseo, va fijándose en tuyo. Lo dijo ella al principio, de todo lo que encuentre mal, pues lo detecta. Vamos con una última llamada. Amelia, ¿qué tal? Buenos días.
4: Hola, buenos días, Pablo.
2: Buenos Hola, días. Amelia, buenos
4: bueno,
2: días.
4: Bueno, y alcaldesa, buenos días, perdón. Bueno, yo quería hacer una pequeña denuncia. Yo vivo en la calle Padre Feijo y... Todos los meses se levantan las losetas, pero se levantan de tal forma que cuando, por ejemplo, esta semana llovió, pisé y tuve que subir a casa a cambiarme porque me mojé hasta la cintura. Vale, o sea, llevo siempre, lo único que hacen es vienen, parchean y se acabó el problema. No cambian esa acera ni nada. Pues esta semana, me parece que fue el martes, un día de estos que no llovió, que hizo sol, fui a hacer un recado pensando en llamar al ayuntamiento y a la vuelta justo me encuentro una señora sentada en mi portal, totalmente con sangre, sabía, el brazo yo creo que lo tenía roto, un policía local con ella, la hija, yo le pregunté si necesitaban algo, me dijo que no, que gracias, y bueno, la señora estaba la nariz, pero todos ensangrentada, se había tropezado ahí, y yo venía de la calle pensando en llamar al ayuntamiento, ya no se había solucionado el problema, y encima me imaginé que el como estaba municipal, que iba a avisar para que pusieran ahí un círculo o un prohibido o marcar esa loseta rota, pues no la ha llamado. Entonces yo a continuación llamé al ayuntamiento para denunciar al 010 y me dijo que vale, que tenían en cuenta mi, que ya me imagino que pondrían una separación, un aviso que esa loseta está rota. A día de hoy, estamos acabando la semana, no lo han puesto. Yo simplemente quería comentarle también que no entiendo por qué, en vez de tanto parchear esa acera y la de enfrente...
2: Yo se lo explico.
4: Somos la única calle que estamos sin cambiar esa acera. Y creo que pagamos impuestos como todos.
2: Sí, Amelia, le cuento. Vamos a ver, cuando se hizo, bueno, pues toda la zona de Plaza de Lugo, calle Compostela, una parte de calle Picavia y demás, lógicamente yo y Payo Gómez he solicitado, vamos, he ordenado, ¿no?, a infraestructuras que se colmaten el resto de calles de toda esa zona que están, pues, con el pavimento anterior, el de los cuadraditos, para entendernos, ¿vale? Una de ellas es Teresa Herrera, otra zona es la parte de Picavia, digamos, la acera de enfrente a la farmacia, y luego es todo Padre Feijó y juraría que calle Fontán también, ¿no?
4: La calle Fontán
2: también. Tenemos redactado el proyecto para ya empezar a enviarlo a Patrimonio para que nos den la autorización y hacerlo. Por eso, digamos podemos parchear, pero... no podemos cambiarlo sin la autorización de Patrimonio. Y le explico por qué. Esa zona, esas calles son camino inglés.
4: Entonces, vivo en una calle, en una calle de hace ciento y pico años, en una
2: exacto.
4: casa.
2: Exacto. Entonces hay que hacer...
4: con un tema y son tardan 5 años en dar una licencia.
2: Sí.
4: Eso lo entiendo perfectamente.
2: Pero digo que está en marcha. O sea, está en marcha.
4: Además, cada vez
2: la calle Padre Feijó, Teresa Herrera, que creo que además también salió la semana pasada, Picavia y calle Fontán, porque son esas aceras que hay que terminar allí, para que quede toda la zona, tiene usted toda la razón, unificada. Es decir, si usted sube hacia la Plaza de Galicia, calle Ferro, está bien la acera y nos claro. Y vamos a Padre Feijóo y está distinta. Pero el tema que tenemos es ese, ¿no? Que se manda a Patrimonio. Yo, en cuanto entre el documento en Patrimonio, trataré de agilizarlo lo máximo posible. Es la Xunta de Galicia que nos tiene, y entendemos, ¿no?, que tienen una gran carga de trabajo. Voluntad por parte de ellos, ya le digo, quiero decir, así como a veces digo que tardan mucho en unas cosas y en otras, voluntad siempre hay. ¿Qué pasa? Que tienen, bueno, pues toda Galicia, ¿no? Tienen que gestionar toda Galicia y en alguna ocasión pues les lleva un poco más de tiempo, ¿no? O sea, sí, que hay voluntad, hay presupuesto para hacerlo y vamos a intentar agilizar los tiempos lo máximo posible para que tanto en su calle como en las que estoy nombrando, pues se arreglen las
4: cosas. Claro, más que nada porque es una calle muy transitada, porque sí, la gente va al mercado de la Plaza de Lugo y bueno, yo no digo, pero van niños, personas mayores de mediana edad, y la señora esta es que estaba, o sea, tampoco era una señora tan mayor, era una señora de mediana edad, y estaba pero ensangrentada toda la cara y todo, y justamente vino una ambulancia y se la llevaron.
1: Bueno,
4: pero
1: Amelia,
4: bueno, yo me refiero a eso.
1: Bueno, que
2: sí,
1: muchas
2: pues
1: gracias.
2: Tomamos nota. Gracias, Amelia.
1: Gracias, Amelia. 11:17, que nos vamos un poquito de tiempo, pero Silvia, me decías que sí, una, porque te están presionando, ¿no?, los oyentes.
5: Rápidamente, zonas verdes. Piden que se aclare de el tema de la Glorieta América, porque bueno, la Glorieta de América, porque hace un año se levantó el césped para arreglar un tema de un depósito, un transformador, y que sigue como con tierra, es decir, ya no tiene zona verde, entonces que se solucione eso. También de zonas verdes me escriben para que se aclare el tema del pequeño jardín que se está realizando en la calle San Diego, porque hace ya bastante tiempo que no ven trabajos, concretamente me dicen desde julio, esto sobre las zonas verdes, y después otros dos puntos que han comentado los oyentes. Reforzar la limpieza en la calle Chile y también en la plaza Escultor Monbasco. Dicen que desde los años 80 no se ha hecho ninguna remodelación, que está sin arreglar y que es una pena, si se podría crear algún tipo de proyecto para realizarlo. Y dice, si te acuerdas, le dices que soy la vecina de Fernanda. Así que también,
2: ¡hombre!,
5: ese recado.
2: La plaza Escultor Monbasco ya va, ya se está con el proyecto, porque además Fernanda no solo nos había llamado aquí, sino que me sacó a bailar en un baile de mayores y me susurró al oído varias veces lo de la plaza. Así, bueno, mientras bailábamos bachata pues y sonreíamos al público, pues ella me iba contando contando eso.
5: Así, cuéntame al oído.
2: Le mandamos un beso a ella y le mandamos un beso a Mariano también, que es el mejor informador que tenemos, uno de los mejores también. Sí, Mariano, sí. Y Fernanda. Tomamos nota de la calle Chile.
1: Vale.
2: Y los jardines. En agosto, hizo tanto julio y agosto, hizo mucho calor, por eso quedaron sin plantar algunas zonas, como puede ser Glorieta de América o el Jardín San Diego, porque si no, se nos quemaba la hierba. Empezaremos a plantar ahora.
1: Vale, la última ya, 11:19.
5: Vale, si me dejas esta ya la última. Es que así ya terminó los de la semana pasada, que tenía apuntados, que todavía quedan más. Varias personas han mandado mensajes quejándose y pidiendo explicaciones por el cambio de gestión de algunas escuelas infantiles de la ciudad, ¿no? Como entre ellas la Escuela Carricanta, bueno, por si quisiese la alcaldesa aclarar el tema. Sí, era un cambio de gestión de 6 escuelas municipales, si no recuerdo mal.
2: Sí, pues bueno, lo explicó ayer perfectamente Juan Borrego en el pleno, se puede poner en YouTube y leerlo, y se llama el cumplimiento de la ley de contratos del sector público. Es decir, hay unas empresas que se hacen unas licitaciones para la gestión de las escuelas infantiles, ¿no? Y cuando se terminan esos contratos hay que sacarlos a concurso. Y en esos concursos, que son públicos, se presentan determinadas empresas, una, 10, 25, 40. Y hay unos criterios de evaluación y de puntuación de las empresas, pues desde el proyecto educativo hasta el personal, etcétera, etcétera. Y la mesa de contratación, que está formada por personas ajenas a la política, quiero decir, no está el concejal y son técnicos, valoran las ofertas y se hacen propuestas de adjudicación. Algunas repiten y otras no repiten. Lo que no se puede es adjudicar a dedo, porque eso es ilegal. Entonces, ha salido un concurso público, nadie recurrió las bases del concurso, se fue a mesa de contratación, se sacó, se licitó y se adjudicó. Y reitero, unas repiten, pues porque tuvieron la puntuación correspondiente, y otras no repiten. Pasan las escuelas infantiles, pasan los servicios de limpieza, de recogida viaria, de suministros y de tantas otras prestaciones que se sacan a concurso, con la ley de contratos del sector público, y el 71% de la valoración que se llevaban las adjudicatarias eran por la calidad y por el proyecto. Los trabajadores se van a subrogar en las nuevas empresas de servicios que vendrán a prestar esos servicios, porque es una obligación y siempre se subrogan los trabajadores, pero igual que la empresa X gestiona el programa del ECER y pasado mañana pues hay que sacarlo a concurso y lo gestiona otra. Y esto funciona así en todas las administraciones. Todas aquellas personas que están diciendo que, claro, no, es que había que dárselo a las otras. Oiga, ¿qué nos están diciendo? Que cometamos un delito. Es decir, que saquemos un concurso público y digamos, se lo vamos a dar a esta. Hombre, yo estoy un poco sorprendida con algunas de las cosas que escucho. Entonces, con independencia del tema administrativo, legal y contractual, dos mensajes de tranquilidad. Uno, sigue la plantilla. Sigue la plantilla, ¿vale? Y dos, decirle a los padres y a las madres que sus hijos van a estar atendidos, que se va a prestar el mismo servicio, que es un servicio de calidad, que es gratuito, la primera ciudad que puso la educación 03 gratuito, que se garantizan los proyectos educativos, pedagógicos, la conciliación y todas esas cosas que a los padres nos preocupan cuando tenemos que dejar a nuestros bebés en las escuelas infantiles. Y yo lo sé por experiencia propia. Entonces, que estén tranquilos, que están en las mejores manos y que el servicio se va a seguir prestando con la máxima calidad y excelencia como se ha hecho hasta ahora. Y, por favor, cuando se hable de este tipo de cosas, no los oyentes, que no tienen por qué saberlo, ni los padres, pero quienes tienen responsabilidades políticas, sí. Entonces, ojo con algunas cosas que se dicen que no sé qué pretenden. Igual pretendían, pues hay una prevaricación absoluta, o que llegara yo a la mesa de contratación y dijera, oye, se lo dais a este. O sea, es que yo son cosas que me parecen delirantes. Entonces, esto es un concurso público, ley de contratos, se saca el contrato y se adjudica por puntuación en las escuelas infantiles, en el mantenimiento de las aceras y en todos los servicios que presta el ayuntamiento. Y de ahí no me bajo.
1: Alcaldesa Inés Rey, muchísimas gracias.
2: Pues gracias a vosotros, buen fin de semana. Fiestas en la Falperra, por sí, si tenéis...
1: Y en Oza.
2: Si no os han llegado todas las fiestas del verano, sí, tenemos sí.
1: Y seguro que el fin de semana que viene todavía habrá más.
2: Aún tenemos. Venga, buen fin de semana. Y buena semana.

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6: Once y 26, en 4 minutos resumimos lo más destacado a esta hora.
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7: Lo más destacado a esta hora de la mañana pasa por cita en María Pita y es que la alcaldesa Inés Rey ha dejado muchos titulares en su visita semanal a Voces de A Coruña, a Radio Voz. Ha hablado de Avia Beira, la candidata del Bloque Nacionalista Galego, y se ha referido a ella como una candidata no a todo. Dice que está en una posición en la que está diciendo que no a todo tipo de mociones y propuestas por parte del Gobierno Municipal, aunque llevan 7 años apoyando al Partido Socialista. Además, ha criticado que lo hace sin dar ningún tipo de explicación, criticando así la oposición que está haciendo Avia Beira y comparándola con la que hacía hasta ahora Francisco Jorquera. También ha hablado de la limpieza en los barrios, dice que se está mejorando en esta cuestión y que todavía queda mucho por mejorar, pero la alcaldesa ha defendido que por fin ha cesado el chantaje del sindicato de basuras. Dice que se ha conseguido bajo su gobierno municipal. Y también ha aclarado qué sucede con las escaleras mecánicas en la ciudad, concretamente con las escaleras mecánicas de San Agustín y también con las de Maestro Clavé. En este caso ha dicho la alcaldesa que son 2 escaleras mecánicas instaladas durante el gobierno municipal del Partido Popular y ha querido mandar un mensaje precisamente al Partido Popular y al portavoz del partido en A Coruña, a Miguel Lorenzo. Dice la alcaldesa Inés Rey que si Miguel Lorenzo va a coger el pico y la pala, que sea para solucionar las chapuzas que ha realizado el Partido Popular durante su mandato en A Coruña durante 2011 y 2015. Y para terminar, sobre la zona de bajas emisiones, la alcaldesa ha aclarado que en ningún caso se va a prohibir que diferentes vehículos puedan circular libremente por la ciudad, únicamente dependiendo de qué modelo esté conduciendo el propietario, ¿no? Dice que no está de acuerdo con esa política de la Unión Europea y que la única zona de A Coruña en la que sí que va a tener algún tipo de limitación la zona de bajas emisiones es en la que ya está activa, que es la Ciudad Vieja. Y dice que esto se debe únicamente a que es una zona peatonal. Por tanto, aquellos que vivan en la Ciudad Vieja sí que pueden acceder con el coche en caso de tener un garaje, pero el resto de la ciudadanía no puede al tratarse de una zona peatonal, no porque realmente haya una limitación con la zona de bajas emisiones.
6: 11 y 29 minutos, resumen de lo más destacado. Después escucharemos la voz de Inés Rey hablando de todos estos y otros asuntos. Son casi las 11:30.
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0: 11:35, mañana preciosa en la ciudad, mañana luminosa, mañana de sol, y estamos a las puertas de un fin de semana, prácticamente con un pie puesto en el fin de semana, en el que la gran diferencia meteorológica va a ser el aumento de las temperaturas. Sí, sí, ahora mismo tenemos 19,1 grados en la ciudad, ha subido pues prácticamente 5 grados, 5 o 6 desde que empezábamos el programa, y estamos rondando los 20, ¿no? Se nota, repito, el ambiente maravilloso en la ciudad, día de sol y temperaturas en ascenso. Vamos a conocer precisamente ese pronóstico desde Meteo Galicia.
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0: María Souto, Meteo Galicia, ¿qué tal? Bo día.
2: Hola, bo día.
0: Decía al principio del programa, es 9 de la mañana, que poucas veces vese un mapa en la página web de Meteo Galicia na que todos son soles, ¿no? Desde Ribadeo a Guarda, da Guarda hasta Sinzo, hacia Verín, subindo cara de nuevo cara a Lugo, todo sol, sol, sol, sol, sol. Ni un símbolo de nebua, ni de nubes, ni de auga, ni nada.
2: Nada, efectivamente. Bueno, a predición a curto prazo, que es 4 días para o que facemos os mapas de mañán, tarde e noite, pois non solamente para hoxe, senón para sábado, para domingo, para luns. É verdade que algunha néboa por aí hai, pero algo moi pouco importante, porque se vai a desfacer moi pronto, sobre todo en puntos da provincia de Lugo. E nada, pois así temos sol e calor, que nos encanta, non? Facer este resumo así tan breve. É verdade que, pois, xa concretando para a zona da Coruña, esa calor se vai ir notando un poquinho máis aínda co avance dos días, porque, bueno, temos ese nordés que sempre pola tarde pois matiza un poquinho as temperaturas, sobre todo se estamos xusto no litoral, pero, bueno, tempo de verán. Lóxicamente, xa falábamos a principios de semana que non se daba para nada rematado o verán, e aquí temos, bueno, pois esta entrada de aire cálido progresiva. Así que, bueno, que queda de día de hoxe na Coruña, ceos despexados, pola tarde vamos a notar un chisquiño máis o vento do nordés, pero en todo caso a temperatura pode chegar a 23, 24 graus. Na fin de semana, cada día un poquinho de menos de vento do nordés e, polo tanto, cada día un poquinho máis de calor. Falamos de que mañán a máxima xa pode estar por os 26, 27, o domingo 28, 29, tamén o luns, que non vamos a ter moito vento, así que, bueno, temos por diante días de tempo propio do verán, con temperaturas, a verdade, que moi agradables na Coruña, en toda a súa comarca.
0: Bueno, e así vai a continuar, non? Porque decía, mañán o domingo con ascenso térmico, non?
2: Sí, efectivamente, destacamos sobre todo domingo e luns, que van a ser os dous días de máis calor, sobre todo luns, que parece que non vai haber nada de vento do nordés. Estamos falando de temperaturas que, se na Coruña, Ladiño do Mar, estamos en 27, 28, un poquinho que nos vayamos caro interior, xa nos metemos nos 30, non? Así que, bueno, calor, como levamos tendo todo este verán, e de momento non vai haber grandes cambios. A pincelada para a próxima semana, bueno, a partir do martes baixan un poquinho as temperaturas, xa non vamos a estar subindo dos 25, sino por debaixo dos 25, pero, bueno, nada máis. Sí que se volven as temperaturas un poquinho máis suaves, pero, en principio, a próxima semana seguimos falando de tempo seco e non vemos nada de chuvia no horizonte.
0: Vale, pois así nos quedamos, a disfrutar de do que pode ser o mellor o último fin de semana do verán.
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0: 11:38 minutos.
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0: El partido el domingo en Getafe del Deportivo, Antonio Hidalgo acaba de hablar, dice que va con toda la intención de sumar los tres puntos, con también toda la humildad del mundo.
7: Bueno, eso quiere decir que cada semana sumas, siempre lo digo, desde que llegué aquí esto va a sumar, evidentemente, especialmente lo que te da la diferencia es sumar de tres. Vamos con esa intención al domingo, sabiendo la dificultad, con muchísima humildad, sabiendo que esto es muy largo, tienes que siempre tener los pies en el suelo, pero a partir de ahí pues con mucha confianza también, ¿no? Vamos a preparar el siguiente y luego cuando venga el Sevilla pues ya lo prepararemos de la mejor manera posible, a ver cómo salimos físicamente sobre todo y a partir de ahí pues centrado en el día a día. Es un jugador que tiene pinta de coger la forma rápido y a partir de ahí bueno, pues vamos a valorar estos dos últimos entrenamientos y veremos qué decidimos sobre él.
0: Bueno, pues ahí está, pues hablando Antonio Hidalgo sobre Casado y también sobre el próximo partido. Hablando del Deportivo, estás, Pauli González, estás al lado de la Torre de Maratón, que está pues a buen ritmo de obras.
8: Pues sí, Pablo, estoy en uno de los lugares de culto del deportivismo, que es esta Torre de Maratón, representada pues hace nada en una de las camisetas del Deportivo, que como dices, sigue avanzando con el proceso de restauración y también con esa idea de convertir Torre de Maratón en un ascensor con vistas panorámicas. Precisamente esta semana el delegado del Deportivo, Máximo Benassi, pues nos daba un poco plazos de cuándo vamos a poder subir a lo más alto de la torre. Decía que a principios de 2027 la idea es que ya se puedan abrir las puertas, que tengamos pues una torre en perfectas condiciones y que además por primera vez podamos ver el estadio desde lo más alto de una torre emblemática para todo el deportivismo. Hay que decir que esta Torre de Maratón, este ascensor, se va a incorporar un poco a la ruta que hay ahora mismo en el Museo del Deportivo, va a ir incluido dentro del recorrido. Ahora mismo se puede ver lo que es el museo, las salas de exposición, luego pasas a ver pues lo que es la zona del campo, puedes subir a los palcos y entrar también en el vestuario del Deportivo, y una de las paradas que se van a añadir es precisamente esta subida al mirador. Hay que decir que ya la visita al museo es te lleva un tiempo considerable, una hora y media. Con esta subida pues se va a alargar otros 10 o 15 minutos, pues dando una visión pues mucho más completa. Hay que decir que sí que es verdad que se había instalado la parte de los andamios hace ya unas cuantas semanas, pero que lo que nos decían vecinos de la zona es que no veían habitualmente demasiados operarios trabajando. Ya desde que se han anunciado pues un poco estas fechas orientativas hay pues mayor número de operarios. Aquí llevan desde primera hora trabajando, están empezando por la parte de abajo y en principio sin alterar demasiado la actividad normal del estadio, con acceso pues sin ningún tipo de problema para los de maratón inferior y otro tipo de gradas. Lo que dice el deportivismo es que creen que pues se va a convertir en un atractivo más del estadio, sobre todo para los turistas. Eso sí, pues a pesar de que vaya dentro de lo que es la visita al museo, todo el mundo cree que igual incrementa un poquito el precio de entrada. Vamos a escuchar a la gente.
9: Pienso que esto va a ser bueno para los turistas que vengan, pero también pienso que va a ser bastante caro, lo que va a hacer que la gente que ya es de aquí no vaya, pero sin embargo siento que para los turistas que vengan a nuestra ciudad sí que va a ser muy positivo porque va a tener unas vistas privilegiadas.
10: Bueno, es una torre además que estaba un poco abandonada, un poco derruida, igual también para restaurarla no es mala idea, ¿no?
9: Efectivamente, la verdad que la tienen bastante descuidada, podrían cuidarla un poco más, aparte del mirador. Así que sí, lo dicho, creo que va a ser muy positivo para los turistas sobre todo.
10: Ya están colocados los andamios, no sé si crees que va a molestar para entrar al estadio o que sin problema.
9: Puede ser que los primeros meses moleste algo, después supongo que harán algo para el correcto funcionamiento de la entrada de los estadios, así que confiemos en que lo hagan bien en esa parte.
11: Yo opino que puede traer bastante gente porque al estar al lado del estadio y teniendo la fama que tiene el estadio y el Depor en Coruña, al igual sí que beneficia para el turismo y todo.
10: No sé si crees que también la gente igual del club le va a interesar, si solo por curiosidad subirán.
11: Pues igual sí, al estar al lado y como se ve el estadio de lleno un poco por dentro, a lo mejor sí.
12: Pues la gente que está ilusionada con esa posibilidad de poder subir pues a lo más alto de Torre de Maratón y sobre todo también pues que un lugar que no tenía ninguna utilidad se transforme también y se abra pues para todo el deportivismo. Hay que decir que el museo abrió hace muy poco, pero que lo cierto es que está yendo mucha gente, así lo confirma el club, que bueno, tanto turistas como también gente de aquí de la ciudad se han interesado bastante por visitarlo. El precio para el abonado es de 10 euros y para el no abonado de 14, precios bastante competitivos. Y yo que fui hace poco a hacer la ruta, lo cierto es que está bastante bien, bastante completo. Incluso tienen pues algunas cosas bastante modernas en la zona de los vestuarios, con unas gafas de realidad virtual que puedes ver una charla precisamente de Hidalgo antes de salir a un partido, puedes visualizarte también saliendo acompañando a los jugadores y hay también en la zona de exposición pues una pantalla para jugar a adivinar distintas preguntas sobre el Depor, para crear tu propio cromo de jugador. Bueno, tienen bastantes cosas que están triunfando bastante entre los visitantes, a las que se le va a sumar también esta Torre de Maratón, que avanza en las obras ya con una fecha en la cabeza, que es a principios del año que viene, poder inaugurarla pues todos aquí en La Coruña.
0: Muy bien, gracias Pauli González por esa última hora, 11:47.
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0: Anque gracias, Ane. 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
13: Hasta logo.
0: 11:53 minutos.
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0: 11:58. Estaba pensando yo que con lo cerca que está todo en Galicia, a veces que lejos también, ¿no? A ver, les cuento. En la UDC, la universidad, nos envió una nota de prensa diciéndonos e informándonos de que va a reunir el 22 de octubre al profesorado de las tres universidades gallegas para compartir experiencias en innovación docente, ¿no? Dicen que el plazo para participar con un póster virtual permanecerá abierto hasta el 21 de septiembre. y bueno, que va a tener lugar en la Escuela Técnica Superior de Arquitectura, en la sede de la ETSAC, pues donde se va a reunir eso el profesorado para compartir experiencias, buenas prácticas y propuestas ante los nuevos retos de la docencia universitaria. Y que la jornada está promovida conjuntamente por la Universidad de A Coruña, la de Santiago y la de Vigo, para favorecer el intercambio de conocimiento y experiencias entre el profesorado universitario. Y digo yo, esto debería ser lo más normal del mundo, ¿no? El llevarlo a cabo. Hay tres universidades en Galicia, cada una pues defiende sus intereses, ¿no? Pero después hay un interés conjunto y común, ¿no? Y es que la gente se quede aquí en nuestras universidades o que venga gente de fuera a estudiar, ¿no? Y el complementarse, el ver qué estás haciendo tú. Es que entre las tres universidades hay 1 hora y 20 en tren. Quiero decir, sales de aquí de A Coruña y en coche, pues desde el punto más alto del Cubi de Vigo hasta aquí la Zapateira, pues hay un poco más de 1 hora, ¿no? Y a veces, pues decía yo al principio, a veces tan cerca, a veces tan lejos, ¿no? Cerca en lo geográfico y en lo gallego, y a veces lejísimos, ¿no? Que no sabes lo que se está haciendo en la Universidad de Santiago, Universidad de Vigo, cuando tenemos la suerte de contar con tres universidades, más el campus de Lugo, el campus de Ourense y el campus de Ferrol. Campus que, repito, están todos muy cerquita, pero a veces están muy lejos. Nos alegramos que haya estas jornadas. Son las 12 del mediodía. Va avanzando la mañana, va subiendo el termómetro y también les contamos, como siempre, lo más destacado de la información. Enseguida repasamos las noticias. De lo que más se habla ahora mismo en la ciudad es del buen tiempo, de esos casi 20 grados que tenemos en estos momentos y también de la presencia de Inés Rey esta mañana aquí en los estudios de Radio Voz, hablando sobre distintos aspectos de la actualidad.
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0: Protagonismo esta mañana para Inés Rey. La alcaldesa ha estado aquí en cita en María Pita, en Voces de A Coruña de Radio Voz, y ha hablado de muchos temas de actualidad, Silvia Penelas.
1: Sí, así es. Ha hablado de política, ha hablado de movilidad y también ha hablado de escaleras mecánicas. Precisamente sobre esto le hemos preguntado después de recibir muchas quejas vecinales por la falta de funcionamiento en algunas escaleras mecánicas de la ciudad, como Maestro, Clave y también San Agustín. La alcaldesa Inés Rey ha asegurado que están trabajando para solucionar los problemas, pero que es muy difícil porque dice que el Partido Popular, partido que gobernaba durante la instalación de las dos escaleras, hizo una auténtica chapuza.
2: Las dos escaleras mecánicas que hizo el Partido Popular, San Agustín y Maestro Clave, no funcionan. Y, por lo tanto, habrá soluciones y las anunciaremos próximamente para solventar esos problemas mecánicos que están dando con piezas ya que están obsoletas y en fin. Yo le hago una sugerencia, ya si vamos a empezar por el pico y la pala, pues puede ir ganando tiempo y empezando por las chapuzas que hizo el Partido Popular y que ahora generan problemas a los ciudadanos.
1: Ese mensaje se lo mandaba a Miguel Lorenzo, que en las últimas semanas ha asegurado que si es alcalde irá con el pico y la pala a retirar todo el cemento de los cantones. En este caso también la alcaldesa ha mandado un mensaje a la portavoz del Bloque Nacionalista Galego, a Avia Beira, que ha comenzado a denominar como la candidata del no a todo, después de que en el pleno municipal de ayer en María Pita el Bloque Nacionalista Galego votase en contra de un avance de edificabilidad en San Pedro de Bisma.
2: Lo que hay es una candidata nueva que ha decidido instalarse en el sistema más tradicional del BNG, que es el del no a todo. El del no a todo y sin justificación, es decir, con unos argumentos pues muy peregrinos, ¿no? Yo creo que después de tantos años que lleva la candidata del BNG en la oposición, que lleva ahí en el pleno, debe llevar 11 años o una cosa así, porque sea incapaz de dar un argumento, pues a mí la verdad me tiene muy sorprendida. Más sorprendida le tiene que tener a sus votantes.
1: La alcaldesa, que también ha querido hablar de movilidad, en este caso preguntada por la zona de bajas emisiones y si va a haber algún tipo de limitación para los ciudadanos de A Coruña que no cuenten con un vehículo eléctrico a la hora de acceder a las zonas limitadas por esta zona de bajas emisiones, la alcaldesa ha sido clara. Si la Unión Europea ordena que estas zonas de bajas emisiones vayan vinculadas a algún tipo de limitación, ella no va a cumplir la norma. No está dispuesta a que se limite la movilidad en ese sentido en A Coruña.
2: Y lo que no vamos a hacer en esta ciudad, ya lo digo, ya me declaro insumisa a eso, es prohibir la entrada a nadie en ningún barrio de la ciudad porque no tenga un coche eléctrico. Lo siento. Es decir, el autónomo que tiene una Renault Kangoo porque es fontanero y va del Ventorrillo a Los Mayos y a Los Castros a trabajar con su furgoneta, no va a ser ni penalizado ni sancionado por no tener una furgoneta eléctrica. Y aquí no se va a castigar ni a penalizar a quien no pueda pagarse un vehículo eléctrico. Y ya lo digo así de claro.

0: La alcaldesa, que como ves, Pablo, hoy ha sido muy clara en cita en María Pita y nos ha dejado muchos titulares. También otros titulares destacados del día, ese atracador armado que ha logrado llevarse 300 euros al atracar una gasolinera en Teixeiro, en Curtis. En este caso, el asaltante, vestido de negro y encapuchado, encañonó a la única empleada presente y huyó en coche hacia Santiago de Compostela. La Guardia Civil ya está investigando lo sucedido después de que este ladrón consiguiese un botín de 300 euros. Y por último, Pablo, también otra noticia destacada. Eres guapa y te rajaré la cara para que no le gustes a nadie. En este caso es una crónica de nuestro compañero Alberto Maía relatando una condena a 15 años de prisión a un hombre que además va a ser expulsado de España en 2032 por maltratar y someter a su exmujer. Además, le causó una cicatriz de 13 centímetros en el rostro. Y es que, por desgracia, cumplió esa promesa que aseguró. Eres guapa y te rajaré la cara para que no le gustes a nadie. Puede leerse la noticia de nuestro compañero Alberto Maía en La Voz de Galicia, en La Voz de A Coruña. También otra noticia destacada en el capítulo de sucesos. Y por último, Pablo, a lo largo del programa también les hemos hablado de ese incendio que ha tenido lugar esta noche en Monte Alto. En este caso, en la ronda de Monte Alto, un bajo que comenzó a arder. Los bomberos tuvieron que ir rápidamente a este bajo para sofocar el incendio. Afortunadamente, no ha habido que lamentar heridos. Por otro lado, tampoco fue necesario desalojar el edificio de este bajo. Únicamente momentos de tensión entre los vecinos que hoy nos comentaban a primera hora de la mañana que el barrio todavía olía a quemado.
1: 12 y 8 minutos. Gracias, Silvia. Enseguida ampliamos estas y otras informaciones.
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13: Son las 12 y cuarto de la mañana y nos acaba de llegar una noticia de última hora que viene de Madrid, pero que afectará a Galicia y, por tanto, a Coruña. Los sindicatos médicos y facultativos de todo el país van a iniciar el próximo 28 de octubre una huelga indefinida. Así lo acaban de acordar. La fecha para comenzar esta huelga, que repito, es indefinida, es el próximo 28 de octubre. Por tanto, todavía falta un mes para que comience esta huelga. Hay margen de sobra para que, bueno, pues esto finalmente no se produzca, ojalá sea así, pero en principio es una convocatoria conjunta para mostrar el rechazo de la profesión a la reforma del Estatuto Marco impulsada por el Ministerio de Sanidad. No es la primera vez que hablamos de manifestaciones o de jornadas de huelga para reclamar que haya un cambio de posición por parte del Gobierno central en lo que respecta a esa modificación del Estatuto Marco, pero parece que ahora damos un paso más allá y que podríamos estar enfrentando una posible huelga indefinida. Dicen desde este sindicato, desde esta unión médica y facultativa, que el próximo 28 de octubre podría marcar el inicio de una huelga indefinida que traería pues grandes consecuencias. Dicen que la profesión médica y facultativa reclama un marco profesional propio y no están dispuestos a echarse atrás. Por lo tanto, seguiremos muy de cerca esta previsión y veremos qué recorrido tiene. Por lo demás, tenemos también que conectar con las unidades móviles de Radio Voz, porque están desplegadas, ya lo saben, por A Coruña y su área metropolitana, para contarnos cuestiones de interés. Hace, creo que exactamente una semana, por otro lado, un poquito más de una semana, conectábamos con Fernando Molezún y con Pauli González en un un dispositivo especial, ¿no?, de Voces de A Coruña, para informar correctamente de ese paseo marítimo que conectará toda el área metropolitana, ese paseo por la ría, que traía novedades, ¿no? Y estábamos pendientes de también novedades en algunas zonas que no habían sido desarrolladas por ahora. Y Fernando Molezún, precisamente, nos vas a hablar de ese paseo marítimo en la zona de la Consevera Celta.
14: Exactamente, donde solo hay un tramito ahora. Uh-huh. Solamente hay, pues, lo que es desde el puente del Pasaje hasta el final de lo que era el poblado del Pasaje, ¿no? El poblado Chabolista. Uh-huh. Solamente hay un pequeño tramo, unos 100 metros... Pero caramba, concurrido, ¿eh? Muy concurrido. También el día acompaña. No se ven más que dos nubes ahí finitas en la ría y nada más. El resto es cielo azul, calor, un día muy apacible. Y lo que me ha sorprendido es la cantidad de... Porque el paseo es nuevo, ¿eh? El paseo está del trinque. Y sin embargo, lo sucio que está. Pero no sucio porque haya basura ni nada de eso. No, no. Sucio porque hay manchas de tinta. Manchas de tinta, obviamente. Sí. ¿Cómo las hay también? Pues en el dique de Abrigo o en la zona de la Virgen del Carmen, porque la gente viene aquí a pescar, saca sus calamares o sus sepias, vete a saber el qué, y claro, eso mancha. Entonces son unas manchas naturales, por así decirlo. Y hay varias, con lo cual quiere decir que aquí la pesca se da. Y tanto que se da porque hay varios pescadores aquí en una zona que habitualmente no, bueno, es que no se podían pasar por aquí para venir a pescar ni nada. Y me he parado a hablar con uno de ellos para preguntarle si era nueva zona de pesca. Y me ha dicho que sí, que él solía ir a Oza, pero que ahora acude a este punto, oye, y que la zona promete mucho en cuanto a capturas. Vamos a escucharle.
15: Antes pescaba allí en la zona de Oza.
14: Ajá.
15: Y ahora vine aquí porque, bueno, ahora me queda mucho más cerca y, ¿sí?, y prefiero estar aquí ahora.
14: ¿Y la pesca qué tal? ¿Igual de bien que allí? ¿Mejor?
15: Pues casi que mejor.
14: ¿Sí?
15: Sí. Aquí hay diferentes tipos de pescados, pero bueno, igualmente yo prefiero estar aquí.
14: ¿Allí a por qué ibas?
15: Allí más a por el calamar.
14: Vale.
15: Y aquí suele salir la sepia, la robaliza, el sargo...
14: Claro, pero siempre debe haber manchas de tinta ahí, o sea que algo cae, ¿no?
15: Aquí hay bastante sepia, sí.
14: ¿Sí?
15: Sí.
14: Oye, qué bueno. Bueno, y el sitio está bien, porque esto no existía, por así decirlo. Esto
15: estaba abandonado.
14: A monte, totalmente.
15: Sí, sí, sí. Ahora lo dejaron muy bonito. Ahora falta que por la noche encienda las luces solo.
14: Ah, porque hay farolas, pero no hay luz.
15: Pues no hay luz. Vale. A la que haya luz aquí va a ser una locura, va a haber muchísima gente, sí.
14: Bueno, pues bien hecho está entonces. Muchísimas gracias y buena pesca.
15: Gracias a ti, muchas gracias.
13: Oye, qué amable este hombre con el que hablabas, ¿eh? Me ha gustado que le enciendan las luces por la noche, hombre, bueno, que las instalen, ¿no? Las bombillas.
14: Sí, no, las farolas están. Lo que pasa es que no se entienden. Se ve que se está esperando a que se prolongue más el paseo o algo semejante para darle luz. Pero ya lo vaticina este joven, porque es un chico muy joven, ya lo vaticina que va a ser un éxito, que se va a llenar. Dice que ya hay bastantes ahora, en este momento, y por la noche sabemos que es el momento de pesca, de más afluencia de pescadores a estas zonas, y que en cuanto se ponga luz, aquello se va a abarrotar. Es decir, va a haber colas para coger sitio para ir a pescar.
16: Pero eso es bueno, o sea, que haya tanta gente.
14: Bueno, que haya tanto. Bueno, no sé, divertido para ellos debe ser.
16: Sí, claro.
14: Vamos.
16: A la hora de pescar, más competencia, ¿no?
14: Hombre, sí. Pero también, ya sabes que aquí lo de menos, cuando se trata de este tipo de pesca, lo de menos es la captura. Lo demás es, pues, echar el rato, el compañerismo. Hombre, si capturas, pues sí, que fardas un poquito más, etcétera. Pero que es el hecho de ir a pescar, no de pescar en sí, ¿no? Y eso, si en estos momentos, mira, ya hoy que estamos en jornada laboral a estas horas, etcétera, pues tres y uno que se ha ido, cuatro tipos con caña que había aquí, uno de ellos con dos cañas, que había aquí. Y no es momento de pesca, es decir, esto de madrugada, que es cuando suelen venir, o por la noche y demás, pues en cuanto enciendan las luces, imagínate, se puede convertir en una nueva zona de pesca que hasta el momento no había funcionado como tal. Bueno, por razones obvias, estaba el poblado chabolista y estaba todo que era inaccesible, ¿no? Pues ahora que está todo perfecto, conviviendo, eso sí, con el carril bici, también gente corriendo, etcétera, pasando de un lado para otro, empapados en sudor en esta mañana calurosa, pues conviviendo con todo esto, sin coches, todo hay que decirlo, porque hasta aquí no llegan los coches, hay que dejarlos apartados donde están las congeladoras y demás, y vamos a estar pendientes de cómo va evolucionando esta nueva zona de pesca, que a lo mejor se convierte pues en el nuevo epicentro de pescadores de la ciudad y vence al dique o aquí al parrote a la altura de la estatua de la Virgen del Carmen para coger algunas piezas, sobre todo eso, sepias. Me ha llamado la atención eso, jamás pensé yo al bañarme en Santa Cristina que podría encontrarme con una sepia, pero se ve que andan por ahí, ¿eh?
16: Vale. Pues nada, que pesquen todos. Lo malo que tiene la sepia, hay que saber limpiarla, que si no, dejas la casa de color negro.
14: Totalmente, eso y pillarle el punto, que puede quedar dura. Pero bueno, un guiso de sepia son cosas que vaya, que un manjar absoluto.
16: Vale. Gracias, Fernando. 12:23 minutos. Una vez me habían regalado una sepia de estas pescadas. Era una sepia, una shiva o así, y me puse a limpiarla yo en casa, que lo ideal es quitarle justo la bolsita de la tinta, y pues hay que hacerlo con una precisión. El que está acostumbrado, pero yo tiré para adelante sin tutorial, y Jesús, Dios mío, es todo negro, o sea, llega un momento en que quieres que no se va a acabar nunca más, y está haciendo una desfeita, ¿no? O sea, que haciéndolo bien, el que lo hace bien allí en la plaza a veces tiene, bumba, le quitan la tinta y dice, ¿quieres la tinta?
13: Y cuando te la dan, eso da para unos platos, el arroz.
16: Sí, claro.
13: El arroz de calamar en su tinta a mí es una cosa que me vuelve loca.
16: Sí, sí. Pero me bueno, pero loca. Hay que saber hacerlo, no todo, sobre todo esa limpieza.
13: Sí.
16: Pues yo sin preguntar a nadie ni nada, dije, hice un malo será, y el malo será se convirtió en que en vez de ir a menos
13: el
16: la tinta, cada vez había
13: una
16: más.
13: Semana, ¿no?
16: Uf, no sé cuánto tiempo me llevó, fue una especie de locura, no sabía ya qué hacer. Con una desfeita, o sea, una que la... No sé cómo... Era hasta de película de estas de
13: menos de, mal que de la tinta horror, no es roja, ¿eh? Porque si no, quien te viese sí, parecería sí. La escena de un crimen.
16: Sí, aparte eso mancha muchísimo, ¿no?
13: Sí, una intensidad.
16: Hasta ahí en Oza, que hay muchos barcos pescando y todas las mañanas, y ahora siguen, ¿eh? Pues ves el casco de los barcos, sobre todo los blancos, todos los orca y de las orca y tal, que las lanchas, si han pescado, se ve que tienen el negro marcado, así en los laterales, ¿no? Cuesta mucho trabajo sacarlo, ¿no? Pero es una... Por otra parte, si te pones a pensar, es una maravilla, ¿no? Un bicho que está en el agua y que de repente, para protegerse, suelta eso que fabrica su cuerpo ligero y que es capaz de expulsar en un momento determinado cuando se ve atacado, ¿no? Es increíble.
13: Jesús, ¿puedes sacar este corte de la clase magistral de biología que acaba de dar Pablo Portavales en el 92.6?
16: No, bueno, la clase magistral es una...
13: No, pero sí que es muy curioso, ¿eh? Sí que es muy curioso. A mí también me parece súper curioso el pez globo, ¿no? Cuando se hinchan, cuando se sienten así amenazados, o el armadillo, que de repente se hinchan y ¡ta! te pinchan. No sé, hay muchas curiosidades en la naturaleza. También por eso tenemos Naturaleza Kilómetro Cero con Santi Vázquez, para que nos lo cuente.
16: Y yo cuando Santi habla de esos pajaritos que vienen, que cruzan desde África hacia el norte, del norte hacia el sur...
13: Esta semana hemos hablado de la mariposa.
16: No salgo de mi admiración, me sigue pareciendo fascinante, ¿no? Pero lo cuentes y te salió y tal. Tú estás allí en África y notas una llamada, algo de... No, nadie te manda instintivo. Un WhatsApp, ni nadie te manda un mensaje, ni ves nada. Simplemente es el instinto te lleva a cruzar, a volar, como la mariposa, 100 kilómetros todas las noches, posarte en un sitio, esperar al día siguiente, todo el día, guardadito para que nadie te capture, después llegar, me parece increíble.
13: Eso debe ser como cuando a los coruñeses en la noche de San Juan, de repente empezamos a oler así, a sardina y el instinto
16: igualito,
13: nos obliga
16: igualito,
13: a salir
16: igualito.
13: A la playa.
16: Ejemplo,
13: yo creo que es tal cual.
16: Ejemplo, sí, tal cual. Igual, es exactamente igual. Sí,
13: cruzar
16: muy bien.
13: Cruzar de la plaza de Pontevedra al paseo marítimo
16: igualito,
13: es exactamente igual.
16: Que venir
13: igual.
16: Desde África al Ártico. Es perfecto, perfecto.
13: Ya sabía yo que era
16: un
13: ejemplo, exitosa
16: sí,
13: la comparación.
16: Una comparación fabulosa, desde luego.
13: Muchas
16: de
13: gracias.
16: Verdad.
13: Muchas gracias.
16: 12 y 26 minutos, seguimos adelante aquí en Radio Voz.
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0: 2:32, don Luis Padín, ¿qué tal? Muy buenos días.
1: Muy buenos días.
0: Qué placer verle aquí en España y en el estudio de Radio
2: Benvenuti,
0: Voz.
2: Benvenuti.
1: Muchas gracias, muchas gracias. Ha sido intenso, pero a mí me carga las pilas. Sobre todo cuando viajo por el mundo que yo viajo, que es un poco el mundo del vino, pero que es bastante lejos de lo que viaja otra mucha gente, por otros muchos motivos, ¿no? Entonces centro mucho en esto, pero esta vez vine a prestarle más atención a, aparte de zonas que no conocía, que tenía muchas ganas. Iba un poco con ver cómo está funcionando el tema del enoturismo, que es una herramienta muy útil en medio mundo.
0: Sí.
1: Como vengo diciendo últimamente, el mundo del vino está en un momento, no es el mejor de los momentos, lo fue hace nada, apenas unos años, y esperemos que lo vuelva a ser, pero el enoturismo es una herramienta y hay zonas que esa herramienta la veo y observo que la están utilizando bien y hay zonas que no están utilizando bien el enoturismo. Entonces hay unas zonas donde el enoturismo no tiene que ver con el enoturismo propiamente dicho generado por las bodegas. Sí se han generado rutas, sí se han generado caminos, pero nos hemos dado cuenta de que se está empobreciendo lo que es el origen de todo esto, que es la viña. Entonces si no hay viña, si el territorio no puede vivir de la viña, difícilmente va a sostener todo lo demás. Entonces todo ese enoturismo que a priori sería interesante para el vino, pues nos hemos dado cuenta que hay zonas donde lo que está primando es otro tipo de turismo, aunque le llaman de enoturismo, pero en el que no se nutre el vino. Me explico de otra manera. Lo que hemos visto es, vimos muchísimo turista paseando en bicicleta, turista haciendo rutas, pero es turismo de acuarios, no de vino.
0: Vamos a recordar a los oyentes exactamente dentro de lo que es el mapa de Italia.
1: Sí.
0: Lo conocemos, la bota famosa. Sí. ¿Dónde estuviste exactamente?
1: Vamos a partir de que tienen unas 400 denominaciones de origen, aproximadamente. España tenemos 100, por redondear son 120 y tantas. Ellos tienen unas 400. Entonces, si dividimos, si llamamos lo que llamamos el norte y un poquito de la Toscana para arriba, me lo he pateado todo. En total no son muchos kilómetros. Hicimos 2.200 kilómetros con una buena máquina y entonces facilitó todo, ¿no? Y aparte de las carreteras ayudan y demás. Primero quiero decir que este viaje lo hemos hecho un poco gracias. Hoy estaban hablando ustedes aquí de Inditex, pues es gracias a Inditex, porque ellos tienen o parten o consiguen que haya un vuelo desde Coruña a Milán, y de Milán podemos marchar, está a tiro de piedra a Turín, está a tiro de piedra el Tirol, está a tiro de piedra el Mont Blanc. Entonces lo que hice usando ese transbordo, esa facilidad, pues hemos recorrido, ¿no? Y hemos estado donde se junta con Austria, Italia, estuvimos donde se junta con Suiza y hemos estado donde se junta con Francia y luego de ahí para abajo, ¿no? Que de todas las de los que paseamos, que fueron unas cuantas, parando físicamente, pues no sé, no me atrevo a decir, pero unas 20 o 30, de las 200 casi que tienen, pero las dos grandes zonas que pueden resultarnos seguramente más conocidas a todos, tanto seamos del vino como no, podríamos situarlo en la Toscana y el Piamonte. Yo la Toscana la he visitado en numerosas ocasiones, ya lo comenté antes de marchar, con viajes de placer, con mi mujer, y con, no digo esto, no fuera un viaje de placer también, pero no iba tanto centrado, mi mujer tiene prohibido que la lleve a bodegas, pero sí fui a ver viñedos en la Toscana y demás. Pero esta vez lo que me sorprendió y me rompió todos los esquemas era el Piamonte. Forcé un poquillo, además, porque el vino que traigo hoy tiene que ver con la Riviera Sacra, con la petición de Patrimonio de la Humanidad. En el mundo hay actualmente 14 viñedos que son Patrimonio de la Humanidad, zonas vitícolas que en ese arraigo y en esa unión del territorio con el vino, pues han tenido esa fortuna de estar consideradas Patrimonio de la Humanidad. De esas 14 he estado en 12 de ellas. Reconozco que paisajísticamente la Riviera Sacra es más atractiva quizás que algunas de las que he estado, pero les falta la otra pata del banco, ¿no? Entonces recientemente primero, a mí me sorprendió porque además salía publicado en la Voz de Galicia, ¿no?, de que les dijeron que hicieran, que no cerraban la puerta, pero que hicieran los deberes de otra manera, que redactaran el estudio de otra manera. bueno, dice poco de nosotros, ¿no? O sea, si no somos capaces, si la administración no es capaz de tener a gente cualificada para eso. Y luego pone el acento, y vuelvo a citar a La Voz de Galicia, pone el acento realmente de los motivos porque se lo están tomando con tanta calma, ¿no? Entonces, si pensamos en la Ribera Sacra, hoy, antes de venir para aquí, me tiré la molestia de mirar unas cifras, y creo que esto lo va a explicar un poquito con respecto a ese otro viñedo que acabo de venir de visitar, que es el de Piemonte, pero las cifras son tremendas. Uno de los motivos por los que alegan de que realmente el viñedo del entorno de la Ribera Sacra, pues lo hemos modelado en la parte de vino muy bien, pero luego se han creado allí dos centrales hidráulicas, que no digo que no tenga que estar allí, no digo eso, pero esas centrales hidráulicas son realmente el motor de la Ribera Sacra, y las cifras hablan por sí solas, ¿no? Y luego el otro motivo, que sería más cultural directamente, con los monasterios, todos presumimos de que tenemos allí el románico más puro, sí, mayor abundante, bueno, pues es que ya no están allí, no hay prácticamente monjes, o sea, lo que tenemos son unas piedras muy bien colocadas unas detrás de otras, pero no le dan vida a la zona más que un turismo que no es el mejor. Entonces hoy he mirado y me he dado cuenta que las dos centrales eléctricas que tenemos allí producen, haciendo las cuentas a través de la ayuda del ordenador, evidentemente, está produciendo aproximadamente unos 144 millones de euros al año. Solo en energía eléctrica produce esa zona. No digo quién se lo mete en el bolsillo. Y en el caso del vino producen 25 millones al año. Por lo tanto, tienen hasta cierta razón en no mezclar una cosa con la otra. Sí, todo, además, todo lo que se comió esos dos embalses eran viñas. Por lo tanto, ese territorio, que es todo lo contrario que hemos visto en el Piamonte, donde todo vive en torno del mundo del vino, pero las cifras del priorato son bien distintas. En vino, y sin hacer presas y sin montar industria contaminante o que destruya el patrimonio de todos, el entorno donde viven seres humanos y se conserva todo, pues ellos están en torno a los 1.200, 1.400 millones de facturación año, solo produciendo vino. Entonces esto hay que empezar a mirarlo de otra manera. Quizás no estemos poniendo bien los objetivos con el tema del enoturismo, porque hemos visto zonas como pueda ser la entrada del Valle de Aosta, que es, por poner una similitud muy parecido a la Ribera Sacra, estamos viendo que se está destruyendo el viñedo al mismo ritmo que se está destruyendo en la Ribera Sacra y que se va a volver a destruir en la Ribera Sacra. Por lo tanto, ese turismo de bicicleta, ese turismo no está consumiendo territorio. El turismo de élite que podamos tener en la Toscana y sobre todo el que podamos tener en Piamonte es un turismo exclusivamente de vino, donde lo que prima por encima de todo es el entorno y la riqueza del entorno. Es fascinante. Uh-huh. Lo comen, como comen y como respetan el producto todos los establecimientos. El concepto Lot's Food de comida lenta, de ese caracolillo de Marras, nace allí, es la cuna, aunque nació por otros motivos en Roma, pero realmente lo llevan a gala en todas partes. En todas partes se respira vino, en todas partes se consume vino, en todas partes se consume productos del entorno, facilitando la riqueza del entorno.
0: Bueno, pues
1: y vengo un poco desilusionado y con una visión bien distinta.
0: De todas formas, yo me quedo con la primera parte de su intervención, la segunda evidentemente son los datos, ¿no? Pero sí que muchas veces en la UNESCO y ante estos organismos es importante el planteamiento, ¿no?
1: Claro.
0: ¿En qué sostienes tu defensa de una zona, ¿no? ¿Cómo la argumentas, ¿no? Y a veces tú tienes todo el trabajo hecho basado en una realidad, cuando a lo mejor sería más interesante pues poner el foco en otra, ¿no? En otra cuestión que te haga diferente, ¿no? Y bueno, en eso habrá que trabajar.
1: Tendrán que trabajar.
0: O sea, que vamos de Italia a la Ribeira Sacra.
1: Sí, vamos de Italia a la Ribeira Sacra.
0: Y un vino que recuerda a un refrán, ¿no? Que se llama Camino Empedrado. Bueno, ¿sabes? Cuando el cielo está empedrado, ¿no? ¿Quién lo desempedrará? Bueno, más que el refrán, aquel
1: mía.
0: Famoso dicho, ¿no?
1: Madre mía.
0: ¿Por qué el Camino Empedrado?
1: Pues el Camino Empedrado viene por los caminos empedrados que nos vamos a encontrar en toda la Ribera Sacra. Y en este caso lo traje para ver también otra visión, que a veces desde fuera las cosas nos ayudan a verlo todo mejor, ¿no? Y esta es la visión de un hombre del vino, Mauricio Lorca, un enólogo extremadamente prestigioso, de los más prestigiosos que podríamos encontrar en Argentina, y que lo que hace es una visión de lo que tenemos, una interpretación de nuestro territorio, de nuestras uvas, con las técnicas de elaboración argentinas. en el fondo, si uno ve con otros, no es ni mejor ni peor, es un enfoque distinto, sobre todo porque el manejo de las barricas, en términos generales, y que me van a colgar por esto, en términos generales, los enólogos de fuera de Galicia trabajan bastante mejor las maderas que las trabajan nuestros enólogos. Eso no quiere decir que nuestros enólogos no lo estén haciendo bien, pero creo que es una visión que también va a ayudar. Es un vino que además, lo vamos a encontrar aquí en Coruña, lo distribuye Álvarez Delicatense, los que están allí en la esquina de
0: La Estrella.
1: La Estrella, justo con Santa Catalina, creo que es la calle, con la calle esa, y que lo presentan el lunes en nuestro establecimiento, no este, sino que vamos a hacer un bis con respecto a Argentina, ¿no? Pero yo creo que es bueno, que sinceramente creo que tenemos que parar, ver hacia dónde están yendo el tema este del enoturismo, por el que yo apuesto claramente, pero creo que se está lucrando que no tiene nada que ver con el vino, y al final va a empobrecer la parte que a mí me interesa, y en este caso no hay nada que soporte mejor el territorio que el vino. El vino es el capaz de domar ese territorio, hacerlo más bello, como el caso de la Toscana o la propia Riviera Sacra. La Riviera Sacra, si no hubiera vino, pues sería un monte lleno de maleza y de árboles infranqueables, ¿no? Entonces, la presencia humana, esa domesticación, pero que a su vez ayude y beneficie al entorno, eso es lo que yo creo que no sabemos poner aún bien el acento, sinceramente.
0: Bueno, pues Camino Empedrado, este vino que conecta con Argentina.
1: Con Argentina, con mi viaje último
0: a Italia,
1: donde, repito, fue... Bueno, yo iba con un objetivo, no iba con este objetivo, iba con otro claro objetivo que he conseguido, que hay una zona pegado a Austria, que es donde nacen los vinos santos del Trentino. Soy un loco enamorado, solo hay 6 bodegas que hagan ese tipo de vino, me fascinaron desde siempre. Ya sé que ese tipo de vinos no se llevan, porque son vinos de en torno a 14 grados de alcohol, son vinos con 150 gramos de azúcar, y el mundo ya no reclama eso, pero ellos siguen allí numantinamente aguantando un patrimonio que es legendario, que quizás venga ya incluso de la parte de los griegos, ¿no? Y luego, Italia es bellísima, sí. El norte de Italia es... merece la pena perderse por allí, en cualquiera de los sitios. Y otra sorpresa, que ese sí que no había estado nunca, y que hablaré un día con un poquito más de calma, son el Trepo Pavese, con sus espumosos, que no voy a decir que sean como champán, porque no lo son, evidentemente, pero quizás después de champán, si me ha roto los esquemas, son los espumosos del Trepo Pavese. Volvemos al mismo. ¿Qué diferencia? El territorio. Al final, ese territorio del Trepo Pavese, nada perjudicado por el turismo, todo apostando por territorio biodinámico y demás, al final será lo que nos salve, no solamente a la gente del vino, sino que nos salva todo, porque lo demás es, por cierto, la fruta. Alguna fruta española más barata que en España. No me gusta lo que estoy viendo. No me gusta lo que estoy viendo.
0: Bueno, pues don Luis, muchísimas gracias.
1: Pues un placer. La semana que viene estoy. Luego me toca Ribera del Duero, me toca Rioja, y primeros de mes nos marchamos a Japón.
0: 12:46.
1: Insoportable
0: está, aparte de la envidia que nos produce. 12:46.
1: A propósito,
0: con nosotros cada viernes aquí en la sintonía de Radio Voz.

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7: La 1:10, Silvia, vamos a abrir líneas con las unidades móviles de Radio Voz.
8: Sí, así es, porque, bueno, Pauli González ha estado con la alcaldesa Inés Rey, que después de cita María Pita ha tenido que irse corriendo porque tenía una cita en el ayuntamiento para hablar de vivienda y para hacer un balance de vivienda. Y la alcaldesa Inés Rey, Pauli, ha anunciado que A Coruña es la única ciudad con tendencia a la baja en los precios del alquiler. Pero la pregunta es, ¿esa tendencia a la baja es acusada o no?
9: Pues mira, Silvia, la alcaldesa Inés Rey nos ha explicado esta tendencia a la baja comparándolo con otros años y también comparándolo con otras ciudades gallegas. Ha dicho que hace tan solo un año que se declaró A Coruña como zona tensionada y que todavía es pronto para analizar en profundidad si esta declaración ha surtido efecto o no, pero que ya podemos hablar de los primeros resultados. Y es que en 2023 el precio del alquiler subió un 13%, en 2024 subió un 16% y en 2025 subió un 2%, es decir, que hay pues una diferencia bastante importante de un año a otro, una diferencia de un 14%. Además, ha dicho la alcaldesa Inés Rey que antes de la declaración de zona de vivienda tensionada, Estábamos un poco a la par con otras ciudades gallegas y que ahora nos diferenciamos bastante siendo la única ciudad de Galicia donde ha bajado el precio del alquiler. Para que nos hagamos una idea, en A Coruña en 2025 subió el alquiler un 2%, pero es que en Santiago subió un 11%, en Vigo un 6% y en Ferrol un 16%. Es verdad que ha reconocido la alcaldesa que es solo una contención del precio del alquiler, que no es una solución, pero que por lo que estamos viendo, tan solo un año después de esta declaración de zona de vivienda tensionada, ya empezamos a notar los resultados. Vamos a escuchar cómo comparaba la alcaldesa las diferentes ciudades de aquí de nuestra comunidad.
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9: Pues esa comparación en la subida de los precios del alquiler que nos deja como la ciudad donde menos suben los precios del alquiler en relación con otras ciudades de Galicia. Pero nos ha dado más datos la alcaldesa Inés Rey sobre vivienda y es que ha contado que solo en la zona de Xuxán se van a construir 50 nuevas viviendas públicas. Además, el Concello de A Coruña ha cedido suelo público de forma gratuita a la Xunta de Galicia para construir otras 90 viviendas públicas y en un total de 250 se están además haciendo obras de mejora y también de rehabilitación. Ha aportado también datos sobre las viviendas de uso turístico, que es una de las cosas que más preocupa a los coruñeses, también una de las que más se han comentado en los últimos meses. Ha dicho que en 2024 había 13 expedientes abiertos por viviendas de uso turístico y que ahora son 69 expedientes que están en trámite y otros 47 que ya tienen una resolución y es el cese definitivo de la actividad. Lo escuchamos.
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9: Pues esto ha contado la alcaldesa Inés Rey sobre las viviendas de uso turístico. Todas estas medidas y estos balances y análisis ha dicho la alcaldesa que responden a un objetivo claro del Concello de A Coruña, que es solucionar o intentar solucionar todo el problema que hay con el tema de la vivienda. Pero ha dicho la alcaldesa que no puede hacerlo solo el Concello, que necesitan ayuda de otras instituciones y ha querido mencionar a la Xunta de Galicia pidiéndole que más allá de ir a sacarse fotos o de anunciar medidas, que colabore con el Concello, igual que lo está haciendo el Concello con ellos. Vamos a escucharla.
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9: Pues la alcaldesa que le pedía colaboración a la Xunta de Galicia y no le pedía solo colaboración, sino que le pedía datos, porque ha recordado la alcaldesa Inés Rey que para poder evaluar cómo estaba funcionando esta zona tensionada necesitaban pues muchos datos del Observatorio de Vivienda, que pertenece a la Xunta de Galicia. Reclama a la alcaldesa que no se le han cedido todos los datos y eso hace que todo lo que nos ha contado anteriormente sea un análisis parcial que no permita ver del todo cuál ha sido la repercusión de esta zona de vivienda tensionada. Le hemos preguntado por qué no se cedían esos datos, qué explicación le había dado la Xunta de Galicia, y lo que nos ha dicho es que no encontraba ninguna explicación más allá de hacerse teorías que, desde luego, pues no quería confirmar. Vamos a escucharlo.
10: Sí, es una buena pregunta para la consellera, la misma que dijo que ella no iba a sancionar, o para el presidente que no le gusta la ley. A lo mejor nos lo explican. Yo no lo sé cuál es el motivo. Bueno, lo puedo intuir, pero sería ser muy mal pensada, ¿no? Quiero decir, a mí no se me pasa por la cabeza en ningún caso que el Partido Popular y que la Xunta de Galicia quieran que fracase esta medida de vivienda. O sea, vamos, es que ni se me pasa por la cabeza. No lo he pensado jamás, ¿eh? No lo he pensado jamás porque, claro, dices tú, poniéndote ahí, ¿no? Es decir, a ver si van a querer que fracase, ¿no? Porque así, bueno, si fracasa, pues igual esta señora no sigue de alcaldesa. Entonces, pues vamos a hacer que fracase. Imposible. Porque eso es tanto como decirle a los 253.000 coruñeses, mire, vamos a torpedear, porque esta señora no nos gusta. Pero ya lo pagan ustedes, ¿eh? Que no van a tener acceso al alquiler. Imposible. Eso es imposible. Entonces, no se debe haber otro motivo. A ver si a ustedes se lo cuentan.
8: Irónica y la alcaldesa Nerve.
9: Sí, bastante irónica y bastante cabreada con la Xunta de Galicia, a la que le pide esos datos y le pide también colaboración institucional para poder seguir mediando en este problema de la vivienda. Nos quedamos, de todas formas, con ese balance positivo que nos sitúa como la ciudad donde menos ha subido el precio del alquiler en el último año y también con ese cese de actividad de las viviendas de uso turístico y esos más de 65 expedientes que todavía están en tramitación.
8: Bueno, pues Pauli, muchísimas gracias por trasladarnos esos datos de vivienda. Pablo, ya ves que la alcaldesa hoy ha sido muy clara con el Partido Popular en la Xunta, también con Miguel Lorenzo y con Avia Deira. La mitad de las declaraciones, claro, aquí en Voces de A Coruña.
7: Es la 1:00 p.m, entramos en los últimos 60 minutos de programa.
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0: La 1:01. ¿Qué pasa? ¿Por qué pones esa cara?
1: Uy, estamos de día de ironías, ¿eh?
0: ¿Por qué?
1: Me acaba de escribir un mensaje Eduardo.
0: ¿Sí?
1: Que me dice: Silvia, está barata la gasolina. Y de repente me mandó una foto en la que se ve gasolina 2.17, diésel 2.38, gasolina un poquito más premium 2.42. Claro, Jesús Villares me está poniendo una cara de te están mintiendo porque esos precios.
0: Eso donde,
1: Portugal, efectivamente.
0: Portugal.
1: Eduardo, que está
0: sí,
1: ahí que con la autocaravana.
0: Sí, publicaba La Voz de Galicia. La Voz de Galicia publicaba que había mucha gente en Tui para ir a echar gasolina porque estaba había subido muchísimo en Portugal y se venía a España.
1: No me extraña con esos precios.
0: Esto ha pasado en algunas ocasiones. A veces nos volvemos un poquito. A ver, digo entre comillas, un poquito, cada uno sabe sus números, ¿no? Pero un poquito amarrateguis, por no decir ratas.

0: cubriendo una cara de te están mintiendo porque esos precios Portugal, efectivamente. Portugal. Eduardo, que está ahí con la autocaravana.
1: Sí, publicaba La Voz de Galicia. La Voz de Galicia publicaba que había mucha gente en Tui para ir a echar gasolina porque estaba muy, había subido muchísimo en Portugal y se venía a España.
0: No me extraña con esos precios.
1: Esto ha pasado en algunas ocasiones. A veces nos volvemos un poquito, a ver, digo entre comillas, un poquito, cada uno sabe sus números, ¿no? Pero un poquito amarrateguis, por no decir ratas, por unos céntimos, quiero decir. Yo recuerdo una vez que en autocaravana, hace ya bastantes años, yo venía desde Portugal y resulta que la gasolina estaba mucho más barata, bueno, mucho, bastante más barata en España que en Portugal. Y entonces yo empecé a gritar, y esto se me encendió la reserva. Y pasé unos kilómetros de angustia, porque además en tu coche más o menos puedes calcular, pero en una autocaravana que no tienes experiencia, que has alquilado, pues el consumo es bastante alto en las autocaravanas, creo por encima del 10%, no sé si ahora las de última generación, pero yo tengo el recuerdo, es mucho peso lo que llevas, lo que transportas, y bueno, y te al final consume por encima de un 10 y demás. Entonces, claro, yo iba yendo por allí y veía Valencia, no sé cuántos kilómetros, y ahí viene subida, y después de repente empieza a ser tendidito. Yo iba diciendo, y ahora me quedo aquí tirado.
0: ¿Tú ibas pensando?
1: Con este armatroste, yo estaba, y llegué a Tui, a la primera gasolinera que fui cerrada.
0: Oh.
1: Porque era ya 8 y pico, 9 y tal, y al final encontré otra, y después me quedé pensando, para lo que he ahorrado, me mereció la pena.
0: ¿Y lo mal que le he pasado?
1: ¿De cuánto estábamos hablando? ¿De 4 euros? ¿De 5? ¿De 6? O sea, depende de lo que sea. Dices tú, vale, oye, 5 euros, sí, pero por 5 euros de diferencia me hubiese gastado más en Portugal, ponle que fuese 10, pero ¿cuántas veces pagamos una ronda de 3 consumiciones y nos cuesta 10 euros? Y en cambio en esto, está, y yo dije yo, no me compensa.
0: Y entonces, que te iba a costar más la grúa.
1: Claro, entonces yo comprendo si eres de, justo estás en la frontera de Portugal, más o menos, pero si te vienes ya un poquito más lejos, lo que gastas en ir para repostar es casi lo que te dejas el supuesto ahorro en los kilómetros que vas a hacer para ir a echar gasolina. Pero bueno, mira, o sea, que son los precios de Portugal. O sea, que le vaya a Portugal, que eche gasolina aquí.
0: Mejor, si tiene posibilidad, sí. O si no, que haga como Pablo, se arriesgue y luego, pues cuando llegues al rezando, ¿no? Para que te llegue la autocaravana a la subida de la cuesta. Sí. Y una vez que ya has cuesta abajo, pues hombre, malo será que no pueda ir sola.
1: Qué malo. Que antes se decía, algún experto que esté, conductor que esté escuchando, que decía que si te quedas sin gasolina te pueden multar. O sea, además de la complejidad que supone de tener que desplazarte, pero te pueden multar. No sé si habitualmente, o sea, si hay multas por eso. Es decir, oye, ¿qué le pasó? Pues mire, me quedé sin gasolina. Y la Guardia Civil dice, ay sí, pues mira, además por esto, bomba, multa. Vale, por simpático. O no sé si la siguen poniendo, no lo sé. Algún oyente que nos diga, 647-00-2900. Bueno, estamos con A Coruña a través de Rosa, una sección que estrenábamos el viernes pasado. Y Rosa, pues es una joven estudiante de Historia del Arte y divulgadora de arte en redes sociales, y con ella hemos querido buscar una voz diferente, una perspectiva más joven a la hora de hablar de A Coruña y de nuestra riqueza. ¿Qué tal, Rosa? ¿Cómo estás, Rosa Varela?
2: Buenos días, ¿qué tal?
1: Hoy nos vas a hablar de A Coruña y por qué se llama la ciudad de cristal, por esas galerías, evidentemente, pero ¿desde cuándo existen esas galerías, Rosa?
2: Pues mira, la técnica constructiva, tal y como la conocemos hoy, data de principios del siglo XIX, pero su origen real es anterior. El vidrio plano y cortado que se usó llegó primero a Ferrol a mediados del siglo XVIII para acristalar las popas de los galeones, pero con el tiempo esa misma técnica se aprovechó pues para cerrar viviendas en Ferrol, en Betanzos, en Pontedeume y en A Coruña.
1: O sea que fue llegando poco a poco. ¿Y quiénes vivían en esas galerías?
2: Pues mira, es muy curioso, vivían pescadores del barrio de la pescadería, o sea, gente de mar con una vida cotidiana totalmente volcada hacia el puerto. Bajo los soportales guardaban sus propios botes e incluso los amarraban allí porque antiguamente el mar ya sabemos que llegaba prácticamente pues hasta la puerta de sus casas. Y incluso todavía hoy se conservan algunas argollas de amarre ya en desuso, obviamente. Y, curiosamente, aquellos soportales también servían pues para tareas del oficio, como puede ser arreglar las redes, vender el propio pescado recién llegado. Vamos, que eran viviendas de origen humilde y de construcción sencilla.
1: Y muchas veces vemos a gente fotografiando esas maravillosas fachadas, pero ¿son las originales o se han perdido?
2: Pues No, o sea, esto sorprende a mucha gente porque A Coruña tiene dos fachadas marítimas, la portuaria y la

0: propiamente marítima. O sea, la composición arquitectónica de la Marina tiene su fachada principal hacia la Plaza de María Pita, pero lo que nosotros podemos ver desde el puerto, la imagen tan icónica que todo el mundo fotografía, pues es en realidad la parte trasera de los edificios.
1: ¿Y por qué se les ocurrió cerrar los balcones con cristal? ¿Era algo estético? O sea, para ellos no pensaban en crear la ciudad de cristal, pero al final la crearon, ¿no? ¿Había alguna otra explicación para ese cierre?
0: Sí, había una razón muy práctica detrás. Como ya sabéis todos, aquí llueve bastante. Así que las galerías protegían tanto la fachada como el interior de la vivienda del agua. Y de hecho, no a todo el mundo le convenció al principio. Hay constancia de que en 1875 un arquitecto municipal escribió un informe bastante crítico calificando el exceso de cristal de ridículo y quejándose de pues que afeaba un poco la fachada. Y pues el tiempo, desde luego, le dio la vuelta a esa opinión.
1: Sí, sí. Bueno, posiblemente en aquel tiempo él pues la dio con cierto criterio, con lo que conocía, pero bueno, está claro que no fue acertado, ¿no? Y además de protegerse del agua, ¿tenía alguna otra función?
0: Pues sí, funcionaba casi pues como un sistema de climatización natural, porque durante el día el cristal dejaba entrar el sol y el calor, lo que ayudaba mucho a que la vivienda pues estuviera en una temperatura más estable durante la noche, y pues eran más cálidas en invierno y más frescas en verano. Y además permitían ventilar y mantenían pues una conexión visual entre el interior y el exterior.
1: Bueno, y una de las piezas más llamativas, porque ahí vemos todo cristal, algunos cristales de colores y demás, y de repente vemos la dársena, ese diente de oro, ¿no? Esa construcción diferente a las demás.
0: Sí, pues mira, si nos fijamos bien, hay un edificio situado en la Puerta Real, dentro de la propia fachada de la Marina, pues que rompe un poco con esa uniformidad del conjunto de galerías blancas. Mientras el resto de las fachadas son blancas, de madera, como si fueran, sí, dientes en esa gran sonrisa de cristal, este edificio destaca por ser de color amarillo y al amanecer brilla como si fuera un diente de oro entre los otros dientes blancos. Lo diseñó el arquitecto Leoncio Vescanza entre 1926 y 1927 en una parcela que había quedado vacía en el conjunto. Curiosamente, también tiene dos fachadas, igual que en el resto de la Marina. La principal, que da a la Plaza de María Pita, donde se integra en el conjunto neoclásico de la plaza, mientras que la otra fachada trasera, la que mira al puerto y por la que recibe su nombre, es la dorada. Y esta es la prueba de que, aunque la Marina parece un conjunto perfectamente uniforme, esconde pues sus propias singularidades con historia detrás.
1: Fíjate que a mí me gusta, no sé a ti, el diente, pero a mí me gusta porque rompe con algo. A lo mejor hoy no te dejarían hacerlo, al lado de las galerías, algo así. Pero a mí que rompa, pues me parece que tiene un encanto especial.
0: Sí, no sé. me parece muy curioso.
1: Sí, me parece curioso y me parece que al final a mí me gusta cómo queda.
0: Sí.
1: Pues yo sería todo galería, pues rompe.
2: Pero ahora con el Pepri.
1: Sí, a nosotros no lo dejarían hacer, ¿no? Dirían, pero
2: no
1: estás chalado.
2: No
1: se lo
2: vamos a hacer ni de broma.
1: Pero bueno. Oye, pues muy bonita esta historia de la ciudad de cristal. Quizá el nombre de ciudad de cristal ahora se utiliza menos que hace unos años. Antes era más conocido, pero sí, para mucha gente seguimos siendo la ciudad de cristal.
0: Sí, desde luego.
2: Yo creo que sobre todo muchas veces cuando vienen turistas de fuera de Galicia o incluso fuera de España, yo creo que es una de las cosas que más le llaman la atención, o por lo menos esa es la sensación que yo sigo teniendo, ¿eh? Y sí, que lo de la ciudad de cristal todavía está bastante extendido.
1: No, que gusta sí, pero me refiero al nombre como ciudad de cristal, pues quizá se utiliza menos ahora que antes, ¿no? Tú antes, en los años 80, decías, voy a La Coruña, a la ciudad de cristal. Era como una coletilla, como otras muchas que
2: como
1: hay.
2: Como la perla,
1: ciudades,
2: ¿no?
1: Sí. Fíjate, si por ejemplo tú buscas en Google ciudad de cristal, lo primero que te aparece es la novela de Paul Auster, ¿no?
0: Sí, exacto.
1: Es curioso, es lo primero que te aparece, ¿no? Y después en Wikipedia, una novela de Paul Auster, ¿no? Te sigue apareciendo. Y pues al final te aparece una referencia a la ciudad de cristal en A Coruña, ¿no? Uh-huh. Y bueno, y alguna referencia, artículos, a vídeos y demás. Pero la trilogía de Nueva York de Paul Auster manda mucho ahí sobre nuestra ciudad. Por eso decía yo que quizá no sea tan común ahora que se le llame así. Pero es bonito recordarlo, recuperarlo. Y tú llámala así, Rosa, que eres muy joven,
0: sí,
1: pero los jóvenes tienes que respetar la historia de esta maravillosa ciudad.
0: Exacto.
1: Muchas gracias. Gracias. A Coruña a través de Rosa Varela, joven estudiante, pero que sabe mucho de esta nuestra ciudad.

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0: Pues hace muchos años, en concreto hasta el 2002, había un cine maravilloso. Había muchos cines en la ciudad, ¿no? Pero había cines como el Cine Colón, donde es el Teatro Colón ahora, ¿no? Pues ya no hablar de los multicines Chaplin o de otros muchos, ¿no? Pero bueno, una época que tenías que elegir, ¿no? Yo recuerdo de ir al Colón la última vez que fui a ver una película de las de James Bond, de un estreno de James Bond, aunque realmente la última fue Nueve Reinas, que con Ricardo Darín, yo creo que fue la última que se proyectó. El cine Riazor, había ido con unos sobrinos a ver aquella del Jorobado de Notre Dame de Disney. El cine Avenida, no me acuerdo la última del cine Avenida, los cines Equitativa, recuerdo, yo creo que fui a ver Million Dollar Baby cuando se la de boxeo aquella yo creo que sí que fue esa, me estaba apareciendo otra. Bueno, ¿cuántos recuerdos? De repente me dice Fernando Molezún por línea interna, vuelve el cine al Teatro Colón, Fernando, cuéntanos.
1: Pues sí, Colón Cinema se llama el ciclo y va a convertir de nuevo, al menos dos veces al mes, dos jueves al mes, va a convertir de nuevo al Colón en un cine. El Cine Colón, que era como lo llamábamos cuando yo era crío, ahora es el Teatro Colón, pero antes era el Cine Colón. Bueno, pues va a volver a ser cine y ojo con el cartel, porque se lo han currado. El cartel y los invitados que van a traer. Todo esto va a arrancar el 24 de septiembre, ¿vale? Va a ser el primer jueves a las 7:30, entradas a 6 euros, ya se van a poner a la venta a horas, para todo el ciclo que va a durar hasta diciembre, porque jueves y jueves no, vamos a tener una película, pero auténticas joyas de la historia del cine para disfrutar en el Teatro Colón y con invitados muy especiales. Y todo esto obedece a que después de hacer algunos experimentos que se hicieron aquí en el Colón de la mano del gestor cultural Javier Trigales, pues el propio Trigales decía ahora que se llevó una sorpresa, porque dice que él vuelve a funcionar el cine como espectáculo y con gente, con público cada vez más joven, y que por eso quiere elevar un poquito la cosa y lanzar una nueva propuesta. Eso, que se convierta durante este trimestre, pues el Colón en un cine los jueves para ver auténticos clásicos del séptimo arte y con invitados muy especiales. Algunos los avanzaba, vamos a escucharle.
2: Que el cinema como evento vuelve a funcionar, que a idade media la gente está baixar, o que me alegra muchísimo en ese sentido, pues hicimos realmente un ciclo, un festival para ellos, ¿no? Por eso, entre nombres consagrados, como puede ser Antonio Muñoz Molina, que es uno de los grandes escritores en lengua castellana, que va a presentar una película de Mizoguchi, Cuentos de la Luna Pálida, que es uno de sus filmes favoritos. Temos a xente moito máis nova como Lua Ribeira, que é unha fotógrafa galega afincada en Londres, unha das poquísimas fotógrafas españolas que pertencen á Axencia Magnum de fotografía. O seu traballo é brutal, vai presentar unha película de Agnès Bardá, creo que van casar fantásticamente ben. Que o cinema como evento volve a funcionar.
1: Pois eso, que un plantel de invitados que pasan por Antonio Muñoz Molina, que pasan por el historietista David Rubín, por el crítico de cine Jordi Costa, Samantha Hudson, que va a venir también, o la bailarina Janet Novas, y todo esto para ver películas de David Lynch, de Andrei Tarkovsky, de Charles Chaplin, de Agnès Varda, como decía Trigales, de Berlanga, de Ingmar Bergman, de Mizoguchi, es decir, auténticas joyas del séptimo arte y comentadas por gente que tiene que ver o no, porque algunos sorprende. Hombre, me dice que de Berlanga va a venir Samantha Hudson a hacer la presentación, o de la de David Lynch va a venir David Rubin. Bueno, pues sí, puede casar, veremos lo que tienen que contar al respecto, pero lo que sí que es una gozada es eso, es volver a tener la oportunidad de ir al cine, pero con todas las de la ley, en un cine clásico como es el Teatro Colón, y No solo eso, sino que al ser a las 7:30 uno sale, después de ver la película y de asistir al coloquio, sale después, el jueves, y aún puede seguir con el Cineforum, pues en alguna cafetería del entorno, en algún restaurante del entorno, es decir, el plan perfecto alrededor del cine. Arranca, como decíamos, este ciclo el 24 de septiembre y ojalá se repita.
0: Ojalá, no lo veo incompatible, ¿no?, con el normal desarrollo del teatro, ¿no?, de sus funciones. Tiene la pantalla, tampoco es tan descabellado que se programa de cine más a menudo, ¿no?
1: Totalmente. Y sobre todo eso, visto, había hecho Trigales hace 2 años con lo de la lista de las 100 mejores películas de la historia del cine, etcétera. Había hecho una selección que había durado, pues eso, 5 meses o algo así, de algunas de esas películas. Y, oye, que las entradas desaparecieron, es decir, estaba abarrotado el teatro siempre, en todas las funciones, con películas, pudimos ver ahí El Apartamento, pudimos ver Ciudadano Kane, etcétera, etcétera, y una auténtica gozada. Por cierto, viendo esto en pantalla grande, en versión original, subtitulada, es decir, todo apunta a que vuelva a ser un éxito, y sobre todo eso, el gustito que nos da a los que ya tenemos cierta edad el poder volver a ver cine en un espacio como el Colón.
0: Hombre, tampoco digas lo de edad, Fernando. Eres un chaval.
1: Hombre, las cosas como son. Yo me encuentro bien, pero vaya, las cosas como son.
0: Un chaval, de verdad. Gracias, Fernando Molezún. En directo, 1:25, estamos en Radio Voz.
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0: Consejos para tener el coche a punto. Eva Millán, nuestra compañera, habla con Carmen Fernández, directora de estaciones de ITV y portavoz de Supervisión y Control, SICEA Plus, sobre la vuelta al cole, la educación vial y la seguridad, los buses escolares. Algo que está ahí, ¿no? Y que hay que estar siempre pendientes. Vamos a escucharlas.
4: Pues lo dicho, que recogemos todos los bártulos para acercarnos a pasar nuestra ITV, una ITV de la mano de Carmen Fernández, como todos los viernes, y además efectivamente también pegada a la actualidad más informativa, y además que no pasa desapercibida absolutamente para nadie. Basta salir a las carreteras, en las ciudades, en los ayuntamientos, y darnos cuenta de que ya están dándolo todo los alumnos de infantil y primaria, ESO, bachillerato y FP. Con un sol radiante, con un pronóstico del tiempo buenísimo. A ver cómo se ve este tema con la seguridad vial como bandera. Carmen Fernández, buenos días.
5: Hola, muy buenos días, Eva.
4: Pues efectivamente, ¿no? Vuelta al cole.
5: Pues vuelta al cole, es el tema de la semana. El pasado miércoles, para muchos, por fin, estarán pensándolo, empezaban las clases, pues todos los alumnos de infantil, primaria, ESO, bachillerato, FP, incluso en la universidad también la semana pasada arrancaba el curso escolar, así que bueno, pues es el momento en el que en todas las casas estamos con los nervios de punta, preparando mochilas, libros, uniformes escolares, buscando el material, dónde habrá quedado la mochila del año pasado, vale, no vale, bueno, ya sabemos todos lo que quiere decir la vuelta al cole. Y un año más, y ya es un clásico, pues en este espacio queremos pues animar de alguna manera a que esta vuelta al cole sea más segura y saludable, promoviendo pues unos desplazamientos en la medida de lo posible y cada uno adaptándose a aquellas situaciones según en donde vivamos y en la distancia que tengamos a nuestro centro escolar. Bueno, pues dentro de la estrategia española de seguridad vial vamos a fomentar o vamos a intentar fomentar o promover desplazamientos saludables siempre que podamos, poder utilizar pues desplazamientos a pie, en bicicleta o utilizando el transporte público, que de alguna manera va a evitar pues eso, el impacto medioambiental de ir pues cada uno utilizando nuestro coche particular y sumando emisiones contaminantes a la atmósfera.
4: Así que en definitiva todo es positivo, ¿eh? Transporte público, ayudamos al medio ambiente, y si utilizamos otros medios posiblemente estemos mejor, más en forma, incluso con los más pequeños evita ese sedentarismo, pero claro, sea cual sea, todos tienen que tener pues las normas básicas de seguridad vial en marcha.
5: Efectivamente, Eva, al final, bueno, pues dentro de esa estrategia española de seguridad vial se se intenta compaginar no solo pues eso, mejorar la seguridad vial, como decimos, y que todos estos desplazamientos sean de la manera más segura posible, que repasaremos las normas de cada una de las opciones, sino que además, bueno, pues esta utilización de estos desplazamientos que tenemos que hacer a nuestro centro escolar utilizando medios de transporte activos, o creo que lo que se denomina medios de transporte activos, bueno, pues ayuda, bueno, pues es un buen momento para ayudar pues a evitar, a mejorar nuestra condición física, evitando sedentarismo y mejorando pues nuestra condición física, y de alguna manera, bueno, pues también ese paseíto inicial por la mañana hasta el colegio, pues también está estudiado que ayuda a activar nuestra atención, el interés y la participación en las aulas de los alumnos. Bueno, pues al final sabemos que esto ayuda a despertar mejor. ¿Qué tenemos que tener en cuenta en cualquiera que sea nuestro medio de transporte? Siempre, pues, respetar las normas básicas de seguridad vial. Si vamos andando, pues utilizar siempre para cruzar las zonas habilitadas, esperar siempre a que los coches se hayan detenido completamente y trasladar a nuestros niños y niñas buenos hábitos a la hora de desplazarse por las vías públicas. Mirar antes de cruzar, utilizar semáforos, zonas habilitadas, pasos de peatones y respetar siempre las normas. Si optamos por que nuestros niños y niñas vayan en bicicleta, pues fomentar con ellos que utilicen siempre casco, que utilicen elementos reflectantes en todo momento para ser vistos por el resto de los usuarios de las vías, y enseñarles a respetar las normas ellos, al resto de usuarios, y también cómo deben señalizar y cómo deben de utilizar su propio cuerpo como señalizador para realizar esas maniobras necesarias para llegar hasta el centro escolar. Si vamos en coche, no nos queda más remedio que llevar a nuestros niños en el coche particular, pues porque por opción personal o porque no tenemos otra opción. Bueno, pues siempre recordemos que cuando un menor circula en un turismo, tiene que llevar un sistema de retención infantil adecuado a su peso y altura. Tenemos que pensar que siempre debemos de llevar, además del sistema de retención adecuado, todos los miembros del vehículo, las personas que circulen en ese vehículo tienen que llevar el correspondiente cinturón de seguridad, y que no hay excusas, no vale excusas de es que solo voy aquí al lado, es que es un desplazamiento corto. Siempre utilizando el cinturón de seguridad en todas las plazas, sistemas de retención adecuados para que los menores puedan ir adecuadamente protegidos cuando circulan en esos vehículos, y en todo momento respetando, por supuesto, las normas de tráfico y aparcando el coche de manera adecuada, que nuestro turismo no sea un impedimento para que otros vehículos que van a realizar también transportes a esos centros escolares, bueno, pues generen situaciones de riesgo o que no encuentren el lugar adecuado para poder parar. Respetemos los espacios pues de otro de los elementos o de otro de los vehículos del que hablaremos ahora largo y tendido, que es el autobús escolar. Hay zonas habilitadas exclusivamente para estos autobuses, para facilitar y espacio para unos vehículos tan voluminosos para parar en lo más cerca posible de los centros escolares, y de alguna manera ayudar a que todos aquellos alumnos y alumnas que utilicen este medio para llegar hasta sus centros escolares garanticemos su seguridad en el momento de subir y bajar del autobús. Es decir, bueno, pues estamos hablando de un medio colectivo en el que 50 niños y niñas van a subir y bajar del autobús, pues el autobús tiene que estar lo más cerca posible para que el desplazamiento a pie sea lo menor posible y también pues se minimicen esos riesgos que pudiéramos fomentar si no respetamos esas zonas de aparcamiento de los autobuses escolares.
4: Claro, es, como decíamos hoy, pues prácticamente un guión a todo color, Carmen, porque hay medios de transporte, algunos ya pues muy modernos, veíamos nuevas normativas en relación con los patinetes. Todos decimos que hay que llevar pues casco, elementos reflectantes para ser vistos y respetar absolutamente todo, normal, ¿no?
5: Claro, nos tenemos que bueno, pues ir adaptando a los tiempos y cada vez pues hay más medios de transporte o más siempre hablamos vehículos, aparecen nuevos vehículos en nuestro entorno y tenemos que todos adaptarnos, todos los que participamos en las vías públicas, tenemos que adaptarnos tanto los usuarios de esos nuevos vehículos, como hablabas, los patinetes, por ejemplo, los vehículos de movilidad personal, es una nueva modalidad de transporte que pues también estamos viendo mucho ahora en transportes, en desplazamientos pequeños, urbanos, pues más, cada vez más niños y niñas utilizan también estos patinetes para acercarse a su centro escolar. Cualquiera que sea el medio de transporte que utilicemos, ya sean nuestras propias piernas yendo andando, como el patinete, como si nos subimos al autobús escolar, lo más importante es dos cosas. Una, hacerlo siempre cumpliendo con todas las normas de seguridad, y dentro de los patinetes sabemos que bueno, la idea es repasar esas nuevas normas en los próximos programas. Entrarán en vigor a partir del 1 de octubre nuevas normativas, entre ellas, una de ellas obliga en todos los casos a utilizar casco, que era algo que quedaba un poco hasta ahora la normativa municipal, cada ayuntamiento decidía, ahora ya va a ser una normativa nacional la que va a obligar a utilizar casco en los vehículos de movilidad personal. En el caso de las bicicletas, pues estamos en lo mismo, al final pues es necesario que vayamos con la mayor seguridad posible. Es decir, al final es un poco utilizar la cabeza, nunca mejor dicho, para ir protegidos y que ese desplazamiento sea siempre cumpliendo con las normas, tanto para protegerme yo, que soy usuario de ese vehículo, como para proteger a todos los menores que en ese momento se concentran alrededor del colegio y que, bueno, pues todos sabemos que a veces pues son impulsivos, a veces no... Bueno, pues pueden en algún momento dado tener una reacción que no es la que nosotros, la previsible o la que nos gustaría, y pues poniendo todos de nuestra parte podemos evitar situaciones de riesgo.
4: Pues nos vamos a las partes más destacadas de lo que es el autobús escolar, Carmen, que bueno, lo vemos en cualquier tramo de nuestro día a día con desplazamientos que tienen pues esa normativa que vamos a repasar. El cinturón siempre, ¿verdad?
5: El cinturón de seguridad es de uso obligatorio para los usuarios de los vehículos de transporte escolar. Todos los autobuses de transporte escolar a día de hoy vienen equipados con un cinturón de seguridad por plaza y, bueno, pues siempre que hablamos del cinturón de seguridad lo comentamos, Eva, es el invento de la historia que más vidas lleva salvadas en cuanto a temas relacionados con el transporte, la seguridad vial. En general, en todos los vehículos reduce la posibilidad de que una lesión en un accidente sea mortal. En el caso de los autobuses, está estudiado que el 90% de las lesiones mortales que se producen en los autobuses se producen por salir despedido de la plaza de asiento en caso de choque o de vuelco del autobús. Por tanto, la reducción del cinturón de seguridad en cuanto a posibilidad de que esas lesiones sean graves es muy elevada. Así que lo primero que tenemos que hacer cuando nos subimos al autobús, sentarnos en nuestra plaza, siempre sentados, nada de movernos por el autobús para hablar con los amiguetes, o irnos de un lado a otro, todos sentados, cada uno en su plaza, y siempre con la plaza, con el cinturón de seguridad. Y también es muy importante en el momento de subir y bajar del autobús. Ahí 9 de cada 10 accidentes relacionados con el transporte escolar tienen lugar en ese momento, en el momento en el que los niños suben o bajan del autobús. Pues por una distracción, voy hablando con mi amigo, veo a mi padre del otro lado en la parada y salgo corriendo. Bueno, al final tenemos que ser muy cuidadosos e inculcar a nuestros niños muchísimo buenos hábitos en ese momento de subir y bajar del autobús, porque es un momento crítico. Sabemos que es uno de los medios de transporte más habituales y más utilizados para que nuestros hijos e hijas vayan al centro escolar. En Galicia somos una de las comunidades autónomas con más rutas escolares a nivel nacional. Se estima que hay alrededor de 3.800 rutas de autobús y es importante que para que todos nuestros oyentes estén tranquilos y sepan que cuando nuestros niños se suben en esos autobuses lo hacen con las condiciones de seguridad más exigentes, que sepan todos los requisitos de seguridad que se exigen a estos autobuses para saber que, bueno, pues que podemos poner toda nuestra confianza en los profesionales de las empresas de transporte que tienen sus autobuses en muy buenas condiciones de seguridad para nuestros niños y niñas.
4: Bueno, para que se hagan una idea los oyentes, a un turismo se le verifican 100 puntos de inspección en 15 minutos, ¿verdad? Y la de autobús, pues creo que cambia mucho.
5: Sí, imaginemos que pues cuando vamos a la ITV con nuestro turismo, esa comprobación de 100 puntos nos lleva unos 15 minutos aproximadamente, tiempo real de inspección. Bueno, pues un autobús como mínimo estamos tardando una hora en comprobar, además de todos esos puntos que nos comprobamos en el turismo, pues todos esos elementos que relacionados con transporte escolar. Y a pesar de ello, el 75% de los autobuses inspeccionados en Galicia el año pasado, o de las inspecciones realizadas a autobuses el año pasado, fueron favorables en la primera inspección. Con toda la minuciosidad con la que miramos los autobuses y con todos los puntos de inspección que tienen, en los cuales son susceptibles de poder tener algo que no esté bien y que pueda ser rechazado, el 75% pasa correctamente a la primera, con lo cual eso nos quiere decir que, bueno, que nuestros transportistas, las empresas que se dedican al transporte de nuestros niños y niñas, también están muy sensibilizados en que estos vehículos estén en las mejores condiciones para llevarlos seguros al colegio.
4: Pues claro que sí, desde luego tema interesantísimo, que yo creo que es una tranquilidad hablar de todo esto para todos los padres y madres que nos están escuchando, que dependen de ese transporte escolar. 4.800 inspecciones, ya lo ven ustedes, y el 75% fueron favorables. Carmen, que vamos a decir que muchas gracias, que feliz fin de semana y que seguiremos repasando todos estos elementos que nos dan pues menos siniestralidad en nuestras carreteras.
5: Pues hasta la semana que viene a todos y todas.
4: Igualmente. Hasta pronto.

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1: Una y 41 minutos de la tarde, entramos en los últimos minutos de Voces de A Coruña. Como saben, hoy es viernes 11S y hoy hemos tenido en los estudios de Voces de A Coruña a la alcaldesa Inés Rey, como cada semana en su cita semanal con Cita en María Pita. Una cita que ha dejado muchos titulares, y es que la alcaldesa Inés Rey ha respondido a las preguntas que le hemos hecho y también a las críticas y preguntas de los oyentes. Y lo ha hecho de una forma muy clara. Hemos preguntado por las escaleras mecánicas que no funcionan en la ciudad después de las quejas vecinales que hemos recibido en los últimos días. Nos referimos a dos, a las escaleras de San Agustín y también a las escaleras de Maestro Clavé, que por cierto han amanecido con diferentes señales, diferentes carteles. Nos lo contaba ayer Fernando Morezún, quejándose precisamente de la falta de mantenimiento de estas escaleras. Hemos preguntado a la alcaldesa Inés Rey por esta cuestión y ha asegurado que su gobierno está trabajando en arreglar las escaleras, pero ha señalado directamente al Partido Popular. Dice que es una chapuza del gobierno de Negreira y que ahora su gobierno tiene que arreglarla.
2: Las dos escaleras mecánicas que hizo el Partido Popular, San Agustín y Maestro Clavé, no funcionan. Y, por lo tanto, habrá soluciones y las anunciaremos próximamente para solventar esos problemas mecánicos que están dando con piezas ya que están obsoletas y en fin. Yo le hago una sugerencia, ya si vamos a empezar por el pico y la pala, pues puede ir ganando tiempo y empezando por las chapuzas que hizo el Partido Popular y que ahora generan problemas a los ciudadanos.
1: Esa referencia que acaban de escuchar al pico y a la pala quiere apelar directamente al portavoz del Partido Popular en el Ayuntamiento de A Coruña. Quiere apelar directamente a Miguel Lorenzo, que en las últimas semanas ha prometido que si se convierte en alcalde en las elecciones municipales de mayo del próximo año, mayo de 2027, irá a los cantones a quitar el cemento con un pico y una pala. Por eso la alcaldesa Inés Rey utilizaba esa expresión en esa respuesta a Voces de A Coruña. Y también la alcaldesa ha querido hablar de la portavoz del Bloque Nacionalista Galego, Avia Beira. Asegura que esta nueva candidata del Bloque Nacionalista Galego a las elecciones municipales es la candidata del no a todo. Y lo hace horas después de que se haya celebrado el primer pleno municipal del nuevo curso político, el pleno de septiembre. Un pleno en el que ha llamado mucho la atención que el Partido Popular haya votado a favor de una cuestión llevada a pleno por el gobierno municipal para avanzar en la edificabilidad de San Pedro de Bisma. El único partido que votó en contra fue precisamente el Bloque Nacionalista Galego. La alcaldesa Inés Rey no entiende, dice, la postura de Avia Beira.
2: Lo que hay es una candidata nueva que ha decidido instalarse en el sistema más tradicional del BNG, que es el del no a todo. El del no a todo y sin justificación, es decir, con unos argumentos pues muy peregrinos, ¿no? Yo creo que después de tantos años que lleva la candidata del BNG en la oposición, que lleva ahí en el pleno, debe llevar 11 años o una cosa así, porque sea incapaz de dar un argumento, pues a mí la verdad me tiene muy sorprendida. Más sorprendida le tiene que tener a sus votantes.
1: La carrera a las elecciones municipales que cada vez está más presente en A Coruña. Y la alcaldesa también ha hablado de la zona de bajas emisiones, la ZBE. Estarán acostumbrados a ver carteles por toda la ciudad alertando de estas zonas. Y también alertando de que son zonas videovigiladas. Muchos ciudadanos de A Coruña tienen la duda de si estas zonas acarrean algún tipo de sanción o si lo harán en el futuro. Por eso le hemos preguntado a la alcaldesa Inés Rey y ha aclarado que no. En ninguna de las zonas hay una multa por circular con algún vehículo, sea del tipo que sea, eléctrico, de gasolina, de diésel o del año que sea. Solo hay una zona en la que sí que está prohibido y ya la conocen de sobra, es la zona de la Marina y de la Ciudad Vieja. En este caso se entiende que son zonas peatonales y solo pueden acceder los taxistas, los autobuses y los vecinos de la zona que tengan que aparcar en algún garaje particular. El resto de zonas de bajas emisiones pueden, bueno, usarse libremente por todos los ciudadanos. Hemos preguntado a la alcaldesa si en un futuro esto podría cambiar y ha asegurado que no, que en ningún momento se va a prohibir que los ciudadanos de A Coruña circulen por las zonas de bajas emisiones.
2: Y lo que no vamos a hacer en esta ciudad, ya lo digo, ya me declaro insumisa a eso, es prohibir la entrada a nadie en ningún barrio de la ciudad porque no tenga un coche eléctrico. Lo siento. Es decir, el autónomo que tiene una Renault Kangoo porque es fontanero y va del Ventorrillo a Los Mayos y a Los Castros y a trabajar con su furgoneta, no va a ser ni penalizado ni sancionado por no tener una furgoneta eléctrica. Y aquí no se va a castigar ni a penalizar a quien no pueda pagarse un vehículo eléctrico. Y ya lo digo así de claro.
1: Muy clara la alcaldesa Inés Rey a la hora de responder esa pregunta sobre las zonas de bajas emisiones. Como también ha sido clara a la hora de responder las diferentes críticas que hay en algunos sectores de los vecinos de A Coruña que critican la falta de limpieza en la ciudad. Dice la alcaldesa que están trabajando para mejorar el servicio de limpieza, que en los últimos años se han dado muchos pasos en este sentido. Ha defendido que la ciudad estaba mucho más sucia en 2018 de lo que lo está ahora y sobre todo ha querido defender que ha sido durante su mandato en ese periodo, en esa etapa en la que se ha terminado con el chantaje que existía desde los sindicatos de la basura. Así lo ha defendido en el 92.6.
2: Ahora hablamos de limpieza, hablamos de recogida de voluminosos, pero hace ya 2 años que no hablamos de chantajes a la ciudadanía, que no hablamos de huelgas encubiertas y que no hablamos de la basura comiéndonos en la calle. Y eso es porque ha habido un gobierno, el mío y yo personalmente, que se enfrentó a quien durante muchos años chantajeó a esta ciudad con algo tan fundamental como es la limpieza y la basura. Y ahora eso ya no está. ¿Que hay cosas que mejorar? Por supuesto que sí. Y lo vamos a seguir haciendo.
1: Después de estar en cita en María Pita, la alcaldesa Inés Rey también ha dado una rueda de prensa, en la que ha hablado de datos de vivienda. En este caso, asegura la alcaldesa que A Coruña es la única ciudad gallega que no aumenta el precio del metro cuadrado de la vivienda. Y asegura que esto se debe a la medida tomada por el gobierno municipal de comenzar a aplicar la zona tensionada. La alcaldesa ha dicho que la zona de la vivienda tensionada funciona y ha exigido a la Xunta de Galicia los datos que faltan para analizar de forma completa qué está sucediendo en la ciudad y qué impacto ha tenido la medida. Ha asegurado que compite el gobierno municipal con las manos atadas y lo ha hecho después de dar una serie de datos. En este caso ha querido defender esa bajada del 2,63% del precio de la vivienda con respecto a 2025, mientras aumenta en otras ciudades como Vigo, Ferrol o Pontevedra, o Santiago también, que por cierto, hace pocas semanas comenzaba a aplicar también la zona tensionada, y además ha querido dar algunos datos, como esos 69 expedientes que están incoados para tramitar algún tipo de multa a diferentes viviendas de uso turístico que no están cumpliendo con la normativa, porque además de defender la zona tensionada, también ha defendido la alcaldesa Inés Rey esa regulación de las VTU, las viviendas de uso turístico, perdón, de las VUT, de las viviendas de uso turístico. Así que la alcaldesa Inés Rey, que esta semana ha dado mucho que hablar en cita en María Pita. También tenemos que hablar de otras cuestiones, como por ejemplo ese suceso que esta noche despertaba a los vecinos de Monte Alto. El incendio en un bajo ubicado en la ronda de Monte Alto, concretamente en el número 202, que ha provocado que a primera hora de la mañana muchos vecinos se despertasen con olor a quemado en su calle. Ese incendio de un cuadro eléctrico en un bajo que ha obligado a los bomberos a actuar en las últimas horas. Sobre todo, importante, no ha habido ningún herido, tampoco ha habido que evacuar a los vecinos del edificio, más allá de ese bajo que, como decimos, estaba en llamas, pero hoy por la mañana hemos podido hablar con los vecinos que nos comentaban que sí, había sido un tema muy comentado en el barrio.
3: Yo pasé anoche como a las 11 de la noche que salí de trabajar y vi gente aquí, pero no, ni idea. Ay, ¿cómo así?
4: O sea, no sé si ahora estando delante te huele a humo.
3: Sí, huele a quemado. Sí, huele a quemado.
4: Sí, huele bastante, ¿no? Bastante. Están estalladas las ventanas, además. O sea, de madrugada había gente, pero mirando.
3: No, eran como las 11, yo salí de mi trabajo a las 11, trabajaba aquí a la vuelta, eran como 11:10. Y estaba el dueño con otro señor, pero él le dijo escuché yo que le dijo la luz, algo así. Pero igual seguí yo, ¿por qué no?
4: Claro, claro, claro, claro. Claro, porque fue en un cuadro eléctrico.
3: Ya, ay, Dios bendita. Pero sí huele aquí, ¿no?
4: Me enteré, pero no sé, ese que ardió un bajo que tiene un montón de cosas eléctricas, de altavoces y cosas de esas.
1: Estuvieron por aquí los bomberos.
4: Sí, los bomberos y la policía, sí.
1: Y no sé si hubo mucho revuelo en el barrio.
4: Yo la verdad es que vivo aquí al lado y vimos las luces todas, pero creo que lo apagaron rápido. No salió mucho humo, pero no, yo no lo vi, la verdad.
1: Esos vecinos de Monte Alto que han pasado una noche pendientes del incendio de ese bajo. Y continuamos también con otros sucesos. Se lo contábamos a primera hora de la mañana. Un atracador armado ha logrado llevarse 300 euros de la gasolinera de Teixeiro, en Curtis. En este caso, el hombre, vestido de negro y también encapuchado, encañonó a la única empleada presente y huyó en coche hacia Santiago de Compostela. Logró llevarse un botín de 300 euros y la Guardia Civil está investigando lo sucedido, pero no es el único suceso comentado esta mañana en A Coruña. También tenemos a ese condenado a 15 años de cárcel, que además va a ser expulsado de España en 2032 por maltratar y someter a su exmujer, a la que le aseguró que era demasiado guapa y que le rajaría la cara para que no le pudiese gustar a nadie. Tienen la noticia completa de nuestro compañero Alberto Maía en La Voz de A Coruña. We'll be right back.

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1: Y ahora mismo en A Coruña tenemos 22 grados prácticamente, aunque la sensación térmica es un poco superior. Alcanzamos los 23 en la Torre de Hércules. Y hoy tendremos pues un día, como hasta ahora, muy soleado. Por momentos sí que bajarán las temperaturas, sobre todo a última hora de la tarde, cuando ya empiece también a soplar un poquito más el viento y estemos en zonas de sombra. Pero el resto de la tarde, 23 grados de temperatura, un tiempo un poco veraniego, pero que sobre todo va a continuar los próximos días. Mañana 26 de máxima y el domingo 28. La próxima semana también la arrancaremos con cielos totalmente despejados y con temperaturas que nos recordarán al pasado mes de agosto. Así que ténganlo en cuenta a lo largo de este fin de semana, que puede ser que hagan una visita a la playa.
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1: Y de tráfico, tengan en cuenta que volvemos a la normalidad. Este miércoles han comenzado las clases y ahora ya se notan. De hecho, ahora mismo el tráfico es bastante cargado en la zona centro de la ciudad, en la plaza de Ourense y también en los accesos a los polígonos. Será peor todavía a media tarde, a eso de las 5, 6 de la tarde. El resto de fin de semana únicamente tienen que tener en cuenta que el domingo se celebra una carrera popular. La Coruña corre de la Vuelta a Oza, por tanto habrá cortes de tráfico desde primera hora de la mañana. La salida de esa Vuelta a Oza será a las 10 de este domingo 13 de septiembre.
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0: Y esto ha sido todo por hoy. Hemos estado una semana aquí en el 92.6 con todos ustedes. Les agradecemos el cariño y nos seguimos escribiendo a través de redes sociales a lo largo de este fin de semana. El lunes volvemos con más información, con más diversión y en general con más voces de A Coruña. Jesús Villares, que ha estado ahí en el control técnico, y también Fernando Molezún y Pauli González en las unidades móviles. Pablo Portavales dirigiendo, ya lo saben, y nosotros que volvemos el próximo lunes a las 9 de la mañana. Muchísimas gracias a todos por estar ahí, a los oyentes y al equipo, claro.

Muy buenas tardes, bienvenidas, bienvenidos a La Voz del Deporte. Enseguida vamos a hablar de todo lo que se viene para el fin de semana, que son ya muchas competiciones. Vuelve Loar a jugar en Liga. Tendremos también Copa Galicia desde hoy en Ferrol, en baloncesto femenino, para Maristas, que juega frente al Ensino. Y, por supuesto, con todo el fútbol el fin de semana y con ese partido grande del Deport el domingo desde las 6:30 de la tarde en el campo del Getafe. Ha hablado esta mañana el técnico, Antonio Hidalgo. Ha hablado también Bordalás en el cuadro madrileño. Enseguida estamos con la previa de ese partido y también hablaremos por su

0: las competiciones, vuelve Loar a jugar en Liga, tendremos también Copa Galicia desde hoy en Ferrol, en baloncesto femenino para Maristas, que juega frente al Ensino, y por supuesto con todo el fútbol el fin de semana y con ese partido grande del Deport el domingo desde las 6:30 de la tarde en el campo del Getafe. Ha hablado esta mañana el técnico Antonio Hidalgo, ha hablado también Bordalás en el cuadro madrileño. Enseguida estamos con la previa de ese partido y también hablaremos, por supuesto, del choque que esta noche va a jugar el Deport femenino en Riazor desde las 9:45, recibiendo a un equipo de la talla, de la importancia del Real Madrid. De todo eso vamos a hablar a lo largo del programa, porque de lo primero de lo que vamos a hablar en cuanto volvamos de nuestros titulares es de el límite salarial. Ayer los hizo públicos la Liga, los de todos los equipos de primera división, y el Depor es el décimo de los límites. No es el décimo que más ha gastado en la plantilla, enseguida lo aclaramos y lo explicamos, pero es un límite salarial importante, por encima de los 60 millones de euros. Ahí va el gasto de plantilla, también del femenino, del fabril, de la cantera y otros gastos ordinarios que tiene el club. Pero, sobre todo, como bien ha dicho esta mañana Antonio Hidalgo, habla de la fortaleza económica que tiene el Depor, situándose en mitad de la tabla en primera división en cuanto al límite salarial que le ha otorgado la Liga. Y ha dicho, han dicho desde el club que no se ha gastado todo. Enseguida nos cuenta más también Iván Antelo, será lo primero del inicio del programa y, como digo, vamos a ir rápido con todo lo que es la presentación, porque tenemos muchas cosas de las que hablar, muchas previas, y ese primer tema que vamos a tratar, que es el límite salarial. Ayer la Liga, como digo, lo hacía público para el Depor y para el resto de los equipos de la máxima categoría. Son las 2:04 de la tarde. 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
0: Enseguida explicamos cómo queda el tema del límite salarial para el Depor. No vamos a marear tampoco mucho, pero nada, nos lo cuenta Iván Antelo y luego iremos con toda la previa del partido del domingo. Estaremos con los sonidos de esta mañana, tanto de Antonio Hidalgo como también una pequeña reflexión que hacía sobre el partido Bordalás, el técnico del Getafe. Os contaremos cómo llegan los dos equipos al encuentro y, por supuesto, analizaremos al Getafe de Bordalás como cada fin de semana o como cada previa de fin de semana de partido con Javier Oreiro. También hemos quedado en la segunda media hora para hablar de balonmano con Nando González, con el técnico de Loar. Comienza nuestro equipo la Liga y también tocaremos la última hora del boxeo y del motor, porque hay también alguna cosa para el fin de semana. Y por supuesto, con el resto de previas y contando un poco el resto de partidos, ha hablado también Manuel Pablo, el técnico del Fabril, en esta mañana. Todo hasta las 3 en La Voz del Deporte en Radio Voz y con Jesús Villares, como cada día, en el control técnico y de sonido.
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3: Nueve minutos sobre las 2 de la tarde. Enseguida estamos con la previa del partido del domingo. También hoy juega el Depor femenino. Luego lo recordamos también con Iván Antelo, a quien vamos a saludar enseguida. Pero para hablar primero del tema del límite salarial. Ayer se conocía que el Depor dispone de más de 64 millones de límite por parte de la Liga, lo que le sitúa ahora mismo como el 10º límite salarial. Para que nos hagamos una idea, por ejemplo, el Celta es ahora mismo el 9º. Aquí no solo computan los sueldos de los futbolistas de la primera plantilla, por ejemplo en el Depor, pues computa el femenino, el equipo de primera federación, en el Celta el de segunda federación, el de segunda división, perdón, el filial que tienen, es un poco pues el límite para el club, no solo para el equipo de primera división, como ya hemos explicado en numerosas ocasiones, y además también todos los gastos de cantera y otros gastos ordinarios que tiene también el Deportivo de La Coruña y el resto de los equipos de la máxima categoría. Pero es una buena noticia ver al Depor, como decimos, situado ahí, 10º clasificado en esa lista de límites salariales. El que más tiene de la Liga, evidentemente, es el Real Madrid, más de 832 millones de euros de límite salarial, o sea, haceros una idea, más de 10 veces más, mucho más de 10 veces más el límite salarial del Depor. El Barça casi tiene 10 veces el límite salarial del Depor, 582 millones, luego ya está el Atlético con 361, el Villarreal con 170, el Betis con 142, los equipos que este año precisamente van a jugar la Liga de Campeones. 139 para el Atleti, 137 para la Real Sociedad, 98 millones para el Valencia, y cómo está el Valencia, 88, como decíamos, para el Celta, y a partir de ahí ya hay una bajada importante, 64 para el Depor, que es el equipo, digamos, con más límite de todos los que han ascendido. Tiene más que el Rayo, que tiene 62 millones, el Español 61, el Elche 60, el Getafe 56, el Osasuna 55, el Racing, también recién ascendido, 53, 11 menos que el Depor, el Levante 45, el Alavés, que está segundo, 43, el Málaga, que viene también de segunda división, 33, más o menos la mitad, un poquito más de la mitad de lo que tiene el Depor, y el último límite salarial, el del Sevilla, 20 millones de euros. La Liga tampoco habla de qué equipos están sobrepasados, porque el Sevilla, por ejemplo, no es el equipo que menos gaste en su plantilla, lo que pasa que pues ha tenido problemas con el límite en las últimas temporadas. Ya lo hemos explicado muchas veces, pero como han salido cifras oficiales por parte de la Liga que sitúan al Depor décimo, lo vamos a explicar un poquito más en profundidad y lo vamos a hacer con Iván Antelo, que hoy nos ofrece en el periódico una entrevista con Paulo Diniz de Brito, que es ni más ni menos que el director de estrategia y control y máximo responsable de planificación, administración y finanzas del Depor, es decir, el hombre pues que lleva todo lo del dinero en el Deportivo y que ayer nos ofrecía una entrevista en el periódico pues que hoy podemos leer y para hablar un poquito y explicar un poco cómo está todo el tema del límite. Esa entrevista la hizo Iván Antelo y ya se pasa por aquí por el programa. Hola, Iván, buenas tardes.
4: Hola, Mario, ¿qué tal?
3: Porque básicamente ya lo primero que hay que decir es somos el 10º límite salarial, no es la 10ª plantilla más cara de primera la del Depor.
4: Sí, a ver, yo entiendo que es complejo para entender a la gente, ¿no? Porque al final ve los números que están ahí y es difícil, ¿no? Porque todos esos números vienen sujetos de una serie de normas muy complicadas de entender, porque requieren mucho tiempo, mucha tal, y bueno, la gente lo que quiere es fútbol, la pelotita, que entre, marcar, ganar, y es lo que hay. Pero mira, lo voy a explicar con un ejemplo de la vida más mundana, de la vida nuestra, para que la gente lo entienda, ¿no? Imaginémonos que Hacienda, bueno, no voy a dar ideas, pero bueno, por poner un ejemplo, que Hacienda publica los ingresos de todos nosotros, ¿eh? Y hace una lista, lo hace público. Y aparece Iván, por no poner nombre tal,
3: sí,
4: vamos
3: sí.
4: a poner
3: Iván, nuestros, Iván.
4: Aparece Iván con 64 de ingresos. Entonces la gente dirá, ¡buah! ¡Qué vividor! ¡Buah! Con 64 se lo debe estar pasando padre. Vamos.
3: La vida padre.
4: Y, sí, Iván, sí. Claro, sí, la vida padre. Y Iván en realidad vive en una casa de 50 metros cuadrados, ni fuma, ni bebe, come siempre en casa, nunca sale. Y bueno, él, bueno, sí, se va de vacaciones de vez en cuando, pero bueno, tampoco sin alardes. Y claro, aparece en la lista Mario, que aparece con 40, pero sin explicar nada más. Y claro.
3: Y yo sí que me di la vida padre, con los 40 millones y debo más de lo que tengo.
4: Claro, y lo que no sabe la gente es que en esos 40, no, claro, aparece lo que realmente ingresa, pero lo que no sabe es que tiene 30 o 40 más embargados, porque sí. Claro, se dio la vida padre, tuvo deudas. Y no solo eso, sino que además tampoco es que esté haciendo mucho por mejorar su situación, sino que
3: sigo gastando sin mirar a si llego a final de mes o no.
4: Claro, sigues ahí viviendo en una mansión, con tu mayordomo, viviendo fenomenal, muchísimo mejor que Iván. Pero claro, de cara al público parece que es al revés, ¿no? Pues bueno, pues un poquito eso es trasladado al fútbol lo que está pasando. La liga ofrece unos datos, pero que en realidad ni siquiera los propios clubes saben cómo están los rivales. Uh-huh. Se pueden hacer una idea, más o menos,
3: por ejemplo, nos hacemos una idea de que el Sevilla debe de seguir con el límite superado,
4: ¿sí?
3: Porque no puede tener 20 millones de euros, pero la Liga no lo cuenta. Sí, sí.
4: Claro. Entonces, ellos sí, claro, hacen sus cuentas y dicen, mira, el Sevilla tiene el límite sobrepasado seguro, el Alavés tiene el límite sobrepasado seguro, el Getafe al 100% casi seguro también. Ellos más o menos hacen sus cuentas que más o menos puede pasar así. Pero, por ejemplo, en el caso del Deportivo, y vamos al detalle, claro, aparece con 64, pero no está gastando los 64 en la plantilla, en el primer equipo.
3: Sí.
4: De hecho, dedica una gran parte a la cantera, porque es uno de los equipos que más invierte en cantera, y también tiene un equipo femenino en primera división que no todos lo tienen, por ejemplo, el Celta. Que,
3: pero bueno, el Celta decía yo, al Celta, por ejemplo, le computa el equipo de la segunda división, que también vale un dinero, ¿eh?
4: Sí, pero también el equipo de segunda división tiene ingresos.
3: También es verdad, le pagan por televisión ya un dinero que no es el del femenino, cierto.
4: Es un equipo de segunda división que no es como si fuera el Depor, con sus fichajes y su estructura profesional, y aprovecha mucho de su estructura y tal, bueno. Pero claro, entonces ahí ya va un poco en desigualdad, ¿no? Porque bueno, oye, cada uno tiene sus estrategias. Hay quien desprecia totalmente la cantera, por ejemplo el Rayo Vallecano, pasa olímpicamente de la cantera, lo dedica todo al primer equipo y oye, lo que hay. Cada uno tiene sus armas y es completamente lícito. Pero luego además el Deportivo tiene su propio presupuesto interno, que no quiere pasar. Porque tiene su estrategia a largo plazo, que es la que le ha llevado hasta aquí. La tenía en primera federación, la tuvo en segunda división, y es lo que precisamente hace que ahora mismo tenga 64 millones. Pero y se marca una cifra. Dice, mira, Paulo Diniz habla con Máximo y le dice, mira, a partir de aquí nos podríamos meter en problemas de cara al futuro. Es mejor no pasar de esta cantidad.
3: Sí, que eso me ha llamado la atención, ¿eh? Y lo explico rápidamente y lo sigue contando Iván, que es que te contaba Paulo Diniz en la entrevista que ellos se imponen su propio límite salarial y que saben que está por debajo del de la liga y por eso siempre dejan dinero, para explicarlo rápidamente.
4: Y es lo que aplican. Ahora, nosotros, claro, podemos decir, a ver, es la versión del club, puede ser así o no. Pero hay un detalle que también, rascando un poco tal, me cuentan que lo demuestra completamente, y es que los dos últimos días de mercado el Depor buscaba un central, lo hemos contado mil veces, y tal. Tenía ese dinero reservado para un central bueno, de garantías y tal, y tenía más o menos avanzado lo de Jiménez. ¿Qué pasó? Que la madrugada anterior a que se cerrara el mercado de fichajes, el representante de Marca Sado llama a Fernando Soriano y le dice: oye, Fernando, ¿te acuerdas de hace 3 años que estuvimos a punto de fichar? Bueno, pues oye, igual hay la posibilidad de este año. ¿Por qué? Porque al Barça y a Casado se les cayó la operación, porque contaban con que el Barça contaba con traspasarlo por 20 millones de euros, más o menos 25, a Arabia. No sé qué pasó, no sé si fue el jugador, no sé si fue el club árabe que se echó atrás, no lo sé, pero se les cayó la operación. Y no tenía sitio en el Barça. El Barça se encontró con que el último día del mercado se tenía que deshacer de un jugador. ¿A quién llamaron? A quien tenía espacio en el límite salarial. Había pocos equipos en la liga. Y el Depor se aprovechó de esa circunstancia. ¿Pero por qué? Porque dejaba aún más margen. Lo que me cuenta también, quiero decir, si no hubiera trabajado con esa previsión de ir muy por debajo del límite, Casado no habría estado aquí. Y no solo eso, sino que, ahí en las artes de negociación de Soriano y de Máximo Benassi enredaron un poquito al Atlético y al Barça, diciendo: oh, es que no tenemos dinero, tal. Bueno, lo típico que se suele hacer cuando quieres conseguir que te bajen el precio, ¿no? No tenemos dinero y tal, bueno. Y consiguieron que asumieran una gran parte de la ficha de ambos. Llegaron a la Liga y la Liga le dijo: pero porque la Liga tiene como norma que,
3: sí,
4: oye, tú
3: esto
4: tú
3: que cuenta fichar... Iván es muy importante, ¿eh? Atención a lo que cuenta Iván, sí, tú, sí. Porque es una de las claves de lo que pasó el último día, y que el Depor podía haber llegado a un acuerdo que era lícito, pero la Liga no haberlo autorizado.
4: Tú puedes fichar a Messi porque se siente deportivista desde que es pequeño y dice: y quiero cobrar el sueldo mínimo, pero llega a la Liga y dice: no, pero es que este jugador no vale el sueldo mínimo. Nosotros creemos que vale esto, con lo cual, aunque tú le pagues el sueldo mínimo, a ti te va a computar esto. Y fue lo que pasó con Casado y con Jiménez. El Depor consiguió unas condiciones muy ventajosas.
3: Pagar un porcentaje muy bajo de la ficha, y la Liga ha dicho: no, con esto no llega, hay que imponer al límite un porcentaje más alto, porque esta negociación la habréis conseguido, pero no sé si decir que no es creíble, porque es la que es, porque es cierta, pero la Liga, con sus parámetros, te dice: no, este jugador no te lo puede dejar el otro equipo solo por este dinero. Sí, sí. Y eso le pasó al Depor, y si no tiene margen en el límite salarial, el último día no podrían haber llegado estos dos fichajes.
4: Sí, exactamente. Y el Depor, en vez de... Llegó un momento en el que dijo: mira, va vosotros la razón, aunque yo le voy a pagar menos, pues mira, ¿le quieres computar eso? Pues computadle, porque yo tengo espacio de sobra. Y no solo eso, sino que aún así le sigue sobrando de ese dinero, de los 64 millones. Y además, me contaba Paulo en la entrevista... el Depor realmente no ha tenido más límite salarial porque no ha querido, porque tenía la posibilidad de que, bueno, tú cuando haces una ampliación de capital, la Liga te deja dividir esa cantidad y aplicarlas en 3 temporadas. Como todos sabemos, en enero el Depor hizo una ampliación de capital de 30 millones de euros, con lo cual podía utilizar 10. Yo le pregunté a Paulo directamente: oye, ¿utilizasteis los 10? Y me dijo: no, estamos por debajo de esa cantidad, porque no lo necesitábamos, o sea, ya directamente. O sea, puede parecer muy sobrado, ¿no? Por así decirlo, de que sobrado va el Depor, que le sobra el dinero, pero no, pero es porque ellos tienen su estrategia, porque ya están pensando en las futuras temporadas, a lo que quieren aspirar. Y esa es la historia. Y ahora la gente, claro, se preguntará, vale, ¿y cómo ha hecho el Depor entonces para llegar a los 64 millones de euros? Pues realmente esto de los topes salariales, cómo funciona es que tú tienes que darles argumentos a la liga para que se fíen de ti. ¿Cuáles son los argumentos? Pues contratos comerciales. Y
3: patrocinios que han aumentado las cantidades. Te cuentan en la entrevista que algunos ya estaban firmados con incrementos para primera y que otros se han renegociado. Bueno, pues han, digamos, incrementado ingresos, evidentemente por la tele, pero luego el Depor lo ha hecho también a través de los abonos, que también han subido, y a través de otros temas comerciales, sí.
4: Que la tele, por cierto, también comenta que eso también va a salir. Yo creo que sale en diciembre, más o menos, el reparto de los derechos televisivos de la tele y tal. El Depor va a ser de los que menos dinero reciban de los de primera división. Pero aún así lo han conseguido compensar. Por ejemplo, el Depor ha invertido muchísimo dinero en el estadio, en áreas VIP, por así decirlo, ¿no? El área 906, pues todo eso le está ahora mismo llevando unos ingresos muy suculentos, muy sustanciosos, que bueno, que todo eso repercute también para tirar para arriba para el límite salarial. También, por supuesto, la venta de abonos, ¿no? Quiero decir, sí, a todos nos ha dolido un poco en el bolsillo tener que pagar
3: un 60% bastante, más en algunos casos.
4: Claro, sí, bastante más, pero bueno, es que realmente el espectáculo también en teoría va a ser mejor, ¿no? Va a ser lo mismo ver a Aubameyang que en su día a Gorka Santamaría. Pues obviamente no, es lo que hay siendo dos delanteros. Pero bueno, muy resumido, básicamente, pues esa es la historia. Sí. El Depor tiene muy buena salud económica, por eso se han disparado un poco las cifras del límite salarial, pero de ahí a que lo esté gastando, pues bueno, hay un trecho.
3: Sí, y de hecho me quedo con otro titular también de la entrevista, que dicen que básicamente ya lo que haría crecer al equipo, no estabilizarse, crecer de cara al próximo año, es la permanencia, que ya tienen mirados los datos o la planificación que tienen, que solo con la permanencia, el Depor el año que viene, pues ya incrementaría también ese límite salarial. Y también te decía el responsable de las finanzas en el Depor, Paulo Diniz, que esto lo estaban trabajando ya desde hace 3 años, desde la primera federación, con las diferentes ampliaciones de capital y demás, y que eso es lo que le ha permitido al Depor llegar totalmente saneado, tener un plan y un presupuesto que estaba incluso por debajo del límite salarial que creían que le iba a dar la liga para no tener problemas. Así han trabajado, así se han movido y así han conseguido hacer el equipo, que tiene una pinta magnífica. Y lo que digo, eso también es llamativo, ¿eh? La liga les hace pagar más o les imputa más en el límite salarial por los fichajes de último día de Jiménez y de Casado que lo que realmente van a valer, porque el Depor paga un porcentaje muy pequeño de la ficha de los dos. Parecía que había otros equipos e incluso alguno de los otros parecía que pagaba más, pero igual no podía encajar la operación y al final el Depor pudo encajar las dos en el último día. Y como dice Iván, pues hasta le dijo a la liga, vale, si quieres poner más dinero, que me valen más, pon que valen más, pero en realidad al Depor le valen incluso menos de lo que ha puesto la liga y se los ha podido llevar en el último día. Y como dice Iván, pues todo producto de una buena planificación y de llegar a ese último día pues con espacio salarial e incluso con esos fichajes dejando espacio salarial también para el mercado de invierno. Lo vamos a dejar, Iván, no sé si quieres decir algo más que se nos haya quedado, pero si no, porque llegamos a 6:30 y tengo que salir con la previa del partido.
4: Nada, lo último, que es todo eso, lo que estamos comentando, es fruto de una planificación, porque me decía Paulo que, claro, que ellos desde fuera veían cómo los clubes de primera división se estaban desenvolviendo, los errores que estaban cometiendo, mientras, claro, los equipos que estaban dentro iban un poco yendo sobre la marcha, ensayo-error, ahora hago aquí, ahora hago... Y claro, ellos desde fuera fueron viendo todo lo que funcionaba y todo lo que no funcionaba, Y eso les ayudó, pues bueno, a mirar cómo funcionaba el juego, a ver los trucos y bueno, con
3: el llegar preparados.
4: Claro, y con el soporte de Abanca detrás, pues oye, meter el dinero cuando había que meterlo, de la forma que había que meterlo, para llegar a esta situación que, bueno, que yo creo que es la mejor de un recién ascendido en la historia desde que existen esto de los topes salariales.
3: Pues sí, porque entrar de segunda y ser ya el décimo de la liga, evidentemente, y además poder haber hecho el equipo que ha hecho el Depor, y como dicen desde el club, no haber gastado todo el dinero y que sobre el límite salarial, pues yo creo que es hacer un muy buen trabajo en este mercado de verano. Vamos a llegar a y media y voy a tener que parar, pero antes de despedir a Iván, y ya aprovecho, hoy hay partido, Iván. Juega el Depor femenino con el Real Madrid en Riazor, 9:45, a ver cómo nos va. En pretemporada competimos, a ver qué pasa hoy.
4: Sí, bonito, bonito partido. Yo creo que buen horario, ¿no? Sí, al final, 9:45, un viernes, al día siguiente pues mucha gente no trabaja. Van a venir jugadoras muy importantes. Al final el Real Madrid es uno de los grandes del fútbol europeo. Como decía el otro día, en teoría este año debería recortar distancias con el Barça, aunque haya pinchado el otro día el Madrid. Pero bueno, vamos a ver el Depor que también queda de sí. Bueno, es de esos partidos que tú tienes que ir a competir, a hacer sudar al rival. Oye, y si al final pierdes, pues mira, perdiste. Con esos puntos no cuentas ni tú ni nadie de la liga que no sea el Barça. Con lo cual, pues bueno, es verdad que hay bajas importantes porque no están ni Marisa ni Ainhoa, que están con la selección sub-20, pero bueno, eso, yo espero que el Depor pueda vender cara a su piel, como lo hizo en pretemporada, y que bueno, que al final, oye, si se puede sumar, genial, pero si no, pues oye, que sirva de preparación para los siguientes partidos.
3: Hablamos para la semana, a ver cómo nos va en el fin de Iván, muchísimas gracias.
4: Muy bien, hasta la semana.
3: Un abrazo. Nos quedan 30 segundos antes de media para escuchar lo que ayer decía Alberto Rodríguez sobre el partido.
5: Un equipo muy, muy difícil de parar, con muchísima verticalidad por fuera. Bueno, un equipo que consiguió clasificarse para la Champions, entonces creo que eso lo dice todo. Pero, como le dije al grupo, creo que el trabajo del grupo está siendo bueno, que el trabajo diario nos refuerza y que, bueno, con esa intención de hacerle daño es como tenemos que ir al partido. Sabiendo que va a ser un partido muy largo, de muchas situaciones o muchos momentos seguramente en repliegue, pero también estoy seguro de que con otros momentos donde le podemos hacer daño al Real Madrid y por supuesto con la ayuda de la gente. Pues
3: que seguramente vaya mucha gente hoy también a Riazor para ver ese partido entre el Depor y el Real Madrid. Enseguida a la vuelta hablamos ya de lo que nos espera el domingo, la visita a Getafe.

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0: Y vamos a escuchar también el programa Antonio Hidalgo, al técnico del Depor, hablando esta mañana. Precisamente hemos estado hablando del límite salarial, explicábamos un poco pues cómo está todo el tema y también ha hablado sobre ello Antonio Hidalgo. Y creo que dice una gran verdad de lo que representa que el Depor aparezca como el décimo equipo ahora con más capacidad de gasto en la primera división.
1: En primer lugar, eso habla de la buena salud económica que tiene el club, habla del buen trabajo que se viene haciendo desde hace muchísimo tiempo. En segundo lugar, los límites salariales sabemos cómo funcionan muchísimas veces. Y en tercer lugar, esto es día a día, hay que demostrar en el verde lo que vas mereciendo. El objetivo desde el primer día es conseguir la salvación lo antes posible, vamos a luchar por ello cada semana y enfocarnos en el día a día.
0: Pues sí, porque lo del límite salarial es más para otros, el equipo para el verde. Hablábamos al inicio del verano, yo decía que no creía que el Depor fuese a estar entre los últimos. Luego la verdad es que te empezaban a decir que igual sí, contamos aquí en el programa, decía también, por ejemplo, Iván, que, hombre, no seríamos de los últimos, pero que igual 4, 5, 6 por abajo, en el club querían ser cautos, pero al final la realidad es esa, que el Depor se ha podido preparar bien y es el décimo equipo con más capacidad de gasto. Esto no quiere decir, insisto, que haya comprado o que haya gastado en la plantilla, pues que sea el equipo, el décimo equipo que más haya gastado en su plantilla. Pero, como dice el entrenador, y es una sabia reflexión, habla de que se están haciendo bien las cosas y de que en lo económico, pues el club evidentemente ha llegado con paso fuerte, con paso firme a esta primera división. Ahora esto va de ganar. Por el momento el inicio es fantástico, con 8 puntos en 4 partidos. Venimos de 2 victorias seguidas. A ver si podemos conseguir la tercera consecutiva el fin de semana en Getafe. No es fácil, ni en primera ni en ninguna liga, encadenar rachas de 3 partidos consecutivos. Y todo en una semana que para el Depor y el resto de equipos de primera, o para la mayoría, porque por ejemplo se adelantó el Celta, el Real Sociedad Celta, de la jornada 6 que será entre semana, pero para el resto de equipos, 3 partidos. El Depor, domingo en Getafe, miércoles en casa con el Sevilla y próximo domingo también en casa con el Betis.
1: Vamos a preparar el siguiente y luego cuando venga el Sevilla pues ya lo prepararemos de la mejor manera posible, a ver cómo salimos físicamente sobre todo y a partir de ahí pues centrado en el día a día.
0: Y también habla el entrenador de lo que significa mantenerse invicto en la Liga. 4 jornadas disputadas, los únicos equipos que todavía no han perdido, el Barça líder, el Alavés segundo y el Depor quinto.
1: Bueno, eso quiere decir que cada semana sumas, siempre lo digo, desde que llegué aquí esto va de sumar, evidentemente especialmente lo que te da la diferencia es sumar de 3, vamos con esa intención al domingo, sabiendo la dificultad, con muchísima humildad, sabiendo que esto es muy largo, tienes que siempre tener los pies en el suelo, pero a partir de ahí pues con mucha confianza también, ¿no?
0: Y también esta mañana se ha referido a varias situaciones particulares el entrenador, antes de escucharle hablando sobre el partido, nombres propios. Uno de ellos, el de Yeremay, ¿cómo está el 10? ¿Cuánto le falta para poder ser titular? ¿Cuánto le falta para estar a su mejor nivel?
1: Bueno, tanto él como el resto pues están dando paso adelante en la preparación, sobre todo los jugadores que venían con menos ritmo físico. Sigue siendo diferencial para nosotros, tenemos que ayudarle a que ese pico de forma lo encuentre, esa alegría, ese uno contra uno que tiene en el campo. Los minutos del otro día me gustaron muchísimo, tanto con balón como sin balón, y a partir de ahí pues evidentemente la competición ha empezado, el equipo sigue en una buena dinámica y entonces hay que seguir empujando a todos para encontrar esa oportunidad.
0: Aunque no tenemos dudas de que cuando Yeremay esté al 100%, pues evidentemente tiene garantizado un sitio en el 11, luego lo tendrá que mantener, pero irá directo al 11 en cuanto el técnico le vea para poder jugar ya los 90 minutos. Otro que todavía no ha debutado en Liga, Yeremay sí que lo ha hecho, pero prácticamente de los únicos en la plantilla, con Germán y demás, que no ha debutado en Liga, Angeliño, que llegaba pues después de no haber entrenado con la Roma, después de haber pasado un verano diferente y sigue con esa puesta a punto. ¿Cómo está el de Coristanco? También se le ha preguntado al técnico del Depor.
1: Bueno, Ángel venía de un proceso difícil en su club, tanto anímico como físico. Eso también requiere un tiempo. Creo que vamos haciendo el proceso justo y en los momentos que creemos oportunos con Ángel. Evidentemente la competición avanza y hay que seguir compitiendo. Él está entrenando fenomenal, cada vez le veo mejor y está preparado para poder jugar.
0: Más nombres propios, también habló de Luismi, por ejemplo. El técnico dijo que está contento con su aportación, que es un jugador que necesita confianza, que le ve mejor jugando por dentro que por fuera y que ahora mismo está en un gran momento. Y también habló de ese sistema con Luismi y otros tres centrocampistas que ha utilizado en los dos últimos partidos. Dice el técnico que lo importante es tener muchas variaciones, muchas variables para que le cueste más también a los rivales saber lo que puede ofrecer el Depor en los partidos. Tiene pinta de que frente al Getafe volveremos a salir con tres centrocampistas puros y posiblemente con Luismi acompañando a los dos delanteros. Luego hablamos un poquito más de la pinta que tiene el once. Seguro yo creo que va a tener alguna sorpresa. En las dos últimas jornadas se ha ganado y ha sido muy continuista. Veremos si lo repite también el técnico. En la última jornada el que ya jugó de titular fue Jiménez, el charrúa, que el otro día le veíamos luego en el campo desde que se iba precisamente al banquillo dando instrucciones, animando a los suyos, aplaudiendo. Bueno, pues jugador de carácter, y eso precisamente, carácter y garra, dice que es algo, dice Antonio Hidalgo, que es algo que necesitaba el equipo y que Jiménez se lo puede dar.
1: Eso es fundamental, es necesario sentir o tener ese sentimiento de rabia, de fuerza en los momentos difíciles. Es una pieza en cuanto a carácter que creo que era muy necesaria para el grupo. Él se ha aclimatado fenomenal y nosotros encantados de tenerle.
0: Y ya sobre el partido, así lo ve el entrenador del Depor.
1: Un partido con muchísima dificultad, un equipo que viene trabajando con una misma idea, con un entrenador hace mucho tiempo, que van a ser muy complicados, que van a generar situaciones, muchas situaciones de duelo, saben cómo quieren hacer su juego. A partir de ahí es un partido de estar muy concentrado en todas las disputas, en todas las situaciones para poder hacer daño al rival, que no es nada sencillo. Vienen de hacer una campaña brutal el año pasado y eso habla del buen trabajo que hay detrás, y a partir de ahí pues disputar un partido difícil con una complicación como cualquier otro, ¿no? No tienen armas suficientes como para poder sustituir a esos jugadores. Va a ser un partido disputado, tenemos que saber cómo queremos jugar el partido, dónde jugarlo, evitar sus fortalezas, ¿no? Y a partir de ahí pues imponer lo que nosotros creamos que puede pasar más veces durante el partido. Bueno, yo lo que espero es que nos tenemos que adaptar a todo tipo de situaciones. Al final esto va de ganar y va de sacar rendimiento, y lo que está claro que los equipos de Bordalás lo que hace es sacar rendimiento y resultados. Eso es el objetivo de todo entrenador, y cada uno tiene una manera de hacerlo. A partir de ahí, situaciones que podamos controlar, de saber incidir en eso, en esas situaciones de duelo, en esa situación de estar en los 90 minutos, porque nos van a poner en muchísimas complicaciones con mucha gente a última línea, con mucha amenaza, picándote, mucho centro. Todo eso, controlarlo, porque eso va a marcar el devenir del partido.
0: Y esta mañana le han preguntado también a Antonio Hidalgo por Bordalás, por el técnico del Getafe. A unos los enamora y otros, en lo deportivo, le odian. Personaje, evidentemente, pues que yo creo hace un gran trabajo. Te gustará más cómo juega, menos, pero es un entrenador que se ve, le saca un rendimiento, sobre todo cuando ha estado, pues eso, Getafe, equipos de mitad de tabla increíbles. Luego, después de los buenos años en el Getafe, fue Valencia, tal. Bueno, lo tuvo un poquito más complicado, pero es un entrenador que por lo menos sus equipos, sabes que son equipos de Bordalás. Luego está lo de perder tiempo, que te guste más, que te guste menos. A mí no me gusta cuando el Getafe se pone a que no se juegue, pero lo cierto es que es un entrenador ya con mucha experiencia en la Liga. Y hoy lo ha querido destacar Antonio Hidalgo. Dice que los que vienen de abajo, los entrenadores que vienen como novatos a primera, deberían también de mirar mucho lo que ha hecho en su trayectoria un técnico como Bordalás.
1: Yo lo que veo es que yo soy un recién llegado a la primera división y Bordalás lleva no sé cuántos partidos, pero llevará unos cientos de partidos seguramente, ha conseguido muchísimo. Los que vinimos de abajo tenemos que mirarnos en entrenadores como él para poder seguir creciendo en el mundo del fútbol, y evidentemente cada uno tiene su manera de ver el fútbol, pero esto va a sacar rendimiento y lo que está claro es que Bordalás lo saca.
0: Y esta mañana también ha hablado Bordalás en Getafe, en la previa también del partido. Esto es lo que dice de cómo ve el choque frente a un Depor al que también le manda elogios.
2: Bueno, pues la verdad es que hemos tenido una semana normal, ha habido tiempo para descansar, para analizar, para trabajar, para preparar el partido, y la verdad es que somos optimistas en ese sentido. Los jugadores les veo bien, les veo con buen talante, con buen ánimo, con ganas de que llegue el partido del domingo. Sabemos que va a ser un partido de mucha exigencia contra un rival que que ha ascendido y que, bueno, pues ya desde el inicio mostró sus capacidades, ha llegado a Primera División nuevamente para intentar quedarse muchísimo tiempo. Es un histórico con una magnífica afición, que ha hecho unas incorporaciones increíbles de jugadores de mucho nivel, un club con un poder económico también importante. Va a ser un partido difícil.
0: Pues así ve Bordalás el choque del domingo, ese partido desde las 6:30, que desde las 6 os contaremos aquí en la radio. Vamos a saludar ya en el programa a Javier Oreiro, pero lo hacemos en nada, en un minutito. 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

0: Enseguida contamos más detalles del partido del Depor en Málaga, a ver si podemos hablar un ratito con Javier Oreiro en el programa, pero antes, por ir avanzando, vamos a escuchar también a Manuel Pablo, que hablaba esta mañana, el técnico del filial, antes de que el fin de semana el equipo tenga de nuevo partido en la Primera Federación. Ya sabéis que hasta el momento, para el Depor, derrota en la primera jornada y empate en la última, en la segunda. El Depor, que este fin de semana va a jugar en casa, lo va a hacer el domingo desde las 4 y frente a la Ponferradina, uno de los equipos que siempre es candidato al ascenso directo. Una Ponferradina que ahora mismo tiene 4 puntos y es séptimo en la tabla. Este es Manuel Pablo hablando del partido.
1: Duro, exigente, muy exigente a nivel físico, a nivel mental. Un equipo con mucho potencial, que está hecho para intentar ascender. Y lo que te digo, ¿no? Con jugadores que han incluso pisado primera. Y bueno, nos tenemos que exigir, nos va a exigir dar el máximo en todos los sentidos. Equipo que es incómodo, que tenemos que saber manejarnos en esa incomodez de no entrar en caos, de aunque pesar de que no estemos cómodos, de que a lo mejor no tengamos fluidez, no, lo que te digo, ¿no? No empezar a hacer guerras por nuestra cuenta e intentar, pues eso, que el desgaste poco a poco vaya empezando a crear espacios, a crear situaciones de ventaja y bueno, un poco eso, mucha exigencia, ¿no?
0: Pues así veía también el partido del filial, Manuel Pablo, que ha hablado esta mañana también en rueda de prensa del partido del Depor. Rápidamente, por hacer un poco la previa, lo que pueden ser los once en el Depor. Lo normal es que el equipo pues jugase con un once muy parecido al de las últimas dos jornadas. Venimos de Vitoria y ya del partido anterior al de este fin de semana en Villarreal, el técnico solo hizo un cambio. Brichede, que además la había pifiado frente al Valencia en aquella acción del gol, dio paso a Jiménez en el 11 y el resto fueron los mismos. Esta mañana se le ha preguntado a Antonio Hidalgo por Marc Casado, dice que va bien, cogiendo la forma, no sé yo si será ya titular. Si fuese titular tendría opciones de entrar en ese centro del campo, en principio en la posición de Ricky, pero es una de las dudas que tenemos. Lo que está claro es que Leo Román va a ser el portero, en la derecha parece que aunque vuelva el Timira de sanción, se va a mantener Chimo Navarro, va a ser el lateral Chimo Navarro, eso es lo que parece por un poco cómo ha ido la semana y demás. Luego, posiblemente con Jiménez y Noubi como centrales y con Quagliata en el lateral izquierdo. Ha dicho el entrenador que Angelinho cada vez está mejor. Tampoco hay que pensar que se va a pasar Angelinho toda la temporada en el banquillo. Seguramente cuando esté bien le veamos también tener la primera oportunidad y puede que incluso como titular. Pero es cierto que no ha jugado nada y yo creo que de cara a Getafe posiblemente Quagliata titular y veremos si minutos ya en la segunda parte para el gallego. Con Soriano y Amatucci seguro en el centro del campo, probablemente un tercer centrocampista porque le ha funcionado al entrenador. Veremos si Ricky o si ya da entrada a Marc Casado y con otro futbolista pues que ejerza un poquito más de enganche o de jugador que pueda estar más cerca de los delanteros. En principio, Luismi y todo hace indicar que Aubameyang y Ensongo arriba. Dicho esto, hay variables. Yo creo que Traoré todavía no está para ser titular. Mella viene de dos partidos sin jugar y parece que también le falta lesión de rodilla y hay que ir poquito a poco. Y luego está el tema de Yeremay. Yeremay, en cuanto esté bien, jugará. El otro día ya jugó casi una parte y podría ser ya la oportunidad para Yeremay de ser titular. Si Yeremay es titular, pues se supone que caerá uno de los de arriba, o Luismi, o Ensongo, o también podría caer un centrocampista y jugar con cuatro atacantes, pero para Getafe quizá parezca demasiado. Lo veremos, porque hay dudas, pero, como digo, podría parecerse mucho el once al del pasado fin de semana. Y en el Getafe, confirmadas las bajas de Zahir Romero por roja directa, también la baja de Kiko Femenía por lesión, las dos en el último partido, y que se unen a las de larga duración de Juanmi, de Uche, también Abdel Abkar, que se lesionaba hace 15 días y no es de larga duración, pero todavía no está, y ellos también tienen la duda de Francho Serrano. Decía esta mañana el técnico Bordalás que todavía tienen que esperar a ver cómo están mañana, sobre todo Serrano y algún futbolista más que tenía alguna molestia. En principio, el Getafe parece que va a mantener la línea de tres centrales, jugaría con Soria en portería, seguro Gené y Gudel como centrales y posiblemente Boselli, si no Sazonov o incluso Francho si está recuperado, Mójica carril izquierdo, Andrés García carril derecho, en el centro del campo tres futbolistas, Mangala con el más retrasado, con Terrats y Mario Martín, y arriba, seña de identidad de este Getafe, dos delanteros, Satriano y Enes Unal. Eso sí, banquillo que le va a quedar cortito, ¿eh? Va a tener que tirar del filial porque, lo que decimos, tiene apenas a siete futbolistas con el portero disponibles de la primera plantilla. Está Mayoral, está Balou, está Iván Azón, está Da Vinci, como decíamos, pues un poco las dudas que tiene en el central. Si finalmente juega Boselli, pues estarían en el banquillo Sazonov y Francho, pero vamos, que tiene dos centrales en el banquillo, un futbolista más del centro del campo, un par de delanteros, un lateral izquierdo y un portero. Poquito recambio que tiene, evidentemente tirará también de la cantera. Esto en cuanto a lo que va a ser el partido del Depor en primera. La semana que viene hablamos con Javier Oreiro, que ahora no podemos hablar en el programa, pero la semana que viene hablamos ya con él, como todas las semanas, sobre el rival y sobre el partido. Básicamente los once van a ser un poco pues lo que acabamos de comentar. El Getafe, ya sabéis, eso sí, llega con 4 puntos al partido, tan solo ha conseguido ganar en una de las jornadas, ha empatado en otra y ha perdido en otras dos, y el Depor llega con esos 8 puntos en los 4 primeros partidos del campeonato. Además de todo esto, ya hemos contado que hoy juega el Depor a banca con el Real Madrid desde las 9:45 en Riazor, también el partido del Fabril, acabamos de escuchar a Manuel Pablo, y además también pendientes de lo que va a ser la segunda federación con el partido del Bergantiños, va a jugar en casa el domingo desde las 5 frente a la Morevieta. En tercera también tendremos partidos, el Atlético Arteixo mañana recibirá a las 5 la tarde al Estradense, y el Silva mañana desde las 7:30 visita al Barco, y también tendremos el encuentro del Montañeros para el domingo por la mañana 12:30 en casa y frente al Villalbes. Y también habrá este fin de semana fútbol juvenil con los partidos de los coruñeses, uno en sábado, el del Victoria en el campo del Lugo a las 5 de la tarde, y el resto ya el domingo, el del Depor desde las 12 en Abegondo frente al Van Sander, y el del Ural también en casa desde las 12:15 frente al Celta. Partidazo para el Ural, y veremos ahí también qué puede hacer, si le puede hacer un favor al Depor en esa pelea, que seguramente este año vuelva a estar en la parte alta de la tabla, sobre todo entre Depor y Celta. Veremos si hay algún equipo más que se suma a la pelea, siempre andan por ahí Sporting, Racing y compañía. Son las 9:50 de la tarde, hay más cosas en el fin de semana, una de ellas es el regreso de la segunda división del balonmano nacional, o lo que es lo mismo, el estreno de Loar. Se pasa ya por el programa nuestro entrenador, Nando González. Hola, Nando, buenas tardes.
2: Hola, buenas tardes.
0: ¿Había ganas ya? ¿Se ha hecho larga la pretemporada o cómo ha sido la cosa?
2: Bueno, pues sí, ¿no? Ya con... estamos en capilla, como se dice, y ya con ganas de debutar en esta liga, ¿no?
0: Supongo que más incluso para los jugadores, que las pretemporadas las sufren un poquito.
2: Claro, sí. El jugador lo que quiere es competir. Jugar, y, sí. Y bueno, aunque en pretemporada compitas, pero bueno, ese gusanillo, esas mariposas en el estómago del jugarte los 2 puntos en cada sí, jornada, sí. Pues la verdad,
0: no es un amistoso, de menos, ¿no? No es un amistoso. Una cosa son amistosos de pretemporada y otra cosa pues cuando empieza lo bueno. Y lo bueno, como decimos, empieza ya para el OAR el fin de semana. Van a jugar mañana desde las 6:30 de la tarde en la cancha de Antequera, que debería de ser también uno de los equipos importantes de la liga.
2: Sí, bueno, es un recién ascendido, que bueno, bajó hace 2 años y volvió a subir el año pasado fuera de su casa, y la verdad es que no hemos encontrado un equipo que va a salir con el cuchillo entre los dientes, que va a salir muy motivado porque bueno, es su debut en la categoría ante su gente, ante su afición. Bueno, ya van haciendo llamamientos toda la semana a su público, y bueno, será un partido que, como no estemos o no demos el 120%, lo vamos a pasar mal, ¿no? Y si nos queremos traer los 2 puntos a Coruña, tenemos que estar con los 5 sentidos y muy concentrados, muy centrados en lo que hemos hablado y trabajado durante intentar tener los dos puntos.
0: Sí, decía yo antes que era uno de los importantes, creo que me estaba confundiendo con Anaitasuna.
2: que es el próximo
0: y sí que es uno de los equipos que incluso el año pasado estuvo peleando ahí por el ascenso y que hace dos temporadas, si no me equivoco, estaba en Asobal, que había bajado. Sí, me confundía yo Anaitasuna Antequera, recién ascendido. ¿Cómo ves la liga? ¿Hay mucho favorito? Porque nosotros queremos estar en esa pelea por el ascenso, hay equipos a los que vemos por encima. El año pasado pues uno de ellos era Alicante, como decimos, estuvo también Anaitasuna por ahí, está Burgos, no sé, ¿qué nos cuentas?
2: Bueno, pues particularmente, y esta es una opinión personal, creo que el nivel de liga es un poquitín más que el año pasado, ¿no? Creo que es una liga, como ya venimos diciendo, súper igualada, es una liga donde no te puedes relajar ni un solo partido y es una liga donde el objetivo que nos hemos propuesto, que es estar en mayo entre los cinco primeros, no va a ser un objetivo fácil. Obviamente nos hemos reforzado y nos hemos reforzado bien, sí, pero no hay que olvidarse que los demás también lo han hecho. Hay dos equipos que bajan de Liga Sobal, que se han reforzado, hay equipos que ya estaban que se han reforzado para intentar conseguir el mismo objetivo que nosotros. Y bueno, luego ya te digo, creo que no hay ninguna cenicienta y que todos van a ser partidos bastante duros.
0: Importantes serán los partidos de casa, pero también si uno quiere estar arriba hay que sacar muchos puntos fuera.
2: Sí, en casa es importante. El factor cancha hay que explotarle bastante más que el año pasado. Ese fue uno de los debes de la temporada pasada. Y este año pretendemos recuperarlo, sin olvidar, obviamente, que si tú quieres estar entre los mejores, tienes que ser regular tanto en tu casa como fuera.
0: Pues a ver cómo va saliendo la temporada. Las sensaciones son buenas, como nos cuenta Nando al arrancar. La pretemporada ha ido bien, tiene pinta un buen equipo, pero también la liga va a exigir y va a ser larga y seguramente complicada. Ya vamos hablando, Nando, cada semana, a ver cómo podemos empezar, a ver si volvemos con la victoria de Antequera.
2: Perfecto, muchas gracias.
0: Gracias, un abrazo para Nando González, el técnico de Loar, que se irá pasando por aquí pues cada semana también para hablar un poquito de cómo está el equipo, y ya queríamos hablar hoy un poco de cómo arranca esta liga, esta segunda categoría en el balonmano nacional, por debajo de la Liga Sobal. Precisamente el poder pelear por el ascenso va a ser uno de los grandes objetivos de este Loar, por lo menos el estar en esa fase de ascenso. Vamos a hablar también rápidamente antes de irnos de boxeo y de motor, porque también hay novedades para el fin de semana. Empezamos por el boxeo y ya está por aquí, como cada semana, Chano Planas. Hola, Chano, buenas tardes.
3: Buenas tardes, Mario.
0: Porque tenemos también novedades, hubo pelea y creo que hay alguna cosita también este fin de semana.
3: Efectivamente, bueno, Wilson Rodríguez, su sexta pelea de profesional en Ourense, en Trabadela, ganó a los puntos. Y bueno, una buena velada, con varios combates amateurs también de la zona, uno muy bueno en neoprofesionales entre Beni y un pugil de La Coruña, Hugo Polo, y bueno, la verdad que bastante bien. Y la noticia fuerte es que tenemos ya la carta oficial en nuestras manos de que La Coruña se presenta como sede, como presenta candidatura a hacer la Convención Mundial WBC 2027, que es un sueño para nosotros.
0: Me lo contabas ayer, ¿está confirmado o todavía es candidatura y veremos si sale, no?
3: No, nosotros, aparte de que presentamos la candidatura y el Consejo no la aceptó. Es decir, si nosotros conseguimos los medios, antes de acabar el año, La Coruña será la próxima sede. Bueno, ahora es en Acapulco, la de este año, y la siguiente sería en La Coruña, que es todo un sueño para nosotros. O sea,
0: de México a Galicia.
3: Sí, no, y aparte sería la primera ciudad con menos de 500.000 habitantes que aloja este tipo de eventos. Estamos hablando de un evento que ronda las 2.000 personas y que, bueno, pues traería a la ciudad de La Coruña personajes como Mano de Piedra Durán, Evan del Holfield, etcétera, etcétera. O sea, leyendas, ¿no?
0: Leyendas del boxeo,
3: Leyendas del boxeo, efectivamente. Pero estamos hablando de 30 campeones del mundo, 40 campeones del mundo, paseando por tu ciudad, etcétera, y luego unos 1.500 a 2.000 visitantes 70 países participan, o sea, una auténtica barbaridad.
0: No, iba a decirte rápidamente, ¿y cómo va? ¿Somos optimistas? ¿Crees que se va a poder hacer?
3: Bueno, tenemos ya nuestra reunión, hemos tenido nuestra reunión con la Xunta, que es el principal la principal financiación que tenemos, porque es año Sacobeo, queremos hacer el año santo del boxeo, y bueno, es durante una semana, y lo han aceptado con muy... Uh-huh. Con mucha positividad, y viendo que es un evento muy grande, posiblemente es de los eventos más relevantes del mundo del deporte, no solo del boxeo, la Convención Mundial del WBC.
0: Sí, sí.
3: Entonces, se ha visto con muy buenos ojos. Vamos a ver hasta cuánto llegamos la financiación, estamos hablando de muchísimo dinero, obviamente, ¿no? Y vamos a ver si lo conseguimos.
0: ¿Cuándo sería, más o menos? Porque dices que hay que conseguirlo antes de final de año, entiendo, por lo tanto, que sería el año que viene, pero se sabe mes.
3: Sí, suele ser siempre noviembre-diciembre.
0: Estamos a un año, prácticamente.
3: Cuando acabe el año, sí.
0: Bueno, estamos a más de un año, digamos.
3: Estamos a más de un año.
0: Un poquito
3: antes
0: más de un
3: del
0: año.
3: Año tenemos que conseguir la financiación.
0: Y luego ejecutar.
3: Después ya empezar a trabajar todo el año para ese evento, porque eso nos va a quitar la vida, pero para mí es un sueño. O sea, es para,
0: sí, sí,
3: para luego decir, mira, esto solo se ha conseguido una ciudad pequeña como La Coruña, traer un evento de este estilo, de esta grandeza, y bueno, orgullosos, ¿no? Si podemos llevar a cabo.
0: Me tengo que ir ya, Chano, ¿pero hay algo para el fin de semana?
3: No, tenemos para el siguiente velada. Este fin de semana descansamos.
0: Pues la semana que viene lo contamos. Chano, mil gracias.
3: A vosotros.
0: Un abrazo para Chano Plana. Sería un notición, ¿eh? La Convención Mundial de Boxeo aquí en la ciudad. Antes de irnos, el motor nos cuenta con más detalle para la semana los resultados Nacho Carballeira. Básicamente, el fin de semana estamos pendientes del Rally Princesa de Asturias, del Supercampeonato de España, con Iván Ares, con Alvarito Muñiz, bueno, pues con los nuestros también en ese certamen que es clásico dentro del Campeonato de España, que nos queda aquí muy cerquita en Asturias y que es una de las pruebas que cada año pues gusta muchísimo ver. Aquí en Galicia tenemos muchas chulas, pero la verdad el Princesa es también uno de los grandes rallies del campeonato. La semana que viene contamos cómo ha ido el fin de semana. Antes del domingo contaremos el partido del Depor desde las 5, desde las 6, porque a las 6:30 empieza, desde las 6 lo contaremos aquí en la radio. Pasad un buen fin de semana, hasta el domingo, adiós.
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0: Saludos amigos, muy buenas tardes. Bienvenidos un día más a La Salud Natural. Saben que estamos con todos ustedes en directo y que tenemos un teléfono de contacto 981 13 44 33. Y también tenemos un correo electrónico donde ustedes pueden escribirnos y dejar sus consultas para el doctor, lasaludnatural@radiovoz.es. Hoy le damos la bienvenida al doctor Jacinto Valverde, médico, jefe de medicina interna en el Hospital Beata María Ana. Bienvenido, doctor. Buenas tardes.
1: Hola, ¿qué tal? ¿Cómo estás, Magdalena?
0: Muy bien, encantada de tenerle aquí porque tenemos temas y tenemos consultas, ¿eh? Esta semana ha funcionado muy bien nuestro WhatsApp con las consultas de los oyentes.
1: Pues venga, vamos a intentar darles un poquito de bienestar y de salud a esos oyentes.
0: Vamos, si le parece, con la primera consulta dentro del programa de hoy. Le preguntan sobre algún complemento que le ayude a llevar mejor los exámenes que está preparando. A veces, dice nuestro oyente, que siente que en su cabeza no entra más. Menuda sensación, doctor.
1: Bueno, sí, es verdad. Sí, bueno, muchas veces es que hay que descansar un poco,
0: sí,
1: y dar un poquito marcha atrás para volver a seguir adelante, ¿no? O sea, no porque uno esté muchas horas seguidas el rendimiento va a ser mejor, ¿no? Hay que darle espacio, hay que dar tiempo a que nuestro cerebro también descanse, no esté continuamente recibiendo información y teniéndola que memorizar. Pero bueno, sí es verdad que muchas veces requieres un extra, ¿no? Yo creo que va a venir muy bien un complemento alimenticio, que para aquellas personas que necesiten un extra les puede ayudar, porque incorpora extracto puro de raíz entera de ginseng coreano.
0: Sí.
1: Y también concentrado de zumo de arándano. Pues esto va a hacer que combatas un poquito la fatiga y ayuda a mantener un poco el rendimiento cognitivo y a estar un poquito más alerta y tener menos pérdida de concentración.
0: Sí.
1: El complemento se llama Aligelfort Energy. Aligelfort Energy. Y ese hay que tomarlo una vez al día.
0: Sí.
1: Viene en viales y hay que tomar medio vial, que lo puedes tomar directamente del frasquito o diluirlo en agua o en zumo, al día, preferentemente por la mañana. Aligelfort Energy,
0: ¿sí?,
1: medio vial, todos los días por la mañana.
0: De acuerdo. Es un nombre un poquito complicado. Aligelfort Energy, ¿no? Es como se llama el producto.
1: Correcto.
0: De acuerdo.
1: Así, bueno, se llama.
0: Pues ya lo saben, para mejorar ese estado de la cabeza cuando uno siente que no le entra más o cuando empezamos a tener problemas de memoria también, ¿no, doctor?
1: Sí, pero yo, si el problema de memoria es un poco relacionado con el paso de la edad,
0: sí,
1: que es muy habitual que con el paso de los años pues uno vaya perdiendo un poquito memoria, con más despistes, le cueste más trabajo recordar las cosas. Cuando es una pérdida de memoria

0: De la cabeza cuando uno siente que no le entra más o cuando tenemos empezamos a tener problemas de memoria también, ¿no, doctor?
1: Sí, pero yo, si el problema de memoria es un poco relacionado con el paso de la edad,
0: sí,
1: que es muy habitual que con el paso de los años pues uno vaya perdiendo un poquito memoria, con más despistes, le cueste más trabajo recordar las cosas. Cuando es una pérdida de memoria propia de la edad,
0: sí,
1: a mí me gusta mucho más otro complemento que no es tan fuerte ni tan tiene tan dosis tan altas. Este incorpora ginkgo biloba, lleva ácido pantoténico,
0: sí,
1: y el aceite esencial de salvia lavandulifolia,
0: sí,
1: que parece un trabalenguas, y que se llama Nivel Memorix.
0: ¿Vale? Nivel.
1: Nivel Memorix, esto para nuestros mayores,
0: sí,
1: y le damos una cápsula en el desayuno y una cápsula en la cena. Yo creo que este para nuestros mayores viene mejor, y para la gente que tiene que preparar exámenes o universitarios o exámenes de algún tipo de oposición,
0: sí,
1: el Aligelfort Vital.
0: De acuerdo, bueno, pues esas son las recomendaciones. Doctor, hablemos, si le parece, de la inflamación crónica. ¿Cómo podemos evitar que el cuerpo viva en estado de alerta? Porque es que parece ser que el 50% de la mortalidad global se puede atribuir a enfermedades relacionadas con este trastorno. ¿Qué es exactamente y qué lo provoca?
1: Bueno, buena pregunta, porque es un término muy novedoso que ahora se está poniendo en más, se le está dando más importancia,
0: sí,
1: sobre todo a raíz de con el coronavirus. El coronavirus, al final sabíamos que se producía una inflamación sistémica dentro de nuestro organismo y por eso podía aparecer, puede haber síntomas de, en casi todos los órganos de tu cuerpo, ¿no?
0: Sí.
1: Pues eso ya ahora se ha estudiado más y se sabe que esta inflamación crónica es una respuesta inmunitaria, por supuesto,
0: sí,
1: constante, muchas veces silenciosa y que te va haciendo daño a nivel celular y tisular durante meses y años, ¿vale?
0: Sí.
1: Ahora ya se sabe que muchas veces puede estar causada por distintos procesos. Puede estar causada por estrés, puede estar causada por obesidad, puede estar causada por ser fumador o tener respuesta a otras toxinas. También, pues, un estado de salud mental que te mantenga completamente alterado.
0: Sí.
1: Y luego también se puede producir por distintas enfermedades, como puede ser cualquier enfermedad cardiovascular, la diabetes, las enfermedades neurodegenerativas y, por supuesto, cualquier enfermedad autoinmune, puesto que se sabe que esto es una respuesta inmunitaria a cualquiera de todos estos factores. Entonces, bueno, sabiendo más o menos lo que nos puede producir este tipo de inflamación crónica, pues, hombre, lo que tenemos que hacer es, primero, pensar qué tipo de vida estamos llevando.
0: Sí.
1: Si estamos llevando una vida más o menos saludable, con una alimentación saludable, si mantenemos ejercicio físico diario o actividad física, si no estamos por encima de nuestro peso, si no somos fumadores o estamos expuestos a otro tipo de drogas o abusamos del alcohol, todo eso va a ayudar a que esta inflamación crónica no se establezca o vaya más lentamente.
0: Sí.
1: Y si queremos ir un poquito más allá, yo le recomendaría a toda la población, a toda, tengas o no tengas inflamación crónica, que utilices el efecto beneficioso que puede tener en tu cuerpo los ácidos grasos omega-3. Y en este caso le recomendaría el omega-3 2400 TG de Laboratorio Stonehill.
0: Ajá.
1: Yo creo que es un magnífico complemento para no solamente actuar sobre la inflamación crónica, sino para otros muchos problemas de salud que puedas tener. El omega-3 2400 TG. Son unas perlitas y habría que tomar de entrada dos perlas en el desayuno y otras dos perlas en la cena.
0: De acuerdo. Entonces, omega-3 2400 TG de Laboratorio Stonehill. Y, doctor, cuando, por ejemplo, hay inflamación que tiene que ver con un exceso de acidez en el cuerpo, que se produce inflamación en las articulaciones, ¿sería bueno también intentar bajar esa inflamación con algún producto?
1: Claro que sí. Aquí podemos utilizar un complemento que tiene un poderosísimo efecto antiinflamatorio,
0: sí,
1: pero muy, muy poderoso, como es la cúrcuma, y si además esa cúrcuma la asociamos a la boswellia, tendremos un poderosísimo efecto antiinflamatorio y de alivio cuando tenemos algún problema a nivel articular, ¿no?
0: Sí.
1: Entonces, dentro de la línea de estado puro que tiene Stonehill, hay un complemento que se llama así, cúrcuma boswellia, que viene en capsulitas.

0: y que si queremos mejorar nuestros problemas inflamatorios articulares o de otra índole, pues cada día tomamos una capsulita de este complemento alimenticio y nos va a ayudar, claro que sí.
1: De acuerdo, pues cúrcuma boswellia, un producto de la gama Estado Puro de Laboratorios Tonhill, para terminar con esas inflamaciones que en un momento determinado nos pueden molestar en exceso. Vamos con otra consulta. Doctor, escribe un oyente y dice que tiene osteoporosis de grado 3 y también por encima de los tobillos, en la parte exterior de las piernas, principalmente al levantarse y al estirarlas, se le endurece la musculatura y le duele mucho. Dice que le llega hasta la mitad de las piernas. También tiene dolores de espalda. Vamos a ver, esto es una triple consulta, doctor.
0: Bueno, sí, sí. Bueno, la verdad que la osteoporosis, un grado 3 de osteoporosis ya es bastante...
1: Es mucho,
0: bastante,
1: sí.
0: Bastante evolucionada, claro. Y yo creo que el resto de los problemas que ella dice, como es el dolor a nivel de los tobillos, como es las contracturas musculares, pues un poco todo... Tiene que venir ligado un poco a esa descalcificación, que a su vez también llevará a algún tipo de trastorno degenerativo del cartílago articular, sí, y de mala calidad en la musculatura. Vamos a conseguir mejorar todo, sí, utilizando el efecto conjunto de tres sustancias: un calcio que se extrae del coral marino de Okinawa, sí, unido a vitamina D3 y unido a magnesio, con lo cual vamos a mejorar la descalcificación con el calcio y la vitamina D3, y vamos a mejorar la calidad de nuestra musculatura, más también parte de la mineralización del hueso con el magnesio. Ajá. Volvemos otra vez a la línea de Estado Puro que tiene Tonhill,
1: sí,
0: y tiene este complemento alimenticio que se llama así: calcio coral, vitamina D3 más magnesio. Más fácil, ajá, imposible.
1: Sí.
0: Y aunque el nombre es muy largo, la toma es corta.
1: Sí.
0: Debemos tomar dos cápsulas todos los días en la comida. Así que calcio coral, vitamina D3 más magnesio, dos capsulitas diarias en la comida.
1: De acuerdo. Eso en cuanto a la osteoporosis, ¿alguna recomendación para el dolor que le aparece en los músculos?
0: Bueno, y si el dolor es única y exclusivamente muscular, lo primero que tenemos que hacer es analgesiar el dolor.
1: Sí.
0: Para eso podemos utilizar un complemento que incorpora básicamente el grosellero negro, sí, como analgésico antiinflamatorio, y que es el nivel DOL, ¿vale?
1: Nivel DOL.
0: Nivel DOL. Sí. Nivel DOL viene en cápsulas y podemos tomar una cápsula en desayuno, comida y cena.
1: Sí.
0: De una a tres cápsulas como máximo.
1: Uh-huh.
0: Y para mejorar nuestra musculatura,
1: sí,
0: única y exclusivamente la musculatura, utilizaríamos un complemento que se llama Flexi colágeno reforzado. Lleva colágeno,
1: sí,
0: hidrolizado, lleva magnesio, lleva silicio, hialurónico, vitamina C y membrana de huevo.
1: Sí.
0: Flexi colágeno reforzado.
1: Uh-huh.
0: Este complemento viene en polvo.
1: Sí.
0: Tiene un cacito que tenemos que llenarlo hasta el borde, enrasándolo, lo disolvemos en un vaso de agua,
1: sí,
0: y lo tomamos una sola vez al día.
1: Uh-huh.
0: Flexi colágeno reforzado.
1: De acuerdo. Parece ser, doctor, que la osteoporosis, la enfermedad silenciosa, afecta a más de 200 millones de personas. Y según creo, el entrenamiento de fuerza y potencia ayuda a prevenir y mejorar esta dolencia, que en definitiva va a producir roturas de huesos y disminuye la movilidad y aumenta la mortalidad en las personas. Un ejercicio de fuerza fácil, doctor, que nos pueda recomendar para que incluso lo podamos hacer en nuestra casa.
0: Bueno, cualquier ejercicio te puede venir bien que hagas en casa. Por ejemplo, si tú estás sentado, apretar con la planta de los pies contra el suelo,
1: sí,
0: eso hace ya que se tensen la mayoría de la musculatura de las piernas, de todas las piernas, tanto lo que son la musculatura de la zona gemelar como,
1: sí,
0: la zona de los cuádriceps. Es un magnífico ejercicio, por ejemplo, para tensar la musculatura de las piernas.
1: Sí.
0: Y luego simplemente con levantar y bajar los brazos,
1: sí,
0: a lo largo del día varias veces, o incluso levantarte del sillón y sentarte. Sí. Estos también suelen ser ejercicios fáciles de fuerza que todo el mundo más o menos puede hacerlos y que te hace mantener un poco la musculatura activa.
1: Los ejercicios también con una caja de leche, ¿no? Para hacer algún ejercicio.
0: Pero eso ya es para gente que está un poquito mejor preparada.
1: Ah, bien, bien, de acuerdo. Bueno, bueno, ese es el entonces.
0: Estamos empezando por lo básico.
1: Exacto,
0: por lo
1: vamos.
0: Básico, básico. Luego ya puedes coger una botella de agua grande o pequeña y levantar los brazos ya con algo de ejercicio.
1: Sí.
0: Ya depende de la fuerza que tengas, vas aumentando un poquito el peso. Ajá. Pero de entrada, para no lesionarte, ese tipo de ejercicios se puede hacer sin ningún problema.
1: De acuerdo. Muy bien, doctor. Vamos con otra consulta. Le escribe un oyente y dice que le han hecho una analítica y en el concepto a la GPT está en 60, cuando los valores del laboratorio marcan 38. Le pregunta qué significa un valor tan alto.
0: Bueno, tan alto. Algo alto.
1: Algo alto.
0: No está tan alto.
1: Bueno, se habrá asustado.
0: Que no está, no, que no, sí. Lo claro, sí. Pasa que yo lo veo, no lo veo tan alto porque yo he visto valores de 3.000, de 4.000.
1: Oh, pero
0: bueno,
1: mía.
0: No, quiere decir que por alguna circunstancia esa enzima hepática está alterada. Muchas veces no tiene por qué indicar enfermedad del hígado, ni muchísimo menos. Aquí habría que ver el conjunto del paciente, ¿no?
1: Sí.
0: O sea, por eso siempre digo que analizar un análisis que ni siquiera tú has pedido, que ni siquiera conoces al paciente, que no sabes las medicinas que está tomando, que puede ser también
1: claro,
0: el origen de esa alteración, ni el consumo de alimentos que tiene, ni el peso, ni nada de nada, es muy complicado saber, y más con estas cifras tan pequeñas, uh-huh, a qué es debido.
1: Uh-huh.
0: Bueno, yo lo que sí le puedo decir es que si quieres cuidar tu hígado,
1: sí,
0: que eso es una enzima que fabrica el hígado, la GPT,
1: sí,
0: primero, no abuses del alcohol, lo primero. O sea, la sustancia más hepatotóxica, más tóxica para tu hígado es el alcohol.
1: Uh-huh.
0: No abuses tampoco de las grasas,
1: sí,
0: ni de los fritos.
1: Sí.
0: Cuida tu peso y mantén también tu colesterol y tus triglicéridos a raya. Porque todo eso son situaciones que pueden dañar tu hígado.
1: Uh-huh.
0: Ya otra cosa es que tú tengas alguna enfermedad hepática o no. Pero por lo menos agentes externos, cuídalos.
1: Uh-huh.
0: Y si quieres ir un poquito más allá, pues utiliza el efecto beneficioso que tiene la alcachofa, el cardo mariano, la cúrcuma y la colina en un complemento que se llama Hepatimax.
1: Hepatimax. ¿Sí?
0: También viene en viales, uh-huh, y hay que tomar un vial todos los días. Hepatimax, ese de otra línea diferente, ese,
1: sí,
0: de la línea NutriOrgans que tiene Don Gil.
1: De NutriOrgans, Hepatimax, para tener a punto nuestro hígado. Vamos con otra consulta. Le escribe una oyente y dice que es muy propensa al estreñimiento, que va al baño cada 3 o 4 días, nunca a diario, y la tripa siempre la tiene hinchada. Le pide una recomendación.
0: Bueno, lo primero, lo del estreñimiento, el problema que hay, Magdalena, es que se cronifique.
1: Sí.
0: ¿Por qué? Porque ya tu intestino se habitúa al efecto que tienen los laxantes para moverse, y a medio y largo plazo, y perdón, a medio y largo plazo es contraproducente. Entonces hay que tener una buena higiene, hay que tomar suficiente fruta y verdura a lo largo de la semana para aportar fibra a nuestro bolo fecal, por supuesto gran cantidad de agua para que no haya hecho una piedra,
1: sí,
0: y luego más o menos habituar a tu cuerpo a ir a la misma hora al baño. Pues todo el mundo cuando nacemos con un reflejo,
1: sí,
0: que es el reflejo gastroduodenocólico, que hace que en el momento en que tú ingieras algo por boca, rápidamente se ponga en marcha y tengas deposición. Eso en los lactantes está muy, muy, muy, muy, como si fuera muy vivo,
1: sí,
0: porque el lactante en el momento en que ingiere algo, caga. Luego ya pues se va regularizando con el paso del tiempo, y lo que ocurre es que muchas veces se pierde por no cultivar este tipo de reflejos. Entonces tú tienes que volver otra vez a enseñar a tu cuerpo, a tu cabeza, a tu cerebro, a que a una determinada hora del día, por alguna cosa que tú hagas, pues haya aprendido que es el momento de poner ese reflejo en marcha y vayas al baño a hacer deposición.
1: Uh-huh.
0: Si lo has perdido, no lo vas a conseguir de la noche a la mañana. Tienes,
1: sí,
0: que ser insistente, pero hay que hacerlo, ¿vale?
1: Sí.
0: Y te puedes ayudar de un complemento alimenticio que incorpora sustancias como es el ruibarbo, es el sen, es el tamarindo,
1: Sí.
0: que favorece el ritmo intestinal, ¿vale? Y que se llama Nivelax, terminado en X.
1: Sí.
0: Nivelax. Y la forma de tomarlo es muy fácil. Hay que tomar una cápsula todas las noches, eso sí, con un gran vaso de agua, ¿vale? Nivelax, terminado en X, una cápsula por la noche con un gran vaso de agua.
1: De acuerdo, pues Nivelax para resolver esos problemas de estreñimiento, buscando siempre, como nos dice el doctor, que no se cronifique.
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1: Conversando con el doctor don Jacinto Valverde. Doctor, parece ser que los jóvenes dedican a las pantallas más del doble de tiempo que recomienda la Organización Mundial de la Salud. Y es que en los últimos 3 años los menores españoles han aumentado 20 minutos su uso de televisión, de dispositivos móviles y de videojuegos. ¿Qué recomendaciones les puede hacer para que no aparezcan esos problemas tan temidos por el uso excesivo de las pantallas?
0: Pues lo primero que yo le recomendaría es que los utilizaran muchísimo menos. Sí. Está claro, o sea, es verdad que desde hace pocos años para acá, lo que es la vista cansada, lo que es la presbicia, que antes podía aparecer alrededor de la década de los 50, ahora se ha adelantado en la década de los 40.
1: Ah,
0: porque
1: sí.
0: Es precisamente por el uso y abuso de las pantallas de vídeo, de las pantallas del ordenador y de los móviles. Eso hace que tú tengas que forzar mucho la vista cercana, porque además tiene mucha luminiscencia, y eso va agotando poco a poco las estructuras de tus ojos.
1: Sí.
0: ¿Qué hay que hacer? No abusar tanto. Si estás trabajando a diario 8 horas con el ordenador, cada poco levanta la vista de la pantalla, mira un poco hacia la lejanía para relajar un poco esa musculatura y tómate algún descanso hasta volver a seguir otra vez trabajando con el ordenador. Con el móvil exactamente lo mismo, no estés todo el día mirando la pantalla del móvil.
1: Sí.
0: Y igual que cuando llegues a casa, pues tampoco te enganches con los videojuegos y demás, porque todo eso va a hacer que tu vista vaya envejeciéndose de forma acelerada.
1: Ya.
0: Y si queremos ayudar un poquito, pues vamos a utilizar sustancias que tienen un efecto antioxidante,
1: sí,
0: sobre las estructuras de nuestros ojos, como es el zinc, es la vitamina B2, es el ginkgo biloba, son las flores de tajete erecta, entre otras cosas. Pero bueno, siempre y cuando ayudemos a nuestra vista y no la forcemos tanto.
1: Uh-huh.
0: Y este complemento pues tiene un nombre muy fácil de retener, que es Nivelvisión.
1: Nivelvisión.
0: Uh-huh. Es fácil.
1: Sí, sí.
0: Y la forma de tomarlo es una cápsula por la mañana y otra cápsula por la noche.
1: Uh-huh.
0: Nivelvisión, de Laboratorio Stonehill.
1: Y doctor, este nivel visión nos puede ayudar ya no solamente con los problemas que aparecen con las pantallas, sino los que pueden aparecer, por ejemplo, con la edad, formación de cataratas, incluso algún problema mayor.
0: Por supuesto. Esto, como he dicho, aporta sustancias antioxidantes que van a ir enlenteciendo el envejecimiento celular de las estructuras del ojo.
1: Sí.
0: Con lo cual, pues todo va a ir más lento, lo que es la formación de la catarata, lo que puede ser problemas en la retina, en la mácula, etcétera, etcétera. No es que te lo vaya a preservar, ni mucho menos, pero te va a ayudar si tú también ayudas a tus ojos con un buen cuidado, ¿no?
1: De acuerdo. Vamos con otra consulta que llega a nuestro correo. ¿Qué le recomienda, doctor, para el dolor de espalda a nuestra oyente que tiene a la altura de las lumbares? Dice que le duelen durante el día, sobre todo cuando pasa tiempo de pie, cocinando o planchando, y cuando se levanta de la cama. Dice que no es un dolor muy fuerte, pero que se mantiene durante todo el día.
0: Lo primero, algo para aliviar el dolor.
1: Sí.
0: Yo lo tengo muy claro, ¿no? O sea, ¿qué es lo que está demandando esta oyente? Y para eso le recomendaría lo que hemos hablado antes, las hojas de grosellero junto al jengibre y el complejo B, que es el nivel dol, para calmar el dolor, ¿vale?
1: Sí.
0: Puede tomar de 1 a 3 cápsulas al día, uh-huh, bueno, pues dependiendo ya de las necesidades o de el alivio que le haga o no. Pero yo iría un poquito más allá. Yo le voy a recomendar algo para reforzar un poco esa zona lumbar y de todas sus articulaciones, para tomarlo todos los días, duelan o no duela, en el caso de esta oyente, la zona lumbar. Y para ello debe de utilizar la acción conjunta de la glucosamina, condritin sulfato, colágeno hialurónico, membrana de huevo y una serie de vitaminas y minerales, en un complemento que se llama Nivel Flex.
1: Nivel Flex.
0: Nivel Flex. Sí. Este es para tomar todos los días. Sí. Una cápsula en el desayuno, otra en la comida y otra en la cena. Nivel Flex.
1: Sí.
0: Y para aliviar el dolor, el Nivel Dol.
1: Bien, Nivel Dol, que te podemos llegar incluso a 3 cápsulas al día dependiendo del dolor.
0: Sí, exactamente.
1: De acuerdo. Traigo por aquí un estudio, doctor, porque es que estuvimos viendo que reflejan los estudios que la población en general sufre una tendencia a la baja del deseo sexual, que aunque varía también en gran medida entre individuos y que puede disminuir temporalmente por trastornos como la fatiga y la ansiedad, parece ser que en España se valora como una caída del 12% respecto a los estudios anteriores. Sabemos que el deseo, la libido, también tiende a reducirse gradualmente con la edad. ¿Qué opciones naturales tenemos para evitar este problema que además pueden alterar la relación en la pareja?
0: Pues hombre, lo primero que tienes que hacer es ir a tu especialista.
1: Sí.
0: En el caso del hombre, en el urólogo, en el caso de la mujer, al ginecólogo, ¿no? Para ver si hay algún déficit importante desde el punto de vista hormonal que justifique ese descenso que tienes de la libido, ¿no?
1: Sí.
0: Luego ver si es que estás expuesto a tóxicos, si eres muy fumador, si eres muy bebedor o estás tomando alguna medicación,
1: sí,
0: que las hay, sobre todo antihipertensivos o beta bloqueantes, que pueden, como efecto secundario, disminuir tu libido, ¿no?
1: Sí.
0: Si todo está normal, si no hay ningún problema que tengas que solucionar, pues yo te ayudaría con un complemento que puede servir tanto para el hombre como para la mujer.
1: ¿Ah, sí?
0: ¿Vale?
1: Sí.
0: Incorpora la raíz de la maca,
1: sí,
0: o incorpora el ginseng, incorpora el zinc y el azafrán.
1: Sí.
0: Con lo cual vamos a tratar desde el punto de vista orgánico y del ánimo este problema de la libido, ¿no?
1: Oh.
0: Y el producto se llama Nivel Vigor.
1: Nivel Vigor.
0: Nivel Vigor.
1: Sí.
0: Lo bueno el efecto beneficioso de estos complementos es tomarlo todos los días. Hay que tomar 2 cápsulas, preferentemente por la mañana, de este complemento de Nivel Vigor todos los días, y poco a poco verás cómo tu apetencia, tu deseo sexual, tanto en el hombre como en la mujer, irá mejorando.
1: De acuerdo, Nivel Vigor, es así como se llama este producto, Nivel Vigor, que también es un producto de Laboratorios Tonhill. Pues vamos con otra consulta. Le escribe Luis, que tiene 69 años, y le pregunta porque ante la extracción de una muela cordial le pide si le podría indicar algunos preparados para ayudarle con la tensión nerviosa, el sangrado y el dolor, y así evitar el paracetamol y similares.
0: Bueno, sí, claro que le podemos ayudar. Lo primero que hay que calmarlo diciéndole que la extracción de una pieza dental normalmente no te va a sangrar.
1: Eso es.
0: Salvo
1: sí,
0: que tengas algún problema en la coagulación, te van a sacar, hoy día te sacan una pieza dental y es que ni te enteras, o sea, ni te vas a enterar. ¿Que eres muy nervioso? Venga, vamos a ayudarte con un complemento alimenticio natural,
1: sí,
0: que no te va a producir ninguna adicción. Lleva azafrán, ashwagandha, rodiola, melisa y grifonia. Y se llama Nivel Ansi, ¿vale?
1: Sí.
0: Nivel Ansi. Te puedes tomar una capsulita unos cuantos días antes, por la mañana y por la noche, de que te haga la extracción de la pieza dental.
1: Sí.
0: ¿Que te duele cuando te la trae, cuando te la extraigan y no quieres tomar paracetamol? Toma el Nivel Dol.
1: Ah, muy bien, claro.
0: El complemento alimenticio equiparable a un analgésico como el paracetamol Nivel Dol. Uh-huh. Te puedes tomar de 1 a 3 cápsulas a lo largo del día para aliviar tu dolor. Y verás cómo con estas 2 cosas vas a ir tranquilo y te vas a conseguir controlar el dolor sin ningún problema.
1: De acuerdo, doctor. Parece ser, según los estudios, que 3 de cada 4 casos de diabetes tipo 2 en España son atribuibles a la mala alimentación. Y es que han realizado un estudio en 184 países que relaciona el incremento de esta enfermedad con el exceso de consumo de carnes procesadas, de bebidas azucaradas o de snack, de todo lo que viene en esas bolsitas de plástico. Doctor, ¿qué recomendaciones nos puede dar una y otra vez para evitar que lleguemos a tener un caso de diabetes?
0: Pues mira, Magdalena, que si podemos, volvamos a lo que es nuestra dieta mediterránea.
1: Sí.
0: Que si podemos, volvamos otra vez a comer el producto de temporada, el que cada vez llegaba a los mercados. Que si podemos, le dediquemos el tiempo necesario a la comida, y si puede ser en casa, a la comida casera. Que si podemos, mantengamos nuestro peso, sí, porque ahí sí que va a ir directamente el exceso de peso con el exceso de niveles de azúcar. Y por supuesto, si podemos, eliminemos de nuestra dieta todo este tipo de consumo de alimentos procesados o ricos en azúcares. Sí. Erradicarlos por completo, porque es cierto que estamos siendo un país de los de mayor sobrepeso en el mundo, tanto en infantil como en adulto, y eso se va, y eso hace que tengamos cada vez más problemas de diabetes mellitus tipo 2. Por favor, es muy importante aquí la alimentación desde pequeños, ¿vale? Que ya tenemos una diabetes establecida, que no conseguimos controlar con nuestros antidiabéticos orales el azúcar, haciendo las cosas bien hechas. Vamos a apoyarnos en la complementación alimenticia de la gama Tonjil. A mí me gusta mucho un complemento que lleva extracto de canela, morera, banaba, alcachofa, manzana, corteza de pino y cromo para controlar los niveles de azúcar, ¿vale? En los diabéticos que se controlan el azúcar con antidiabéticos orales, que se llama nivel glu.
1: Nivel glu.
0: Viene en cápsulas y hay que tomar una cápsula en el desayuno, otra en la comida y otra en la cena. Pero insisto, aquí hay que hacer una buena educación alimentaria desde pequeño.
1: Nivel glu, cuando el azúcar ya está subiendo. Doctor, vamos a hacer un alto para la publicidad y luego continuamos conversando.
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10: Conversando con el doctor don Jacinto Valverde, hablemos de la circulación cerebral, de cómo podemos mejorarla, porque la circulación cerebral es el motor silencioso que sostiene nuestra capacidad de pensar, de recordar y de reaccionar. Y claro, con el paso de los años, pues a veces no está en las mejores condiciones. ¿Cómo podemos hacer para mantener la salud?
11: Hombre, lo primero es seguir, como si dijéramos, manteniéndolo en activo. Sí. ¿Cómo podemos mantener en activo nuestra circulación? Pues siguiendo haciendo ejercicios de memoria, teniendo siempre algo que tener atareada a nuestro cerebro con algún tipo de ejercicio intelectual. Leer, sí. Crucigramas, sudokus, lo que sea. Eso es muy importante, porque eso va a seguir haciendo que tu cerebro siga estando siempre en las mejores condiciones posibles. Y, por supuesto, yo aquí recomendaría la utilización de dos complementos alimenticios. Por un lado, uno que incorpora sustancias para nuestro rendimiento intelectual, que a mí me gusta mucho, que, sí. que es el ginkgo flavoglicosólido y el 6% de terpenolactonas. Son palabras que te van a ayudar a mantener una buena función cognitiva y de memoria
10: sí.
11: Propia de la edad, ¿no?
10: Sí.
11: Y este producto de la línea Estado Puro de Tongil
10: sí.
11: se llama Ginkgo sí. 6.500 miligramos. Es un poco trabalengua, yo
10: Ginkgo
11: no entiendo
10: 6,
11: bien,
10: 000.
11: Que sí. es difícil. Pero sí. se llama así, Ginkgo 6.500 miligramos. Lo pueden encontrar en cualquier establecimiento farmacéutico, herbolario, para farmacia, y hay que tomar una cápsula todos los días. Verás cómo vas a mejorar tu función cognitiva y de memoria bastante rápido, si tú también cultivas tu memoria. ¿Qué quieres ir un poquito más allá?
10: Sí.
11: Vamos también a asociar a este Ginkgo 6500, pues los ácidos grasos esenciales omega 3,
10: sí,
11: como es el omega 3 2400 TG, que uh-huh, hemos hablado en otras ocasiones, ¿no?
10: Sí,
11: pues
10: sí,
11: tomar dos perlitas en el desayuno y otras dos en la comida, uh-huh, del omega 3 2400 TG. O sea,
10: sí,
11: que la asociación del Ginkgo 6500 y el omega 3 2400 TG a nuestra circulación cerebral le va a venir muy, pero que muy bien.
10: Pues esa es la recomendación del doctor. Ginkgo 6500 y los ácidos grasos omega 3, los 2400, de Laboratorios Tom Hill. Doctor, con esta recomendación llegamos al final de nuestro espacio de hoy, pero le quiero pedir una recomendación para todos nuestros oyentes para que pongan algo positivo y saludable en marcha. ¿Qué le parece? ¿Qué nos puede recomendar?
11: Yo siempre digo lo mismo, sé feliz, procura divertirte con las pequeñas cosas del día a día.
10: Sí.
11: Pues que has llegado a casa y tu hijo te ha sorprendido con una sonrisa y un abrazo, que tu pareja llega a casa y te tiene preparado la cena, que en el trabajo un compañero te ha ayudado sin que tú le digas nada a hacer cosas a lo largo del día. Yo creo que tenemos que disfrutar, Madalena, de las pequeñas cositas que cada día,
10: ¿sí?,
11: nos plantea nuestra vida, que pasan desapercibidas la mayoría de las veces porque las das como muy asumidas, pero que si te fijas un poquito,
10: sí,
11: te das cuenta de la cantidad de microplaceres que cada día tienes a tu alrededor. También tienes muchísimos problemas, por supuesto.
10: También.
11: Pero si tú intentas, aparte de los problemas, reconocer esos micros momentos placenteros que cada día tienes a tu alrededor,
10: sí,
11: yo creo que es un ejercicio que invito a hacer a todos los oyentes y verás como poco a poco van a decir qué razón tenía el doctor Valverde, que me ha hecho cambiar un poco mi forma de ser y que ahora me encuentro muchísimo más feliz.
10: Qué bien, doctor. Pues nos quedamos con su recomendación. También le deseamos que tenga una feliz semana. Nos hablamos en el próximo programa.
11: Muy bien. Un abrazo.
10: Un abrazo.
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10: Hoy tenemos el placer de recibir a Julie Perpen, autora del libro El sabor de las especias. Bienvenida, Julie. Gracias por estar con nosotros hoy.
14: Gracias a vosotros.
10: Tu libro parece que es un viaje por los rincones más exóticos del mundo, explorando las diferentes especias que se utilizan en la cocina diaria y en los platos más refinados. ¿Qué te inspiró a escribir sobre este tema tan apasionante?
14: Pues sobre todo llevar tantos años trabajando con especias, ¿no? Y haber compartido tantísimas cosas con tanta gente, sus viajes, sus experiencias, los recuerdos que tienen. También vivir de primera mano cómo alguien empieza a utilizar especias que antes no conocía y cómo cada vez quiere más y se va interesando más. Ese es un viaje que se hace de la mano de la gente que viene a la tienda, de la gente que conoces.
10: Sí.
14: Y es un viaje muy bonito. Y después también haber dado muchas clases de cocina con especias. Yo doy clases en Apunto, como ya sabrás.
10: Sí.
14: Y entonces, pues bueno, pues esto era como la combinación un poco. A mí me gusta más pensar que es una primera combinación, porque ese viaje no para aquí, ¿no?
10: Sí.
14: Como eso debe continuar, es como un primer trayecto.
10: ¿Pero qué te llevó entonces a abrir una tienda de especias?
14: Ah, pues eso. Pues mira, cuando yo me vine a Madrid después de dejar Londres,
10: sí,
14: la primera vez que me fui a Londres, cuando volví, me llamó mucho la atención a instalarme en Madrid de que los mercados estaban cerrando y que era súper difícil conseguir especias, pero incluso cosas básicas que no fuesen de supermercado. Nada en contra de los supermercados, pero yo estaba acostumbrada a comprar especias en puestos de mercado y entonces yo no concebía lo de comprar especias en bote. Incluso en Londres, con lo que es Londres, ¿no? Sí. También a veces me llevaba cosas porque allí conseguía la del supermercado, pero no quería. Y no siempre me era fácil ir hasta los mercados, por ejemplo, como Portobelo, que se había puesto de especias en la calle. Entonces yo dije, bueno, en vez de quejarme, cuando me fui por segunda vez a Londres y volví y decidí dejar la enseñanza ya definitivamente, sí, dije, pues en vez de quejarme voy a abrir una tienda de especias, que era muy lógico no dejar, bueno, la filología francesa y la enseñanza del francés y del español y decantarme por una tienda.
10: Qué interesante. Entonces, ¿no visitaste lugares específicos o trabajaste con chef o expertos en especias? ¿Fue simplemente de esa experiencia personal y de los clientes que van a la tienda?
14: Pues la cosa es que fue, esto ha sido una cosa desde pequeñita, yo no hice nada a propósito, son las cosas, no sé, la vida a veces
10: te lleva.
14: Bueno, ¿sí? uno piensa que uno no hace las cosas a propósito, pero al final uno encauza su vida, ¿no?, hacia determinado camino. Desde pequeña había estado con la cocina, con especias, comprándolas, eligiéndolas, con mis padres, utilizándolas. Luego, al estar cerca de Gibraltar, pues claro, entras en contacto con otras comidas de otros sitios. Luego me voy a Londres. Estuve estudiando en Francia también. Entonces, todo eso suma y sigue. Trabajé en un herbolario, trabajé en una tetería, mientras estudiaba, ¿no?, porque estuve haciendo un máster en Londres que no tenía nada que ver con sí, este mundo. Pero luego, claro, cuando decido abrir la tienda, pues toda esa experiencia personal, claro que está ahí. Pero no había trabajado específicamente con ese objetivo. O sea, había tenido la oportunidad de trabajar en un takeaway tailandés, que fue una experiencia muy curiosa. Trabajé también en un barco-restaurante colombiano. Sí. Y también aprendí cosas. Entonces, claro, yo iba aprendiendo. Claro. Iba aprendiendo cosas. Uh-huh. Y luego, bueno, pues
10: surgió.
14: Todo cuenta.
10: Claro que sí. Bueno, has ido recopilando por tus distintas experiencias vitales. Hablemos directamente de las especias. ¿Qué recomendaciones nos darías para conservarlas y para utilizarlas?
14: La principal es que estén siempre fuera de fuentes de luz fuerte o de la luz del sol, como cualquier otro alimento, y de fuentes de calor. No digamos ya que estén bien cerradas, porque eso es una cosa lógica, ¿no? Como cualquier otro alimento hay que cerrarlo bien y a ser posible en botes en los que no le dé la luz directa. El peor sitio para guardar las especias es ponerlas encima del extractor, porque ahí siempre reciben calor y ahí también reciben, aunque el extractor sea muy potente, no deja de haber vapor de agua en la cocina.
10: Claro.
14: Entonces, nunca abrirlas encima del plato donde estamos cocinando, uh-huh, o sea, cogerlas con una cucharita o incluso en la mano, pero no echarlas directamente desde el bote.
10: Sí, porque algunos hemos tenido el accidente típico, que se te quita la tapa y cae todo, toda la pimienta.
14: Eso, además, por un lado, y el otro es el que le entre vapor de agua al bote y luego se estropee la especia.
10: Sí, sí. Dentro de las especias, ¿cuáles consideras que tienen más beneficios para la salud?
14: Las especias tienen beneficios para la salud todas. Tienen muy poco aporte nutricional, pero todas aportan algo, sobre todo son muy digestivas. O sea, toda la familia del comino, en la que están el comino, la alcarabea, el hinojo, las semillas de apio, todas esas son carminativas, son muy buenas para evitar los gases, son muy digestivas. Luego hay otras calmantes, como puede ser el azafrán, otras antiinflamatorias, como la cúrcuma, pero todas y cada una de ellas aporta algo en esa representación tan pequeñita, ¿no? Aportan muchísimo a la comida.
10: En tu libro, El sabor de las especias, del que estamos hablando hoy, tienes un capítulo sobre las especias olvidadas. ¿Cuáles son?
14: Pues mira, ese episodio me pareció muy interesante porque ahora algunas de ellas nos parece como una cosa totalmente terrorífica, ¿no? Sí. Eso se echara en la comida, pero es que eran cosas de uso normal, entre comillas, porque eran caras, entonces no es que todo el mundo las usara. Pues mira, el ámbar gris, que a día de hoy solo se conoce en perfumería, era una cosa normal también que se utilizara en repostería. O, por ejemplo, hay una incluso más terrorífica, ¿no?, que es la momia, era un extracto que se sacaba de los cuerpos embalsamados. Es una cosa muy, muy oscura.
10: Sí,
14: muy oscura. Luego otra, por ejemplo, el sándalo rojo. A día de hoy todavía se ven algunos estrés, aunque ha caído mucho en desuso, porque tampoco es que sea fácil de conseguir. Sí. Son cosas que a lo mejor se siguen utilizando en su país de origen, pero que han dejado de exportar, sí, que han dejado de utilizarse fuera de su zona de cultivo.
10: ¿Y tienes alguna especia favorita que incluyes siempre en tus platos?
14: A mí me gusta mucho la canela. No la incluyo en todos mis platos, pero claro, la canela hay que elegir bien dónde se pone. Y la que se utiliza mucho es la pimienta. Las pimientas en general, las utilizo mucho.
10: El libro trae recetas, Yuli, con las especias que a cada plato le van bien. ¿Son fáciles de hacer o son de estas que tienen algún ingrediente de esos que no encontramos por ningún sitio?
14: A ver, están pensadas para que sean fáciles de realizar. Puedes encontrarte la dificultad, a lo mejor, pues que alguna especie en este momento no la haya porque haya falta de suministro, que está pasando, ¿no? Con algunas cosas, como hay tantos conflictos, pues todo afecta, ¿no?
10: Sí.
14: Pero en general ya todos estos ingredientes se encuentran porque se encuentran o en tiendas especializadas de producto asiático o de producto sudamericano, y nosotros normalmente las tenemos controladas. Si no tenemos nosotros un producto, normalmente sabemos dónde se encuentran esos otros productos que necesitáis. Ajá. Entonces el objetivo era que no fuesen difíciles. Pueden ser desconocidas, eso ahí ya no lo puedo asegurar que todo el mundo vaya a conocer las recetas, pero no son difíciles porque además lo que hay son muchos consejos de utilización más que recetas.
10: Muy bien, o sea, de cómo incorporarlo a los distintos platos, ¿no?
14: Exacto, sí.
10: Uh-huh. ¿Y qué consejos le darías a alguien que desea comenzar a experimentar con nuevas especias en la cocina?
14: Pues que elija lo más afín a sus gustos. Por ejemplo, si no somos una persona de picantes, pues se puede elegir una guindilla que sea más suave. Sí. En España tiramos mucho de cayena, o sea, sí, de cayena ojo de pájaro, de la cayenita pequeña o de la guindilla más grandecita, pero nos cuesta trabajo salir de ahí. Y hay muchos chiles que son suaves, que aportan mucho sabor, como pasa con el gochugaru coreano o con el isot turco, que aportan mucho sabor sin necesidad de que piquen en exceso. Entonces se pueden incorporar pues a platos de pasta, a pizzas, no necesariamente a un plato muy complicado. Y después, pues todas aquellas que sean afines. Pues si normalmente tomas orégano, pues que se elija una mejorana, que es prima hermana, ¿no? Así. Para que tenga siempre dos opciones, ir siempre de a poquito. No tiene ningún sentido hacerse con un especiero descomunal si luego o bien nos vamos a cocinar o solo cocinamos determinadas cosas y a lo mejor no nos da para probar determinadas especias que a lo mejor necesitan un tiempo de cocción más larga o son más afines a determinados alimentos que necesitan un tipo de preparación específico. Entonces yo siempre digo, pues bueno, pues empezar con las pimientas, que es como el camino más fácil, ¿no?
10: Sí. ¿Tú crees que con tu libro, El sabor de las especias, nos podemos introducir a ampliar esas especias que utilizamos normalmente?
14: Hombre, espero que sí.
10: Sí.
14: Hay como unas 100, yo creo. Yo creo que es un buen vehículo. Sí. Es un libro para tenerlo en la cocina y utilizarlo. Uh-huh. ¿Sabes? Es para utilizarlo todos los días. Es para, de repente, te topas con el bote de cardamomo y esto lo compré yo para hacer una vez chai masala y ahora ya no sé para qué utilizarlo. Eso me lo preguntan mucho. Sí. Es que compré cardamomo para el té y para el café y yo no sé utilizarlo de otra manera. Pues en los arroces es riquísimo, o en los dulces de chocolate. Para eso es el libro, para dar un uso continuo a las especias que tenemos en casa y a las que no tenemos para que nos despierte la curiosidad.
10: Pues queda dicho, El sabor de las especias, un libro que tiene un precio de 24,95 € y que está editado por Editorial Cúpula. Ya han escuchado a Yuli Perpén, autora del libro El sabor de las especias, todo un universo de aromas y sabores para conocer y descubrir una nueva dimensión gastronómica, porque un simple toque puede cambiarlo todo. Yuli Perpén, muchísimas gracias.
14: Gracias a ti.
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10: Doctor, le vamos a pedir que nos hable del ajo negro, porque la verdad es que hasta los grandes chefs ya lo utilizan en la cocina. Pero, ¿qué propiedades tiene? ¿Es bueno para nuestra salud?
17: Pues sí, fíjate que el ajo negro tiene como propiedades importantísimas que nos ayuda a mejorar sensiblemente nuestro sistema cardiovascular. Está muy indicado también en los problemas de hipertensión arterial. Sabemos que el ajo negro, que hay que recordar que el ajo negro tiene 18 veces más propiedades, más sustancias activas que el ajo normal. Y con la ventaja de que cuando uno consume el ajo negro no tiene ese olor característico del ajo blanco. ¿Eh? Porque a veces cuando consumimos ajo blanco, pues le queda el olor ahí en el aliento y es un problema cara a la sociedad, ¿no? Pues bien, el ajo negro tiene 18 veces más propiedades porque todo lo que es fermentado es ajo negro fermentado. Y el ajo negro fermentado multiplica por 18 las propiedades que tiene directamente el ajo blanco. Podemos tomar un diente o dos dientes diarios o tres, dependiendo un poco de los casos, y sabemos que contiene una sustancia llamada alicina, y esta alicina pues es responsable de la mayoría de los efectos benéficos que tiene el ajo, tanto el ajo blanco como el ajo negro, pero como estamos hablando del ajo negro. Y también sabemos que en el hígado distinguimos dos fases, la fase 1 y la fase 2 de la detoxificación hepática. Pues se ha visto que el azufre orgánico que contiene el ajo negro es muy beneficioso para optimizar, para fortalecer, para reestructurar y que funcione mucho mejor la fase 2 de la detoxificación hepática, que es donde actuaría directamente el ajo negro. También se indica para reducir los niveles de colesterol, para reducir los niveles de triglicéridos. Fíjate que en Alemania, en la Universidad de Wiesbaden, hay un departamento para el estudio del ajo, porque se ha visto que tiene grandes propiedades que podemos aportar para nuestro sistema cardiovascular. Todo el mundo sabe también que el ajo tiene un efecto antirreumático, y si por un lado mejoramos los problemas reumáticos y por otro lado mejoramos nuestra salud cardiovascular, potenciamos y mejoramos también el funcionamiento de nuestro hígado. Esto hace de que el ajo negro es un verdadero alimento que se comporta como un auténtico medicamento. Eso sí, hay que tomar pues un diente, dos o tres, dependiendo un poco de los casos, y con esto pues nos va a ayudar a mejorar sensiblemente todo nuestro sistema cardiovascular, nuestro sistema también hepático, esos hepatocitos que necesitan azufre orgánico, porque el azufre es el oxígeno del hígado. El hígado necesita en su funcionamiento este azufre orgánico, que nos lo puede aportar directamente el ajo negro, y sobre todo sin ese mal olor o ese mal sabor que a veces te deja el ajo, o a veces esa sensación de molestia en el estómago. Esto no lo tiene el ajo negro. Tiene un saborcito casi como, por así decirlo, un poquito dulce, y sí, pero sin contener glucosa ni azúcar. Y entonces podemos incorporarlo en nuestra rutina dietética nutricional para mejorar sensiblemente nuestra salud. Y también con ese apoyo de antioxidantes que contiene, pues también eliminamos esos radicales libres que toda la comunidad científica está de acuerdo en que son los responsables del envejecimiento prematuro y también de la formación y producción de muchas enfermedades crónicas y degenerativas. 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

finalizando nuestro programa La Salud Natural. Les recuerdo que para todo lo que quedó pendiente y para realizar sus consultas al doctor, tienen nuestro número de teléfono 902 13 44 33. Dejan su nombre y número de teléfono y nosotros les llamamos. Pero si lo que quieren es pedir cita directamente con el doctor, les facilito el teléfono del Instituto Biológico de la Salud en Madrid, 91 5 97 40 30, 91 5 97 40 30. Y ahora sí, nos despedimos ya de todos ustedes. Agradeciendo su presencia, les esperamos en el próximo programa. Que sean felices.

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1: 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Bueno, pues con Lucía Saavedra en el control técnico de sonido arrancamos la tarde es tuya y lo seguimos haciendo con los cielos azules, despejados. Bueno, decía que el otoño puede ser más húmedo. Pues a ver qué pasa. De momento el verano está siendo seco. Así que también esto es bueno y positivo para ir de fiesta, para ir de verbenas, que todavía tenemos muchísimas este fin de semana por Galicia adelante, a lo largo y ancho de nuestra geografía. Así que vamos a arrancar hoy el programa con una canción que precisamente hace referencia a las fiestas, una canción de Lontreira en colaboración con Roche, una canción que habla precisamente, bueno, de las fiestas populares gallegas, con bases electrónicas, tiene además este tema, muy modernas, y reflexiona la canción sobre la identidad, las críticas de quienes no entienden la cultura propia y la inevitabilidad de dejarse llevar por el baile y la fiesta tradicional, que es algo inevitable. Bueno, pues creo que es inevitable el hecho de no bailar, de no disfrutar, de no gozar de las fiestas que aquí tenemos, así que vámonos a Ocampo da Festa con Lontreira.

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0: Campo da Festa, vamos de festa, vamos de verbena, vamos de jolgorio, que estamos de fin de semana y además el tiempo acompaña. Claro que sí, hay que vivir la vida en la medida de lo posible con energía positiva, ¿verdad? Aunque hay muchas razones, muchas veces para entristecerse. Aquí intentamos cada tarde, pues no hacerlo, llevarlo de la mejor manera y disfrutar de vuestra música y de vuestras canciones. Además, hay una gran familia que nos escucha y sabemos que hay gente muy fiel que llama, que participa. Y hay otra gente muy fiel también que escucha siempre, pero que no se anima a llamar. Ayer, precisamente, recibíamos algunas llamadas de oyentes de esas características que decían, estamos aquí siempre, llevamos un montón de años, incluso de la etapa anterior, de hace más de 10 años cuando estaba yo en la tarde tuya, que estaban ahí y que no se escuchaban, pero no se animaban, no daban el paso a llamar. Pues nos hace mucha ilusión, ¿eh? De verdad, que entréis en el programa, también escuchar vuestras voces y escuchar vuestra música y que nos pidáis vuestras canciones a través del 981 13 44 33, el número que ya podéis marcar en este viernes para compartir las canciones que os gusten y dedicarlas a la gente que queréis, o simplemente pues porque os apetece, porque os gusta esa canción, porque os transmite algo especial, porque os trae un recuerdo de alguna época también especial de vuestra vida, sea por lo que sea. Aquí cada tarde hacemos todos de DJ y ponemos las canciones hasta las 9 para disfrutar en la medida de lo posible de toda la tarde, y en este caso, bueno, pues mejor aún con esta tarde tan bonita y soleada que tenemos. Y si no podéis llamar, si no tenéis tiempo para llamar, sabéis que también tenemos ese número de WhatsApp, que es ese 672-16-77-55, un teléfono que es a través del WhatsApp, como decía, no para llamar por teléfono, y en él podéis dejar una nota de voz o un mensaje. Vamos al teléfono, tenemos por ahí a Elvira, de Bueu. Hola, Elvira.
1: Que me confundí de teléfono, pero es igual.
0: Pero entraste en antena.
1: Por lo que veo, sí.
0: Bueno, aquí entraste por el de siempre.
1: Sí, sí, sí.
0: Aquí llamaste al de siempre, ¿eh? Porque hay un número solo.
1: Ya, es el regalo que me da mi cumpleaños.
0: ¿Es hoy?
1: No, para el 22 de este mes.
0: Ay, ya queda poquito entonces, bueno.
1: Sí, para morirme.
0: Ay, por favor, ¿qué cosas dices, Elvira?
1: Bueno, ¿para qué me quieren aquí?
0: Morir, vamos a morir todos, pero como no sabemos cuándo. No sabemos cuándo, así que vamos a disfrutar todo en la medida de lo posible. Venga, a ver, vamos a ponerte una canción. Vamos a ponerte una canción. ¿Cuál quieres, Elvira?
1: Pues mira, me vas a poner Si quieres ser mi amante, de Camilo Sesto.
0: Venga. Especialmente para ti, para mandarte mucho ánimo y que celebres tu cumple, que aquí estaremos contigo. Dale. ¿Y para quién se lo vas a dedicar?
1: Pues se lo voy a dedicar a un señor que no me parece mal lo que bien que le sienta a él. Se llama Agustín Prieto da Costa Daldán.
0: Vale, pues para él se lo dedicamos, ¿vale?
1: Eso, que a ver cuándo me lo pide.
0: Venga, va con un mensaje la canción, entonces.
1: Sí, sí.
0: Va
1: sí,
0: con un mensaje especial para Agustín, quiere ser mi amante, ¿vale?
1: Eso.
0: Pues que, que nunca falten las ganas de amar, que si estamos aquí hay que disfrutar, ¿vale?
1: ¿Verdad que sí?
0: Claro que sí, Elvira. Un beso enorme.
1: A vosotros también, ¿vale?
0: Gracias, chao.
1: Fíjate, era para llamar a Eugenio y me saliste y vosotros.
0: Ah, ¿qué me dices? Pues llamar, debías tener la llamada ahí o algo, el número. ¿Por qué sonó
1: aquí? Sí, porque mañana creo que están todas de fiesta, porque aquí se celebra las fincas rurales, ¿entiendes?
0: Ah, muy bien, muy bien.
1: Por la mañana y por la tarde del sábado a domingo. Tienen comida, tienen fiesta, tienen de todo.
0: ¡Qué maravilla! Pues venga, para toda la gente de ahí también la ponemos, pero sobre todo para Agustín de tu parte, ¿vale?
1: Vale, gracias,
0: gracias,
1: cariño.
0: Elvira. Besitos. Adiós. Chao, chao.

0: conmigo.
1: ¿Quieres ser mi amante? Camilo VI. Seguimos con otra llamada en el 981 13 44 33. Nos llama Susi. Hola, Susi.
2: Hola, ¿qué tal? Buenas tardes.
1: Muy bien. ¿Por dónde andas tú?
2: Por Gondomar.
1: ¿Por Gondomar?
2: Sí, acabo de llegar a tu trabajo.
1: Ah.
2: Ya es viernes.
1: Esa tarde libre, entonces.
2: Sí, a ver si vengo mi home y botamos una partidinha con vosotros.
1: Ay, qué bien. Está una tarde fermosa por ahí.
2: Sí, sí, sí, fai un solo, sí. Bueno, ¿eh?
1: Radiante, ¿no? Está o veraniño, alongas, ¿eh? Sí, mira, sí, a fin sí. De semana ya no trabajas.
2: No.
1: Ah, qué bien. Entonces, de finde, no, absoluto.
2: Sí, sí, de finde.
1: Qué maravilla, Susi. Bueno, pues gracias por llamarnos. Contame qué canción quieres.
2: Pues mira, quiero para mis sobrinos, Mercedes y Paco, No más boleros, que aparte que le encanta estar todas las tardes para escucharte, ella hace muchísima compañía.
1: Ah, sí.
2: Y elevan xa 62 anos casadiños, quixeron agora nada o aniversario, entón é para felicitarlos.
1: E tamén están en Gondomar?
2: No, en Sallans, eles son de Sallans.
1: Ah, moi ben, moi ben.
2: Bueno,
1: pois pues mandámoslle unha aperta grandísima, gracias pola fidelidade ao programa, de verdade. Sí, sí. E poñemos xa a canción de Simino Rossi, e a ti unha aperta moi grande, vale, Susi?
2: A ti tamén, Bobic.
1: Gracias, chao, hasta luego.

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1: Natalia está en Vigo. Dice, buenas tardes, Susana. Qué tiempo tan maravilloso. Quiero dedicar para toda la gente que le guste la canción de Los Diablos, Un rayo de sol, y especialmente también para mi novio Pedro. Pues venga, para él se la ponemos y para toda la gente que estamos disfrutando de estos rayos de sol. Suenan Los Diablos en La Tarde Es Tuya.

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1: Claro que sí, anímate a pedir tu música y a compartirla con toda la gente de La Tarde es Tuya. ¿Qué te apetece para este viernes, para acabar la semanita? Ya sabes, aquí te ponemos la canción que te guste, 981 13 44 33 y también tenemos el WhatsApp 672 16 77 55. Vamos a Ferrol con el mensaje que nos envía Juanjo. Dice, hola Susana, buenas tardes. Quiero dedicarle para mi compañero Óscar la canción de Melendi, Sé lo que hicisteis.

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4:34, recibimos otro mensaje a través del WhatsApp que nos envía Aitor. Dice, hola, buenas tardes, quería dedicar un popurrí de Ana Quiro a Modesto de Figueiro, también para vosotros, para todos los oyentes de Radio Voz. Feliz viernes y feliz fin de semana. Igualmente, Aitor, para ti, sobre todo para Modesto, este popurrí de Ana Quiro.

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0: Pues hoy dejamos la música de Ana Quiro que nos pedía Aitor y vamos a Ourense. Tenemos allí a Pepe. Hola, Pepe.
1: Hola.
0: ¿Qué tal?
1: ¿Cómo estás?
0: Yo muy bien, ¿qué tal tú?
1: Bueno, yo muy bien cuando falo contigo.
0: Ay, muy bien. Pues mira, ¿puedes baixar un poquillo a radio?
1: Bueno, a baixar.
0: A ver, si no, hay un eco tremendo.
1: Ahí está.
0: A ver, ahora mejor.
1: Mejor.
0: Sí, estupendo.
1: Quisiera pedir a canción Granada.
0: Granada.
1: Sí.
0: ¿Por qué en qué eres Granada? A ver.
1: Que é de Agustín Lara, é de un compositor mexicano, non é dun español.
0: Vale, que a mí sale mi Granada de Ecos del Rocío, de Joselito. Ti me dices de Agustín Lara, ¿verdad?
1: No, Agustín Lara fue el que la compuesto.
0: Sí, pero la tenemos de Agustín Lara con José Carreras y con más. Sí.
1: Con José Carreras, puede ser.
0: Sí, efectivamente, sí.
1: Bueno.
0: Luego también la tengo con Luciano Pavarotti.
1: Sentí lo que te dice, que te quiere.
0: muchas gracias.
1: Estás prefiero...
0: ¿Con Carreras?
1: El nuestro, sí, de Carreras.
0: Vale.
1: José Carreras.
0: Bueno, estás muy bien acompañado por ahí, ¿verdad, Pepe, siempre?
1: Sí, estoy con una mujer que no me dejo, pero bueno, que tengo que aguantar.
0: Siempre me dice eso.
1: Porque, oye...
0: Dime.
1: Yo, cuando yo tenía 30 años, fui muy, muy mujeriego.
0: Uy, eso non está ben. Bueno, pero ese é un tema voso.
1: Pero ahora de bello, asentei cabeza e teño unha muller que non merezco.
0: Entón sí que ten razón. Bueno, e para quen dedicamos a canción,
2: gracias,
0: Pepe?
2: Gracias.
1: Pepita, que se llama a mía Nuestra Señora. Yo no digo mi señora, digo Nuestra Señora.
0: Vale. Para Pepita vaya especialmente, sola. Entonces. Vale, Pepe.
1: Bueno, gracias.
0: Gracias, unha aperta. Chao.
1: Chao.

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1: Cuatro y 47. Tenemos por aquí a Chiruca, que está en Coruña. Hola, Chiruca.
2: Hola, guapa.
1: ¿Eres Chiruca de los Rosales?
2: Soy Chiruca de los Rosales, no me lo puedo creer.
1: Y yo tampoco, porque ahora me estaba diciendo... Lucía me dice, Chiruca, de Coruña. Y yo dije, no se llama Chiruca de Centroña, no es Chiruca de Centroña. Y dice, ¿te suena? Son H.
2: Sí.
1: Y yo, espera,
2: sí, sí.
1: A ver si va a ser Chiruca.
2: La misma.
1: Para que no me olvides. A ver si va a ser Chiruca para que no me olvides.
2: ¿Cómo te acuerdas? Mira, es que, a ver, lo he intentado muchas veces, ¿eh? Lo que pasa es que, bueno, ahora mismo estoy, llevo de camping desde el día 10, no te lo pierdas.
1: Ah, qué bien.
2: Me iba a marchar a mi casa, pero hija mía, es que está el tiempo tan bueno.
1: Que
2: no tengo
1: pereza.
2: Niños que tenga que mandar al cole, no tengo... Y dice mi marido, que nos quedamos una semanita más. Pues nos quedamos una semanita más. Y ahora estoy tomando el sol y aquí en la piscina y digo, voy a intentarlo. Oye, qué suerte he tenido, ¿eh?
1: Qué
2: ¿Cómo
1: bien.
2: Estás, guapa?
1: Muy bien, bueno, Chiruca.
2: A veces te ya sabes que te sigo, a veces te veo.
1: En redes sociales.
2: Con tus perriños ahí, con tus cosiñas, y pues, con tu fútbol y con todo. Me alegro un montón de hablar contigo.
1: Pues
2: ¿eh?
1: Mira, esto, la gente dirá, ¿qué es esto de Chiruca para que no me olvides? Porque Chiruca es fiel oyente de hace muchísimos años, ya cuando estábamos en la verbena, ya por las noches, bueno, en la etapa anterior me han
2: radio. Siempre pido la misma canción.
1: Y nos pedía para que no me olvides de Lorenzo Santamaría Chiruca,
2: siempre. Te voy a pedir la misma, sigo siendo la misma y no voy a... No, solamente cambié una vez, cuando murió mi madre.
1: Ya.
2: Pero después, toda la vida pedí la misma. Se la voy a dedicar a todo el mundo. A ti en especial, que eres un amor.
1: Gracias, Chiruca.
2: Y si está Marquiños por ahí, que ya sabes que me hice íntima amiga de Marquiños.
1: Ah, sí.
2: El del Ventorrillo. Si anda por ahí, también se la dedico a él y a todo el mundo. Cariño, que me ha alegrado mucho de hablar contigo, ¿vale?
1: Y yo, Chiruca, porque tú antes nos llamabas, estabas en casa trabajando.
2: No, claro. Estás,
1: y ahora claro. Estás de vacaciones. Qué maravilla.
2: Ahora estoy jubilada. Ahora estoy de vacaciones permanentes toda mi vida.
1: Qué gozada. Y mira, ¿en qué camping estás ahora? ¿En qué zona?
2: En Los Manzanos. No sé si lo conoces.
1: En Oleiros, Santa Cruz. Sí. Que hay un restaurante. Que allí también y todo, sí.
2: Efectivamente.
1: Sí. Ay,
2: una
1: qué
2: auténtica
1: bien.
2: Maravilla. Ay, no sé si estaba bueno decirlo por redes, porque igual se me llena mucho, pero bueno.
1: Ya no sabemos qué hacer con eso, ya no sabemos. Yo muchas veces ya pongo la playa.
2: Una gozada.
1: Mi playa, mira, que tengo al lado y digo, no pongo nombres, ya lo sabrán, porque ya bastante...
2: Se come de locura.
1: Sí, sí, sí.
2: Es precioso. Ahora mismo debe de haber yo, mi marido y cuatro pirados más con unas caravanas, y en la piscina somos tres personas, o sea, topa mí.
1: Ahí se come un arroz con lubricante riquísimo,
2: muy rico,
1: unas pizzas al horno de piedra, de todo.
2: Las pizzas son buenísimas. Todo está muy bueno.
1: Qué bien
2: así
1: hacéis.
2: Qué
1: bien hacéis estirar el verano así pudiendo, ¿verdad?
2: Claro, a ver, además es que estás que llueve, cierras la tienda, te vas a casa. Mira, yo la semana pasada que estuvo mala la anterior, me fui a dormir a casa. Cierras, vuelves, cierras.
1: Claro, como estás cerquita de casa no hay problema, claro.
2: Efectivamente,
1: claro.
2: Como si tuvieras una abuela con una finca en una aldea.
1: Claro, al lado.
2: La tengo, pues me busco la vida.
1: Efectivamente,
2: ¿entiendes?
1: Pues muy bien, muy buen plan ese, sin duda, ¿eh?
2: Vale.
1: Y como dices tú, como no hay que volver al cole, pues nada, estáis ahí disfrutando.
2: Efectivamente.
1: Pues Chiruca, no pierdas la costumbre de llamarnos, aunque no estés
2: no,
1: en la piscina.
2: No la voy a perder.
1: Nos encantará
2: besito,
1: escucharte,
2: guapa.
1: Y fuerza de
2: por. Cuídate mucho,
1: gracias.
2: ¿Vale? Un beso.
1: Un abrazo. Chao. Hasta luego. Bueno, pues qué ilusión más grande nos hace escuchar también a esta audiencia tan fiel que tenemos de muchísimos años y que no estaban ahí llamando, pero sí estaban escuchando, como el caso de Chiruca de Coruña, que está ahora de camping en Los Manzanos, en Santa Cruz, en Oleiros, disfrutando de este veranillo que sigue, que se prolonga, que nos da mucha vida y mucha luz este sol. Así que de parte de Chiruca para toda la gente, esta canción que ya nos pides hace años, este tema de Lorenzo Santamaría, para que no me olvides.

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Vamos camino de las 5 de la tarde. Bueno, qué maravilla. Hay mucha gente que nos escucha desde lugares pues, muy variados. Pero con este tiempo, mucha gente en la playa, en la piscina, como el caso de Chiruca, y aprovechando este calor y estos rayitos de sol. Tenemos por aquí otro mensaje que nos envía a través del WhatsApp. Juan de Boborás dice: hola, Susana. Quería que pusieras una canción de gaitas gallegas, una cualquiera, para dedicársela a mis sobrinas Maripaz, Marga y Marina. Muchas gracias. Gracias a ti, Juan. Pues vamos con una de las últimas canciones y creaciones de Treixadura, que lleva el mismo título que el álbum Portalén.

0: 5:03 de la tarde, vamos a Las Neves, desde allí nos llama Maika. Hola, Maika.
1: Hola, buenas tardes.
0: ¿Qué tal?
1: Bien, aquí.
0: Lloviendo.
1: Sí, lloviendo no. Ha llovido unos días, mira, el miércoles, que estuvo aquí mi hermano, fuimos a Valencia y yo iba con un vestido de tirantes y tuve hasta frío.
0: Fíjate, justo estando él por aquí, qué pena.
1: No, pero solo llovió ese día.
0: Solo ese día, sí. ¿Todavía le tenéis por aquí o ya no?
1: Se fue ayer.
0: Ah, bueno.
1: Que no te dijo mi padre que habían estado aquí sus bisnietos.
0: ¿De bisnietos? No, me habló de su hijo, pero no de sus bisnietos, es verdad, ¿no?
1: Claro, no, es que esta vez vinieron antes.
0: Ah.
1: Su nieto y dos bisnietos.
0: Ah, qué bien, o sea que el veranillo muy bien entonces, ¿eh? Con buena compañía.
1: Bueno, vienen todos los años.
0: Pero bueno, apetece, ¿no? Que vengan, desde luego.
1: Sí. Que no se tiren aquí un mes, pero no. una semanita sí. Sí, apetece.
0: Porque es que ¿ellos dónde viven realmente? ¿De dónde
1: en
0: viven?
1: Madrid.
0: De Madrid.
1: Viven todos en Madrid. Yo tengo toda la familia, menos la familia de mi padre, la de mi madre y la de José, están todos en Madrid.
0: Todos en Madrid, bueno.
1: Y José tiene 11 hermanos, ¿eh? Que no es ni uno ni dos.
0: ¿Y todos en Madrid también?
1: Sí, bueno, algunos en Salamanca,

0: si apetece.
1: Porque
0: es que
1: ellos, ¿dónde viven realmente? ¿De dónde
0: en
1: viven?
0: Madrid.
1: De Madrid, de Madrid.
0: Viven todos en Madrid. Yo tengo toda la familia, menos la familia de mi padre, la de mi madre y la de José, están todos en Madrid.
1: Todos en Madrid, bueno.
0: Y José tiene 11 hermanos, ¿eh? Que no es ni uno ni dos.
1: ¿Y todos en Madrid también?
0: Sí, bueno, algunos en Salamanca y los demás en Madrid, sí.
1: Bueno, pero aquí en Galicia se está muy bien, ¿eh, Maika? No me
0: digas. Sí, sí, aquí se está divinamente.
1: Que de hecho todos cuando marchan para Madrid se van con pena, ¿eh?
0: Aquí eso está divinamente. Aquí vinieron para ver las luces de Navidad
1: también.
0: Este año. Sí, que luego si eso te mando un vídeo. Y nada, pues aquí pusieron colchones y que de esos inflables que traían y aquí estuvieron todos durmiendo.
1: Y una fiesta, un hotel en casa, qué
0: sí,
1: maravilla.
0: Sí, y yo decía, mira que venir a ver las luces, como si en Madrid no hubiera luces, pero bueno.
1: Bueno, pero las
0: como
1: de Vigo.
0: Decían tanto.
1: Claro.
0: Bueno, pues eran las de Vigo, sí, pero que son, ya son muy parecidas todas las luces de todas las ciudades.
1: Eso no se puede decir, ¿eh? Porque si no se enfadan en Vigo. Las de Vigo son únicas, únicas. Internacionales.
0: Está muy bonita, pero las luces son bonitas todas.
1: Sí, y sobre todo a las que le gusta la Navidad, es una época alegre, sí. La verdad, y los adornos y demás, la verdad que sí, que da vida.
0: A mí bueno, no pero, que me apasione, pero da gusto.
1: Sí, a mí me gusta la luz del sol. Y mientras dure,
0: también,
1: estoy encantada.
0: También,
1: esa luz
0: también.
1: que aguante.
0: Pues hoy estaba divino ahí.
1: ¿Verdad? Hoy está
0: Vamos,
1: precioso.
0: Ahora da gusto estar.
1: Precioso.
0: Sí, sí, que dure. Mira, yo me llevé un disgusto cuando el 28 o el 29 de agosto se puso a llover esos días de frío así. Mira, guardé las sandalias, guardé... Y yo una tristeza, digo, jolín, no me digas que se acaba el verano, que estamos en agosto.
1: No se acabó.
0: Y cuando empezó otra vez dije yo,
1: Vuelve. Yo tuve la suerte que justo esa semana es la que estuve fuera y donde estaba hacía calor, o sea que genial, me coincidió genial.
0: Bueno.
1: Así no he tenido lluvia en agosto ninguna. Cuando llovió aquí yo no estaba y ahora solamente el martes pasado, el resto nada de lluvia, muy bien se está.
0: Pues mira, así pues que yo estuve aquí, bueno, la niña tiene 7 años, que me hizo una gracia, todos los años dice lo mismo. El día que se van, se levanta, desayuna, pone así cara compungida y le digo, ¿qué te pasa, Noel? Y dice, que no me quiero ir.
1: ¿Qué me dices?
0: Sí, sí,
1: está contenta aquí, claro.
0: Que no me quiero, ¿sabes? Le gustan mucho los perros también, lo que pasa todo el día, que sí, con Poppy, que sí, ¿dónde está el gato? Le coge, le saca, le mete...
1: Está feliz, está libre, es diferente, claro.
0: Sí,
1: claro.
0: A lo mejor se van por ahí a ver algo... Y si yo no voy, dice, ¿me puedo quedar con la tía? Dice, se queda aquí encantada de la vida.
1: Qué bien, qué maravilla.
0: Pues le hay digo, que aprovechar. Me ayudas a quitar hierbajos. no sé quitar hierbajos. Y estaba yo con una piqueta.
1: Y te ayuda.
0: Y le digo yo, este sale, vamos, por las buenas o por las malas. Y dice ya al rato. A ver, y dice, tía, dame el martillo, que este sale por la mesa. Y digo yo, ay, el martillo, Noelia.
1: El martillo. Pero para ella ya le hace gracia, claro, no es un trabajo obligado, entonces todo es maravilloso, claro que sí, hombre.
0: Claro.
1: Pues
0: claro,
1: ahora ya empieza el cole, ya hay que volver con la rutina, así que
0: sí,
1: bueno, ya,
0: ya ha empezado.
1: Claro, ya toca.
0: Y el otro es muy chiquitito, que el otro tiene 3 meses y pico.
1: Ah, bueno, es un bebé entonces.
0: Un llorón.
1: Sí.
0: Llora un montón. Yo le digo a mi sobrino, ala. Digo, no, porque es igual que la niña no lloraba casi,
1: Por eso te has quedado ahora en silencio, entonces, después de ese paso.
0: Sí. Pobrecito, me da una pena. A veces le cogía yo, me le llevaba por aquí, por el jardín, y así cantándole, a veces se quedaba dormido, pero es que llora mucho.
1: Ya, bueno.
0: Pero bueno, que se aguanten.
1: Eso son, claro, ahí los salen llorones. Y
0: ¿ya dejará de llorar?
1: Claro. Si no es por nada grave, digamos, pues nada, es
0: claro, no,
1: cositas
0: no,
1: de los bebés.
0: Cogía perra,
1: claro,
0: sí.
1: Claro. Bueno, vamos a poner una musiquita por ahí. ¿Qué te apetece, Maika?
0: Mira, de Rocío Dúrcal, Luz de Luna.
1: Vale. ¿Y para quién va hoy?
0: Pues para mi padre.
1: Hablando de luces, tantas luces.
0: De eso, mira, pues hablando de luces... Luz de Luna. A Belarmino de Cerdeira, a Camilo de Salvatierra y a Hermosinda, a ver si digo bien el nombre, porque siempre la cambio el nombre. No sé si es Hermosinda o... La cambio el nombre, siempre.

0: que me da por llamarla del nombre que no es.
1: Pero Hermosinda no es Ernestina.
0: ¡Ernestina!
1: Ah, vale, vale.
0: Ya se estarán riendo de mí otra vez.
1: A Ernestina, vale, vale.
0: Ay, menos mal que me has echado un cable. Ernestina, sí. Y a María José de Salvatierra también, costurera, y a todos los que estéis escuchando.
1: Venga.
0: Que siga el buen tiempo.
1: De momento sí, de momento una semanita sí. Más parece que sí, así que vamos a...
0: Sí, sí, que siga, que siga.
1: Aprovechar y, esta vitamina D, claro que sí, Maika.
0: Eso, o sea, que sobre todo
1: falta.
0: Las mujeres siempre tenemos falta.
1: Luego hay déficits, y con la oscuridad que hay aquí, el mal tiempo y estar encerrados, así
0: sí,
1: que hay que aprovechar.
0: Sí, es verdad, el otro día leí a un este que las mujeres muchas tenemos... A mí dos veces me ha salido en el
1: baja.
0: En las analíticas.
1: Por eso.
0: Bueno, pues no te entretengo.
1: Hay que estar al aire libre todo lo que se pueda.
0: Exactamente.
1: Un besazo, Maika.
0: Otro a ti.
1: Buen fin
0: de... Adiós, guapa.
1: Gracias.
0: Igualmente, chao, adiós.

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1: Luz de Luna, Rocío Dúrcal y la música que sigue aquí en La Tarde es Tuya, la música que a ti te gusta. En Vigo tenemos otra llamada en el 981-1344-33. Es Ángela quien nos llama. Hola, Ángela.
2: Hola, buenas tardes.
1: Buenas tardes, Ángela. ¿Qué tal?
2: Muy bien, estupendamente.
1: ¿Qué estás en casa escuchando?
2: Estoy en casa escuchando, siempre estoy en casa escuchando, pues... escuchándose en el programa de la música.
1: Muchas gracias, Ángeles, por tu fidelidad. ¿Y qué música te gusta a ti? ¿Cuál vas a elegir?
2: Mira, a mí es que me gustan todas, pero principalmente la más antigua, las más, de antes. Y, por ejemplo, hoy te quería pedir un fado.
1: Venga, ¿y qué fado quieres?
2: Mira, se llama Un Amorico da Rita. Creo que no me equivoco.
1: Un Amorico da Rita, ¿verdad? Me dices.
2: Sí, de Amalia de Rodríguez, creo.
1: Ah, vale, efectivamente, porque me sale de Katia Guerreiro y de Amalia Rodríguez. Sí.
2: De Amalia Rodríguez.
1: De la grandísima Amalia Rodríguez.
2: Efectivamente.
1: Ahí. Qué bien que suenen fados, porque suenan poco y me encantan, la verdad.
2: Bueno,
1: me encantan.
2: A mí me gustan mucho también.
1: Qué bien.
2: Y eso, ese tipo de música, todo.
1: Pues encantada de que nos llames para
2: fados,
1: pedirla.
2: Fados, tangos, de toda la vida.
1: Pues cuando quieras, aquí estamos, para que elijas tu música, Ángela.
2: Vale.
1: ¿Y se la quieres dedicar para alguien?
2: Llamo, eso seguro.
1: Vale, ¿se la quieres dedicar para alguien?
2: Una vez está.
1: ¿Para ti o para alguna persona en especial o simplemente porque te gusta a ti?
2: Para mí, para vosotros, para todo Radio Voz. No me olvido de Raquel. También me gusta dedicarla a los niños que están por ahí, aunque esa canción igual no les gusta, pero me gusta mucho que llamen y que estén pendientes.
1: Pues también para los más pequeños.
2: Lucía, ¿es?
1: Sí, efectivamente,
2: bueno,
1: Lucía.
2: Bueno, ya forma parte de Radio Voz, pero
1: yo
2: precisamente
1: sí.
2: También para ella. Y
1: muchas
2: para todos
1: gracias.
2: Los que les guste y los que escuchen.
1: Gracias, Ángela. Pues un besiño grande, ¿vale?
2: Gracias a vosotros,
1: buena
2: igualmente.
1: Buena tarde, gracias. Chao, chao.

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1: La maravillosa Amalia Rodríguez, que nos pedía Ángeles desde Vigo. Ángela, mejor dicho. Ángela, que estaba en Vigo escuchando La Tarde es Tuya. Y nos vamos hasta Ogrove, porque desde allí nos llega el mensaje de Mariló. Dice, hola Susana, boa tarde. Son Mariló de Ogrove. Gustaría me escoitar jueves de la Oreja de Van Gogh con motivo do 25 aniversario do 11S. E vai dedicado a toda xente de Ben. Pues efectivamente, hoxe cúmplense 25 anos de ese atentado, de esa tragedia tan grande, de esas, bueno, Torres Xemelgas, todos temos na retina, na imaxe, a que, bueno, ese momento, non? 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É verdade que esta canción fai referencia a un atentado, a outro, ao 11M, aquí en España, é a canción que nos pide Mariló, de Ogrove, este tema que lea por título Jueves.

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1: 5:28, vamos con otra llamada. Tenemos por ahí a José Manuel de Cambre. Hola, José Manuel.
2: Hola, Susana, ¿qué tal?
1: Muy bien, ¿por ahí qué tal?
2: Muy bien, mucho sol.
1: ¿Qué estás haciendo?
2: Pues aquí con mi madre, que la tengo un poco malita.
1: Vaya, hombre.
2: Y acompañándola. Y quiero dedicarle una canción.
1: Muy bien, pues le mandamos un abraciño para ella. Mira qué bien, qué importantes son los hijos en estos momentos, ¿verdad, José Manuel?
2: Sí,
1: claro,
2: sí,
1: que
2: quiero,
1: sí.
2: La quiero mucho, sí.
1: ¿Y qué canción le vamos a poner para ella, entonces?
2: Puedes ponerle la canción de Hay Amores, de Julio Iglesias.
1: Sí. ¿Cómo se llama tu madre?
2: Argentina.
1: Vale. Pues para Argentina, le mandamos muchos besiños y le dedicamos de tu parte esta canción.
2: Sí.
1: Vale, José Manuel.
2: Ya que el lunes está de cumpleaños, pues...
1: ¿Ah, sí?
2: Sí, sí, sí.
1: Ah, fíjate.
2: Sí, lo que pasa es que la tengo un poco malita.
1: Bueno, hombre, eso es
2: y
1: lo peor.
2: Y hay que cuidarla.
1: Ya, ya. La salud a veces no acompaña.
2: Sí. No, la pobre ya lleva muchos años sufriendo.
1: Sí. Vaya, hombre.
2: Pero bueno, es...
1: ¿Cuántos cumple, si se puede decir?
2: Sí, 78.
1: Es muy joven.
2: Es muy joven, sí, pero la enfermedad, ya sabes lo que tiene.
1: No elige, es verdad.
2: No.
1: Es verdad.
2: Pero bueno, es lo que hay. Entonces, pues, se me ocurrió ahora dedicarle una canción.
1: Pues qué bien, claro que sí, un gran regalo y una sorpresa para ella, para Argentina. Porque además es...
2: ¿Está escuchando? Sí, que te está escuchando.
1: Ah.
2: Escucha siempre el programa. Lo que pasa es que yo estoy en la otra habitación.
1: Ah, bueno, pues
2: sí,
1: le mandamos un abrazo enorme, enorme, enorme a Argentina. Le mandamos muchos besos, mucha fuerza y sobre todo lo más importante, que bueno, cuando las arrugas no acompañan, pues es muy importante tener al lado a la gente que uno quiere. En este caso es así, así que hay que también valorarlo, ¿verdad?
2: Bueno, sí, pues claro que sí.
1: A seguir unidos.
2: Pues muchas gracias.
1: Gracias, José Manuel. Un abrazo enorme para los dos y felicidades para Argentina, ¿vale?
2: Vale, gracias.
1: Gracias, hasta luego.
2: Chao, chao.

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9:35, nos encanta también felicitar a nuestra audiencia, en este caso Argentina, que el lunes está de cumple y su hijo José Manuel le daba esta sorpresa a través de las ondas de Radio Voz con la música de Julio Iglesias. Y desde Carballo nos manda un mensaje a Arturo, dice: buenas tardes, Susana, estoy aquí escuchando el programa mientras trabajo y quería dedicarle para mis compañeros, especialmente para Bruno y para José, la canción de Maná, Clavado en un bar.

0: Maná, los mexicanos, con este clásico clavado en un bar, nos hacen llegar hasta las 5:41 de la tarde. Vamos ahora a Salvaterra, desde allí nos llama Juan. Hola, Juan. José.
1: Hola.
0: ¿Juan o José?
1: Juan.
0: Juan de Salvaterra. ¿Qué tal, Juan?
1: Muy bien.
0: ¿Cómo está? ¿Todo bien por ahí? Sí.
1: Todo estupendo. Un buen día y de maravilla.
0: Muy bien, hay que aprovechar que esto es una maravilla, como dices, ¿verdad?
1: Exacto.
0: Muy bien, Juan. ¿Y qué música quieres escuchar?
1: Pues me pondrías Larga Espera de Rumba 3.
0: Larga Espera, claro que sí, muy bien. ¿Y para quién se la quieres dedicar?
1: Pues para mi señora Carmen, para su hermana Rosa y para toda la audiencia, para Manolo Das Neves, Belarmino de Cerreira y, bueno, toda la audiencia y para ustedes también.
0: Muchísimas gracias por tu amabilidad. Pues un abraciño grande y que vaya bien el fin de semana por ahí, ¿vale?
1: Muy bien, muchas gracias.
0: Ponemos a Rumba 3. Gracias. Chao.

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1: Seguimos en La Tarde es Tuya con el mensaje de Javi, que está en Narón, y dice: hola, buenas tardes, quiero dedicarle para mi mujer Isa, que nos está escuchando, la canción de Alejandro Sanz y Marc Anthony, Deja que te bese.

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0: 9 minutos para llegar a las 6, momento en el que daremos paso a Salud Natural para Todos. Pero antes, más dedicatorias. Desde Navia nos llama Ubaldo. Hola, Ubaldo.
1: Hola, señorita Susana.
0: ¿Qué tal? ¿Cómo estás?
1: Poco catarro, pues más solito, no estoy bien.
0: Bueno.
1: Entonces, aquí estamos en las mismas, tú y yo.
0: Bueno.
1: Yo solo un favor.
0: Bueno, pues vamos a ponerte una canción entonces por ahí. Ubaldo, ¿cuál te apetece hoy?
1: Ay, Paloma de Leo Rubio.
0: Ay, Paloma, muy bien. Pues ponemos a Leo Rubio, vale. ¿Y para quién la dedicas, Ubaldo?
1: Para los sobrinos, Elena de Rolezana, que estos días disfruta de la playa. Y para vosotros, para ti, Susana, que tienes mucha suerte y tienes feliz semana. Y para Lucía, hasta luego.
0: Gracias, Ubaldo, muchas gracias. También buen fin de semana para ti, cuídate. Chao, chao.

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1: Y nos vamos de barbacoa. Podemos preparar una barbacoa este fin de semana, que el tiempo acompaña, porque la barbacoa de Jordi Dan nos la pide Manuel desde Arteixo. Dice: hola, poner la barbacoa especialmente para mis hermanos Álvaro y Juan, que este fin de semana hacemos churrasco. Bueno, chicos, pues a pasarlo muy bien, a comer mucho, a disfrutar de la buena compañía, de la familia y de este buen tiempo. Vamos abriendo boca con la barbacoa de Jordi Dan.

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0: Continuamos en la sintonía de Radio Voz y a esta hora ya sabéis que es un buen momento para hablar de salud, para recomendar diferentes cuestiones relacionadas con la salud natural de parte de Laboratorios Maen. Abrimos Salud Natural para Todos y saludamos a nuestro especialista en medicina natural, al doctor Jesús Vázquez. Hola doctor, muy buenas tardes.
1: Hola, buenas tardes, Susana. Bueno, un día más. A ver qué tal los oyentes, qué nos cuentan.
0: Pues vamos acabando la semana y vamos a recordar a los oyentes que si tienen alguna pregunta, si queréis formular alguna duda al doctor Jesús Vázquez, nos podéis llamar en directo al 981-13-44-33. Además de llamarnos, también nos podéis enviar una nota de voz o un mensaje al número de WhatsApp 672-16-77-55. Vamos a comenzar, doctor, con el WhatsApp que nos envía Antonio. Dice, buenas tardes, doctor. Me he hecho un reconocimiento y una analítica y me han dicho que tengo el hígado graso. De momento, me han recomendado hacer una dieta, pero quería preguntarle si hay algo natural que pueda tomar para que mejore esta condición.
1: Bueno, la dieta muy interesante, muy importante, por un lado. Y por otro lado, pues siempre algún suplemento, por lo que venimos diciendo cada día prácticamente, porque estos suplementos pues refuerzan, mejoran todavía la situación, la enfermedad que tengamos, los síntomas, etcétera. Además de la alimentación, por supuesto, y además, lógicamente, del propio tratamiento médico, si es que lo llevas, ¿sabes? Entonces, para ayudar a ese hígado graso, hay que tomar nuestro Fitopat en cápsula, ¿vale? Una cápsula de Fitopat antes de desayuno, otra antes de comida y otra antes de cena, tres al día, Hay que hacerlo durante 2 meses, mínimamente para ver buenos resultados. Luego puedes seguir tomándolo otros 2 o 3 meses, pero en lugar de 3 al día, 2 cápsulas al día. Primero 3 al día durante 2 meses y luego ya 2 al día, antes de comer y antes de cenar. Y con este Fitopat ayudamos muchísimo a corregir la situación de hígado graso. Y, por supuesto, la alimentación que te hayan recomendado, pues también, por supuesto, contamos con ella. Eso es.
0: De acuerdo, doctor, vamos al teléfono al 981-13-44-33. Nos llama Francisco. Hola, Francisco.
2: Hola, ya vuelvo a estar aquí porque tengo ahí una dudita, por favor.
0: Adelante, Francisco, con la pregunta.
2: Sí. Doctor, vamos a ver. A ver, las 2 perlitas de mega más omega, punto rojo, a la mañana, eso tiene que ir con el desayuno, pero comiendo la comida, ¿no? Porque si las tomas sin nada, a ver, yo le voy a decir la verdad. Estuve de vacaciones por ahí, andando con el inserso y por ahí, y empecé a tomar hoy el Coralcar, las perlitas y el Coralcar. Tomé las 2 perlitas, como me dice usted, pero, a ver, ahí en el estómago parece que hacen un poco de molestia y luego algo ha bombado la cabeza. ¿Eso es así?
1: Bueno,
2: algo ha tontado de la cabeza. Entonces digo yo, sí, sería mucha cosa.

0: y andando con el Iserso y por ahí, y empecé a tomar hoy el Coralcar, y la, o sea, las perlitas y el Coralcar. Tome las dos perlitas, como me dice usted, pero, a ver, ahí en el estómago parece que hacen un poco de molestia y luego algo ha bombado la cabeza. ¿Eso es así?
1: Bueno, el
0: algo
1: estómago...
0: Algo ha tontado de la cabeza. Entonces digo yo si sería mucha cosa o si se puede repartir una perlita una hora y otra otra.
1: Sí, se puede repartir, como decimos muchas veces, y se pueden tomar antes o después. Tú ten en cuenta que al ser una grasa derivada de pescados, pues la puedes tomar con la comida y también la metaboliza bien el organismo. De todas maneras, hay una corriente médica que te está aconsejando tomar dos y las cuatro y las seis, que yo digo, en ayunas, para aquellos estómagos que pueden. Y bueno, y también es una forma de meter directamente ese omega 3 que tanto bien nos hace, ¿no? Pero no importa que la tomemos después. Entonces tú puedes tomar después de comida y cena tanto la perlita como el Coralcar, no hay problema.
0: Vale, entonces empiezo con una perlita a la mañana.
1: Eso es.
0: Sí. Y luego el Coralcar al mediodía.
1: También.
0: Sigo con el Coralcar a la noche y la perlita.
1: Exacto. Y lo haces después.
0: Vale.
1: Después
0: así, de las así ya nos entendemos bien. Porque mire, le voy a decir, perdone un momentito. Yo tuve ahí una enfermedad grave. A ver, una reconstrucción en el páncreas, que me quitaron el colédoco, estoy sin vesícula y reconstruyeron ahí que unieron el intestino al páncreas, porque el colédoco es un conducto que hay, usted sabe bien cómo es,
1: sí, que es delgadito
0: y pequeño, y claro, digo yo si a lo mejor con esa reconstrucción no debía tomar nada de esto.
1: Sí, lo puedes tomar, pero por ahí hay que empezar. Es mejor tomarlo ya con la propia comida. Ya está.
0: Ya está.
1: Claro,
0: porque
1: puede ser.
0: Ajá. Yo tengo oído que lo están tomando vecinos míos, el Coralcar y el otro, y que con la comida, yendo comiendo y metiendo eso, para que tenga donde agarrarse el medicamento.
1: Sí,
0: hablando claro.
1: Es una forma perfecta en todas las medicinas y, por supuesto, en los suplementos estos naturales también, ¿eh?
0: Vamos,
1: o sea, sin problemas.
0: Entonces quedamos ahí.
1: Yo aconsejo muchas veces, teniendo el estómago normal y demás, pues que se puede tomar antes, ¿no? Pero vamos, después no hay problema.
0: Para eso no hace falta protector.
1: No, para nada.
0: Entonces seguimos con lo mismo. La perlita a la mañana, al mediodía, Coralcar... La perlita de anoche y el otro Coralcar de la noche, ¿vale?
1: Exacto, muy bien.
0: Comiendo fuerte.
1: Comiendo bien, eso es.
0: Vale, gracias, perdone. Mire, mi mujer me dijo que le comentara que tiene mucha barriga, con el estómago inflamado o hinchado. ¿Qué le puede dar para eso?
1: Lo nuevo que tenemos, muy bueno, Probioactive.
0: Probioactive, sí. ¿Cómo lo tiene que tomar?
1: Pues que lo tome como yo le digo ahora, aunque ponga el prospecto antes o lo que sea, después de comer y después de cenar. Que lo tome después.
0: Después de comer y después de cenar. Probioactive.
1: Exacto, eso es.
0: Vale, Probioactive. Muchas gracias. Gracias.
2: Gracias, Francisco. Buen fin de semana. Un abrazo. Hasta luego. Bueno, pues precisamente sobre esa cuestión iba a leer ahora mismo un WhatsApp que nos envía Manuela, que dice: doctor, últimamente noto mucha hinchazón abdominal. Me han hecho una colonoscopia, me han mirado, no me ven nada, pero yo sigo muy hinchada después de las comidas y eso que no como gran cantidad. ¿Qué le podemos decir, recomendar? ¿También el probiótico, doctor, o qué recomendamos a Manuela en este caso?
1: Sí, hay cuando la cosa está un poquito que queremos proteger el estómago porque hay... pues a lo mejor hay ingesta de medicamentos y no estás tomando protector ni demás, pues entonces aconsejo, o cuando la cosa está un poco mucho más crónica de hace muchos años, pues aconsejo el Dinagas en ayunas y luego además el Probiactive después de comida y cena. Entonces a esta oyente le podemos aconsejar de entrada Probiactive después de comida y cena, solo que tengan en cuenta, tanto nuestro oyente anterior como ella misma, que si hace falta Dinagas un par de meses en ayunas, también colabora con esa cuestión de hinchazón de tripa, gases, en fin, molestias estomacales y demás. Entonces se comprende.

0: está mejor, digamos, el ciclo de la terapia, tomando dinagás en ayunas, que eso es un vial, como sabemos, diluido en agua, y probiactir después de comida y cena. O sea, eso sería lo más completo.
1: De acuerdo, doctor. Seguimos con otra consulta, con más preguntas. El teléfono para entrar en directo es el 981-13-44-33, pero también nos podéis enviar vuestros WhatsApp al 672-16-77-55. Nos llega una nota de voz, vamos a escucharla.
2: Estoy pasando por el proceso de la menopausia, ya llevo 4 años mal, he probado todo natural, pero no me es suficiente y mi ginecólogo me ha propuesto tomar progesterona y estrógenos. Los estrógenos los pongo como con un spray en la piel. La progesterona me tomo una de 100 por las noches, pero veo que el estómago me hincha y me cae mal la progesterona. ¿Podría recetarme algo para estos síntomas?
0: A ver, cuando ya tienes has dado tantas vueltas con algún tipo de suplementos, porque has dicho algo natural y también, por supuesto, ahora hormonas y demás, entonces yo aconsejo nuestro Macamás, que es el suplemento que ayuda a la menopausia, ¿vale? Pero asociado al más omega punto rojo, para que haga más efecto y mejore hasta cierto punto, o depende, hay personas que le mejora, digamos, suficiente o mucho la sintomatología, ¿no?, de lo que es la menopausia, ¿sabes? Entonces, mira, yo aconsejaría que empezara a tomar ya nuestra Macamás y nuestro más omega punto rojo. El Macamás viene en cápsula y el más omega punto rojo en perlitas, ¿vale? Pero vamos, las dos se las puede tomar con agua después de desayuno, de comida y de cena. Después, en este caso también, después una perla de más omega punto rojo y una cápsula de Macamás. Las dos juntas después de desayuno, comida y cena. Macamás, cuestiones de menopausia que lleva esta señora ya 4 años ahí dando vueltas y no encuentra la solución. Más o menos a punto rojo, para colaborar con ese Macamás y bajar todo lo posible la inflamación. Una inflamación que a veces persiste. Entonces, de poco sirve el medicamento, o de poco, no voy a decir de nada, de poco. Por eso hay que añadir más o menos a punto rojo con Macamás. También irá bien, si te cae bien la progesterona, con la progesterona también iría bien, con el spray de estrógenos. Iría bien con todo el más o menos a punto rojo, pero ya ella que un poco vaya o decida o consulte o lo que sea, Pero en este caso ya digo, más o menos a punto rojo una perla y Macamás una cápsula después de desayuno, comida y cena. Eso es.
1: Estupendo, doctor. Pues nos llegan más consultas. Vamos con más preguntas en el 981-13-44-33 y también en el WhatsApp 672-16-77-55 en este espacio de salud natural para todos. Nos llega otro WhatsApp, otro mensaje, nota de voz. Vamos a escucharla, a ver lo que nos dice en este caso.
3: Mire, era para decirle al doctor que yo tengo ciática y hace ya como un mes o mes y medio he ido al médico y me ha recetado Lírica, Belintra y Núcleo Forte, es lo que me estoy tomando, pero no acaba de quitarse esa molestia. Yo no sé si eso es que es de mucho más tiempo o no sé.
0: Puede ser de mucho más tiempo, ¿me entiendes? Aguanta un poquito la medicación, un poquito más, pero incorpora ya nuestro más omega punto rojo. Entonces, el medicamento que te han recetado con nuestro más omega punto rojo, vas a avanzar al 1000%, ¿entiendes? Entonces, dos perlitas de más omega punto rojo las puedes tomar antes o después, según tomes las otras medicinas, puedes, para que no coincidan, si unas son después, pues el más omega punto rojo tomas antes o a la inversa. Dos perlas de más omega punto rojo antes de desayuno, comida y cena. ¿Para qué? Para que ya mejoren esas secuelas, digamos, últimas de lo que es una ciática. Más omega, punto rojo, 2, 2 y 2. Y sigue con ese tratamiento. Podríamos aconsejar crema de coralcar y todo eso, pero bueno, con ese tratamiento que lleva, que le va a ir funcionando poco a poco a mejor, pero reforzado con más omega, punto rojo, yo creo que en unas semanas estará listo ya, esa ciática. Eso es.
1: De acuerdo, doctor. Vamos a seguir. Nos llegan más mensajes aquí a La Tarde Es Tuya. En este caso nos manda un WhatsApp Gonzalo. Dice, buenas tardes, doctor. Últimamente tengo el ojo muy seco, los dos ojos, dice. Es verdad que paso muchas horas frente al ordenador y este año todavía no he tenido vacaciones. ¿Qué podría echar para que no estuviesen tan secos?
0: Hombre, echar, puedes echar lágrimas, tal, puedes echar extractos de manzanilla en colirios o extracto de cualquier que te aconseje tu oftalmólogo, o extracto de eufrasia, que es una hierba también para eso. O sea, puedes echar cosas que te ayuden, pero para ojo seco y con ese trabajo tantas horas en el ordenador, lo que tienes que tomar son suplementos que desde dentro den esa vitamina A, esa luteína, esos principios naturales que te van a reforzar y te van a ayudar al ojo seco. Entonces, yo te aconsejaría nuestro Más Ver, que es para la vista, tomar una cápsula con el desayuno, y nuestro Oleosec para la sequedad, dos perlas antes de comer y dos antes de cenar. Oleosec, dos perlas, es un aceite especial, dos perlas antes de comer y dos perlas antes de cenar, de Oleosec, y de Más Ver, una cápsula con el desayuno, ¿vale? Entonces, colirios, pues a usar, pues, naturales, tal, en fin, ayudarte un poquito, porque eso siempre en el momento te ayuda, ¿sabes?, al escozor, al picor, a la molestia. Pero desde dentro, con esto, este Más Ver y este Oleosec, a medio plazo, 2-3 meses, vas a reforzar perfectamente en lo que es la sequedad y la visión y todo en general, en el ojo.
1: De acuerdo, doctor. Vamos al teléfono 981-1344-33. Nos llama Manolo. Hola, Manolo.
4: Hola, mía, doctor. Buenas tardes. Mira una cosa, porque tengo aquí un médico de cabecera que debe ser tonto.
1: No, por favor, Manolo. Estamos en directo en la radio. Si quiere hablar con respeto, le atendemos. Si no, no. Ya colgó el teléfono. Hombre, es que eso no son maneras de entrar en la radio. Bueno, vamos
0: vaya,
1: a ver.
0: Vaya entrada, ¿no?
1: Mal, triunfal, sí, señor.
0: Un Miura.
1: Pues sí.
0: Que le gusten los toros, ¿no?
1: Bueno, pues vamos a seguir con más consultas, en este caso con una nota de voz, que ya con respeto. Vamos a escucharla, a ver en este caso qué nos cuentan. A ver.
5: Me diagnosticaron hace 15 días por una radiografía que tenía artrosis en la cervical y me duelen mucho los cervicales y no voy muy bien para la derecha, o sea, y mareos y eso.
1: Artrosis.
0: Bueno, las cervicales, aquí sí que es interesante que se aplique la crema de Coralcar. Es una maravilla de crema, ¿eh? Yo muchas veces la tengo siempre en casa para algunas cosas, veces que tienes, coges frío por las noches, ahora en esta época, que si calor, que si tal, que si cual. Incluso, como vamos mucho al campo, una picadura de insecto y tal, oye, la he probado, la crema de Coralcar, que no está indicada para eso, y hasta va bien. ¿Por qué? Porque calma, relaja, etcétera, ¿sabes? Pero para cervicales va perfecta, crema de Coralcar. Te la aplicas por la mañana, por la tarde y para dormir en las cervicales. Te va a obrar un beneficio extraordinario, ¿vale? Pero eso, como siempre decimos, tiene que ir acompañado de algún suplemento interno, que desde el fondo, desde el metabolismo, pues vaya al tejido y le mejore y le desinflame y ayude, ¿no? Entonces, crema de Coralcar y cápsulas de Coralcar, ¿vale? Una cápsula después de desayuno, después de comida y después de cena, ¿eh? 3 cápsulas al día de Coralcar. Y la crema en las cervicales, ¿eh? Por la mañana, por la tarde, no hay problema, que traeréis. Y también por la noche, 3 veces al día, ni irrita, ni molesta, ni huele, ni mancha, nada. Es una crema estupenda, ¿eh? Ya digo, crema de Coralcar.
1: Estupendo, doctor. Pues esa crema de Coralcar, que bueno, cuando usted recomienda el Coralcar, normalmente la gente que tiene dolores generalizados de artrosis y demás, mejor ese Coralcar en cápsulas. Pero cuando son zonas así concretas,
0: muy
1: específicas, la crema va muy bien, ¿no?
0: Sí, muy puntuales, rodillas, cervicales, a veces también la zona lumbar, lo aconsejo en muchos casos. En fin, es muy interesante esa crema, muy interesante.
1: Además, no tiene ningún tipo de contraindicación, nada, y se echa, nada. Hay que ser constante, ¿no?, con ella, y se notan los resultados, ¿no?
0: Y con muy poquito, se extiende muy bien y con muy poquito cubres la zona y enseguida no notas con ella ni calor, ni frío, ni nada. Simplemente te la das y al cabo de varias sesiones, varios días, vas notando la relajación de la zona. Eso es.
1: Muy bien, doctor. Volvemos con más mensajes. Nos queda pendiente por aquí otra nota de voz. La escuchamos.
6: Mira, era una pregunta para el doctor. Resulta que estoy tomando un tratamiento hormonal y me baja el hierro. No, me baja el hierro bastante. Entonces necesitaba pues algo que me subiera el hierro natural, una cosa natural sin ser un medicamento.
0: Ya, le baja el hierro, un tratamiento hormonal. Lógicamente le habrán aconsejado el propio hierro, pero claro, hay que buscarle un poco las vueltas al asunto. Y yo creo que ahí deberíamos actuar en lo que es las digestiones, ¿no? En líneas generales, para que cuando ese tratamiento hormonal, que da igual, sea inyectado, sea por donde sea, en vía oral, como sea, vaya requiriendo esa cantidad de hierro que al final, por esas circunstancias metabólicas, pues resulta que te deja sin hierro, pues por lo menos que tu organismo asimile el máximo hierro posible. Así que yo le aconsejaría probiotic después de comida y cena para que saque hierro, vamos a decirlo, en este plan, hasta de las piedras, es decir, después de comida y cena, probiotic para que haga unas buenas digestiones y el hierro no se le escape a pesar del tratamiento hormonal, y luego que tome el hierro que le han aconsejado, y yo aconsejo, a su vez, con el hierro que te está recetando el médico que toca en este momento, pues nuestro Vitamás, que llevan vitaminas, minerales y que colabora mucho con ese hierro específico para que se asimile muy bien, ¿sabes? Así que Vitamás una cápsula con el desayuno y Probiactiv después de comida y cena una cápsula para que hagas una absorción lo mejor posible de cualquier nutriente, en este caso del hierro, claro. Eso es lo que le puedo aconsejar, a ver si tenemos suerte. Pues claro, está con un tratamiento hormonal, las hormonas mandan. Nosotros somos sentimientos, somos emociones y somos hormonas.
1: Ya, y hay que tener cuidado también con eso. Bueno, pues hay que dar esa respuesta. Vamos al teléfono, tenemos a María. Hola, María.
7: Hola.
1: Hola, adelante, María.
0: Hola.
7: Buenas tardes.
0: Hola.
7: Hola, dígame. Mira, por favor, es que quería saber cuánto tiempo dura en curar el manguito de aquí de los brazos.
0: Eso tarda mucho, lo del rotador, ¿no?
7: Hola.
0: Rodar, que ha tenido alguna lesión, ¿verdad?
1: María, ¿no? ¿Hola? Escucha. María.
7: No.
1: Ah, pero ¿hola? a mí me escucha.
7: Sí.
1: ¿Y al doctor no?
7: A ver, ahora no. Es que... Perdone.
0: A ver, ¿sí o no?
7: Es que quería saber qué tiempo dura en curar el manguito que tenemos aquí. Vaya, me dijeron el médico que es manguito retortador, ¿no?
0: Rotador, claro, pues eso le he dicho yo.
7: Sí. ¿Cuánto tiempo dura eso en pasar?
0: ¿Le han hecho rehabilitación ya o se la van a
7: hacer?
0: No,
7: es que no me mandó. Me mandó sacar las pastillas, pero no me mandó a hacer rehabilitación, doctor. Y yo por las noches no duermo.
0: Es que sin rehabilitación va a tardar mucho tiempo eso.
7: Pues
0: ten en cuenta que esa es una cuestión de la articulación, ¿sabes? Sí. Del hombro y eso es muy complicado.
7: ¿Ves? No, es que tuve una caída con mi marido, claro, en la moto y me subí, claro, y debe de ser que rasgué todo el cuerpo.
0: Claro, claro. Mira, eso tienes que, te tiene que mandar a rehabilitación, sí o sí. Así que intenta explicárselo, que a ti te duele mucho y que no duermes, etcétera, que tomas pastillas.
7: Ya se lo expliqué, doctor.
0: ¿Y qué quieres que hagamos? Ya no podemos hacer más.
7: No, solo quería saber. Muchas gracias, doctor.
0: De nada.
1: Gracias.
7: Y para el dolor no hay nada así natural.
0: Bueno,
7: ¿no?
0: para el dolor lo que estás tomando, ¿me entiendes? Eso es rehabilitación y los calmantes, ¿me entiendes? Y de lo mío, como es una cuestión que es una caída, es una rotura, es un traumatismo, pues lo mío te puede ayudar Coralcar siempre. O sea, tú puedes tomar dos cápsulas al día Coralcar, pero eso no es para que te diga yo, como mucha gente, en un mes. No, eso es para que tomes Coralcar tiempo y así ayude, ¿sabes? Puedes tomarlo.
7: Es que yo quería que para el dolor, para que pueda...
0: Pero para el dolor no va a ir el Coralcar.
7: Coralcar.
0: Tan rápido no va. Va para ayudar a que se recupere ese manguito, para la consolidación, si es una fisura o lo que haya. El Coralcar te ayuda. Una cápsula con la comida y otra con la cena. Eso te ayuda, ¿vale?
7: Con,
0: pero claro,
7: una,
0: ahora
7: con
0: lo que
7: comida
0: más...
7: y otra con la cena.
0: Eso es. Y luego los calmantes y tal, y a ver si consigues una rehabilitación, ¿vale?
7: Muchas gracias, doctor.
1: Nada. Gracias, María. Mucha paciencia. Hasta luego, hasta luego. Gracias, hasta luego, hasta luego. Bueno, pues con la llamada de María, doctor, llegamos al final de nuestro espacio de hoy. Gracias por acompañarnos una semana más. Buen fin de semana. Un abrazo.
0: Igualmente, un abrazo.
1: Hasta luego, hasta luego.
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1: Retomamos la música y las dedicatorias. Vamos a acabar con ritmo este viernes aquí en La Tarde es Tuya de Radio Voz, con este tiempo veraniego. Y con vuestra alegría y con un mensaje que nos envía Fina desde Coristanco. Dice: muy boas, creo dedicarle, pero me ome Paco, os merec un bes de Orquestra Trébol.

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0: 6:35, vamos a Cabana de Bergantiños. Desde allí nos llama Maruja. Hola, Maruja.
1: Hola, Susana. Encantada de estar de nuevo contigo.
0: Igualmente, Maruja. ¿Cómo va todo por ahí?
1: Por aquí muy bien. Una tarde de verano estupenda.
0: Qué bien. Qué alegría nos da este tiempo, ¿verdad?
1: Que escuchando el programa, faise muy... muy bien elevada.
0: Muy bien, así nos gusta, qué bien.
1: Bueno, entonces quería pedirte una canción.
0: Veña, ¿cuál quieres?
1: La niña y el mar de Juan Pardo, ¿puede ser?
0: Por supuesto, claro que puede ser, La niña y el mar, que además hay muchísimo que no escoitamos, si nos poñela, sí.
1: Ay, sí, bueno, pero a mí me gusta ir escogiendo así, es que no yo escoito no programa.
0: Ah, ¿sabes? Pues muy bien, porque así variamos, qué bien, estupendo, pareceme
1: claro,
0: perfecto,
1: claro,
0: porque hay moitas canciones, y así variamos, claro.
1: Así escogemos algo de todo.
0: Claro, y no son siempre las mismas, claro, claro que sí.
1: Bueno...
0: ¿Y para quién vas a dedicar, Maruja?
1: Pues mira, como siempre, para María Teresa de Cambre y su madre, para Piluca de Meicende y su familia, para mi marido, para mis hijas y para toda audiencia, es muy especial para vos, para que nos sigáis animando para las semanas. Susana, muchas gracias, un abrazo.
0: Otro para ti, Maruja, y para que sigas también con esa alegría, ese sorriso, siempre ahí llamando, escoitando, ¿vale?
1: Sí, eso deseo, usamos también.
0: Gracias, una aperta grande. Chao, Maruja, hasta luego, chao.

0: Ahí estaba la voz de Juan Pardo y nos vamos a Ponteareas. Desde allí nos llama Richard. Hola, Richard.
1: Hola, buenas tardes.
0: Buenas tardes, ¿qué tal estamos?
1: Estamos muy bien. Bueno, son de Ponteareas, pero ahora mismo estoy en Samil, estoy en una playa.
0: Ah, qué gozada, ¿eh?
1: Sí, está muy bien.
0: Y además imagino que no habrá mucha gente.
1: Sí, no, está chida, está hay gente, hombre. Aunque como no me da gusto.
0: Claro, no como no verán, ¿no?
1: Sí, como no verán, no, pero aquí Samil mete mucha gente siempre.
0: Claro. Aprovechando verán, entonces eres playero, gusta echar playa a ti.
1: Sí, mucho, mucho, mucho.
0: Estás encantado de poder aprovecharla ainda, ¿no?
1: Hombre, ahora que estoy jubilado, mucho mejor.
0: Ah, oh, qué bien, que no tienes horario ni nada en el calendario, ¿no?
1: Nada, ahora nada, ahora cojo, que quiero, no puedo trabajar.
0: Efectivamente.
1: ¿Sabes, tía... ¿sabes por qué no puedo trabajar?
0: ¿Por qué?
1: Por eso me quitan la paja.
0: Bueno, pero tú puedes hacer las tuas cousiñas a tu manera.
1: Sí,
0: con...
1: hombre, algo tengo que hacer.
0: Claro.
1: ¿No? Me aburro mucho.
0: Claro, pero le vas bien a jubilación en general.
1: Sí, le va muy bien, perfectamente. Uh-huh. Nunca fui tan feliz como ahora, mírame.
0: Mira, ¿cuánto ahora, tiempo le vas jubilado?
1: Pues le hago 4 años ya.
0: Bueno, sí. Uh-huh. Estás ahí ainda. Pues estás adaptado, porque hay gente que al principio le costa, ¿eh?
1: Sí, pero a mí no me gustó nada.
0: No, no ¿verdad? Nada. Qué bien.
1: Ya, sí, pues nada, quería que pidiera una canción.
0: Hombre, claro, yo quería estar ahí también, ¿eh? Pero bueno, vamos a poner la canción desde aquí.
1: Poder vir que te invito, hay un chiringuito aquí enfrente, invito a tomar algo, si quieres vir, ven.
0: Pues encantadísima, me teletransportaba ahora mismo, ¿eh? Pero...
1: bueno, dejamos para otro día.
0: Otro día, toma una por mí.
1: Sí, vale, vale. Bueno, pues quería que pidiera la canción de Vicente Fernández, Sublime Mujer.
0: Sublime, vale.
1: Sublime Mujer, sí. A dedicar ya a miña muller, por supuesto.
0: ¿Cómo se llama tua muller?
1: Maripaz.
0: ¿Está por ahí también?
1: Sí, está aquí a mi lado. Sí.
0: Ah, muy bien. Bueno, pues para los dos, una pertiña muy grande. Ponemos la canción para que disfrutes ahí en Samil, ¿vale?
1: Vale, igualmente para ti.
0: Gracias, gracias por llamarnos, Richard.
1: Un abrazo, adiós.
0: Otro para vos. Chao, chao.
1: Adiós, chao.

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6: Diez minutos para llegar a las 7. Bueno, yo todavía me he quedado en San Mil, tomando un mojito, por ejemplo. Lo estábamos comentando Lucía y yo aquí, un mojito, ¿verdad? Bueno, con o sin alcohol, ya cada uno como elija. Ay, ahí en San Mil, qué bien. En San Mil o en cualquier punto de una playa de Galicia, que las tenemos fabulosas, o a la sombra. Bueno, aquí estamos muy bien, ¿eh?, con vuestra compañía. Pero sí que nos encanta que nos contéis dónde estáis, porque de alguna manera, bueno, pues nos imaginamos ahí en ese momento y también pues lo disfrutamos. Porque dicen que a veces una sensación no solo se siente cuando estás en ella, sino también cuando tu cerebro pues experimenta la sensación, valga la redundancia, de estar en ese momento y en ese lugar. Así que, bueno, pues hacemos algo parecido. Si es que me habéis entendido, que he filosofado así un poco. Pero bueno, en fin, que nos hemos teletransportado a San Mil, pero de nuevo estamos aquí para poner tu música. Y ahora nos vamos a otro lugar también maravilloso, que es Ribadeo. Desde allí nos manda un mensaje Noelia. Dice: hola Susana, me gustaría que me pusieras la canción de Alejandro Sanz, Corazón Partido, para todos los que les guste. Pues claro que sí, Noelia, ya suena.

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1: Y también nos puedes llamar al 981 13 44 33, como ha hecho Adrián de Fene. Hola, Adrián.
2: Hola, Susana. Es un más tradicional. Yo prefiero llamar a falar con personas.
1: Muy bien, hombre. Pues aquí tenemos todas las opciones, así que aquí te prefieras.
2: Que no se pierdan las buenas costumbres, Dayanos.
1: Bueno, tienes un hombre muy tradicional, ¿eh? Muy tradicional.
2: Hombre, sí, pausanos
1: que te, esa verdad que eres...
2: Para cosas sí, voy a decir un secreto, eso me digan mujeres, ¿eh?
1: Dinche eso, que eres muy tradicional. Sí. No encuentran otro como a ti, claro, con esas ideas. Con 30 y pico años, pensando así, de peligro de extinción estás.
2: Bueno, todo tenga sus ventajas, esos inconvenientes.
1: Efectivamente, tenga su parte boa y su parte mala, claro. Mala no, pero bueno, quiero decir, bueno, que a quien le guste más o menos...
2: Ahí está. O que vale é que haxa variedade, que se poida de varias maneiras, e despois cada un que elija a súa maneira, na vida, en general, non aquí polo mensaje ou polo WhatsApp, ni polo correo, ni pola chamada, é na vida en general, cada un que escolle o que máis lle guste, elix.
1: Claro, pero bueno, xa sabemos que aquela rapaza que queira estar contigo, cando te manda un WhatsApp, ti non vas contestar, ti que te chame. Se non te chama, nada.
2: Bueno, a ver, xa que contestar tamén se lle contesto.
1: Ah, bueno,
2: non hai problema.
1: Entón non eres tradicional para todo, depende.
2: Claro, é que depende da situación.
1: Claro, claro.
2: Para falar con vos un tradicional, prefiero chamar.
1: Claro.
2: Sempre que se poida, claro. O día que non se poida, non se pode, pero...
1: Xa.
2: Prefiero falar con vos.
1: Moi ben, pois aquí estamos. Que andas a facer?
2: Pois ahora mesmo estou aquí na Coruña. E ahora mesmo vou ir ao Marineda.
1: Ah, moi ben, vas de compras.
2: Sí, ahora fui a andar, acabo de andar aquí polo paseo, pola Coruña, así casi 2 horas.
1: Caramba.
2: Vai unha calor, está, no, tedes un sol espléndido.
1: Está precioso,
2: non te podes deixar,
1: eh? Nada,
2: está o día precioso.
1: Está maravilloso, vai seguir así a fin de semana tamén, sí.
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1: 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E ti estás de día libre ou de tarde libre?
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1: pola
2: mañá.
1: Pero é verdad que pola mañá, ainda que a mí o meu traballo encántame, pero o horario en sí, o que falamos, todo o que se faga pola mañá sempre con apuro. 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
5: 7 y 22, viajamos ahora hasta Ourense. Tenemos allí a nuestra amiga Soraya, que nos envía esta nota de voz.
6: Hola, buenas tardes, Susana y todos. Espero que hayáis pasado unas feliz vacaciones. Quisiera dedicar la orquesta Panorama para todos de Ourense y para todos que les guste la orquesta Panorama y también para mi marido Alejandro.

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1: Siete y media, vamos a Carballo, ahí está Francisco. Hola, Francisco.
2: Hola, Susana, buenas tardes.
1: ¿Qué tal? ¿Cómo estás?
2: Bueno, estamos leyendo poco a poco.
1: Bueno, ¿sigues caminando a tope?
2: Sí, pero no a tope, a tope no, porque ahora me da fastidio aquí una la rodilla y bueno, tengo que estar... Bueno, no ando tanto como antes, pero sigo andando igual, ¿eh?
1: Bueno, es que ¿sabes qué pasa? Que a veces nos pasamos de kilómetros, ¿eh?
2: Sí, no, bueno, pero...
1: Las rodillas avisan, ¿eh?
2: Ya, es que me dijo el médico, bueno, es una doctora, me dice... Es que vas mayor y los huesos también.
1: Es que me hablas de esto y me recuerdas a mi padre, porque camina como tú, seguido, sí, muchísimo, y ahora sí, le empieza a doler la rodilla. Y me dice, no es normal. Digo, sí es normal.
2: Sí, sí, sí.
1: Vamos
2: es
1: cumpliendo
2: normal,
1: años y no hay que caminar tantísimo.
2: Ya, sí, sí. No. Vamos, yo...
1: Aunque sea bueno, pero no tanto, sí, tanto.
2: No, yo... Hay tardes que, por ejemplo, no ando nada, ¿no? Ya para darle algo de descanso.
1: Claro, tal, haces bien.
2: Pero bueno, es lo que hay. Bueno, llega una etapa que hay que conformarse con lo que hay, no hay más vueltas de hoja, ¿no?
1: ¿Sabes qué pasa? Que como tenías el vicio, entre comillas, ya en el cuerpo, ¿verdad? Tan acostumbrado,
2: claro,
1: a tantos kilómetros.
2: Desde que me jubilé, pues siempre no me quedé en casa, en el sofá, allí a dormir o la tarde y
3: sí,
2: tal.
3: Hombre.
2: Yo fui a andar y venga a andar y hacer cosas, ¿no? Pero
1: claro,
2: ahora ya, vaya.
1: Bueno,
2: cuesta más.
1: Tú sigue andando. Bueno. Lo que pasa es que es verdad que a veces tú, como te sientes como si tuvieses 20 años, caminas kilómetros y kilómetros,
2: sí,
1: pero las rodillas no los tienen. Entonces te dicen, Francisco, un poquito menos de kilómetros.
2: A mí me lo parece que soy joven, pero ya no soy tan joven.
1: Lo eres, lo que pasa que... Oye, con cabeza.
2: Madre mía, ya son 73 años, parece que no, pero ya están ahí.
1: Ya, pero es verdad que uno el cuerpo engaña, porque como te sientes tan bien, ¿verdad? Pero las rodillas...
2: Sí. Es que yo me encuentro bien. Lo que pasa es que, claro, a mí la rodilla ahora me empieza aquí a hacer tal y... Bueno, me dejo la... Le echas una cremita y bueno, y a ver si vamos...
1: Sí, hombre, claro que sí. Sí, caminar puedes caminar, pero un poquito menos de un kilómetro.
2: No. Y además, mira, cuando no ando no me duele. Lo que pasa es cuando ando así más de media hora, tres cuartos de hora, es cuando me empiezo a doler. Entonces
1: claro.
2: Tengo que parar.
1: Igual tienes que hacer más veces menos tiempo, ¿no? Media hora, parar. Claro.
2: Bueno, pues nada. Bueno.
1: Ya sabes que la edad no importa. Mira a Aubameyang. No importa la edad, que es la revelación de la temporada.
2: Claro. Bueno, pues nada. Bueno, me alegro que estés de regreso, que lo hayas pasado bien las vacaciones, que ya te escuché varias veces. Y bueno, y luego, bueno, pues quería... Bueno, felicitar al Deportivo porque tiene un buen inicio, vamos, me parece a mí.
1: Maravilloso.
2: Sí, verdad, que el otro día en Villarreal, bueno.
1: Remontando.
2: Pasó de todo un poco y tal, bueno, pero me gustó la manera que tienen la actitud. Y, bueno, yo creo que sí.
1: La verdad que, bueno, mira que tú decías, lo veré en primera, lo veré... Bueno,
2: sí,
1: a lo mejor
2: sí,
1: lo vas
2: vale,
1: a ver en muchos sitios.
2: Estoy contento de verlo, y a ver si nos mantenemos este año, que creo que sí.
1: Espero y verlo
2: sí,
1: también.
2: Creo y tengo confianza en que sí, vale.
1: Hay que amarrar ahora todo lo que se pueda, todos los puntillos que puedan.
2: No. Hay que ir con cautela, porque los otros equipos también
1: juegan
2: ahí.
1: Efectivamente. Pero,
2: en fin, hay que estar ahí.
1: Claro que sí, hombre.
2: A ver. Bueno, pues nada, pues entonces me pones una canción, si puede ser.
1: Claro, ¿cuál quieres?
2: Pues yo quiero la, ya hace tiempo que no la escucho, la de Europa.
1: Venga, de Final Countdown, muy bien, pues te la ponemos.
2: Venga, ahí
1: pues nada, Francisco, todo. Un placer.
2: Bueno, muchas gracias.
1: Me alegro de escucharte, cuídate.
2: Para tu compañera, para Lucía y para todos los oyentes, ¿vale?
1: Muy bien, cuídate, muchas gracias.
2: Muchísimas gracias, Susana, venga.
1: Chao,
2: buen
1: chao.
2: Buen fin de semana también, ¿eh?
1: Igual para ti.
2: Vale,
1: a seguir
2: gracias.
1: Disfrutando del buen tiempo y a caminar con cautela.
2: Vale, muchísimas gracias. Chao.
1: Gracias, Francisco.
2: Adiós,
1: hasta luego. Gracias.
2: Chao.
1: Bueno, pues Francisco, que siempre que nos llama está caminando, siempre haciendo kilómetros, pero bueno, a veces hay que bajar un poquito el número de kilómetros, aunque uno se mueva igual. Vamos con esta canción de Europe.

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Dejamos la dedicatoria de Francisco, que estaba en Carballo, y nos vamos ahora a Coruña, porque desde allí Carmen nos manda un WhatsApp. Dice, buenas tardes, Susana. A ver si me puedes poner un mix de Ana Quiro para vosotras y para toda la audiencia. Bueno, pues Ana Quiro, que también ya es nuestra tarde, pero tenemos por aquí otro mix que te ponemos para ti, Carmen, y ya suena. Un abrazo.

0: 7:48, nos llama Conchi de San Clodio. Hola, Conchi.
1: Hola, ¿qué tal?
0: Muy bien, ¿y tú qué tal, Conchi?
1: Pues muy bien, como cada tarde escuchando Radio Voz.
0: Así me gusta, bueno, que seas fiel.
1: Bueno, un poquito tristona hoy, porque hace 25 años que fueron de las Torres Gemelas y que falleció mi padre. Entonces ese para mí es un día bastante difícil de pasarlo, pero bueno.
0: ¿Pero tu padre estaba aquí en Galicia, estaba allí?
1: Sí, no, estaba allí, aquí.
0: Aquí, coincidió con esa fecha.
1: Coincidió con esa fecha, yo tenía allí un hermano en Nueva York, que bueno, un día, pero a él entonces no le había pasado nada, pero bueno, que no se me va del recuerdo, mi padre,
0: ya,
1: después de 25 años.
0: Un día triste, no me extraña.
1: Pero bueno, tenemos que seguir para adelante. Eso hay un día un poco tonto, como digo yo.
0: Ya, es que por mucho que uno siga para adelante, las cosas están ahí dentro y eso pues nunca se marcha.
1: Sí. Ya, pues la verdad es que sí. Pero bueno, tenemos que ponernos contentos de que seguimos aquí, seguimos viviendo los que quedamos.
0: Ya, claro, es que tenemos que seguir, no queda otro remedio, no podemos paralizarnos, está claro. Pues vamos a ponerte una canción fina que te guste, Conchi, ¿qué
1: sí,
0: te apetece?
1: Una de Ana Gabriel, Luna.
0: Luna, de Ana Gabriel, que es muy bonita, sí.
1: Pues para los que estamos aquí y para los que están allá también, en otra dimensión.
0: Venga, con todo el cariño del mundo.
1: Y para vosotros especialmente.
0: Pues un beso gigante y un abrazo muy, muy grande, Conchi, ¿vale?
1: Igualmente, y gracias.
0: A ti por llamarnos. Besiños. Chao, chao.

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0: Llegamos a las 8, estamos en la tarde, es tuya, y vamos ya camino del fin de semana. Se nota ese presidente que estamos de viernes, que estamos de fin de, con un tiempo además espectacular, con mucho sol, y bueno, esto nos alegra un poquito más los corazones, ¿a que sí? Venga, que tenemos por aquí más llamadas, más dedicatorias y más música para esta última hora del programa. 981-1344-33 es el número que podéis marcar. Nos llama Rosa Mari de Rivas Altas. Hola, Rosa Mari.
1: Hola, buenas tardes.
0: ¿Qué tal? ¿Cómo estás?
1: Bueno, estamos bastante bien.
0: Bueno, así me gusta. ¿Qué canción quieres oír, Rosa Mari?
1: Quería, bueno, una bonita, porque el lunes es el cumpleaños de mi nieto.
0: Ah, ¿y cómo se llama?
1: Se llama Saúl.
0: ¿Y cuántos cumple?
1: 20.
0: 20, un niño.
1: Para él y para su chica.
0: ¿Y qué música le gustará a Saúl? ¿Tienes idea?
1: Yo no, como está en Valencia, yo no te sé. Tú pon una bonita y nada más.
0: Pues una que te guste a ti, entonces.
1: Bueno, pues una, yo qué sé.
0: ¿Qué grupos te gustan a ti? Te pongo una que sea canción del verano, que a lo mejor le gusta a él, una que es muy marchosa.
1: De vale,
0: la,
1: pues...
0: La graciosa, de Elvis Crespo, vale. con Quevedo, creo que es, y seguro que le gusta si tiene 20 años, seguro.
1: Vale, pues se le dedico a él, a su chica, a su hermano Víctor, a sus padres Luisa y Santo Manuel... Y yo, que soy Rosa Mari, y para ti y para tu compañera.
0: Muchas gracias. Pues un abrazo, vale, para él también. Y vamos, vale, con nuestra canción, que sonó muchísimo y sigue sonando este verano. Vale, un abrazo.
1: Vale, gracias.
0: A ti, Rosa Mari. Buen fin de semana. Chao.
1: Vale, chao, igualmente. Chao.

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1: Por esos 20 porque, años.
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1: 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Es seguramente lo que quiere la pluralidad, falar cada uno dará su punto de vista, que una misma cuestión pues puede nos parecer de muchas maneras. Pero esto de que, no sé cómo tomarlo, no sé cómo tomarlo de aquí nos chama todas las semanas, yo encantadísima, cuando está Víctor también nos chama, y di, no, es que no chamo porque este le impone mucho respeto.
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1: 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Muy bien.
0: Eso. Bueno, para dedicar a pastel para todos os seus oyentes. Bueno, para ti máis, para tu compañeira.
1: Gracias por la consideración.
0: É de que

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Seguimos en la tarde, estuve ya 8:27 y nos manda un mensaje Alberto desde Ocarvallino. Dice, hola Susana, muy buenas tardes, quería pediros una canción que me trae muy buenos recuerdos y además tiene mucho ritmo. Si puede ser, me ponéis el tema de Juan Luis Guerra, en Niágara en bicicleta. Claro que sí, Alberto, gracias por escucharnos, por escribirnos y te ponemos ya esta canción.

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1: Y nos vamos ahora hasta Vila García. Allí tenemos a Laura, que dice: hola amigos de Radio Voz, quería pediros la canción de La Guardia, Cuando brille el sol, para dedicarle a un amigo muy especial que se llama Borja. Pues Borja, para ti este lindo tema de La Guardia.

Pues el sol brilla, brilla y sigue brillando y va a brillar también todo el fin de semana. Qué maravilla, ¿verdad? Qué gozada. Vamos con otra canción, vamos a seguir bailando en la tarde. Es tuya con un mensaje que nos llega también a través de ese WhatsApp, 672-16-7755. Dice, hola, soy Samuel de Ourense y quiero dedicar mi medicina de Carlos Baute para mi novia Marta, porque ella es mi auténtica medicina.

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Vamos con un WhatsApp que nos llega desde Madrid. Allí tenemos un mensaje de Mercedes. Dice, hola, estoy escuchando por la aplicación y me encanta vuestro programa. ¿Podríais ponerme el tema de Sabina, la canción más hermosa del mundo? Por supuesto, Mercedes. Gracias por seguir Radio Voz a través de Internet. Un besazo gigante que te mandamos para tierras madrileñas y te ponemos ya para ti esta canción de Sabina.

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Y nos queda por aquí una dedicatoria pendiente que nos envía Jaime desde A Coruña. Dice, hola Susana, buenas tardes, quería escuchar Dame Veneno de Los Chunguitos, que me encanta. Bueno, pues venga, vamos con Los Chunguitos. Jaime, un abrazo.

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1: Bueno, pues ya casi que acabamos otra semana más, ¿eh? Llevamos dos desde la vuelta de vacaciones. Esto pasa volando y con este buen tiempo, pues muchísimo mejor, ¿verdad? Que estamos todos pues con mucha más energía y si no la tenemos, pues intentamos transmitírnosla los unos a los otros. Gracias de verdad de corazón por acompañarnos una tarde más, una semana más. Disfrutad mucho del fin de semana, disfrutad todo lo que podáis. Un abrazo de Lucía Saavedra y de Susana Falcón y nos quedamos con este American Pie. Chao, chao.

Muy buenas noches, soy Esther López. Repasemos los temas de actualidad que tratamos con la audiencia de La Noche con Esther en Radio Voz.

Aquí estamos en la noche con Esther y en Radio Voz. Yo de mayor quiero cantar como Samara Joy. Qué voz, qué maravilla, fantástico. Estamos a punto de recibir a nuestro invitado. Estamos estrenando esta semana temporada, sí, empezamos un nuevo curso. Se van incorporando también nuestros habituales colaboradores. Hoy le toca a Pablo Costas. Buenas noches en septiembre, Pablo, bienvenido, dice Rosa. Carmen, buenas noches, Pablo Costas, bienvenido, un beso. Sofía dice, buenas noches, soñador, deseando escucharte. Comparto contigo una infusión que me estoy tomando para brindar por tu regreso. Un saludo. Pues gracias por recibirle. A ver qué nos cuenta también en esta nueva temporada.

0: Acabo de pensar algo en lo que no había pensado, no había reparado en esto, porque estamos hablando hoy de todas las actividades que se realizan a solas, ¿no? Y hemos empezado hablando de ir solo a un concierto, sentarse a cenar sin compañía, viajar en solitario, que hasta ahora eran, bueno, pues actividades excepcionales y algunos creen que incluso incómodas socialmente. Había gente que no quería salir a cenar solo, no fuera a ser que pensaran, yo no sé qué se puede pensar cuando ves a alguien cenando solo, la gente echa la cabeza a paseo así con bastante facilidad. Pero estaba pensando yo, por ejemplo, que soñar se hace a solas, ¿no?
1: Sí.
0: ¿No?
1: Exactamente.
0: Estamos en el Rincón del Soñador. Pablo Costas, buenas noches.
1: Buenas noches, Esther. ¿Qué
0: claro,
1: tal?
0: En el Rincón de los Sueños me imagino que hay un soñador por cada nube y cada nube está así en... Y la gente está soñando sola, ¿no? ¿O sí. se puede soñar en compañía también?
1: No lo creo.
0: ¿No?
1: No.
0: También se puede soñar en compañía, quiero decir...
1: Bueno, depende de qué sueño, claro.
0: Claro, compartes sueños también,
1: compartes,
0: ¿no? Oye,
1: sueños.
0: Pues
1: bueno,
0: hay sueños
1: sí.
0: compartidos también, ¿no? Pero en general, esto de soñar... Esa como a solas, ¿no?
1: Sí,
0: igual que esto de dormir
1: es
0: a solas,
1: íntimo,
0: esto
1: ¿no?
0: de... Soñar... El hecho de dormir, yo duermo. Claro, bueno, alguien puede dormir contigo, pero tú, el que está durmiendo eres tú.
1: Sí, el que está soñando eres
0: tú. Y el que está soñando eres tú, claro, ¿no?
1: Aunque
0: sí, sí.
1: hay por ahí una corriente que dice que se pueden compartir sueños y tal. Yo
0: bueno.
1: no digo ni que sí ni que no. Yo,
0: ni todo lo contrario.
1: Ni todo lo contrario, o sea, yo...
0: Sí.
1: Simplemente, como no lo viví, pues no lo sé, no, pues no sabría decirte, ¿no?
0: Oye, ahora le damos vueltas a esto de las actividades en solitario, los estigmas y todas estas cosas. Oye, ¿qué tal ha ido el verano todo esto? ¿Qué tal el mes de agosto? Que nos reunimos después
1: bien,
0: de unas cuantas semanas.
1: Bien, bien, pero mucho trabajo, mucho...
0: Claro. Los músicos en verano tenéis trabajo.
1: Sí.
0: Afortunadamente.
1: De una manera o de otra, siempre hay trabajo.
0: Sí.
1: Sea por un encargo, sea por dos encargos, por
0: bien.
1: Fin de semana tocar, la semana tocar, el coro que sí hay que preparar. Para... Sí, sí, sí, es bastante...
0: ¿Y fue en principio fue un buen verano? ¿Lo disfrutaste?
1: Sí, sí, sí, sí, bueno, yo normalmente disfruto, cuando canto disfruto, sí. Sobre todo cuando hay gente delante y veo a la gente que está feliz y bailando y disfrutando, pues con nuestra agrupación evidentemente vamos a que la gente sea feliz, ¿no? A que pase un buen rato.
0: Estaba pensando yo, qué mal rollo el típico músico que pueda estar solo en el escenario y que no haya nadie. Esa sí que sería una actividad que en solitario no procedería. No,
1: no, pero
0: tocar a solas.
1: Es mejor tener 10 personas en el público que te estén escuchando a tener 100
0: sí.
1: con la copa en la mano y gritando. Yo una temporada que actuaba así en algún pub y tal y era una experiencia horrorosa. Entonces, esto tiene un arreglo muy fácil, que es poner 2 euros, 3 euros de entrada.
0: Ya.
1: Automáticamente va a venir la gente que quiera venir.
0: Que quiera venir.
1: Y aunque sean 25 personas, ellos van a estar escuchando la música.
0: Sí.
1: Y ya está.
0: Ya.
1: O sea, no necesitas más.
0: Sabes, yo siempre tengo esa figura, que me parece una figura dificilísima, al hilo de esto que comentas. La típica figura del pianista, este que
1: Exacto.
0: está tocando de fondo, ¿no?
1: Sí.
0: En cualquier tipo de evento. Tú llegas a un sitio, claro, hay algunos que nos fijamos en la música que está sonando, y si la música es buena, nos gusta fijarnos en la música que está sonando. Hay un montón de gente que no se fija en esto, ¿no? Y siempre he pensado, tú fíjate, a lo mejor hay un músico buenísimo que está ahí, como el músico a lo mejor buenísimo, que está tocando en la calle o que está tocando en el metro o en cualquier lado,
1: sí,
0: ¿no?
1: Sí.
0: Y de repente, ¿qué actividad tan solitaria, ¿no? Que te dé la sensación de que no te escuchan y de que nadie te está escuchando, que eres un decorado, igual que la lámpara, ahí está el señor del piano, ¿no? O la señora del piano. Está ahí tocando y no se le está prestando atención.
1: Pues fíjate...
0: Qué solitario el asunto, ¿no?
1: Te voy a dar un detalle de esto que te va a alucinar. Que se hizo un experimento con uno de los mejores violinistas del mundo, con su Stradivarius, en el metro, y ni Dios le hacía caso. Esto es un poco de postureo, ¿no? En realidad, hostia, cuando ya aparece el cartel, el Stradivarius y el fulanito de tal que toca, toda la gente ya va a la ópera, ¿no? O a donde sea a verlo.
0: Sí.
1: Pero en cambio, los músicos nos paramos a escuchar a esa gente.
0: Claro, claro.
1: Directamente te salta y dices, hostia, ¿qué está pasando aquí?
0: Sí, sí, sí.
1: ¿Qué está tocando,
0: ¿qué está tocando este
1: tío?
0: Claro.
1: ¿Cómo suena?
0: ¿Cómo suena? Claro.
1: Pero la gente en general no, pues no está educada en ese aspecto.
0: Sí, sí.
1: Yo lo entiendo, ¿no?
0: Claro. Me invitaba a pensar en esto por aquello de la tarea en solitario, ¿no?
1: Solitario,
0: pero evidentemente estamos hablando de otro tema y estamos hablando de, bueno, las cuestiones de las actividades a solas. Me llamaba la atención el asunto este de que cada vez realizamos más actividades solos. Hay quienes creen que está cambiando nuestra relación también con las relaciones sociales incluso. Se habla de los terceros espacios, nuevos ámbitos efectivamente pues para reunirse, para estar. Esos lugares que no son ni tu casa ni tu puesto de trabajo, que es un tercer espacio, a lo mejor un café que te gusta y en el que te reúnes con otra gente que está haciendo cosas parecidas a ti. Y algunos se preguntan, ¿por qué hasta ahora costaba salir solo, costaba salir sola? ¿O era extraño esto del que viaja solo, el viajero en solitario o la persona que va a cenar, por ejemplo, un sábado o un viernes o cualquier día, solo o sola? Y resulta que la cosa está cambiando, que ahora ya no nos extrañaría ver a gente que está sola en un concierto. Por cierto, estos días alguien estaba colgando...

0: estar, esos lugares que no son ni tu casa ni tu puesto de trabajo, que es un tercer espacio, a lo mejor un café que te gusta y en el que te reúnes con otra gente que está haciendo cosas parecidas a ti. Y algunos se preguntan por qué hasta ahora costaba salir solo, costaba salir sola, o era extraño esto del que viaja solo, el viajero en solitario, o la persona que va a cenar, por ejemplo, un sábado, o un viernes, o cualquier día, solo o sola. Y resulta que la cosa está cambiando, que ahora ya no nos extrañaría ver a gente que está sola en un concierto. Por cierto, estos días alguien estaba colgando, y se comentó muchísimo, alguien estaba colgando en alguna red social algún vídeo de personas que fueron a algún concierto solos, como ridiculizándolos. Mira este o este bobo que viene no aquí solo ser. Y tal y cual. Y bueno, al final acabo llevando por todos los lados a la persona que había colgado ese tipo de cosas, porque decía, a ti qué te importa. Y además la gente puede ir sola, o si quiere o no, porque puede ir al concierto a disfrutarlo como le parezca bien. Ay. Pero sigue habiendo cierto estigma. A lo mejor, y lo comentaremos, ¿no? Con respecto a la persona que viaja sola, que sale a cenar sola, que va al cine sola, es decir, si te apetece ver una película y vas tú sola porque coincide que a lo mejor nadie puede ir a esa hora, ¿cómo ves tú todo esto?
1: Mira, a mí yo creo que la soledad es necesaria. Ya si me conoces un poco ya lo sabes. También es necesaria la compañía. Somos animales sociales. Pero es necesario estar solo para conocerte a ti mismo y no poner esa máscara demasiado tiempo cuando estás con otra gente. La soledad para mí es fabulosa. De hecho, la canción, por ejemplo, del programa suena a soledad.
0: Sí.
1: Si te das cuenta, ¿no? Está hecha en solitario totalmente. Y si alguien entrara por la puerta en ese momento, lo hubiera echado a patadas.
0: Ya.
1: Porque son momentos que necesitas esa soledad.
0: De intimidad, ¿no?
1: De intimidad para hacer esto. Otras veces no. Ya. Otras veces necesitas nuevas ideas o... Pero, vamos, yo recuerdo salir a los 26, 27 años a tomar algo e iba solo.
0: Ya.
1: Luego ya, si me encontraba alguien, estupendo. Y si no, pues nada. Tengo ido al cine solo, a conciertos solo. Bueno, me parece de lo más normal. Si no encuentras a nadie que venga contigo o que no pueda venir por agenda, como decimos, pues te vas tú solo, no te vas a perder el concierto.
0: Ya.
1: Claro, tienes una entrada. Yo tenía una entrada una vez que me habían regalado dos entradas para ver a Serrat.
0: Hombre.
1: Y a Sabina también.
0: Ahí
1: y no tenía, nadie venía conmigo.
0: Claro,
1: en Pontevedra. Al final vino mi padre, ¿no?
0: Ajá.
1: Papá, ven conmigo, que lo vas a disfrutar, que es Serrat, ¿no?
0: Claro. Y no nos perdamos la entrada, que esta es buena.
1: Claro.
0: Ya.
1: Sí, sí. Y bueno, pues hubiera ido solo, sin problema, pero bueno.
0: Fíjate que es muy curioso, lo comentaremos hoy con la audiencia de la noche con Esther y en Radio Voz, que quizás muchas veces tenemos muchas ideas que no sabemos muy bien de dónde provienen y que marcan también la forma en la que entendemos esto de la vida social, ¿no? Es decir, porque es cierto que hasta no hace tanto la gente te preguntaba a lo mejor, ¿cómo? ¿Te fuiste sola de viaje? Digo, algunos o algunas, a los que nos encanta la vida social, efectivamente, pues yo he hecho algunos viajes que me apetecía hacer a mí, sola. En algún caso ha sido pues algún viaje, no sé, post, por ejemplo, fallecimiento de mi padre. Pues me apeteció cogerme un avión e irme a una ciudad europea, concretamente 4 días, sola. Para descansar, para no pensar y para, bueno, pues vivir también un momento de intimidad a tu aire, ¿no? Y algún viaje concreto que me apetecía hacer a mí. Es decir, que yo quería vivir la experiencia de hacer ese viaje yo sola. Y bueno, pues te vas sola y no pasa absolutamente nada. Pero igual, como tú comentabas, efectivamente, a lo mejor exposición que te apetece ver a ti. Y que a lo mejor la gente que está a tu alrededor pues no le interesa. Y dices tú, bueno, pues voy yo. Y hasta no hace tanto había que dar, a lo mejor, comillas, explicaciones, ¿no? O bueno, pues yo conozco gente que no viajaba porque no quiere viajar sola. Y a lo mejor, efectivamente, por horario no coincidía que pudiera ir alguien con él o con ella, ¿no? Y dices tú, bueno, entonces, ¿en qué quedamos? ¿Qué hacemos? Y es verdad que se estigmatizaba al que cenaba solo, al que comía solo, y que era como una imagen extraña, ¿no? Alguien que está comiendo a solas. Resulta que ahora mismo es auge, es tendencia, el viajar en solitario, le llaman solo traveling, y hay cantidad de paquetes turísticos orientados a personas que viajan solas. Hay cantidad de actividades también orientadas a personas, efectivamente, que van individualmente a alguna actividad, y ya no resulta extraño ver a una persona que está en una exposición sola, por ejemplo.
1: Es que luego también el que va viaja solo siempre conoces a alguien, de alguna manera, a lo mejor no muy profunda y tal, pero por ejemplo en el Camino de Santiago, ¿cuánta gente va sola?
0: Por ejemplo.
1: Y luego por el camino pues ya se va encontrando a gente con la que puede tener más feeling o menos feeling. Y en un concierto pues también, llega un momento que siempre
0: estás compartiendo
1: a tu lado. Estás compartiendo en realidad, ¿no?
0: Yeah.
1: Y yo soy de los que digo que

0: más vale solo que mal acompañado. Y a veces fuerzas la situación para que alguien venga a comer contigo y al final estropeas la comida. No disfrutas el momento. Yo soy un tío más solitario en ese aspecto. Y además soy honesto, ¿eh? Cuando no me apetece que estén conmigo, lo digo. Digo, mira, ahora mismo no... Alguien viene a tomar un café, por ejemplo, ¿no? Estoy en el bar. Y dice, ¿puedo sentarme? Le digo, pues hoy mejor no, porque me apetece estar un rato solo. A gente le parece mal. Hay gente que le parece mal. Pero bueno, yo soy honesto en eso. Pues mira, no, me apetece estar a mi rollo, tengo mis historias y quiero centrarme en ellas y pensar a ver qué siento, qué no siento, o qué es necesario. Ahora, cuando tú no eliges la soledad, es muy duro, porque hay gente que vive sola y no lo elige, esa soledad.
1: Claro, claro.
0: Eso sí que es doloroso.
1: Claro, hoy hablamos de algo que sí hacemos por elección, es decir, y que además no tendríamos por qué sentirnos juzgadas o juzgados por lo que los demás puedan pensar, ¿no? Pongo un ejemplo. Recuerdo en alguna ocasión salir en grupo, con algún grupo de gente, que hemos quedado, pues a lo mejor para tomarnos algo, y de repente surge, pues vamos al cine, ¿no? Y claro, resulta que, bueno, pues se orientan en diferentes películas. Claro, yo, evidentemente, por muy en grupo que vaya, no quiero pagar una entrada por una película que no me apetece ver.
0: Evidentemente.
1: O que, de hecho, a lo mejor no me gusta en absoluto la idea de ir a ver esa película. Recuerdo haber explicado, porque lo explicábamos más de uno y una, que no había ningún problema en que ese grupo se disgregara, porque, total, a ver la película vas tú. Y entonces, de hecho, acabamos yendo a tres películas distintas en el mismo cine y luego volvimos a reunirnos para tomar algo. Conste que hubo gente a la que no le pareció muy bien.
0: Pues mal por ellos.
1: Claro,
0: tienen dos problemas.
1: Y dices tú, uy, qué difícil esto y tal. Entonces, claro, oye, pues mira, entendamos que podemos discrepar y que no es obligatorio. No tengo por qué sentirme obligado u obligada. Y a eso vamos. Supongamos que a mí me apetece ir a ver un concierto de un músico que me gusta a mí. Y a lo mejor en mi grupo cercano pues no le apetece a nadie más. Pues me voy yo sola a verlo.
0: Evidentemente. Es que no te vas a perder el concierto.
1: ¿Me lo voy a perder porque no quiere venir alguien?
0: No.
1: Y no pasa nada, ¿eh?
0: No, no pasa nada.
1: Que
0: no pasa
1: podemos
0: nada.
1: Tener gustos distintos y tal. También es verdad que hay gente a lo mejor que se va a ver un concierto que no le apetece por aquello de que la otra persona no vaya sola. Pero bueno, cada uno que se organice como quiera. Pero, oye...
0: Sí, yo ya paso de eso. Yo ya paso. Yo, si no me gusta, digo, no voy.
1: Oye, ¿por qué crees que a lo mejor se consideraba... Nos hacemos preguntas en alto, ¿eh?
0: Sí.
1: Que se consideraba raro ver a una persona cenando sola o comiendo sola. Y es posible que haya algún oyente o alguna oyente de Radio Voz que diga, yo no me imagino saliendo a comer sola o solo.
0: Yo creo que más las tías, las mujeres.
1: Probablemente.
0: Ahora ya no. Bueno, yo conozco a gente joven que se va a Vietnam sola, ella.
1: Sí, sí.
0: Y me parece súper interesante, además. O se va a Cuba y se pone a bailar allí con la gente en la calle y sin ningún problema. Yo creo que a veces el problema está en uno mismo. En decir, ¿pero cómo me voy a ir solo yo a Vietnam? ¿No? Pues perfectamente, te puedes ir tú solo y buscarte la vida.
1: Hombre, en solitario asumes algún tipo de riesgo, como por ejemplo que si te hace falta algo no tienes a alguien de quien echar mano, pero bueno, podéis ir dos o tres y tener el mismo problema. Es
0: decir, claro.
1: Depende cómo te organizas.
0: Claro, ese es el tema.
1: Claro.
0: Y luego también te enseña a ser valiente, ¿no? En el sentido de me cojo un avión,
1: o autónomo,
0: me voy...
1: Autónomo,
0: autónomo, valiente.
1: Sí.
0: Una persona que no necesita de nadie que le esté... marcando a lo mejor la pauta. A mí, por ejemplo, odio ir de viaje y que me marquen mañana nos levantamos a tal hora para ir a tal sitio y tal. Y yo no lo soporto eso. Yo si voy de vacaciones quiero estar de vacaciones. Y cuando me levante, pues ya veré lo que hago. Si me apetece ir a dar un paseo. Hace poquito estuve pues en Portugal, en la montaña, allí que no había ni cobertura, había caballos, vacas, había de todo allí. Y había un jacuzzi... En la casa esta, que quedaba así al valle todo.
1: ¡Qué chulada!
0: Veías las águilas, cómo daban vueltas y cazaban. Y bueno, fui con mi pareja y nos encantó. Y además este era un viaje para ir en pareja.
1: Ajá, qué bueno.
0: Nos apetecía mucho además y nos lo merecíamos, qué caray.
1: Muy bien.
0: Yo lo que hice fue prescindir de mi agenda... hacer unas llamadas y decir de tal día a tal día...
1: Estoy missing. Muy
0: yo
1: bien.
0: No estoy.
1: Muy bien.
0: Resolví y... Y además soy de esas personas que cuando viene el grupo muy grande suelo estar apartado. No sé por qué. O cojo la guitarra, o cojo el móvil, o cojo
1: bueno,
0: un libro...
1: Bueno, existe el concepto de batería social. No todos tenemos la misma batería social.
0: Claro.
1: Y es verdad pues, que tenemos momentos. y nos, hay momentos en los que nos apetece más interactuar con otras personas, sí, y momentos en los que nos apetece estar a solas. Y tiramos otra vez por el tema del, de esto de las actividades en solitario, porque solitario depende también, a lo mejor muchas veces, de lo que te apetezca, ¿no? Película que te apetece ver a ti solo, actor, actriz que te gusta a ti especialmente y quieres ir tú, cantante o grupo que es de tu gusto y vas tú a ver el concierto porque te apetece, destino al que quieres ir y también comida, por ejemplo, que quieres probar. No a todo el mundo le gusta. Y es curioso porque ahora, por ejemplo, en los establecimientos también de gastronomía, de restauración, empiezan a ofertar también pues propuestas para personas que quieren personas a comer a solas.
0: Solas.
1: ¿Ah? Y entonces, bueno, pues te ofrecen una posibilidad, una experiencia para ti solo, para ti sola.
0: A mí no me parece nada raro.
1: ¿Por qué no?
0: No me parece nada raro.
1: ¿Y vas
0: más,
1: tú? ¿A lo
0: si yo voy por la calle y de repente digo, ostras, son las dos, tengo hambre. ¿No? Por
1: claro,
0: ejemplo.
1: Por ejemplo.
0: ¿Qué voy a hacer? ¿Llamar a un amigo para que venga a comer? Es ridículo. Sí. Me meto en algún sitio donde yo vea que me apetece, uh-huh, o probar comida nueva o lo
1: eso
0: que sea.
1: Es, eso es.
0: Y te metes allí y comes.
1: Claro,
0: no,
1: claro.
0: No sé, no tengo ningún tipo de, uh-huh, de problema en eso. Uh-huh. No sé si sería capaz de vivir solo. Uh-huh. Yo creo que sí.
1: Ya.
0: Pero uh-huh, las actividades en solitario creo que a veces son necesarias, caray, uh-huh, para conocerse, para ver cómo reaccionas ante la gente o una persona nueva. Uh-huh. Y luego no siempre comulgas con todo el mundo.
1: Ya, ya.
0: Que eso también a mí me afecta mucho, ¿no? Estar en un rodillo de gente y de uh-huh, repente que están hablando de cosas que a mí no me interesan en absoluto.
1: Claro.
0: Y a lo mejor viajando o yendo a dar un paseo solo al parque de tal,
1: ya,
0: te encuentras a alguien súper interesante y estás dos horas allí hablando de cosas que te parecen interesantes.
1: Es que no todos nos interesa lo mismo, es verdad.
0: Es el problema.
1: Y hay grupos humanos que ya sabes que van a tener una serie de temáticas que a lo mejor te gustan o bueno, pues te gustan para un día, pero que tampoco te apetecen siempre. Entonces hay momentos en los que puedes decir, oye, pues mira, a mi aire.
0: Por eso la soledad es necesaria.
1: Voy a mi aire, claro, claro.
0: Yo creo que sí.
1: Uh-huh. Bueno, y luego vamos a preguntar a la audiencia de Radio Voz cómo vive esto del ocio en solitario. Y bueno, ¿cómo les suena esto de salir de fiesta, ir al cine o ir a cenar sin compañía? ¿Se está adaptando la industria a esto de salir a comer? Antes era una práctica tabú, esto de salir a comer solo, y nos resultaba extraño que hubieran pues esos restaurantes que, por ejemplo, es el típico tópico de estos restaurantes japoneses donde no ves a nadie y comes tú solo. Allí muchísima gente come sola, entre otras cosas, porque no le da tiempo a hacerlo de otra manera. Y bueno, había quien decía, uy, qué triste, ¿no? Esta gente toda comiendo sola y tal. Sigue habiendo cierto estigma, ¿no? Que asocia esto de estar haciendo una actividad a solas con, no sé, la tristeza, la soledad o alguna cuestión que no tiene nada que ver con la realidad.
0: No, porque la soledad que tú eliges no es soledad.
1: Claro.
0: O sea, es otra cosa. Lo que pasa es que no estamos acostumbrados a eso. No estamos acostumbrados. O tienes que tener a tu pareja,
1: no,
0: o tienes que... Yo te iba a decir algo que se me acaba de ir en el santo uh-huh cielo.
1: Bueno, hoy le vamos a preguntar a la audiencia si se da por sentado que aquellos que están acompañados en principio se lo están pasando mejor que aquel o aquella que está disfrutando de la comida solo o sola. Bueno, vamos a ver, porque hay muchas posibles perspectivas. Y te queremos preguntar, a ti que nos escuchas, ¿qué actividades te gusta hacer a solas de vez en cuando? Y bueno, ¿cuál es tu experiencia en ese sentido? Y si alguna vez alguien te ha dicho, uy, qué raro es eso, que hayas ido a comer solo o comer sola, o qué raro que viajes sola, ah, pero vas a ir tú sola, o vas a ir tú solo, ah, o fuiste tú sola a ver tal exposición, digo, sí, porque me interesa a mí disfrutarla especialmente, ¿y por qué no?
0: Yo creo que eso viene de atrás, ¿no? Y
1: sí,
0: poco a poco se va rompiendo.
1: Ya se va rompiendo.
0: Eso, ya se va rompiendo. Porque uh-huh, eso viene de atrás, ¿no? De que parece que
1: ya
0: tienen que ir en pareja o uh-huh, en amigos. O... Y no, no tiene por qué ser así.
1: Uh-huh.
0: De hecho, yo en mi propia casa prefiero ver una película yo solo.
1: Uh-huh. Ya.
0: Porque a lo mejor no entiendo algo y quiero darle para atrás. Y uh-huh, si estás con alguien, dices, ¿pero por qué le das para atrás?
1: Y dices, yeah,
0: pues porque quiero
1: sí,
0: meterme
1: volverá
0: de lleno en la
1: claro
0: película. O no entendí la frase. Y además, yo, por ejemplo, soy muy así, viendo uh-huh una película, soy como...
1: Sí.
0: Estoy absorbiendo la película
1: uh-huh,
0: y a lo mejor la otra persona no. Coge el móvil de vez en cuando, uh-huh, lo ve y tal.
1: Yeah.
0: Y luego me pregunta, ¿qué pasó? Y eso me rompe los esquemas.
1: Ya. Yeah.
0: Bueno, si estás viendo la película, mira la película. Si no... No estés aquí. Vete
1: ya
0: a leer o a otra actividad.
1: Qué bueno.
0: Sí, sí.
1: Bueno, hoy tendremos muchas cuestiones divertidas que compartir con la audiencia y queremos que nos cuentes qué actividades realizas a solas y bueno, que, por ejemplo, ¿qué nos recomendarías también? Yo recomendaría, de verdad, si te apetece, que no te pierdas una actividad por el hecho de que no haya nadie en ese momento que puede ir contigo. No dejes de hacerlo. Se pierden un montón de oportunidades precisamente por este tipo de tópicos y por este tipo de historias. Y, por cierto, si no has practicado esto de salir solo o sola, pues a lo mejor es un buen momento para que empieces a hacerlo y te des cuenta de que se puede hacer perfectamente. Hay gente que tiene temor a viajar solo o sola. Bueno, es un temor que se puede superar practicándolo o probando a hacer ciertas cosas que estén dentro de tu más o menos zona de confort. Pero bueno, ya verás cómo cantidad de gente lo hace y no pasa nada, ¿eh?
0: Es que hay muchísima gente hoy en día que va sola a la playa, por ejemplo.
1: Por ejemplo.
0: Va sola a la playa.
1: Sí, sí, sí.
0: Les apetece estar un rato allí tomando el sol.
1: Exacto,
0: o sola o con su perro.
1: Sí, sí,
0: yo
1: por
0: voy
1: ejemplo.
0: A la playa de perros, por ejemplo. Sí. Y a lo mejor yo veo
1: es
0: mucha
1: verdad,
0: gente,
1: hay cantidad de gente
0: sola.
1: Tomando el sol con un libro, sola.
0: Mm. O viendo el móvil, un libro, escuchando música.
1: Sí, sí, sí. No hace falta ir con nadie, efectivamente. Si te apetece ir y no hay nadie alrededor, ve y aprovecha,
0: claro.
1: Y aprovecha el día, aprovecha la tarde y cuéntanoslo, ¿eh? Estamos en la noche con Esther y en Radio Voz. Bueno, primera edición de la temporada del Rincón del Soñador. Y Pablo Costas, ¿qué nos vas a cantar esta noche?
0: Pues hoy tenía una canción preparada que estaba muy bien, pero no encontré la letra, porque soy un desastre.
1: ¡Qué desastre!
0: Un desastre total.
1: En fin, que era una canción que hablaba de la soledad a todo esto.
0: Sí, hablaba de la soledad, de la soledad que eliges y la que no eliges, ¿no? Lo que puede arrastrar una y lo que puede arrastrar otra.
1: Ajá.
0: Porque la que eliges y fortaleces, eso te ayuda a conocerte.
1: Claro.
0: La que no eliges te marchita, ¿no? En realidad. Y la canción hablaba de esto exactamente.
1: Vaya hombre.
0: Pero bueno.
1: Hay que guardar. Bueno, los cuadernos de letras, ya sabéis que, claro, esto de la IA llegó ahora, pero los músicos clásicos lo guardan en cuadernos, lo cual quiere decir que es más difícil buscar esto.
0: Y cuando pasan años se van rompiendo las hojas.
1: Claro.
0: Y tienes que ir metiéndolo en...
1: Ay. En funditas de plástico.
0: Exacto.
1: Carpetitas de
0: plástico. O en una carpeta donde hay 40 canciones.
1: Por ejemplo, claro.
0: Y estás buscando y dices, ay, yo tenía esta
1: ¿dónde
0: canción?
1: Tendrás esto? ¿Dónde estará esto? Y tal. Bueno,
0: seguro que en 2 días la encuentro.
1: Es un músico clásico. Efectivamente, cuando no haga falta, luego aparecerá la letra.
0: Sí,
1: pero bueno, en fin. Así que hoy tenemos plan B, tenemos una alternativa,
0: vamos,
1: ¿no?
0: Con Volver a Besarte, que habla de soledad.
1: Muy bien, pues está, como siempre, Pablo Costas, en una nueva temporada de La Noche con Esther en Radio Voz, en este Rincón del Soñador, dispuesto ya para cantar música en directo, un año más, una temporada más. Te escuchamos.

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1: Estaba pensando que cada vez me gusta más la música acústica, en acústico, sí, en acústico, sí, sí. De hecho, en el programa escuchamos unas cuantas versiones en acústico, bueno, por la noche suena mejor también, cantidad de canciones conocidas y hay versiones estupendas, ¿eh?
2: Sí,
1: ¿sabes?
2: Hay versiones estupendas, sí.
1: Que lo que pasa es que para que una versión en acústico sea buena hay que cantar bien.
2: Sí, bueno, a mí me cuesta un poco cantar bien.
1: Quiero decir, ha sonado bien, Pablo Costas, ¿verdad? Estamos en el Rincón del Soñador y aquí la música en directo es decente, de lo contrario,
2: sí, bueno,
1: imagínate. Pondríamos discos en vez de invitarle a que traiga la guitarra y cante en directo, pero riguroso y directo, ¿eh? Voz y
2: sí,
1: guitarra,
2: claro.
1: Ya está.
2: Bueno,
1: así es como se demuestra.
2: Sí, es verdad. Lo que pasa es que te comentaba antes, y no me importa decirlo, que tengo una guerra con el tabaco. Una guerra abierta porque en el puñetero tabaco me está jodiendo la voz, con
1: ya,
2: perdón.
1: Sí.
2: Y no quiero que pase eso. Entonces ya tengo que cortar. Llevo 2 años fumando después de 10 sin fumar o así.
1: Ya, ya.
2: Y las recaídas son horribles.
1: Ya.
2: Es como si la voluntad fuera mermando, ¿no? Pero bueno, tengo que dejar de fumar porque no fumar te ayuda a expresarte mejor.
1: Proyecto para esta nueva temporada en el Rincón
2: Exacto.
1: del Soñador, dejar el tabaco otra vez.
2: Espero que sí.
1: Otra vez.
2: Espero
1: bueno,
2: que sí.
1: Que vamos
2: esta
1: a animarle.
2: Sea la definitiva
1: vamos a mandarle un abrazo gigante al
2: pues
1: soñador.
2: Sí.
1: Para
2: Gracias.
1: Efectivamente, evidentemente eso lo vas a tener que hacer tú, pero si sirve de algo el apoyo.
2: Sirve mucho, ¿eh?
1: Y el abrazo así general,
2: sí,
1: así sí. Que nada, apoyadle y vamos
2: esa energía, mandarle
1: dale,
2: esa energía
1: dale, por favor.
2: De fuerza, por favor.
1: Que queremos seguir escuchándole bien y además, eso, que cuide su salud si es lo que desea hacer, claro que sí.
2: Claro que sí.
1: Bueno,
2: claro
1: la próxima semana, no lo vamos a adelantar, pero tendremos algo especial en el Rincón del Soñador también y en el programa, pero de eso ya hablaremos en su momento, también con Pablo Costas. Oye, bienvenido a esta nueva temporada del Rincón del Soñador y sigamos disfrutándolo, ¿eh?
2: Sí, claro.
1: Que lo disfrutamos.
2: Pues sí, yo
1: Venga.
2: Como siempre llego aquí con una energía a veces muy baja, medio de mala leche a veces, y salgo como renovado, ya lo sabes.
1: La radio nocturna es mágica.
2: Pues nada, gracias una vez más por
1: es un placer.
2: Tenerme,
1: bienvenido.
2: Dejarme
1: bienvenido.
2: Este trocito para expresarme, y ya sabéis, a soñar, si no nuestras almas empezarán a envejecer.

0: Aquí estamos en La Noche con Esther y en Radio Voz. Hablemos de todo esto. Hablamos de realizar actividades solos, solas, a solas, y hablamos de, bueno, pues muchas de las etiquetas que se pueden poner aquel o aquella que va solo o sola a hacer algo que se supone suele hacerse o debe hacerse en compañía. Bueno, ¿cómo te suena todo esto? Hablemos, estamos en Radio Voz. Buenas noches.
1: Buenas noches, Cristian, desde Valencia.
0: ¿Qué tal, Cristian? ¿Cómo estamos? ¿Cómo
1: cansadísimo, cansadísimo, pero bueno,
0: vaya.
1: Eso
0: es. Bueno,
1: pues voy a intervenir.
0: Tomémonoslo con calma, entonces. Adelante.
1: Por favor, nunca te lo pido esto, pero te rogaría que no me interrumpieras.
0: Bien.
1: Porque seguramente eres muy hábil y seguramente torcerías la naturaleza de mi argumentación.
0: Para nada, para nada. Ya sabes que interactuamos por aquello de seguir la conversación. No te preocupes. Adelante.
1: Bueno, yo he hecho un esquema, a ver si me sale. Estoy muy cansado, insisto. Yo diría que necesito a los seres humanos, lo hago todo solo. Me encanta la soledad, más o menos. Necesito a los seres humanos, pero casi nunca en la forma en la que se me ofrecen. Es decir, los considero unos plastas. Porque el afecto, yo un ser humano necesita afecto, inteligencia, delicadeza, una conversación sustantiva, una complicidad espiritual. Pero en cambio lo que recibo, y también a mucha gente le pasará, es ruido, tópicos, indiscreción, vanidad patética, en fin, digamos que unas cosas realmente deplorables, que prefiero estar solo antes que ver ese espectáculo. Y claro, la gente en abstracto la necesito, la he hecho de menos, pero si quiero ser más concreto, diría que lo que he hecho de menos, y lo tengo un poco, es una o dos personas capaces de estar conmigo sin empobrecerme a mí, sin que yo los empobrezca a ellos. Y eso lo tengo, no, ocasionalmente. Y por eso soy muy dichoso. Lo que pasa es que la conversación ordinaria, en mi caso, y déjame acabar toda la argumentación, compite con una vida interior pues muy ocupada. Es decir, mientras el interlocutor comenta una chorrada, una insignificancia, pues yo me abandono a mi biblioteca mental, que me llena, porque estoy acostumbrado a estar con ella. Está llena de libros, miles de libros, recuerdos, argumentos, música, asociaciones. Y entonces con eso me llena. Para muchas personas, y esto es muy importante lo que voy a decir, charlar llena un vacío. Para mí, charlar produce un vacío. La soledad no es ausencia de estímulos, sino recuperación de un territorio. Y ahora vienen las cautelas. Querida Esther, yo sé, y eso hemos hablado tú y yo alguna vez, que no toda conversación banal es estupidez. Sé que mucha conversación humana no sirve solo para transmitir contenidos intelectuales. Sirve más o menos, he apuntado aquí, para comunicar algo así, como estoy aquí, no te temo, puedes estar conmigo. Y entonces, lo que uno desprecia, porque hablar del tiempo, de la comida, hablar de televisión, pues esto tiene una función, eso tiene una función que no hace falta que te hablen de Brown y de Frege, sino simplemente que te lleven al hospital a las 4 de la mañana, es algo extraordinario. Lo que pasa es que esa sociabilidad corriente, yo no estoy acostumbrado, debido a mi vivencia en la soledad, a tolerarlos. Se me hace muy difícil tolerarlos. Porque analizándola, y al ver el quid de mi argumentación, ese tipo de conversación banal, tan importante, es una sociabilidad que yo no he tenido y que no tolero ahora, porque precisa de unas pequeñas fricciones de la convivencia. Por ejemplo, una suerte, pues, apuntado aquí, de repeticiones, de ritmos lentos, de opiniones previsibles, de la obligación de esperar al otro mientras formula torpemente su opinión, que tú ya has comprendido, por cierto. Y entonces, claro, estas fricciones yo no estoy, o sea, decimos en catalán, no estoy hecho a poderlas. Pues mi sociabilidad no ha sido, digamos, habitual. No sé si me explico. Y también en fin, que diríamos, por decirlo así, que no soporto fácilmente a la gente, porque necesito, por decirlo un poco paradójicamente, demasiados seres humanos. Mira si me entiendes la paradoja. La conversación corriente me decepciona, no por falta de sociabilidad, sino porque espero de ella inteligencia, delicadeza, revelación, ya lo he dicho, y lo que recibo son chorradas, tópicos, exhibiciones de avión. Y yo quiero recuperar mi libertad. Y añoro muchas veces entonces lo que me pasa cuando estoy en esos mundos con la gente, o gentuza o gentualla, porque muchas veces lo que añoro es mi soledad, mi misantropía. Y contiene una confesión, y aquí quizás soy despreciativo, es que no deseo que desaparezcan los otros, sino que aparezca alguien, que lo tengo, uno o dos, en el cual el silencio sea una verdadera defensa y conversación que dignifique la vida interior. Ha sido un poco confuso toda la argumentación, no sé si me he explicado. No sé si me he explicado. Ya digo que estoy un poco cansado.
0: Sí, lo que pasa es que va por una línea muy paralela a lo que estábamos comentando hoy, porque independientemente de las razones por las que cada uno o cada una pues esté a solas en un momento determinado, se encuentra a solas, mejor dicho, o esté realizando una actividad en solitario, hoy nos preguntamos si eso puede suponer un problema. Quiero decir, resulta que cada vez hay más personas que están en el cine solas, o comiendo o cenando solas, o tomando un café solas, o una exposición solas, etcétera, etcétera. Cuidado que solas hay que entrecomillarlo porque se puede decir de muchas formas y con muchos posibles matices, ¿no? Y no tendría por qué ser un problema. ¿Hay algún problema en viajar solo o sola? ¿Hay algún problema en tomarse algo solo? ¿Es raro que alguien esté en una exposición completamente solo? ¿Es raro que alguien vaya a un concierto solo? De esto hablamos.
1: Precisamente mi argumentación, y va a ser muy confusa y pido perdón, tiene que decir que a mí me estropean las vacaciones ir en compañía, sufrir compañía. A mí me estropea ir a la experiencia en un museo, ir en compañía. A mí me estropea ir a un bar.
0: ¿Y cómo crees que se ve? Es decir, antes, por eso lo comentamos, ¿no? Cada vez hay más personas. ¿Está bien visto? ¿Está mal visto? ¿Crees que hay cierto...?
1: A mí la opinión, por la opinión de los demás, para el fanflinfla, que tengo suficiente opinión para... Y así a veces ves alguna mirada, pero a mí las miradas, yo hace mucho tiempo que sufro una enfermedad mental con un estigma y la verdad es que tengo muy superado, creo yo, vaya. Y pasa que me estoy, a veces estoy en el bar y aquellas conversaciones y he hecho el matiz de aquel de que tiene una función fáctica, una función, no sé, pero es que es insoportable. Prefiero estar en mi soledad, en mi mundo. Y yo tengo un mundo interior, bueno, esto parece un poco ridículo decir esto, pero tengo un mundo interior que se basta a sí mismo, que me basta a sí mismo. Está poblado de recuerdos, está poblado de libros, está poblado de... y me siento, en cambio, cuando voy con uno y veo detalles de su personalidad, quizá también sirve detalles de la mía, por supuesto, pero en cambio veo conversaciones actuales, Dios mío, la frase exacta, y con esto voy a acabar, que me he enrollado mucho y de manera muy confusa.
0: Estamos en tiempo, vamos allá.
1: Es sufrir compañía. La expresión exacta es sufrir compañía. Y ya no soporto más sufrir compañía. Tengo dos amigos del corazón, dos maestros, que los quiero con todo el corazón. Mañana a lo mejor los voy a ver si tengo tiempo, pues estoy muy cansado. Y fuera de esos dos amigos, y nos soportamos una hora y media no más a la semana, que es lo mejor de lo mejor. Y no hablamos de temas, hablamos más de temas intelectuales que de los temas. A lo mejor la amistad no es intelectual, bueno, ese es otro tema. Y no soporto, y dice, es que a veces estoy, pues quizás soy un misántropo, soy una especie de pseudo asesino aquí. A mí psicópata, y dice, a veces estoy por los dos poniendo la oreja forense y oigo cada estupidez que digo, Dios mío, para este recuerdo precisamente, y con esto acabaré, el tiempo. Recuerdo una cosa hace tres veranos que se pusieron en la tertulia que tenemos en la Plaza San Lázaro, se pusieron tres señoras a hablar y yo tenía la oreja derecha. Y empezaron a enlazar una serie de bla, bla, bla, sin decir absolutamente nada. Porque eran bla, bla, bla de nada. Y enganchaban y me dejaron aturullado, que ahí era peor que la tortura del Mossad contra los palestinos. ¡Qué horror, Dios santo!
0: Vamos a seguir escuchándolos. Bueno, esto nos puede llevar por caminos muy, muy diversos y vamos a preguntarnos si estamos cómodos o cómodas a solas o haciendo algo solos en algún lugar, o si nos hemos sentido incómodos precisamente por eso, por el juicio de valor o por la mirada de los demás, o bueno, por ciertos estigmas que hay con respecto o asociados a esto de hacer cosas solos. Bueno, a ver por dónde nos lleva el asunto.
1: No, Cristian, gracias. No sufrir compañía. Venga, un abrazo.
0: Seguimos escuchándonos. Buenas noches. Gracias. Muy buena noche. Hasta luego. Porque esto tiene muchas posibles lecturas. Estamos en Radio Voz. Buenas noches.
2: Buenas noches, Esther.
0: Muy buenas, ¿qué tal?
2: Muy bien, gracias.
0: Adelante, pues te escuchamos. Carmen,
2: bueno,
0: en Cespón.
2: Bueno, vamos a
0: cuéntanos.
2: Hablar. Mira, ¿qué una tal? Cosa. Aquí en Boiro, cerca de Boiro, uh-huh. hay un club de jubilados que yo estoy asociada. Y, uh-huh. y resulta que durante el año organizan varias comidas. Pues yo voy siempre a esas comidas, porque por aquí, por mi entorno, no, aquí en Cespón no hay gente asociada, y entonces no van a esas comidas. Y yo uh-huh. no me las pierdo, yo no me pierdo una. Yo voy uh-huh. sola, siempre sola. De hecho, este verano también he ido a varias verbenas sola, porque uh-huh. a mi edad ya no hay así muchas compañeras que le guste ir de fiesta, ¿sabes? Uh-huh. Y entonces yo voy sola. Y llego allí, estoy entre la gente, ¿qué me importa a mí? Una vez fui, me dijo una muy conocida, no sé si es amiga, si es muy conocida, me dijo, vamos a comer a tal restaurante, que es un restaurante muy bueno, vamos, era cenar, vamos, y fuimos. Bueno, pues, el momento de comer, ella lo que menos se fijaba era en la comida o en la conversación que teníamos nosotros. Entraba una persona por la puerta, ¡ay, qué elegante viene aquella, ay, qué elegante viene! Dentro de un poco, ¡ay, mi madre! Aquella amiga, como vista, aquella, se fijaba en todas las personas que entraban. Menos, uh-huh. y conversación conmigo casi no tenía. Bueno, pues mira, vaya. Yo uh-huh. me aburrí y yo ya, es lo que se dice. A veces es mejor estar solo que mal acompañado. Y yo uh-huh. si voy, tengo que ir a comer sola a un restaurante, voy a comer sola. Yo, mira, si a mí la gente me ve haciendo algo malo uh-huh. o faltándole respeto a alguien, pues sí, claro, que dirían, pero ¿qué estoy comiendo? Porque tienen que hablar gente de mí. Además, si hablan, a mí no me importa absolutamente nada. Pero uh-huh. nada de nada.
0: Ya.
2: ¿No? Yo voy sola con... Hombre, si tengo con quién ir, si tengo que ir acompañada, también voy. Y si uh-huh. es de mi agrado, mejor. Pero si tengo que ir sola, no me importa absolutamente, pero nada. Mira, uh-huh. una vez...
0: Sí.
2: Una
0: sí.
2: vez fui a un viaje allá por el sur de España. Y fui uh-huh. en compañía de unos consuegros míos. Bueno, pues en el restaurante en donde se para, organizan viajes a un lado, a otro. Bueno, pues mis consuegros cogieron el viaje, un viaje para un puerto pesquero. Y yo conocía o sabía dónde había, porque lo decían allí, donde había un museo muy importante, y yo cogí el viaje a otro sitio, a donde uh-huh. estaba el museo. A ellos el museo no le importaba, y a mí sí. A mí me parece que no le gustaba demasiado, porque le gustaba a mi compañía, le gustaba que fuera con ellos. Pero ajá. si a mí no me gustaba a dónde iban ellos, y ellos no quisieron a venir a dónde iba yo, pues, ¿qué? Pues yo me fui sola.
0: Sí.
2: Yo uh-huh. me fui sola, sin la compañía uh-huh. de gente así conocida. Fui sola, uh-huh. y no me importó absolutamente nada. Mira, uh-huh. otra vez decidimos ¿sí? ir a Egipto, una amiga uh-huh. y yo. Y cuando ya estábamos organizando todo ya en la última hora, vinieron unas amigas de allá y le dijeron, mira, no vayas, que hace muchísima calor y hasta te puede dar un desmayo, que hace tantísima calor que no se resiste y tal. Bueno, pues ella se echó atrás. Y yo estaba tan ilusionada a ir a ese país tan cultural, pues uh-huh. yo me fui sola. Llegué al aeropuerto de Coruña, no iba nadie. Uh-huh. Venían de la provincia de Pontevedra personas, pero conocida mía nadie, no eran conocidas mías para nada. Pues ya me fui sola de aquí, me marché a Egipto sola. Bueno, al llegar allá ya me encontré, bueno, para, vamos a ver, ¿qué miedo tiene uno? Se encuentra uno con personas, habla, charla, cuenta, uh-huh. y bueno, ya hace amistades ahí. ¿Y qué hay por ir sola? Yo te digo, yo he viajado sola varias veces, uh-huh. ¿eh?
0: Oye, ¿alguna vez te han preguntado esto? ¿Por qué has viajado sola? ¿Cómo se te ocurre ir sola? ¿O por qué no vas con gente? ¿Te lo han preguntado alguna vez?
2: Sí, pero si no tengo gente para ir.
0: Claro.
2: Si no coincide que tenga gente para ir, pues si tengo ganas de ir a ese viaje, yo me voy sola. Uh-huh. Además, uh-huh. Hay veces que es mejor viajar sola que otra. Mira, hay personas que, claro, no tienen... Eso creo que depende mucho del carácter de las personas, eso de comer en un restaurante solo y eso, porque hay personas muy cohibidas, vergonzosas, que yo conozco personas que me dicen, ay, ir a comer a un restaurante yo sola, Dios me libre, ay, yo, Dios me libre.
0: Claro,
2: yo sola,
0: ¿y cuál es el motivo por el que alguien dice, no voy a comer solo o sola? ¿Por qué? ¿Porque está mal visto? ¿O les daba la sensación de que estaba mal visto esto?
2: Sí, que son vergonzosas.
0: ¿Qué hago yo sola en un sitio? ¿Eh? Claro, si tienes hambre, pues vas a comer, es lo normal. Pero se veía mal, ¿no? Es decir, esto de estar sola. Se supone que tienes que estar con alguien.
2: Si tienen hambre, comen en casa, pero en un restaurante no. Porque le da vergüenza, dice. Son personas cohibidas, personas que dicen, ay, yo sola no. Al restaurante no. Comen en casa o pasan sin comer, pero al restaurante solo no van,
0: No, pero la pregunta, y esa es la pregunta, Carmen, ¿no? Por eso nos lo preguntamos. ¿Por qué razón ocurre esto, no? Es decir, ¿de qué depende que una persona que quiere hacer algo no lo haga porque no hay otra persona alrededor? Es decir, esa autonomía o ese hacer las cosas solo. Si, como tú nos comentabas, me apetece ir de viaje, pero no voy porque no viene nadie. Claro, pero me pierdo el viaje. Y claro, si me apetecía ir, me lo he perdido.
2: Pues yo sé que hay personas que perdieron el viaje por no tener con quién ir.
0: Ya.
2: Sí, solo
0: porque no han ido a un concierto porque no iba a nadie más, por ejemplo, y se han perdido el concierto, claro.
2: Mira, y a veces es mejor hasta viajar solos, porque mira, yo una vez fui también con una compañía, era una mujer, y bueno, pues no tenía la práctica tampoco de viajar, y también era una persona, no sabía ni coger la maleta en el aeropuerto.
0: Ya.
2: No sabía ni coger la maleta, se le pasaba y no sabía cogerla. No sabía llegar afuera y si había que coger un taxi, no sabía dónde había que coger un taxi. No sabía nada. Había que guiarla, y era una persona ya mayorcita, ¿eh? Había que guiarla en todo. Y para eso es mejor viajar solo, hombre. No hay tanto trabajo, no hay tanto trabajo. Uno se dirige a sí mismo, pero no dirige a los otros. No. Yo viajo sola, no me importa nada, y si tengo que ir comer afuera también voy, y eso, bueno, si tengo compañía también voy, eso, pero si tengo que hacerlo sola lo hago, pero yo te digo, también es cuestión algo de carácter, ¿eh? Tienen vergüenza, no sé, no son personas valientes, no sé qué les pasa.
0: Pues si nos preguntamos eso, entre otras cuestiones, y además es tendencia, ¿sabes, Carmen? Viajar solos, comer solos y buscar actividades que se puedan hacer en solitario. Cada vez hay más gente viajando sola y comiendo algo sola por ahí, oyendo un concierto sola. Pues de eso hablamos.
2: Hace muy bien. Sí, señora.
0: Bueno, vamos a seguir escuchando aventuras y experiencias. Gracias por contarnos las tuyas también, Carmen. Pasa buena noche. Un saludillo. Buena noche, hasta la próxima. Gracias, buena noche. Hasta luego. Hasta luego. Vamos allá. ¿Te animas a marcar el 981-13-44-33? Hablemos. Buenas noches.
3: Hola.
0: ¿Qué tal? Muy buenas.
3: Soy Teresa de Coruña.
0: ¿Cómo estás, Teresa? ¿Qué tal?
3: Bueno, hoy un día muy bueno.
0: Sí.
3: Estuvo aquí, sí.
0: Sí, sí, por aquí también. Sol,
3: sí,
0: porque, calorcito, muy bien.
3: Sí, aquí también, sol y calor. Bueno, vamos a ver.
0: Cuéntanos.
3: Yo viajo sola. No es que lo haga siempre, quiero decir que no haya una excepción, pero sí. Prefiero, aparte cada vez soy más rata y entonces comparto. Por ejemplo, en el inserso comparto, entonces me sale más barato. Normalmente no tuve nunca problema, ¿no? Porque claro, se arriesga uno que tiene una persona al lado que no conoce y que a lo mejor esa persona ronca, bueno, etcétera, ¿no? Normalmente no tuve problema. Eso que yo no soy... Quiero decir, no tengo facilidad de palabra, tal, me corto mogollón, bueno, un montón de cosas. Pero no tuve problema, excepto puntualmente, dos veces.
0: Sí.
3: Una vez, la otra persona que no hablaba, no hablaba nada. Pero yo casi prefiero que no hablara. Bueno. Pues resulta que, no sé por qué habló, porque conocía mucho el sitio, una persona que tenía mucha conversación, no como yo, ¿no?
0: Yeah.
3: Y después yo me marché de la habitación y en el momento que volví y estuvo ella, pues me dijo que le había desaparecido una cosa mientras habló conmigo. Claro, yo me quedé cortada. Dije, yo ahora mismo miramos a ver si encontramos eso y tal.
0: Ajá.
3: 2 días o 3 no quiso buscar lo que le había desaparecido teóricamente. Y me extrañó muchísimo. Entonces, un día que ella se marchó, cogí, deshice las camas, ta, ta, ta, ta. Y la cosa en cuestión estaba detrás de la mesita de noche de ella.
0: Ajá, ajá.
3: Claro. Quiero decir, aparte, había sacado de la habitación, o sea, ese día que le desapareció eso que dijo ella, le había sacado de la habitación la maleta.
0: Vaya.
3: Y no habló nada. No hablaba nada, ya. Yo tampoco. Bueno, pues a los dos, ya digo, al tercer día apareció la cosa detrás de la mesita de noche. Claro, fui a llevar a la recepción la cosa. Y bueno, toda contenta, después vino a hablarme y tal. Yo nada, con cara de perro, de payeiro, además.
0: Vaya.
3: Y nada, pregunté si había habitación para ponerme sola, pero no había. Solo tuve ese problema y tuve otra vez otro problema, pobrecita. Esa me dio pena, pero es que no lo sabía, porque era una persona muy... que iba de punta en blanco, toda colocada, de peluquería, no sé cuánto, bueno. Y entonces había un programa en la tele y él era la final y yo quería verla, de estas tonterías, ¿eh? Y entonces le dije, mira, quería, si puedo ver esto. Y dijo, me dice, no hay ningún problema. Y a los cinco minutos. Monta la de Dios es Cristo. Yo quiero ver lo que me dé a mí la gana, no sé cuánto, no sé qué. Entonces, ¿qué pasaba? Me tuve que cambiar de habitación porque, claro, fue un cambio de personalidad total.
0: Anda.
3: Y
0: hasta claro, pero ella quiere ver lo que le da la gana, pero tú también podrás ver lo que te dé la gana, ¿no? Es una discusión un poco infantil en ese sentido.
3: Pero
0: sobre todo, oye, pues nos ponemos de acuerdo, pues un rato tú y otro rato yo, me apetecía ver tal cosa y tal, pero, uy, caramba.
3: Pero las bases hay que sentarlas desde el principio.
0: Claro.
3: Porque
0: claro,
3: si yo te dejo a ti encender y apagar cuando te dé la gana,
0: claro,
3: pero me tuve que cambiar de habitación porque fue un cambio radical. Porque tenía la televisión hasta las 3 de la mañana a voz, a toda voz.
0: Caray.
3: Y menos mal que yo duermo como una mona. Pero el cambio tan radical que yo me cambié de habitación y luego el comedor le dijo, ay, no me dijiste nada, no sé cuánto se queda. Claro, yo no le voy a decir, oye, mira, creí que me ibas a cortar la cabeza.
0: Hombre, claro, ¿sabes qué ocurre? A lo mejor, Teresa, que algún día de estos tendremos que empezar a hablar en público de que hay que saber vivir en comunidad, ¿no? Es decir, hoy nos preguntamos por qué razón se estigmatiza el que duerme solo o sola, a lo mejor, eso, efectivamente, en un viaje compartido, no, quiero la habitación en solitario. Pues no debería de extrañarnos. Es decir, cada uno hace lo que le parece oportuno. Y a veces, efectivamente, compartir habitación es muy divertido y a veces compartir habitación es un castigo, como casos como estos, ¿no? Entonces,
3: ya,
0: ¿sabes?
3: Que
0: ir a solas, a cenar
3: pena
0: o a comer, incluso en viajes compartidos, a veces, efectivamente, hay que mandar a paseo a alguno o alguna de los que van en el grupo,
3: sí,
0: sinceramente.
3: Sí, sí, sí.
0: Claro. Bueno, y si está mucho mejor, a tu aire, claro. Normal.
3: Sí. Yo incluso con gente amiga... alguna vez, o sea, veces contadas, pues si, en el viaje, en los viajes la gente nos transformamos, ¿no?
0: Yeah.
3: Pero o sea, de un poco de juzgado de guardia, digamos, ¿no? Uh-huh. Y pero de esta señora me dio mucha pena porque después de un año o dos era de aquí la señora. Uh-huh. Pues me la encontré, yo estaba en una terraza, uh-huh, y la vi, pero yo no sabía si era o no, porque en vez de ir de punta en blanco, uh-huh, y bueno, en plan maniquí de alta costura, uh-huh, iba con los pelos como los míos, uh-huh, y tal. Y me saludo, dije yo, si quieres siéntate aquí a tomar un café. Y entonces no coincidió lo que me había contado, me dijo que estaba sola, no sé cuánto, y no coincidía. Dijo, no, es que me están esperando adentro, ta, ta, ta, ta. Quiero decir, uh-huh, incluso de su vida, no. Entonces me dio mucha pena, porque fue tal la transformación que ahí, uh-huh, había un problema grave. Uh-huh. Un problema grave de personalidad o de... O sea, no... allí estaba en una fase, bueno, de todo es mío, tal y cual, yo mando y ordeno, o sea, pero muy segura. Y, uh-huh, y cuando la vi de nuevo, es que parecía un angelito de la caridad pidiendo, uh-huh, o sea, una cosa, una transformación. O sea, ¿qué le pasaba? Que tenía un problema, yo, uh-huh, creo que grave.
0: Ya. Uh-huh.
3: Entonces, claro, uno se arriesga también.
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0: Pero yo no hice 300.000 viajes, pero quiero decir que uno también se arriesga compartiendo. Pero que no tuve mayor problema, ya digo, la mayoría de las veces dos no es nada. Quiero decir, no es nada.
1: Y que no hay ningún problema en ir a hacer algo sola, de viaje o una exposición o cualquier historia, ¿no? O a tomarse un café, ¿por qué no?
0: Sí, sí, yo por ejemplo este día, el día de los viejecitos fui a ver la última de Bardem.
1: Sí.
0: Que cada día está más guapo, Dios mío, por favor. Y entonces yo voy sola. Yo voy sola porque además la gente dice es que tal, que cual, igual que lo de los viajes. Entonces yo los viajes ya me niego. No, no, yo voy sola. Pero, y en el cine igual. A lo mejor vas con una serie de gente, vas con otra persona o así, y al final es que a la gente tampoco, cuando va un poco obligada a la gente y tampoco le gusta muchísimo el cine, deja de ir también. Y comer, o sea, en plan de tomarme un café, sí. Yo normalmente voy sola. Pero comer alguna vez sí, pero no muchas tampoco. O sea, yo quiero decir que no tengo problema en que digan, mira esta cómo va, que va sola, no sé cuánto, no sé qué. Me importa un cuerno. Y que yo animo a la gente que lo haga, sobre todo que no se quede en casa, porque es igual, quiero decir, es igual estar, a lo mejor la gente que vive sola, tal, y hay que moverse. Bueno, pues nada más, lo dejo ahí.
1: Pues adelante, seguimos charlando. Gracias por contarnos, Teresa. Pasa buena noche. Gracias.
0: Dicos, hasta mañana.
1: Igualmente, buena noche. Hasta luego. Hasta luego, guiño. Sigamos hablando. Bueno, cuantas más ideas, cuantas más aventuras contemos, mejor, ¿verdad? Esto es Radio Voz. Buenas noches.
2: Hola, Esther. Buenas noches. Aquí
1: muy buenas,
2: Elena,
1: ¿qué tal?
2: Verde Carballiño.
1: Muy buenas, Elena. ¿Qué tal? ¿Cómo vamos?
2: Bien, bien.
1: Bien.
2: Aquí en paz.
1: Estupendo. Uy, qué bien, qué bien. En paz.
2: En paz.
1: Es una muy buena forma
2: ahora,
1: de estar.
2: La paz ahora la tengo absoluta.
1: Estupendo.
2: A veces me hacía falta un poquito de ruido, la verdad.
1: Enhorabuena. Bueno, pues se puede tener ruido y paz. Estar en paz es algo muy importante. Muy importante.
2: Sí,
1: fantástico.
2: Sí, sobre todo cuando...
1: Un logro.
2: Sobre todo cuando convives con personas ruidosas. Añoras la paz un poquito
1: claro,
2: por lo menos.
1: Claro.
2: Pero bueno, yo ahora ya hace tiempo que la tengo. Y desde que no trabajo, mi madre querida, paz absoluta, porque ya no tengo que luchar con los clientes, ni buscar un trabajo, ni nada. Entonces ahora estoy súper tranquila.
1: Qué bueno.
2: Pero bueno, yo ya hace tiempo que camino sola. Al principio me costó porque era muy dependiente de mis hijos, ¿sabes?
1: Sí.
2: Que quería ponerle ruedas al coche, se lo pedía a mi hijo. Que quería pasar la revisión, se lo pedía a mi hijo. Y etcétera, etcétera. Entonces me costó al principio tener que empezar a hacerlo yo sola. Ahora ya no me cuesta ir a arreglar papeles, llevar el coche al taller, ahora no. Pero sí que me costó, porque estaba muy, muy metida con mis hijos.
1: Claro, pero fíjate que tú nos hablas de cierta autonomía, de cierta independencia en algunas cuestiones que, bueno, no suponen ningún problema, quiero decir, porque hoy de lo que estamos hablando es esa percepción de que hay determinadas actividades que hay que hacer en compañía. Viajar, irse a tomar algo, ir a un concierto, participar en actividades de ocio y otras cuestiones. A nadie le extraña pues que vayas sola a hacer una gestión, por ejemplo, ¿no? Pero todavía sigue extrañando a lo mejor que vayas sola a cenar. O que vayas sola al cine, ¿no? Hay quizás actividades en las que no se asocia esto de hacerlo a solas.
2: Bueno, a mí no me importa a mí no me importa que me miren llegar sola al cine, para nada. No me importa para nada. Me siento, estoy allí tranquilita, termina la película, soy la primera en levantarme, porque así me miran todos mejor. Claro, están allí todos sentaditos aún y yo ya me voy. Y digo, así me veis mejor que vine sola. La vida hay que echarla así para adelante. Y luego, si voy a Orense porque tengo que hacer alguna gestión o a un médico, que me da ganas de tomar un café, entro sin problemas ninguno. Me echo un cafetito, un pinchito, lo que sea. comer, de momento tengo que decir que nunca fui a comer sola, porque la última vez que fui fue uh-huh. con mi hija Anabel, y sí que me gusta, me encantaría que de vez en cuando con mis hijos ir a comer, con mis nietos que ya son bastante grandes, me encantaría, pero a veces los invito y no quieren. Si uh-huh. no quieren, no los puedo forzar, cariño. No uh-huh. quieren, pues yo me quedo con esa pena, pero sí que me gustaría tener roce con ellos. Y luego también me gustaría encontrar pues un hombre, una mujer, uh-huh. en plan amistad, para ir a comer, porque siempre echas unas paroladas, uh-huh. unas risas, comentarios, uh-huh. una conversación agradable. Sí que me gustaría, pero de momento no lo tengo. Entonces, uh-huh. pues, cuando tengo que ir a cualquier sitio, voy, y punto, uh-huh. sin sentir vergüenza de nada. Ya te digo, no siento nada de vergüenza. Uh-huh. Y si me miran, que me miren. Ya te digo, uh-huh. me importa un pleno, que me miren y me dejan de mirar. Uh-huh. Pero claro, es muy bonito a veces también ciertas cositas hacerlas solas. Hay uh-huh. cosas que apetecen hacerlas solas. Pero también apetece tener un poquito de roce con la gente. Porque somos humanos, ¿no? Uh-huh. Sentimos cariño hacia las personas. Pero bueno, cuando no puede ser, tampoco te vas a hacer una magdalena y llorar todo el día. Uh-huh. Hay que ir aceptando las cosas, ¿no te parece? Sí, hay que ir aceptando uh-huh. y dejar de llorar porque uno quiere estar con uno, ¿verdad? Por mucho que tú quieras.
1: Claro, hay muchas lecturas, hay muchas posibles lecturas, claro, tendríamos que ponernos de acuerdo en cómo organizarnos esto de la... Porque claro, que alguien quiera comer contigo obligatoriamente como que no suena muy bien, ¿no? Es decir, se supone que lo que hacemos y lo que debemos hacer, pues lo ideal es que lo hagamos en libertad y que no nos sintamos forzados o coaccionados o que lo hagamos a disgusto, aunque se hacen muchas cosas a disgusto, claro, sería otro tema. Pero claro, hoy nos preguntamos si efectivamente sigue quedando bien o no, porque no quedaba bien por lo visto, pues ir a un concierto sola, o ir al cine, como tú nos comentas, sola, o este tipo de cosas que solían cuestionarse. Y bueno, que es posible que esté cambiando la cosa y que la tendencia sea a que hagamos más cosas a solas, pero ¿y por qué no? Claro, y la pregunta es esta, ¿todavía queda raro

0: lo hagamos a disgusto, aunque se hacen muchas cosas a disgusto, claro, sería otro tema. Pero, claro, hoy nos preguntamos si efectivamente sigue quedando bien o no, porque no quedaba bien por lo visto, pues ir a un concierto sola, o ir al cine, como tú nos comentas, sola, o este tipo de cosas que solían cuestionarse. Y bueno, que es posible que esté cambiando la cosa y que la tendencia sea a que hagamos más cosas a solas, pero ¿y por qué no? Claro, y la pregunta es esta, ¿todavía queda raro esto de voy a comer sola o voy a cenar sola o voy a una exposición sola o voy a hacer algo sola? Todavía se pregunta, así, ¿ah, pero ha sido sola? Pero ha sido, claro, por eso nos preguntamos. La tendencia es en aumento, cada vez hay más actividades individuales. Y personas solas.
1: De ir a tomar un café ya hace tiempo que las mujeres van, porque a lo mejor van a trabajar y salen por turnos, juntas o separadas. Eso ya es normalito de todo. Lo de comer solas ya no es tan normalito, porque a lo mejor no queremos, porque decimos, pues mira, me aburro así solita, y prefieres venir a casa. Yo, por ejemplo, voy a Orense, y si tengo mucha hambre, me cojo algo para comer, y lo voy comiendo por la calle. Porque prefiero comer en casa, ¿no? Porque, claro, así como que me encuentro un poquito cohibida, que no tenía por qué ser, pero bueno, todo se andará, ¿sabes? Si lo haces una vez, a lo mejor te gusta y repites. Pero bueno,
0: claro, la pregunta a lo mejor es esta, ¿no? ¿Por qué nos sentimos, o por qué alguien se puede sentir cohibido o cohibida por sentarse a hacer algo tan básico como comer? Si me apetece comer, hay un restaurante o cualquier lugar, ¿no? Cualquier establecimiento hostelero abierto. ¿Cuál es el problema en sentarme, entrar y comer?
1: Pues
0: ¿por qué tengo que dar explicaciones? ¿O
1: por
0: qué tengo que esperar a que haya alguien para hacer eso, por ejemplo?
1: Yo pienso que hay falta de costumbre. No está,
0: falta
1: una
0: de hábito.
1: Que no está acostumbrada a hacerlo. Y no es por lo que van a decir los otros. Es por ti misma que te sientes con... así como desubicada, ¿no? Pero si una vez que lo haces, eso es como todo.
0: Ya.
1: Como cuando tienes el pelo largo y te lo cortas, al principio te ves rara, pero luego dices, pues me gusta. Es así, son cositas que hasta que las vas haciendo, pues no te llenan. Y luego después sí que te gusta. Mira, yo tuve, desde los 30 años estuve, por comodidad, traía el pelo cortito como los hombres. Por comodidad. Y ahora, desde que dejé de trabajar y tal, lo dejé crecer. Y ahora tengo media melena y me gusta. Y eso que lo tengo canoso. ¿Sabes? Uno cambia.
0: Sí, sí.
1: Claro, cuando lo tenía bonito y sin canas, lo traía como un hombre. Y ahora que ya lo tengo canoso, pues dejé media melena y me gusta.
0: ¿El pelo canoso no es bonito?
1: Bueno, es bonito, pero depende de la cana. La mía... es plateada. La mía es plateada porque de joven tenía el pelo clarito. Y dicen que las personas de pelo clarito, la cara...
0: Porque lo digo porque yo te estoy escuchando, como siempre, con mucha atención. Y dijiste cuando lo tenía bonito y ahora que lo tengo canoso, eso quiere decir que con canas no es bonito.
1: Bueno, era
0: o es menos bonito.
1: Bueno, pero es más bonito cuando lo tienes bien, cuando tienes el color natural de...
0: Las canas son naturales, la cana es un color natural.
1: Bueno, sí que es. Incluso hay gente con 30 años que ya las tiene.
0: Claro.
1: Hay mucha gente que tiene canas muy joven. Bueno, yo no me vinieron pronto. A partir de los 50 me empezaron a venir, pero ahora
0: depende.
1: Sí que tengo muchos.
0: Claro, yo desde que me he dejado el pelo cano me encuentro mucho mejor cuando lo llevaba de otro color, comillas, natural. Me gusta mucho más ahora, por ejemplo. Esas son perspectivas. Quiero decir, porque hoy hablamos de tópicos, Elena, por eso me permito decirte esto. Hablamos de tópicos, ¿no? Depende, lo que cada uno considere bonito o feo. Pero el pelo cano es precioso. Otra cosa es que lo tengas descuidado o que lo tengas estropeado, pero se puede tener un pelo fantástico de cualquier color estropeado o se puede tener un pelo fenomenal bien cuidado.
1: Sí,
0: y bueno, reivindiquemos efectivamente el pelo y también reivindiquemos la ausencia de pelo. Habría que dejar de estigmatizar y dejar de etiquetar a la gente por tener o por no tener pelo, ¿no? Es decir, esto es muy personal.
1: Bueno,
0: y depende de muchos factores y de muchas circunstancias. Y habría que empezar a tratarnos con un poco más de cariño y a visualizarnos, ¿verdad? A vernos de una forma un poco más, amable, en general.
1: Bueno, yo nunca tuve una melena así espesa ni nada, yo siempre lo tuve muy finito. Cae un pelo mío y casi no lo ves. Es que tengo un pelo muy finito, pero no me cae el pelo así como para quedarme sin pelo. Es que siempre lo tuve así. Incluso dicen que con la cana se pone duro y el mío no, el mío sí que siente suave.
0: No, se puede poner, puede ser suave.

0: puede ser suave. Te lo digo porque yo estuve sin pelo en su momento, claro, porque con la quimioterapia te puede caer el pelo. Y de hecho me cayó absolutamente. Y bueno, pues se sale de una etapa, vas a otra, y ¿por qué no? Y todos pueden ser igualmente...
1: Sí. Bueno, pero esas cositas
0: bonitas.
1: Que le vas a hacer, ¿verdad? Hay que
0: pues claro.
1: Sabe Dios cuando nos puede tocar eso, en cualquier momento.
0: Pues, efectivamente. Precisamente por eso, a lo mejor, pues tenemos que vernos todas y todos con un poco más de cariño.
1: Un
0: en todas las circunstancias.
1: De cariño.
0: ¿Eh?
1: El cariño es todo, cariño.
0: Pues claro, pues claro.
1: Sí, pues mira, ahora le voy a mandar un mensaje. Le voy a decir una cosita al poeta de la noche con Esther.
0: Adelante.
1: Si desde tu tristeza eres capaz de transmitir palabras tan bonitas, tú eres feliz y no lo sabes. Eso es para nuestro poeta. Vale, porque siempre está diciendo que está triste, que está tal, pues eso es para él, para que se alegre un poquito.
0: Pues vamos a seguir interactuando y a seguir escuchándonos. Muy amable
1: y
0: por
1: nada,
0: decir eso también, Elena. Vamos a seguir.
1: Mira, que tengáis un fin de semana
0: igualmente,
1: fabuloso,
0: igualmente.
1: Tanto tú como tu compañero,
0: gracias.
1: Como la audiencia.
0: Gracias,
1: ala,
0: gracias. Hagamos lo posible.
1: Y punto.
0: A intentarlo, a intentarlo y a seguir trabajándolo. Gracias, Elena, por contarnos. Pasa buena noche.
1: Igual.
0: Un besiño. Gracias.
1: Chao.
0: Muy buena noche. Hasta luego. Vamos allá, porque vamos a ir sumando, ¿verdad?, a medida que vayáis participando, matices muy interesantes con respecto a todo esto. Gladys en Facebook, sencillo y viejo, pero cierto, mejor solo que mal acompañado. Nunca lo he hecho, pero tengo muchas ganas de irme sola al cine un día de estos. ¿Viajar en avión? No, para nada. Necesito ir agarrada a alguien, jaja. Dice Carmen, Gladys, a mí me gusta ir sola al cine. Rosa, pues aunque parezca raro, desde muy jovencita iba a los conciertos de la Filarmónica sola. De vez en cuando iba al cine sola. Sobre todo a las películas de arte y ensayo que ponían en el Valle Inclán. En mis años de trabajo siendo autónoma me otorgaba, comillas, 10 días de vacaciones que consistían en disfrutarlos en las maravillosas aguas de Caldas de Reis, paseando por el pueblo y alrededores con mi pequeña máquina Kodak. A nadie en mi familia, hijos y madre, les resultaba atractivo, comillas, tomar las aguas. Pues de eso hablamos, Rosa. Gracias por contarnos también de lo que hacemos o dejamos de hacer porque, bueno, pues no hay alguien que quiera venir a hacerlo con nosotros o con nosotras. Por cierto, el solo travel, esto de viajar solos, se consolida. Ya representa el 18% de las reservas y crece más de un 40%. Es tendencia esto de viajar solo o sola. Seguimos, estamos en Radio Voz. Buenas noches.
2: Hola, buenas noches.
0: Muy buenas, ¿qué tal?
2: Soy Marga de Coruña.
0: Adelante, Marga, bienvenida. ¿Qué tal?
2: Bueno, yo soy una solitaria. Me
0: Cuéntanos.
2: Encanta disfrutar de la soledad. Hombre, una buena compañía es impagable. Pero...
0: Te escuchamos con bastante poca cobertura. No sé si estás en el lugar habitual, porque hoy parece que tienes menos cobertura. A ver si nos podemos situar en un sitio donde te escuchemos mejor, porque
2: ahora
0: te hemos perdido.
2: Ahora me escuchas mejor.
0: Aparentemente.
2: Me escuchas mejor.
0: Ahora un poquito mejor, sí. Adelante, adelante. Vamos allá.
2: Levanto. Mira, yo prefiero viajar con compañía y con una buena compañía. Y si es enamorada, mejor todavía, ¿no? Eso es fantástico. Pero no me importa viajar sola. A veces incluso diría que lo disfruto casi más. Porque, bueno, hay gente que de verdad, que a cierta edad, es muy difícil. A mí tuve un viaje que es que aún hoy en día no lo entiendo. Es que no lo entiendo. Yo me iba al Xurés y una conocida me dijo, me voy contigo. Le dije yo, bueno, pues ven. Y fuimos en el coche de ella. Llegó al Xurés y me dijo que toda la naturaleza que le interesaba estaba en 2 metros cuadrados de césped que tiene en su casa.
0: ¡Uf!
2: Lo que oyes, pero palabras textuales, ¿eh?
0: ¡Caramba!
2: En Feans.
0: ¡Guau!
2: No quería ir a ninguna parte. No quería hacer nada. Se dormía a las 9 o 10 de la noche. Cruzó desde Braga a Orense, que sabes, no sé si lo has hecho, pero son todos... pasos cebra y pasos de semáforo y vas 30-40, 30-40. Bueno, pues ella lanzada. Entonces le tuve que decir, oye, mira, vas a atropellar a alguien. Por favor, quita la tercera. Pon la segunda. Porque vas, no retienes el coche, vas a atropellar a alguien. Bueno, pues llegamos a Coruña, que yo no me enfadé y yo suponía que... Pero ella ya cambió, ya estaba cambiada y ni se bajó del coche a despedirme. Lo que oyes.
0: Bueno.
2: Una cosa sorprendente, yo ya dije...
0: Es sorprendente,
2: yo,
0: sí, sí.
2: Yo le dije a dónde iba. ¿Por qué quiso venir conmigo? No lo entiendo.
0: Claro.
2: No lo entiendo, porque ella sabía que era un sitio de naturaleza, en medio del monte. Bueno, pues nada.
0: Claro, lo que pasa es que me lo has explicado con esa frase totalmente surrealista de la
2: así
0: única
2: mismo.
0: Naturaleza
2: me la
0: que me interesa, tal. Digo,
2: veces.
0: ¡Oh! ¡Caramba!
2: Me la repitió varias veces. Vive en una urbanización en Feans que tiene 2 metros cuadrados de césped, bueno, de una hierba. Y me dijo: toda la naturaleza que me interesa está en mi casa.
0: Bueno.
2: Bueno, yo me quedé alucinada con decirte que yo siempre voy a un hotel que hay en la Pousada de San Bento.
0: Sí, sí.
2: Y ni la llevé. Porque dije, si total no va a apreciar ni la vista ni nada.
0: Ya.
2: Si vas con una persona que no aprecia las cosas, pues es que es un desastre.
0: Bueno, es perfectamente legal, ahora que lo dices, eso de no apreciar nada. O de no dar aprecio, evidentemente, a nada y posiblemente también a nadie. Es una opción como otra cualquiera. Mira, suelo decir, por aquello de ser un poco malvadas, que de la misma forma que hay gente colorida, también hay gente súper gris.
2: Sí, sí,
0: muy
2: sí,
0: gris.
2: Sí, sí.
0: Hay personas, me vienen a la mente rostros. Perdón, pero es que es verdad. De la misma forma que a veces se ríen de nosotros porque por lo visto somos muy coloridos, pues hay gente tremendamente gris. Hay gente muy agrisada.
2: Sí, sí.
0: Es una opción como otra cualquiera. Pero claro, hoy hablamos de estigmas,
2: es que esa frase
0: de
2: me
0: tópicos
2: la repitió muchísimas
0: y de historias.
2: Veces.
0: Es muy curioso. Es muy curioso. Hay personas que deciden voluntariamente pues ser grises y vivir en
2: y
0: la grisura.
2: Un día,
0: bueno,
2: yo se la presenté un día a mi hija y
0: qué
2: me
0: fuerte.
2: Dice mi hija, así que la oyó y tal, lo que yo la, y me dice, ¿de dónde sacaste esa amiga nazi? Dijo,
0: caramba. Wow.
2: Y le dije yo, ¿pero le has notado? Y me dijo, sí. Me dijo, es tremendo. Y le dije yo, bueno, pues a mí, como yo soy de las personas que en principio no desecho a nadie.
0: Claro, claro.
2: Pues entonces, si a mí me dice, voy contigo, bueno, pues yo le dije que sí. No tenía problema, ¿no? Bueno, pues no fue un viaje agradable.
0: Ya.
2: Tampoco podría decir desagradable, porque pasé de ella. Y como yo muchos de los sitios que ya conocía, pues no se los enseñé, porque eran de naturaleza. Y bueno, otro viaje que hice hace muchos años a Madeira con un novio, con un novio con el que tenía ya una relación así. Bueno, pues en una discoteca en Madeira, bueno, eso fue, yo aún hoy, algo pasó por el aire, algo pasó por el aire... que tanto él como yo nos enfadamos.
0: Ajá.
2: Pero sin palabras, ¿eh? Es como si viniera una nube. Entonces, teníamos 15 días de hotel, y llegamos al hotel y ya no nos hablábamos. Decidimos, decidimos cancelar la semana de más que teníamos, ¿no? Y volver a La Coruña. Bueno, en eso fuimos para el aeropuerto. Y en el aeropuerto, en Funchal, se declara una huelga de la TAP.
0: Ahí va.
2: Sí, sí, nosotros con tarjeta de embarque, que fue lo bueno, que teníamos tarjeta de embarque, vino la Cruz Roja Internacional, pusieron colchonetas para la gente, porque además era septiembre, se marchaba muchísima gente, los inmigrantes al extranjero y tal, y nos meten a los dos en un hotel cerca del aeropuerto... Tres días.
0: Vaya.
2: Jugando a las cartas, sin hablarnos.
0: Vaya.
2: Pero sin hablarnos, ¿eh? Bueno, nada, llegamos a... Nos llevaron escala a Lisboa, nosotros sin hablarnos, y llegamos a La Coruña. Después aún continuó la relación, ¿eh? Nos reconciliamos y tal, pero pues al final acabó. Pero bueno, hay viajes, por eso digo, que vale la pena ir solo. Porque son muy desagradables. Porque a mí no me importa y corro el riesgo, porque yo misma tengo ido a viajes a Marruecos, donde una amiga se puso enferma, ya se puso enferma en Málaga. Y el resto querían continuar, ellas solas. Y les dije, no, no, si salimos de casa juntas, volvemos juntas.
0: Ya.
2: Les dije, es igual, empezar el tour hoy que empezarlo dentro de 2 días.
0: Sí.
2: Y ella está mala, tiene que pincharse, porque es la típica persona que tiene anginas. Vaya. Y entonces se pone una fiebre altísima.
0: Claro, claro.
2: Bueno, pues me opuse y me puse como una pantera, ¿eh? Pero como una pantera. Pues yo tengo genio, ¿eh? Y dije, no, esto no es así. Y si os queréis ir, iros. Yo me quedo con ella.
0: Ya.
2: Y entonces, claro, como me vieron así, decidieron quedarse. Pero bueno, hay situaciones que ya te digo, sola no tienes ningún problema. Que puedes a veces estar un poco perdida, no te entienden bien el idioma, pero ahora con el traductor, es que es estupendo. El traductor.
0: Ya.
2: Es estupendo, ¿no? Y bueno, quizá yendo sola tienes la ventaja de que no delegas en nadie, ni te descansas en nadie. Tienes que implicarte más. Tienes que preparar más los viajes, estar más atenta. Bueno, es otra forma más activa, diría yo, de viajar. Pero bueno, el viajar solo a mí no me importa.
0: Oye, ¿cómo crees que está de visto? ¿Cómo crees que está de visto? ¿Cómo está cambiando el asunto? Efectivamente, con respecto a quienes comen solos o viajan solos o van a una exposición o a un concierto solos.
2: Bueno, aún sigue.
0: ¿Está cambiando la idea o no?
2: Mira, si yo mañana viernes me pongo con un vestido negro escotado, me pongo tacones y me voy a cenar sola, te puedo asegurar que acaparo las miradas de todo el comedor. Y ya soy una persona con una edad, ¿eh? ¿Pero por qué? Porque no es corriente.
0: Ya.
2: En los hombres, más. Pero en las mujeres, no tanto, ¿eh?
0: Ya.
2: Y bueno, a mí a veces me gusta provocar. Entonces, no tengo inconveniente. Yo si quiero ir a un sitio, voy, ¿eh? No tengo ningún problema. Es más, creo que un buen menú, por ejemplo, de un restaurante Michelin o algo así, lo disfrutas mejor sola. Porque pides lo que quieres, pruebas, tienes más atención a todo, al servicio. En cambio, cuando vas acompañada, bueno, por la cháchara, la charla y tal, ¿no? Pues te distrae un poco más de todo. Y
0: bueno, también depende de si en ese sentido, por ejemplo, en una de estas experiencias gastronómicas, la persona está disfrutando también. Porque claro, es como lo que decíamos, ¿no? Hay una enorme diferencia entre ir a ver naturaleza con alguien que también la disfrute que ir con alguien que no la va a disfrutar. Y nos vale claro, con la comida. A lo mejor tú estás disfrutando muchísimo de esta experiencia gastronómica y la otra persona dice, pues tampoco es para tanto. No, pues ya te fastidió el tema.
2: Claro. Si es no verdad. Tienen la misma sensibilidad, yo tengo una amiga estupenda, aún estuve hablando hoy con ella, estábamos hablando de un viaje, de ir a Bali o de irnos a China, por ahí y tal, ¿no? Y bueno, tenemos ido al Palace en Madrid y estar en el restaurante chino, y ir a la cúpula y las dos solas. Y bueno, pimplarnos una botella de un buen Rioja, hacer una cena estupenda y bueno, y disfrutar, porque al final lo que dice Elena es disfrutar de la vida. Y si no vas a disfrutar porque no tienes pareja, es que es absurdo, ¿no? Y lo de ir al cine me encanta, y es sola, ¿sabes por qué? Porque yo siempre me tomo una chocolatina, desde que soy niña, de una marca muy conocida.
0: Sí.
2: Y me gusta recoger una pierna. Entonces, si voy con otra persona, no me puedo sentar así. En cambio, en el cine me acomodo así de lado con una pierna recogida y estoy como en el salón de casa. Y me centro mucho en la película y entonces me encanta. Después me gustan los viajes pues cortos, de estos de ir a Santiago, de ir a Pontevedra, lo de ir a Santiago y callejear sola me rechifla. Ir a la catedral y estar allí y observar y ver toda la gente, no, me encanta. Eso me encanta. Y bueno, hay cosas que, hombre, si haces un viaje sola, pues a lo mejor a Bali, pues hoy sí, porque hoy con el traductor y tal, pues te vas. Y además siempre, no sé por qué, pero hay españoles por todas partes. Pero por todas partes. Creo que en Japón está lleno de españoles. Y bueno, y pruebas. Pero vuelvo a decir, lo de cenar... Tú vete un viernes o un sábado a un sitio de moda, tú sola, bien puesta. te miran raro, ¿eh?
0: Ajá, ajá. Pues vamos a seguir preguntándonos por qué.
2: Si vas vestida normal y de ropa sport, igual piensan que eres una persona viajera, que está de paso y tal.
0: Sí,
2: ahora
0: sí.
2: Tú dices, no, no, yo voy a disfrutar de este buen restaurante, me voy a poner mis tacones y me... Uy, te miran raro.
0: Ya.
2: Y no digo si vas a bailar. Entonces, dispuesta a matar.
0: Ya.
2: Claro. Bueno, es divertido, ¿eh? Que conste.
0: Yeah.
2: Es divertido porque, bueno, ves una fauna que dices, bueno, la gente de verdad es que confunde, malinterpreta y califica muy alegremente.
0: Ya. Yeah. Tiene que ver con lo que estamos comentando esta noche. Tiene que ver con lo que estamos comentando esta noche. La imagen que se pueda dar o qué creemos que se ve o qué creemos que pasa cuando vemos ciertas cosas. Y probablemente nos estamos equivocando muchísimo, que es de lo que estamos hablando.
2: Claro que te equivocas.
0: ¿Por qué razón hay que enjuiciar a alguien porque esté comiendo solo o sola, por ejemplo? O porque esté en el cine sola o porque esté en un concierto sola. ¿Por qué? Porque hay que enjuiciarle.
2: No, a mí, sinceramente, me parece... Ahora, lo de cenar un viernes o un sábado e ir a bailar, ojito, ¿eh? Eso está aún por conquistar. Claro, no es igual. Tú vas a París, vas a Londres y te metes en una discoteca tú sola y te pones el mundo por montera. Te da igual. Ahora, en La Coruña, ¿dónde vives? Hay que echarle valor, ¿eh?
0: Pues vamos a seguir hablando de esto. Gracias por contárnoslo. Seguimos.
2: Es
0: gracias,
2: decir,
0: Marga.
2: Que las mujeres aún no, no tenemos la libertad plena. No, no, porque nos da miedo a usarla. La tenemos, pero nos da miedo a usarla.
0: Ya.
2: Y lo de la playa sola, en La Coruña es tradición. Casi todo el mundo va solo.
0: Por ejemplo, por ejemplo.
2: Las mujeres sobre todo. En cambio, en el sur, tú lo sabes, en Málaga y por ahí... Van pandillas enteras a la playa y familias enteras. Aquí no.
0: Vamos a seguir pensando y vamos a seguir escuchándonos. Marga, gracias por contárnoslo. Seguimos.
2: Mira, por cierto, podéis ver la que os guste, una película que se llama Gloria, que está basada en Gloria Steinem, que murió el día 2, una gran feminista y una escritora estupenda. Y está basada en ella, en su independencia, su modo de ver la vida, en todos los tabús que cuando se iba a bailar a la discoteca.
0: Sí, sí.
2: Pues es decir, de que hay que romper tabús.
0: Ya, ya. Pues precisamente, entre otras cosas, por eso estamos hablando de esto, ¿de acuerdo? Y vamos a seguir escuchándonos a ver qué os parece y qué podemos aportar también desde nuestra experiencia, la de todas y todos. Seguimos, pues gracias.
2: Venga.
0: La anotamos, Marga. Buena noche, gracias. Hasta la próxima.
2: Chao.
0: Igualmente, muy buena noche. Hasta luego.

0: Bueno, leíamos para comenzar a dos profesores de la Universidad de Las Palmas de Gran Canaria, Fernando Medina y Pablo Mayer. Ir solo a un concierto, dicen, sentarse a cenar sin compañía o viajar en solitario eran, hasta hace relativamente poco, prácticas excepcionales o incluso incómodas socialmente. Sin embargo, cada vez más personas realizan actividades de ocio en solitario de forma habitual, voluntaria y normalizada, especialmente entre las generaciones más jóvenes y en entornos urbanos. Podemos preguntarnos, efectivamente, bueno, ¿por qué razón se hablaba de esto como prácticas excepcionales o incluso incómodas socialmente? Y porque incluso se habla de estigma a la hora de, bueno, pues plantearnos la imagen de una persona que está comiendo o cenando sola. Estamos hablando, claro, en un restaurante, en un establecimiento hostelero. ¿Participas de esa tendencia de ir a comer solo, de hacer deporte solo, de ir al cine solo? Hay cada vez más actividades deportivas, de senderismo, rutas y demás para personas que van solas. ¿Por qué crees que cada vez, de hecho, hay más gente que viaja en solitario o participa en actividades de ocio sin compañía? Te preguntamos si sigue habiendo, crees, cierto estigma con respecto a quienes salen solas. ¿Qué actividades a todo esto realizas en solitario de vez en cuando o con frecuencia? Quizás hay actividades que prefieres hacer sola o solo. Bueno, cuéntanos, ¿con qué objetivos eliges no estar con nadie? Sobre el asunto este de si es socialmente incómodo cenar en solitario o ir a un concierto sin haber quedado con otra persona, ¿qué te parece? ¿Cómo lo abordarías? Y, bueno, ¿cómo crees que están cambiando las cosas y cómo está evolucionando también el asunto? ¿Cuáles pueden ser los motivos por los que, bueno, deliberadamente se busca compañía o se evita una actividad si no viene alguien? Bueno, podemos preguntarnos efectivamente cuántas cosas hemos dejado de hacer precisamente pues porque no coincidió que hubiera otra persona. Puede haber muchos motivos por los que alguien está cenando solo o sola. Pero nunca preguntaríamos los motivos de alguien que está cenando con otras dos personas, ¿no? Posiblemente lo está pasando muy bien o posiblemente no. Pero no se nos ocurriría preguntarnos, oye, ¿por qué has quedado a comer con esta gente, no? Sin embargo, si preguntamos, ¿por qué no has quedado a comer con nadie? ¿Y por qué se te ha ocurrido salir a comer solo o salir a comer sola, por ejemplo? ¿O por qué sales de fiesta o sales a dar una vuelta sola o solo? ¿O por qué has ido solo o sola a un concierto? Bueno, a lo mejor es tu grupo favorito, pero dentro de tu grupo cercano no hay nadie a quien le guste. Bueno, por cierto, ¿por qué hay que dar explicaciones a todo esto? Es posible que haya gente que va a conciertos arrastrada, aunque no le guste el intérprete o la intérprete. Puede ser, ¿no? Puede ser. Bueno, le damos una vuelta al asunto este, a la tendencia, al auge del solo traveling, del viajar solos, del solo dining, esto de salir a comer o a cenar solo, etcétera. Y bueno, ¿cómo va variando la cosa y cómo va cambiando también el asunto de las actividades en solitario, del ocio en solitario? Esto es Radio Voz, cuéntanoslo. Buenas noches.
1: Buenas noches, Esther. Soy Montse.
0: Muy buenas.
1: De Ponferrada.
0: ¿Qué tal, Montse? ¿Cómo estás? ¿Cómo estás?
1: Bien, bien.
0: Bien. Bien. Fenomenal. No, pues nosotros, mejor. Hacía, cuando suena el teléfono, bien. Muy bien. Estamos bien. A la fresca.
1: Eso es.
0: Cuéntanos.
1: Mira, llamo para comentarte el tema de hoy.
0: Venga.
1: Ay, es que tengo un caramelo en la boca. Mira.
0: Cuéntanos.
1: Yo tuve unos padres que se querían muchísimo, pero cada cual era independiente económicamente. Uh-huh. Entonces, mi madre le decía a mi padre, fulanito, uh-huh, mira que tal día hay una excursión muy bonita a tal sitio. Mi padre, ay, no, que no tengo ganas. Bueno, se lo volví a repetir dos o tres veces. A la tercera, uh-huh, le decía, mira, fulanito, yo te dejo la nevera llena, uh-huh, te dejo mi número y dirección de teléfono y me voy. Entonces, quiero decirte, Esther, que yo me he criado, uh-huh, en un ambiente de respeto, pero al mismo, uh-huh, tiempo no tan atados el uno al otro. Yo creo que es lo mejor. Uh-huh.
0: Y no había, perfectamente, y no había ningún problema, ¿no? En que,
1: ninguno,
0: bueno, pues ella fuera a una excursión a la que a él no le apetecía ir, o viceversa.
1: Exacto.
0: Ya.
1: A mi madre le apetecía, se lo decía dos o tres veces, fulanito, uh-huh, mira que...
0: Sí.
1: Ay, es que mi padre era muy de casa, muy de sillón, ¿sabes?
0: Ajá, ajá.
1: Mi madre era lo contrario.
0: Ya.
1: A las tres veces, si le volvía a decir que no, le decía, pues mira, fulanito, te dejo, uh-huh, la nevera llena, mi dirección y mi teléfono, uh-huh, pero yo, ya que tú no quieres, pues me marcho. Entonces, uh-huh, como yo me crié en este ambiente, Pues yo, a mí no me asombra ver una mujer sola en comiendo o cenando ella sola, pero ¿por qué? Es que no lo entiendo. Bueno, vamos a ver, Esther.
0: Sí.
1: Yo te voy a decir que me crié en Barcelona. Y quizás las costumbres eran un poco más adelantadas. Quizá, que yo te digo lo que vi y lo que viví.
0: Sí.
1: Mira, yo me crié y viví hasta que me casé en la Avenida Gaudí, cerquita de la Sagrada Familia.
0: Sí, sí.
1: Entonces, quizás sí, claro, que había machistas. Pero es que mi madre tuvo la suerte que bueno, con respeto, pero hacía, ella trabajaba, era independiente y hacía pues lo que quería. Y hacía, mira, a mí me parecía muy mal. Pensaba yo, ay, fíjate, pobre papá. Y ahora, cuanto más mayor me voy haciendo y al vivir yo sola, más normal me parece ser.
0: Fíjate, te quería preguntar algo. Claro, si hubiera sido al contrario, si fuera él el que hiciera actividades en solitario, por cierto, ha sido siempre muy normal que los hombres hicieran actividades en solitario, es decir, salían ellos a hacer alguna actividad, ¿no? Quiero decir, pero bueno, podían estar a solas o podían estar con el grupo de amigos, pero salir ellos. ¿Sería lo mismo, efectivamente, si fuera él solo? Y por otro lado, claro, tú dices, qué pena, papá. Claro, pero también sería una pena que ella quiera hacer algo y no lo haga porque no va a él.
1: No, no, mi madre no era así. Hombre, mi madre lo respetaba mucho, pero lo avisaba, se lo decía y a la tercera vez ya se lo planteaba y se acabó.
0: Bueno.
1: Y se iba. Y mi padre, a partir de que se retiró, también tenía sus amigos, salía con ellos, siempre con todo el respeto, pero que tenían libertad tanto el uno como el otro.
0: Oye, y desde este punto de partida, ¿qué opinas con respecto al tema de, bueno, porque hablábamos en ese caso de salir sin la pareja, pero probablemente para ver a otras personas? Pero, ¿cómo suena esto de viajar solo, tomar algo solo, ir al cine solo? Este tipo de cosas. Así que cada vez haya más actividades en solitario. ¿Cómo te suena?
1: Ay, Esther, es que yo lo veo normal. Sí. La mujer también tiene su vida propia, porque no la va a poder vivir. Es que yo ya te digo, como me crié en este ambiente.
0: Sí, pero hablamos de salir solos, ellos o ellas, ¿eh? No estamos haciendo una lectura sexista o en ese sentido. Hablamos del viajar solo, él o ella, cualquiera.
1: Sí,
0: es decir, que haya una mujer sola que viajando, un hombre solo viajando, o que, bueno, pues se puedan hacer actividades en solitario. Vale para todos.
1: Esther, ay, es que te oigo más mal con ese teléfono. Vamos a ver, como yo me crié en este ambiente, a mí me parece que lo mismo el hombre que la mujer tienen que tener su ideología, su libertad, y para mí es que es muy normal, porque yo ya te digo que me crié en un ambiente así. Pero vamos a ver, qué tontería es que una mujer no pueda ir a tomarse un café ella sola o a comer ella sola. Y el hombre lo mismo, claro. O sea, que para mí no te puedo decir más, Esther, porque yo me
0: Pero dime una cosa, dime una cosa. En primera persona, ¿tú vas de vez en cuando a cenar sola o vas al cine sola o haces actividades en solitario o no?
1: No, porque no puedo, Esther. Tengo las piernas mal. Y entonces, pero si yo tuviera las piernas bien, porque yo camino, voy con un andador, que a la más mínima cataplasma, voy al suelo. Vale. Pero si yo estuviera bien y mis piernas también, pues claro que iría a donde a mí me diese la gana. Yo soy muy independiente, Esther.
0: Sí.
1: Mucho, mucho, mucho. Y no comprendo a estas personas que se sujetan, ¡ay, qué va! Estas mujeres que se sujetan a un hombre, yo es que no podría estar sujeta a un hombre. ¡Qué va! Soy así, Esther.
0: Bueno, estamos hablando de cómo es cada uno y cada una. Perfectamente respetable, claro. Menos mal que hay diferencia de opiniones y se puede hablar. Claro que
1: claro,
0: sí. Claro que
1: claro,
0: sí.
1: Pero bueno, las mujeres mayores quizás estaban más sometidas. Yo desde luego nunca lo vi. Pero las jóvenes de ahora, yo creo que cada vez se van independizando más, lo cual me parece perfecto. Y nada más, Esther.
0: Y nada menos, de ello seguimos hablando. Oye, gracias por estar con nosotros, Montse. Espero que pases una buena noche.
1: A ti, siempre a ti.
0: Te seguimos acompañando, gracias.
1: Gracias, papá. Un abrazo.
0: Pasa buena noche, un besiño. Gracias, buena noche. Hasta luego. Bueno, hoy nos preguntamos cuál es tu perspectiva, cuál es tu opinión con respecto a todo esto. Esto de las actividades que se pueden hacer a solas, actividades que se pueden hacer en solitario. Bueno, cuéntanos. Tenemos tiempo para seguir charlando, tenemos tiempo para seguir comentándonos. Tenemos tiempo además para preguntarnos por los estigmas asociados a esto de las actividades que se puedan hacer en solitario. ¿Qué te parece? Venga, la idea es que marques el 981 13 44 33, que nos escribas a la noche con Esther @radiovoz.es o te sumes también a la noche con Esther en Facebook. ¿Cómo vamos, Marcos Villar, con el teléfono? ¿Sigue participando la audiencia? A ver, bueno, pues es un momento entonces en el que podéis coger línea rápidamente, porque seguro que tenemos aventuras que contarnos, ¿eh? Y seguro que surgen por ahí alguna, ¿cómo podemos decir? Anécdota también o alguna historia, ¿no? Relativa a esto de tomar algo a solas, viajar a solas, etcétera, etcétera. ¿Qué te parece? Estamos en Radio Voz. Buenas noches.
2: Hola, Esther. Buenas noches.
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2: Bien, estupendamente.
0: 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Ver, pues bienvenido. Gracias. Gracias por acompañarnos. 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
0: 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Hablemos de las actividades que hacemos a solas o de la tendencia de cenar solo, viajar solo, salir de fiesta solo, ir a un concierto solo, hacer actividades de ocio de cualquier tipo solo o sola. ¿Va evolucionando el asunto? ¿Se habla de nuevas oportunidades de negocio? ¿Se habla de desestigmatizar también ciertas imágenes o ciertas situaciones? ¿Hay que dar explicaciones si se está tomando algo a solas? ¿Hay que dar explicaciones si se ha ido a ver una película solo o sola? ¿Todavía? ¿Se dieron esas explicaciones? ¿Lo hablamos? Bueno, estamos en Radio Voz. Te invitamos a que nos llames al 981 13 44 33, que te sumes a lanochecon.esther@radiovoz.es o que nos dejes también un comentario en La Noche con Esther en Facebook. Aventuras, anécdotas y preguntas con sus posibles respuestas que seguramente has tenido que dar, ¿no? Porque a lo mejor te han preguntado, ah, ¿pero fuiste sola? Ah, ¿pero fuiste solo? Ah, ¿pero no fuiste con alguien? Ah, pero... Ah, pero... Bueno, hay muchas cuestiones que siguen siendo un A, pero, ¿verdad? Bueno, seguimos en Radio Voz. Cuéntanos. Buenas noches.
3: Hola, buenas noches.
0: Hola, buenas noches. ¿Qué tal? ¿Con quién hablamos?
3: Con Javi de San Senso.
0: ¿Cómo estás, Javi? ¿Qué tal?
3: Muy bien, nada, que estaba escuchando el... bueno, abordando el tema este de...
0: Sí, cuéntanos.
3: De los viajes en solitario, ¿no? Y de la vida en solitario. Sí, lo que pasa es que el mundo no está preparado para los viajes en solitario, para la vida en solitario. Todo lo que buscas, o todos los paquetes de viajes, o todo lo que encuentras siempre es en pack de dos, hoteles, viajes. Yeah. Entonces, sí, tenemos ese problema, ¿no? Yo llevo muchos años ya viajando solo. Y parece que estamos un poco defenestrados, ¿no? Estamos un poco, no cuentan con nosotros. Y sí, afortunadamente hace unos pocos años, un par de años, salí de las que hacen viajes para singles, ¿no? Le llaman singles, ¿no?
0: Sí.
3: Y bueno, lo veo bien, pero que no, sigue todo el mundo orientado a las parejas. Entonces, nada, pues eso.
0: Fíjate que ahora se habla, Javi, por eso lo traemos a colación, de que empieza a ser tendencia, porque cada vez más personas lo buscan, el viajar en solitario. Ya sabéis que se le pone nombre a todo, pues se habla del solo traveling, del solo dining. Cada vez hay más lugares, por lo visto, que empiezan a ofertar viajes para uno, packs individuales, actividades en solitario o incluso pues la posibilidad de comer o cenar tranquilamente sin que te pregunten con quién vas, ¿no? De hecho, hasta no hace mucho, es verdad, había lugares en los que era muy raro que te reservaran solo o sola, por ejemplo. Dan por sentado que siempre va alguien, ¿no? Y nos preguntamos también por el posible estigma, por la posible imagen, ¿no? Porque se ha hablado mucho de esto, ¿no? Ah, pero ¿viajas solo o viajas sola? ¿O comes solo o sola?
3: Somos
0: ¡qué raro!
3: Gente rara.
0: ¿Has ido a un concierto solo? ¿Has ido a una exposición solo, por ejemplo? ¿No? Ese tipo de cosas.
3: Pues sí. Yo de toda la vida, bueno, he tenido pareja, pero hace varios años no. He ido a conciertos, a mí me gusta mucho la música, he ido a conciertos solo. He ido a viajes internacionales solo, a Sudamérica, a Norteamérica. Y siempre estás como pensando, ¿no? Porque vas al desayuno del hotel y tal, y estás solo allí cuando todos están disfrutando, entonces, y tal, y no te sientes un poco desubicado, porque todo está pensado para ir en parejas, ¿no? Pero, bueno, pues nada, yo sigo lo que se puede hacer es renunciar, ¿no? A tus ansias de conocer otras culturas y otros mundos y seguir el...
0: Seguir disfrutando de aquello, ¿no? que podemos encontrar. Te escuchaba entrecortado. Sí, dinos.
3: Ah, no. Que reclamo un poco eso, ¿no? Que la gente piense que piensen un poquito en la gente, que hay mucha, que viaja en solitario. Hay muchísima. Y que piensen un poco en eso, que no hagan solo packs. Y de hecho, cuando reservas un hotel o un viaje o un crucero y tal, todo está pensado en parejas. Y cuando pones una persona, ya pagas mucho más todavía,
0: sí,
3: ¿no?
0: Sí.
3: Entonces,
0: por ejemplo, el tema de alojarse, claro, sigue saliendo bastante más barato, pues compartir habitación que viajar a solas, el viaje individual, ¿verdad? Es cierto.
3: Exacto. Sí, siempre.
0: Por ejemplo.
3: Siempre. Y en, es un, bueno, de hace muchísimos años. Ahora sí, es lo que te decía, aparecen empresas que organizan viajes. Sí. Pero no sé, me da la sensación que es un poco ya, no sé, pues un poco ya buscando otro tipo de relación. No, no es simplemente por viajar solos, ¿no? No sé, no me he dicho. Pienso que buscan otro tipo de cosas, ¿no? Entonces, nada, yo eso, he hecho viajes solo siempre y, bueno, pues al final acabas conociendo gente si eres, pues, bueno, si eres sociable y eres, te das a conocer, pues nada, no tienes problema. Sí. Pero en ese tipo de alojamientos y de tal, siempre tienes problema, porque vas solo.
0: Ya, efectivamente.
3: Pero bueno, pues para ver si entre todos conseguimos que...
0: Sobre todo si conseguimos que se normalice lo que es normal, que es que cada uno haga lo que le apetezca en momentos determinados, ¿no? Y que sí, efectivamente, nos voy a poner el típico ejemplo, ¿no, Javi? Yo qué sé, aquellos a los que nos gusta probar comidas diferentes, ¿no? Claro, no siempre tienes quórum. Entonces, claro, pues a lo mejor en algún viaje o incluso en tu propia ciudad, a lo mejor abre un nuevo establecimiento con una comida típica de algún país que te apetece probar. Bueno, ¿qué esperamos? ¿Cuatro años a que alguien le apetezca venirse o vamos a probar igual, por ejemplo?
3: Sí, claro, claro. Es que yo creo que mucha gente no se atreve, ¿no? A historias, ¿no? Pero te apetece irte a Vietnam, pues, ¿por qué no vas a ir? A donde sea, ¿te apetece? De que conoces. Pero estoy seguro de que la mayoría de gente no va porque va sola.
0: Ya, exacto.
3: Pues dirán, yo lo pensaba a veces, digo, estos se pensarán que soy un TikToker de estos que está valorando el restaurante.
0: Sí, sí. Que puede ser, que puede ser, efectivamente.
3: Sí, sí, es raro, ¿no? La gente nos ve como gente rara, estamos solos ahí cenando solos. Solos.
0: Por ejemplo.
3: Sigue siendo extraño, ¿no? Para la gente.
0: Ya. Pues de esto hablamos, Javi.
3: Exponer un poquito,
0: adelante, gracias. Porque cuantas más ideas expongamos, mejor siempre. Y así vamos compartiendo todas nuestras respectivas aventuras también, ¿no? Y a lo mejor anécdotas que tenemos también en algunos lugares o que hemos tenido con alguna gente también, claro. Y bueno, pues a veces es muy extraño que te pregunten, ah, pero este viaje lo has hecho sola. Y dices tú, sí, es que me apetecía hacerlo. Y además era un viaje que me apetecía hacer a mí. Y que me apetecía vivir por mi cuenta. Es decir, y luego hay viajes, de hecho, que en alguna ocasión haces a solas y otras veces los compartes. Pero es que hay momentos también para estar a tu aire.
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1: Pero a tu aire no porque sea malo que haya otros aires, sino porque hay cosas que en un momento determinado te pueden apetecer a ti como experiencia. Y bueno, si te apetece una ruta de senderismo X en un momento determinado y pues a tu alrededor la gente no puede, por poner ejemplos, quiero decir, de actividades que se están organizando, pues ¿por qué no? ¿Por qué no? Si esperamos a reunirnos los 4 o los 10 o los 15, a lo mejor no lo hacemos nunca. Y es cuestión de que, bueno, pues vayamos organizándonos, ¿no? Por ejemplo.
2: Justo, que a cada uno lo que le apetece, pero que no nos vean como algo raro, ¿no? Que viajamos solos.
1: Ya. Eso efectivamente. Oye, pues gracias por acompañarnos, Javi. Gracias, espero que pases buena noche. Venga, adiós, buena ruta, gracias. Hasta luego, buena noche. Hasta luego.
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0: Aquí estamos en La Noche con Esther y en Radio Voz. Bueno, escuchando música que tiene que ver con la soledad, es la voz solitaria que escuchábamos con Elian Elías, y que tiene que ver con el asunto este de estar solos, bueno, no de estar solos, sino de salir solos, del ocio en solitario, de las tendencias de ocio en solitarios. Vamos allá. Suponemos que estás bien, ¿no? Que estás animado, que estás animada, que tienes el teléfono a mano. Queremos escucharte y nos gustaría poder seguir compartiendo ideas. Venga, marca el 981-1344-33 y cuéntanos. Desde este lado estamos para animarte también. Y esto fluye mucho mejor y lo pasamos mucho mejor cuando nos animamos a conversar un rato. Sí, esto va mucho mejor cuando hablamos. Estamos en Radio Voz. Buenas noches.
1: Hola, buenas noches, Esther. Soy Víctor desde Ferrol.
0: Hola, Víctor. ¿Cómo estás? ¿Qué tal?
1: Buenas.
0: Buenas.
1: Bien, nada, aquí a ver si saco un ratito para hablar antes de...
0: Se agradece. Hablar es muy saludable, lo pasamos muy bien.
1: Mucha música y nadie dice casi nada, pero bueno.
0: Claro, pues venga, pues venga. Vosotros decidís y si estáis ahí, siempre es interesante que podamos compartir algo. Hay mucho que contar. Sí. Cuéntanos, pues, Víctor, ¿qué te parece
1: yo
0: todo
1: creo
0: esto?
1: Que el ocio individual o el participar sí, bueno, participar en actividades... Sí. Unipersonales, porque al final es eso, es individualizarse dentro de una actividad, sea comer, sea ir a correr, sea ir a una ruta de senderismo, sea una peli en casa, sea una peli en el cine. Un libro es difícil que lo compartas,
0: sí,
1: pero bueno,
0: sí,
1: siempre se puede quedar después para hablar si dos personas leen el mismo. Pero yo creo que esto está cambiando en el sentido de que no nos aguantamos unos a otros. A ver si me explico.
0: Sí.
1: Todo el mundo tiene su momento de necesito estar solo o a mi aire, por supuesto. Cada uno es libre de estar haciendo lo que quiera. Uh-huh. Pero yo, hay momentos, bueno, mayormente, y soy una persona que me hace feliz estar con gente, o ayudar a gente, o dedicarme a los demás, ¿no?
0: Sí.
1: Aunque tengo mis momentos, o sea, igual que has hablado de viajes,
0: sí,
1: yo he hecho mis viajes solo porque no he llegado a tener a nadie, o no he llegado. Pero esos mismos viajes, como había cosas interesantes, los fui comentando y los he vuelto a repetir, solo porque la gente pudiese disfrutar lo mismo que yo.
0: Ya.
1: Entonces, lo de estar solo, bueno, a ver, sí, vale, que quieres disfrutarlo como una experiencia única o simplemente saborearlo o no tener ruidos alrededor o te molesta de todo, vale.
0: Sí, sí.
1: Pero yo, vale que a veces cedo para saber de los demás, para ver cómo es el mundo exterior, ¿no? Igual que puedes estar tú solo y estar sentado en una terraza y ver lo que pasa alrededor.
0: Sí.
1: Pero estar uno solo y no decir, ¡buah, mira aquello! Darte un abrazo. O sea, es como el eclipse.
0: Sí.
1: Estar tú solo, verlo, que igual no le das importancia. Hay mucha gente que no le da importancia. Pero yo me he juntado con mi madre, mi hermana y mi cuñado. Hemos parado un momento y después nos hemos dado un abrazo. Decir, ¡buah! Irrepetible.
0: Ya.
1: Entonces, no sé, hay momentos que sí, que está claro que te quieres estar solo, y hay otros que es mejor compartirlo porque igual le sacas más partido. Lo mismo que te comentaba del libro. Puedes leer un libro tú solo, pero si alguien lo leyó, pues puedes hablar
0: pues
1: de
0: lo puedes compartir.
1: Hostia.
0: Claro, pero fíjate que hoy nos preguntamos en esa línea, Víctor, claro, que todo esto, claro, estamos hablando de, es un planteamiento como muy lineal porque la vida está llena de muchísimos momentos y de muchas cosas,
1: sí,
0: ¿no?
1: Sí, claro.
0: Que compartir o no compartir. Pero claro, fíjate, si fuera cierto esto de que no se puede disfrutar nada o que podemos disfrutar menos o que no tendría sentido si no hay alguien más, eso querría decir que nos estaríamos perdiendo un montón de cosas, ¿no?
1: Sí.
0: Por ejemplo, para mí
1: sin duda, o sea,
0: claro, porque es el típico tópico. Yo hablo de algún viaje muy contundente, quiero decir un viaje de dinero, lejos,
1: sí,
0: etcétera,
1: sí,
0: que era uno de mis viajes soñados, lo pongo como ejemplo, ¿no? Pero claro que es ese tipo de viajes que lo quieres hacer. Pero claro, sabes que será difícil a lo mejor que puedas ir con otra persona en un momento determinado porque depende, fue hace años, claro, de circunstancias económicas, de tiempo, etcétera, etcétera,
1: claro,
0: y por otro lado,
1: por
0: era un viaje soñado y me apetecía hacerlo a mí. Entonces, claro, pues tampoco hay ningún problema. Lo puedo hacer, no, luego lo repetí con compañía. Pero lo hice sola también. Y dices tú, bueno, pero bueno, sin ya llegar a ese tipo de cosas. ¿Y si, por ejemplo, hay una exposición de alguien que me apetece ver? Y resulta que no coincide que haya gente que quiera venir a verlo, o a lo mejor es que me gusta a mí, por ejemplo, pues algo peculiar, o algo diferente, o algo que forma parte de mis gustos. ¿Qué hago? ¿Voy a verlo a sola? ¿Hay algún problema en que vaya a verlo yo, si me apeteciera a mí? Espero que seamos cuatro, espero que seamos dos.
1: No. A ver, yo, por ejemplo, yo no soy mucho de redes sociales, pero sí que es verdad que el WhatsApp, que va teniendo grupos de gente, de, oye, pues mira, a este les gustan los juegos de mesa, los otros van de senderismo, el grupo de la familia, etc. Y yo publico que parece que me están pagando por ello, pero bueno. Sí. Y siempre digo, oye, voy a hacer esto, oye, esto allí y tal. Pues si alguien puede ir. Si puede juntarse gente, bien. Si al final uno tiene que ir porque es el cantante no sé qué, la exposición que nos... O sea, si te llama y tienes que ir, o sea, ¿por qué te lo vas a perder? No, porque estés solo, no. Es más, vas a ir y va a haber gente alrededor. Otra cosa es que quieres hablar o lo que sea, o simplemente lo disfrutas tú. Que también hay exposiciones que simplemente silencio y disfrutar de lo que hay por allí. Igual hay música al fondo, como igual es una proyección, igual es simplemente pasear por el edificio o donde

0: si te llama y tienes que ir, o sea, ¿por qué te lo vas a perder? No, porque estés solo, no. Es más, vas a ir y va a haber gente alrededor. Otra cosa es que quieres hablar o lo que sea, o simplemente lo disfrutas tú. También hay exposiciones que simplemente silencio y disfrutar de lo que hay por allí. Igual hay música al fondo, como hoy vos una proyección, o igual es simplemente pasear por el edificio o donde sea. Pero igual, pues nada, estás parado mirando algo, una figura, y tienes a alguien al lado mirando. Y dices tú, ¿qué te parece? ¿Qué le ves? Y es que yo, para mí, siempre necesitas compartir algo. Da igual, aunque sea un extraño, es un momento, es un comentario, y siempre vas a ver algo que igual te choca o te aporta. O sea, yo es que para mí eso lo necesito, porque... Bueno, lo necesito, a ver. Se da... no te ensimismas en tus propios pensamientos y te abres a ver otra realidad, otra cosa. ¿Qué te parece bien lo que dices? Vale. Que no, pues lo que dices. Ahí te queda, ¿sabes? Yeah. Igual que lees la guía de... Oye, pues mira, aquí tenemos un cuadro que representa... Y ves un arma. Bueno, vale, representará, pero bueno. Y en cambio, otra persona allí al lado, pues mira, sí, si lo ves así, te parece no sé qué, pues vale. Por decir algo, ¿sabes?
1: Sí,
0: entonces,
1: sí.
0: Ahí es el momento de cada uno, porque no, claro, no somos los mismos a todo largo de nuestra vida. ¿Cómo estás de salud? Porque siempre lo más importante es tener salud, porque si no tienes salud, ya creo que pocas cosas puedes disfrutar. Pero bueno, y yo ya te digo, si aunque lo disfrutas yo solo, siempre animo a gente a, oye, pues voy contigo, no me importa hacer ese tiempo si alguien igual dice, hostia, pues merece la pena. Básicamente. Después, a ver, el dinero ya es lo que quiera gastar cada uno, ¿sabes? Hay sitios, hay cosas, mil cosas que son gratis y otras miles que no hay bolsillo para pagarlas. Pero bueno, como lo que me comentabas, yo estoy ahí planificando, pues para el año que viene, pues un viaje, pues sí, de unos miles. Planificando, bueno, está planificado, que deseaba ya hace tiempo hacer alguno, ya está organizado y lo haré. Sé que hay gente que no puede. Igual que me lo ofrecieron a mí de otros sitios. Oye, vete con nosotros.
1: Sí,
0: tal.
1: Sí.
0: Y por motivos laborales, pues, o familiares, pues no se puede. Y, y nada, cuando uno tiene un momento, hay que aprovecharlo.
1: Claro, claro.
0: Hay que aprovecharlo. Es como cuando llegas a la jubilación, aún estás sano, ¿no? Pues disfrútalo todo.
1: Sí, sí, efectivamente, efectivamente. Intenta disfrutar antes, pero si no puedes, ¿no? Pues nada, disfruta ahora, disfrutemos el momento, intentamos vivir el momento, claro.
0: Es igual que los niños pequeños, o sea, los niños, a ver, niños pequeños, chavales, aunque tenga 25 años, vale, no sabes si lo va a disfrutar, si no, tú buscas que te lo llevas contigo, protesta o no protesta, o dice, oh, mira, eso sorprende. Pero bueno, eso es al final algo que ofreces a alguien para que después saca sus propias ideas. Igual esa persona, esa personita, o chaval o lo que sea, dice, hostia, pues mira, esto no sabía que me gustaba. Y individualmente, pues buscará o te volverá a llamar o hará su grupo propio, ¿no? Entonces, pues yo qué sé, las actividades de ocio o el día a día, como has dicho. O sea, el periódico normalmente se lee solo. Voy a leer el periódico, pues no estás leyéndolo con otro. No, al final del día igual hablas de las noticias con los demás, pero bueno.
1: Sí, sí.
0: Y lo de comer solo, pues también. A ver, ¿cuánta gente no llega de trabajar y come sola? No tiene
1: por
0: que
1: ejemplo,
0: ser, porque, por ser, sí, porque ser en público.
1: Sí.
0: Entonces, pues bueno, y lo de... Quizás lo de individual también, hablando un poco más en actividades de ocio, de lo que se dice ocio. Igual está trasladado del propio móvil, porque nos hace la pantalla nos hace individuales. Estás viendo lo que quieres, o te está dando a ver lo que quieres. Igual que estás tú solo disfrutando de eso, que pocas veces se dices, ah, mira, vi esto. Bueno, hay lo de compartir, pero bueno. Y después quieres tú disfrutarlo así, como lo estás viendo allí, y dices, bueno, pues yo hay cosas que, eso, como quien dice, pues un parque acuático o una ruta

0: por la costa, con tal. Yo sí lo puedo disfrutar con más gente, que sacas algo más, mejor. Sí, que igual, pues eso, yo los viajes que he hecho solo de ni organizado ni nada, salgo por la puerta y no sé a dónde voy a acabar. Así que hay gente que no me puede seguir. Eso, claro, eso ya depende de cómo sea. En su día también he tenido una pareja que bueno, eso lo hemos hecho y también lo hemos disfrutado mogollón. Ahí está y fue un ese recuerdo precioso para los dos. Y pero bueno, edades, momentos, lugares, no sé, es como un poco todo. Individual o en compañía, depende de la persona o lo que quiera compartir, porque ahí ya te digo, hay gente que no que por timidez o simplemente no no le importa la opinión de los demás y se queda con su propia opinión, que está en su derecho, por supuesto. Pero yo a todo lo saco más jugo. Es como ver una película, lo que te iba a decir antes. Es como ver una película y reírse solo. Y después miras para el lado y dices, ¡buah, mierda!
1: Bueno, a lo mejor tendríamos que cambiar y continuamos, Víctor, esa mirada, ¿no? A lo mejor es que nos hemos acostumbrado, y está mal que nos hayamos acostumbrado, pues a estar pendientes de esas miradas, y no tendría por qué ser. Hay momentos para estar solo, hay momentos para estar acompañado, y no pasa absolutamente nada. Y hay momentos pues para no dar explicaciones de lo que está pasando y de lo que estás disfrutando, y ya está, ¿verdad? Y no pasa nada.
0: Sí, correcto.
1: Claro que sí. Bueno,
0: nada, buenas noches.
1: Igualmente, sigamos charlando. Gracias, un saludo. Pasa buena noche, Víctor. Bienvenido, buena noche. Hasta luego. Estamos en directo, seguimos en Radio Voz. Cuéntanos, buenas noches.
2: Hoy te está Juan Antonio de Coruña.
1: Hola. ¿Qué tal? Pues aquí estamos. No, acompañados, no unsos. Acompañados.
2: En buena compañía estamos. Y
1: claro, efectivamente.
2: ¿No? Vale.
1: Sí, efectivamente. Sí.
2: Qué bien. Un pico para todas, para todos. Sí, es verdad que estamos en buena compañía, ¿no? Vale, sobre todo a radio nos trae moita compañía, non? Que sue así de verdad, non? Bueno, pois a miña tendencia a facer deporte inda que teño participado moito en deportes de equipo, non? 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Por lo tanto, é difícil que este sempre sin estar falando con alguén. Encántame este programa, pues, entre outras cosas, porque podo falar, non? 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Casi sempre un de alguna maneira pois atopa con quen pasar un momento, non? Ou falar con alguén porque se coincide, non? 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Bueno, pois eso tamén ocurre, non? Pero ás veces tamén un se senta ben outra persona e acepta perfectamente que se sente contigo, non? 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E tamén é unha maneira, pois, de tomar un café. Tomas un café con alguén, e se non te cortas moito, pois entonces falas co que a persona que se senta contigo. E logo non significa que teñas, bueno, pois a partir dese momento que teñas teñas máis dese momento con esa persona, ¿no? 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O estar en compañía, normalmente, bon, ¿no? Quero dicir, se non hai si non hai si non te lo vas mal con outra persona ou con as outras personas, normalmente estar en compañía pois agradecese tamén, ¿no? Por exemplo, no traballo nun estudio, no estudio pois son bastante individualista, quero decir que traballo, suelo traballar bastante solo, inda que logo me supervisen o traballo os estudios que estou a facer, ¿no? Pero logo non me costa nada xuntarme, reunirme para bueno, pues compartir o que estou a facer, ¿no? E ás veces, bueno, pues compartilo, pues teñen resultas como me está pasando últimamente, ¿no? Que fun, bueno, pues expoñer o traballo nun sitio, entonces, bueno, pues expuxino en Alcorcón e logo aquí en Ferrol, e resultou que chegou hasta Brasil o comentario, non? E delí me chaman para que lles mande unha copia de traballo. Bueno, pues ala, sí, non? Que ocorre, non? O sea, poden ocurrir de esas...
1: Nunca se sabe, incluso, claro.
2: Nunca se sabe, non? Bueno, estás aquí, sabes, nunca se sabe, non? Estás aquí en Ferrol e de repente, pues dicen en Brasil que lles interesa o tema. Bueno, pues esa puede ser una casualidad, pero ocurrido, sí, ¿no? Sí. Bueno, pues es un...
1: Y quizás hay que normalizar, ¿no? O hay que, pues eso, desestigmatizar esto de hacer o que nos apeteza o nos pete o coincida sin ningún problema. Y que ninguén esté mirando preguntando, ay, ¿por qué fichaste eso?
2: Sí, ¿no? Claro. ¿No? ¿No? Sí, claro.
1: Este tipo de cosas.
2: Sí, ¿no? O que sí... non me gusta encerrarme, ¿no? O sea, quero decir, estar e non salir, ¿no? O sea, non salir, estar sempre dentro, ¿no? Un debe salir, ¿no? Que debe salir, inda que se sea solo, ¿no? E podes ir solo, e vir solo, e podes ir solo, e vir acompañado despois en outra ocasión, ¿no? Pues eso, sí, sí. Eso ocurre así de esa maneira. Compartir tamén está ben, ¿no? Pasalo solo, pues tamén,
1: sí,
2: tamén está ben, ¿no? O que eu fago moitas veces, ir a correr ou así, pues algo dunha maneira, e normalmente veño de outra, non? O sea, quero decir que
1: claro, nunca se sabe. É certo. Pero sí que habería que recoñecer moitas realidades, moitas situacións e moitas circunstancias, e normalizar absolutamente pois diferentes maneiras de enfocar as cousas, non?
2: Claro.
1: E non poñerlle etiquetas á xente.
2: Claro.
1: Comer, evidentemente, cada un de nós come de forma individual, nutrese de forma individual. E haberá momentos, efectivamente, pois para comer acompañado, pero tamén non pasa nada porque se pode comer a soas, ou incluso se decida facer desta maneira, xa está. Pero bueno, que unha persoa non vai a comer soa, que lle apetecería, porque non a miren mal, caramba, eh? 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
1: Esa
2: remato, non? Cando traballaba en a rúa, non? As veces viña, pois... Veía el fin de semana y volvía a ir esa remato. A veces gustaba pasar por un sitio no barco, ¿no? Me gustaba aquel sitio porque llegaba allí, pedía unas patacacitas con un par de ovos y un chorizo, ¿no? Y eso repetiendo durante muchísimo tiempo, ¿no? Entonces, bueno, pues quiero decir, un vai ao que lle apetece, o que lle gusta. E despois, bueno, ocurre que sempre, se repites moitas veces esa salida, enseguida tablas amistad con outra persona que te atende ali. Bueno, pois un pico para todas,
1: Igualmente.
2: Non pasa nada con sair solo, ou sair soa, o que te apetezca facer, non? Que está ben o cine, e eso está moi ben. Bueno, pues hasta mañá, un bico para todas.
1: Un saudinho, igualmente, cine, grazas.
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1: ¿Vale? A cuidarse tamén, grazas Antonio, pasa boa noite. 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Bueno, pues de eso se trata, ¿no? De lo que pensamos, de lo que nos contamos, de lo que vivimos, de lo que experimentamos, de lo que opinamos, en este caso también, sobre estas cuestiones que son tan personales. ¿Qué te parece? Llámanos al 981-1344-33, súmate a lanochecon.esther@radiovoz.es, coméntanos en La Noche con Esther en Facebook. Bueno, preguntémonos por las diferentes formas de enfocar esto de el ocio en solitario, las tendencias de ocio en solitario, etcétera, etcétera. Bueno, ¿qué te parece? Esto es Radio Voz, cuéntanos. Buenas noches.
3: Buenas noches, Esther. Soy
1: muy
3: otra
1: buenas.
3: Vez la... soy Montse de Ponferrada.
1: Montse de Ponferrada. ¿Qué ibas a decir? La...
3: La pesada.
1: En absoluto. En absoluto. Mira, lo único que es pesado en este programa, si es que hay algo pesado, es el silencio. El silencio sí. A partir de 3 segundos no nos gusta. Pero cuando estamos en movimiento, todo va bien. No hay problema.
3: Bueno...
1: Cuéntanos.
3: Mira, antes de que se me olvide, Esther, yo, claro, estuve muchos años cuidando de mi marido, no salía de casa, y a ver si me expreso bien, casi iba perdiendo el léxico o mi vocabulario, no sé cómo se dice correctamente.
1: Pues probablemente bueno. Las dos cosas, pero bueno, ¿tú crees que sí? Pero que las perdías por falta de práctica.
3: Claro. Claro, no hablaba más que con él, el pobre, y el pobre no... Bueno, el caso es que desde que hablo contigo parece que mi vocabulario se va ampliando.
1: Ah, qué bien.
3: Sí, lo noto yo. Bueno, al tema.
1: Bueno, sabes que el vocabulario tiene más que ver con las palabras, pero bueno, en realidad el léxico es vocabulario también, ¿eh?
3: Sí. Mira... Yo me
1: Cuéntanos.
3: Acuerdo cuando era muy jovencita, al primer acto que fui con mi padre, claro, y fuimos a ver El Milagro de Ana Sullivan.
1: ¡Hala! Eso tiene mucho tiempo.
3: ¡Ay, esto fue una...! Me quedó grabado, aquella niña que no podía ni hablar, ni oía, ni nada, y la profesora que tenía, que no me acuerdo cómo se llamaba, cómo lo logró con toda la paciencia del mundo,
1: Pues eran Helen Keller, la paciente, y Ann Sullivan, su profe.
3: Claro. Ah, bueno, ya no me acuerdo porque era muy jovencita.
1: Sí.
3: Pero me quedó
1: tan milagrosa,
3: grabada la
1: tan milagrosa la una como la otra. Yo he dicho más de una vez en este programa que tengo una especial admiración, a mí me sigue sobrecogiendo, por Helen Keller.
3: Una especial admiración.
1: Es algo... que todavía necesitaré siglos para que mi cerebro pueda, ¿sabes?, transcodificar. Es alucinante.
3: Sí, sí.
1: Pero evidentemente el milagro es de las dos. Creo sinceramente que son dos de las personas más interesantes que se me podrían ocurrir, las dos.
3: Sí.
1: Dos seres humanos alucinantes.
3: Y
1: su capacidad,
3: también,
1: evidentemente, porque... de comunicación, a mí me fascinan. Las dos, la una y la otra, fascinantes. ¿Qué seres humanos tan interesantes? ¡Uf!
3: ¿No te parece, Esther, quizás soy yo la rara, pero no te parece que ya no se hacen películas de estas?
1: Bueno, tampoco vivimos en el siglo XIV.
3: Claro.
1: Claro, es que estamos en el siglo XXI. En el siglo XXI las cosas funcionan distinto. Nuestros cerebros también funcionan distinto. Es una expresión que me acabo de inventar. Ya sabéis que no se dice así, por si acaso alguien está tomando nota. Las cosas funcionan de una forma diferente. Y nuestros cerebros también. Y nuestra, ¿cómo te diría? Nuestra perspectiva estética también. La imagen o las imágenes que recibimos es diferente.
3: Sí.
1: No todas las películas... Mira, siempre pongo el mismo ejemplo, y ahora me sigues hablando de la soledad. El hecho de que una canción sea de antes no la convierte necesariamente en buena. Ha habido a lo largo de la historia absolutamente de todo. Entonces, en el siglo XX, en el siglo XIX, en el siglo XXI, habrá canciones muy buenas y canciones muy malas. Músicos fantásticos y músicos, bueno, evitables. Igual que ha habido, efectivamente, artistas o gente que nos la intenta colar.
3: Sí.
1: Esto es muy coloquial.
3: Mira,
1: claro, entonces, pues cada una decide, pero bueno, en el siglo XX había porquerías y en el siglo XXI también, pero ahora mismo hay música fantástica y también hay muchas cosas. Y no diré cuáles son las unas o las otras para que nadie se ofenda, pero evidentemente hay de todo. Entonces, bueno, ha habido de todo, siempre.
3: Sí.
1: ¿No?
3: Mira, a partir de ir a ver aquella película... me empezaron a, y era jovencita, me empezaron a coger las ganas de ir a museos, de ir a sitios que yo viese algo de interés.
1: Uh-huh.
3: Estaba recién casada, Esther,
1: sí.
3: Y mira, me fui a Madrid, vi el Museo del Prado,
1: uh-huh.
3: Fui tomando notas porque ya no sé, se me perdió la tarjeta. Y sabes que vi que muy pocas personas lo han visto. En el uh-huh. Museo del Prado, abajo, estaba el Museo del Delfín.
1: Ah.
3: Pero está por temporadas. Yo sí, yo lo pude ver.
1: Uh-huh.
3: Después fui al Museo de la Casa de la de la Thyssen, no me acuerdo del nombre.
1: Sí, sí, el Museo Thyssen. Uh-huh.
3: Eso. Y después fui a ver la Casa de América.
1: Ah, uh-huh.
3: Ay, por eso te digo que a veces se puede viajar con poco dinero, porque de irte,
1: sí,
3: de según donde vivas a Madrid tampoco se necesita tanto.
1: Uh-huh. Ya.
3: Yeah. Y bueno, día de Barcelona, de lo que he visto yo en Barcelona, ya no te... Mira, no sé si las has conocido tú, las golondrinas.
1: Creo que no.
3: Pues mira, era un viaje muy bonito porque salían... Eran una réplica de los viajes de los barcos de Colón. La Pinta, la Niña y la Santa María.
1: Ah.
3: Ya, uh-huh. Me parece que ya no existen. Y te hacías un viaje por el Rompeolas. Bueno, uh-huh. Total, después en Barcelona, ¿qué más vi? El Museo Naval. Ahí, Esther... Qué cosas tan preciosas. Si es que el Museo de Cera, la Cripta de la Sagrada Familia, si es que a veces se pueden hacer viajes con poco presupuesto.
1: Sí.
3: Y todo eso lo hice yo de recién casada, porque claro, mis padres vivían en Barcelona y con ese cuento de que iba a ver a mis padres, pues uh-huh. hacía lo demás.
1: Ya. Yeah. Uh-huh.
3: Hay cosas preciosas, preciosas y con poco presupuesto.
1: Pues sí, pues sí. Y hoy nos preguntamos si merece la pena ese tipo de cosas, verlas o no, o bueno, pues depende efectivamente de en qué situación estemos, si merece la pena verlas a solas, si es que coincide, si merece la pena esperar a que haya alguien y a lo mejor nos lo perdemos. Mm. Bueno, ya nos entendemos, ¿verdad? Por ejemplo,
3: sí, claro.
1: El tema de una película, las películas tienen una duración. ¿No? A lo mejor si la queremos ir a ver al cine. Y bueno, pues claro, a veces es una cuestión de agenda o una exposición que tenga también una serie de fechas o que sea en una zona concreta y no siempre puedes organizar para que alguien vaya contigo. Bueno, este tipo de cosas, ¿no? O lo que estábamos comentando, si tenemos gustos diferentes y por lo tanto, pues a lo mejor a mí me apetece hacer algo y a ti no. Por ejemplo, bueno, pues
3: claro,
1: tú puedes hacer lo que te apetezca, yo hago lo que me apetezca y nos reunimos otro día. ¿Por qué no?
3: Claro.
1: ¿No?
3: Claro. Es que mira, Esther, yo por ejemplo... El día que fui al Museo del Prado, uh-huh. pues me gustó mucho, Velázquez, Goya, uh-huh. los pintores de antes.
1: Uh-huh.
3: Porque lo de ahora no los entiendo y no me gustaron. Pero yo disfruté viéndolo yo sola.
1: Uh-huh. Yeah.
3: Porque me gusta estar un rato, me gusta enfocar, no sé, que disfruté yo sola. Y qué pena que no hayas visto el... Abajo del todo en la cripta,
1: sí,
3: estaba el Museo del Delfín.
1: Uh-huh,
3: uh-huh. Y claro, si vas tú sola, ay, no sé cómo se dice, te puedes entretener más, te puedes... Uh-huh. No sé, a mí estos sitios casi que seré rara, ¿eh?
1: Quizás no, pero ¿por qué dices que serás rara? Para nada.
3: Pero me gusta disfrutarlos yo sola. Si quiero estar media hora, me estoy media hora. Si me quiero estar uh-huh. una hora... Ah, después, ¿sabes que vi de Madrid? Me parece que se llama Los Jerónimos, ¿verdad?
1: Uh-huh, sí. Uh-huh.
3: Eso también me encantó ahí. Es que, mira, mi tierra tiene cosas muy bonitas, pero Madrid también es precioso. Si te gusta uh-huh, el plan
1: sí.
3: De museo se puede disfrutar mucho. Mira, otra vez, ahí ya fui acompañada. Fuimos a Burgos,
1: uh-huh.
3: la tierra de Cid.
1: Sí.
3: Bueno, pues allí tienen un museo de lo que han encontrado en excavaciones. Precioso, la Catedral de Burgos. Si es que hay muchos sitios donde ir y no gastarte un capital. Uh-huh. Así que bueno, eso es lo que hay.
1: Pues de esto hablamos y de esto queremos seguir hablando. Y de esto, efectivamente, Montse...
3: Es un tema precioso, usted.
1: Pues sí, porque tiene que ver con personas, con socializar, tiene que ver con compañía, tiene que ver con soledad, ¿no? Claro.
3: Claro.
1: Y es muy personal, es muy personal. Y todos, todas deberíamos sentirnos cómodos. Deberíamos sentirnos cómodos. Que nadie nos hiciera sentir incómodos por lo que pueda estar ocurriendo, por lo que pueda estar pasando.
3: Mira, Esther, yo... Pues yo qué sé, para una juerga, para una verbena, para estos sitios me gusta ir acompañada, cuando podía, porque ahora ya no.
1: Sí.
3: Pero según para qué temas, disfruto más yendo yo sola.
1: Ya.
3: Así que así estaba bien. ¿Y sabes dónde fue mi madre?
1: No.
3: En aquello que antes te comentaba. Fíjate si viajó, que fue a Holanda.
1: Ah,
3: y fue un barrio que yo no sé cómo explicártelo, pero que tú seguramente ya me entiendes. Que hay un escaparate de... ¿Me entiendes?
1: Bueno, sí, porque sabemos jugar las adivinanzas. No, bromas aparte. Es que es muy fácil. Te estarás refiriendo seguramente al barrio rojo de Ámsterdam.
3: Es que yo, como estamos en antena, pues tampoco me atreví a decírtelo.
1: ¿Sabes qué ocurre? Atreverse a decirlo en antena es mucho más suave que verlo. Yo estuve en Ámsterdam hace unos años. Es una ciudad maravillosa. Intenté evitarlo. Claro, cuando vas por una ciudad que no conoces, la verdad es que puedes acabar dando vueltas porque no llevas plano. ¿Sabes? Vamos de paseo y al final te acabas encontrando con alguna imagen horrible.
3: Sí.
1: Y esto me ocurrió en Ámsterdam. Quiero decir, a mí me resultó tremendamente impactante. Fue, no íbamos caminando, íbamos, no sé si recuerdo, a lo mejor en algún taxi o en alguno de los medios de locomoción en un momento determinado, en un paseo. Y fue una imagen tremebunda, porque claro, están en escaparates.
3: Madre, bien mostaciada.
1: Sí, la verdad es que la ciudad
3: después
1: es preciosa, es
3: mucho
1: fantástica, pero aquello sí, la verdad es que es impactante.
3: Después, donde le gustó mucho fue... Ay, en la tierra de los tulipanes, que ahora no me acuerdo.
1: Es Holanda, sí, es Holanda.
3: Bueno. Fue a muchísimos sitios. Yo tengo unos álbumes con fotografías.
1: Qué
3: bueno,
1: bonito.
3: Pues escucho, si mi padre se conformaba y ella era feliz, pues miel sobre hojuelas.
1: Si eran felices los dos, además no tendría por qué conformarse o desconformarse. Es cuestión de organizarse, ¿no?
3: Claro, pero es que mira, ya te digo... Mi padre era muy tranquilo, muy de sillón, y mi madre era todo lo contrario. Pero como había mucha confianza y mucho respeto de por medio, pues no pasaba nada.
1: Estupendo.
3: Ella fue feliz y yo contenta. Oye, de aquellos tiempos, ya te lo he dicho, yo pensaba, pobre papá, se queda solo en casa. Pero claro, ahora que soy mayor comprendo el por qué se quedaba en casa y creo que hacía lo correcto.
1: Claro, lo que pasa es que no era un niño de 4 años, entonces podía quedarse solo perfectamente porque es un adulto, era un adulto, claro.
3: Sí.
1: Esto funciona así. Lo que pasa es que muchas veces hemos infantilizado al ser humano adulto, sobre todo al ser humano adulto masculino. Lo hemos infantilizado mucho a lo largo de la historia. Y bueno, ya estamos en el siglo XXI, con lo cual podemos decir estas cosas en alto y no pasa absolutamente nada. Pero bueno, de la misma forma que una mujer de cualquier edad se puede quedar sola tranquilamente en casa, pues un hombre de cualquier edad se puede quedar solo también en casa, ¿no?
3: Exacto.
1: Siempre y cuando, no sea un niño, un menor de edad y esté en situación de desamparo, nos entendemos.
3: No,
1: pero claro, a partir de una determinada edad, con cierta autonomía y siempre y cuando haya, ¿no? Pues vigilancia parental, no pasa absolutamente nada. Y bueno, sí. Si uno ya ha pasado la mayoría de edad, no es que se quede solo, es que las cosas funcionan así, se llama vida adulta.
3: No.
1: Vida adulta. Mira, el otro día alguien me contaba, y me llamó muchísimo la atención, que... en algunos casos, claro, es bastante llamativo. Por ejemplo, con respecto a casos de... Hablando de la soledad y hablando de la madurez, ¿no? Resulta que hay muchos chicos y chicas que son extraordinariamente independientes y tremendamente autónomos cuando les conviene, Pero resulta que cuando tienen algún problema en la universidad, van sus padres a hablar con los profesores. Es algo que te llama mucho la atención. Entonces, claro, no te sorprende un grupo de padres, un grupo de WhatsApp y tal, pues edades juveniles, edades tempranas, ¿no? Pero resulta extraño, ¿no?, que alguien quiera ser adulto a partir de determinada edad o en determinados momentos o quiere vivir una vida adulta, pero luego si pasa algo, va tu padre o tu madre es extraño esto. Y es a lo que vamos, ¿en qué quedamos? ¿Somos adultos o no somos adultos? Claro, ¿somos mayores o no somos mayores? ¿Nos arreglamos solos o no? Entonces, soy suficientemente adulto para hacer lo que me dé la gana, pero no sé poner la lavadora. Para eso necesito un adulto, supervisión adulta, ¿no? Es un poco estúpido esto, de hecho.
3: Mira, yo mi madre cuando murió tenía
1: Venga,
3: una cierta cantidad
1: un minuto
3: de dinero.
1: Y vamos con la siguiente llamada. Adelante, dinos.
3: Ay, si solamente te digo esto y vuelvo. Bueno, caso es que como trabajaba y estaba muy bien colocada, tenía una cierta cantidad. Y sabes que me decía siempre, nena, mientras yo vivas para mí. O sea, que mira si me hacían espabilar.
1: Pues claro, es que de hecho así debería ser. Así
3: claro
1: debería ser.
3: Sí, claro
1: y de hecho, incluso después también, pero eso sería otro tema. Vamos a seguir. Gracias por estar con nosotros.
3: Muchas
1: Buenas noches. Gracias por participar. Un besillo, Montse. Gracias. Bienvenida. Graciñas. Buenas noches. Bueno, y cuantas más ideas sumemos, mejor, ¿verdad? Se agradece. Venga, vamos allá. Estamos en Radio Voz. Buenas noches.
4: Hola. Buenas noches.
1: Muy buenas. Hola. ¿Qué tal?
4: Hola.
1: Te escuchamos, te escuchamos. ¿Qué tal? Muy buenas.
4: Buenas noches, Esther.
1: Muy buenas. ¿Qué tal? Parece Lourdes desde Vigo, pero con poca cobertura. En algún sitio está que tiene poca cobertura.
4: Sí, estoy en la aldea, estoy en Vigo. En Vigo se oye mejor, pero...
1: Adelante, adelante. Vamos allá. Vamos a intentarlo.
4: Se oye fatal, ¿no?
1: Ahora te escuchamos, sí. Intentémoslo. Vamos allá.
4: Bueno, pues mira, Esther, a ver. Me acabo de incorporar porque he estado justo socializando muchísimo hoy y con un dolor de cabeza porque me enrollo mucho. Y escuchando y bueno.
1: Hablamos del ocio en solitario. Hablamos de si es verdad, efectivamente, que sigue habiendo cierto estigma o que sigue habiendo pues cierta imagen extraña de aquellas personas que van al cine solos, se sientan a cenar sin compañía, viajan en solitario, van solos o solas a un concierto. Por lo visto es una tendencia al alza el comer y cenar solo, el viajar solo y que se organicen actividades también individualizadas, ¿no? Se dice, bueno, pues que está dejando de verse mal algo que antes resultaba socialmente incómodo, que era que actividades presuntamente sociables, o sociales, mejor dicho, pues se hagan en solitario, ¿no? Y nos preguntamos, efectivamente, si sigues viéndose con cara extraña a un hombre o una mujer que están cenando solos, por ejemplo.
4: Ajá, creo que no, ¿eh? Pero de todas maneras, que estigma o llámale como quieras, hay cantidad de gente que se pierde muchísimo por no tener con quién ir, ¿sabes? O por ir sola.
1: De eso hablamos. Cuéntanos qué piensas, cuéntanos qué opinas. Adelante.
4: Que sí, que vamos, yo hablo con mucha gente y sí que no irían, pero como no tienen una amiga que le... Porque es que tú puedes tener amigas, pero que no comparten aficiones que a ti te apetece un montón. Y ahí todavía hay, pero creo que va mejorando la cosa, porque sí se ve muchísima gente sola en el cine, etcétera, etcétera. Fíjate que yo al cine, a pesar de que llevo viajando sola pues antes de los 30 años, porque tenía que la empresa donde trabajaba era pequeña entonces, y después ya iba más acompañada, pero bueno, a Madrid, a Barcelona en avión y comía sola, cenaba sola en el hotel o si quería ir a... Yo iba personalmente, desayunaba sola, si iba a Santiago, Orense, etcétera, por supuesto, comía sola y vamos, yo nunca me sentí mal de estar sola y no sé si me veía, pero ya hablo, pues mira, tengo 77, ya han pasado años, desde los 30, pues 30, 50, sí, y ya existía. Pero ahora más se ve. Mira, a pesar de estar acostumbrada yo a viajar, vamos, a Madrid, Barcelona, por aquí no, al extranjero, sola, y cenar y comer sola, etcétera, al cine He ido tardísimo. Yo no sé los años que tendría cuando yo fui a cine sola, pero a lo mejor cerca de los 50, ¿eh? Porque era una afición que yo compartía con mi marido de las focas y de los conciertos de cine. Y tenemos el cine al lado de casa, pero a veces, o porque tenía el fútbol, o porque me quería fastidiar, decir, pues así no voy, no vas, o yo me tú a saber por qué, no recuerdo. Yo sé que un buen día fui yo sola al cine, y bendita la hora, porque después, no, jamás he ido el día del espectador, porque me acostumbré tanto a estar en el cine con poca gente también, que ya estar al lado de alguien, pues me apetece ni lo más mínimo. Y luego, mira, por ejemplo, hace una semana o menos he ido a un concierto por aquí al aire libre, que es una de las cosas que me gusta muchísimo en verano, los conciertos al aire libre. Y este concierto, que normalmente dura una hora y media o así, ¿verdad? Pues porque era único, no había otra banda, no sabía por el día, pero por la noche no. Pues duró mucho, pues de dos, tres. Y menos mal que en ese caso éramos tres, porque si no, ya me tiene pasado de ir con alguna persona sola y yo necesito dar un paseo y verlo de pie por ahí, ¿sabes? Pero la persona se siente sola, entonces te sientes obligada. Tenía una amiga, me falleció hace un año y pico, ir conmigo misma, ¿entiendes? Ella es una vuelta, yo doy una vuelta y no se siente nada mal. Y tengo otra también, lo que pasa es que ahora está un poco y ya no me se siente más insegura, ¿sabes? Pero ojo, a mí me pasa también en conciertos ahí en Vigo, cuando las bandas me encantan de música, y a veces veo a alguien conocida y me llama, no, hay una silla aquí, y a veces la acepto y a veces no, porque después te sientes obligada, porque a mí me gusta dar una vuelta, ver la percusión que no la veo desde allí, me gusta ver los músicos como no solo escucharlos, sino como tocan. Y si estás con alguien pues que te ha dejado la silla, que te ha llamado, pues ya te sientes más obligada. Y realmente yo pienso que dentro de uno mismo es la mejor compañía, y también dentro de uno mismo llevamos a nuestro peor enemigo, ¿verdad? Porque nos fastidiamos a veces porque no sabemos gestionarlos. Pero vamos, es una libertad, lo he dicho, hola, por favor, bendito el día que yo he descubierto los días del cine, que eso fue mayor, pero a cualquier sitio, a un concierto, a no sé qué, a mí, creo que ya te lo conté, me pasó en Rusia, en ¿dónde está el Hermitage? El Hermitage está en una parte
1: de Rusia. ¿San Petersburgo?
4: Que es una maravilla, pero la visita no comprendía, pues, por ejemplo, los impresionistas, que hay maravillas, es que es una pasada. Y era la hora de la comida, pues nadie de mi grupo se quiso quedar y yo me quedé sola para ver los impresionistas. Y encontré unos catalanes que también estaban y bien, pero es muy lejos. Luego las catalanas no sé a dónde, y yo me quería ir para el hotel, yo pienso que el taxista me dio una de vueltas y me ha colado una batalla, me sentía ahí más, pero bueno, yo me quería impresionistas y sin comer, porque encima no aceptaban tarjetas allí en la cafetería del este, fíjate, esto fue hace años ya, pero no aceptaban, no podías pagar con tarjeta en esa la cafetería, y yo disfruto muchísimo de la soledad, muchísimo, muchísimo. Cualquier espectáculo, museo, la exposición esa que hubo en Castrelos este año, fui dos veces, una vez acompañada y volví otra vez para verla bien sola, una que había sobre que los anteriores marqueses de Castrelos, los que cedieron, no sé si la viste, una sesión que hubo interesante, ¿no? Pero tenía detalles para ver que me apetecía verlo también sin guía, ¿eh? Porque había guía, pero claro, ver las fotos, leerme bien las cosas y tal. Y hay cosas que la gente no solo no te acompaña, sino que te interrumpe. Aunque también está muy bien, según con quién. En Madrid, ya te lo había contado, había ido con un hijo mío que es licenciado en Historia. y encima es muy generoso y es, lo disfruté mucho. Una porque era mi hijo y decía, pues, ¿cuánto sabes de niño? Y otra porque hay cosas que con otras personas ves más. Ves más, incluso en al aire libre, o sea, excursiones o lo que sea. Mira, esto lo hay. Pues yo estuve aquí varias veces y no lo había visto.
1: Claro.
4: Y bueno, en la compañía.
1: Claro, ¿sabes, Lourdes? Hay muchas posibles lecturas sobre esto, ¿no? Es decir, podríamos pensar, claro, que en una sociedad cada vez más individualista, no nos sorprende efectivamente que haya más actividades en solitario. Pero también es cierto que esto tiene muchas posibles lecturas, que bueno, hay momentos para lo compartido y hay momentos para lo individual, y que también es verdad, claro, que bueno, con una agenda cada vez más diversa, pues podemos escoger y podemos elegir, ¿no? Y podríamos compartirlo todo. Bueno, y además teniendo en cuenta una cosa, que a lo mejor ahora podemos elegir y antes no se elegía.
4: Es posible.
1: O a lo mejor se podía elegir, pero no se hacía. No vaya a ser, bueno, ¿qué hace esa chica sola tomando un café? ¿Qué hace esa chica sola cenando por ahí? Pues está cenando sola o está viajando sola. Por cierto, había también una componente de sexismo importante en este asunto, ¿no? Nadie se preguntaba qué hace ese señor solo tomando un café, pero sí qué hace esa señora sola, ¿no? Pero bueno, supongo que ya dejamos de ver extraño, efectivamente, que alguien pues vaya solo o sola a un concierto o una exposición o alguna parte. Si procede, pues ¿por qué no? ¿Por qué no? ¿No?
4: La mediación es maravillosa, ¿eh? Tú ya eres de otra época, pero a lo mejor es como mis hijos y tal, pero en mi época, que madre mía, casi vamos con velo, es mal. A mí me parece maravilloso esto de poder disfrutar de cualquier cosa y sin que te vean mal. Si te ven mal,
1: pues te entra por uno y te sale por otro. Es como llevar el pelo así o asá, o todas estas cuestiones. Fíjate que antes hablábamos del pelo cano. Bueno, no hace tantísimos años, ¿eh? No hace tantos que efectivamente se desestigmatizó esto del pelo cano.
4: Y de hecho,
1: pues hasta las chicas o chicos se tiñen de blanco y se tiñen el pelo de canas, pues porque se encuentran más atractivos también y porque de hecho hay looks así como encanecidos. Pero bueno, ¿y por qué no? Póngase usted en la cabeza lo que quiera o lleve usted lo que le dé la gana, ¿no?
4: Sí. Pues muchísima gente todavía el pelo canon y gente bien mayor no lo soportan, ¿eh? No,
1: bueno... Pero para gustos, pero que se lo deje, que tampoco le digan nada. Oye, ¿para gustos?
4: No, claro. No te dicen nada. No. A mí me preguntaron ayer, fíjate, un sobrino que vive en Madrid y comimos juntos y tal, y decía, tía, pero tú esas canas, yo no tengo muchas canas, pero tengo algunas. Eso entre el cano y de tal, ¿eso es tuyo o todo? Dije, pues sí, tal cual, ¿dónde va? Yo les dije que tengo idea de risa. Yo, bueno, porque... Es que yo en otra vida he sido esclava, ¿sabes? En una vida anterior, entre otras cosas. y todo lo que sea esclavitud, hijo mío, de estar eso, ni lo soporto. Mi hermana, que es su madre, pues, ni siquiera admite no teñirse las canas. Ella sí que tiene, es más joven que yo, pero tiene muchas canas. Pero no se ve, no se encuentra. Y mi madre ya tenía cerca de 90 años cuando conseguimos que no se tiñera. Porque quería, no. Oh, Dios mío, pues la cara. Y nunca estuvo tan guapa, le quedaba el pelo blanco de maravilla. Pero ella no quería ser mayor, que fue uno de sus problemas de envejecer muy mal, porque se negaba a perder la hegemonía y perder cantidad de cosas, porque era una persona que le gustaba controlarte hasta el pensamiento. Y claro, envejecer es sinónimo de todo lo malo para ella y para mucha gente, porque hay que ver que mal lo lleva muchísima gente en lo de envejecer, ¿eh? Que es una suerte. Y si envejeces, ya sabemos. Pero es tremendo, ¿eh? A mí me da mucha pena. Igual que la gente que se pierde cosas por no saber ir sola a los sitios. Yo le comenté a una chica de mi edad.
1: Sí, y seguimos. Adelante. Sí.
4: Que del médico, y tengo que ir al médico solo, decía, yo voy al médico sola, y mi marido iba al médico solo, podíamos pedir algo, pero para ir al médico, ir al médico sola, y es de mi edad, pero ¿por qué no vas a ir al médico sola? Pero por favor.
1: Claro, ¿y a qué se refiere? ¿Cuál sería el motivo para no ir al médico sola?
4: Pero
1: ¿por qué razón?
4: criticando a una, eso, y al médico tú, sola, fíjate, y además no tiene nada grave.
1: Ay, claro, pero me refiero a por qué motivo. Es decir, puede ser que en un momento determinado, puede ser, que a lo mejor no quieras ir al médico solo o sola, pues porque a lo mejor la noticia no va a ser especialmente y quieres buscar un apoyo emocional, por ejemplo. Pero sí, por el simple hecho de ir solo o sola al médico, ¿cuál es el problema? Si además uno va a tratarse él o ella. De hecho, en algunos casos sería bastante mejor que fueran solos o solas.
4: Sí,
1: y que no dieran demasiados detalles a los demás, porque al final es información privilegiada, claro.
4: Sí, sí. Y a veces, ¿cuántas veces el médico te deja hablar al paciente, hombre?
1: Por ejemplo, por ejemplo. Claro. Y además, al final, el asunto, esto del tema de salud es muy individual también, pero bueno, es verdad que hay momentos, hay diagnósticos, hay situaciones, pero bueno, claro, la pregunta sería, ¿por qué no quieres ir solo o sola? ¿O por qué razón es extraño que te apetezca tomar un café en un momento determinado y no te lo puedes tomar solo o sola? ¿Qué pasa? ¿Por qué tiene que haber alguien? ¿O debería haber siempre alguien cuando estás haciendo algo, por ejemplo?
4: Yo, bueno, tú lo sabrás también. Yo, vamos, que en médico, sobre todo el tema de oncológico, se ve cantidad de gente sola, ¿eh?
1: Sí, sí, sí, sí. Pero en quimioterapia hay cantidad de gente sola también, claro.
4: Sí, sí.
1: Por ejemplo, en otros tratamientos, claro, hay momentos. Y no tiene por qué suponer un problema, ¿no?, que no haya otra persona. Hay momentos.
4: Sí. Mientras sea autosuficiente, ¿para qué? ¿Para qué
1: claro, depende, ¿verdad? Claro, pero, claro, claro. Sí, no, sí.
4: Bonito tema, voy a escuchar lo poco que me queda, porque mira.
1: Venga,
4: que ahora...
1: Pues llegado. Adelante, que nos han llamado, pero bueno, espero que sigáis llamando, que estamos cogiendo todavía velocidad de crucero, recién vueltos de las vacaciones, pero bueno, hay mucho que contar. Y la verdad es que nos han contado algunas anécdotas muy interesantes también de viajes, de historias, y de por qué a veces se viaja solo para evitar efectivamente lo que te pasa cuando viajas en compañía, porque a veces son malas compañías. Entonces, bueno, hay historias muy curiosas, muy curiosas.
4: Pero a mí que he viajado con gente y te pueden fastidiar, pero...
1: Sí, te puede fastidiar bastante, de hecho, el viaje, sí. Es cierto, es cierto. Pues gracias, Lourdes. Bienvenida, buena noche. Gracias. Un saludillo. Buena noche. Hasta luego.
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0: Bueno, qué ganas teníamos de comenzar el curso, sinceramente, ¿eh? El curso en el programa, tenemos ganas de comenzar el curso escolar, todos los posibles cursos, porque volver a la nueva temporada significa muchas cosas, significa reunirnos, significa reencontrarnos, significa volvernos a conectar también con asuntos de actualidad, significa seguir buscando temas interesantes que poder tratar con nuestros colaboradores y con la audiencia, y la verdad es que entre otras cosas significa, por ejemplo, que vuelva a estar con nosotros aquí en La Noche con Esther y en Radio Voz, pues una de nuestras invitadas y colaboradoras favoritas. Bueno, todos son favoritos y favoritas, pero ya me entendéis. Es que nos trae temas además tan interesantes y los planteamos desde perspectivas tan diversas que nos resulta estupendo volver a tenerla con nosotros. Ya la conocéis, es la criminóloga Raquel Rodríguez Muñiz. Raquel, ¿qué tal? ¿Cómo estás? Buenas noches.
1: Buenas noches.
0: ¿Qué tal? Bienvenida. ¿Qué tal ha ido este verano? ¿Qué tal?
1: El verano ha sido intenso.
0: ¿Sí?
1: Sí, pero de desconexión, que es lo que buscábamos.
0: Sí, creo que hemos desconectado las dos, lo estábamos comentando fuera de antena, ¿verdad? Que era lo que necesitábamos, desconexión.
1: Exacto.
0: Oye, lo que pasa es que es difícil desconectar cuando el mundo gira a estas velocidades y pasan tantas cosas, ¿no?
1: Es muy difícil, yo creo, que desconectar. De hecho, yo he hecho un poco de desconexión digital.
0: Ah, ¿también?
1: También, sí, claro, sí, sí, claro. Sí. Porque si no es como imposible, o sea, es como que todo el rato te atrapa.
0: Claro, efectivamente. Bueno, volvemos a conectarnos y vamos a conectarnos con temas de actualidad. Este lo podríamos tratar en cualquier momento del verano, todavía tenemos mucho verano por delante, claro. Pero resulta interesante, temporada de playa y piscina todavía vigente, pero casi pasada, hablar de estas cuestiones, y a mí me ha resultado muy interesante porque, de verdad, que era algo que no me había planteado. Preguntas como... ¿Es legal hacer topless en una piscina municipal? Fíjate que no se me había ocurrido hacerme esta pregunta, porque, bueno, hemos evidentemente normalizado, naturalizado la cuestión del topless en las playas en general. Hemos hablado de playas nudistas y playas textiles, por ejemplo. Estamos al tanto más o menos de, y ahora lo comentaremos, ¿no?, de normativas que tienen que ver con si se puede llevar o no el torso desnudo en determinados ámbitos. Torso desnudo, digo, de hombres también. Quiero decir, hay lugares donde se multa que usted vaya por la calle sin camiseta. Y, bueno, pero esto evidentemente nos lleva un poco más allá, porque el ámbito de una piscina municipal, efectivamente, esto del topless o esto de otros tipos de vestuarios o esto del código de vestuario, es una temática muy interesante. ¿Por dónde empezaríamos a abordarla, Raquel?
1: Bueno, yo me quería centrar en esta primera parte, el código de vestimenta en concreto, digamos, en el ámbito veraniego, uh-huh. ¿Vale? La playa, la piscina.
0: Bien.
1: Y todo lo que conlleva, ¿no? Uh-huh. Porque ha habido un revuelo muy grande, en concreto con el tema de, bueno, que cada vez los bikinis de las mujeres son más pequeños.
0: Uh-huh.
1: Bueno, muchas mujeres hacen topless,
0: sí.
1: Las que lo hacen, que luego haremos un inciso en eso, ¿no? Y claro, los hombres no tienen este tipo de problemas.
0: Uh-huh.
1: Y además tendríamos que añadir también a las mujeres el burkini,
0: ajá.
1: ¿Vale? Que también ha traído
0: sí,
1: suscitación,
0: sí. Uh-huh.
1: ¿No?
0: Sí.
1: Entonces, por empezar por algo, yo lo que siempre explico es que realmente el torso de... una mujer y un hombre inicialmente era exactamente igual, o sea, no hay grandes diferencias, ¿no?
0: Uh-huh.
1: Esto se ha hecho, pues se han unido las diferencias, sobre todo ha empezado en Occidente, bueno, pues por una cuestión cultural,
0: uh-huh.
1: ¿Vale? Que luego ha tenido un marco legal un poquito, ¿no? Pero sobre todo es por una cuestión cultural, social, histórica, ¿vale?
0: Uh-huh.
1: Entonces, ¿qué pasó? Que la cultura occidental lo que ha hecho es que ha categorizado los pechos de la mujer, uh-huh. femeninos,
0: uh-huh.
1: como atributos sexuales, ¿vale?
0: Ajá, ajá.
1: De segunda, secundarios, ¿no? O sea, tendríamos los primarios y estos serían como los secundarios. En cambio, el torso masculino no,
0: uh-huh.
1: ¿Vale? Esto ha derivado que conforme hemos evolucionado, el torso del hombre pues se ha desnudado en conforme deportes, playa. Tú ves, por ejemplo, un atleta que compite, no sé, natación,
0: uh-huh.
1: ¿vale? Perfectamente.
0: Sí.
1: Lleva un minúsculo bañador,
0: uh-huh.
1: ¿vale? Y el cuerpo de una mujer, en cambio, va a un bañador completo,
0: sí.
1: ¿Vale?
0: Uh-huh.
1: Y esto pues ha ido evolucionando también en conforme a las normas, ¿vale?
0: Uh-huh.
1: Que se han construido. ¿Sabes? Sobre el recato, que las mujeres no deben de enseñar tanto, o sea,
0: sí.
1: Ha entrado todo ahí, ¿no?
0: Uh-huh.
1: O sea, se ha sexualizado los pechos de la mujer con respecto del hombre y entonces ha empezado a desencadenar todo esto.
0: Uh-huh.

0: Claro, lo que pasa es que esto fue... ¿Cuánto tiempo hace? Es decir, claro, nosotros vivimos en esta cultura ya desde siempre.
1: Claro, nosotros lo tenemos como algo normal.
0: Normal.
1: ¿Vale? Uh-huh. Pero esto ha sido finales del siglo XVIII, siglo XIX... bueno, pues eso.
0: Claro, cuando se empezó a ir a la playa y la gente empezó a quitarse ropa. Probablemente. ¿No?
1: Probablemente. De hecho, ves la evolución histórica de las mujeres, uh-huh. ¿vale? En cuanto a los trajes de baño, y ha evolucionado brutalmente.
0: Claro.
1: ¿Vale? Los cambios de una época a otra son espectaculares.
0: Uh-huh. Al final hay mucho de cultural también y mucho de tradición, ¿no? En este tipo de historias, pero yo estaba pensando que en algunas imágenes que tenemos en el pasado, claro, a nadie le extraña la Venus de Milo, por ejemplo, ¿no? Y todas estas esculturas de cuerpos desnudos, y resulta que el problema lo tenemos ahora, en todo caso, con la desnudez, ¿no? Me llevaba a hacer esta reflexión también, ¿no? Esto ha variado mucho a lo largo de la historia y ha habido muchas posibles connotaciones, ¿no?, al cuerpo humano.
1: A ver, es que al final, tú prehistóricamente, ¿no?, nos hemos estado ahí, uh-huh. y sin nada que vestirnos, nos yeah. hemos empezado a vestir por una cuestión de frío, uh-huh. ¿vale?, y por una cuestión de abrigarnos. Uh-huh. Entonces, esto todo ha deparado, bueno, pues luego en moda, bueno, en uh-huh. una cuestión cultural, ¿no?, porque de hecho podemos decir que hasta por la ropa que vestimos y según lo que vistamos, económicamente podemos decir en qué clase o esfera social puede llegar a estar una persona,
0: ajá,
1: ¿vale? O sea, de ahí influye hasta la ropa. ¿Qué está pasando? Bueno, pues que el cuerpo de un hombre debería de tener igualdad de derechos que el cuerpo de una mujer, o sea, deberíamos de estar en sintonía. Uh-huh. Y hay mujeres que han reivindicado este derecho. Uh-huh. Hemos llegado hasta ahí. Entonces, tú en cuanto vas a una piscina municipal, si te fijas la normativa, uh-huh. bueno, pone una frase así que no se meten en ninguna controversia, como que debe usar ropa adecuada para el baño, sin más.
0: Ya.
1: No se meten en absolutamente más. Entonces, este año, sobre todo, han salido noticias de mujeres que han reivindicado el uso del topless en una piscina municipal, por ejemplo, ¿no? Uh-huh. En la que tú pagas una sí. Pequeña entrada, ¿no? Y entonces, bueno, uh-huh. hay un límite de aforo, puede haber una norma legal que la respalde. ¿Qué ha pasado? Bueno, hay ya sentencias, uh-huh. el Defensor del Pueblo de Cataluña y demás, en la que nos ponen explícitamente, ¿vale?, y basándose en el artículo 10 de la Constitución, el artículo 14, uh-huh. y en este caso la ley 19/2020, ¿vale?, del trato y no discriminación, que las exhibiciones del torso femenino no pueden constituir exhibicionismo, uh-huh. si las igualamos al derecho, ¿vale?, que tienen los hombres de exhibir su torso.
0: Ya. Yeah. Claro, ¿cuál sería el motivo? Estoy pensando muchas cosas porque, claro, tenemos que ponernos de acuerdo entonces en cómo hacer esto. Si ir en topless es exhibicionismo o no. Si es exhibicionismo en el caso de la mujer, también sería exhibicionismo en el caso del hombre, porque dan por sentado que nosotros no miramos, si es que el tema es mirar, quiero decir, ¿no? Habría que dudar. Y claro, la pregunta sería, ¿cuáles son los motivos, efectivamente, por los que se impide a una persona hacer topless en una piscina o se impide, por ejemplo, a un hombre no llevar camiseta en la calle? Porque, de hecho, hay lugares donde ya te multan con 750 euros por ir sin camiseta por la calle. ¿Cuál sería el motivo para multar a un hombre por ir sin camiseta? Es decir, ¿qué tipo de motivaciones hay?
1: Bueno, a ver, yo creo que la motivación principal no lo sé, pero en los ayuntamientos que se ha hecho esto, en los concellos que se ha hecho, uh-huh. Yo creo que su motivación principal ha sido el que han tenido problemas también con las mujeres. Quiere decir, se les impedía a las mujeres ir, por ejemplo, con un top,
0: bien.
1: ¿No? Una parte de arriba de bikini, se les pedía camiseta.
0: Uh-huh.
1: Y por tanto, lo que se pidió es camiseta para todos. Nos Ajá. evitamos un problema gordo.
0: De acuerdo, de acuerdo.
1: ¿Vale? Porque luego
0: tiene
1: está
0: sentido, sí.
1: Uh-huh. La cuestión cuando hace, yo creo que fue 4 años justo, o antes de la pandemia, estuvo muy de moda los tops que eran como sujetadores, exactamente
0: sí.
1: igual,
0: sí.
1: y los llevas por la calle. Sí. En invierno, ¿eh? O sea,
0: sí, sí, sí.
1: era como una lencería. Y estuvieron muy de moda, entonces, con sus transparencias y demás.
0: Claro.
1: Entonces, ¿hasta dónde está el límite?
0: ¿Sabes? Claro, es lo que nos preguntamos, claro. Claro.
1: Bien.
0: Visto el vestuario que se ve ahora mismo en

0: Sí.
1: Y los llevas por la calle. En invierno, ¿eh? O sea...
0: Sí, sí, sí.
1: Era como una lencería y estuvieron muy de moda, entonces, con sus transparencias y demás.
0: Claro.
1: Entonces, ¿hasta dónde está el límite? ¿Sabes?
0: Claro, es lo que nos preguntamos, claro. Claro.
1: Bien.
0: Visto el vestuario que se ve ahora mismo en verano, vestidos lenceros y muchísima gente, especialmente gente joven, efectivamente con ropa lencera o con tops.
1: Sí, sí, sí,
0: o con,
1: sí.
0: Y hay mucha gente que hace deporte, efectivamente, con un sujetador.
1: Sí, sí, sí, sí.
0: Porque son tops que son, en realidad, son sujetadores deportivos.
1: Claro. Por ejemplo, yo cuando entreno, yo soy de las pocas que llevo camiseta por una cuestión de que no me gusta que me dé el sol en la piel mientras entreno, ¿no? Por ejemplo, cuando hago el interior o el exterior, me da igual. Pero hay mucha gente que entrena en top.
0: Sí, sí.
1: Ya está. Porque a lo mejor es más cómodo. Es decir, cada uno tiene sus motivos. Bueno, a mí no me molesta, quiero decir... Particularmente a mí, más allá de una cuestión, ¿no? Podemos irnos a las cuestiones sanitarias. Quiere decir, lo que hablábamos antes, en muchos restaurantes cerca de playa te prohíben ir con bañador o con chanclas o sin camiseta. Esto lo he leído aún el otro día. Prohibido entrar sin camiseta.
0: Sí, sí.
1: ¿Vale? Bueno, es por una cuestión, pues eso...
0: higiénica.
1: Higiénica.
0: Sí.
1: Vamos a ir ya a la parte higiénica. Tú, en el momento en el que estás en una terraza con un bañador mojado, no, porque la otra persona se va a sentar. Yo me he tenido... He cambiado la silla, pero me ha pasado que nos hemos sentado en una mesa y la chica que se estaba antes sentada, estaba sentada con un bikini tanga. Que, oye, es libre, pero higiénicamente no es muy higiénico. Desde mi punto de vista, ¿vale? Sanitariamente, por ejemplo, en las piscinas municipales, lo que sí se está pidiendo es que lleven traje de baño.
0: Claro.
1: No especifica cómo tiene que ser ese traje de baño. Y voy al contexto más allá. ¿Por qué traje de baño? De hecho, se ha prohibido en alguna piscina municipal, por ejemplo, que los hombres lleven calzoncillo por debajo del traje de baño.
0: Sí, exacto.
1: ¿Por qué? Porque sanitariamente el calzoncillo es un textil que no está diseñado para todo eso, para tener agua, bueno, ahí debe, aflorará bacterias.
0: Porque,
1: quiere decir, no es un...
0: Sí, además esa prenda, pues haberla traído efectivamente desde hacía más tiempo y no está preparada efectivamente para... quiero decir, no tiene las características, creo que lo podemos entender todos sin ser químico, ¿no? Que no tiene las características efectivamente higiénicas apropiadas para... esto de mojarse y no mojarse y efectivamente, ¿no?
1: Correctamente.
0: Qué mal lo estoy explicando. Pero es que es verdad, me parece que es bastante sensato el asunto este de la ropa o del tejido específico para esto.
1: Yo creo que yo me baso más muchas veces en el tejido específico.
0: Bien,
1: porque yo,
0: bien.
1: Por ejemplo, en mi caso, que tengo menores a mi cargo, pues yo muchas veces se bañan con un traje completo.
0: Ajá.
1: Un traje completo que va desde el cuello hasta medias piernas.
0: Bien.
1: Motivo el sol. O sea, no
0: para cubrirles el sol.
1: Para cubrirles del sol.
0: Bien.
1: Es un traje 50 plus. Si yo me voy a ir a la playa en una hora que yo considero que a lo mejor el sol es muy potente, yo no voy todo el día, pero considero que igual a esa hora es muy potente. Y aunque le eche crema solar, no está de más.
0: Claro, claro.
1: O sea, no es lo que me va a costar. Ellos se han acostumbrado a ponérselo. No lo ven raro, por ejemplo. Bueno, pues, ¿por qué no? Y ahí justamente también entra el tema del burkini. Si el burkini fuera específico como un traje de baño, no creo que hubiera problema más allá, ¿vale? Pero sí que es cierto, a mí este año me ha coincidido dos veces bañarme con personas que llevaban un burkini. Bueno, la chica... Claro, yo, desde mi parte, yo cuando baño a los menores que conviven conmigo, en cuanto salen del agua se lo quito porque me parece una incomodidad tener algo húmedo. Aunque son de secado rápido y demás. Y yo esto lo digo, que yo soy muy terca con mis bikinis. O sea, higiénicamente yo, por ejemplo, el bikini me lo cambio muchas veces, aunque me vaya a volver al agua, porque no me gusta la sensación de humedad.
0: Ya.
1: ¿Bien? Claro, un burkini, yo reconozco que tiene que ser...
0: Es una prenda muy extensa, de hecho.
1: Es muy extensa, debe ser incómodo.
0: Sí. Sí, efectivamente. Bueno, hoy podremos sin duda sumar diferentes perspectivas a esto, porque esto del código de vestuario, lo comentaremos hoy en la noche con Esther en Radio Voz, y estamos con Raquel Rodríguez Muñiz, es algo delicado. Es algo delicado porque, claro, suponíamos que partimos, Raquel, de una serie de acuerdos de mínimos. Y si no, claro, para eso tendría que haber una normativa vigente, ¿no? Quiero decir, el otro día nos sorprendíamos y sonreíamos, ¿no? En el medio de la ciudad de Vigo, pues porque, bueno, pues una persona decidió ir sin ropa por el medio de la calle y, bueno, pues las imágenes fueron bastante curiosas. Y bueno, pues una patrulla de la policía pues fue a recordarle que no se puede ir así por la calle, ¿no? Entonces pues había decidido ir sin ropa por la calle. Suponemos que nos hemos puesto de acuerdo en este tipo de cosas y que tenemos ya ámbitos específicos de este

0: pues a quienes deseen no llevar ropa en un ámbito compartido. Desde una perspectiva hostelera, pues hay, por ejemplo, pues eso, algún cine, ya algún cine nudista, hay restaurantes también, hay entornos incluso laborales en los que también se practica nudismo. Bueno, se supone que es un grupo de personas que se ponen de acuerdo con una normativa específica y para que sea un ámbito efectivamente en el que esto ocurra. Pero claro, se supone que ya partimos de un acuerdo de mínimos, ¿no? De dónde se debe llevar ropa y dónde no. Y bueno, pues de cuáles son los límites efectivamente de esa ropa o de la exposición pública de tu organismo, por decirlo amablemente, ¿no? Claro, hay que explicarlo todo, Raquel. Hay que explicarlo todo todavía.
1: A ver, yo creo que sí.
0: A ver.
1: Quiero decir, yo creo que estamos en una sociedad que ahora parece que hay que... Por eso hay tanta legislación en España, porque es como que hay... Es como si fuéramos tontos, sí. A veces. Yo digo, Dios mío, hay que... ¿Sabes? O sea, esto ya. Es una cuestión de coherencia. Vale, mira, el otro día lo he hablado con una compañera, ¿no? Las playas de nudismo están muy delimitadas, ¿no? Uh-huh. O sea, aparecen sí. como tal, sí. son específicas, porque si no puede ser exhibicionismo. Yo recuerdo ser muy joven y estar trabajando y una compañera tener que ir a pedirle a un chico en pleno Silgar de San Sencho uh-huh. que se pusiera ropa,
0: yeah.
1: ¿vale?
0: Yeah.
1: Bien, la persona lo aceptó perfectamente, ¿no? Pero voy un poquito más allá. Yo, por ejemplo, hace unas semanas uh-huh. me fui a una playa perdida del mundo, por decirlo así. No perdida, éramos cuatro gatos, ¿no? Pero se veía que en esa playa, que no era nudista, había una zona que había mucha gente nudista. Uh-huh. ¿A mí me molestaba? No. Uh-huh. Parte de mi coherencia. Parte de mi coherencia de que si hay gente nudista, pues están ahí, me uh-huh. da exactamente igual. Y si yo quiero tener bikini, pues... Tengo bikini, traje de baño o bañador, uh-huh. lo que me apetezca. Y si me yeah. apetece topless, es topless. Uh-huh. ¿Alguien se molestó porque yo fuera vestida o mis hijos fueran vestidos? No. Uh-huh. Quiere decir, parto de la coherencia. Nadie se molestó. Nosotros tampoco nos molestó. No era un sitio nudista. Uh-huh. Ya está. O sea, a veces está en que nosotros ponemos más peros uh-huh. Como sociedad, ¿no? De lo que realmente es coherente.
0: Uh-huh. Oye, y esos códigos, y te lo pregunto como criminóloga y conocedora también de normativas, ¿no? Estos códigos, supongo, esos códigos en los que presuntamente estamos de acuerdo, pero que también probablemente tiene algo escrito, claro, son diferentes si estamos hablando de una piscina municipal, de una piscina, de una playa o de un ámbito laboral, por ejemplo, ¿no?
1: Claro, a ver, en el ámbito laboral ya es una cuestión diferente. Porque mira, esto hemos llegado a debatirlo incluso con los propios uniformes, ¿no?
0: Oh, es verdad, mira, uniformes escolares.
1: Ya no uniformes escolares, voy a ir uniformes de trabajo.
0: Ah, bien, bien.
1: Uh-huh. Tú tienes un uniforme de trabajo, ¿no? Yo, por ejemplo, este año me han dado polos, ¿no? Uh-huh. Cada X tiempo renovamos y bueno. Uh-huh. Y yo le dije a mi jefe, mira, mi talla es la M. Uh-huh. Pero esta M... viene muy estrecha.
0: Es pequeña. Uh-huh. Ya.
1: Y a mí me siento que se me ve todo. Uh-huh. Me sentía muy desnuda y expuesta al público. Y creo que no estoy en este ámbito, uh-huh. ¿sabes?
0: O sencillamente que no te apetece llevar la ropa tan apretada.
1: Exacto.
0: Que puede ser, claro, claro.
1: Y entonces, pues, le pillé una talla más para Bien. Ir holgada. ¿Bien? Bien, pero puede suceder todo lo contrario. Quiere decir, hay gente que va muy apretada incluso con su uniforme de trabajo. Yo sé de gente que le abrieron un expediente por modificar su propia ropa de trabajo.
0: ¡Oh!
1: ¿Vale?
0: Sí, anda.
1: Sí, porque tú tienes... Bueno, ahí podríamos rascar mucho...
0: Qué curioso, sí, pero ¿qué tipo de modificación en este caso? Porque puede ser que te lo ajustes a tu talla o era muy ajustado, o sea, claro. ajustaba mucho.
1: Ah. A ver, ya hay un problema.
0: Ah, bien,
1: normalmente,
0: bien.
1: Las ropas de trabajo, sobre todo en los trabajos que yo suelo hacer, son masculinos, ¿vale?
0: Ah, bien.
1: Y entonces, ¿qué solían hacer las mujeres? Bueno, bajaban el talle del pantalón porque es horroroso.
0: Claro,
1: ¿vale?
0: Es que un talle... Claro.
1: Un talle masculino
0: talle
1: no masculino, tiene nada que ver con un talle
0: no,
1: femenino.
0: Las caderas femeninas, los pantalones femeninos son muy diferentes a los pantalones masculinos, eso
1: Bien,
0: es cierto.
1: Pero en la ropa de trabajo, en concreto de este trabajo,
0: Ay, caramba,
1: ¿vale?
0: Claro.
1: Es para todos igual.
0: Ajá.
1: Entonces, tenemos un problema muchas veces con los pantalones,
0: Bien.
1: ¿Vale? Con los polos, pues normalmente lo mismo, es
0: ya.
1: un torso masculino, con lo cual no está
0: No tiene la forma del cuerpo femenino, tampoco ajustará peor.
1: Ajusta peor. ¿Qué claro. pasa? Yo, por ejemplo, en mi caso, a mí me gusta ir floja. Entonces, para mí no hay un problema ninguno. Pero hay mucha gente que le gusta ir muy apretada.
0: Mm.
1: ¿Qué pasa? Llegaba un punto en alguna gente que era muy sexualizado. O sea, lo veían como indecoroso que fuera tan apretado.
0: Ya.
1: ¿Vale?
0: Ajá. Uh-huh.
1: Y entonces, bueno, pues le pidieron que fuera un poquito más holgada.
0: Uh-huh. Ya.
1: Simplemente que no modificaran la ropa de trabajo.
0: Sí, sí.
1: ¿Vale?
0: Bueno, es interesante, ¿eh? ¿Cómo podemos efectivamente ponernos de acuerdo en este tipo de cosas? Claro, por otro lado, dentro del ámbito laboral también es verdad que tú estás en un ámbito en el que tú estás en una imagen de empresa.
1: Correcto.
0: ¿No?
1: O sea, hay unos códigos.
0: Ahí hay códigos de vestuario.
1: Claro, yo tengo un compañero que me dice, yo, por ejemplo, nunca voy ni en camiseta ni en polo. Uh-huh. Y yo, pues el polo yo no lo veo mal. No, yo al trabajo voy en camisa. Y esto lo hemos hablado mucho, ¿no? Bien. Porque para él entiende que hay un código para ir al trabajo. Y con una ropa va al trabajo.
0: Sí, sí.
1: ¿Vale? Igual que si tenemos un acto específico, no vas con unas playeras y un bañador. Quiere decir,
0: ya.
1: No tiene mucho sentido, ¿no? Uh-huh. Creo que hay ropa, y creo que todos somos conscientes que hay ropa para cada momento, ¿no? Uh-huh. Claro, si esto lo trasladamos, mira, lo trasladamos a, por ejemplo, colegios.
0: Bien.
1: Hay colegios que, aun siendo de una índole pública, han decidido, pública, más que pública, concertada, han decidido poner hasta la ESO, incluyendo la ESO, uniforme. Porque les ponía un problema.
0: Ajá.
1: Las familias como que no entendían hasta dónde iba. Claro, es cierto que ha habido modas muy potentes y que las chicas cada vez enseguida... La ropa de las niñas está súper sexualizada, esto ya lo hemos hablado,
0: Sí, lo hemos hablado ya en Radio Voz con Raquel, sí.
1: Entonces, ¿qué pasa? Que claro, de repente vas a un aula en el que la chica lleva un top croc enseñando media barriga y lleva un pantalón muy pequeño que enseña medio culo por debajo.
0: Sí.
1: Esto yo lo he visto en un aula, ¿vale? Forma parte del desarrollo de su personalidad, correcto. Pero es que yo creo que para la playa eso está bien. Para ir a un aula, creo que puedes ponerte otra ropa. Es como que hay que discernir. Es mi opinión, ¿eh?
0: Evidentemente esto es matizable. Eso es un tema interesante, porque tiene matices.
1: No creo que todo el mundo a lo mejor opine igual. Pues habrá gente que le da igual. Yo esto, por ejemplo, la conversación la tuve además hace un mes con una compañera, ¿no? Porque un profesor le echó la bronca a una alumna por llevar un legging muy corto. Bueno, a lo mejor no estuvo bien como lo hizo el profesor, porque lo hizo delante del resto del alumnado. Yo ahí estoy de acuerdo, ¿vale? Pero también es cierto es que la chica llevaba un pantalón muy corto. Muy, muy corto. O sea, era como si llevara un culot. Entonces,
0: fíjate que me acabas de hacer pensar en algo. De acuerdo, estoy dándole vueltas a esta historia, porque todo esto es muy personal, es muy debatible, ¿no? Me acabas de dar una idea con respecto a esto, y es un posible matiz para comentarlo ahora con la audiencia de La Noche con Esteri en Radio Voz. Porque hablábamos antes del concepto exhibicionismo. Claro, habría que ponerse de acuerdo en lo que significa exhibir o no, o cuánto nos exhibimos o no vistiendo de determinada forma o desvistiéndonos de determinada manera. Y ojo, nadie está haciendo un juicio de valor. Estamos hablando de... Bueno, cuestiones que ocurren, ¿no? Y de cómo ponernos de acuerdo en el espacio compartido, que vamos a esto. Claro, si tuviéramos un micrófono y pudiéramos preguntarle cada vez que vemos a una persona, hombre o mujer, ¿por qué lleva puesto lo que lleva puesto? Bueno, sería muy interesante muchas de las posibles respuestas. Porque todas y todos, queridos, nos vestimos con objetivos. Y nos desvestimos con objetivos también. ¿O no? Entonces, cuando... A ver, vamos a hablar del ámbito adulto. Todas sabemos la diferencia que hay entre llevar una ropa reveladora y no llevarla. Es decir, dentro de lo que hay en tu cabeza y dentro de lo que puede ver en la cabeza de quienes te observan. Luego pensamos que está bien, que está menos bien y a dónde nos lleva esto. Pero nos entendemos, ¿no? Todas sabemos la diferencia entre vestirse de determinada forma y sabemos que el impacto que puede tener nuestro organismo vestidas de determinada forma o vestidas de otra es diferente, ¿no? Al margen de cómo nos miren, cómo nos miramos todos. ¿Y cómo funciona esto, no? De la convivencia y del código compartido. Claro, hay personas que dicen, no, yo lo que quiero es lucir piel, lo que quiero es lucir cuerpo, lo que quiero es... Bueno, ¿y esto qué quiere decir?
1: O
0: esto
1: lucirme cuerpo, lleva... o claro, guapa.
0: Bien.
1: O guapo, quiere decir.
0: Claro. ¿Hay un límite entonces para el lucimiento o no? ¿Se le puede llamar exhibicionismo a lo mismo? A lo mejor yo voy a la playa y voy sin sujetador porque tengo calor. A lo mejor voy a la playa y voy sin sujetador pues por otros motivos, si es que hay otros motivos. No sé si me estoy haciendo entender. Claro, ¿con qué objetivo me he visto o me desvisto?
1: Bueno, a ver...
0: ¿Y esos objetivos se pueden, de alguna forma, cualificar? Es decir, ¿y la normativa va al hilo de eso o va por otra línea?
1: A ver, el exhibicionismo al final lo que se trata es de no escandalizar, ¿no? Es una normativa que vino desde hace muchísimos años. O sea, ya. No es de ahora, es muy antigua.
0: Bien.
1: El Código Penal es del 95, pues echa cuentas,
0: claro,
1: más o menos.
0: Claro.
1: Bien. ¿Qué está pasando? Y que ahora es todo muy relativo, quiere decir.
0: A eso voy, que ahora es más relativo, claro.
1: Los bikinis ahora son diminutos, diminutos, diminutos. Hay una tendencia moda ahora de bikini que solo te tapa el pezón, uh-huh. ¿Vale? Poco más. De hecho, en Instagram se ven 80.000 bikinis de ese palo, ¿vale? Que Instagram no cancela ese tipo de cuentas cuando se ven cuentas que son sexualizadas muchas veces.
0: A mí me llama mucho la atención esto, ¿eh? Por cierto. Sí, sí, que no hay ningún tipo de control de imagen, ¿eh? Se ve de todo.
1: Y en cambio, por ejemplo, si tú subes una foto en la que sale un pezón, te la pueden quitar.
0: Exacto.
1: ¿Vale? Exacto. Estoy hablando de una foto, por ejemplo, de una cuenta de lactancia materna que sigo yo, ¿vale?
0: Por ejemplo.
1: Entonces, cuando es algo científico y enseño un pezón por tal, no. Pero si estoy enseñando todo y si salvo que no enseño el pezón, o sea, solo condenan los pezones. Y los pezones femeninos, los masculinos no, o sea,
0: sí, sí.
1: Es una cosa así como muy...
0: Sí. Uh-huh. Incoherente,
1: sí. De hecho, hubo un movimiento que es el Free Nipple,
0: sí, sí,
1: ¿vale?
0: Sí.
1: Que lo que se intentó, pues eso, fue poner en valor, ¿no? Que las mujeres tenemos el mismo derecho que los hombres. Y incluso, pues eso, hay muchos países que está muy mal, por ejemplo, enseñar un pecho por lactancia.
0: Ya.
1: ¿Vale? Que a día de hoy, yo creo que en España está más o menos normalizado. Pero no es más que eso. Entonces... Exhibicionismo, bueno, yo podría decir que más de un compañero o compañera ha venido al trabajo a exhibirse, ¿vale? Lo que hablábamos antes.
0: Ya.
1: Vale, lo mismo pasará cuando las niñas y niños que van a cole y institutos los ves salir. A mí lo del uniforme, por ejemplo, me hace mucha gracia, porque yo, que he ido a un cole con uniforme, había compañeras mías que llevaban el uniforme muy corto, tremendamente corto.
0: Ya.
1: Se le veía todo el culo cuando subían las escaleras.
0: Claro.
1: Pues ya está. Quiero decir, el uniforme no te va a garantizar
0: ya.
1: al 100%. Hace solo una parte. Y luego creo que están las molestias. Tú cuando vas, por ejemplo, a una playa nudista, haya mucha gente que no le molesta que haya otras personas que estén vestidas. ¿Vale? Porque yo creo que estás a tu rollo, ¿no?
0: Ya.
1: Y hay gente que le molesta, porque como que no eres de su misma comunidad, por decirlo así, ¿no? O que, jolín, tienes 80.000 playas y vienes a una nudista, ¿no? Esto pasa mucho, por ejemplo, con la playa de Barra, de Cangas, ¿no?
0: Sí,
1: que hay gente que está muy incómoda porque esa playa... tiene que ser... Las playas son para todas y todos, entonces, ¿por qué solo para los nudistas, no?
0: Ya.
1: Y luego entramos en el contexto de que mucha gente ha dejado de hacer topless y de ponerse en muchos ámbitos desnudos.
0: Sí.
1: Simplemente por el hecho de que hoy tenemos todos en mano un móvil.
0: Claro.
1: Y lo que antes quedaba para la retina de nuestros ojos y ahí se guardaba,
0: sí.
1: ¿No? Hoy te pueden grabar muy fácilmente con un teléfono móvil y hay gente que se siente muy expuesta.
0: Claro. Que esa es otra también, efectivamente, claro, ¿cuál puede ser el impacto de la imagen? Claro, hoy por hoy, efectivamente, tú sales a la calle y ya no eres privado en absoluto. O sea,
1: nunca sabes
0: quién puede tener un teléfono móvil por ahí. Y efectivamente, a mí me llamaba la atención esto de que algunos hablan de un presunto falso puritanismo, pero que tiene que ver efectivamente, y por cierto, ser puritano o puritana, a ver a qué se le llama puritano o puritana exactamente, ¿no? Eso a lo mejor sería muy cuestionable también. El hecho de que exista un código de vestuario, nos pongamos de acuerdo, un acuerdo de mínimos, no convierte a nadie en un adalid de ninguna presunta moral, ¿eh? Estamos hablando en general de cosas que, bueno, explica la normativa vigente en general y que, bueno, que sigue explicando la normativa. Pero claro, también es verdad esto, que hay muchas personas que están dejando de hacer ciertas cosas por temor a que luego su imagen esté por todas partes, claro, y perder esa privacidad de alguna forma, ¿no? O el incluso el control sobre tu propio cuerpo, claro, porque al final es tu cuerpo.
1: A ver, es que luego no sabes dónde van a acabar esas imágenes.
0: Claro.
1: Quiero decir, yo, por ejemplo, esto lo veo en la playa.
0: ¿No?
1: Lo hablábamos el otro día. Yo, por ejemplo, en la playa los menores cada vez ves menos menores no vestidos.
0: Exacto.
1: Todos van vestidos.
0: Te lo voy a comentar, efectivamente. El niño o la niña, claro, que va a la playa y se le quita el bañador, claro, porque es un niño o una niña, pequeñín.
1: Exacto. Entonces,
0: claro.
1: Sí que se tapa. Yo por ejemplo, en mi caso fue una cuestión de que son órganos más sensibles y, por tanto, le puede llegar a entrar arena, se
0: Exacto.
1: pueden quemar, o sea, no
0: sí,
1: lo
0: sí,
1: veo
0: sí.
1: necesario.
0: Uh-huh.
1: Pero en un determinado momento, pues se lo quitan y se van al agua y no pasa absolutamente nada, ¿no? Pero sí que se ha sexualizado mucho, pues eso. La gente tiene mucho temor a... que un pederófilo, un pederasta, vale, grabe a sus hijos o hijas y lo suba a redes.
0: Oye, vamos concluyendo, pero a lo mejor el problema va a ser precisamente, tanto en el caso de los adultos como, tristemente, en el caso también de los menores, la cuestión tendrá que ver con la hipersexualización del asunto, en vez de que nos sentemos a hablar como gente madura de qué va esto del cuerpo.
1: Sí, hombre, yo creo que hay una sexualización brutal en este momento en la sociedad. O sea, pero brutal. Yo lo veo todos los días. Es que parece que si no vas conforme a la norma, que estás mal visto. Lo veo hasta en las niñas de instituto por las mañanas.
0: Anda.
1: O sea, yo me fijo mucho, por ejemplo, en cómo van vestidas. Y digo yo, Dios mío, ¿a qué hora se tuvieron que levantar para arreglarse tanto?
0: Sí, sí, efectivamente.
1: O sea, ¿es necesario todo esto? O sea, yo lo pienso, ¿no? ¿Qué sería más cómodo? ¿Ponerse una camiseta o un pantalón y se acabó? ¿O dar 80.000 vueltas en ese armario para buscar ir maquillada, acorde? Lo veo complicado.
0: Ya, bueno, lo de la rutina del skincare, que sería otro tema y tal, y todas estas cuestiones ya a edades muy, muy pequeñas, pues claro, a mí realmente me da una pereza tremenda, ¿no? Pensar efectivamente en cómo llegar a ser, pues efectivamente, casi esclavas, ¿no? De esa imagen que queremos proyectar y hasta qué punto, pues efectivamente, acabamos dedicando muchísimo tiempo a un montón de cosas que podrían ser perfectamente evitables. Para gustos,
1: sí,
0: colores.
1: Sí, es
0: en
1: que
0: este
1: además
0: caso, pero...
1: yo veo que esa esclavitud además permanece en las mujeres. Quiero decir, sí. Es algo que.
0: En las mujeres específicamente. Ellos no tienen ese problema, ¿verdad?
1: Pero en las mujeres sí que permanece mucho.
0: Efectivamente.
1: O sea, tú lo ves y ves a los chicos eso por la mañana. Lo ves con una camiseta y un polo y ellas van exactamente inmaculadas, vestidas, arregladas, perfumadas. Digo yo, Dios mío, ¿a qué hora se levanta?
0: Eso también
1: chica,
0: lo ves,
1: ¿eh?,
0: los sábados por la noche, que te vas a dar una vuelta y ves efectivamente ese contraste, ¿no? De ellos con ropa deportiva así puesta encima del cuerpo de cualquier manera y ellas, ¿no? Sería otra cuestión, ¿eh? Pero bueno, efectivamente hay mucha también sexualización del asunto y hay mucha discrepancia también, ¿no? No sé si decir dismorfia de género en este asunto, pero la verdad es que sería un tema también a plantear. Bueno, a ver qué nos cuenta la audiencia de Radio Voz, a ver cómo ven esta cuestión del cuerpo, de la playa, de la piscina, todas estas cosas y a ver a dónde llegamos con esto del código de vestuario y ponernos de acuerdo con todo esto. Primera edición de la temporada de este espacio en el que nos acompaña la criminóloga Raquel Rodríguez Muñiz. Ella es experta en igualdad de género y en sexualidad positiva también. Gracias por estar con nosotros, por traernos esto. Y volvemos a encontrarnos en el próximo espacio en Radio Voz. Pasa
1: buena
0: noche. Un beso. Hasta luego.

0: Estamos en Radio Voz. Buenas noches.
1: Buenas noches.
0: Muy buenas.
1: Aquí, Cristian desde Orense.
0: Muy buenas, Cristian. ¿Qué tal?
1: No, bueno, vamos tirando. No el locuelo, bizarro. No aquel que se refugia como tantos hispánicos en el casticismo vociferante o en el lirismo llorón, sino alguien, y debo de decir mis últimas palabras, si son las últimas, que siempre confió en el raciocinio, también en la poesía, por cierto, en la dialéctica, en la comprobación empírica y en la capacidad de rectificar ante el mejor argumento. Y esa cualidad me convirtió en alguien lúcido, a la vez que terriblemente solitario. Vamos.
0: Bueno, algunos a lo mejor seríamos más solitarios si dijéramos en alto lo que pensamos muchas veces, pero somos comedidos.
1: Bueno, voy a plantear el tema a mi manera.
0: Lo digo porque muchos de estos asuntos, Cristian, ¿verdad? Y ahora nos cuentas lo que opinas, tienen que ver muchas veces con el sentido común. No hace falta mucha normativa para una persona, ¿sabes?, adulta que esté, bueno, mínimamente despierta. Hay que explicarlo todo últimamente.
1: Sí. Voy a explicar el tema a mi manera.
0: Venga.
1: Y no voy a tratar el doble y el nudismo desde el punto de vista habitual, por decirlo así.
0: Venga.
1: No me voy a centrar en leyes, en reglamentos de comunidades de vecinos, en, yo qué sé, debates sobre derechos individuales, en fin, temas interesantísimos, pero desde ahí no lo quiero plantear, ya lo plantearon otros oyentes, seguramente con más felicidad de lo que lo puedo hacer yo. Lo que lo quise hacerlo es desde el punto de vista de la estética.
0: Ah.
1: De la estética.
0: Bien.
1: Porque es curioso que para un griego, desde un griego hasta un renacentista, este tema de los derechos individuales hubiera sonado muy raro, en la desnudez. Porque desde la Grecia clásica hasta el Renacimiento, el desnudo humano era un lugar central en el arte occidental. Pero no cualquier desnudo. Los griegos, esto es sabido, pero siempre es bueno consignarlo, admiraban el cuerpo porque veían en él proporción, equilibrio, armonía. Es más, el mismo Policleto estableció un canon sobre el cuerpo humano ideal al respecto. El desnudo era hermoso porque aspiraba a una forma perfecta. Y entonces podía defenderse, aunque sé que sería muy provocador, pero bueno, entiéndase lo que estoy diciendo, que el doble y el nudismo deberían someterse también, aunque esto, insisto, es muy provocador, a una especie de criterio estético. Es decir, que no bastara con decir que hace mucho calor, que cada cual es dueño de su cuerpo, o que tenemos derecho a vestirnos o desvestirnos como queramos, sino que hubiera una especie de artículo legal o constitucional que solo permitiera el doblez y el nudismo a cuerpos bellísimos, a cuerpos cuya belleza física produjera placer.
0: Oye, permíteme sumar a esto que dices, que es muy interesante, un posible problema a priori, y es que luego tendríamos que ponernos de acuerdo en qué desnudo es hermoso y qué desnudo no lo es, porque no todos opinaríamos lo mismo.
1: Yo creo que hay un canon más.
0: Las tres gracias en su momento eran tres hermosas, tres bellezas.
1: Se dice mucho, pero yo me fijo sobre todo en el canon griego.
0: Ajá.
1: Y el canon griego era proporcionado, simétrico, el canon de Policleto. Policleto dice un canon ideal sobre una armonía un cuidado entre las partes. Sí. Incluso Leonardo da Vinci también. Esa es la escultura griega. Yo por belleza me refiero uh-huh. a la escultura griega, la pintura renacentista. Yeah. Y pues no, la belleza para mí tiene una especie de conformación de las partes, de simetría. Por ejemplo, en los estudios científicos sobre la belleza se ha hablado mucho de la simetría, sí, de la proporción sí. entre uh-huh. la nariz y las orejas, uh-huh. esa línea imaginaria de los labios, que no sean, sí. de que nada sea excesivamente grueso ni excesivamente delgado. Uh-huh. En fin, la belleza en el sentido griego, la belleza clásica, la belleza despampanante. Claro uh-huh. que la belleza se dice de muchas maneras y hay bellezas, digamos, sui generis, que no son consideradas estrictamente bellas, pero pueden ser muy bellas. Uh-huh. Pero yo no quisiera ampliar uh-huh. el concepto de belleza, sino restringirlo al ideal griego, ático.
0: Uh-huh.
1: Y entonces el problema aparece cuando convertimos el desnudo en un derecho completamente separado de cualquier consideración estética.
0: Uh-huh.
1: Pues insisto, mi intervención es estética, no legalista. Porque la relación, la antigua relación entre desnudez y belleza queda simplemente reducida a la exposición de un cuerpo, sea cual sea su estado.
0: Ya.
1: Y ahí creo yo que nuestra época insiste, con razones, voy a decirlo claramente, comprensibles, en que todos los cuerpos merecen respeto.
0: Uh-huh.
1: Pero respetar a las personas, a ver cómo lo digo esto,
0: uh-huh.
1: no obliga necesariamente, ni mucho menos, a considerar igualmente bellos todos los cuerpos.
0: Bueno, y en esto de la belleza también hay muchas posibles, como te diría, aristas, en el sentido que no a todos nos gusta lo mismo. Hay cuerpos considerados bellos que a lo mejor a mí no me resultan atractivos. Esto sí, de la estética sí, también sí, es muy opinable. Pero no a todos nos gusta lo mismo, no a todos nos gusta lo mismo. Es muy personal esto.
1: En que mi argumentación intento ser un poco personal. E intento basarme en el canon absolutista ático o griego.
0: Uh-huh.
1: Y claro, una cosa es la dignidad humana, que todos la tenemos y la deberíamos tener, uh-huh. y otra cosa es el juicio estético.
0: Yeah.
1: Es decir, dos personas, un actor bellísimo, pon el nombre que tú quieras, y yo, pues poseemos la misma dignidad.
0: Uh-huh.
1: Pero ellos no obstáculos mucho menos para reconocer que ese actor bellísimo es muchísimo más hermoso que mi cuerpo envejecido, plácido y gordo y desproporcionado.
0: Uh-huh.
1: Y ya como coda final a mi intervención, podría decir muchas cosas,
0: uh-huh.
1: pero quiero citar a Théophile Gautier, un escritor francés del siglo XIX, que era tal su culto a la belleza, llegó en unos extremos tan deliberadamente escandalosos que dijo que cambiaría sus derechos políticos, el voto, etcétera, por la contemplación de un Rafael o de una mujer hermosa desnuda.
0: Uh-huh.
1: Pues yo quizás sí que cambiaría mi derecho a votar por ver a Mónica Bellucci desnuda conmigo esta noche.
0: Claro, el tema es que, claro, estamos hablando de un ámbito completamente distinto, porque entiendo que esto ocurriría en vuestra privacidad, en vuestro ámbito privado, claro. Pero nos preguntamos qué pasaría si la señora Bellucci estuviera en esa situación en el rellano de la escalera, ¿no? Y estuvieran todos los vecinos pasando por ahí, claro, claro. Es una posible argumentación también que, evidentemente, por cierto, no es la primera vez que escucho una argumentación parecida. Quiero decir, hay quienes opinan efectivamente que el topless debería estar reservado, los pechos fantásticos. Y claro, esto nos lleva a muchos debates, ¿no? Entonces, ¿tengo derecho yo o no a llevar bikini? ¿Cuántas veces se ha criticado a las señoras a partir de cierta edad por llevar bikini, por ejemplo? Bueno, ¿cuánto se ha dicho con respecto a las tangas a cualquier edad? Cada uno, cada una. Bien,
1: es muy
0: personal esto.
1: Cuando uno se viste, cuando uno se viste, y lo habéis comentado con la compañera en la tertulia, hay muchas razones para vestirse o desvestirse.
0: Sí.
1: Pero una de ellas es estética. Y entonces una mujer, pongamos de 70 y pico, con un pecho ligeramente caído, bastante caído, y con cierta holgura abdominal, pudiera o pudiese creer que estéticamente un bikini le quedaría peor estéticamente que un vestido largo, que un bañador. Ahora bien, podría tener en consideración otras razones, como pudieran ser su libertad personal, su capacidad ácrata de hacer de su capa un sayo. En fin, pudiera poner en la balanza, dirimir, sopesar otros muchos juicios y no solo el estético.
0: Sí.
1: Y entonces, entonces, si solo fuera el estético, pues solo irían en bikini las beldades. Pero cuando nos vestimos y desvestimos, tomamos en consideración muchas razones.
0: Claro, y en esa línea casi nadie saldría de casa, claro, porque imagínate, salimos a la calle y nos caen 7.000 críticas. ¿A dónde vas con esa pinta, Esther, por ejemplo? Claro, efectivamente.
1: Y a mí me ha gustado, seguimos. A mí me ha gustado muchas veces las mujeres, ahora que se sale de la belleza absolutista ática o griega, y han tenido una personalidad, manera de vestirse, no han sido convencionales, esta es la palabra.
0: Sí.
1: A mí me parece fascinante la mujer o el hombre que no es convencional, que es atrevido. Por ejemplo, recuerdo un compañero de facultad que venía a clase con una cazadora de cuero rosa y me tenía fascinado.
0: Ya.
1: Pues estas cosas, incluso los dandis, perdona, estoy alargando.
0: Adelante, dandis, y continuamos.
1: Los dandis también son gente con una elegancia que llama la atención, pero más que llamar la atención por su manera de vestir, llama la atención por su personalidad. Por la fuerza de su personalidad. Pues nada más, un abrazo.
0: Adelante, igualmente, gracias, Cristian.
1: Que me he entendido, ¿no? Que no he confundido.
0: Perfectamente, nos hemos entendido perfectamente. Y además, cuanto más nos escuchemos y más compartamos, mejor nos entenderemos. Esa es la idea.
1: Vale, gracias. El problema es que me ha alargado un poco.
0: Para nada, seguimos. Buena noche, gracias. Muy buena noche. Hasta luego. Cuantas más perspectivas, como siempre, mejor. Estamos en Radio Voz, cuéntanos. Buenas noches.
2: Hola, buenas noches. Soy Marga.
0: Muy buenas.
2: De Coruña.
0: ¿Qué tal, Marga? ¿Cómo estás?
2: Bueno, muy bien. Espero bien. Que tú también y toda la
0: audiencia. Estamos. Sí, aquí estamos. Cómodamente instalados y entretenidísimos con lo que nos estáis contando. Vamos allá.
2: Bueno, es un tema controvertido, ¿no?
0: Es controvertido. Lo estamos hablando con cierto humor, pero vamos, evidentemente con humor, pero en serio. Esto tiene muchas vueltas.
2: En la cultura alemana y en la cultura francesa es muy popular. Se considera incluso como una terapia de salud. Hay campings, hay sitios adecuados. Entonces, bueno, ellos, pues en la finlandesa también, en las saunas están todos desnudos. No tienen ningún problema. Bueno, aquí también, si te quieres poner ropa, te la pones, y si no, no te la pones.
0: Sí, sí.
2: Pero bueno, ellos lo admiten con muchísima naturalidad, ¿no? Entonces, en la cultura mediterránea no es tan natural, porque quizá nosotros tenemos un culto más al cuerpo en el sentido de la belleza y de la perfección que en el norte. Ellos admiten el cuerpo de una manera más natural, en el sentido de que el cuerpo es imperfecto, el cuerpo tiene problemas, pues de operaciones, de cosas, de, y ellos eso lo admiten con total naturalidad. En cambio, en la cultura mediterránea, pues no, hay la aberración de un alcalde italiano de un pueblo que no dejaba a las señoras que no tuvieran unas medidas ponerse en bikini o en topless o algo así. Uh-huh. Digo yo, bueno, vamos, esto es el colmo, ¿no? Y bueno, respecto a lo que decía Cristian, yo comparto la, bueno, la visión clásica, pero bueno, es que entonces Sofía Loren no sería una mujer bellísima.
0: Uh-huh. Yeah.
2: Con los cánones clásicos. Entonces, bueno, cánones existen para todo. En Barcelona hay un individuo que anda en bicicleta por toda la ciudad desnudo, por cierto, está estupendo. Ya lo han denunciado varias veces, pero no hay ordenanza al respecto. Porque él no se baja de la bicicleta, no entra a un establecimiento, no se pasea por la calle, no. Él debe ir de un trayecto a otro o se da un paseo en bicicleta y va desnudo. Bueno, no molesta a nadie realmente. Ahora, vamos a suponer que una persona, porque hace mucho calor, suba al autobús desnuda. No me parece correcto. En los pechos de la mujer, en Francia se manifestaron un pueblecito porque decían que las mujeres tenían el mismo derecho que los machirulos a ir con el torso al aire. Bueno, pero es que resulta que en toda la historia del arte, pues los pechos son un elemento erótico, los pechos femeninos. Entonces, bueno, que tienen razón, sí. Que se puede igualar, es difícil. Es muy difícil porque volvemos a lo mismo. Hay una visión erótica del pecho femenino. Entonces, claro, tú te pones en la piscina de tu comunidad en topless, pues la que está estupenda seguramente sí, encantada. Pero la señora de 70 años que es coqueta, pues no quiere. La mayoría no quieren. Ahora, que alguna lo quiera hacer, pues tiene el mismo derecho que la joven, evidentemente. Entonces, quizá o se regula o no se regula. Si no se regula, cada uno que haga lo que quiera, según su estética. Y según dice Alberto, según su responsabilidad también. Porque
0: oye,
2: si
0: ¿crees que habría que repasar a lo mejor, bueno, es uno de los posibles debates, habría que repasar la cuestión del código de vestuario y, bueno, la cuestión de ponernos de acuerdo efectivamente cuál es el límite, si es que lo hay, a la hora de decidir qué nos ponemos y qué no nos ponemos en determinados ámbitos? Quiero decir, porque podría haber, y que lo estamos comentando, ¿no, Marga? Muchos posibles argumentos, ¿no? Puede tener que ver con una concepción, efectivamente, del cuerpo, puede ser una concepción ideológica, perfectamente respetable, claro, no todo el mundo está, ¿no?, por la, a lo mejor, idea de, efectivamente, la exposición del cuerpo, etcétera, etcétera. Hay muchas posibles, ¿no?, mentalidades con respecto a este asunto, pero hoy hablamos del ámbito de la convivencia. Y entonces, en la convivencia, tenemos que entender que hay diferentes perspectivas.
2: Claro,
0: voy a lanzar algo que no me posicione ideológicamente, de acuerdo, de ninguna manera. Por ejemplo, algunas tenemos, no sé, cierta prevención con respecto al asunto de determinados tipos de ropa o de ausencia de ropa por cuestiones higiénicas. Lo comentábamos antes también con la criminóloga, ¿no? Es decir, entendemos que ella nos lo decía el otro día. Yo estaba en una cafetería y resulta que cambié de silla porque la chica que había estado sentada en aquella silla venía de la playa con una tanga diminuta. No es necesario que expliquemos efectivamente la cuestión higiénica.
2: No,
0: probablemente
2: fluidos,
0: en nuestro domicilio tampoco lo haríamos, claro. Entonces, en nuestra casa, si es que andamos desnudos por casa, nos sentaríamos desnudos en el sofá y se sentaría cualquiera de nuestros invitados
2: pues
0: en el sofá sin ropa. ¿O tomaríamos alguna medida al respecto? Quiero decir, ¿y por qué razón lo haríamos, por ejemplo? ¿No?
2: Pues volvemos a lo mismo. A mí no me parece higiénico. No es que no me parezca moral. No me parece higiénico, que es diferente.
0: Es uno de los argumentos que se utilizan en el ámbito hostelero, por ejemplo.
2: Claro, todos soltamos fluidos, todos.
0: Claro.
2: Del tipo que sea. Entonces, a mí no me resulta agradable estar comiendo en un sitio y ver a un señor, digo un señor, pues que puede ser una señora, medio desnudo y sudando como profusamente. Pues no me gusta. Me gusta más pues que por lo menos lleve un pantalón corto y una camisa, ¿no? Entonces, bueno, yo creo que hay unas normas de convivencia. Ahora, yo si me voy al club este de Vera que son nudistas, pues iré como los demás. Lo que no puedo ir es vestido. Pero desnudo me dejan ir como quiera. Entonces eso me parece correctísimo. A mí, por ejemplo, no me gusta que los niños estén desnudos por la playa. Porque volvemos a lo mismo, hay mucho pervertido. Y utilizan, sacan imágenes, hoy en día con el móvil es facilísimo, y sacan imágenes y las publican en internet. En el Orzán, en La Coruña, siempre hubo mirones, toda la vida. Entonces se ponían en el muro a mirar. Y ahora graban, claro. Dicen, estoy sacando la puesta de sol y no sé qué. Lo que están es grabando.
0: Qué imagen tan triste. Bueno, perdón, perdón. Firmo yo esto que acabo de decir.
2: Hay gente
0: ¿Qué
2: para
0: imagen
2: todo.
0: Tan triste. Qué imagen tan triste. En fin.
2: Pero si tú lo
0: es
2: asumes...
0: Es un poco patético. Sí,
2: y tú
0: sí.
2: asumes que te pueden publicar y que te pueden utilizar y manipular tu imagen, pues oye, lo tendrás que asumir. Ya. Y si no, vístete. Aún así, te desnudan con la inteligencia artificial.
0: Sí, sí.
2: Los niños ya desnudan a la profesora, pues ya me dirás.
0: Ya, ya.
2: Es increíble. Entonces, bueno, yo creo que no tenemos la visión que tienen los nórdicos de lo que es el cuerpo y de lo que es esa actitud tan natural, porque yo la admiro. Ellos van a los campos alrededor de Berlín y en Berlín, en los parques, y se desnudan. Totalmente. No es que dejen un tanga. No, no, no. Se ponen encima de la hierba. Y bueno, yo eso lo veo bien. No lo veo mal. Ahora, que estén en un pub en el centro de Berlín desnudos, pues no. Porque yo después me tengo que sentar ahí. Ahora, en un espacio público así como es un parque o tal, a mí no me molesta especialmente. Bueno, me molesta si estuvieran haciendo otras cosas, porque considero que ya son actos de intimidad, como hacen a veces en el metro y cosas así, pero bueno. Pero el cuerpo en sí no es ni malo ni bueno, es lo que es. Entonces, unos son bellos, otros no son bellos, unos son perfectos y otros son imperfectos. Si hay normativa, pues la tendrá que haber para todos. Y si no hay normativa, cada uno que asuma su responsabilidad. Ese es mi planteamiento. Ahora, a compartir con gente que está que no va adecuadamente vestida, y cuando digo adecuadamente es que lleve o un pantalón o una falda o tal, no me gusta. Sobre todo para comer. Hombre, pues si voy a una playa que es medio nudista y medio como tengo oído, y parte de la playa es nudista y parte no, bueno, pues tú ya sabes a dónde vas. No te molesta. Ahora, a mí a la hora de comer, pues no me gusta ir a un cine, ni pensarlo. Es que yo lo primero que me dice, y si me dicen, no, es que es la sesión de las cuatro, no vuelvo a ese cine. Porque pienso en las medidas higiénicas, digo, ¿y si no está limpio? ¿Y si no sé qué? No es porque me vayan a pegar nada, es que me da asco.
0: Ya.
2: Esa es la palabra. Porque al final, pues somos personas, eso, que segregamos, que olemos mal, que... No, yo no, eso no. No lo soportaría. Ahora, dentro de la... Pues me imagino que me pase 10 años viviendo en Noruega y tal... pues seguramente asumiría la cultura de ellos. ¿Por qué no?
0: Sigamos.
2: Así que, bueno, es otra visión.
0: Pues eso hablamos, de las diferentes visiones que hay con respecto a esto, que hay muchas y son muy interesantes. Gracias, Marga. Seguimos hablando.
2: Venga,
0: pasa buena noche. Gracias. Buena noche. Hasta luego, Guiño. Buena noche. Hasta luego. Vamos allá, vamos a seguir sumando ideas. Cuán interesante puede ser ponerse a hablar de un tema, ¿verdad?, en el que no habríamos reparado en principio. ¿Qué te parece? Esto es Radio Voz. Entendí, Marcos Villar, que tenemos una nueva comunicación al 981-1344-33. Vamos allá. Buenas noches.
3: Hola, señor. Buenas noches.
0: Buenas noches. ¿Qué tal? ¿Cómo estamos?
3: Bien. Estamos bien, gracias a Dios.
0: Muy bien. Pues a así ver. Estamos también.
3: Carlos de Valdoviño.
0: Bienvenido, Carlos.
3: El tema es...
0: Interesante.
3: De falarlo,
0: es debatible, sí, es debatible.
3: Sí.
0: Es cierto.
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0: Bueno, una pregunta que nos hacíamos era si hay encuentro o desencuentro con respecto a esto de cómo vamos vestidos o no. Si son, bueno, pues asignaturas superadas ya, son debates superados o quizás no tanto, ¿no? Y bueno, si hay acuerdo o desacuerdo con respecto a esto de qué nos ponemos y qué no nos ponemos, ¿no? De cara, pues, por ejemplo, a estas épocas de calor. Dice Carmen, en la noche con Esther en Facebook. Me parece bien con respecto a la cuestión de multas por llevar el torso desnudo. Además, una observación, se aguanta mejor el sol con una prenda blanca, a ser posible de algodón o hilo, que con el torso desnudo. Es una posible idea, también una posible visión. Vamos allá, te hacemos unas cuantas preguntas hoy que tienen que ver con la convivencia, con la cuestión de algunos debates que solían ser acalorados y lo que ha podido, bueno, pues llegar a la actualidad y cómo tratamos ahora estos temas. Y hoy te preguntamos, oye, ¿te has planteado la cuestión del topless en piscinas municipales y en otros ámbitos que no sean la playa, por ejemplo? ¿Crees que puede ser una cuestión de discriminación? Esto de que, bueno, pues se entienda que un hombre puede ir sin camiseta, pero no se entiende que una mujer pueda ir sin camiseta, en igualdad de condiciones, quiero decir, sin nada. ¿Cuáles deben ser los límites del vestuario en comunidad? ¿Qué opinas? Sobre temas como ir sin camiseta por la calle, el topless, como decimos, en las piscinas municipales, los bañadores y bikinis en zonas de paseo o en establecimientos hosteleros, por ejemplo. Los códigos de vestuario en general, porque esto lo podemos evidentemente ampliar a otros ámbitos. ¿Conoces la normativa al respecto? ¿Sabes sobre qué hay normativa y sobre lo que no? Bueno, te imaginarías una situación como la que se vivía pues, en alguna piscina española, concretamente en una en Segovia, que fue muy famosa este verano, precisamente por esto, porque una chica hacía topless y las personas, los vecinos, vecinas de esa piscina consideraban que no era apropiado. Llegaron a llamar a la Guardia Civil, por cierto, para que se acercara por allí, pero como no existe una normativa al respecto escrita en aquella piscina en concreto, pues no se hizo nada en ese sentido. Bueno, en fin, ¿eres partidario o partidario, por ejemplo, del nudismo? ¿Lo has practicado? ¿Lo practicas? ¿Has tenido algún desencuentro en cuanto a normas de vestuario? ¿Conoces alguna anécdota también en este sentido? Estamos en directo, estamos en Radio Voz. Te escuchamos. Anímate a marcar el 981 1344 33. Buenas noches.
1: Hola, Esther. Buenas noches. Soy Elena de Carballiño.
0: ¿Cómo estás, Elena? ¿Qué tal?
1: Bien, aquí tranquila. De ¿sí? momento vamos bien.
0: Voy adiante. Agardo que sigamos bien.
1: Sí.
0: Agardo
1: pues
0: que
1: sí. Para mal llega poco tiempo.
0: También es cierto. Adiante, adiante. 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
0: Nada, boa noite, que vamos seguir aquí escoitando, vale?
1: Seguimos escoitándonos, un placer. Boa noite, grazas por participar.
0: Ata
1: logo, un biquiño. Boa noite, ata logo. Qué interesante la cuestión esto de la intimidad, efectivamente, y de la gente cercana. Es un tema interesante. Estamos en directo, seguimos adelante en la noche con Esther en Radio Voz y suena el 981-1344-33. Sigamos. Buenas noches.
2: Buenas noches. Es algo que marca yo, pero
1: buenas
2: tengo poco que decir así.
1: Pero ¿cómo te es poco que decir, Susa? ¿Qué manera bueno. de comenzar una conversa es esta? ¿Sabes?
2: Bueno,
1: es como típico tópico.
2: Imos tentar conversar
1: y decimos sí, non. ¿Sabes? Estas persoas que contestan con monosílabos. Por favor, algo tenemos que dicir, algo saberemos de todo isto. Alguna volta lle demos a cabeza, non? Con respecto a esta cuestión.
2: Sí, claro, tengo esas ideas.
1: Veña, seguro que sí. Pois contanos as túas ideas. Adiante.
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1: 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Se unha persoa operada neste sentido quere facer toples, hai algún impedimento neste sentido?
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1: 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Por exemplo, porque estamos a falar tamén de bañadores e bikinis. É un debate tamén relativamente recente. Persoas, por exemplo, que estean osteomizadas, non? E que leven, como sabedes, pois unha bolsiña, pois que está recollendo, efectivamente, pois os seus residuos. Claro, hai moitas persoas que durante anos non foron á praia. Ou ian á praia completamente vestidos, non? 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E me parece unha idea moi interesante, é dicir, normalizar unha situación fisiolóxica como outra calquera, e que esa persoa pois poda levar o seu bikini e poda levar pois a súa bolsa pois dentro doutra bolsiña que fai xogo co seu traxe de baño. Quero dicir, hai algúns anos habería persoas que dirían que difícil de ver isto, non? Bueno,
2: sí,
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2: pero pode nos tocar a nós en calquer momento.
1: Claro, habería que pensarlo, habería que debatirlo, habería que preguntarnos, non? Que nos parece e como xulgamos. Quero dicir, o fío do que estás dicindo, non? A cuestión estética e todas estas cousas.
2: A bolsa, a ver, aquí ante moito tempo, para que ante pouco tempo, aquí ten, iso nunca se sabe.
1: Por exemplo, sí, nunca
2: se
1: sabe.
2: Sí.
1: Claro.
2: Como é un concurso de canto, por exemplo, están facendo playback ou con algo gravado, eso para mí xa non é o que ten que ser. Se é natural, é natural. E se é artificial, é outra cousa.
1: E que te parece, nese sentido, o topless nunha piscina municipal, por exemplo? Ese posible debate que pode haber. Bueno, e isto de ir sin camiseta ou non, e de que en algúns lugares comece a multarse, xa levan tempo multando, pois a que vaya sin camiseta ou a que vaya en bañador, polo medio da cidade. Que opinas sobre isto?
2: Bueno, polo medio da cidade non digo nada, non sei. Na piscina, bueno, se está autorizado, pero mira... Se está autorizado, se autorizan para todo, pois podrá ir quen queira, me imagino. Non vexo mal. Non vexo mal. Canta xente hai que está moi morena, moi morena, moi morena, moi morena. Por exemplo, quita o quitamos.
1: Sí.
2: O bañador. Notas un montón de blanco. Marca moitísimo.
1: Xa.
2: O sea que... Uh-huh. Eso, educaron-nos así, pero se siglos atrás, ou moitos anos atrás, fora de outra maneira, pois xa non lle dábamos esa importancia. Uh-huh. O sea que os corpos máis ou menos son todos parecidos, o sea que tampouco non hai tanta, como sei, tanta, uh-huh, tanta diferencia, va? Uh-huh. O sea que se nunha piscina está autorizado para ir así, pois xa está, nadie, uh-huh, temos que decir a nadie, ou se non ir, se non vemos ben, pois non imos, digo eu. Uh-huh. Alguna persona non entra porque non ir en toples por culpa de outra. Uh-huh. Uh-huh. Eu que penso, é, va.
1: Trátase do que pensamos, ¿eh? De como nos poñemos de acordo ou non con respecto a que debemos levar posto ou non levar posto, porque logo nos podemos preguntar tamén, bueno, pois, se debemos regular ou non, non, de alguma maneira, os códigos así do que vestimos, noutros ámbitos tamén, non? De dicir, pois no ámbito laboral, por exemplo, ou no ámbito non público. Bueno, estamos a falar dunha piscina, por exemplo, que é un ámbito público, evidentemente. Pero bueno, pode haber discusión. Hai algunha discusión que outra con respecto? Bueno, eu fago, por exemplo, toples no meu balcón. Ás veces debatese o asunto. Podo facer ou non toples no balcón? Por exemplo.
2: Mira,
1: podo tomar o sol completamente espida no balcón da miña casa, no meu piso. Fíxate que son preguntas, claro, que nos podemos plantexar e dicir, espera un momento, agarda. Bueno, que pensaríamos se isto pasa no noso edificio e tivéramos que dar unha opinión, por exemplo?
2: Sí, en principio decimos, está tola, pero non está ben da cabeza, a mellor pode ser que digamos, uh-huh, pero estando ben.
1: Uh-huh. Ou dependerá de que na casa haxa cativos, por exemplo? Fixatevos que era un argumento habitual. Claro, vai a señora Antoples, por exemplo, a calquera, e hai nenos. Isto escoitábase moi habitualmente, non? É unha cuestión de casa nenos ou non, por exemplo.
2: Moitísimo. Claro. Pero isto está cambiando, ¿eh? Porque cambiará moito máis.
1: Sí.
2: Uh-huh. Eu penso que sí. Porque xa cambiou e está cambiando moito máis. Bueno, non digo nada. A ver.
1: Fíxate que había unhas cuantas cousas que dicir, ¿eh? Imos coa seguinte chamada.
2: Pues
1: teñamos moito do que falar, de certo. Sempre hai moito do que falar, ¿eh?
2: Sí, pero bueno, a veces cada dentro dun límite.
1: Bueno, xa sabedes que cambiamos moito de tema, isto é un tópico xa no programa, precisamente por iso, porque o mundo é moi diverso, e hai moito do que falar, e hai moitas fonduras, e hai moitas profundidades tamén, pero falamos da convivencia, ¿eh? E de debates que forman parte da actualidade que, bueno, a lo menos merecen un repasiño.
2: Bueno, eu ao mellor penso algo dunha maneira, outro pensará de outra, o contrario.
1: Diso se trata. Precisamente por iso hai desencuentro, por iso hai debate. Non sempre se está de acordo.
2: Non
1: pasa nada. Para iso están as regulacións e para iso está que o conversemos e nos poñamos de acordo, ou o tentemos, ao menos. Imos seguir escoitándonos. Suso, graciñas por estar con nos. Boa noite.
2: Gracias.
1: Un saúdo, boa noite, graciñas. Ata a próxima, ata logo. Claro que hai mucho de lo que hablar. Estamos en Radio Voz, siempre hay tanto de lo que hablar. Buenas noches.
3: Buenas noches, bienvenidas.
1: Muy buenas. ¿Qué tal? Bien hallada, muchas gracias. Bienvenida igualmente. ¿Qué tal, Isabel?
3: Gracias.
1: ¿Cómo estamos?
3: Bueno,
1: muy buenas.
3: Aquí no tuve verano, por lo tanto,
1: no,
3: a mí no me
1: han
3: pillado.
1: Uh-huh. Hay veranos y veranos.
3: Sí, y este...
1: Largos y cálidos.
3: Demasiado calor, wow.
1: Ya.
3: Pero yo hago lo que me decía mi abuela, cuanto más calor, ropita blanca, y de lino, sí, o de algodón, y cositas, uh-huh, calientes para beber, que quitan la sed. Eso de beber, yeah, frío, no haces más que beber y sudar. Uh-huh.
1: Sí. Yo en alguna ocasión este verano, algunos días que hacía calorcísimo, sí, en alguna ocasión me sacó más la sed un café caliente.
3: Sí, claro, es que nuestros
1: de repente me apeteció.
3: Marroquíes que viven por aquí, mm, tenemos bastantes familias conocidas, mm-hmm, y te ponen el té y calentito, sí, y la verdad
1: en
3: es
1: verano.
3: Diferente. Bueno,
1: es curioso,
3: bueno,
1: sí, sí. Bueno,
3: sí, sí,
1: pues adelante, bueno, adelante, bienvenida Isabel,
3: no
1: hablemos, hablemos.
3: No vi por el desierto,
1: sí,
3: a nadie desnudo, siempre los veo con telas, ya, vaporosas y para refrescar, ¿eh? Pero bueno, a, uh-huh, ver, yo considero que si es un parque y el parque lo paga todos los ciudadanos, tendrá que haber un consenso, si unos quieren, unos no, o si no, que hagan dos parques, uh-huh, porque claro, si una persona está a mi lado en un banco y a mí no me gusta que esté allí a mi lado desnudo, porque yo lo tengo que aceptar y él no me acepta mi vestido, vamos a suponer. Uh-huh. Una vez nos pasó, ya te lo había comentado, en una playa, bueno, estábamos paseando por el paseo marítimo que estaba muy largo y tal, y había un trocito de playa nudista, pero es que salían afuera a hablar con la uh-huh. gente y bueno, la gente se incomodó, porque ya tienes tu espacio y no sé, cada uno tiene que hacer lo que le guste, pero sin incomodar a los demás. Uh-huh. Claro. Yo, por ejemplo, en la catedral, cuando lo prohibieron, me pareció bien, porque entrar en la catedral es un sitio de culto, te guste o no te guste, no entres sin camiseta, pues la verdad, y las chicas con un top tipo sujetador,
1: sostén, sí.
3: Pues no me parece en la catedral entrar así. Y claro, lo han prohibido, dice que se tenían que cubrir, aunque fuese con un pañuelo grande, y los chicos ponerse la camiseta. Luego también nos pasó en la costa, de ir a comer en un restaurante, ya no hablo de un chiringuito que está en la arena, que tú te sientas en una silla y te tomas unos boquerones, que ir a un restaurante y que te vengan con el bikini y se pongan ahí al lado, no sé. Después también, una vez en Calafell, inauguraban un camping nudista y no me dio mucha sensación de comodidad. Porque se sientan desnudos en el banco, luego se levantan, te tienes que sentar tú. Mira, por ejemplo, yo si voy a una cafetería y no hay mesas, pero hay una ocupada y se levantan, yo no soy capaz de sentarme ahí, está caliente. Me siento muy incómoda, ¿sabes? Pero muy incómoda. Y una vez, sí, me siento súper incómoda, me da una sensación de incomodidad, que no estoy bien, ¿no? Y luego, por ejemplo, una vez aquí en el hospital, que estuve en la planta del corazón, pues un médico le riñó a una señora porque se salía desnuda para irse a la ducha por el medio de todos los que estaban allí. Y claro, le dijo, mire señora, esto no es un camping nudista, hay gente que le guste y gente que no, usted no puede salir así, póngase una bata, un albornoz o el camisón o algo. Le riñó el médico, sí, que no os va a alterar a nadie, por supuesto que no, pero a lo mejor te sientes incómoda. Yo, por ejemplo, ya te lo había comentado una vez, yo si tengo que bañar a mi madre la baño, porque la quiero un montón, pero me siento muy incómoda, tengo pudor, no soy capaz. Por ejemplo, cuando mi hija estuvo ingresada, yo la tenía también que atender, lo hago porque mi corazón me puede, pero no soy una persona cómoda que tenga que estar, que es un cuerpo como el mío, pero no es por la sensación de desnudez, es por la sensación de su intimidad, más bien, me siento como incómoda. Pero luego, bueno, por ejemplo, otra vez nos pasó aquí en una playa, que no es nudista, es una playa normal y corriente, y llegó una familia con los chicos y se pusieron las toallas y el señor se pegó tanto a mi espalda que yo sentía su sudor. Perdone, señor, échese más para allá. Yo no tengo por qué estar recibiendo su sudor. Usted está desnudo, yo estoy en bañador, pero aléjese un poquito. Yo estaba antes y usted me ha invadido, ¿me entiendes? A mí no me va a hacer daño verlo. Por supuesto, es que ni lo miro, vamos. Pero se pegó mucho a nosotros, la familia. Quería en aquel hueco porque era donde había más sombra. Claro, ¿dónde me pongo yo? Con la piel que tengo, pues en la sombra. Y me sentía incómoda. La verdad es que me sentí incómoda. Entonces depende mucho de cómo sea la cuestión, ¿sabes? Que después también la gente también aprende a conducir y tiene normas y no las sigue, ¿entiendes? Entonces, a ver si me explico. Por ejemplo, aquí hicieron unas barbacoas y estaba prohibido de mayo a septiembre y la gente no cumplía las normas. Tuvieron que venir muchas veces la patrulla. Entonces, si tú dices, bueno, en este parque se puede estar desnudo, pero a lo mejor hay conflictos vecinales. Lo que tienen que hacer es unas normas y seguirlas. Y una comunidad de vecinos, pues a lo mejor una señora se pone en el balcón desnuda y otro pide para poner una sombrilla porque tiene mucho calor y no la autorizan un toldo y tampoco lo autorizan la sombrilla. Es que todo tiene no sé cómo explicarlo.
1: Fíjate que esto del tema de la desnudez, sí, o de la piel y
3: sí,
1: todo esto,
3: sí.
1: Cuando hablamos del ámbito así de la convivencia, uh-huh, tiene que ver con uh-huh muchos conceptos que a lo mejor no nos atrevemos a plantear, ¿sabes? Uh-huh. Se me acaba de ocurrir otro, quiero decir, porque son debates que tienen muchos posibles matices. Y tiene
3: muchos,
1: que ver, por
3: muchos,
1: ejemplo, con que yo crea que tengo derecho a imponerle a los demás.
3: Claro,
1: algo.
3: Yo no tengo ningún derecho.
1: Fíjate,
3: pero,
1: me refiero a claro, imponer privacidades.
3: Claro, claro.
1: Si es que ese es el tema, ¿de acuerdo? Entonces, uh-huh, por ejemplo, hay personas que consideran que cualquier ámbito es uh-huh proclive a que se pueda mantener una relación íntima en él.
3: Claro.
1: Bueno, y hay
3: uh-huh
1: gente que, bueno, no, lo podríamos decir así, impone su privacidad o sus
3: cabeza,
1: historias
3: sí,
1: privadas a los demás. Porque, claro, se supone que si esto pertenece al ámbito de la privacidad y tú obligas a los demás a verlo, nos entendemos, ¿no? ¿Entendéis lo que quiero
3: claro
1: decir con esto de imponer la privacidad,
3: sí,
1: no?
3: Pues mira, por ejemplo...
1: Y podríamos entender esto a lo mejor, es otro concepto, ¿eh? Impongo sí mi desnudez sí a los demás, pues si sí es que el tema es ese. Es otro matiz.
3: Claro, o sea, la desnudez o obligarte a que te pongas una ropa si tú no quieres y no hay ninguna normativa que te obligue. También.
1: Por ejemplo.
3: Pero yo, por
1: también
3: ejemplo, nunca
1: también
3: fui a la playa.
1: Yo quiero decir
3: una...
1: que yo esté aquí sentada y de repente, pues, ¿sabes? Por ejemplo, consideramos sí una guarrería que venga el típico exhibicionista, ¿no? Que,
3: sí,
1: que venga
3: sí, sí
1: el típico señor, ¿me entendéis lo que quiero decir, eh? ¿Vale?
3: Sí, claro.
1: Que venga con su, ¿cómo le llaman? Su gabardina, el típico tópico horroroso, y flash, abre la gabardina, ¿no? Y dices
3: sí
1: tú...
3: Sí,
1: bueno, fíjate, ¿por qué tenemos
3: línea,
1: esa reacción? Porque es una
3: sí,
1: desnudez impuesta, porque es una situación
3: sí
1: impuesta,
3: sí,
1: y porque yo no quiero ver esto, es decir, no le he pedido a este señor que... ¿No?
3: No considero que sea porque se le ve el cuerpo. Considero
1: no
3: que es como un poco de cochinada.
1: No, porque pero ¿por qué te lo impone? Porque es
3: sí,
1: algo que no... Que estábamos en el acuerdo
3: línea
1: de mínimos, a mí nadie me impone su privacidad. En todo caso,
3: claro,
1: nos pondremos de acuerdo en compartir nuestra intimidad,
3: claro,
1: o nuestra privacidad.
3: Por ejemplo,
1: pero,
3: en la línea 5 había
1: en esa
3: un
1: línea,
3: señor que tenía la manía de cada vez que se abrían las puertas, él abría la gabardina. A mí no me hacía ninguna gracia, me daba como cochinada, ¿sabes?
1: Ya.
3: Y me daba pena el señor porque realmente es penoso, ¿no?
1: Ya.
3: Y
1: pues sí,
3: y claro,
1: bastante patético.
3: Pues claro, entonces si yo estoy en mi ascensor, que también es mío, igual que el del vecino, uh-huh, y no hay normativa que le permita ir desnudo, porque tengo que ir yo con esta persona desnuda. Me tendré que esperar a que suba.
1: Uh-huh.
3: Pero es que luego no me acuerdo del COVID, que no podías tocar con nada, pues imagínate, ¿sabes?
1: Ya.
3: Con las manos en el ascensor y todo esto, es que es un poco, no sé, y si no hay higiene...
1: Sí, efectivamente,
3: ¿sabes?
1: Sí, sí, sí.
3: Como cuando vas a...
1: Mira, yo lanzo ideas por aquello que sean polémicas, sí, y que sean así controvertidas. Y para
3: mira,
1: que...
3: yo, por ejemplo, en el colegio, cuando iban a las uh-huh duchas, yo no iba con la multitud, no me siento yeah cómoda, y no es porque yo sea verde, ni de cuadros, ni sea una ñoña, ni una uh-huh de antes, que te dicen, tú eres de las de antes, ¿qué antes? Yo soy yo. Y si me uh-huh apetece, yo ya te digo, yo con mis cuñados no voy a la playa, porque uh-huh ellos hacen nudismo y yo no estoy cómoda.
1: Yeah.
3: Y como no estoy cómoda, no hay ninguna ley que me obligue, por lo tanto no voy.
1: Uh-huh.
3: ¿Queréis que vayamos todos a la playa? Pues vamos, pero vamos a una que no sea de nudistas y ya está.
1: Uh-huh.
3: Total, ¿qué más llevas? Si vas medio desnudo, porque te pongas un pantaloncillo, no te va a pasar nada. Y yo no te lo voy a imponer, pero yo no voy. Y no he ido nunca. Llevo para marzo 50 años casada y nunca he ido a la playa con ellos porque no estoy cómoda. No digo que no lo tengan que hacer, que hagan lo que quieran, pero yo no. Entonces me aparto, pero que me impongan a mí en una playa que es para todo el mundo y se sienten pegado a mí y tenga que estar respirando su aliento y sus sudores, pues no estoy cómoda. Tampoco yo lo hago a los demás, a ver si me entiendes.
1: Ya.
3: ¿Entiendes? Por ejemplo, fuimos una vez que hay un sitio aquí muy bonito, que es de ríos y un río precioso. Bueno, la verdad es que se juntan dos. Y tiene menderos y tal. ¿Y cuál? Y pues vino la Policía Nacional porque lo llamó una señora.
1: Uh-huh.
3: Una, porque tenía la música. Bueno, supongo que el señor Carlos lo conoce, Pedroso.
1: Uh-huh.
3: Tenía la música como si fuera una verbena. Y luego todo el mundo desnudo allí. No hay una autorización que te permita estar ahí desnudo. La gente de las casas llamó y dijo, no, esto no nos gusta. Entonces, ¿quién tiene la razón ahí? Yo no lo sé.
1: Uh-huh. Yeah.
3: Yo no lo sé, pero si yo estoy en mi casa y no estoy cómodo porque esta persona no vive aquí, ni paga nada aquí, ni tan siquiera es de aquí y me está imponiendo sus normas, pues mira, tú cuando vas a un hotel te ponen unas normas a seguir. ¿A qué fin?
1: Uh-huh. Claro.
3: Si vas a un camping, también.
1: Uh-huh.
3: Y las aceptas y no te vas.
1: Yeah.
3: Y en muchos pueblos te ponen unas normas. Mira, lo más curioso, cuando pasabas por Ay, ¿cómo se llama? Y ahora no me va a salir. Bueno, es igual. Bueno, Camino sí. de Ripoll, el pueblo aquel de la llanura donde hay tantos fuez, ¿sabes? Uh-huh. En las paredes te ponía, se prohíbe mendigar, se prohíbe ir desnudo, se prohíbe yeah. ir sucio. Uh-huh. Eso era muy antiguo, pero todavía estaba allí. O sea, no es que tú no lo puedes hacer, pero es que a lo mejor incomodas a mucha gente. Es que esto es muy relativo. Claro. Es que si vamos a esto, estamos en Estados Unidos. Tengo una pistola porque yo quiero. ¿Quién me lo va a quitar? A mí me gusta uh-huh. llevarla y la llevo. Es que no lo sé, Esther. Es muy controvertido uh-huh. esto, ¿eh? Yeah. Y no es por cuestión de ser ñoño, porque mira, tú cuando viajas mucho en el metro, ves cómo huele la gente.
1: Uh-huh. Ya.
3: Yeah. Y cuando va amontonado, sí. tienes miedo a que te rocen, porque es a veces yeah. insufrible. Uh-huh. Sí. Entonces, todo esto uh-huh. a mí se me aplica a... Uh-huh. Estoy en un campinudista y me pongo de los nervios, ¿qué quieres que te diga? No sé, a lo mejor es que soy ñoña. Buenas noches, un abrazo para todos.
1: Gracias por contarnos tu opinión, bienvenida, pasa buena noche. Gracias, Isabel, bienvenida de nuevo. Graciñas, buenas noches.

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1: Mientras estaba escuchando esta tranquila canción dedicada a las noches de septiembre, September Nights, de Purple, estaba pensando que faltan voces, ¿no? Bueno, quiero decir, ya sabéis cómo va esto y ya sabéis que nosotros somos especialmente proactivos. Ah, os invitamos a que estéis ahí, participéis y ponemos sobre la mesa temas que buscan la reacción y que buscan el debate. Lo que pasa es que, bueno, efectivamente, todo depende de la gana o la desgana general de la audiencia. Es una forma de decirlo, ¿eh? Cuando estáis así un poco más tranquilos en general, ¿no? Digo yo porque, pensando en este tema, echo en falta voces, echo en falta, y tú también, voces de hombres y de mujeres, pero especialmente de mujeres, que nos pudieras dar una perspectiva con respecto a esto de cómo ha cambiado la mentalidad del topless. Y cómo, lo estaba comentando ahora con Marcos Villar en el control técnico, ¿no? Cómo aquello que se conoció entonces como el destape supuso también una forma diferente, ¿no? De ver las cosas, de ver el cuerpo femenino. Y cómo se ve el cuerpo femenino hoy, pero cómo se ve también el cuerpo masculino hoy. Y bueno, ¿cómo enfocamos esto de llevar ropa o de no llevarla en el ámbito público? Queridas, queridos, estaréis conmigo en que hay mucho que decir sobre esto, ¿eh? Y que sería una charla muy interesante y muy debatida, además, si nos atreviéramos a decir lo que pensamos. Habéis empezado así con mucho ritmo y luego parece que nos hemos quedado así un poco, ¿qué es, la hora del té o algo? Venga, vamos allá. Que se puede debatir mucho, ¿eh?, sobre esto. Porque además nos consta que hay desacuerdo y que hay diferentes perspectivas. Así que venga, vamos allá. Y de que las cosas han cambiado mucho y de que a lo mejor te has animado a partir de cierta edad a hacer topless, por ejemplo. Y querríamos conocer tu perspectiva, tu opinión. Anímate, cuéntanoslo. Estamos en Radio Voz. Buenas noches.
2: Buenas noches, estéril oyente. Soy Javier de Orense.
1: Muy buenas, Javier. ¿Qué tal?
2: Bien.
1: Bien, estupendo. Pues adelante, sí. Te escuchamos. ¿Qué tal?
2: Yo era... Bueno, tú eres más joven que yo, gracias.
1: Yo soy una chiquilla.
2: Sí, se puede decir. Nah. Se puede decir cuando
1: somos gente adulta. Pero... Estamos en nuestros seis y tantos.
2: Sí. Voy a contar dos anécdotas. Una,
1: venga.
2: Te voy a preguntar a ver si te acuerdas. Estoy hablando, ¿sí?, época de Franco, ¿no?
1: Uh-huh.
2: Había unas normas de cómo estar al público, ¿no?
1: Sí.
2: Tanto en la playa, en un río, en la piscina, que había pocas, uh-huh, ¿no? Pero bueno, sí, había. ¿Conoces lo que le llamábamos el moreno de albañil?
1: Se le sigue llamando moreno de albañil o moreno de camionero. Esto que tienes un brazo moreno nada más, ¿no?
2: Pues el albañil lo mismo.
1: Llevas la camiseta puesta y solo, claro, y tienes la manga, sí, la manga, sí, marcada, ¿no?
2: Pues en aquel tiempo los albañiles en verano se sacaban, claro, todo y dejaban aquellas camisetas de sisas blancas, ¿no?, que había,
1: sí, sí,
2: de algodón. Uh-huh. Y entonces, claro, luego iba a la piscina con el torso, pues tenía en blanco la camiseta de las sisas.
1: Claro, claro. Sí.
2: Y era muy curioso. Entonces, claro, decía, hombre, ahí va un albañil.
1: Ya, ya.
2: Y lo del camionero por la mano.
1: También, sí, sí, por la manga, sí, es verdad. Y que tienes un brazo más moreno. En general, conductores y conductoras sabemos que, como no lo vigiles, al final, si vas mucho rato al sol en el coche, efectivamente tienes un brazo un poquito más moreno que el otro. Es verdad.
2: Ahora hay que meterlo dentro, porque si te pilla la Guardia Civil, sí, te manda 800 euros.
1: No, pero incluso con la ventanilla abierta, que te va dando el sol y efectivamente,
2: ah, bueno, sí,
1: está
2: con
1: más
2: la
1: moreno.
2: Abierta también.
1: Es que es verdad, es verdad. Sí, sí.
2: También la otra anécdota, después, claro, vino lo que era el traje sí, de albañil, el mono, le llamaban mono, sí, no sé por qué le llaman mono. Se decía, no sé quién es más mono, el de fuera o el de dentro, ¿no? Es que
1: sí,
2: no
1: se
2: sé
1: le llama
2: por qué
1: mono.
2: Le llaman mono,
1: al vestido entero se le hace llamar, sí, se le llama mono. También hay el mono de vestir.
2: Esa, sí, ropa, claro, ¿pero por qué?
1: El traje de mujer que es pantalón entero es un mono, se le llama mono.
2: Claro, yo qué sé, que viene del inglés o...
1: Pues no lo sé, la verdad.
2: Claro.
1: Pero podríamos preguntarlo por qué se llama mono, efectivamente, al mono de trabajo, al mono de vestir.
2: Bueno, y la segunda anécdota, ¿no?, es que, hombre, no hace mucho tiempo, bueno, había un club nudista y sigue habiendo, ¿no? Yo sí, tenía trato con un chaval, ¿no? Y, bueno, falleció un amigo, ¿no? Y fuimos, ¿no? Entonces, claro. Y yo le digo, pero... ¿Cómo lo habéis vestido en traje? ¿No era nudista? Y luego le dije, y es verano, porque le ponéis un traje, ¿no? Le podéis poner una camiseta y unas playeras. En cachondeo, ¿no? Pero para eso que rompes el rito, ¿no? Pero es curioso la mentalidad humana, ¿no?
1: Ya.
2: Por ejemplo, muchos dicen, no, el topless, pues no es mucho. Hay gente que le gustan más las mujeres totalmente desnudas, ¿no? Digo totalmente desnudo, y perdón.
1: Sí. Totalmente, sí, totalmente vestidas, ¿no?
2: O sea, que no sé, pero es muy curioso. Bueno, el topless ya es muy antiguo, ya está... O sea, muy antiguo, digo. Ya. Es decir, ya lleva tiempo. Y hoy ya no... Al principio extraño bastante, lógicamente. Es rompedor, ¿no? Pero bueno, también aún tal, porque, por ejemplo, estas que... ¿Cómo se llaman las...?
1: Femen.
2: Bueno, feministas de Incester,
1: ¿sí?
2: ¿No?
1: Que el grupo Femen, sí,
2: el grupo
1: así
2: Femen,
1: es.
2: ¿No? Pues también, y parece una revolución, ¿no? Pero bueno, todo depende. Yo creo que una persona que quiere hacer dobles porque le apetece, pues ya está. Lo que me parece mal que se utilice, pues mira, pues por ejemplo de eso, para crear una... pues no sé, ese rechazo, ¿no? Y era lo que quería contar, la anécdota del albañil, porque era muy curioso.
1: Sin duda. Bueno, lo traemos a colación porque, aunque efectivamente, aparentemente es un debate, si es que es un debate, superado, sí es cierto que hay, sigue habiendo controversia y que, bueno, sigue habiendo preguntas. Este verano han surgido preguntas porque ha habido episodios, efectivamente, pues de desencuentro con respecto a personas que querían hacer topless en una piscina municipal. Y, bueno, sabemos que hay normativa al respecto, si es que se pone en marcha, pero si no la hay... se puede hacer topless en cualquier parte. Entonces, claro, nos preguntamos cómo debe gestionarse esto del vestuario en un ámbito de convivencia. Porque, bueno, aparentemente hace unos años probablemente no discutiríamos ciertos asuntos, por ejemplo este, y sin embargo, efectivamente, estamos en otra época, estamos en otros tiempos y tenemos otra idea con respecto al vestuario y con respecto a la desnudez también, ¿no? Y es posible, claro, que en ese sentido... tengamos que revisar este tipo de asuntos. Esto de ir sin camiseta por la calle en algunos lugares ya está tipificado. Es una falta y, de hecho, te puede multar.
2: Bueno, sí, hombre, yo... Claro, la gente no lo hace por tal, lo hace... Bueno, pues claro, esas ciudades turísticas que están al lado de la playa, pues ni se viste ni nada, pues se mete. Claro. Bueno, pues sí, quizás hacen bien, porque si hay 1,000 turistas, todos en bañador por el casco antiguo, pues no sé, parece una procesión, ¿no? Pues quizás sí, a veces hay que poner una norma, pues por tal, lo que tú dijiste, luego las normas, que era lo que se llamaba derecho de admisión, sí, pero lo hubo, en ciertos locales, pues tenías que ir así, así, así, si no, no entrabas. Sí. Y ahora me acuerdo de otra anécdota, que es real, aunque no parezca, pero es real, es una anécdota en Grecia, en Grecia, en una zona muy turística, estoy hablando de los años 40, o no, 50-60, sí, sí, pues un personaje que era joven en aquel tiempo, un personaje iba en bañador y se fue a un hotel de alto standing, ¿no? Y no lo dejaron pasar, lógicamente.
1: No lo dejaron entrar.
2: Ya. Y entonces él le dijo, pues mira, dentro de 3 horas estás despedido, ¿no? El portero se echó a reír, ¿no? Y era un asis, pues se fue, se compró el hotel, entró en bañador y lo despidió. Eso fue real, ¿eh? Fue un asis. Ya.
1: Claro, lo que pasa es que habría que decirle a este hombre, efectivamente, que posiblemente en los locales que él también regentaba también había normas. Y es posible que si sus empleados entraran en bañador, tampoco estaría de acuerdo. Claro.
2: Claro. Pero es a veces lo...
1: Pequeño abuso de poder en ese sentido, claro.
2: Sí, abuso de que yo hago, pues tengo dinero y hago lo que quiero.
1: Claro, pero fíjate que en ese sentido, claro, sería una tremenda incoherencia, ¿no? Yo quiero entrar de cualquier forma y ustedes me lo tienen que permitir. Y si no me compro esto, claro, la gente le diría, bueno, pues nosotros que somos empleados, es lo que acaba de comprarse, como usted, en bañador también, ¿no?
2: Pues claro, pues claro.
1: Me parecería bastante más coherente. Pues vengo, un hotel todos en bañador, por ejemplo.
2: Claro.
1: Curioso esto, es curioso. Claro. Hombre, también tendríamos que preguntarnos a lo mejor, que eso es un poco la reflexión, ¿no? Los motivos por los cuales entendemos que una ropa pueda ser apropiada o no. Porque, claro, también es posible que hayan ido cambiando los motivos, ¿no?
2: Hombre, yo creo que cada uno, pues, tenemos lo suficiente razonamiento de saber lo que es correcto y llevar correctamente en dónde vas.
1: Ajá.
2: No, lógicamente. Yo si soy turista, pues sé que en la playa tengo una cosa y si me voy al casco viejo, pues no voy con las chancletas y los pies de arena, ¿no?
1: Ya.
2: Y sobre todo si llevo las uñas de gavilán, ¿no?
1: Ya.
2: ¿Me explico?
1: Sí.
2: Sí, porque eso le pasa a muchos, ¿no?
1: Uh-huh.
2: Que
1: por ejemplo,
2: van en chancletas y llevan las uñas de gavilán.
1: Ya. Ya.
2: Por eso a veces, pues, si quieres ir en tacones, córtate las uñas, ¿no?
1: Claro, claro.
2: Bien, son cosas
1: sí,
2: que
1: efectivamente,
2: a veces...
1: Sí, sí, efectivamente.
2: Hay que saber estar dónde estás y cómo estás y dónde estás, nada más. Y es eso, pues en la playa estás de una manera, en un restaurante entras de otra, pero eso es lo normal, no hace falta... Yo creo que no debería falta poner normas, pero si hay que poner normas, pues es porque hay personas que les da igual, ¿no?
1: Ya. Hombre, acabas de hacer alusión a algo y seguimos, que es el saber estar.
2: Sí,
1: sería, en verdad, todo un argumento, ¿eh? Y sería todo un concepto. ¿Qué será eso de saber estar? Porque por eso también lo traemos a colación, a lo mejor, en el ámbito laboral. Todos conocemos anécdotas, ¿no?, de personas a las que se les ha tenido que explicar la diferencia entre saber estar y no saber en un ámbito laboral, por ejemplo. Cuando tú estás de cara a las personas que acuden a tu empresa, cuando puede ser, a lo mejor, una puerta de entrada a la empresa, ¿no?, y estás dando imagen de empresa. Probablemente haya personas que no son conscientes, efectivamente, de que hay diferencia entre... lo apropiado y lo que a lo mejor es inapropiado, o sencillamente lo que tú comentas, el saber estar,
2: saber
1: dónde estás.
2: Lógicamente. Después en tu casa, puedes usar lo que quieras, ¿no? Bueno, pero no te pongas en el balcón, ¿no?
1: Que por eso es otro posible motivo de debate. Y en el balcón, y el debate, ¿cuántos vecindarios habrán los que efectivamente habrá sido motivo de discusión el asunto de la ropa o la falta de ropa de los vecinos? Creo que si yo en mi casa quiero organizar una actividad a la que vengan invitados sin ropa, con las ventanas abiertas, ¿debo correr las cortinas o no?
2: Claro,
1: quiero decir.
2: Pues, claro.
1: Bueno, claro. Ese tipo de cuestiones en convivencia, pues a lo mejor de vez en cuando nos las podemos plantear. O quizás organice. Supongo algún desencuentro. O tengo que cerrar yo las cortinas para no verlo, por ejemplo.
2: Es que lo que nos pasa, ¿no?, es que cada uno quiere ser más chulo que el otro, ¿no?
1: Ya.
2: Como se diría, hay que ser más chulo que el otro.
1: También.
2: Bueno,
1: también.
2: Pues.
1: Oye, pues gracias por compartir con nosotros esto, porque vamos sumando también ideas y matices que podemos seguir compartiendo así con el resto de la audiencia. Gracias, Javier. Pasa
2: buena
1: noche.
2: Gracias a todos.
1: Igualmente. Buena noche. Hasta luego.

0: Aquí estamos en La Noche con Esteri en Radio Voz. Bueno, cuéntanos, estamos comenzando septiembre, tenemos mucho verano por delante todavía y esto de los códigos de vestuario es aplicable a cualquier momento, ¿verdad? Sí, además de momento sigue haciendo mucho calor, con lo cual seguiremos llevando menos ropa de la habitual, ¿no? Quiero decir, en otras épocas. Cuéntanos, estamos en Radio Voz. Buenas noches.
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0: Aquí estamos, dándole un poco ahí a cabeza una vez más.
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Yo tengo el plan perfecto para los viernes. Muy buenos días. ¿Qué voy a hacer? Pues estar aquí acompañando a Darío Varela en la dirección técnica, así viéndole la cara a todos nuestros compañeros que están, cada uno haciendo su tarea, lógicamente, y por supuesto celebrando el 20 aniversario de La Noche con Esther, que aquí nos reunimos todos para vivir pues 20 años que se pueden ustedes imaginar la cantidad de cosas que pasan en una emisora de radio, pero que fue motivo más que suficiente para reunirnos aquí y estar hoy, pues eso, viéndole la cara a Darío al otro lado de la dirección técnica, ahí está, en el control. Por eso es más fácil el poder acompañarles hasta las 12 en punto de la mañana con un montón de temas, con un montón de actividades, como se pueden imaginar además, pegadas ya a eso de qué haremos los viernes. Y entre otras cosas nos vamos a acercar a un premio porque fue nominada para la Seminci. Hablábamos con ella, hoy vamos a recordar todo lo que nos contaba nuestra invitada con Dani Rocha. Ella es Leticia Costas y yo creo que hay que darle la enhorabuena y lo vamos a hacer a través del programa. Tendremos además, nos vamos a acercar a la Asociación Peques Azules de apoyo a personas con trastorno del espectro autista y a todas sus familias. Hay un montón de actividades que hacen también para visibilizar el TEA. Así que con nuestra Patricia López nos tomaremos un café a las 10 en punto de la mañana. También vamos a hablar de aspectos relacionados con vivir más y mejor y con Carmen Fernández, claro, en el espacio de ITV, siendo viernes, ¿qué se les puede ocurrir a ustedes que tratemos? Pues efectivamente, esa vuelta al cole con todas las los pormenores que ello conlleva, como por ejemplo, pues los autobuses escolares, el transporte de autobuses que tenemos, que nos cruzamos con ellos todos los días y que tienen que pasar también su ITV. ¿Y cómo vamos a cerrar? Pues como cerraban ayer nuestras compañeras Susana y Esther los programas, hablando del 20 aniversario de La Noche con Esther. Va a estar aquí con nosotras a partir de las 11:30 y será pues una cosa así un poco especial para cerrar este café. Así que si les parece, lo primero es lo primero y es acercarnos hasta Meteo Galicia a ver qué fin de semana nos espera. De momento aquí ya vemos un sol radiante, un cielo azul y un día que da gusto, desde luego.

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